0: ¿Sabías que la falta de perdón es un pecado imperdonable? Leamos en Efesios 4, del 30 al 32. Y no contristéis al Espíritu Santo de Dios, con el cual fuisteis sellados para el día de la redención. Quítense de vosotros toda amargura, enojo, ira, gritería y maledicencia, y toda malicia. Antes, sed benignos unos con otros, misericordiosos, perdonándonos unos a otros, como Dios también os perdonó a vosotros en Cristo. Así que ya lo sabes, pide en oración hoy a Jesús, limpie toda raíz de amargura de tu corazón, para que puedas vivir en paz y Dios derrame sobre ti las más grandes bendiciones. 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

Estábamos escuchando este tema, El Consolador, de Estanislao Marino. Se marcan las 6 de la tarde con 12 minutos. Vamos a escucharle por aquí. Veo que usted nos sigue dejando sus audios. Muchísimas gracias a todos. Y como siempre, motivándole a usted que todavía no se ha comunicado con nosotros, puede hacerlo en este mismo instante. Aquí estamos para escucharle a usted.

0: petición, hola, hola. Hermano Alessi, por aquí, de TikTok. Bueno, alegre escuchar de su programa. Bendiciones, y estamos en contacto y llamamos de TikTok.
1: En TikTok. Saluditos hasta TikTok. Saluditos hasta TikTok. Bendiciones, mi querido hermano.
2: Ey, sierva, aquí en confianza, pero usted sí está bella.
1: Bueno, las 6 de la tarde con 13 minutos. 6 de la tarde, 13 minutos. Vamos a seguir escuchándole. 9420-0766. Comuníquese con nosotros. Comuníquese con nosotros en esta preciosa hora. Al 94-20-07-66. Más audios, están llegando más audios.
3: Sí, venimos, hermanita Liz, siempre activo, escuchando alabanzas preciosas, activo, con HCH Radio, Faustino Aguirre, siempre activo, sobre el manto negro, sobre las 22 morenitas. Saludos y bendiciones, hermanita, escuchando a los barbaritos.
1: bendiciones hermano, bendiciones para usted, que Dios me lo proteja siempre. Y aquí mando un sticker, son barbaritos. Ay, hombre, vamos, mi hermano, vamos, activos a esta hora.
4: Buenas tardes, hermana Liz, ¿cómo está? Quiero que me haga un favor, que por favor me regale el número de teléfono de Ariela Cáceres. Pase buena tarde. Soy Cinia.
1: Buenas tardes, bendiciones también para usted. El número de nuestra compañera, la licenciada Ariela Cáceres, ya se lo pasamos por aquí. Usted no se preocupe, que aquí estamos más que listos. El número de Ariela Cáceres, 9927-7744. Ahí está el número de nuestra compañera Ariela Cáceres. Seguimos escuchándole, 9420-0766, las 6 de la tarde con 15 minutos. Usted sigue conectadito. Muchísimas gracias a los que están a través del tuning. Como siempre, agradecerle también a los que nos escuchan a través de la app de HCH. Hola, hola. Bendiciones. Buenas tardes.
5: Buenas tardes, hermanita. Le habla el Zarco de Santa Bárbara.
1: ¿Cómo está usted?
5: No, estamos bien aquí descansando. Ya para mañana es otro día.
1: Ya salir mañana tempranito a trabajar.
5: Sí, a la hora que ya está el hermano, yo le escucho a usted ya cuando esté en la madrugada, que le recibe, que le entrega al hermano Max.
1: Al hermano Max Serna.
5: Sí, y saludos para él, que lo debe estar escuchando donde
1: claro,
5: quiera.
1: Claro, así es, mi hermano.
5: Sí, muchos saludos para él y dígale. Me debe estar escuchando él, muchas bendiciones para él y para su familia.
1: Ahí está hecho el saludito.
5: Y un saludo para todos ustedes que al pie de la bandera se pegan ahí en esa pantalla de televisión. Que bendiciones para ustedes y que ya que Dios aprovechen que les ha dado esa sabiduría para todo el mundo entero, porque lo están escuchando. Yo porque escucho de España, de Estados Unidos, que ya están pendientes los paisanos por allá.
1: Sí, ya están pendientes, de hecho.
5: Sí, y ahí un saludo para todos ellos por igual, porque todos somos hondureños, y pedirle a Dios que los proteja, que los saque adelante.
1: Amén, hermano, gracias por su comunicación.
5: Gracias, y ahí estamos pendientes escuchándola, ahí estamos pendientes.
1: Eso, hermano, muchas gracias, Dios me lo bendiga. El Zarquito siempre activo el Zarquito, Dios me lo
6: bendiga.
1: Buenas
6: tardes, hermana Kenny, aquí les escuchamos en la Villa San Antonio, bendiciones, siempre me gusta escucharla.
1: Ahí está, mire, Dios me le bendiga, hermana, Dios me le bendiga a usted. Las 6:17 minutos. Me voy, pero solo no queda, me haría el consola. Vamos a escuchar este tema musical desierto en Paraíso. Esto es de Ebenezer. De Ebenezer, vámonos por aquí, 9420-0766. Síganos dejando su audio, síganos dejando sus mensajes, que vamos a escucharle con mucho gusto. Tenemos comunicación, de hecho. Buenas tardes, bendiciones.
7: ¿Cómo estás?
1: Muy bien, ¿y usted qué tal?
7: No, estoy bien.
1: Qué bueno, ¿cuál es su nombre, hermano?
7: Mi nombre es Oscar Gaitán.
1: ¿Mande?
7: Oscar Gaitán.
1: ¿De dónde, mi hermano Oscar?
7: Llamo de una comunidad de aquí, de San Luis.
1: Eso, qué bueno.
7: Sí, por primera vez la llamo, sí.
1: Muchas gracias, hermano, primera vez, pero hace mucho nos escucha.
7: Ore por mí, porque no, mira, tío, ando, yo me gusta fumar y echarme mi traguito.
1: Ay, hombre, qué complicado. No, pero tiene que tomar la decisión y decirle, hey, ya no, ya no más. Ya no voy a seguir tomando, ya no voy a seguir fumando. Y cuando le dé esa ansiedad, como esas ganas de estar con eso, fíjese que yo escuchaba un hermano que decía el otro día que con mentas usted se podía quitar como esa necesidad de querer fumar.
7: Sí. Ajá. Yo soy pecador, tengo un montón de pecados,
1: ¿sí? Sí, pero el Señor nos perdona, que eso es lo más importante. Y mientras estamos respirando, hermano, tenemos la oportunidad de pedirle perdón a Él y de pedirle que nos cambie, que nos transforme. Y, por supuesto, pues poner de nuestra parte, nosotros también, tomar la decisión de cambiar y de ser personas diferentes.
7: Sí, yo voy a buscar una iglesia a ver que me regale una Biblia.
1: Sí, está bien, hermano.
7: Está bien. Le voy a pedir a una hermana que me regale una Biblia, porque yo quiero buscar las cosas del Señor.
1: Así es, búsquela, hermano. Dice que hay que buscar primeramente el reino de Él y que lo demás viene por añadidura.
7: Sí, ya le pase, bueno, amor, que ha sido un gusto platicar con usted.
1: Eso, gracias, hermano. Saluditos por primera vez. Nuevo. Amén. Desierto en Paraíso, de nuestro legado Ebenezer. Las 6:20 p.m. Usted no se desconecte, porque al regresar vamos a hablar, pues, de esa hermosa palabra de nuestro Señor Jesucristo. Exaltamos tu nombre.

0: Buenas noches, sector López. Nos estamos mojando aquí, sector López. Una buena tormenta.
1: Buena tormenta, nos dice nuestro hermano.
2: Bendiciones, hermana Liz.
1: Bendiciones.
2: Mira, me desperté con usted a las 4 y sigo con usted, hombre. Dios le bendiga siempre. Un abrazo.
1: Un abrazo, hermana. Un abrazo también para usted. Ahí estábamos, mire, en un de repente todo puede cambiar. Este tema es Desierto en Paraíso, así se titula, de nuestro legado Ebenezer. Las 6 de la tarde con 27 minutos, yo quiero compartir con usted lo que dice en Mateo 7:21. Yo sé que hay muchos que ya lo conocen, hay muchos que ya han escuchado también de esta palabra, pero yo no quiero estar sola, yo quiero que si usted tiene algo también para aportar, puede hacerlo al 9420-0766. Como siempre, pues dejamos por aquí habilitado ese número para poder escucharle. Mire lo que dice en Mateo 7:21. No todo el que me llama Señor, Señor, entrará en el reino del cielo. Solo entrarán aquellos que verdaderamente hacen la voluntad de mi Padre que está en el cielo. Eso es lo que dice en Mateo 7:21. Y en Lucas 6:46. Óigame, Lucas 6:46 también está bastante fuerte. ¿Por qué siguen llamándome Señor, Señor cuando no hacen lo que digo? Cuando no hacemos lo que digo, ¿por qué seguimos llamándole Señor, Señor? Y es que fíjese que hay una realidad, hermano, que pocas veces se predica. ¿Pero por qué razón? Porque es que incomoda. Sin embargo, Jesús viene y habló de ella una y otra vez. Y es una verdad que no fue dirigida a los ateos, hermano. No fue una verdad que estaba dirigida para aquellas personas que nunca pisaron la iglesia. No, es dirigida a personas religiosas, a personas que conocían las escrituras, que hablaban de Dios y que estaban convencidas de que todo estaba bien. Y fíjese que esa frase de Jesús en Mateo 7 debería estremecernos. No todo el que me llama Señor, Señor, entrará en el reino del cielo. Es decir, hermano, no basta con pronunciar el nombre de Jesús, no basta con emocionarse en un culto, no basta con pertenecer a una congregación, no basta con decir, es que yo soy cristiano. Porque una cosa es asistir a una iglesia y otra muy distinta es pertenecer verdaderamente a Cristo. Hoy nosotros vivimos en un tiempo donde es muy fácil parecer, hermano, un creyente. Podemos publicar versículos, podemos estar ahí siempre en nuestras redes sociales poniendo versículos y de todo. Podemos compartir mensajes cristianos, podemos escuchar música de adoración todos los días. Todos los días podemos escuchar esa música de adoración. Pero, ¿sabe qué? Podemos hasta servir en un ministerio. Pero Dios nunca ha buscado apariencias. Él desde el principio ha mirado nuestro corazón. Hay personas que nunca faltan a un culto, pero hace años dejaron de escuchar la voz de Dios. Hay personas que sirven detrás de un púlpito, pero en su casa son completamente diferentes. Hay personas que se conocen toda la doctrina, pero nunca han permitido que esa doctrina transforme su carácter. Y ese es el peligro de la costumbre espiritual. Uno puede acostumbrarse a tanto, hermano, uno puede acostumbrarse tanto a esas cosas, a las cosas de Dios, que deja de asombrarse por Dios mismo. Dejamos de asombrarnos por Dios mismo. Se acostumbra a escuchar predicaciones sin permitir que una sola palabra nos confronte. Nos acostumbramos a levantar las manos, pero ya no levantamos una oración sincera cuando estamos solos. Nos acostumbramos a cantar sobre la cruz, pero ya no queremos cargar la nuestra, hermano. Ya no queremos. Nos acostumbramos a hablar del Espíritu Santo, pero ¿sabe qué? Ignoramos cada vez que Él trae convicción a nuestro corazón. Y lo más peligroso Lo más peligroso es que la persona muchas veces no se dan cuenta. Creen que todo está bien porque siguen haciendo actividades religiosas, pero ¿sabe qué? Las actividades nunca van a reemplazar una relación con Dios. La iglesia puede ver que usted llegó temprano, puede ver que usted cantó, que usted sirvió, que usted diezmó. Puede ver que usted saludó a todos con una sonrisa. Pero hay una parte de nuestra vida que solamente Dios la conoce. Él sabe cómo tratamos a nuestros familiares cuando nadie nos está observando. Él sabe las conversaciones que nosotros tenemos cuando estamos solos. Él conoce los pensamientos, esos pensamientos que nunca nos atreveríamos a contarle a nadie. Él sabe si nosotros perdonamos de verdad o simplemente aprendimos a fingir. Él sabe si nuestra adoración nace del amor o solamente de la costumbre. Nos hemos acostumbrado a medir la espiritualidad por lo que las personas hacen delante de otros. Pero Dios mide la espiritualidad, hermano, por lo que somos cuando nadie nos está viendo. Porque cualquiera puede parecer santo delante de una congregación durante 2 horas. Lo difícil es seguir siendo santo cuando nadie está ahí observándonos, cuando nadie sabría si fallamos. Y Jesús nunca dijo que el camino al cielo sería popular, hermano. Nunca dijo que todos los que se congregaran serían salvos. Nunca dijo que el simple hecho de pertenecer a una iglesia garantizaba la vida eterna. Por el contrario, Él habló constantemente del peligro del autoengaño. El autoengaño es uno de los pecados más peligrosos. Porque quien está engañado... muchas veces no sabe que lo está. Puede pasar años pensando que tiene una relación con Dios cuando en realidad solo mantiene una rutina religiosa. Puede emocionarse cada domingo y seguir siendo la misma persona el lunes, de lunes a sábado. Puede seguir siendo la misma persona. Puede llorar durante una alabanza y seguir alimentando el mismo resentimiento. Puede hablar de santidad mientras está viviendo una doble vida. Puede corregir el pecado de otros mientras nunca enfrentamos el nuestro. Y poco a poco, hermano, el corazón comienza a endurecerse. Ya no sentimos convicción. Ya no nos incomoda aquello que antes nos hacía doblar nuestras rodillas. Ya no buscamos a Dios por amor, sino por costumbre. Ya no abrimos la Biblia para obedecerla, sino para cumplir con una disciplina. Y lo más triste es que muchas veces seguimos sentados en la misma banca de siempre. Y por eso Jesús hace una pregunta que sigue resonando hasta hoy. ¿Por qué siguen llamándome Señor, Señor, cuando no hacen lo que digo? ¿Por qué, mi hermano? ¿Por qué seguimos llamándole Señor, Señor, cuando no hacemos lo que Él nos dice? No estaba cuestionando las palabras. Él lo que estaba haciendo es que estaba confrontando la obediencia. Porque llamar a Jesús Señor significa reconocer que Él tiene autoridad absoluta sobre nuestra vida. Y si Él es Señor, entonces también decide cómo hablamos, cómo tratamos a nuestra familia, cómo admiramos a las personas que están con nosotros, cómo respondemos cuando alguien nos hiere, cómo actuamos ante una herida. No podemos decir que Jesús es el Señor de nuestra vida si solamente estamos obedeciendo cuando nos resulta conveniente. La verdadera fe siempre produce obediencia. La verdadera fe siempre produce obediencia. Y no una obediencia perfecta, hermano. No, pero siempre Estamos buscando, estamos intentando todos los días obedecer, estamos intentando todos los días hacer las cosas bien.
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1: Y lo que yo le quiero decir, si una vida se arrepiente, una vida que se arrepiente, que lucha contra el pecado y que desea agradar a Dios por encima de todo, hermano, eso el Señor lo está viendo. Nosotros que buscamos todos los días arrepentirnos, esto es de todos los días, decirle: Señor, perdóname. Que buscamos y deseamos agradar a Dios por encima de todo. Podemos sentarnos domingo tras domingo sin permitir que Dios cambie absolutamente nada. Podemos escuchar cientos de predicaciones y seguir justificando los mismos pecados. Podemos conocer toda la Biblia y nunca permitir que la Biblia nos conozca a nosotros. Así que hoy vale la pena que nos detengamos y que nos hagamos esas preguntas que nadie más puede responder. ¿Hace cuánto yo no siento una verdadera convicción del Espíritu Santo? ¿Hace cuánto no me quebranto delante de Dios? ¿Hace cuánto yo no obedezco algo que realmente me cuesta? ¿Estoy siguiendo a Jesús o solamente estoy siguiendo una rutina cristiana? Porque va a llegar un día, hermano, en el que no va a importar el nombre de la iglesia en la que nosotros asistíamos. No va a importar cuántos años estuvimos congregados. No importará cuántas personas nos conocían como cristianos. Lo único que importará será si Cristo realmente nos conocía a nosotros. Que nunca nos acostumbremos, hermano. Que no, nunca nos acostumbremos tanto a la iglesia. No nos acostumbremos tanto a la iglesia. Porque de nada nos sirve estar de domingo a domingo. Eso a veces es costumbre. Es costumbre, pero no dejamos que el Señor sea el que nos cambie, que el Señor sea el que nos transforme. No confundamos actividad con comunión. Nunca cambiemos una relación viva con Jesús por una religión llena de costumbres, hermano. Porque es posible que nosotros permanezcamos toda una vida dentro de la iglesia y aún así perder el cielo. Si nunca nosotros rendimos verdaderamente nuestro corazón al Señor. Hoy todavía hay tiempo para examinar nuestra vida. No para vivir con miedo, sino para acercarnos a Cristo con sinceridad, con arrepentimiento, con una fe que se refleje en la manera en que nosotros vivimos cada día. Y yo no le estoy diciendo deje de ir a la iglesia, no le estoy diciendo, ay, entonces, mira y véase. No, no, hermano, claro que tenemos que ir a la iglesia. No dejando de congregarnos como algunos tienen por costumbre. Tenemos que ir, pero lo peligroso de todo es que nosotros pensemos, hermano, nosotros pensemos que por ir a la iglesia ya nosotros pues somos salvos. No, hermano, no pensar que porque yo vengo y sirvo a otro ya soy salvo. No, hay que obedecer los mandamientos. No todo el que me diga Señor, Señor, entrará al reino de los cielos. Eso es lo que dice la palabra de Dios, hermano. Vamos a escucharle por aquí.
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1: Dice: queremos cambiar las leyes de Dios por nuestras leyes a nuestra conveniencia. Nos escriben por aquí. Y de hecho tiene mucha razón. Tiene mucha razón.
4: Hola, hola, buenas noches, hermana Lizeth. Me comunico con usted por primera vez. Bendiciones a todo el canal, a toda la audiencia. Quiero que me complazca una canción, por favor. complácame con Que Me Falte Todo. Gracias, gracias. Primera vez que me comunico. Agrégame si puede.
1: Saludos, hermano, bendiciones.
5: Buenas noches, mi nombre es Santos Cepeda de Tatumbla, Francisco Moranzán. Hoy Full HCH y quiero que me complazca con una alabanza ahí de Manalí. Le estoy escuchando el programa, no me pierdo el programa todas las tardes. La alabanza que dice: me has tomado en tus brazos. Estoy llamando por primera vez, Santos Cepeda.
1: Saludos, hermano Santos. Mire, por primera vez. Muchas gracias.

0: No sé cuándo será el último culto al que asistiremos. No sé cuál será la última alabanza que cantaremos. No sé cuál será la última predicación que vamos a escuchar. Pero sí sé una cosa. Habrá un día en que ya no habrá más oportunidades. Ese día no podremos, ya no vamos a poder decir, Señor, pero si yo iba a la iglesia. No vamos a poder decir, no, Señor, pero es que todos me conocían como cristiano. Ya no vamos a poder decir, yo servía, yo cantaba, es que yo ofrendaba. Porque en ese momento Dios no va a buscar nuestras actividades, Él va a buscar nuestro corazón. Y quizá el mayor error de nuestra generación no sea haber rechazado a Cristo, hermano. Quizás sea haber aprendido a convivir con Él sin permitir que Él nos transforme. Nos acostumbramos a escuchar la verdad sin obedecerla. Nos acostumbramos a sentir convicción y dejarla pasar. Nos acostumbramos tanto a la presencia de Dios que dejamos de valorar el privilegio de tenerla. Y eso es más peligroso que estar solos. Que estar solos sin Jesús, que estar lejos de Él. Porque quien está lejos sabe que necesita volver. Pero quien cree que está bien, aunque su corazón esté frío, difícilmente va a buscar cambiar. Y por eso, hermano, por eso hoy no nos preguntemos si somos miembros de una iglesia, no nos preguntemos cuánto tiempo llevamos de congregarnos, no nos preguntemos cuántos versículos nos sabemos de memoria. Hagámonos una pregunta que de verdad va a confrontar nuestro corazón. Si Jesús regresara esta misma noche, ¿nos encontraría viviendo para Él o solamente estaríamos hablando de Él? ¿Nos va a encontrar, hermano, viviendo para Él o solamente hablando de Él? Porque el cielo no será para quienes aparentaron conocer a Cristo. Será para quienes aún con sus luchas decidieron seguirlo, decidieron obedecerlo y permanecer en Él hasta el fin. No esperemos a que un ataúd cierre nuestras oportunidades para abrirle por completo nuestro corazón a Jesús. Mientras tengamos vida, todavía podemos arrepentirnos. Mientras podamos escuchar la voz de Dios, todavía podemos responderle. Pero va a llegar un día en que el llamado va a terminar. La puerta se va a cerrar y ya no habrá un después. Por eso, si hoy Cristo está tocando su corazón, no salga. No salga de ese lugar igual. No salga con ese mismo corazón. No salgamos así. Porque la peor tragedia no es morir sin haber ido a una iglesia. La peor tragedia es morir creyendo que conocíamos a Jesús y descubrir demasiado tarde que nunca le permitimos ser el Señor de nuestra vida, hermano. Bien complicado. Es bien complicado cuando nosotros creemos que ya tenemos el cielo ganado. Y sabe que esto no es así. Esto es una lucha constante y por eso le digo, es de todos los días. Es de todos los días, mi querido hermano. Vamos a ver por aquí. Nos siguen mandando audios, vamos a escucharle.
1: Bendiciones, mi amada hermana Liz. Que el Señor la bendiga.
0: Amén.
1: Excelente. Excelente reflexión, hermana. Créame lo que para mí me hace reflexionar mucho, hermana.
0: Vamos a seguir escuchándole.
1: Porque la verdad, yo a veces me hago una pregunta y digo, si hoy fuera la venida o fuera mi muerte, y yo me pregunto, ¿estaré preparada ya para irme con Dios? ¿O qué? Esa pregunta me la hago, hermana, porque a veces nosotros aparentamos ante el mundo que amamos a Dios, pero a veces no. La verdad, no, a veces no, con nuestras acciones nosotros
0: lo negamos.
1: Con nuestras acciones damos a conocer otra cosa de nosotros. Pero que Dios nos ayude a poder tener realmente una relación con Dios como Dios quiere. Realmente, hermana, la felicito. Yo sé que ese mensaje es para mí.
0: Bueno, gloria al Señor. Gloria al Señor. Tenemos más audios. Tenemos más audios a esta hora.
2: Manali, quiero la cita bíblica.
0: La cita bíblica.
2: Manali, quiero la cita bíblica.
0: Ahorita mismo, hermana, en este mismo instante le damos a conocer la cita bíblica de este hermoso, pues es que son hermosos estos versículos, porque nos recuerdan, hermano, nos recuerdan que aunque le digamos Señor, Señor todos los días, en Lucas 6:46, pero ¿por qué? ¿Por qué siguen llamándome Señor, Señor cuando no hacen lo que le digo? Y en Mateo 7:21, no todo el que me llama Señor, Señor, entrará al reino del cielo. Solo entrarán aquellos que verdaderamente hacen la voluntad de mi Padre que está en el cielo. No digamos, como así como dice nuestra hermana, a veces decimos que amamos a Jesús. No digamos te amo si no estamos dispuestos a obedecer. En Juan 14:15, si me aman, obedezcan mis mandamientos. Si me aman, obedezcan mis mandamientos.
3: Licey, amén, amén, con Doris Martín, hermana Licey de la Nueva Capital. Amén, amén, hermana. Bendiciones, bendiciones.
0: Bendiciones para usted también.
4: Dios la bendiga, qué bonito mensaje. Qué bonito mensaje, qué bueno, qué bueno. Gracias a Dios, que Dios la bendiga. Miguel Escobar, de acá, de Puerto Cortés.
0: Saludos, hermano Miguel.
5: Bendiciones, hermana, bendiciones. Aquí la escucho en La Cañada, Johanna. Qué poderoso mensaje, hermano, aquí.
0: Gloria al Señor.
5: Que está dando. Verdaderamente hay que tomarlo para cada uno de nosotros. Bendiciones.
0: Amén, amén, bendiciones.
6: Qué bonita palabra, bonito mensaje, hermana Liz, bonito mensaje. Bonito, bonito, si Jesús viniera hoy, como dice la alabanza del hermano Oscar Medina. Si Jesús viniera hoy,
0: qué cuenta
6: alegrías a dar. Si viniera hoy por su pueblo, y tú preparado lo estás. Si sigues viviendo así, ajeno a su voluntad, tu llorar va a ser en vano. Si él viene y listo no estás. Sí, amén, Señor.
0: Amén, amén, ahí estamos. Vamos por aquí con más audios.
7: Amén, amén, sí, así escucho yo la palabra que he observado mucho de que a veces son grandes pastores, pero llevan en la troca ahí, miren al hermano que ha salido, no pecan ni siquiera decirle súbase, más le ponen el pie al carro.
0: Ah, bueno, ahí está, mire. Ahí está, mi hermano. Es que es lo que le digo. Decir te amo, Señor, es facilito. Lo difícil es demostrar ese amor cuando Dios nos pide perdonar, cuando Dios nos pide dejar un pecado, renunciar a aquello que nos aleja de Él, o hacer su voluntad, aunque no sea la nuestra. Eso es lo complicado. Aunque no sea la nuestra, mi hermano. Dios nunca ha medido el amor por las palabras. Que nos quede claro eso. El Señor nunca ha medido el amor por las palabras, sino por la obediencia. Un te amo, hermano, sin obediencia, solo se convierte en una frase vacía. Y Jesús fue claro. La evidencia del amor no está en los labios, sino en la vida. Antes de decirle a Dios cuánto lo amamos, preguntémonos, ¿mi manera de vivir confirma las palabras que salen de mi boca? ¿Será que mi manera de vivir están confirmando las palabras que salen de mi boca? Porque el amor verdadero no solo se declara, sino que se demuestra obedeciendo. Se demuestra obedeciendo, mi amado hermano. Yo no sé cuántos lo creen. Bueno es nuestro Dios.
8: Muy buenas tardes, hermana Lee. Les saluda José Taura, de Cofradía. Excelente mensaje, excelente mensaje. La verdad que uno nunca termina de aprender, nunca termina de aprender en este mundo, ¿verdad? Todos los días aprendemos una cosa diferente, pero el mensaje que acaba de dar está excelente. Lo deja una gran enseñanza a nuestras vidas. Pase feliz noche. Los quedamos con HCH 24/7. Toda la
0: noche. Eso, toda la noche. Por un pobre pecador,
8: no tengo cómo pagar. Noche, pues. Los quedamos escuchando.
0: Se queda toda la noche escuchando HCH Radio. Inmerecedor de tanto amor. Inmerecedor de tanto amor. Eso somos nosotros. Eso somos nosotros. Inmerecedores de tanto amor. Somos tan en... Es que cómo queremos engañar a Dios, hermano. Nos queremos pasar de vivo y queremos engañar al Señor con puras apariencias, pura falsedad. Y esto no es así. Hermano, esto no es así. Así que les recuerdo, no le digamos Señor te amo si nuestra manera de vivir no está confirmando esas palabras que están saliendo de nuestra boca. Solo recuerde, ese amor verdadero no solo se declara, sino que se demuestra obedeciendo. Aquel que dice que me ama, si me aman, obedezcan mis mandamientos. Así de claro está. Así de claro. Entonces, obedezcamos, que eso vale más que un te amo. Obedezcamos sus mandamientos, que eso vale más que muchos te amos que puedan salir de nuestra boca. Que Dios me lo bendiga, mi amado hermano, que Dios me le guarde. Esto fue Las Tardes de HCH Radio. Usted no se desconecte porque al finalizar HCH Nocturno, nosotros nos vamos a quedar disfrutando de buena música. También vamos a tener pastor invitado. A las 10 de la noche tenemos pastor invitado. No se desconecte, no se desconecte. No se desconecte, esto es HCH Radio. Vamos a disfrutar de este tema musical. Inmerecedor de tanto amor. Estos temas hechos con IA, hermano. Hechos con la inteligencia artificial. Oiga usted, qué bonito. Vamos a escucharlo. Inmerecedor de tanto amor. Y como siempre, invitándole a que usted se informe y se edifique con HCH Radio.

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1: Prepárese porque a partir de este momento comienzan las noticias en HCH Nocturno. Estos son nuestros titulares. Déficit de la Empresa Nacional de Energía Eléctrica supera los 11 mil millones de lempiras y crea un agujero fiscal en Honduras, advierte informe de la Asociación para una Sociedad Más Justa. Liberales aseguran que su propuesta es orientada a sanear la NE y combatir el fraude eléctrico, pero otros insisten que, igual que la anterior, este sería un primer paso hacia la privatización de la estatal. Absuelven a ex diputada nacionalista Gladys Aurora López, acusada de irregularidades en un proyecto de electrificación en la comunidad de la Ceibita, Opatoro, La Paz. Por imparable violencia, Asociación de Municipios de Honduras citó a ministro de Seguridad Gerson Velázquez. Alcaldes están agobiados por aumento de homicidios, asaltos y otros delitos, aseguran. Estado hondureño incumple sentencias de la Corte Interamericana de Derechos Humanos a favor de pueblos garífunas, denuncia el Comisionado Nacional de los Derechos Humanos. Cifra de muertos tras terremoto en Colombia asciende a 224. Además, más de 100 desaparecidos son buscados a contrarreloj bajo los escombros. Y en el campo internacional, un juez vuelve a prohibir al gobierno de Trump implementar la orden que buscaba limitar el voto por correo. Estas y otras informaciones a continuación en HCH Nocturno con los periodistas Cecia Mejía y Fernando Berríos.

0: Estamos saludando también a la gente que está en TikTok. Buenas noches a ustedes, buenas noches a todos nuestros televidentes y radioescuchas. Gracias por el favor de su sintonía en Hable Como Habla Nocturno, martes 11 de agosto del 2026. Fernando Berríos, qué gusto saludarlo, buenas noches.
1: Gracias, Cecia, igualmente. Les saludamos también a todos ustedes con mucho cariño, porque les queremos mucho.
0: ¿Todo bien?
1: Todo bien. El otro día yo dije eso, fíjate, y la gente me dijo, ¿usted qué pasa? ¿Anda falta de cariño? ¿Falto de cariño o qué pasa?
0: Porque expresó.
1: No, es que uno aprende a querer a su audiencia también.
0: Sí, claro.
1: Imagínese que uno no quisiera a su audiencia.
0: Esa fidelidad.
1: Si uno viniera y dijera cualquier cosa aquí.
0: Sí, es.
1: Y respetara a su audiencia, pero desde el momento que uno se prepara y trata de hacer las cosas bien, es por respeto, ¿verdad? Y por cariño a la audiencia.
0: Definitivamente, sí. Y nosotros los queremos mucho. Mucho a todos nuestros televidentes y les agradecemos siempre por...
1: Y eso se manifiesta cuando uno se los encuentra en la calle.
0: Qué bonito, ¿verdad? Y se siente cuando es real, muy genuino el cariño. Se siente, Fernando. ¿Usted ha notado la diferencia?
1: Lo he notado completamente. ¿Verdad? Es bonito que se acerquen a uno para decirle qué bueno el trabajo que usted hace.
0: Sí.
1: Sería peor que dijeran lo contrario.
0: Me gusta verlo por tal y tal cosa. Aunque fíjese que me encontré, bueno, escuché... ayer andaba en el mismo centro comercial donde me encontré el señor que se me olvidó, al profesor, saludos nuevamente, profe. Estaba en una tienda y entonces escucho que una muchacha se dice, allá está Cecia, mira, no, allá está la de HCH.
1: Sí.
0: ¿Quién? Preguntó ella. Carolina, no, Cecia. Dice, ay, pero qué payola. Ay, pero qué payula, dijo. Entonces... A mí me dio risa y yo continué nada más.
1: Sí, creo que la gente... Ay, pero es trigueño, me dicen a mí. Porque aquí como aquí lo blanquean a uno. Aquí a punta de tecnología y de otras cosas lo hacen caucásico a uno, casi gringo.
0: Ay, no.
1: Y otra cosa que a uno le dice la gente es... Ay, pero usted es alto, me dicen. Yo pensábamos que era más chaparro porque pensábamos que Ceci era más alta que usted, me dicen.
0: Porque en la toma aparece... Bueno, y ahora un poquito menos. Pero antes la perspectiva era que yo me mirara más alta.
1: Sí.
0: No era intencionada, sino por el tema de las cámaras y el manejo
1: que
0: los compañeros acá, correcto, los ángulos que ya tenían instalados. Entonces la gente, al encontrarnos, se llevaba una decepción. Teníamos que explicarle y decirle, el alto es Fernando y yo soy la pequeña.
1: Sí.
0: Pero bueno, gracias de verdad porque sabemos que ustedes nos guardan un cariño especial a todos los que trabajamos aquí en HCH Televisión Digital. Gracias a Dios por la gracia que nos regala para justamente llegar a tantos corazones. ¿Verdad?
1: Sí.
0: Gracias. Me pregunta Alejandro con qué ropa andaba que me dijeron payula. Con la que hubiese andado. Creo que el concepto iba a ser igual. Pero bueno, 7:04, iniciamos de inmediato la información a esta hora. Vamos a darle paso al reporte de Daniela Mejía. Porque hoy el tema principal definitivamente es el de la Estatal de Energía Eléctrica. Se hunde en una crisis financiera según nuevo informe presentado por la Asociación por una Sociedad Más Justa, donde se revela un déficit de 11.187 millones de lempiras en pérdidas. Y 8.000 de estos 11.000, 8.000 millones en energía, enfrentando millonarias fugas, hurtos, empresas grandes que históricamente nunca han pagado, Fernando, y que no hay ningún gobierno que lo logre corregir este problema.
1: Bueno, no hay empresa en el mundo que pueda subsistir con este nivel de pérdidas, o sea, no es rentable.
0: Uh-huh.
1: Y si esto fuera una empresa privada, literalmente estaría en quiebra, estaría quebrada. Lo que pasa es que como es el Estado busca recursos de otros lados para subsidiar el tema de la energía eléctrica, pero no debería de ser así. La Empresa Nacional de Energía Eléctrica por sí sola debería ser no solo una empresa que vende energía, sino también una empresa que en cierta manera debería de obtener ganancias para poder reinvertir esas ganancias en un desarrollo energético para el país. Pero todavía a estas alturas tenemos un país en el que en los meses de verano las comunidades, muchas comunidades del país, enfrentan severos racionamientos. Esto es propio de una empresa que no se supo administrar y que es una empresa en términos prácticos mal administrada. ¿verdad? Una empresa que no es capaz de solucionar los conflictos internos que tiene y los problemas internos que tiene también.
0: Vamos con los detalles de este informe que ha presentado la ASJ. Daniela Mejía nos tiene el reporte.

0: Entre enero y julio de este 2026, la Empresa Nacional de Energía Eléctrica acumuló un déficit de 11.187 millones de lempiras, ya que sus ingresos por venta de energía apenas cubren el 65% de sus gastos totales, revela nuevo informe presentado por ASJ. Según el análisis, el principal problema son las pérdidas de energía que en los primeros 7 meses de este año alcanzaron 8.469 millones de lempiras, equivalentes al 65% del déficit financiero recurrente.
1: Las pérdidas van aumentando, las pérdidas de energía en lo que va del año, y esto tiene una repercusión directa en las finanzas públicas. 11.000 millones es el déficit de la ENE solo en lo que va del año. La ENE ha sacado ya más de 10.000 millones en deuda. Esta deuda la pagamos nosotros, la pagan nuestros hijos, la pagan nuestros nietos, y es una

0: anuncian un nuevo plan de reducción de pérdidas.
1: Poder hacer un programa de reducción de pérdidas. Aquí lo que estamos, un programa que hemos diseñado a 12 años, reduciendo en una fase inicial de 5 años, pero los primeros 3 son la clave y son donde vamos, donde esta administración va a tener el tiempo para dejar su espacio establecido y buscar una reducción de arriba del 10%. La ola que viene del sistema, del problema financiero, viene de hace mucho tiempo. La inercia que trae el sistema viene anterior. Todavía no se ha roto la inercia y eso es lo que estamos buscando con la reforma energética. La reforma es la que rompe el esquema para poder tener mecanismos de mejor inversión y acceso a fondos confiables.
0: Este diagnóstico evidencia que el problema no es nuevo y que las intervenciones anteriores no han logrado reducir las pérdidas de manera sostenible. Los antecedentes lo muestran con la extinta empresa de energía eléctrica, la cual recibió 23.180 millones de lempiras y cerró con pérdidas del 27.17%. Mientras que el Programa Nacional de Reducción de Pérdidas recibió 12.800 millones de lempiras y terminó con un 34.55%. Sin embargo, especialistas en el sector energético advierten que para lograr una mejora sostenible no basta con reducir las pérdidas. También es necesario despolitizar la estatal eléctrica y garantizar una gestión basada en criterios técnicos y profesionales.
2: ¿Qué es lo que se debe hacer? Es apartar todo ese segmento político que polariza el tema de un sector que busca ser eficiente por el tema de que siempre lo politizan, porque han agarrado como un caballito de batalla el hecho de que si el pueblo hondureño se caga la energía, viene el político y se quiere hacer ver como el Robin Hood y empezar a dar un servicio eficiente. Mientras tengamos ese tipo de gestión, nunca vamos a poderle dar un verdadero servicio eficiente al usuario. Cuando hay ese tipo de tratamiento ineficiente, tarde o temprano va a haber apagones, tarde o temprano no van a tener energía, tarde o temprano les va a llegar una factura alta.
0: El reto para la Empresa Nacional de Energía Eléctrica este año es frenar el crecimiento de sus pérdidas y su deuda. Para lograrlo, especialistas consideran indispensable una reforma integral, una gestión técnica y controles efectivos que garanticen que los recursos públicos se traduzcan en un mejor servicio eléctrico. Con las imágenes de Arnold Aguilera, la edición de Alejandro Enríquez, para HCH Noticias, Daniela Mejía.
3: Y el señor Eric Tejada, quien era el exministro de Energía, advierte que propuesta energética presentada por el Partido Liberal sería un primer paso hacia la privatización del ENE. Él cuestionó la propuesta energética presentada por el Partido Liberal y aseguró que no se trata de una nueva ley, sino de modificaciones a la propuesta del Partido Nacional. No es una nueva ley. El Partido Liberal ha modificado 3 artículos a la propuesta del Partido Nacional. Estas modificaciones cambian de sociedad mercantil normal a sociedades mercantiles unipersonales, o sea, de un solo socio, amparados en el Decreto Legislativo 284-2013. Además, las acciones y bienes de las subsidiarias serían de ENE Matriz y los administran bajo convenio de administración las subsidiarias, escribió en redes sociales. Necesito un poco de, como que de traducir, ¿verdad?, ese mensaje.
4: O sea, él cuestiona la propuesta energética presentada por los liberales.
3: Hasta ahí vamos bien.
4: Porque asegura que se trata de una nueva ley, que no se trata de una nueva ley, sino de modificaciones a la propuesta del partido.
3: Partido Tejada Nacional.
4: Así es, de la propuesta inicial. Tejada dice que los cambios van a permitir una mayor participación privada y podrían provocar la pérdida de ingresos para la ENE. Esta iniciativa presentaría una destrucción de la empresa pública y advirtió sobre posibles efectos de la tarifa de energía. O sea, él insiste que no es una nueva ley. Básicamente, el Partido Liberal ha modificado 3 artículos a la propuesta del Partido Nacional. Estas modificaciones cambian de sociedad mercantil normal a sociedades mercantiles unipersonales, o sea, de un solo socio, amparados en un decreto 284. Además, las acciones y bienes de subsidiarias, o sea, de las ENE Generación, ENE Transmisión y ENE Distribución, serían ENE Matriz y los administran bajo convenio de administración las subsidiarias. La privatización opera en 2 niveles. 1, el carácter mercantil hace que sea escalonada y este es un primer paso. Y 2, expulsar a la ENE y al estado del órgano regulador CREE y del despacho de energía. CREE y controladores por agentes del mercado privado a quienes deberían de fiscalizar. Tal como está el texto, la ENE perdería.

0: ingresos en dos vías. Consumidores calificados en fuga y con nuevos agentes distribuidores. No es modernización, es destrucción de la empresa pública, dice él. La NE, titular de 115 líneas de transmisión del Estado a nivel nacional, es expulsada del derecho de energía y el OSM llevaría las licitaciones de transmisión y el plan de expansión en transmisión y generación desde lo privado. O sea que estas 115 líneas que maneja la NE ya no serían manejadas por la estatal, sino que tanto la transmisión y la generación van nuevamente a lo privado. La propuesta del bipartidismo asesina, aniquila a la NE y augura precios elevados de energía para la gente. Es lo que da a conocer y dio justamente los detalles acá de las reformas que han hecho, y dice que solo son tres reformas, tres artículos los que han sido reformados. Y bueno, no está tan alejada realmente lo que está diciendo Eric Tejada a lo que están pensando los liberales. Vamos a ir con Alex Cáceres hasta el Congreso Nacional, porque mire que ni ellos mismos la están aprobando.
1: O sea, la propuesta la presenta el Partido Liberal, pero al parecer
0: hay división.
1: Quien la hizo del Partido Liberal no ha consensuado esto con los diputados, y los diputados aparentemente no están muy de acuerdo.
0: No van a votar.
1: Los diputados liberales.
0: Así es. Vamos entonces hasta el Congreso en este informe especial con Alex Cáceres, porque en efecto, más de la mitad de diputados de la bancada del Partido Liberal le dicen no a la propuesta presentada, que va a ser presentada en el Congreso por la misma bancada liberal.
2: Este es un informe.
0: Pero entonces están coincidiendo con lo que ha dicho Tejada, que no hay modificaciones como se están pidiendo a profundidad, por muy elaborada por expertos nacionales y extranjeros, como dijeron que había sido. Vamos con usted, Alex Cáceres, para que nos dé los detalles.
3: Gracias a la diputada Saraí Espinal. Y es que hoy hemos visto que han hecho público su voto en contra del proyecto de reforma energética del mismo Partido Liberal, varios diputados. ¿Cuál es la postura suya, diputada Saraí Espinal? Porque hemos visto que va creciendo. A medida que pasan los minutos, la cantidad de diputados liberales que dicen no, no apoyamos ni la misma propuesta de nosotros.
4: Bueno, esta contrapropuesta ha sido liderada por el abogado Jorge Cáliz y algunos expertos en la materia. Sin embargo, nosotros consideramos sumamente importante que el nombre de Sociedad Mercantil Unipersonal todavía hace eco a una posibilidad de poder privatizar la estatal eléctrica en un futuro. La propuesta el Ejecutivo era Sociedad Mercantil, esta Sociedad Mercantil Unipersonal. Entonces, ¿qué es lo que pasa? Nosotros consideramos que es sumamente importante poder conocer cuáles van a ser las facultades de esta sociedad con los bienes del Estado, con las acciones subsidiarias, con sus activos y su patrimonio. No es tanto el nombre como Sociedad Mercantil o Sociedad Mercantil Unipersonal, sino las consecuencias jurídicas que pueda tener en un futuro.
3: ¿Cuántos diputados están en esta misma sintonía de no apoyar, por lo menos como está hasta ahora?
4: Bueno, sería irresponsable de poderle dar un número. Sin embargo, he platicado con varios compañeros y la mayoría se manifiesta en contra, ¿verdad? Aparte que es una ley impopular, a pesar de que sabemos de que requiere una modernización y requiere unas reformas. Creo que todavía no podemos aprobar una ley únicamente porque alguien lo diga, sino porque se requiere de pensamiento y de análisis.
3: Al final, el gran sacrificado será un partido, y el Partido Nacional está unido, el Partido Libre está unido, el Partido de estar talado sigue siendo el mismo, el Partido Liberal.
4: Bueno, es que miren, realmente el que debe de ver cómo debe de gobernar es el Partido Nacional, no nosotros. Entonces, es el Partido Nacional y el gobierno que debe de buscar la solución en lo que ellos tengan, no venir a tirarnos la pelota como que fuese nuestra responsabilidad. Lo que pasa es que nosotros hemos agarrado esta pelota porque el pueblo actualmente ha tenido presiones de la misma estatal eléctrica. Si usted ve en Dalí, tiene horas donde se va la energía eléctrica, en Talanga, en otros sectores del país. Entonces, considero que aquí es un juego de mucha importancia y participación, un juego de ajedrez que lo han jugado muy bien. Libre fue uno de los primeros que se adjudicó que ellos pararon la propuesta del Ejecutivo, y no fue así, fuimos nosotros. Entonces, consideramos sumamente importante que nos ha faltado al Partido Liberal.
3: Como 50 y 50.
5: ¿Perdón?
3: ¿Hay 50 y 50 aquí o hay más liberales que están en contra que de los que están a favor?
4: Hay más liberales que están en contra. Estamos a favor de que los patrimonios del Estado sigan siendo patrimonios públicos.
3: Prácticamente se queda el diputado Jorge Cálix con un grupo pequeño de diputados.
4: No podría decirle, igual...
3: Hablando de la ley, ¿va?
4: Sí, igual recuerde que esta ley únicamente requiere de 65 votos. Entonces, se puede aprobar en el dado caso que se discuta, pero sí se va a discutir, creería yo, que hasta la próxima semana, según información que manejo.
3: Bueno, gracias, diputada Saraí Espinal. Ya usted ha escuchado, más de la mitad de los diputados dicen no a la misma propuesta del Partido Liberal de Honduras. A esta hora, junto a José Aguilar, con ustedes.
0: Bueno, más de la mitad de liberales. Pero decía ahí la diputada Saraí Espinal que solo se necesitan 65 votos, solo es que igual se pongan de acuerdo un grupo de los que siempre se entienden en otro nivel. Ya ustedes saben, cuando hay tilín tilín o encuentran otra forma de convencerlos para que falten a la sesión, para que no lleguen porque tuvieron alguna emergencia ese día, pero mandan al suplente a votar a favor, para que no haya el número de diputados que tienen que llegar a sesionar 128, sino sí. Que porque se vota igual con la mitad más uno, no son 65, o sea, si solo llegan 70 con 36 votos, ya aprobarían la ley. Sin embargo, yo creo que con este tema el pueblo va a estar vigilante y va a pasarles factura. Al menos eso esperamos.
1: Bueno, mire, reformas energéticas se han hecho prácticamente en todos los gobiernos, Cecia, y no sé si al final los gobiernos reciben ese pago de esa factura porque lo tratan de hacer el primer año de gobierno. Uh-huh. O sea, desde ahí empieza lo estratégico. Lo hacen el primer año de gobierno para que dentro de 3 años ya nadie se acuerde de esto, ¿verdad? De las decisiones que se toman. Pero hay un dicho popular que dice, no hay almuerzo gratis, no hay almuerzo gratis. Cuando un grupo de diputados decide apoyar al oficialismo, pues algún beneficio trata de obtener.
0: Tener, claro.
1: No siempre pasa por dinero, ¿verdad? Eso no. Era, esas prácticas eran del pasado.
0: No,
1: yo
0: continúo.
1: Asumiría, ¿verdad? Que no se están dando en este momento, pero siempre se logra un beneficio.
0: Nosotros
1: es decir,
0: hemos recibido testimonios de cercanos de hasta cuánto negocian. O sea, esas prácticas continúan. Lo que pasa es que ahora también lo hacen de otras maneras.
1: A eso voy. Es que no descarto yo
0: no
1: que se
0: descarte,
1: siga haciendo, ¿verdad?
0: Sí. No la
1: descarto, pero en política, cuando usted va a darle el apoyo a otro partido para aprobar algo que este partido necesita tanto como una reforma energética, el partido que va a prestar sus votos trata de obtener algo a cambio. Y generalmente esto no tiene nada que ver con energía y algunas veces no tiene que ver con dinero, pero sí tiene que ver con apoyos políticos a futuro. Con nombramientos, con nuevos cargos en ministerios y muchas cosas más, ¿verdad? Muchísimas cosas más en las que se entra en juego cuando hay este tipo de proyectos de esta naturaleza. Y eso no ocurre solo acá, eso ocurre también en países como Estados Unidos. Cuando un presidente quiere aprobar una reforma importante, necesita ir y negociar con algunos congresistas. Si están los republicanos, negocian con congresistas demócratas y viceversa, ¿verdad? Pero así es la política. Así es la política. A lo que yo quiero llegar es que los partidos políticos usualmente no se dejan ir de gratis. Es decir, no es que van a dar los votos así por así, sino que tratan de obtener algo a cambio.
0: Algún beneficio.
1: Algún beneficio. Algo les tiene que dejar, ¿verdad? Porque el político así es. Por eso le decía yo, no hay almuerzo gratis.
0: Sí, así es con nuestra clase política, lamentablemente.
1: Sí.
0: Bueno, 7:22, vamos a ver qué ocurre. Lo claro es que hoy no se estarían aprobando. La próxima semana quizá ya esté la discusión como tal en el Congreso Nacional. Hay mucha insistencia por diversos sectores para que se apruebe, pero si ustedes ven una revisión de acuerdo a la realidad y a la emergencia que hay en el país, coinciden todos los sectores que son necesarias,
1: sí,
0: pero no como están implementadas. Entonces, ¿por qué insistir en seguirlas haciendo así? Mire, es que ahí es donde se huelen los negocios.
1: Sí.
0: Ahí es donde no puede uno dejar de dudar o pensar que lo que realmente quieren es beneficiar al país, porque esa insistencia, aparte de la crisis que parece que están generando, Fernando, es increíble las fallas de energía que nos están reportando en diversos sectores. Yo no sé si a usted le llegan denuncias, sí, pero mire, la gente es que se molesta porque es que se le arruinan los aparatos, se le arruina la comida, se les caen los negocios con estos apagones que están recibiendo. Y que sí, el problema de las emergencias, usted lo acaba de decir, esto es viejísimo.
1: Sí.
0: Pero ¿por qué en estos meses se ha recrudecido? ¿Por qué en estos meses se ha complicado más? Entonces, eso le deja dudas al pueblo hondureño, no crean que son tontos al final. Y usted tenía razón, somos de memoria corta. Y los hacen a inicios porque en efecto, porque sí, hay tantos problemas en este país, tantas novelas, tantos shows que se inventan igual los políticos, que hoy estamos hablando de ellos, probablemente la otra semana también estemos hablando de la INE, pero la próxima semana se viene otro globo sonda y ya los hondureños vamos olvidando el conflicto de la estatal.
1: Bueno, yo creo que usted, desde que tiene uso de razón como periodista, sobre todo, sí, se dará cuenta que ese tema del INE no es nada nuevo.
0: Sí.
1: Ese tema del INE es... Todos los gobiernos, todos aseguran que están tomando medidas para resolver la crisis del INE, pero al final ningún gobierno, mire, ningún gobierno ha bajado las pérdidas significativamente. Uh-huh. ¿Y cómo va a ser una empresa rentable si usted no baja las pérdidas? ¿Cómo es posible que las pérdidas estén alcanzando casi el 40%? Es decir, que del 100% que se genera de energía, el 40% se pierde por diferentes causas. O sea, es inaudito, o sea, no hay forma de que esta empresa sea rentable si no empiezan a atacar los problemas que tiene, pero para atacar los problemas que tiene, Fernando, la ENE se necesita mucha voluntad política.
0: Exacto, eso le iba a decir.
1: Y usted
0: que
1: se
0: busquen
1: da cuenta,
0: rescatar la ENE y no hacer negocios.
1: ¿Sabe
0: con
1: cuál
0: ella?
1: Es el problema? Que cuando usted dice voy a rescatar la ENE, pero usted se da cuenta que para rescatar la ENE usted tiene que ajustar un montón de tuercas,
0: incluyendo amigos que probablemente me ayudaron en campaña.
1: Entonces, Y luego empieza a afectar a la misma población, porque de repente hay población que no paga porque hay hurto de energía, o porque sus contadores están trastocados, o porque se conectaron ilegalmente de los postes. Pero cuando usted sabe que para recuperar esa pérdida de energía usted tiene que ir a poner un contador, usted tiene que ir a cortar la energía hurtada, y después se da cuenta que esto significa votos menos, ahí paran las cosas. Uh-huh. Ahí paran las cosas y dicen, no nos conviene porque esto nos hace... No, nos hace impopulares y nos resta votos, entonces mejor no lo hagamos. Por eso es que ningún gobierno tiene un verdadero interés por reducir las pérdidas de la energía. Y luego está el otro componente, que la energía ya está en manos de privados, la generación de energía, la mayor parte de la energía.
0: Que se está pagando un servicio que no se recibe.
1: Y usted no quiere tocarle los intereses a esos privados.
0: Ah, pero al pueblo sí, ¿verdad? Qué bonito.
1: Sí.
0: A los privados, a la gente que tiene recursos, a los amigos, a los que nos han ayudado en la campaña, a los posibles que nos pueden ayudar, a esos no se les puede tocar. Pero al
1: ¿cómo
0: pobre,
1: los va a tocar
0: pobre,
1: si son financistas de las campañas?
0: Ah, pero al pueblo pobre sí. A los que andan de a pie, sí, a esos soquémosle. A los que tienen su negocio, a los que sostienen la economía de este país, que contribuyen con el desarrollo, a eso sí, apretémoslo.
1: Sí.
0: No, realmente hay que ser justos. Sí pueden rescatar la ENE, pero no pensando en hacer solo negocios. Y que también aquí es el gobierno y los empresarios que se prestan. Se necesita que sean un poco,
1: bueno,
0: más conscientes.
1: Ayer lo hablábamos. Esto pasa o debe pasar por un pacto social. Es que sí, si no pasa por un pacto social y la propuesta viene de un partido político, esto no va, esta crisis no va a tener solución. No la va,
0: bueno,
1: a tener.
0: Bueno, pero mientras tanto... Los liberales están divididos. Los liberales, ha dicho Saraí Espinal, que más de la mitad dijo, ¿verdad?
1: Sí, más de la mitad. No se atrevió a dar un número, pero sí dijo que eran más de la mitad. Y en este caso creo que es importante que surja algún sector de la sociedad que obligue a que la solución a la crisis energética venga de un pacto social. Yo voy a seguir insistiendo en eso. Mientras no tengamos un pacto social, no vamos a poder salir de la crisis energética. Se necesita un pacto social porque esta problemática del ENE tiene demasiadas aristas. Usted no solo tiene que ver en el tema de los abonados, tiene que ver en el tema de quién genera, en el tema de quién distribuye, en el tema de quién cobra. O sea, son demasiados factores. Por eso se habla que la ENE tiene que ser dividida en tres partes para que sea uno el que genere, otro el que distribuya, otro el que cobre la energía, es decir, que no dependan unos de otros, sino que más bien se autofiscalicen. entre ellos. Y aquí, Cecia, aquí es donde nosotros vemos que voluntad política no la vamos a tener, porque resolver el tema de la energía eléctrica significa tocar los intereses de demasiadas personas y demasiados grupos.
0: Así es, y es importante reiterarles que deben de pensar en el pueblo. Las reformas, todos coincidimos que son interesantes, que son importantes, pero si usted, político que está buscando algún beneficiar a un amigo, a algún empresario, no es consciente de esto, lo único que le decimos es que el tiempo le podría pasar factura con la población, y si no, es que no tienen conciencia, Fer, es que yo le iba a decir, algún momento su conciencia le va a incomodar, pero no, fíjese que
1: no. No, porque está muy probado que no hay conciencia, no hay conciencia en la clase política. Mire, por ahí usted podrá decir también, hay que regalar energía, ¿verdad? Hay que regalar energía a las personas que no tienen. Mire, es loable lo que se dice, y qué generoso es que se diga que hay que regalar la energía. El problema es que cuando usted regala energía, la pregunta es, ¿y quién paga esa energía que se regala?
0: Sí.
1: ¿Quién la paga? O sea, aquí por razones políticas... muchos han entrado al populismo también porque el tema de la energía sirve para el populismo, sirve para eso,
0: sí.
1: Pero no es viable económicamente y financieramente para el ENE.
0: Vamos a darle seguimiento y veremos qué ocurre. Acá se lo vamos a informar en HCH.
1: Bueno, pero seguimos informando mientras tanto, porque nuestro compañero Luis Anariba nos informa que finalmente fue absuelta, ya definitivamente absuelta, la exdiputada Gladys Aurora López, quien enfrentaba un proceso penal por supuestas irregularidades en un proyecto, a propósito, un proyecto de electrificación en la comunidad de La Ceibita o Patoro, Departamento de La Paz. Haber desarrollado este proyecto le generó conflictos, sobre todo con los grupos indígenas en esa zona, que la llevaron a los juzgados de la República, pero ha sido absuelta definitivamente la exdiputada Gladys Aurora López. Luis Anariba con información.
0: Ok, entonces ya lo tenés ahí, ¿verdad? ¿A dónde? Por cualquier cosa.
5: En contra de la exdiputada Gladys Aurora López por el supuesto delito de malversación de caudales públicos por uso diferente en relación a un proyecto de electrificación en el municipio de Opatoro, Departamento de La Paz. Un año, 8 meses después, una corte de apelaciones designada revocó el auto de formal procesamiento y dictó sobreseimiento definitivo.
6: Que había sido señalado por parte de la fiscalía era más una situación de carácter administrativo. La corte de apelaciones, luego de analizar los elementos interpuestos, ha determinado en efecto conceder esa razón y revocar el auto de formal procesamiento que se extendió en su momento, concede en consecuencia la carta de libertad definitiva y el sobreseimiento definitivo. Igualmente se ordena el libramiento pues de las comunicaciones del caso a las demás instituciones como el Instituto Nacional de Migración, por ejemplo, a fin de dejar sin efecto las medidas que han sido interpuestas.
5: Tras ser notificada de la resolución, la exdiputada aseguró que todo se trataba de un mal procedimiento porque ella misma denunció las irregularidades y que incluso existe un video en redes sociales donde se constata que los materiales fueron entregados para que se ejecutara el proyecto de electrificación en La Ceibita o Patoro, municipio de La Paz.
7: Que todos fuimos víctimas de una injusticia, se puede decir. El señor que estaba de la alcaldía de Opatoro, él fue uno de los cuatro que firmaron constancias, pero solo a él lo tenían firmando y con medidas cautelares, igual que el empleado de Fosode, que él también demostró. Al final era un caso administrativo, no penal, que pudieron con ellos todos resolverlo en el área administrativa también.
5: Las reacciones no se hicieron esperar. En medio de un ambiente de críticas y dudas sobre la independencia judicial y los fallos en casos de alto impacto relacionados a políticos.
8: Hoy, como en el pasado, lo hizo Libertad y Refundación, que sacó a un montón de gente indeseable de los procesos judiciales entablados en contra de ellos por corrupción. Hoy el Partido Nacional, dominando el Poder Judicial, hace lo mismo, sacando a gente
5: Por otra parte, defienden la inocencia de la exparlamentaria, asegurando que no hay detrás ningún tipo de beneficio político, únicamente aplicación efectiva de la ley.
9: Mire, doña Ladia Aurora es una mujer de pueblo, una mujer de territorio, es una mujer que fue presidenta de nuestro partido, es una mujer que también fue víctima del gobierno anterior que casi la, bueno, eso la dejaron sorda, ¿verdad?, de atentado contra la vida de ella. Doña Ladia Aurora ha sido una mujer que se ha quitado siempre el bocado de su boca para que alguien más de su comunidad coma, así es que me alegra que finalmente se ha hecho justicia.
5: Con esta resolución dictada por la Corte de Apelaciones, la exdiputada ya no cuenta con ningún proceso pendiente en Honduras. Con el apoyo en cámaras de Kevin Ruiz y la edición de Aldo Acosta, para HCH Noticias les informó Luis Anarín.
0: Ya vamos a continuar con más noticias, más información que se registra en el país y a nivel internacional, porque lo de Colombia sigue la cifra aumentando, la cifra de fallecidos lamentablemente. Pero antes tenemos una visita en el estudio a esta hora de la noche y se siente. Estas son de las visitas que es imposible que se nieguen, que están en el estudio. Nos acompaña Alison Escoto. ¿Y por qué se sienten? Bueno, ella también huele rico, ¿verdad? No, pero además nos trae dos deliciosas pizzas que mantienen el estudio en este momento oliendo delicioso. ¿Cómo está, Alison? Buenas noches.
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10: Fernando.
1: Tímido,
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0: 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Muchas gracias.
10: Gracias,
0: bueno,
10: chicos.
0: Y mientras tanto, continuamos con más noticias en Hable Como Habla Nocturno. Vamos en este momento con Bride Leuceda. Vamos a establecer un contacto con él para que nos dé a conocer que un hombre desesperado ha llegado hasta las instalaciones de HCH porque no encuentra hace 5 días a su esposa y a sus hijos. Vamos de inmediato con usted, Bridel, para que nos dé a conocer los detalles. Ya habíamos, como medio de comunicación al servicio del pueblo, habíamos ya mostrado las imágenes en la revista Que Viva la Vida, porque ellos vinieron acá, los atendimos, pero el esposo está desesperado y él hace un llamado a su esposa o si alguien la ha visto y a sus hijas. Vamos de inmediato con usted, Bridel, para que nos dé a conocer qué es lo que ha ocurrido en este caso.
11: Buenas noches, a mí no me gusta meterme en problemas de pareja, pero para ayudar a don Henry Bulnes tengo que hacerlo. Él está atravesando una situación difícil. Imagínese usted esta historia. Discute con su pareja, después cuando llega a su casa, ya se ha ido, pero se lleva a los hijos y desde entonces no vuelve a saber nada de ella. Así le entendí la historia, pero cuéntemela mejor usted. Buenas noches.
12: Buenas noches, Bridel. Gracias por el espacio que me están regalando. Bueno, pues la historia es que tuvimos una discusión con mi pareja el viernes, como en eso de entre 2 y 3 de la tarde. Yo estaba ahí, estábamos discutiendo, pero en eso ella alistó los niños y me dijo de que se iba y se fueron. Pues yo pensé de que se le iba a pasar tal vez un poco y iba a regresar. Pero al son de hoy, a la hora que es, un martes ya casi las 7 de la noche, no ha regresado. Ella se llevó los 3 niños.
11: ¿Cuántos años tienen sus hijos y cómo se llaman?
12: Una se llama Jennifer Elizabeth Méndez Rivas. Ella tiene 12 años. El otro se llama Lian Santiago Bulnes Rivas. Él tiene 5 años. Y el menor tiene 1 año que se llama Eitan Mauricio Bulnes Rivas. Pero en este caso, ese mismo día solo fue a dejar a Lian Santiago donde mi hermana. Ella solo anda con 2 niños, con Jennifer y Eitan, y ella va, porque a Lian Santiago lo tiene mi hermana, y si ella está escuchando o alguien, yo le digo que por favor, si no se quiere comunicar conmigo, que se comunique con mi hermana o con la familia de ella, que también está preocupada. Pues pasó lo que pasó, ahora hay que enfrentar los problemas, hay que seguir adelante. La mamá está desesperada, los hermanos están desesperados. Recuerde que tiene otro niño de 5 años que él a cada rato me está preguntando por ella, a mi hermana le está preguntando por ella. Si no se quiere comunicar conmigo, que se comunique con mi hermana, que pregunte por el niño, que pregunte.
11: ¿Cómo se llama ella?
12: Ella se llama Nancy Lisette Rivas Almazán.
11: ¿Usted la quiere todavía o ya no?
12: No, ¿cómo no? Es que los problemas no fue por amorío, fueron otros problemas más graves. Pero como le digo, si Dios los tiene de pie, entonces hay que enfrentar los problemas. Hay que ponerse de frente, ya lo hecho, hecho está. No hay que voltear a ver para atrás, sino que seguir adelante y ver cómo se solucionan los problemas.
11: ¿Fue algo grave lo que pasó?
12: Sí.
11: ¿Lo podemos saber?
12: En su tiempo lo sabrá.
11: Bueno, muchas gracias. Él anda buscando a sus hijos. Vamos a tratar de ayudarle a encontrarlos. También nos hemos contactado con un abogado experto en temas de familia para ayudar a este caso, porque HCH no solo pone la denuncia, sino también lo atiende. El abogado ha manifestado pues que aquí la madre habría cometido abandono de hogar. En esta situación no hay una justificación anterior porque no existe una denuncia antes de que ella abandone el hogar. Por ende, pues se tipifica la acción delictiva, supuestamente, no solo del abandono de hogar, sino de secuestro de menores, porque aunque es la madre, si la mujer tiene los hijos, nos dijo el abogado que contactamos para ayudarlo a él, es ella la que tiene que reportar del estado de los niños a él y no él estarla llamando a ella para preguntarles. Entonces, él, después de esto, también ha buscado a la autoridad policial. Anda ahí las denuncias, ¿verdad? Él, mire, él ya puso las denuncias respectivas, ya está asesorado legalmente, aquí tiene sus denuncias y va a proceder con la fiscalía también, porque en esta situación, pues, él es el afectado porque se hace a un lado la pareja y aquí la situación es los menores, según nos explicaron, para poder ayudarle a él, porque consultamos con una orientación, porque HCH no solo presenta el caso, sino trata de ayudar también, y esa fue la respuesta que nos dieron. Y vamos a seguir apoyándole en este caso, así como lo hacemos en otras causas. No nos metemos en el tema de parejas, pero al menos sí ayudar a un padre desesperado que está buscando a sus hijos.
0: Bien, muchas gracias. Gracias a nuestro compañero Bridel Euceda. Ojalá pronto logre comunicarse con ella y sobre todo que esté bien, así como sus hijos. 7:43 p.m. Hablamos de otros temas. Para mañana, 12 de agosto, está programada la audiencia inicial en el caso del expresidente Juan Orlando Hernández Alvarado por el caso de corrupción Pandora 2. En este momento, el Procurador General de la República está hablando en CNN, porque él, recuerdan ustedes que aquí en HCH dio a conocer que de manera personal se iba a presentar a la audiencia a defender el caso, a defender el Estado, porque el exmandatario había amenazado al procurador anterior que había llegado a la audiencia de declaración de imputado. Escuchamos ahora su participación en CNN. Conclusiones con Fernando del Rincón.
13: Una alta intensidad de confrontación e intimidación al individualizar directamente al funcionario con la expresión "quiero verle a los ojos". O sea, el señor Juan Orlando Hernández se dirige a la gente de la Procuraduría que lleva la voz cantante de nuestra representación, diciéndole, pidió la palabra al juez, el juez se la concedió, un acto que nosotros no le hemos visto en otras audiencias, se le concede la palabra al imputado sin someterse a la declaración formal que debe hacer ante el juez, que no le podamos hacer preguntas, que no se refiere a los hechos, sino que lo hace de una manera discursiva. Él dice de que le ve a los ojos, le dice a la gente de la Procuraduría que quiere hacerle una enseñanza. Y le empieza a decir, empieza a narrar diferentes situaciones donde habla de activistas, habla de cómo se hicieron diferentes documentos, porque la Procuraduría, déjeme decirles, hizo una solicitud en la audiencia solicitando que se le decretara una medida cautelar de detención judicial en un espacio que nosotros podíamos determinar que él pudiera tener cierta seguridad. Antes de ser extraditado, él estuvo en el batallón de la policía de Fuerzas Especiales. Él estuvo aproximadamente 2 meses y estuvo resguardado ahí. Nosotros estamos solicitando que se tuviera por el término que previo a esta audiencia, porque nosotros alegábamos y sustentábamos dentro de un medio de prueba que fue presentado hay un perfil de quién es Juan Orlando Hernández, que había riesgo de reiteración a una estructura criminal que se sospechaba que él pertenecía, y por ese hecho había riesgo de contaminación de fuentes de prueba. Creo que esa fortaleza de solicitud que hizo la Procuraduría fue lo que a él realmente le molestó, porque eso está plasmado en el video, porque hay video y hay audio de esa audiencia. Nosotros presentamos un medio de prueba que elaboró el Observatorio de Política Criminal Anticorrupción, donde concluye de que el señor Juan Orlando Hernández, cómo él ha llegado a los diferentes puestos, qué es lo que él ha hecho, cuál ha sido su forma de comportarse frente al Estado y con el poder que él ha tenido, la utilización de recursos bajo discrecionalidad, por lo cual nosotros consideramos de que sí es parte de una estructura criminal. Eso se planteó en la audiencia, yo creo que eso le molestó a él y por eso encaró a los miembros de la Procuraduría. Ese informe, las conclusiones son de que él utiliza la fijación sostenida de la mirada hacia los representantes de la Procuraduría al pronunciar "quiero verle los ojos", busca romper el contrapeso emocional del acusador. En criminología conductual, este es un marcador no verbal de dominancia y forzamiento coercitivo. El giro de hombros y torso rompiendo la perpendicularidad hacia el estrado del juez, reorientando la masa corporal de forma frontal y desafiante hacia la mesa de la Procuraduría, demuestra de que hay una intimidación no verbal acompañado de frases maquilladas, disfrazadas, porque él acostumbra hablar en tono suave, en tono como que él es un abuelo, que él es un padre de familia, le quiere dar una enseñanza como una persona mayor, pero sabemos de que hay amenazas veladas en esas frases.
14: Procurador, ¿usted garantiza entonces que este proceso va a estar basado en pruebas y no en otras cosas? Pero le pido que me lo responda después de la pausa. Voy a tener que hacer un corte. Ya regresamos. Estamos conversando con el doctor Dagoberto Aspra Iglesias, el Procurador General de Honduras. No se vaya, volvemos.
0: Bueno, ya vamos a igual escuchar más de las declaraciones que está brindando en conclusiones el Procurador General de la República. La importancia es porque mañana se va a desarrollar la audiencia inicial en contra del expresidente Juan Orlando Hernández, quien regresó el pasado 26 de julio al territorio hondureño tras recibir un indulto por el presidente Donald Trump. Él había recibido una condena de 45 años por la justicia de Estados Unidos por estar relacionado con el tema del narcotráfico, pero tras la decisión del mandatario estadounidense pudo regresar a Honduras y ahora está enfrentando la justicia en esta nación. Ya seguiremos escuchando una de las partes acusadoras, que en defensa del Estado estaría justo en la audiencia el procurador Dagoberto Aspra. 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
0: Vamos a una pausa comercial y enseguida regresamos con más información en HCH Matutino. 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

0: Gracias por continuar con nosotros en Hable Como Habla Nocturno, 7:54 y vamos de inmediato con María Fernanda Martínez, porque la ley de empleo parcial solo está registrando 226 contratos formalizados hasta ahora. 226, me parece una cifra muy baja. 226. Y empresarios piden cambios porque aseguran que esta no está siendo aplicable.
1: Obviamente, si solo son 226, algo no está bien. Algo no les gusta, algo no les parece, ¿verdad? Y no hay forma entonces de que los hondureños sean beneficiados a través de esta ley de empleo temporal, parcial, que vino a suplir la ley de empleo por hora que existía en el pasado. María Fernanda Martínez con la información.
2: Después de meses de pedir una ley que sustituyera la derogada ley de empleo por hora, en marzo de este año entró en vigencia la ley de empleo parcial. Sin embargo, los primeros resultados no son los esperados y las cifras de la Secretaría de Trabajo reflejan que apenas 226 contratos han sido formalizados.
3: Bueno, sinceramente hay que reconocerlo, aparentemente la ley pues no ha tenido el impacto que se creyó desde el Congreso Nacional que se iba a tener. Nosotros siempre hemos dicho que es una herramienta para formalizar las relaciones laborales con los empleados. El 75% de los hondureños trabaja en la informalidad. Bueno, ya subimos esa cifra, ya tenemos 223, lo que me reportaron el día de ayer, pero realmente no se trata de eso, realmente no vemos motivación, porque yo le reitero, sabemos que la gente está trabajando, sabemos que la gente está ahí en la modalidad tiempo parcial, pero no hay una formalización de los contratos y es en eso que nosotros vamos a seguir trabajando.
2: La ley de empleo parcial contempla un contrato de trabajo a tiempo parcial, un sueldo base y el pago de prestaciones de manera proporcional, incluyendo el aguinaldo y el 14º mes.
4: Si tratamos de incorporar todas las recomendaciones y las observaciones que hicieron al proyecto, una vez de haber pasado esa etapa, ya lo llevamos pues a la aprobación, que fue aprobada, por cierto, de manera unánime en el Congreso Nacional. Entonces, ¿en base a qué dice que la ley no está funcionando? La ley contempla una revisión que deberá hacerse luego de los 6 meses de haberse aprobado, y en la cual evaluaremos nosotros pues los datos numéricos, estadísticos, las proyecciones, para ver si ha dado o no los resultados. En base a esa revisión que hagamos, obviamente vamos a tomar las decisiones y las consideraciones pertinentes para ver si hay una reforma, si la ley es pertinente que continúe.
2: Ante esto, la Cámara de Comercio e Industria de Tegucigalpa pide un cambio a la ley de empleo parcial porque no resulta aplicable, pese a que todos los sectores, incluyendo a los empresarios, formaron parte de su formulación.
5: Pero aquí los políticos nos hacen creer que por aprobar leyes las cosas se arreglan y las cosas no se arreglan en papel. Así que la ley de empleo por hora demuestra que si no se generan condiciones adecuadas para implementar las leyes, es solo papel, es solo populismo. Al final, el mismo partido en el poder está reconociendo a través de algunos diputados de que la ley no ha dado efecto y que la van a reformar. Háganle 100 reformas si quieren. Mientras no existan condiciones para que haya nueva inversión, generación de empleo, ninguna ley va a dar resultado.
2: Con la anterior ley de empleo por hora, los trabajadores no tenían acceso a algunos beneficios, como el seguro social, aguinaldo, 14º mes y ni un contrato laboral establecido. Recibían únicamente el pago por las horas trabajadas. Con la edición de Roberto Briceño, para HCH Noticias, María Fernanda Martínez.
1: Bueno, eso es en el tema de los empleos, pero también está el tema del Imprema. La base magisterial vuelve a la carga porque quiere reformas a la ley del Imprema que garanticen, desde luego, mejor jubilación para las personas que ya cumplieron durante muchos años su trabajo en el sistema educativo, pero también que dé beneficios, que garantice los derechos adquiridos y que beneficie a las personas que recién ingresan a la institución de previsión del magisterio. Esta información con nuestra compañera Sandy Gallardo.
6: Bien. Bases del magisterio buscan reformar la ley del IMPREMA. Uno de los principales puntos que plantea el sector magisterial tiene que ver con el régimen de jubilación. La propuesta busca clarificar las edades de retiro, incluyendo el retorno a parámetros anteriores al 2012 para los docentes que ya cotizaban en cumplimiento de sentencias judiciales, además de establecer ajustes para quienes ingresaron al sistema después de ese año.
7: Recuperar los derechos que ya teníamos adquiridos los docentes que ingresamos al sistema antes del 19 de enero del 2012, que era un 3% por año cotizado. Todos estamos dispuestos a ceder en cuanto a la edad de jubilación, 55 años, y el beneficio de continuación de jubilación, que ahora se llama BSA, beneficio de suma adicional anticipada de las 60 mensualidades, que se conoce popularmente como 60 rentas. Entonces, todos esos beneficios que no fueron conculcados con la ley actual, con la ley del 2012, pues estamos esperando que retornen, sobre todo por los compañeros que acaban de ingresar al sistema.
6: Desde la dirigencia magisterial también se reclama que la discusión de estas reformas avance y que las propuestas sean tomadas en cuenta antes de que el Congreso Nacional tome una decisión definitiva. El dirigente del COPRUM, Gerardo Solano, expone la posición del sector docente frente a este proceso.
8: Es necesario esa reforma. No podemos seguir con compañeros que sigan trabajando. Imagínense que compañeros que se pensionan con 59 años de edad, que dice la ley vigente, y que se van con solo un 65%. Eso no les ajusta a los compañeros. Y para que usted pueda irse con un 90%, tiene que trabajar 65 años de edad y 40 años de servicio. O sea, es demasiado. La profesión docente es desgastante tanto físicamente como emocionalmente. Antes del 2012 son similares, parecidas, pero se presenta un anteproyecto de reforma a la ley con algunos cambios, por ejemplo, que vienen a beneficiar a los docentes, la edad, los montos de la edad, los beneficios de 400 mil, que es lo que esperábamos nosotros los docentes.
6: Desde la bancada de Libertad y Refundación aseguran que existe voluntad para impulsar los cambios planteados, pero acusan a los sectores de oposición de no acompañar las reformas que, según sostienen, buscan beneficiar a los docentes hondureños.
9: Nosotros estamos claros, el maestro necesita, las reformas de IMPREMA son importantísimas y son necesarias. Lo único, como le digo, nosotros con 35 votos en el Congreso estaríamos de acuerdo en apoyarlos, pero recuerde que la mayoría, que son Partido Liberal y Partido Nacional, no están de acuerdo, entonces es bien difícil. Pero eso es lo que estaría pasando en los próximos días, que el magisterio se reúna con los representantes de las diferentes bancadas para ver si escuchan eco aquí en el Congreso y se pueden aprobar esas reformas que serían muy importantísimas.
6: Mientras la base magisterial y los dirigentes docentes defienden modificaciones que garanticen sus derechos y beneficios, desde el Congreso Nacional no hay suficiente respaldo. El desafío ahora será alcanzar los consensos necesarios para modificar la normativa sin poner en riesgo la estabilidad financiera del sistema previsional del magisterio. Con imágenes de René Martínez y edición de Alejandro Enríquez para HCH Noticias, Sandy Gallardo.
1: Bueno, y vamos a regresar al Congreso Nacional con nuestro compañero Alex Cáceres, porque la diputada Dunia Jiménez de Libre ha hecho una propuesta, no sé usted cómo la considerará, pero ella lo que propone es que para bajar el número de accidentes en el país, que la verdad se han convertido en una pandemia, la cantidad de muertos y heridos que hay por causas de accidentes, todos los vehículos y motocicletas anden las luces encendidas de día y de noche. Estas son las propuestas de nuestros diputados. Escuchemos, Alex Cáceres.
10: Gracias, la diputada Dunia Jiménez, es sobre este tema que han traído hoy algunos grupos que se dedican al tema de actividades en las motocicletas y ha surgido polémica, sé que van a regular algún tipo de motocicletas, algunos diputados han vertido ya opiniones, pero ¿qué se busca o qué se pretende con ello?
11: Bueno, la verdad que yo lo miro un terrible error, porque lo que buscan es de que las personas compren unas motocicletas de mayor cilindraje y lo que van a hacer es andar más rápido. Entonces con eso no están evitando el problema. Y la verdad que pienso que debería estar enfocado en varias cosas. Uno, de que los motociclistas manejen con las luces encendidas mañana, tarde y noche, porque nosotros los conductores cuando vamos en carro muchas veces se pierde la visibilidad y no se miran. Entonces es algo como en otros países que obligan al motociclista que viaje con las luces encendidas de día y de noche también, obviamente. Entonces eso sería una de las cosas que se pueden implementar, que sea necesario, obligatorio que lo hagan. Lo mismo los cascos, hay muchos cascos que los motociclistas motociclista se lo ponen, no se lo amarran bien, y recuerde que el chasis de un motociclista es su cuerpo, entonces tiene que estar bien protegido. Para eso son ese tipo de buenos cascos, no esos cascos de juguete que se ponen y medio se los ponen y no se los amarran.
10: Para evitar la esquela.
11: Exactamente, entonces que sean conscientes, lo mismo los guantes, y los guantes no es un lujo, es para protegerlos cuando caen, ¿verdad? Obviamente nosotros, yo pienso que es injusto también de que se quiera hacer eso con las personas ya suficientemente golpeadas con todos los gastos que se tienen, ¿verdad? De la canasta básica y el resto de gastos que se tienen. Muchas personas están pagando todavía esas motocicletas para poder trasladarse a sus trabajos, llevar a sus niños a la escuela.
10: ¿Usted cree que esto podría reducir un poco el tema de los accidentes, el tema de las luces de día y de noche?
11: Eso sí. Porque, mire, si lo quieren hacer ahorita de cambiar lo que tenga, por ejemplo, que manejen una moto de 300 para arriba, lo que van a hacer es que la gente va a andar más rápido y van a tener más accidentes. Yo creo que una manera de prevenir eso, que eso es lo que pienso yo que quieren hacer, es prevenir, es lo que le dije, el casco, los guantes, los chalecos y las luces, muy importante. Y sobre todo también que se le haga una capacitaciones o clases a los niños, a los jóvenes en las escuelas, sus clases de manejo, que respetemos, porque muchos de los motociclistas van rebasando sin precaución. Y también los carros, que muchas veces los carros le tiran los carros a los motociclistas. Yo creo que ambas partes tenemos que respetarnos, ¿verdad? De esa manera nosotros vamos a prevenir accidentes y algo tenemos que ser considerados. El hospital, los hospitales públicos están llenos en su mayoría de accidentes de motociclistas.
10: Bueno, muchas gracias, diputada Dunia Jiménez, con nosotros a esta hora desde el Congreso Nacional. Buenas noches.
0: Buenas noches, Alex Cáceres. ¿De día o de noche?
1: De día o de noche.
0: ¿No fue una equivocación de ella? Lo más probable fue una equivocación.
1: Mira, ahora casi todos los vehículos más bien vienen provistos de unos sistemas ahí que usan de las luces encendidas todo el día.
0: En la noche es que pueden evitar un problema.
1: Sí, pero en la noche es que todo el mundo anda con las luces encendidas,
0: las
1: ¿no?
0: internas del carro, me refiero, las internas, ¿verdad? Sí, todos andan con las DVD. Y si no, hay que le hagan una esquela. Si usted anda con las luces apagadas, tiene problemas más bien. Bueno, vamos a ver qué ocurre en el Congreso. Gracias, Alex Cáceres. 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
0: 8:07 y le damos a conocer a esta hora las noticias también importantes en el mundo. La información, les decía, el terremoto en... El terremoto en Colombia sigue aumentando las cifras, pero en Italia el Papa León XIV ha expresado su dolor por las víctimas y daños materiales que ha generado este terremoto en Colombia y ha mostrado su gratitud a todos, a cuantos con generosa entrega trabajan en las labores de búsqueda.
1: Y en Estados Unidos un juez federal dictaminó en contra de la orden ejecutiva de Trump que buscaba crear una lista federal de votantes que involucra...

0: imprudente refuerzo militar. Esas han sido las destacadas del día en el mundo, gracias a nuestro compañero Darwin Díaz.
1: 8:09. Le decía sobre el tema en Colombia. Las cifras siguen aumentando, las esperanzas se mantienen, pero hasta ahora las autoridades han reportado 224 muertos en el terremoto, mientras que el gobierno maneja que son 181 las víctimas.
0: Bueno, al menos 224 personas han muerto tras el terremoto de magnitud 7.4 que la mañana de lunes sacudió el oeste de Colombia, según las autoridades de los departamentos más afectados. Sin embargo, tal como recogen medios internacionales, dicho recuento difiere del reporte dado a conocer por el presidente Abelardo de la Espriella, quien afirma que la cifra de fallecidos es de 181. En este momento tenemos 181 fallecidos a nivel nacional, 2.595 heridos, 195 desaparecidos, 1.136 viviendas destruidas, 48 edificios colapsados, 8.357 viviendas averiadas, 800 centros educativos también averiados. Esto es lo que ha mencionado como un recuento de daños el nuevo presidente de Colombia, el señor Abelardo de la Espriella. Y es increíble la cantidad de videos que comienzan a trascender. Uh-huh. Ayer no era tanta la cantidad, hoy sí, la gente que filmó y que ya le pasó un poco el susto, que se restablecieron los servicios de internet, ha comenzado a subir los videos. Y realmente, Cecia, estar hablando a estas alturas, ya sea de 181 o de 224 muertos, la verdad es poco para la magnitud de la sacudida que hubo ahí en Colombia.
1: Así es. Vamos a continuar en las próximas emisiones dándole todos los detalles porque las labores continúan, la esperanza, le decía yo, se mantiene. El número aumentará porque hubo edificios que colapsaron en su totalidad. Era bastante temprano, 7:30 de la mañana, no todos estaban en el trabajo. Pero, repito, la esperanza de vida es la última que debe de perderse. Vamos a ir a una breve pausa comercial, pero enseguida regresamos con más información. No nos cambie.
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0: Vamos a ir de inmediato con nuestro compañero Bridel Euceda porque hay actividad policial a estas horas de la noche. Han capturado a supuestos distribuidores de droga aquí en la capital. ¿Dónde ha ocurrido esto? Bridel Euceda, buenas noches.
1: Buenas noches. En las últimas horas, la Policía Militar del Orden Público ha ejecutado operativos y han capturado a supuestos distribuidores de droga y a supuestas personas ligadas a estructuras criminales en la capital de la República. ¿Cuántas personas? ¿Por qué delitos? Capitán Padilla, buenas noches.
2: Hola, buenas noches. Un saludo a toda la audiencia. Fuerzas Armadas, continuamos trabajando en operativos permanentes para dar captura y también para seguir con esta misión que tenemos constitucional. Asimismo, a través de la Policía Militar en Tegucigalpa, a través del 7º Batallón de Policía Militar, se realizó una operación en la colonia Los Laureles, donde fue detenido un ciudadano de sexo masculino mayor de edad por suponerlo responsable del delito de tráfico de drogas. Durante la operación se decomisaron 27 envoltorios con supuesta marihuana, 18 envoltorios con supuesta cocaína y 42 piedras con supuesta droga crack. Asimismo, se decomisó una pistola calibre 9 milímetros, dos cargadores, 26 cartuchos calibre 9 milímetros, 1570 lempiras en efectivo y una mochila multicolor. Asimismo, también en Colón tuvimos un detenido. Este fue a través de miembros del 3º y 2º Batallón de Policía Militar. Como resultado de la operación se decomisaron 52 bolsas plásticas con supuesta marihuana y 206 lempiras en efectivo presuntamente provenientes de la venta del supuesto estupefaciente.
1: ¿Hay operativos activos esta noche, capitán?
2: Por supuesto, mantenemos operativos activos en todas las salidas principales de nuestra ciudad capital, asimismo en San Pedro Sula y a nivel nacional. Tenemos operaciones permanentes para que la ciudadanía pueda confiar en nuestra Fuerza Armada, pueda confiar en la Policía Militar para que pueda transitar tranquila.
1: Le agradezco su tiempo. El capitán Padilla, de la Policía Militar del Orden Público, recién finalizaron operativos en Tegucigalpa. Los resultados ustedes ya los escucharon, pendientes de un operativo que se ejecuta este día cerca del cono norte de la capital de la República, específicamente donde había una intervención. Probablemente se ha dicho que hayan detenidos. Junto a Yoso Flores y Juan José Corea, buenas noches.
0: También se han dado capturas en la zona norte del país. Orlin Castro.
3: Así es, buenas noches, compañeros. En estudio, Auditorio Nacional de HSH, Televisión Digital. Hace unos minutos, miembros del 3º Batallón de la Policía Militar del Orden Público han capturado a una dama, quien aparentemente se dedica a la distribución de droga. Estamos aquí con el vocero de la Policía Militar. Importante captura se ha realizado por miembros de la Policía Militar.
4: Orly, buenas noches y buenas noches a todo el auditorio de HCH. Así es, las Fuerzas Armadas de Honduras, a través de la Policía Militar del Orden Público, ha dado un duro golpe a lo que son estructuras que se dedican al narcomenudeo. Y esto fue en la colonia Valle Sula, número 2, en la ciudad de San Pedro Sula, Cortés. A una fémina se le encontró bajo posesión 23 envoltorios plásticos transparentes conteniendo cada uno polvo blanco, supuesta cocaína, 5 envoltorios plásticos transparentes conteniendo en su interior piedra, supuesto crack, 23 envoltorios plásticos de hierba seca, supuesta marihuana y 12.000 lempiras que son, se supone que son de lo que son la venta y distribución de la misma.
3: Ahora, ¿por qué delito va a ser remitida la fiscalía de esto?
4: Por el delito de tráfico ilegal de droga, ya se le ha empezado el proceso correspondiente conforme a ley a esta fémina de 23 años.
5: Gracias a Orlin Castro desde el norte del país. Y a propósito, seguimos con más información. Todo lo ocurrido a esta fecha con Ernesto Alonso Rojas, él nos tiene todos los detalles.
6: En menos de 24 horas, la policía hondureña contabilizó 3 suicidios en la ciudad, teniendo como denominador común todos del sexo masculino y mayores de edad. Para el presidente del Colegio de Psicólogos de San Pedro Sula, Rafael Mejía, hay diferentes tipos de suicidios.
7: La sociedad hondureña está alarmada, está cargada de estrés, está cargada de ira,
2: de impotencia y de frustración. Esos ingredientes son bastante dañinos en una personalidad. La gente no está cuidando sus ritmos de sueño, su alimentación, sus relaciones sociales e interpersonales, y a veces con estos estresores económicos, políticos, sociales, el desempleo, la migración, los que se han ido, los migrantes retornados, la extorsión. Son tantos flagelos, Ernesto Alonso Rojas, que nos están acarreando esta situación de salud mental, y mucha gente toma la fatal decisión de sumar la impulsividad más la violencia en un acto de violencia autoinfligida como ser el suicidio. Recordemos que hay cuatro mecanismos más utilizados: la intoxicación por sustancias, el ahorcamiento, el arma de fuego y el lanzamiento de precipicios. Una práctica que tiene mucha gente, que es cortarse las venas. Y lo otro que es importante también remarcar es que es el género masculino el que tiene mayores estadísticas en cuanto al suicidio. También hay horas de mayor suicidio, que son de las 9 de la mañana a las 9 de la noche, porque la persona quiere que lo encuentren pronto.
6: Lo que se está dando en nuestro país con este tipo de hechos es porque hay poco acercamiento a Dios. Las personas, al verse acorraladas por momentos muy complejos en la vida, toman decisiones fatales en su vida. Así lo expresa este abogado y consejero espiritual.
7: Primero buscar el reino de Dios y su justicia, y luego todo vendrá por añadidura. Pero como humanos, nosotros, cuando no tenemos de Dios, miramos que no hay salida y tomamos esa determinación fatal. Todos hemos enfrentado problemas que quizás si no tuviésemos a Dios, de repente se pueden tomar esas decisiones fatales, porque no hay salida. En el mundo no le da salida. Hay cosas que son inexplicables, que solamente Dios nos puede dar salida. La pérdida de un empleo, imagínense, una familia sin dinero, sin darle que comer, asuntos amorosos, hay personas, pero cuando tenemos a Dios, en resumen, hay que buscar de Dios, hay que congregarnos a las diferentes iglesias y entrar en comunión con nuestro Señor Jesucristo para poder tener una salida a tantos problemas que están ocurriendo en el mundo.
6: En la Sexta Avenida, entre 5 y 6 calles, barrio El Centro de San Pedro Sula, un sicario con pistola en mano entró hasta el bufete donde se encontraba un pasante de la carrera de Derecho de nombre Marvin Omar Fernández, de 45 años, a quien sin mediar palabra le quitó la vida de varios impactos de bala.
8: El ultimado es Víctor Omar Fernández, de 45 años.
6: Víctor
8: Omar Fernández era un estudiante de Derecho que, según la investigación o la versión preliminar, un individuo entró a su bufete, o el bufete de la esposa, suponemos, y le infirió varios balazos. Él entró directamente a ultimar a Víctor Omar Fernández a eso de las 2 de la tarde, aquí en el bufete, reiteramos, en la Sexta Avenida, 4 y 5 calle, barrio del Centro, o el Benque de San Pedro Sula. No, ya entramos nosotros al lugar del hecho, confirmamos con sus parientes, y no es, está descartado que sea el abogado Oscar Ríos.
6: Bueno, con Víctor Carranza en cámaras, presencia informativa y noticiosa, buenas noches.
5: Buenas noches. 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
5: Y en estos momentos el expresidente Juan Orlando Hernández está realizando un en vivo a través de su TikTok, y hace unos instantes mencionaba que no podía seguir escuchándose la retórica de algunos funcionarios de la actual administración. Nos imaginamos, hacía referencia en directo a Dagoberto Aspra, que hace unos minutos participó en la cadena CNN. En estos momentos está hablando, vamos a escuchar parte de lo que también está mencionando, quizá diga algo al respecto.
9: Se lograron balancear acceso a la vivienda, en fin, una serie de proyectos que fueron de mucho beneficio para aquellos que sentían que no tenían oportunidad en el país, que se sentían abandonados, que se sentían a veces despreciados por los gobiernos o por los políticos. Y eso para mí ha sido altamente satisfactorio. Por eso hoy quiero decir que estoy optimista, que estoy contento, esperanzado, porque gracias a las gestiones que hemos venido haciendo junto con líderes de los grupos de guías de familia, mejores familias, promotores del bono y otros programas importantes, se ha logrado visibilizar un tremendo error y yo diría yo una tremenda insensibilidad. Y voy a repetir unas palabras que me calaron mucho, que me dijo una guía de familia. Nos sentimos despreciados por funcionarios que no quieren reconocer que trabajamos de sol a sol para poder lograr que la gente más necesitada y pobre tuviera acceso a los beneficios del programa Vida Mejor de Crédito Solidario. Pero también me decía ella, ¿cómo no nos vamos a sentir despreciados si durante la pandemia los que fuimos junto a los soldados a repartir comida de casa en casa a las familias más pobres, fuimos los guías de familia, los del programa Mejores Familias y tantos otros que se sumaron? Y ahora, después de más de 4 años y medio, les han querido negar sentencias que ya están ahí. Se ha reconocido que los derechos laborales están ahí. Pero quiero felicitar al Congreso, al presidente Zambrano, que convocó a estos funcionarios que no encontraban salida o aparentemente no querían reconocer esos derechos. Quiero creer yo.
5: Bueno, HCH, en las redes sociales le vamos a tener todos los detalles. Más temprano, Dagoberto Aspra, dentro de lo que mencionó antes CNN, dijo que el exmandatario Juan Orlando Hernández pertenecía a una estructura criminal. Así lo dijo ante conclusiones en CNN. En las redes de HCH ahí encuentra sus declaraciones. Mientras tanto, Fernando, no hay tiempo para más. Mañana será la audiencia. A las 9 de la mañana está programada la audiencia inicial y aquí en HCH le tendremos la información y las reacciones de todos los sectores.
0: Así es, amplia cobertura el día de mañana. Desde luego, muy importante. Y importantes las declaraciones que ha dado el señor Aspra, como las que está dando también el señor Juan Orlando Hernández. Pero como usted ha dicho, Cecilia Raquel, no hay tiempo para más.
5: Solo para decirles a todos gracias por habernos acompañado. Nos encontramos mañana, si Dios así lo permite, siempre en este espacio.
0: Muy buenas noches y que Dios
5: les bendiga.

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1: Y se marcan las 8:37, hermano. Nosotros así arrancamos este espacio donde disfrutamos buena música y también la palabra de Dios. Esa palabra que no puede faltar en nuestra alma, ese es el alimento que nosotros tenemos. Gracias a usted, mi amado hermano, por continuar conectado con HCH Radio. Acaba de finalizar HCH Nocturno con los compañeros Cecia Raquel Mejía y Fernando Berríos, junto a todo un equipo, pues, preparado para hacerle llegar a usted la información. En esta noche de martes, 11 de agosto del 2026, es para nosotros un enorme placer poder acompañarle hasta la madrugada.
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1: Y desde ya habilitamos las líneas telefónicas para que usted pueda mandar sus audios al 94-20-07-66. Nosotros vamos a escucharle, 94-20-07-66. Ese es el número, se lo habilitamos desde ya. Vaya enviando sus audios, mi querido hermano, queremos escucharle. Pero antes disfrutemos estos coritos de Yulisa.

0: aquí nos escriben, hola, buenas noches para usted también. Más mensajes a esta hora, seguimos leyéndole, vamos a escucharle también, 9420-0766, mi amado hermano, vamos a activarnos por aquí para poder saludarle. Hola, buenas noches, Dios le bendiga, hermana, le escribe Emelyn Ávila de las Huertas Tupacenti. Quiero que me complazca con una alabanza de Agustín Amador, Herencia en el Cielo. Herencia en el Cielo nos está pidiendo nuestra hermana Emelyn. Ya le vamos a complacer, hermana Emily. Hola, buenas noches, bendiciones, hermana. ¿Será que me puede complacer con la alabanza? La tierra canta. De Barak, por favor, nos dicen. Muy bien, la tierra canta de Barak. Ya en un momento vamos a escuchar esos temas. 9420-0766. ¿Cuántos están activos? ¿Cuántos están activos con HCH Radio? ¿O es que todos tienen frío hoy, hermano? ¿Están con frío hoy? ¿Cómo la están pasando? Ya me imagino, mis hermanos guardias de seguridad. Espero se hayan llevado su abrigo, su gorrito, sus guantecitos. ¿O estoy exagerando mucho, hermano? Yo creo que sí, ¿verdad? Es que yo sí tengo frío, hermano. Yo sí tengo frío, creo que estoy exagerando. Pero gracias al Señor por todo lo que Él hace. Todo es bueno, todo es maravilloso cuando viene de parte de Él. Recuerde que esa voluntad de nuestro Señor Jesucristo es agradable y es perfecta, aunque no entendamos y aunque no nos guste en muchas ocasiones. Vamos a activarle por aquí, 9420-0766. Vamos a escuchar audios que nos están llegando en este momento. Hola, hola, bendiciones.
1: Buenas noches, hermana Lisette. Dios me la bendiga, Dios me la guarde, Dios me la cuide en esta bella noche. Le mando muchas bendiciones. Que Dios me la cuide a usted y a todos los radioescuchas. Les deseo muchas bendiciones. Y que sigamos adelante confiando en el Creador del Universo, que Él es todopoderoso para nosotros. Y aquí estamos escuchando a la hermana Lisette. Ya tiempo, ¿no? Me mandaba un audio a usted, pero aquí estoy. El otro día mandé uno, pero no me lo leyó.
0: Ajá, hermana.
1: Haciendo vida, vendiendo corazón, deseándole muchas bendiciones. Aquí estoy, Socorro García, en la aldea de Aguasil, escuchándola. Quiero que me complazca con mi alabanza. ¿Por qué me amas tanto? Bendiciones, bendiciones, saludos.
0: Bendiciones, saluditos para usted también, mi amada hermana. Hola, buenas noches.
2: Dios le bendiga, Dios le bendiga.
0: Dios me le
2: bendiga. Buenas noches, Dios le bendiga.
0: Amén.
2: Hola, Dios le bendiga, de aquí.
0: ¿Cuál es su nombre?
2: El Negrito de Oro.
0: Sí, amén, hermano. Qué bueno escucharle.
2: William Velázquez.
0: Qué bueno escucharle, hermano William.
2: Estamos siempre en la CA 13 en Bellavista, aldea Bellavista, talleres de servicio Sarabia, Ronnie Sarabia.
0: Muy bien, hermano. Gracias por estar sintonizando HCH Radio.
2: Estamos. Me complace ahí con la alabanza. Toneladas de alabanza de la nueva tribu, siempre la escuchamos.
0: Vaya pues, yo se lo complazco por aquí, mi hermano.
2: Dios le bendiga.
0: A usted también, que Dios me le bendiga siempre. Dios me le bendiga siempre, mi hermano. Las 8:49, arrancamos como siempre con toda la actitud, siempre contentos, gozosos, siempre por aquí pues confiando en el Señor, confiando en que Él está con nosotros, en que Él nos está acompañando. Esta noche recuerde que usted no está solo. Recuerde que esta noche del día martes usted no está sola, mi amada hermana. El Señor nos acompaña. Bendiciones. Hola, bendiciones.
3: Dios le bendiga, mamá.
0: Dios me le bendiga, ¿cuál es su nombre?
3: Mire que me llamo Yolanda y yo sé que no están en oración ahorita. Yo quería pedirle una oración por una nieta que está en España. Sí, que tiene problemas en un trabajo, que dice que la compañera, pues ahí la tenían de cajera, como ella es nueva. Ahorita se ha estado perdiendo un dinero, pues yo creo que le echan la culpa a ella porque ella es nueva.
0: Ay, qué complicado.
3: Y ella está bien afligida, bien nerviosa. Y yo estoy pidiendo oración por ella, yo sé que no están orando ahorita.
0: Todo tiempo es bueno para orar, hermana.
3: Sí, entonces estoy pidiendo oración por ella. Yo estoy también afligida porque todo el mundo anda buscando un trabajito ahí.
0: Sí, para salir adelante, ella, claro.
3: Sí, ella está así potona, tiene 18 años.
0: Está chiquita.
3: Ella sabe andar en otro país allá, sufriendo por un trabajo.
0: Sí, hombre, qué complicado.
3: Sí, una compañera de ella, de la que estaba agarrando el piso, porque el primer día que llegó le dieron de cajera. Y una semana estuvo bien y ahora como que la otra compañera que ya viaja a trabajar allí, esta será que está agarrando el dinero ahí.
0: Sí, hombre, qué complicado.
3: Ella se siente mal porque ella pues ella, que va de aquí pues no va a robar, no que va a trabajar.
0: Sí. Sí, hermana.
3: Yo quisiera que oran por ella y llamar a Génesis.
0: Vamos a orar con mucho gusto por Génesis, mi hermana. Dios me le bendiga a usted también y que ponga paz en su corazón. Que el Señor ponga paz en su corazón, mi amada hermana. Recuerde que él no deja avergonzado a los suyos.
3: Sí, ella es se congrega y ella, pues será que las otras pues no le sirven a Dios porque están robando.
0: Recuerde que el Señor es quien pelea por nosotros y dice que nosotros estemos tranquilos. Así que usted tranquila, mi hermana. Hagamos nuestra parte de orar por la vida de Génesis y para que el Señor haga justicia también. Y recuerde que todo en esta vida, que todo en esta vida se paga, hermana. Lastimosamente, muchos sembramos mal, pues vamos a cosechar mal.
3: Sí, yo le digo a ella que habemos personas, o hay personas que como de malas, que hacen esto, hacen el otro, y cómo les va bien en otro lado. Y ella me decía, yo no sé qué los pasa a nosotros.
0: Sí.
3: Que no, nunca le hemos hecho mal a nadie, ella nunca le hemos robado a nadie, y uno no consigue un trabajo bueno, y se lo consigue, siempre sale mal. Le voy a tener paciencia, le digo que Dios está con nosotros.
0: Sí, amén. Amén, hermana. Que Dios me le bendiga siempre.
3: Amén, hermano. Yo le pido de corazón a usted y que por favor ore por ella. Pues nosotros oramos, pero yo no sé, que el Señor no lo escucha.
0: El Señor nos escucha siempre, hermana. El Señor nos escucha siempre. Dios me le bendiga, hermana. Y gracias, pues, por confiarnos. Gracias por confiarnos,
3: yo
0: eso, por abrir su corazón.
3: Yo confío en ustedes porque ellos no son una cadena de petición para nosotros y de fuerzas, y lo dan fuerzas y aliento para seguir adelante por medio de la palabra que hay en la emisora y que me lo pierdo toda la noche.
0: Sí, gracias, hermana. Gracias, gracias. Que Dios me le bendiga. Bueno, ahí estábamos escuchando. Mire qué triste. Qué triste, mi hermano. ¿Cómo nos vamos a prestar para hacerle mal a otros? No, hermano, eso no se puede. Bendiciones.
4: Hola, bendiga, hermana Liz.
0: Uy, ¿quién nos llama?
4: Uy, uy, uy. Soy la hermana Juana, de aquí de la colonia 11 de abril. Soy su fiel oyente. Uy, uy.
0: Uy, hermana Juana.
4: Ay, qué hermosa. Está igual a la hermana Kenia, de animadora.
0: Gloria al Señor, mi hermana Juana.
4: Bendiciones, hermana. Quiero que me complazca con la alabanza. Entra en mi casa. Entra en mi vida.
0: Estremece mi estructura.
4: Es hermosa hermana esa. Tan linda es mi hermana. Usted me... Mira, hermana, yo soy las 2 de la mañana y yo estoy en su fiel oyente, hermana.
0: Muchas gracias, hermana. Gracias, gracias. Dios me le bendiga.
4: Ay, hermana, bendiciones para usted y su familia, hermana. Me saluda el hermano Max. Max,
0: eso. Ahí está, hecho su saludito. Eso,
4: hermana. Aleluya.
0: Eso. Mire, es que anda con toda la actitud nuestra hermana Juanita. No, hombre. Esta dosis que nosotros nos metemos, hermano, no vaya a creer usted que es cualquiera. Esto solo el Señor lo hace. No, hermano, no vaya a pensar usted que es que... No. Ya se imagina. Ya se imagina, hermano, que nosotros no necesitamos eso. Y cómo andamos de activados, cómo andamos de contentos, de locos por Cristo. El Señor es maravilloso. A las 8:56. Hola, buenas noches, hermana. Complázcame con Danzaría sin parar. Soy Adonis de Macuelizo, Santa Bárbara. Saludos, Adonis. Saludos, bendiciones. Tenemos por aquí este tema, Herencia en el Cielo, de Agustín Amador. Recuerde la dosis que nosotros tomamos. Dicen por ahí que es cristomicina.
5: Quizás no tengo.
0: Yo no sé, ¿verdad? Dicen por ahí, mi hermano. Y por esa razón es que todos los días andamos con esa actitud. No porque no tengamos problemas, no, hermano. Si problemas siempre hay, dificultades siempre las hay. Pero es más fuerte el que está con nosotros que el que está en el mundo. Y yo no sé si usted lo cree, pero es más fuerte el que está con nosotros que aquel que está en el mundo. Sí, hombre, nuestro Dios, el creador de todo, Él es el mismo de ayer, de hoy.

0: Nos escriben por aquí, nos dicen, bendiciones, hermana, complázcame con alabanza. Ah, mire, bien solicitado el hermano Agustín Amador. Dice, bendiciones, complázcame con alabanza, incontables maravillas. Soy guardia de seguridad de San Pedro Sula. Aquí le escucho en mi trabajo. Gracias, hermano. Gracias, hermano. Bendiciones para usted también. Hola, buenas noches, hermana Liz. Le escribe Yarek Martínez de aquí, de Teopacenti. Y quiero que me complazca con una alabanza, La Cascarita de los Amigos de Dios. Muy bien, seguimos escuchándole. 9420-0766.
1: Bendiciones, hermanita Kenia. Pues aquí estamos, hermano. Hermana, aquí estamos ya. Estamos en el trabajo aquí, señor. Aquí estamos ya, hermanita. Habla Marcio Romero aquí con Mayagua. Aquí estamos, hermana. Me pone la alabanza, yo profetizo vida, por favor, hermana. Bendiciones. Y un saludo también especial para mi hermano Faustino Lagos, que él también trabaja de guardia también en el centro de Comayagua. Bendiciones.
0: Bendiciones, bendiciones, hermano, a todos los guardias de seguridad. Que el Señor me los bendiga siempre. Que el Señor me los proteja. Que el Señor me los proteja. Les amamos muchísimo. Y como siempre se lo decimos, para nosotros, pues es un enorme placer estar acompañándole al que no puede dormir, acompañándole al que está de turno y también al que amanece. Al que amanece allá en Europa, le bendecimos. Hay muchos que están conectaditos, que son Full HCH Radio. Les bendecimos en el nombre de Cristo Jesús. Buenas noches. Hola, hola.
2: Le habla al hermano Wilmer, hermana de la colonia La Cerquita San Jerónimo.
0: Hermano Wilmer, ¿cómo está usted?
2: Sí, hombre, aquí estamos, hermana. Mire que no podemos dormir y entonces estamos escuchando la radio a ver hasta dónde el,
0: ¿hasta señor, dónde aguanta?
2: Hasta dónde podamos aguantar, hermano. Y aquí voy a estar.
0: Vaya pues, mi hermano.
2: Mire, hermana, que quería escuchar, mire, la clave del éxito. Y mire que estoy alegre también, hermana, porque ahorita el 13 de agosto estoy cumpliendo años, hermana.
0: Va a estar chiquito. ¿Y cuántos, hermano? ¿Cuántos años está echando?
2: 49.
0: Ah, está cipote todavía.
2: Estamos cipote.
0: ¿Cuándo sí, dijo de agosto? ¿El 13?
2: El 13. El 13 de agosto.
0: Sí, hombre, ya casi.
2: Ya, yo creo que el jueves va a ser más bien ya.
0: Sí, ya el jueves, hermano, ya estamos en 11, ¿ya?
2: Sí, hombre, hermana.
0: Ya el jueves está en 13 de agosto y ya va a estar cumpliendo usted sus 49 años. ¿No ha sido nada fácil, hermano, esos 49 años?
2: No ha sido nada fácil, hermana, pero siempre le damos gracias a Dios porque, mire, ya cumplir otro año más de vida es... Es una bendición, ¿verdad, hermano?
0: Amén, así es. Hermano, yo le pregunto a usted, en sus 49 años, ¿qué es lo más difícil que usted ha pasado? Algo que usted se acuerde y diga, de verdad que esto a mí sí que me marcó.
2: No creo, hermana, son problemas siempre. Y mire, uno siempre le dice al Señor que le aparte los peligros, los problemas, porque no es fácil, hermana, viera llegar a esa edad uno, todavía llegar a una edad de esas y sin problemas, decir como que lo hayan molestado a uno, o sea, que lo tengan cicatrizado por andar peleando. Ajá. Ya eso para mí sí es feo, mire, gracias a Dios, hermana, mire, yo tengo el cuerpecito que nadie me lo ha tocado, gracias a Dios, mire.
0: Gracias a Dios, es que ha sabido vivir también.
2: Sí es, hermana, es que uno tiene que saber vivir, mire que ahora muchos chavalitos están... bajo tierra, ¿por qué? Porque no se cuidan, hermana.
0: Sí, hombre, bien complicado, hermano.
2: Sí, sí, y le damos gracias a Dios, hermana, nosotros, porque no, yo quiero seguir cumpliendo años más.
0: ¿Quiere cuánto, hasta los cuántos quiere llegar usted? ¿Hasta los que el Señor tiene para usted? ¿O usted dice, no, yo tengo ya una fecha, yo quiero vivir hasta tantos años?
2: Yo quiero vivir 100 años.
0: ¿100 años quiere usted?
2: Sí.
0: ¡Qué bueno, hermano! ¡Qué bueno! Me encanta esa actitud que usted tiene, bien contento siempre que nos llama, siempre le escucho decir que está agradecido.
2: Así es, hermana, le damos gracias primeramente al papayito de la gloria, mire que le regala más años de vida y a estar alentado, una bendición, hermano.
0: Amén, así es.
2: Sí, hombre, mire que Y abuelita Teresa Suazo de Jesús tiene 105 años, parece que tienes a doña ahí, está en el Rancho Grande, mire.
0: Ajá.
2: Rancho Grande Esquía.
0: ¿En Esquías?
2: Sí, aquí en el Rancho Grande Esquía se llama ahí. Les aseguro que mi abuelita dice que ella le da gracias a Dios también por tener muchos años. Y dije que tiene más de 100 años, hermana Jadoña.
0: ¿Y se siente fuerte todavía ella?
2: Ah, dice mamita que más bien se quiere casar. No, mamita, Uy. Eso no ando diciendo usted, digo yo. Mira qué bromista es mi abuela. Dice, no. Yo me voy a volver a casar, mi hijo. Dije, no, mamita, le digo, usted ya no ande pensando en eso. Ya. Tiene más de 100 años y dije, ¿qué? O sea, pero es que era de qué bromista es mi abuela.
0: Ajá, imagínese, hermano. No, hombre, qué lindo escucharle, mi hermano.
2: Sí, sí, hermana, ahí me pone la clave del éxito. Yo voy a estar por lo menos hasta las 12. Dije, aquí va a ver que más tarde le vuelvo a llamar.
0: Vaya, pues, hermano. Ahí esperamos Vaya, su hermano. Llamada.
2: Vaya, hermana, vaya, está bien.
0: Vaya, pues Dios me lo bendiga. Mira, ahí está nuestro hermano comunicándose con nosotros. Las 9:07. Síganos dejando su audio al 9420-0766. Su presencia. Este buenísimo tema lo vamos a disfrutar. 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

0: YouTube. Inunda de alegría este lugar. Usted se puede mover ahí.
1: Amén, amén, así es.
0: Vamos, latinos.
1: Así es, gracias a nuestro Dios. Que está siempre acompañándonos, que está siempre ayudándonos. Las 9 de la noche, 14 minutos. Usted no se desconecte porque ya en unos minutos tendremos pastor invitado. Mientras, vamos a disfrutar de buena música. ¿Qué le parece si le complacemos? Si le complacemos a usted. Al 94-20-07-66. Le vamos a complacer esos buenos temas musicales. 94-20-07-66 para que usted lo pueda pedir por medio de audio o por medio de llamada. Por medio de audio o por medio de llamada, mi querido hermano. Vamos a escucharle. Vamos a escucharle por aquí. 94-20-07-66. Nos escriben, permítame, vamos a ver, nos escriben por aquí. Buenas noches, señal perfecta en San Juan de Río Coco, en Nicaragua. Milton Paz, saludos, hermano Milton. Regáleme una alabanza de Gregorio Hernández. ¿Cuál de Gregorio?

0: Gregorio Hernández. Hola, hola.
1: Buenas noches, bendiciones, hermana. ¿Cómo está?
0: Bendiciones, muy bien. ¿Y usted qué tal?
1: Pues bien, gracias. Un poquito triste porque hoy no puedo llamar por WhatsApp. Se me ha arruinado el WhatsApp.
0: Ay, hombre, ¿y qué le
1: No
0: pasaría al
1: puedo mandar.
0: WhatsApp?
1: No sé, no puedo mandar mensajes, pero siempre los estoy escuchando y pendiente 24/7.
0: Ay, hermana, muchas gracias.
1: Sí, complácame con una alabanza de la hermana Reina.
0: ¿Cuál quiere de la hermana Reina?
1: Alas de Paloma.
0: Muy bien, hermana. Ya vamos a escuchar Alas de Paloma.
1: Bueno, bendiciones a todos 24/7.
0: Amén, amén, amén.
1: Gracias, buenas
0: Bendiciones.
1: noches. Bendiciones.
0: Un fuerte abrazo, hermana Fanny. Un fuerte abrazo para la hermana Fanny al cerro. Por estar.
2: Hermana Liz, buenas noches. Le
0: Buenas
2: hablo María
0: noches.
2: Cristina de aquí de la
0: ¿De dónde, hermana María Cristina?
2: Adera, y quiero que me complace con la alabanza El Puente.
0: El puente de Bertino Aquino. Vamos a escuchar entonces Alas de Paloma, mi hermano, que nos han solicitado a esta hermosa hora. Recuerde que le estamos complaciendo. Luego disfrutamos El Puente, ese tema de Bertino Aquino.

De modo que si alguno está en Cristo, nueva criatura es. Las cosas viejas pasaron, he aquí, todas son hechas nuevas. Segunda de Corintios, capítulo 5, versículo 17. 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

0: Le estábamos complaciendo el puente de Bertino Aquino, mi hermano.
1: Muy alto.
0: Seguimos por aquí, mi hermano, escuchándole al 9420-0766. Hola, hola, bendiciones, buenas noches.
2: Buenas noches.
0: Buenas noches, bendiciones, ¿quién nos llama?
2: Hola, Tony.
0: Tony. Hermano Tony. Hermano, casi no se le escucha, hermano Tony. Pégese un poco más.
2: El campamento Jamastrán, le hablo.
0: ¿Cómo está todo en el campamento Jamastrán?
2: Perdido, con agua.
0: ¿Con agua? Ay, gracias a Dios, mi hermano. ¿Cuál quiere escuchar? Ah, sí, hombre. Qué buen tema ese, mi hermano.
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0: Buen tema, ¿sabes una cosa?
4: No me dejes, Señor. Buenas noches, hermana Atenia o hermana Liz, porque ahorita yo he estado ocupada, pero no, y como esas voces son igualitas, yo me equivoco. Pero yo le pido a Dios que me las bendiga cada momento, cuando vienen para sus labores, cuando se van de sus labores a las 3 de la mañana. Yo soy una fiel oyente que me llegan las 12, 12 y media, hasta que me baja sueño, yo estoy escuchando todo. Todos los días me acuesto a las 12 y media, hasta que el sueño me baja sueño. Y entonces yo, sea sábado, sea lunes, sea martes, yo ahí estoy. Ahorita que vi un señor que dijo, un hermano que dijo que él se dormía hasta las 12. Ya como dos, digo yo, que o escuchándola a usted o en la noche se va el sueño. Más cuando da las predicaciones, que da buena palabra a usted. Mire que ahora a las 2 y 15 me desperté. Y me dormí a las 2 y media, a las 2 y 15 me desperté y me quedé despierta. Y ahí me volví a dormir. Cuando usted ya se iba, que ya se iba, y que dejó una alabanza, digo yo, ya se fue la hermana Kenia o la hermana Liz, porque son hermanitas gemelitas, en esa voz. Entonces yo dije, ya se fue. Y me quedé oyendo la alabanza y me dormí. Allá, como a las 5 me desperté, ya estaba el hermano ya. Y hasta ya venía a las 5:20, venían ya las noticias que dan en la mañana, y digo yo, ya llegó también. Al ratito que usted fue, llegó el hermano y empezó. Entonces digo yo le doy fin, pero en vez que me duermo en la mañana, en vez que en la mañana me vengo despertando como a las 7. Un día me desperté a las 9 para las 9 de la mañana. Y entonces, porque yo me duermo bien noche, escuchándola a ustedes. Si está la hermana Kenny o la hermana Alicia, amanezco el sábado que esté el hermano Julio, el domingo en la mañana que amanece, que llegue el hermano Julio a las 5. También estoy pendiente de todos. Y hermano, ay, que sí se me olvida el nombre, el mero jefe, se me olvida.
0: Max Serna.
4: Y yo quiero que me complazca con una alabanza, que el otro día me la puso. No quiero regresar atrás. Con los ángeles,
0: ajá,
4: que cantan esa alabanza. Dios me la bendiga, hermana.
0: Amén, amén.
4: Que Dios
0: amén
4: me la cuide, que Dios me le dé sabiduría.
0: Amén, amén. Muchas gracias, hermana. Bendiciones.
4: Porque usted, todo lo que esa boquita predica, consejos y todo. Yo no me puedo dormir hasta que, bueno, pero hasta que el sueño me vence. Y digo yo, ay, hoy sí ya me pegó el sueño, me quedo dormida.
0: Ajá. Gracias, hermana. Gracias por su comunicación.
5: Hermanita Liz, Dios me le bendiga. Bendiciones para usted.
0: Bendiciones para usted también, mi hermano
5: Cándido. Y para toda la fiel audiencia, la inmensa fiel audiencia que tiene HRH Radio.
0: Así es, hermano Cándido, ¿cómo sí. está usted?
5: Pues bendecido, porque tenemos lluvia en Colón, está fresquito.
0: ¡Qué rico! ¿Desde temprano sí, está es lloviendo, más... hermano?
5: Desde ayer, desde a las 3 de la tarde. Sí, y ha estado todo el día lloviznando y a la madrugada, a las 2 de la mañana estaba bien lluviosito acá en Colón.
0: Ay, en serio, hermano.
5: Viera que tengo un cultivito de bichuelas y ayotes y mostaza y de todo tengo, pero viera, estoy alegre porque me le ha caído bien especial ahorita que necesitaba.
0: Sí, es que ha estado complicado con esta sequía, hermano.
5: Esta sequía en Colón ha estado bien porque mire que a los alrededores, por allá de Olanchito, mi zona, que yo soy de Olanchito, ha estado bien lluvioso este tiempo atrás y esa zona ha sido bien caliente y mire que allá viven mis hijas y me llaman seguido, mire papi, está lloviendo aquí en Olanchito y viera que acá en Colón una sequedad tremenda, pero no, ya empezó a llegar el agua.
0: Damos gloria, que las represas de
5: sí, gracias a Dios, mire que las represas de la de que tenemos en las comunidades, viera que se han secado y no ha habido agua, ha habido que estar comprando en las cisternas, porque muchas zonas se han secado, las presas allá donde están las quebradas, donde viene el agua por la tubería. Pero ya ahorita empieza a llover en la montaña y estamos alegres por eso, porque ya habiendo agua, pues hay bendición.
0: Sí, amén. Hay bendición, sí, así que el Señor nos escucha, hermano.
5: Así es, hermanita, pues dice que solo era para reportarme, que aquí estoy pendiente y allá más allá, cuando sea al instante, voy a pedir mi alabanza.
0: Ahí vamos a estar pendientes para escucharle.
5: Sí, vaya pues, ahí vamos a estar, voy a estar pendiente tal vez de las 12 para allá. ¿Va?
0: Vaya pues, mi hermano, así es.
5: Sí, vaya hermanita, Dios me le bendiga, bendiciones.
0: Bendiciones, bendiciones, y siempre es un gusto poder escucharles. Buenas noches.
6: Buenas noches, hermano. Estoy escuchándole.
0: ¿Dónde, mi hermano?
6: Aquí me bajo con Alex, a mi Santa Alba, siempre escuchándole el programa.
0: Gracias. ¿Y cuál es su nombre?
6: Osvaldo Rivera, sí, Jocomales.
0: Osvaldo.
6: Me pasan un saludo para un amigo, Guadalupe Perdomo.
0: Ahí está hecho el saludito para Guadalupe Perdomo.
6: Sí. Un ahí. Saludo para usted.
0: Gracias, hermano. Dios me lo bendiga. Un fuerte abrazo.
7: Gracias, hermana Kenia. Le habla de vuelta María Cristina Saldívar, de aquí de la pradera. Lo que le quiero contar es que quiero decirle que yo el 28 de agosto estoy cumpliendo años. Y escuché un señor que está cumpliendo años el 13. Bueno, pero yo es el 28 de agosto y quiero la alabanza. Todos fallamos en la vida y quiero que ese día me felicite. Y me complace un canto de cumpleaños. Y quiero el link, y quiero la alabanza de Todos Fallamos en la Vida. Y muchísimas gracias por ponerme el puente, porque es mi favorita.
0: ¡Eso!
8: Buenas noches, hermana Lee. Buenas noches, Dios le bendiga.
0: Dios me le bendiga. Dios
8: le guarde. ¿Dónde está usted? Con sus labores en este momento. Quiero que me complazca, hermana, con la alabanza Más Allá del Horizonte. Habla, hermana Isabel, de aquí de Valle de Ángeles.
0: Hermana Isabel de Valle de Ángeles nos está solicitando ese tema Más Allá del Horizonte. Ya vamos a escuchar Más Allá del Horizonte.
9: Para la eternidad.
10: Bendiciones, hermana Lee.
0: Bendiciones.
10: Le habla Esaú Chirito de La Nueva Esperanza. Aquí estamos en la ciudad de La Ceiba, La Nueva Esperanza. Aquí está lloviendo. Póngame esa música, mi hermana, que el Señor la bendiga.
0: Amén, amén, amén, que el Señor me lo bendiga también a usted. Que el Señor me lo bendiga, mi amado hermano.
11: Man, hermana, estoy esperando mi alabanza, hermana.
0: ¿Cuál, hermana, cuál?
11: Dios le bendiga, hermana, Dios le bendiga. Contáctame la alabanza, el fin del mundo.
12: Le está hablando Gregorio Hernández y Cofradía Cortés.
13: Hermano Liz, buenas noches. Muchas bendiciones para usted y toda su familia en el nombre de Jesús, declarando bendición y victoria.
0: Vamos a seguir escuchando.
13: Que le cuide, le bendiga de una manera poderosa. Desde aquí de Talanga, Walter Antonio Vanegas, muchas bendiciones. Me gustaría la alabanza de Marino, sigue adelante. Escucho, está complaciendo al instante, ya día le pido alabanza y nunca escucho una alabanza a lo que le pido. Pero le amamos en el nombre de Jesús y sigamos adelante. Cristo viene pronto, amén. Principios de dolores, dice en Mateo 24:6, muchas bendiciones. Que la paz de Dios ilumine los corazones, bendiga a todas esas madres que están en los hospitales, en las cárceles, en sus casas, pasando pruebas, procesos, que su mano de poder, que el Dios Todopoderoso pueda bendecir cada alma, cada persona, cada niño, cada anciano, los inmigrantes que están en muchos países, en lugar de Colombia, que Dios tome el control, los hermanos que están orando, clamando en ese país, en Venezuela, en República Dominicana, en Honduras, declaramos un Dios de poder, un Dios que cambia, que sana y que restaura, que todo espíritu de muerte retroceda, se vaya a lugares secos. Pedimos bendición para las autoridades civiles y militares de Honduras, del mundo entero. Hoy declaramos bendición que sobreabunde en el radio SCH Radio, la hermana Kenia, el hermano Max Serna, la hermana Liz Álvarez, su casa, su familia le pertenecen al Dios Todopoderoso. Como dice la alabanza, como saqueo, estremece mi estructura, le digo al Padre, para poder entender el significado, cuál es el amor y la paz que Dios tiene preparado para cada uno de nosotros. Un saludo para mi hermano hasta allá en las brisas del norte, en Tegucigalpa. Que Dios lo bendiga a mi hermano Gustavo y a su esposa. Le dijimos que siga adelante. Sigue, muchas bendiciones. Gloria a Dios. Amén. ACCH Radio conectado en la venta de Talanga, la venta vieja. Eso significa que estamos en victoria, que estamos esperando la venida del Mesías, del Cristo que ya llegó a nuestra vida, a nuestros corazones, para sanar, cambiar y restaurar. Dios le bendiga, hermana Liz. Muchas bendiciones. Que la paz de Dios sea con toda su familia. Que Dios guarde su entrada y su salida. Amén. Gloria a Dios. Amén.
0: Amén, amén, amén. Gracias, hermano, por su audio. Ya vamos a escuchar este tema. Sigue adelante, sigue.
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0: Buenas noches, Lizeth. Dios le bendiga. Soy Diego. Quiero escuchar Soy Sano, Soy Libre en Jesús. Este tema de Erickson Alexander y siempre aquí en Alabama. Saludos, Dieguito. Saludos, bendiciones. Sigue adelante de Paola Marino.

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0: Así es, somos libres, somos sanos en Cristo Jesús porque Él tiene el poder. Erickson Alexander, soy sano, así se titula este bonito
1: tema. Buenas noches,
0: hermana Liz. Buenas noches.
1: Le saluda Mario Vázquez Castillo, soy fiel oyente de su programa, estoy en servicio las 24 horas de guardia de seguridad en lo que es la colonia 4 de enero de Lanchito. Complácame, por favor, con la alabanza Ya Basta en la voz de Oscar Medina, por favor.
0: Muy bien, mire, Ya Basta. Ya Basta en la voz de Oscar Medina, nos dice nuestro hermano. Vamos a ver, permítame por aquí. Hola, hola.
2: Dios le bendiga.
0: Dios me lo bendiga, hermano. ¿Cómo está?
2: Estoy ocupado porque tengo 2 días de estarme queriendo comunicar a esta radio y sale buzón.
0: Ay, hombre, hermano. Es que se ha saturado. Impresionante.
2: Entonces dije yo, mi hermana Liz ya me bloqueó. El ministerio va para arriba.
0: Aquí no bloqueamos a nadie, hermano.
2: Como dijo esta niña, Arielita Cáceres, aquí no le cortamos a nadie, papá.
0: No, tampoco, ¿sí? Tampoco.
2: Hemos estado orándole al Señor, tanto por lo que está sucediendo sobre la paz de la tierra. Sí, allá en Colombia tenemos mucha necesidad y estamos orando. A raíz de que hemos estado orando y hemos estado clamando, no solo por lo que está sucediendo en Colombia, sino también por muchas situaciones en la vida, he obtenido el día de hoy la llamada de una bruja. Me llamó una bruja. Y cuando me llama, me dice: Dios le bendiga.
0: Sí.
2: Amén. Amén. Oiga bien, hermana, una bruja me llama y me dice: Dios le bendiga. Amén.
0: Ajá.
2: ¿Con quién tengo el gusto? Soy la hermana. Soy la hermana fulana de tal. Disculpe, le digo de qué ministerio porque no conozco ninguna hermana fulana de tal.
0: Sí.
2: Bueno, me dice: soy la maestra espiritual. Le digo yo: ¿y de dónde conseguiste mi número, Satanás? Entonces
0: ay,
2: me dice, nosotros hacemos unos sorteos, me dice, y salió favorecido su número, favorecido en qué, le digo. Y empecé a reprender, llamándome, hermana, así como estoy en llamada con ustedes ahorita, así, hablé, me llamó esa señora y le dije: mire, hija el diablo, le dije, me vas a aprender a respetar, le dije, porque el Espíritu Santo, le dije, está contra todo lo que arrepiéntete, le dije. Arrepentirme de qué, de lo que estás haciendo, le dije, porque lo que estás haciendo es abominación a Dios. Lo que estás haciendo, le dije, Dios, le dije, está en contra de todo lo que estás haciendo. Eres una hija de las tinieblas, sos un vaso de las tinieblas y tenés que reconocerlo delante de Dios. Y empecé yo a reprender a la señora y me cortó la llamada, no soportó, el diablo no soportó por el grado espiritual que uno... Ven hermanos oyentes y hermana Liz, porque yo siempre les digo, debemos de permanecer en oración. Si han olvidado, quiero recordarles que hace unos días atrás yo estuve 2 días en ayuno consecutivos. ¿Por qué? Porque debemos de tener nuestra vida espiritual, la debemos de tener fortalecida. Amén. Debemos de estar, hermana Liz, fuertes.
0: Sí,
2: ya que nuestra lucha no es contra carne ni sangre. Yo le solicité a la señora de dónde había conseguido mi número. Dice: sortean. Le dije: yo no soy trofeo para que me ande sorteando. Le dije: yo pertenezco, le dije, al Señor Dios Todopoderoso. Y tengo el sello del Espíritu Santo. Estás perdiendo tu tiempo, hija, le dije.
0: Ajá.
2: Porque debe de ser así, hermana Liz. Debemos nosotros, imagínese, hermana Liz, si yo hubiese estado en el pecado en este momento. ¿Te imaginas lo que hubiese pasado?
0: Bien complicado eso, mi hermano.
2: Hermana Liz, no solo complicado, esto es fuerte.
0: Sí, correcto.
2: Esto es fuerte porque este ya es un ataque directo a mi vida espiritual, tal vez también a mi vida secular. El enemigo sabe quién soy. Bien, pero quiero decirles que yo no me preocupo, no me aflijo, no me da tristeza, pero sí no me confío espiritualmente. Por eso mis recomendaciones siempre han sido prepararnos en ayuno, prepararnos en oración, prepararnos en alimentar nuestro corazón y nuestra alma con la palabra del Señor. Agarremos la Biblia, hermano. No solo la leamos como prensa. Esa palabra que está ahí, hagámosla nuestra. Grabémosla como cuando tú escribes en un pizarrón, así escribe esa palabra en tu corazón. Porque es la palabra del Señor. Recordemos que la palabra del Señor primero fue escrita en los cielos, para después, poco a poco, a través de los hombres, distribuirla en la tierra. ¿Por qué? Porque el Señor llamó a Moisés. ¿A dónde lo llamó? Lo llamó a un lugar santo. Quítate las sandalias, porque el lugar santo está. ¿Para qué? Para escribir su palabra. Debemos de estar preparados por cualquier ataque, hermana Liz. Esto que les estoy contando no es broma, no es chiste.
0: Sí, hombre.
2: No es falso. Me quedé sorprendido, me quedé, no tal vez en shock, pero sí me quedé, bueno, ¿y aquí qué pasó? Ajá. Y esta persona, esta bruja, ¿de dónde? Por eso fue que le solicité y le digo, ¿cómo conseguiste mi número? Y ella me comentó de que hacían sorteos, escribían números al azar.
0: Ajá.
2: Escribían números al azar y los metían y salían favorecidos. Y cuando salió favorecido, ¿y favorecido en qué? Le dije, aquí no hay favoritismo, aquí lo que hay, le dije, es que te arrepientas de tus pecados, de tus maldades, porque eres luz, paso de las tinieblas, le dije, y Dios abomina todo lo que estás haciendo, le dije, arrepentite, presentate delante del Señor y botá toda la basura que sabes, porque esa basura es del diablo. Empecé a hablar con la señora hasta que no soportó la señora y me cortó, me cortó la llamada. Entonces es un ataque del enemigo directo a nuestra vida espiritual, de la cual no le va a funcionar. Hagan lo que hagan, yo confío y estoy seguro y estoy plantado bajo la roca. Ahí he plantado mi casa espiritual y la roca es Cristo, y Cristo siempre me ha protegido. Cristo siempre, les voy a comentar que no es la primera vez. O sea, esto yo lo tomo como pequeñeces. Yo he pasado situaciones más difíciles y el Señor siempre ha estado en su misericordia conmigo.
0: Amén.
2: Es lamentable lo que sucede. Y esto yo se los cuento para que estemos preparados. Yo la vez pasada les dije, HCH Radio es un ministerio fuerte, es un ministerio donde no lo creó Eduardo Maldonado, lo creó el Señor. Ese pensamiento, ese deseo y esa acción de don Eduardo Maldonado viene del Señor, y el Señor fue quien le dio los medios. El Señor fue quien lo alumbró. Y aparte de eso, fue el Señor quien les proveyó la parte económica para poder crear esta emisora. Esta emisora le pertenece al Señor. Por eso yo siempre, siempre he llamado a respetar esta emisora, a respetar el personal de esta emisora, porque el personal de esta emisora, tanto ustedes como los varones, somos hijos de Dios. Y esta situación es complicada, porque el que se mete contra esta emisora, algunos que salen por ahí que mandándole besitos a Kenia, que otros mandándole besitos a nuestra hermana Liz, eso está incorrecto. Dios está viendo esas cosas, y Dios es un Dios de orden, no es un Dios de desorden. Amén.
0: Amén.
2: Hermana Liz, muchas gracias por su tiempo. Yo solo quería contarles esa anécdota. Debemos de estar preparados por cualquier cosa. El enemigo no duerme, el enemigo pasa buscando a quien destruir.
0: Sí.
2: Destruirle, más que todo destruir la vida espiritual, más que todo destruir el trabajo que Dios ha hecho en la vida de aquel ser humano. Eso es lo que busca el enemigo, y eso es lo que tenemos que cuidar, ¿verdad? Estar protegidos, estar fortalecidos con su palabra, con su espíritu, sentir la presencia del Señor. Mire, hermana Lisa, aquí hay alabanzas que yo solo medio muevo la boca para cantarlas, y si voy manejando ya tengo que orillarme, porque yo ya no soporto la presencia del Señor. Y ahí voy de rodillas, ahí voy de rodillas delante de la presencia del Señor. Y eso es lindo, eso es bello, eso es maravilloso. Sí, pero sí, también recordemos que vienen los ataques del enemigo, ¿ya? Somos sí, como árbol que da buen fruto y estás cargado de fruto, entonces el enemigo te va a pedrear para quererte bajar los frutos.
0: Complicado eso, mi hermano, hay que estar pilas.
2: Hay que estar un poco pilas, hermana Liz, porque esto no es fácil, créalo. Sorprendido.
0: ¿Mande? Hola, hola. Hola, bendición. Bueno, se nos ha ido. Se nos fue nuestro de la línea. Se nos fue de la línea telefónica nuestro hermano. Pero le estábamos escuchando. Tenemos audios en este momento. Vamos por aquí. Bendiciones.
3: Dios bendiga, hermana Lice. Yo quería que antes de que comenzara el pastor a predicar, oraban por Génesis. A Dios le va a bendecir grandemente a usted y a pastor que va a predicar esta noche.
0: Amén.
3: No le vaya a olvidar la oración por ella.
0: Amén.
3: Yo la pido, por favor.
0: Amén, amén, hermana. Más allá del horizonte de la pastora Virginia Brito, vamos a disfrutar de este tema a las 10 de la noche con 2 minutos. Usted no se desconecte, esto es HCH Radio. Ya viene el pastor con ese mensaje para cada uno de nosotros. Así que usted prepárese. También envíe su petición de oración. Con mucho gusto vamos a estar orando con usted y por usted.

0: Y no estoy sola. Yo no estoy sola. Está por aquí el pastor Montero, el pastor Henry Montero con cada uno de nosotros. Se marca en las 10 de la noche con 13 minutos. De hecho, le invitamos a usted a que se vaya al Facebook. Vamos a transmitirle también este bonito mensaje que el pastor va a compartir con cada uno de nosotros. Así que con mucho gusto, pastor, le saludamos. Buenas noches, bienvenido.
1: Gracias, buenas noches a toda la audiencia de este gran programa HCH Radio. Gracias, es un honor estar aquí, hermana Liz. Los bendecimos a todos y espero pues estén expectantes de lo que Dios pueda hacer esta noche.
0: Amén, así es. Pastor, sin más, el espacio es suyo y pues lance ese mensaje que trae para cada uno de nosotros.
1: Bien, muchas gracias. Honramos al Espíritu Santo. Padre, gracias por estar aquí, por hacerte presente y por poner esta palabra en mi corazón. Señor, en el nombre de Jesús, que aquellos hombres de Dios y aquellas mujeres de Dios que hoy están escuchando esta palabra los pueda dimensionar y que ellos puedan sentir esa palmada que les dice: bien, buen siervo y fiel, en el nombre de Jesucristo. Amén. El mensaje que traigo hoy es se llama Pastores. De hecho, el mensaje está totalmente dirigido a pastores. Sé que quizás lo van a escuchar algunos líderes y se van a identificar líderes, gente de iglesia. Pero dice la escritura en el libro de Jeremías, capítulo 3, verso 15, dice algo muy importante y hoy lo quiero leer. Me voy a tomar el tiempo para poder hablar la palabra y dejar todo lo que el Espíritu Santo ha puesto en mi corazón. Jeremías 3, 15 dice: y os daré pastores según mi corazón, que os apacienten con ciencia y con inteligencia. Entonces, creo que en los tiempos que vivimos son tiempos difíciles y diferentes. De hecho, la Biblia le llama a estos tiempos el aumento de la maldad. Y ese aumento no solo se refleja con la gente mala, como la conocemos hoy en día, sino también en aquellos que la Biblia llama la maldad del corazón. Y mire lo que dice Mateo capítulo 15, verso 19. Mateo 15, 19, dice lo siguiente. Dice: porque del corazón salen los malos pensamientos, los homicidios, los adulterios, las fornicaciones, los hurtos, los falsos testimonios, las blasfemias. Estas cosas son las que contaminan al hombre, pero el comer con las manos sin lavar no contamina al hombre. Entonces, hay una maldad que no se refleja. Y a los pastores nos toca lidiar con esos dos tipos de maldades. Pero la maldad que más daño le hace a una iglesia no es la maldad que se refleja, sino es la maldad que se lleva dentro del corazón. Y esta noche yo sé que me están escuchando pastores, vuelvo y repito, me están escuchando líderes de congregaciones, tal vez de células o grupos de crecimiento o casas de paz, como se le llame en su congregación. Pero yo quiero que por favor te detengas un momento y escuches esta palabra que viene de parte del Espíritu Santo para tu vida. Decía yo que hay maldad, hay una maldad que no se refleja. Y es la que con la que más lidiamos los pastores. Lidiamos más con la maldad que no se refleja que con la maldad que sí se refleja. Porque hay una maldad que ya es conocida. Y es la maldad de gente que anda asesinando, gente que roba, gente que anda haciendo cualquier N cantidad de cosas al aire libre y a la luz del día. Pero hay una maldad, amados del Señor y hermana Liz, que es la más peligrosa de todas. Y es esa maldad del corazón. Porque la escritura dice que del corazón salen los malos pensamientos. Entonces hay una maldad que no se refleja como otras, porque esta está oculta en el corazón. Y eso se llama rebeldía, altivez de espíritu, mediocridad, chismes y tantas cosas.

0: que se dan en una congregación, gente que no diezma y tampoco ofrenda y le exigen a sus pastores disponibilidad de tiempo. Es impresionante cómo la gente, voy a hablarlo de esta manera y sé que algunos se van a ofender, que no aporta económicamente nada, no aporta ni espiritualmente nada dentro de las iglesias, son las que más exigen que los pastores los atiendan, que los pastores den consejería, que los pastores siempre están para ellos. Y esta gente es la que menos da en alguna aportación a la iglesia y los pastores. Nos toca lidiar con gente, nos toca lidiar. Y cuando nosotros miramos todo esto, hermano, hermana Liz, pastor que me escucha, las congregaciones por lo general tienden a pararse. Aquí es donde quiero comenzar a entrar con la fuerza de mi mensaje. Las congregaciones tienden a pararse porque si habrá algo que la Biblia le llama, que es como brujería y es el chisme, hay gente chismosa dentro de las congregaciones que le están haciendo un daño terrible a las iglesias. Escúchenme, esto es impresionante. Le hacen daños terribles. Esto estamos hablando de la maldad que no se ve. Y todo esto va a golpear al corazón de los pastores. Gente que todos los días está en consejería, pero no cambia. Sigue la misma chismosa. Por eso es que yo digo algo. A mí no me impresiona cuando una persona es tocada por el Espíritu Santo. A mí me impresiona cuando se levanta, que se levantó diferente. Con todo eso tenemos que lidiar los pastores. Y el Espíritu Santo puso esto en mi corazón, hablar hoy un tema pastoral para los pastores. Entonces, quiero que me recibas como un enviado del Señor, pastor amado, y decirte que la obra que estás haciendo no es en vano. No es en vano y Dios está viendo tu esfuerzo. Dios está viendo que aunque tienes pocas fuerzas, has soportado. Entonces, el chisme, la rebeldía, son cosas que contaminan una congregación o un ministerio. Gente que ya tiene años de estar en Cristo, que yo le digo que son cristianos más viejos que Cristo. Cristo no había venido y ellos ya eran cristianos, pero nunca cambiaron. Siguieron siendo los mismos rebeldes, los mismos malcriados. Y han paralizado la obra del Señor. Yo quiero decirle a esta gente, quítense o Dios los va a quitar. Gente que no ha permitido que la obra crezca por el mal testimonio. El Señor va a traer juicio a esta gente. Señor lo va a cortar si no cambian sus vidas. Porque el aumento de la maldad, no sé por qué estoy repitiendo esto, es porque hay una maldad que no se ve dentro de las iglesias. El aumento de la maldad no tiene que ver con gente que anda matando en la calle. También los cristianos matamos gente sin armas, con palabras. La mayoría de ustedes que nos ven y que nos escuchan por las redes sociales no tienen ni la más remota o mínima idea lo que cuesta levantar una persona. Yo me acuerdo y tengo un ejemplo tácito. Salimos de una liberación, me acuerdo, y una persona fue libre y otra persona que se congregaba con nosotros le dijo: yo que usted no le ando contando mi vida a cualquiera. Amado, fue tan duro el golpe que esa persona recibió, que se apartó 2 años del Señor y el diablo le pegó una arrastrada. Hasta hace poco volvió a la iglesia. Hay gente que está dentro de las iglesias y que les está haciendo daño a la iglesia. La Biblia le llama que estos son discípulos de Satanás. Y con todo eso luchamos los pastores. Sé que este no es un tema convencional, Pero yo sé que hay gente que no es pastor y está escuchando esto y ha servido de piedra de tropiezo. Hoy el Señor te dice que te arrepientas. También los pastores lidiamos con gente mediocre dentro de las iglesias. Lidiamos con la mediocridad de la gente. Porque la gente de este tiempo, en su mayoría, son buenos discípulos del diablo. Pero cuando se convierten a Cristo, son malos discípulos de Dios. Con todo eso tenemos que lidiar los pastores. Gente, voy a usar una palabra del folclore hondureño, el folclore catracho. Gente que hace la obra de Dios con las patas, con mediocridad. Y no tienen diligencia en la obra. Y la Biblia dice, procura presentarte diligentemente delante de Dios como obrero aprobado, que no tiene de qué avergonzarse. Los pastores lidiamos con gente mediocre. Gente que no tiene ni un ápice de avidez por la obra. Entonces, entre todas estas cosas, son las que se dan dentro de una congregación. Entonces, les decía que la gente pide disponibilidad del tiempo del pastor, pero esta gente no son capaces de dar algo, ni siquiera levantar una silla dentro de sus congregaciones. Entonces, después dicen, es que el pastor no tiene disponibilidad de tiempo para mí. ¿Y cómo un pastor puede sacar adelante una congregación si le toca trabajar secularmente? El Espíritu Santo ponía esto en mi corazón y me decía, ¿cuántos pastores hoy en día están a punto de cerrar una obra porque sus congregaciones no les ofrendan, no les diezman? Y si habrá algo que yo quiero decir, y este es el canal del balance, este es HCH, tiene eso, que hay un balance. Pero cuando usted revisa las redes sociales, la mayoría de los pastores tenemos que lidiar con gente que se levanta como maestro, como falsos pastores, diciendo no ofrenden, no diezmen, porque eso es de la ley. No, el ofrendar y el diezmar no es de la ley, es de la fe. Nunca fue ni de la ley ni de la gracia, es de la fe. Porque todo lo hacemos por fe. Si sembramos algo, lo hacemos por fe. Si damos algo, lo hacemos por fe. Entonces, el diezmo nunca fue de la ley ni tampoco de la gracia. Lo instituyó alguien que se llama Abraham, que es el padre de la fe. Entonces, el diezmo es de la fe, porque por fe damos y recibimos. Entonces, a ti, pastor, a estas personas que están escuchando y que hoy están escuchando esta palabra, y usted me ve, los que me ven y los que me escuchan, estoy con un tono sereno, tranquilo, porque esto no es de tirar patada voladora, no es de sacar la bazuca, es algo que tiene que llegarte a tu espíritu y que provoque una convicción en tu espíritu. Porque algo que tenés que estar seguro, amado del Señor y pastor, ángel del Señor, porque los pastores somos ángeles, es que Dios ha visto tu trabajo. Los pastores también lidiamos con gente de doble ánimo. Y Santiago 1:8, y quiero que mires cómo esto afecta a la iglesia. Santiago 1:8. Santiago 1:8, mire lo que dice. El hombre de doble ánimo es inconstante en todos sus caminos. Entonces, gente de doble ánimo se mete a las congregaciones, las contaminan, y usted va a ver iglesias que tienen 20, 30 años y no pasan ni siquiera de 100 miembros, de 150 miembros. Algo está pasando, y a veces no es que el pastor no evangeliza, no es que el pastor no sale, no es que el pastor no tiene idea, no es que el pastor no ora, no es que el pastor no ayuna. Y te voy a decir algo, amado pastor, la mayor oposición no la tenés a través del diablo, la mayor oposición a veces la tenemos a través de la gente, gente que no quiere hacer la obra, gente que tiene doble ánimo, que hoy sí, que mañana no, que cuando llueve, ay, es porque no voy a la iglesia porque llovió, y que cuando hace sol, ay, es que no voy porque hace mucho sol, y que cuando hay aire acondicionado, ay, es que el aire acondicionado es muy helado, y que ay, que está muy caliente, pero cuando te vayas al infierno, escúchame, cuando vayas al infierno allá va a estar más caliente que aquí, entonces necesitas ponerte claro con la obra del Señor, o te metes a la obra o te salís, pero algo tenés que hacer y no tenés que servir de piedra de tropiezo para esa congregación, para ese ministro, que en vez de estar ayudando, le estás atrasando la obra. Contaba un apóstol que yo escuchaba, que fue a un lugar que decía que tenía la iglesia, estaban celebrando 50 años, de, no, 100 años de existir. Y que en esa iglesia de 100 años de existir, solo habían 200 personas, hermana Liz. O sea, él les dijo, ¿y qué están celebrando aquí? Aquí es de llorar más bien, porque en 200, en 100 años tener 200 personas. O sea, ¿cuánto habían ganado? Habían ganado una persona, por así decirlo, cada 10 años. Es increíble. Entonces, el hombre de doble ánimo es inconstante en todos sus caminos. Hay gente que ha venido a atrasar la obra. Pero hay algo que los pastores hoy tenemos que entender. Y eso está en Juan capítulo 21, verso 15. Juan 21, 15 dice lo siguiente. Dice así. Cuando hubieron comido, Jesús dijo a Simón Pedro, Simón hijo de Jonás, ¿me amas? Esta palabra es para ti, pastor. Pon tu nombre ahí. Lo voy a repetir. Cuando hubieron comido, Jesús dijo a Simón Pedro, hijo de Jonás, ¿me amas más que a estos? Hoy Jesús le hace la pregunta a los pastores que están a punto de tirar la toalla. Pastores que tuvieron que dejar una iglesia por hacer su trabajo secular porque su familia se les moría de hambre. Dios te llamó, amado pastor, Dios te llamó. No sé cómo te llamas, no sé quién eres, pero Dios te llamó. Y vengo aquí a pararme como un enviado, como un profeta de Dios, a decirte, Dios te llamó y no se necesita ser profeta para esto. Pero recíbame como un enviado del Señor para decirle, Dios lo llamó. Y quien lo llamó lo va a respaldar. Y Jesús le pregunta a Pedro, después de Pedro haberlo negado. También hay pastores que tienen doble vida, que tienen una vida de pecado. Y que tu pecado te apartó del Señor. Algunos, otros la tienen oculta. Pero quizás tu pecado te apartó del Señor, te apartaste del ministerio. Y hoy Jesús te dice, ¿me amas, Pedro? ¿Me amas, Joaquín? ¿Me amas, Eliezer? ¿Me amas, Roberto? ¿Me amas, Juan Carlos? X, Y, no sé cómo te llamas. Pero hoy Jesús te dice, ¿me amas? Y estoy seguro, pastor, que me escuchas, que te apartaste, que soltaste la obra, que soltaste el ministerio. Estoy seguro que amas al Señor. Y tu respuesta es, tú lo sabes. Tú lo sabes. Sabes que te amo. Le dijo él, vuelve a apacentar mis corderos. Toda esta gente que mencioné anteriormente, entra aquí. Pastor, vuelve a tomar el arado y vuelve a la obra. Si caíste en pecado, la Biblia dice, Siete veces caerá el justo y Jehová lo levanta. El justo nunca fue justo, no porque nunca pecó. No, el justo fue justificado porque cayó y se levantó. Si caíste en el alcoholismo, siento muy fuerte en mi espíritu que hay un pastor que nos está viendo, que él cayó en alcoholismo y estabas en una congregación. El Señor te dice, levántate, porque el largo camino te resta y yo te estoy esperando para restaurarte. Todavía tengo ministerio para ti. Todavía. Entonces, en el verso 16, volvió a decirle Jesús por segunda vez, Simón, hijo de Jonás, ¿me amas? Mire que primero le dice Simón Pedro. Le recuerda quién era él. En la primera pregunta, le recuerda quién era él, Simón. De ahí le dice su segundo nombre, el nombre que él le puso, pastor. Hoy Jesús quiere que recordes quién era sin él, pero hoy quiero que recuerdes en el lugar donde te puso. Simón, le dice, hijo de Jonás, ¿me amas? Pedro respondió, Señor, tú sabes que te amo. Le dijo, pastorea a mis ovejas. Primero eran corderos, luego ovejas. Los corderos son alocados. Dentro de una congregación hay gente que es cordero y otras que son ovejas. Y él le dice, apacienta mis ovejas. ¿Cuántos pastores que yo sé que aman al Señor y han perdido la fuerza? Ya sea por el pecado, ya sea porque, amado del Señor, tuviste que soltar la congregación o por malos entendidos te corrieron de tu congregación. Pero hoy el Señor te dice, ¿me amas? Si me amas, vuelve a apacentar mis corderos y vuelve a apacentar mis ovejas. Pero levántate. Levántate. Ya sé que pecaste, ya sé que te equivocaste, pero hoy Jesús pregunta, ¿me amas? Si me amas, ok, levántate y apacienta, porque hay una generación y Cristo todavía no ha venido. Hay una generación que te está esperando, pastor. Hay una nueva cosecha de almas que te está esperando, ministro del evangelio, pastor, apóstol, evangelista, maestro, profeta. Hay una generación para ti que te está esperando y no te puedes quedar tirado en la cantina, no te puedes quedar tirado en el pecado, no te puedes quedar tirado en el pasado. Hay una nueva generación para ti. Levántate. 17. La tercera vez Simón, hijo de Jonás, le preguntó a Jesús, ¿me amas? Pedro se entristeció de que le dijese la tercera vez, ¿me amas? Y le respondió, Señor, tú lo sabes todo. Tú sabes que te amo. Cuando leí esta historia para venir acá, hacía este mensaje, me acordaba de Judas. Hay pastores Judas. Hay pastores Judas. Pero no me malentienda, espéreme. No me vaya a acribillar antes. Escúcheme. ¿Por qué hay pastores Judas? Porque decidieron soltar el ministerio. Y son Judas, junto como aquel paralítico de Betesda. Llevan tanto tiempo postrados en ese lugar. Y ellos dicen, no tengo quien me levante. Mire que si Judas, Pedro y Judas están en la misma posición. Ambos negaron al Mesías. Judas lo entrega, pero también lo está negando. O sea, yo reconozco que este no es, pues. Pedro públicamente, antes de que el gallo cantase, él dijo, no sé quién es este hombre. Judas, al venderlo, está en la misma posición que Pedro, solo que Judas recibe dinero y Pedro no. Pero Judas, al vender a Jesús, él está diciendo: yo no creo que este sea el Mesías. Porque yo me imagino que Judas, junto con todos los demás fariseos y todos los feos de ese tiempo, esperaban un Mesías guerrero. Esperaban que el Mesías viniera montado en un caballo, trajera un ejército y derrocara al gobierno tirano de Roma en ese momento. Pero Jesús vino de una manera diferente. Entonces, ¿por qué digo que hay pastores, Judas? Porque hay pastores que se han quedado postrados y tirados por no levantarse. No porque Jesús no los quiera restaurar, sino porque ellos no han querido ser restaurados. Porque Pedro negó a Jesús y Jesús se le apareció y lo restaura. Con estas tres preguntas lo restauró. Porque Jesús sabía que Pedro lo amaba. Escúchame, pastor. ¿Cuántas campañas han pasado cerca de ti? ¿Cuánta gente evangelizando ha pasado cerca de ti? Hoy está este programa y una prédica inusual te está diciendo: levántate. Pero ¿cuál es tu decisión? Judas muere ahorcado porque nunca permitió que el Padre, que Jesús lo restaurara. Pedro es restaurado porque él permitió la restauración. Permite, pastor, que Dios te restaure. Y quiero ir cerrando el mensaje con esto. Hoy quiero hablar a todo pastor que me ve y me escucha. Y hoy Dios te dice lo que está en Habacuc 2:2. Escribe la visión en tablas, porque se va a cumplir. Veo pastores que no tienen techo en su congregación. Dios va a darte un techo. Escribe la visión. Porque Mateo 24:35 dice: cielo y tierra pasarán, pero mis palabras no pasarán. Mis palabras no pasarán. Y el ministerio no es suyo, el ministerio no es mío, el ministerio es del Rey de Reyes y Señor de Señores. Por lo tanto, Él va a respaldar la obra. Y así como Mardoqueo le dijo a Esther: mira, ve, si vos no te levantás en este tiempo, no importa que tu gente no te quiera diezmar, que no te quieran ofrendar, ayuda y respiro van a venir de otro lado. Pero la bendición no va a ser para ellos, sino para otros que han entendido que tu ministerio es de bendición. Pastor que me mira y que me escuchas, sigue adelante con la obra, porque el cielo y la tierra van a pasar, pero lo que Dios dijo de ti y lo que Dios dijo de tu ministerio no va a pasar. Isaías 55:11. Cierro con este texto para orar. Isaías 55:11. Mire lo que dice Isaías 55:11. Dice así: así será mi palabra que sale de mi boca. No volverá a mí vacía, sino que hará lo que yo quiero y será prosperada en aquello para que la envíe. Hay una palabra sobre ti, pastor, ministro. Hay una palabra sobre ti, hombre de Dios, que aunque estés en el mundo, aunque el cielo y la tierra pasen, Dios te va a levantar. Usted que ha permanecido firme en el ministerio, también hay una palabra sobre usted. Y esa obra es del Señor y Él se va a hacer cargo. Porque quien invita, paga. Y quien te llamó fue el Señor. Así que yo termino aquí este mensaje y quiero empezar a escuchar esas llamadas, a escuchar esos mensajes de WhatsApp. Escúcheme. Sé que hay mucha gente con muchas necesidades, pero necesitamos levantar a los pastores. Hay hombres de Dios ungidos allá afuera. Necesitamos levantar esos pastores para que hagan la obra y la hagan bien. Hay hombres de Dios con dones, con talentos. Sé que hay necesidad en medio del pueblo, pero hablaba atrás de cámara y antes de activar micrófono con hermana Liz, a la gente se le olvida que los pastores también somos seres humanos. Hay pastores que ni seguro médico tienen. Se nos olvida que somos humanos. Y la gente a veces nos ve como superhombres. Pero ¿qué creen? Somos de carne y hueso. Así que, amada hermana Liz, habilitamos porque quiero orar por los pastores. Tengo una palabra de Dios para ellos. Y creo que Dios hoy va a restaurar muchos corazones de pastores.
1: Amén, así es. Vamos a habilitar la línea telefónica 9420-0766 para que usted se pueda comunicar con nosotros. 9420-0766, mi amado hermano, gracias por estar conectadito. Que Dios me lo bendiga siempre, que Dios me le guarde. Por aquí nos están escribiendo, permítame, vamos a leer. Bendiciones, quiero oración, pastor, por mis hijos que están en otros países, por cobertura. Yo los escucho en una aldea de La Paz. Estoy preocupada por todo lo que está pasando en este mundo. Amén, nos escribe por aquí. Bueno, vamos a habilitar las líneas 9420-0766. Se marca en las 10:43 p.m. 10:43 p.m. Gracias, gracias, gracias a todos los que están pendientes de HCH Radio. En este tema, pues, en esta ocasión el pastor ha traído este tema para los pastores. Yo sé que hay muchos pastores que nos están sintonizando. Que Dios sí bendiga sus vidas, que los pueda llenar también, amén, de fortaleza para que puedan seguir adelante. 9420-0766. Vamos a estar orando con usted y por usted, mi amado hermano.
0: ¿Y sabe cuál es el problema, mi hermana Liz? Que los pastores nos montamos en algo que se llama orgullo. Y no, yo estoy convencido que hay muchos pastores que escucharon este mensaje. Pero ellos dicen, ¿cómo yo voy a llamar un pastor pidiendo oración? Uh-huh. Es que lo que decía al final, somos seres humanos. Y la Biblia dice que la congregación debe de orar por sus pastores. O sea, los pastores pasamos orando por gente, pasamos ministrando, pasamos en guerra constante contra el enemigo. Y poco o nada, escuche esto, poco o nada, otras personas nos ministran, nos oran. Por ejemplo, cuando a algunos de mis líderes dentro de la iglesia que presidimos, me dice, profeta, queremos orar por usted. Uy, yo hasta me arrodillo. Sí, hombre. Porque uno necesita que también de vez en cuando le pongan mano. Y yo creo que esta es la noche donde el pastor debe botar la pena. Usted llame, no de nombre de congregación, tal vez no quiera dar su nombre, no importa. Usted lo diga, mire, soy un pastor y necesito oración, eso es todo.
1: Por aquí tenemos comunicación, bendiciones, buenas noches.
2: Buenas noches, bendiciones, hermana.
1: Bendiciones, ¿quién nos llama?
2: Mi nombre es Blanca Salgado, soy fiel oyente.
1: Gracias.
2: De la prédica del pastor.
1: Gracias, hermana Blanquita. Cuéntenos.
2: Hermana, yo quiero que me lleve en oración el pastor por mi vista, mi estómago, que he estado muy mal de salud de mi estómago y de mi vista, que casi no distingo. Y entonces quiero que el Señor haga la obra en mi vista.
1: Amén, así es, hermana Blanquita, con mucho gusto vamos a orar por usted.
0: Claro que sí, vamos al final.
2: Amén.
0: Ya
2: amén.
0: Para finalizar vamos, amén, a estar orando por enfermos, pero en estos primeros minutos queremos orar por pastores.
3: Buenas noches, hermana Liz, estoy escuchando el programa de HCH, tengo para contarle públicamente ahí que a través de este audio que hubo un pastor que me dijo que estaba orando por mí para que me bendijera mi vida el Señor, pero si quería ser sano de todo tenía que tenía que hacer una aportación, tenía que pactar no sé con quién a través de un banco para que le diga si el señor no me cobra por darme la salvación, es gratuita. Y estoy sano en el nombre de Jesús.
1: Amén.
3: Me dijo que había sido objeto de alguien que había hecho una brujería, le digo, y que el Señor reprenda al diablo, le digo, y es sinvergüenza.
1: Ah, bueno, es que también hay así, también hay pastores que aprovechan la ocasión y que no está correcto, no está correcto. Se viralizó también un video donde un pastor decía que necesitaba los papeles de unos terrenos. Yo creo que eso también no está correcto y por esa
0: No.
1: razón es que viene este mensaje para que hagamos las cosas bien.
0: Correcto.
1: Así es, pastor. Bueno, aquí dicen bendiciones, pastor, y a todos los que están ahí en cabina de radio. Quiero pedirles oración por mi salud y liberación por mis hijos. Los escucho en el paraíso. Son mensajes que nos están llegando a esta hora de la noche y así un sinfín de mensajes por petición de oración por salud y por las familias, pastor.
0: Sí, sé que, como repito, sé que hay muchas necesidades y estas plataformas se prestan para eso. Y sé que Dios va a ser milagro. Vamos a orar y vamos a creer que va a haber un milagro, van a haber milagros creativos. Pero, por favor, discúlpeme la gente, quiero pedirle disculpas a la gente. La gente por lo general siempre se está orando por usted. Cada ministro del Evangelio que viene aquí viene preparado para orar por usted. Pero hoy quiero pedirle este favor. Si usted conoce de un pastor que usted sabe que necesita que se ore por él, o puede mandar el nombre de su pastor y diga, quiero que oren por mi pastor, porque usted tiene un gran pastor. Un varón llamó ahí y mandó un audio diciendo, bueno, yo creo que ese no era pastor, ¿verdad? Era alguien que aprovechándose, pero habemos pastores que hacemos la obra con honestidad
1: Sí.
0: y la hacemos con mucho esfuerzo.
1: Así es, pastor.
0: Y yo, o sea, y de esos pastores son los que yo estoy hablando. Y yo sé que usted, el que me ve, me escucha, usted tiene ese tipo de pastor. Por ejemplo, yo tengo algo por ética, lo tengo. Y es que, y lo tengo prohibido en mi iglesia. Yo le prohíbo a la gente, a los líderes de la iglesia, cuando salen a evangelismos, que evangelicen gente que ya es cristiana. Es porque, y me dicen, ¿pero por qué, profeta? Porque es que ya tienen un pastor. Y o sea, y yo soy pastor. Y a mí no me gustaría que me sacaran gente de mi iglesia. Aunque la gente no es mía, es de Cristo y la gente se puede ir cuando quiera, pero que se vaya la gente porque lo decidió así, no porque alguien llegó y lo sacó. Entonces, eso yo lo tengo por ética. También tengo por ética, si me llega una persona de otra congregación, yo le digo, su pastor, y que me diga, es que mire, que necesito oración. No, usted también tiene un hombre de Dios ungido. El problema es que lo ha menospreciado. Entonces, yo quiero hoy pedirle a esas congregaciones que nos están escuchando, que nos están viendo, que mandes el nombre de tu pastor. Me gustaría escuchar nombres de pastores sin dar congregación para orar por ellos. Hay una palabra en mi espíritu para los pastores. Y no es que no vamos a orar por las necesidades, que, claro, pero la primera fase de esto es orar por los pastores. Mire, hermana Alice, le voy a decir algo.
1: Sí.
0: Estamos en el último tiempo y somos la última generación de recambio que va a ver la venida del Señor Jesús. Y el enemigo, y sé que hay gente que me está viendo y me está escuchando, y el enemigo ha arremetido en contra de los pastores en los últimos tiempos. ¿Por qué? Porque la Biblia se tiene que cumplir para bien o para mal, y la Biblia dice, heriré al pastor y las ovejas se dispersarán. Entonces, un pastor herido es una congregación dispersa. Entonces necesitamos orar por los pastores. Y yo sé, yo voy a decir esto. Y lo voy a decir aquí, y están cámaras, y estoy hablando en un medio masivo. Y yo sé que a los pastores les vuelan candela. Pero así como, o sea, hay pastores, yo sé que hay pastores que han planchado, hay buenos pastores. Habemos buenos pastores. Habemos buenos pastores. Habemos pastores ordenados, habemos pastores legalmente ordenados, de ley, que caminamos, tratamos de caminar rectamente. Mire, hay pastores que como la obra no diezman, no ofrenda, porque esa es la otra parte. Y yo quiero hablar un tema tabú aquí. Porque los edificios no se construyen dándole gracias a la gente, se construyen con cementos, con varillas, con grava, con piedra. Y uno no puede ir a una ferretería, los terrenos se compran con dinero. Entonces, uno no puede ir a una ferretería o ir a un lugar donde vendan terreno y decirle, ¿sabe qué, don fulano de tal o compañía tal? Quiero que me vendan un terreno. Ah, y cuando le pregunten, ¿cómo lo va a pagar? Que no, el pastor no puede llegar diciendo, le voy a pagar con 10 años de oración continua. Eso es una ridiculez. Uno no puede ir a una ferretería X, que me reservo el nombre, y uno no puede ir a decir, fíjese que vengo a comprar 500 bolsas de cemento. Ah, y el dinero. No, vengo a pagarle con 50 días de oración y ayuno. No. O sea, hay cosas que debemos de ser ecuánimes y entender que el reino en la tierra se mueve con dinero. Y hay pastores que les tocó cerrar sus congregaciones. En la pandemia, hay gente que se fue de la pandemia y no ha regresado. Pastores que cerraron congregaciones en la pandemia y no pudieron volver a abrir. Por lo mismo, porque se adquieren compromisos económicos y los pastores tienen que salir a trabajar para honrar esa deuda que la congregación adquirió. Entonces estoy hablando de ese tipo de pastores que necesitamos orar. Pastores que todavía están al frente de sus congregaciones y les ha costado un mundo llevar adelante la visión. Entonces, después, en los minutos que nos resten, vamos a orar y vamos a orar por milagros creativos. Vamos a desatar milagros creativos que sé que Dios lo hace.
1: Amén.
0: Pero quiero orar por pastor, hermana Liz.
1: Dice, Dios le bendiga, pastor. Escuché su mensaje. Soy pastor y evangelista. Estoy desanimado. Por favor, oración por fuerzas. Mi nombre es Josué Villeda.
0: Amén, pastor. Ahorita lo anotamos y vamos a orar por usted.
1: Amén.
3: Buenas noches, hermana Liz. Yo estoy atacado de asma. Quiero que el pastor ore por mí.
1: Sí.
3: De aquí a La Ceiba, es Abuchirino. Tengo una semana de estar con ataque de asma. Que el pastor ore por mí.
1: Está bien.
4: Buen día, hermana Liz. Que el Señor continúe bendiciendo su vida. Soy Gloria Ondina Rodríguez de Progreso de Curucol. Siempre escuchándola. Me da mucha bendición. Y siempre, hermana Liz, pidiendo que el pastor ore, porque siempre estoy mal del oído. Siempre tengo el problema del oído. Un poco mal de la gripe y tengo el oído. No oigo, tengo tapado el izquierdo.
0: Ahorita lo notamos.
1: Bueno, ahí estamos, pastor. Esas son las oraciones que nos están llegando en este momento.
0: Bueno, vamos a orar. Padre, gracias. Señor, y te adoramos. Y quiero orar por la vida del pastor José Villeda. Señor, en el nombre de Jesús, todo maldito desánimo se va de su vida, en el nombre de Jesús. Padre, declaramos sobre la vida de este pastor, de este evangelista, y le decimos que la obra no ha terminado. Que aunque estás como Elías en una cueva, el Señor te dice, come esta palabra porque largo camino te resta. Largo camino te resta. Recibe ahora nuevas fuerzas de parte del Señor. Recibe en el nombre poderoso de Jesús. Señor, ahora vuelve a levantar a tus siervos. Vuelve a levantar a tus ungidos. Señor, en el nombre poderoso de Jesucristo de Nazaret. También oramos por aquellas personas que están enfermas. Señor, que tienen problemas en la vista, que están por asma, tienen dolor en sus oídos, que están taponados. Padre, declaramos milagros creativos en el nombre de Jesús. Pulmones nuevos, laringe nueva. Señor, en el nombre de Jesús, toda rinitis se termina ahora por el poder de la palabra. Señor, en el nombre de Jesús, esos oídos se destapan ahora. En el nombre bendito de Jesús, todo lo que lo produjo terminó. Terminó por el poder de la palabra. Señor, en el nombre bendito de Jesús. Amén.
1: Amén, amén, amén. Amén, así es. Gracias, pastor, por acompañarnos en esta hermosa noche. El pastor Henry Montero, él siempre dispuesto para llevar ese mensaje. Despedimos al pastor Henry con este tema de Marvin Bravo, Lágrimas de un Pastor. Las 10 de la noche, 10 de la noche, 57 minutos.

Por lo demás, hermanos míos, fortaleceos en el Señor y en el poder de su fuerza. Efesios, capítulo 6, versículo 10. 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

Estábamos disfrutando de este buenísimo tema musical, así como David danzaba. Las 11 de la noche con 7 minutos. 11 de la noche, 7 minutos, hermano. Estamos despidiendo esta noche del martes, pues de la mejor manera, hablando de esa poderosa palabra de nuestro Señor Jesucristo, esa palabra que nos instruye, que nos redarguye, que es esa luz que nosotros...

0: Bueno, y aquí está con nosotros nuestra querida pastora, ella, la pastora de Montero, aquí está acompañándonos. ¿Qué dijo usted? No, hombre, esto está completo, mi hermano, esto está pero completo. Bendecimos la vida de los pastores Montero, que el Señor pues les pueda guiar, que el Señor pueda poner palabra en su boca siempre para que puedan alimentarnos en esta hermosa noche. Y a la pastora, pues, que el Señor me la use, que sea nomás ese instrumento útil de parte del Señor para llenar nuestras vidas y nuestros corazones. Pastora, qué gusto tenerle por aquí. Buenas noches, bendiciones.
1: Buenas noches, muchas bendiciones para todos. Qué bendición estar en este lugar esta noche. Yo estoy convencida que el Espíritu Santo tiene un propósito especial y nosotros nos debemos a Él, le pertenecemos a Él y estamos justo donde Él quiere que estemos.
0: Amén, así es. Bueno, sin más, yo no le quito tiempo, mi querida pastora, el espacio es suyo y yo sé que el Señor trae algo grande para nuestras vidas en esta hermosa hora.
1: Amén. Y qué bendición, y le entregamos este tiempo al Espíritu Santo. Y estamos convencidos de que más de alguna persona se va a encontrar con esta emisora esta noche para poder escuchar una palabra de parte del Espíritu Santo dedicada a usted que nos escucha esta noche. Y yo traigo en mi corazón y siento el deseo fuerte de hablarle de un tema que yo creo que todos hemos atravesado. Ningún ser humano puede decir, no conozco el dolor. Pero yo quiero hablarte de este tema que le he puesto por título, del dolor al propósito. Sabes que en Romanos 8:28 dice, y sabemos que a los que aman al Señor o a Dios, todas las cosas les ayudan para bien. Esto es, a los que conforme a su propósito son llamados. Y si nos vamos a la palabra de Dios, dice que todos fuimos creados conforme a su imagen, conforme a su semejanza. Y fuimos hechos no solo por casualidad, sino que todos fuimos hechos por amor. Él nos amó desde antes de formarnos en el vientre de nuestra madre. Pero hay dolor.

sino que pueda intercambiar esa pregunta que usted se hace y ponerlo y cambiarlo por la promesa que a los que amamos al Señor, todas las cosas nos ayudan para bien. No dice algunas, dice que todas las cosas. Dice que Dios puede hacer todas, puede hacer que todas aquellas cosas que nos causan dolor nos ayuden para bien. Dios no desperdicia tus lágrimas. Yo no sé si usted que me escucha ha llorado, si usted que me escucha se ha sentido devastado por alguna situación, ya sea económica, ya sea familiar, ya sea de lo que sea. ¿Sabe que una de las cosas que el enemigo está borbandeando en este tiempo es borbandeando a la gente con tristeza, borbandeando a la gente con desesperación, con desesperanza? Y sabe que Dios ha asegurado en su palabra, y Él no miente de ninguna manera. Dice que en sus manos el dolor puede convertirse en aprendizaje, en fortaleza, testimonio y propósito. Lo que hoy te causa dolor no tiene que destruirte. A usted, que usted dice, yo no me levanto de esta situación, yo no me levanto de esta circunstancia no tiene que destruirte. Esta circunstancia tiene que darle el chance a Dios de poder ser restaurado, de poder ser renovado por el poder de su presencia, por el poder de su gloria. Dios está presente en medio del dolor, y hoy queremos golpear esa mentira del enemigo que te ha dicho que no hay respuesta para ti, que no hay salvación para aquel que clama al Señor. Esa mentira que el enemigo te ha dicho, no, Dios no puede, ya esta situación que has vivido, esta circunstancia, este desempleo o lo que sea que el enemigo te haya dicho, no es verdad, porque Dios está presente en medio del dolor. Él ha prometido que no nos dejará, que no nos desamparará, que estará con nosotros. Saben, el Salmos 34:18 dice: el Señor está cerca de los quebrantados de corazón y salva a los contritos de espíritu. Dios no es ajeno a tu dolor, Dios no es ajeno a tu situación, Dios no te ha dado la espalda, Él está en medio de tu dolor. Cuando atravesamos el dolor, podemos sentir que Dios nos abandonó. Todos en algún momento hemos sentido eso, pero su silencio no significa ausencia. Si Dios todavía no te ha dicho que sí, si Dios todavía no te ha dicho no, eso no significa que Él no esté. Aunque no lo veamos, Él está cerca sosteniéndonos y trabajando en lo profundo del corazón. Dios está presente en la humanidad, pero la humanidad decide a quién creerle. La humanidad decide a qué circunstancia le va a tomar poder. Lo que Dios te dice hoy es que Él está contigo. ¿Sabe? Hay una historia poderosa en el libro de Génesis que habla de José. El José que fue vendido por sus hermanos, el José que lo tiraron a una cisterna de agua, el José que fue esclavo en Egipto, ese José que atravesó el dolor. Él llegó a la cúspide donde supo y entendió que Dios siempre estuvo, incluso cuando los hermanos, sus propios hermanos de sangre, lo tiraron a una cisterna. Yo no sé cuál es tu situación, yo no sé cuál es la circunstancia que hoy te tiene preso, pero yo te aseguro que el dolor tiene fecha de caducación, que las circunstancias difíciles tienen fecha de caducación en tu vida, y el Señor ha dicho: yo no te dejaré, yo no te desampararé, yo estaré contigo todos los días de tu vida. Dice la palabra en Génesis 39:2, mas Jehová estaba con José y fue varón próspero. Y yo te digo hoy, mas Jehová está contigo y no te vas a morir en tu prueba, no te vas a morir en tu desierto. Es necesario, es urgente sacudirnos del dolor, sacudirnos de las mentiras que el enemigo nos ha venido diciendo. Hay una generación que está siendo enajenada de tristeza, de ansiedad. Gente en las iglesias, que van a las iglesias, pero nada los llena, porque tienen que aprender a llenarse del Espíritu Santo. Tienen que aprender a llenarse de la gloria de Dios. Tienen que aprender a ser valientes. ¿Saben? La Biblia dice que el reino de los cielos sufre violencia y los valientes lo arrebatan. Significa entonces que el camino de Cristo, que la salvación y el reino de los cielos no tiene ausencia de problemas, no tiene ausencia de dificultades. No podemos decir eso. Sí hay dificultades y sí hay problemas, pero hay una gran diferencia. Jehová ha prometido que Él estará contigo y que todo en tu vida va a ayudarte para bien, porque fiel es el que prometió. Si estás sufriendo, no te alejes de Dios. Si sientes dolor,

0: acércate a Dios. Si sientes duda, ve a Dios. Porque el enemigo te dice, no, tú no tienes fe, tú estás triste, tú no puedes acercarte a Dios. Sea cual sea la circunstancia, nuestro Padre es el experto en imposibles. Nuestro Padre es el experto en romper las barreras, en romper aquellas cosas que nos mantienen alejados de su presencia, de su paternidad. Sabes, si tú te acercas a Él con sinceridad, perdón. Él es fiel y justo para oírte. Él es fiel y justo para llamarte. Puedes llorar en tu presencia, puedes contarle lo que sentís. El problema es que el enemigo te ha puesto un bozal en la boca y no tienes muchas veces la capacidad de decirle todo lo que sientes. Vuelva, nuestras generaciones vuelvan al Dios que todo lo cambia. Yo, como persona normal, como una persona que conoce el dolor, te puedo decir que es irte de rodillas deshecho y levantarte siendo una persona transformada. Y tal vez no he dicho ninguna palabra, tal vez ni siquiera he podido hablar con Él, pero he llorado en su presencia y me he levantado con una fuerza, me he levantado con una fortaleza. ¿Sabe por qué? Porque hay poder en Él. Él está vivo, Él está vivo y no es ajeno a tu dolor. Él es tan bueno, Él es tan maravilloso que Él solo quiere que pases de un nivel a otro, que formes tu carácter. ¿Qué pasa si usted y yo lloramos, nos tenemos una situación difícil? Ay, rapidito Dios nos saca, vamos a ser cristianos berrinchudos. Entonces la prueba, la dificultad, el dolor solo te va a subir de nivel. El dolor puede prepararnos para algo mayor. Dice Génesis 50:20, vosotros pensasteis mal contra mí, mas Dios lo encaminó a bien. ¿Cuántas cosas el enemigo te bombardea? ¿Cuántas cosas el enemigo te lanza? Pero yo te aseguro que Jehová te va a librar de cada una de ellas, que Dios está interesado en librarte de cada una de ellas. Y volvemos a poner a José como ejemplo. Los hermanos lo quisieron destruir, quisieron matarlo, que tenían envidia de él. Perdón, pero no pudieron destruir el propósito de Dios. ¿Qué es lo que el enemigo quiere destruir en ti? No solo es robarte el tiempo mientras estás triste, es robarte tu propósito. Es destruirte en tu propósito. El propósito de Dios está latente. El pozo, la esclavitud y la cárcel se convirtieron en parte de la preparación para gobernar Egipto y salvar a muchas vidas. José no llegó al palacio a pesar del proceso, sino que Dios utilizó el proceso para prepararlo. Tal vez, mi amado amigo que me escucha y hermano en Cristo, tal vez usted no entiende lo que está viviendo ahora mismo, pero Dios puede estar formando en usted una fe más profunda. Una fe que yo siempre digo, no, una fe que no es agua masa, que no depende de las circunstancias. Yo creo en Dios, me diga que sí o me diga que no. Lo amo, me diga que sí, me diga que no. Estoy segura en Él. Tengo confianza en Él. Él es bueno. Entonces, también las circunstancias pueden formar en nosotros un carácter firme. Un carácter firme. Cuando somos formados en el dolor, cuando somos formados en las circunstancias, el enemigo ya puede venir como venga, pero estamos formados. ¿Por qué? Porque el dolor no nos ha alejado de Él. El dolor nos ha acercado a Él, porque Él es bueno. También una de las cosas que va a proveernos las circunstancias difíciles es una mayor sensibilidad por el sufrimiento de otros. Cuando nosotros pasamos dificultades, podemos levantar a aquellos que vienen detrás de nosotros. Podemos ser más sensibles al dolor, podemos ser más empáticos. Una de las cosas que se nos ha destruido después de la pandemia, pensaría yo, es la empatía. Nos hemos vuelto más frívolos y Dios necesita que la humanidad tenga compasión, tenga amor, porque ese es el fruto que más une al propósito de Dios con la humanidad. También nos da la capacidad de ayudar a quienes atravesaron lo mismo. También algo que te va a dar, uno de los beneficios que te va a dar el dolor, es una dependencia verdadera de su presencia. Después de que usted atraviesa dificultades, después de que usted atraviesa el dolor, usted ya no puede ser la misma persona. Usted aprende a depender de un Dios que es más grande que su circunstancia. Usted aprende a depender de un Dios más poderoso que cualquier circunstancia que esté viviendo, ya sea enfermedad, ya sea economía, ya sea tristeza, ya sea de repente que te engañó tu esposo, tu esposa, o que hay dolor por la rebeldía de los hijos. No sé qué sea la circunstancia que usted esté pasando, o un familiar que le arrebataron la vida, yo no lo sé, pero sí sé que después de pasar el proceso no seremos más iguales, porque vamos a tener una dependencia mayor, porque el enemigo mete basura al corazón y a la mente de la gente, porque el enemigo está detrás de tu identidad como hijo, de tu identidad como hijo, que tú, cuando tienes una identidad que no se mueve con nada, a pesar de las circunstancias y a pesar del dolor, tú no dejas de pensar que eres hijo y no dejas de sentirte como hijo, porque dices, esto es momentáneo. El proceso, mi amado, no es agradable para nadie, pero puede producir madurez. ¿Qué estás dispuesto que produzca en ti lo que estás viviendo ahora? Y si usted me dice, yo no soy cristiano, yo no conozco de la iglesia, pero estoy atravesando dificultades, es momento de volver. Si hay algo que Él no desprecia jamás, es un corazón contrito y humillado, y es hermoso, porque nadie que va a Él puede regresar de la misma manera. Dice la Biblia en Santiago 1:4, mas tenga la paciencia su obra completa, para que seáis perfectos y cabales, sin que os falte cosa alguna. También quiero decirte que tu herida puede convertirse en un ministerio. ¿Qué es lo que Dios está formando en ti? ¿Detrás de qué es lo que Dios está queriendo formar en usted? El cual nos consuela, dice la palabra en 2 Corintios 1:4, el cual nos consuela en todas nuestras tribulaciones, en todas, no importando si es pequeña, si es grande, en todas las tribulaciones, Dios quiere estar presente contigo para que podamos también nosotros consolar a los que están en cualquier tribulación. Dios no solamente quiere sanar tus heridas, también puede utilizar tu testimonio para sanar a otros. Yo le digo a usted que ha conocido de Cristo y que está caído y que la tristeza lo tiene abatido, levántese en el nombre de Jesús, levántese por el poder de la palabra y haga que la palabra se convierta en su fuente, en su ADN. Segunda de Corintios, recuerde, dice, el cual nos consuela en todas las tribulaciones. Quien recibió consuelo puede consolar. Quien fue restaurado puede anunciar restauración. Quien conoció la fidelidad de Dios en la escasez puede fortalecer a quien hoy no tiene recursos. Tus cicatrices no son motivo de vergüenza, mi amado hermano. Son la evidencia de que fuiste herido, pero también de que Dios te sostuvo y comenzó a sanarte. Tu dolor puede convertirse en el lugar desde donde nazca tu misión. Muchas veces nosotros nos enfocamos en el punto negro que estamos viviendo. Preguntémosle al Señor, ¿qué quieres hacer en mi vida? ¿Qué quieres formar en mi vida? Sabe que aunque usted se vaya a la China, o que aunque usted se vaya allá al último rincón del mundo, Dios tiene un propósito con usted. Dios tiene algo que formar en usted. Él quiere formar a un hombre, una mujer de Dios. Pero tenemos que soltar el dolor, tenemos que soltar las heridas. Yo quiero hacer un llamado a aquellas personas que nos escuchan o que nos van a ver próximamente, yo no lo sé. Quiero decirte, levántate en el nombre de Jesús, rompe la tristeza, rompe la depresión, rompe la ansiedad, rompe aquellas cosas que te han tenido enajenado, que te han tenido allá en la esquina, tirado, sin fuerza. Levántate en el nombre de Jesús y dile, Señor, no sé qué vas a hacer, pero estoy seguro, estoy convencido que me vas a sacar de este hoyo como sacaste a José, que me vas a sacar de esta esclavitud como sacaste a José, que me vas a sacar de la pobreza, de la tristeza, de la ansiedad, para cumplir un propósito de nación, para cumplir un propósito de misión. Fuiste llamado desde la eternidad, fuiste formado desde la eternidad. Dice la palabra que todas aquellas cosas que habían de acontecerte y que habían de acontecerme a mí estaban ya escritas escritas, estaban ya escritas, y nada, nada se puede salir del kairos de Dios. Tú estás en el kairos de Dios. Yo te bendigo ahí donde me estás escuchando. Yo te digo, levántate en el nombre de Jesús. Aquel que está enfermo, aquel que ha sido esclavo de la enfermedad, que ha sido esclavo de las dificultades, de las circunstancias, levántate en el nombre de Jesús. Declaro que la presencia de Dios llega hasta donde estás, te saca, te arranca, como un niño es arrancado de cualquier circunstancia difícil por su padre o su madre, es rescatado de la dificultad. Jehová te rescate hoy y te levante en el nombre de Jesús. Te digo hoy, no permitas que tu dolor defina tu identidad. No podemos más caminar por la vida definiéndonos por nuestras dificultades, porque tu dolor no es tu nombre. Tu nombre es el que Dios ha dicho que eres. José sufrió rechazo, sufrió injusticia y prisión, pero nunca permitió que esas experiencias determinaran quién era. Él continuó siendo un hombre íntegro y fiel a Dios. El enemigo quiere que tú te identifiques por lo que sufres. El enemigo quiere que te agarres como una muletilla, como tu escenario, y decir, no, es que yo me comporto así porque me pasó esto en el pasado. Es porque yo viví esto, aquello. No, es que yo hago esto porque también me hirieron, yo también hiero. Usted no es eso, usted es conforme, usted es hecho y ha sido diseñado conforme al plan de Dios. El enemigo, que el Señor lo reprenda en el nombre de Jesús, está detrás de tu identidad. Por eso Él trata de golpearte con el dolor. Tú no eres la persona que abandonaron. Muchas veces nos identificamos y no, yo soy el que me abandonaron. Soy quien fracasó. Soy el que lo perdió todo. Soy una víctima sin futuro. Pero Dios te llama por tu propósito. Usted no es solamente lo que le ocurrió. Usted es una persona amada y escogida por Dios. Y no importa si usted dice, yo caí, ya no me puedo levantar, yo fallé contra Dios. Yo le digo, levántese que todavía hay un todavía. Levántese que todavía hay una gloria. Levántese que todavía hay un kairos de Dios para usted. Se rompen las vendas, se rompen los límites hoy en tu vida. Dios te dice, levántate que tu proceso tiene fecha de caducación. Jeremías 1:5 dice, antes que te formase en el vientre de tu madre, te conocí, y antes que nacieses te santifiqué. O sea que tu futuro está escrito por Dios, pero tú decides qué futuro tomar. Tu futuro está escrito por Dios desde antes que nacieses y desde antes que fuese formado en el vientre de tu madre. Tu futuro estaba escrito por Dios. Si estás hundido en el fracaso, mujer soltera, mujeres solteras con hijos que sienten que ya no tienen una salida, vayan y corran a Cristo. He visto cómo Él transforma. He sido testigo de cómo Él cambia los destinos de las mujeres, de los hombres, de los niños. Pero corramos a Él, no le entreguemos el futuro de nuestros hijos a nadie, a ningún principado, ningún demonio, a ningún diablo. Vamos, entrégale tu futuro al Dios de los cielos, entrégale tu futuro al Dios que tiene poder de cambiarlo todo en tu vida, porque dice, antes que te formases en el vientre de tu madre, yo te conocí, yo te escogí. Lo que te hicieron pudo marcar una etapa de tu vida, pero no tiene autoridad para escribir el final de tu vida. Probablemente hayas pasado dificultades y hayas pasado tiempos difíciles, pero eso no dice que esa circunstancia tiene el final escrito de tu vida. Deja que Cristo termine de completar el final de tu historia. Y yo te aseguro que es glorioso. ¿Cuántas cosas podríamos decir los que nos paramos o tenemos la oportunidad de hablar de nuestro Padre, de nuestro Dios? Y es que Él de verdad ha cambiado nuestra historia. Nosotros no éramos nadie y Él nos dio identidad. Nosotros fuimos marcados por circunstancias difíciles, pero Dios apareció en escena. Déjalo que Él sea el personaje principal de tu historia. No tu dolor, no tu fracaso, no tus circunstancias. Porque para caminar hacia el propósito debemos entregar el dolor. Dice, para caminar hacia el propósito debemos entregar el dolor, echando toda vuestra ansiedad sobre Él, porque Él tiene cuidado de vosotros, dice Primera de Pedro 5:7. ¿Qué cosas estás dispuesto a echar hoy? Esta noche que ya es bien noche y que los pensamientos se acallan, no hay bulla, estamos más tranquilos y los pensamientos están más asentados. cómo usted puede echar toda ansiedad sobre él. Entregue el dolor. Entregue las circunstancias difíciles. Entregue aquello que le pesa. Deje de cargar a aquellos muertos que ya murieron. Cuando hablo de muertos, hablo de circunstancias. Muchas veces nosotros desenterramos circunstancias. Nosotros vivimos apegados a lo que nos hicieron, a lo que nos dijeron, a lo que no dijeron. Y no puede usted ser esclavo de un pasado. Usted no puede ser esclavo de una circunstancia que lo marcó. Dice que echando toda vuestra ansiedad sobre él, porque él tiene cuidado de nosotros. Usted me podrá decir, usted no tiene idea de todo lo que he vivido. Y yo le puedo responder, usted no tiene idea de todo lo que Dios puede hacer por encima de su dolor, por encima de sus circunstancias, por encima de todo aquello que le aqueja. Usted no tiene idea de todo aquello que Dios puede transformar en usted a causa de su fidelidad. Pero usted tiene que decidir. No podemos avanzar mientras usted y yo seguimos abrazando la amargura. Como nuestra nación, vamos a hablar de nuestra nación, porque este es nuestro país. ¿Cómo está lleno de amargura? Usted va por la calle y usted encuentra gente que usted le dice buenos días y la gente parece que comieron no sé qué cosa. Y es una amargura, como si usted tiene culpa. Y uno dice la ausencia de Cristo. Solo Cristo puede llenar a la humanidad. Solo Cristo puede llenar esta nación. Solo Cristo puede transformar la historia de nuestros hijos. Yo quiero hablarle a las madres que están sucumbidas en el dolor, a los padres que han perdido la esperanza con sus hijos. Yo le digo, corra y eche toda su ansiedad delante de aquel que lo cambia todo. Pero alguien tiene que pararse, alguien tiene que tomar una decisión en casa, alguien tiene que decir, hasta aquí el dolor va a gobernar, hasta aquí las circunstancias difíciles, la ansiedad, la depresión, tiene que caducar hoy porque alguien decide llevar toda su ansiedad sobre él que lo cargó en la cruz y lo venció por su sangre. ¿Qué cosas estás dispuesto hoy a entregar? Primera de Pedro 5:7. Si quiere, escríbalo, póngalo ahí en su pared, echando toda vuestra ansiedad, sin que quede nada. Pastora, ¿cómo hago? No sé cómo hacer. Vaya, y no importa si no tiene las palabras más bonitas. Usted solo vaya y dígale, estoy cansado. Estoy cansada de esta vida. Estoy cansada de ser esclava de mi propia tristeza. Estoy cansada de ser esclava de mi propia circunstancia. Vaya y corra al Dios de los cielos, al Dios que tiene el poder de cambiarlo todo, al dueño de esta vida, al dueño de la vida, ese Dios que tiene el poder de darnos el poder de respirar cada mañana, de caminar, de avanzar, ese Dios que tiene el poder de derramar la lluvia sobre buenos y malos, ese Dios todopoderoso que te da la habilidad de pararte cada mañana, te espera para que lleves toda tu ansiedad, para que rompas toda tu ansiedad y para que le digas no más, voy a ser esclavo del dolor. El dolor es una decisión. Desecharlo de nuestra vida es una decisión que solo nosotros podemos entregar hoy en el altar de tu casa. Es necesario que se vuelvan a encender los altares de nuestras casas. Amados amigos y hermanos que nos escuchan, no es posible que el enemigo esté enajenando. Hoy tenemos mucha información, tenemos mucha más facilidad que en los tiempos de antes para conseguir información, incluso para poder adquirir trabajo. Hay más facilidades, a pesar de que las circunstancias en nuestro país son difíciles, pero aún así somos la generación más pobre de mente. Somos la generación más empobrecida porque hemos olvidado nuestro lugar de origen. Nuestro lugar de origen es los brazos de papá, los brazos de nuestro padre, los brazos de nuestro creador. Es necesario que se enciendan nuestros altares en casa. Mujeres y hombres que me escuchan, jóvenes y niños que nos escuchan, jóvenes que nos están escuchando, que no tienen un sentido de vida, mujeres que no tienen un sentido de pertenencia en Dios. Hoy yo le animo que vaya y eche toda su ansiedad ansiedad delante de Dios y que le diga: Señor, por años he vivido con estas ansiedades, por años he vivido con estas preocupaciones, pero hoy yo las entrego. No puedes avanzar si sigues siendo esclavo de la amargura, de la culpa, del resentimiento. ¿Cuántas cosas? O sea, la tristeza, la depresión y lo que hoy vives tiene un lugar de origen y tienes que hablarlo con tu padre que te perdona. Entregar el dolor no significa negar lo sucedido, entregar lo que nos duele, entregar las circunstancias que nos estrujan los pensamientos y las emociones no significa que vamos a ignorar, sino que significa que vamos a colocar a Dios donde hemos entronado el dolor. Vamos a colocar a nuestro Padre y le vamos a decir: asienta tu reino en mi vida, asienta tu reino. José, amados, perdonó a sus hermanos. El perdón no cambió el pasado, pero liberó su corazón para cumplir el propósito de Dios. Vivimos en un tiempo donde si me haces, te hago, diente por diente, ojo por ojo. Eso no puede ser. No puede ser. Sabe que cuando usted no suelta el dolor, cuando usted no suelta el resentimiento, el único preso de sus propios sentimientos es usted y soy yo. Porque la persona que usted cree que le hizo, ahí anda feliz y ni se acuerda. Pero ahí anda usted con esos pensamientos: es que me hizo, es que me dijo, es que me abandonó, es que no. Tiene que soltar eso, porque usted sigue siendo preso. Y yo creo que no hay nada más hermoso que la libertad que nos da el Señor. Necesitamos entregarle al Señor las preguntas que todavía no tienen respuesta. Disculpe. La tristeza que escondemos. Vivimos en una generación llena de payasos. Usted sabe que un payaso, usted lo ve que sonríe, pero probablemente cuando se quita su máscara llora. Usted ya no puede seguir con esa máscara. Vaya con toda su tristeza delante de su Dios. El resentimiento contra quienes nos lastiman. La culpa por nuestros errores. Bote la culpa. Dígale: Señor, perdona mi pecado. Perdona, te fallé, perdóname. Levántese, no importa cuál sea la circunstancia. El temor de volver a intentarlo. ¿Cuántas veces el diablo te ha engañado diciendo que no puedes? Yo te digo hoy, sí puedes. Dios no te pide que finjas que no duele. Te invita a permitir que Él sane tu dolor. ¡Qué hermoso! ¿Sabe que Salmos 34:18 dice: el Señor está cerca de los tristes y salva a los que tienen el espíritu derrotado? ¿Cómo está su corazón? ¿Cómo está su espíritu hoy? ¿A quién hoy podemos levantar en oración? ¿A quién hoy le podemos decir: tu enfermedad no tiene el poder sobre tu futuro, sobre tu destino? Él es el dueño de tu destino. Él es el dueño de tu futuro, de tus generaciones, de tu familia. ¿Sabe qué pienso yo? Hay mucha gente que se fue de este mundo y no pudo cambiar su historia porque fueron esclavos de su dolor, porque fueron esclavos de su tristeza, porque fueron esclavos de alguna situación que les pasó. Y no podemos decir que no dolió, pero eso no nos puede llevar a la muerte. Hay gente que hoy día está viviendo dolores de hueso por no, la Biblia dice que la falta de perdón hasta los huesos nos consume. ¿Sabe cuánta gente está enferma por no perdonar? Y eso es bien fuerte. Eso es bien fuerte. La falta de perdón no solo acarrean tristeza que no te hacen levantarte, sino que tocan tu cuerpo y producen enfermedades. Así que yo te animo hoy que puedas ir a aquel que traspasa los muros, y ese es Jesús. Y usted que me está escuchando, usted que está ahí en su casa o que va conduciendo, no sé dónde está usted ahora mismo, o que nos ve a través de las pantallas, yo le animo que hoy pueda invitar a Jesús a decirle: ya no quiero ser esclavo de nadie, quiero ser esclavo de tu libertad, quiero ser esclavo de lo que tú tienes para mí. ¿Cuántos hoy pueden rendirlo todo delante del Dios que todo lo cambia, que todo lo transforma? No sé si alguien que está ahí puede decir: sí, hoy yo suelto, suelte el dolor, suelte la tristeza, suelte a sus opresores. Suéltelos y dígale: yo me declaro en libertad. Mi mamá, mi papá, mis tíos, mis abuelos tal vez vivieron circunstancias similares. Usted haga la diferencia. Corra a los brazos de papá. Corra a los brazos del Padre, que todo lo transforma. Yo estoy convencida de que su presencia y su fidelidad es más grande que cualquier circunstancia, que cualquier mentira del enemigo. Él llega y todo lo disipa. Él llega y todo lo transforma. Así que yo te animo a usted, yo le animo a usted que está ahí en casa, que nos está escuchando, donde esté. Diga al Espíritu Santo: solo quiero lo tuyo, quiero tu presencia. Suelta el dolor. Suelte el dolor. Suelte la tristeza. Si usted está enfermo de los huesos, si usted está mal del corazón, suelte el dolor. Dígale: yo te suelto, yo suelto el dolor. Dice que Él sana a los quebrantados de corazón y venda las heridas. ¿Qué heridas necesitas entregar? Dios no te dice hoy: olvídalo lo que te hicieron, negalo. No, Él no te invita a eso. Te invita a entregárselo a Él para que el dolor deje de gobernar tu presente. Hay dolores que nadie ve, pero que Dios conoce. Entonces debes de ir a quien te conoce. Espíritu Santo, declaramos la libertad de Cristo. Cuando uno perdona, cuando uno suelta dolores, cuando uno suelta resentimientos, es como irse donde hay un gran bosque lindo, con aire puro, y respirar profundo. Y uno camina más liviano, uno camina más ligero. Yo te animo hoy que no conviertas ninguna herida en tu identidad. Perdonar es soltar una deuda emocional. Perdona, suelta. Jesús puede sanar lo que otros rompieron. Jesús es experto en restaurar lo que otros nos hicieron. Lo que te hizo llorar no tiene que destruir tu propósito. Yo siempre le digo a la gente que tengo la posibilidad de hablarles: no deje que ninguna circunstancia lo mantenga atado a nadie. Sus lágrimas nadie se las merece, solo se las merece quien te creó. Y las lágrimas que usted derrama, dice que Él enjugará toda lágrima. Padre, en el nombre de Jesús, yo desato hoy, por el poder de la palabra y por la sangre de Cristo, libertad para tu pueblo. Libertad para un pueblo que vive en esclavitud de tristeza, de dolor, de ansiedad. Yo desato la libertad del Espíritu Santo hoy, en el nombre de Jesús. Tu presencia sea renovando, restaurando, libertando. Tu presencia sea trayendo sanidad. Hay un momento para llorar y hay un momento para levantarte. Ya lloraste, sacúdete las lágrimas y ve donde está tu Padre. Ve al regazo de tu Padre. Ve a los brazos del Todopoderoso. Oh, aleluya. Hay una presencia preciosa. Usted y yo no podemos cambiar lo que pasó. Pero en las manos de Dios, lo que pasó ya no tiene que controlar lo que viene. ¿Qué cosas no puedes tomar porque estás ocupado y estás agarrando un pasado que duele? ¿Qué cosas no puedes tomar el presente glorioso que Dios te ofrece? Un presente lleno de seguridad, de gozo inefable, de paz que no te puede dar este mundo. Yo invito a los que nos escuchan hoy: suelta el dolor. Suelta todo dolor. Suelta toda tristeza. Hoy declaramos, Señor, que tú eres experto en imposibles, que tú eres experto en traer libertad a nuestros corazones. Así que estamos contentos de lo que Dios puede hacer esta noche en cada uno de nosotros. Declaramos la libertad. La libertad de Cristo sobre cada hogar, sobre cada madre, sobre cada padre. Declaramos que la libertad de Cristo por su sangre es suficiente para sanar y para libertar. En el nombre de Jesús. ¿Sabe qué dice Juan 8:36? Si el Hijo os libertare, seréis verdaderamente libres. Donde Cristo llega, se rompen las cadenas, se rompe el temor, se pierde el poder que le dimos a Satanás y recibimos el presente de Dios. Porque el pasado deja de gobernar y comienza una nueva historia. En Cristo somos verdaderamente libres. Aleluya.
1: Amén. Qué poderoso mensaje. Muchísimas gracias, pastora, por compartir esa hermosa palabra con cada uno de nosotros. Amén. Vamos a habilitar las líneas telefónicas 9420-0766 para que usted se comunique con nosotros en esta hermosa hora. Comuníquese 9420-0766. De igual manera, pues agradecer a todos los que están conectados a través del Facebook. Que Dios me los bendiga siempre, que Dios me les guarde. Que el Señor me les proteja. 9420-0766. Bendiciones.
2: Dios le bendiga, hermana Liz. Pastora, Dios le bendiga.
0: Amén.
1: Amén, hermano.
2: Impacta mucho la palabra. Crea que me llegué esas dos palabras, tanto la del pastor como la que el Señor acaba de brindar a través de usted. Impacta mucho, como que si ustedes conociesen la vida nuestra o el pasado nuestro. Pues sabemos que es el Espíritu Santo quien conoce nuestro pasado.
0: Amén, amén.
2: ¿Me escucha?
1: Sí, escuchamos.
0: Sí.
2: Ajá. Fíjese que yo me casé por el año 2000. Me casé en el ministerio. Y en el 2015 estábamos separados. Wow. Y tanto ella como yo hemos honrado ese matrimonio porque no nos hemos divorciado, ni lo hemos pensado en divorciarnos. Actualmente tengo comunicación con ella, pero seguimos separados. Yo tengo un llamamiento del Señor porque lo tengo confirmado. Estos últimos años yo he vuelto al Señor, últimos 3-4 años yo he vuelto al Señor y he estado orándole al Señor, porque solo Él conoce mi corazón. Y en realidad no he tenido la necesidad de hablar con más mujeres, primero por respeto a la presencia del Señor, segundo por respeto a lo que Dios ha hecho a través del matrimonio. Yo sé que Dios me dio el matrimonio, yo sé que el matrimonio es de parte del Señor, y que el enemigo se haya metido, pues ya es cosa aparte, ¿no? O fue descuido nuestro, pero pero el dilema que yo me tengo, pastora, y que yo he estado orando estos últimos años para ver qué es lo que pasa, qué es lo que tiene que pasar, ¿verdad? Que creo que lo más seguro es que el Señor nos va a volver a reencontrar, ¿no? Porque si el matrimonio es del Señor, yo pienso que así será.
1: Sí, amén.
0: Amén.
2: No sé qué opina la pastora.
0: Sí, mire, yo... es bien complejo, ¿eh? Porque es un tema bastante...
2: No la escucho.
1: Bueno, si gusta, hermano, podemos colgar la comunicación y le puede subir el volumen a su radio. Y ahí puede escuchar a la pastora.
2: Amén, gracias,
0: hermano. Lo bendecimos.
1: Amén, hermano, Dios me lo bendiga. Listo, pastora.
0: Muy bien, es un tema bastante extenso y yo le digo, mi amado hermano, qué bonito que usted tenga presente que hay un llamado. Y el llamado primero que tenemos todos nosotros, los que somos casados, es nuestro ministerio como familia. Dios, nosotros somos pastores, pero lo primero que Dios nos va a preguntar es por nuestros hijos y por nuestra familia. Y yo solo tengo un consejo sencillo que darle, pero... espero que le pueda servir. Y es que muchas veces nosotros le pedimos a Dios que Él haga lo que nos toca a nosotros. Yo creo que es necesario botar el orgullo siempre cuando hay, cuando un matrimonio se separa, cuando hay dificultades, no sé a profundo qué sucedió, pero es necesario que ambas partes boten el orgullo por amor a ustedes mismos y por sobre todo por amor a Dios y a la familia que Dios les entregó. Sin embargo, quisiera orar desde aquí y decirle que oro para que toda venda sea quitada en sus ojos, en su vida espiritual y en la vida de su esposa. Que toda venda que ha traído división en el matrimonio, que ha traído distanciamiento en el matrimonio, sea roto en el nombre de Jesús y que la presencia del Espíritu Santo lo fortalezca y le dé la libertad para unirse en ese propósito eterno que Dios les dio desde el día que Él permitió que se juntaran en matrimonio. Yo los bendigo en el nombre de Jesús y creo en mi corazón que el Señor les da las estrategias, la facilidad de romper el orgullo, la altanería que muchas veces tenemos como seres humanos para que ningún obstáculo, ninguna cosa que haya estorbado en el pasado siga estorbando en el presente de su matrimonio. En el nombre de Jesús.
1: Amén, así es. Pastora, tenemos más mensajes por aquí. Nos dicen, pido oración por mi familia Martínez Velázquez, que se quite este dolor. La familia Martínez Velázquez. Hola, hermanita, pido oración por mi mamá, que se le inflaman los pies, y por estabilidad en mi azúcar, dice Héctor Flores Castro de Santa Rosa, Zamorano. Bendiciones, lo sigo escuchando, dice Héctor. Gracias, hermano Héctor. Bendiciones también para usted. ¿Más audios a esta hora?
3: Bendiciones. Estoy escuchando a Irma Martínez de la Colonia San Cristóbal y a la pastora también. Poderosa palabra, bendecida, con esa prédica y siempre con sus reflexiones, hermana Liz. Que Dios me la bendiga y me la guarde. Bendiciones, feliz noche, hermana Liz. Estoy conectada y sigo conectada con HCH Radio.
1: Así es, gracias hermana. Dicen, buenas noches hermana, pido oración por mis hijos, están en Estados Unidos, que Dios me los guarde, soy la hermana Suyapa de Comayagua. Ahí están, son unos de los mensajes que nos están llegando.
4: Mami, esa música, estoy en oración.
1: Está en oración, dice nuestro hermano, muchas gracias hermano.
0: Muy bien, si quiere, vamos orando por la familia Martínez Velázquez, decían que, porque se nos pueden escapar. Uh-huh. La familia Martínez Velázquez, oramos por ustedes, entiendo que hay dolor en la familia. No sé si es que hay luto, no sé qué sucede, pero oramos por la intervención divina del Espíritu Santo. Oramos para que sean visitados de alguna manera sobrenatural. Él es el que trae consuelo, Él es el que nos da paz, que sobrepasa todo entendimiento. Así que desde esta plataforma oramos por ustedes y declaramos que la paz de Cristo es más que suficiente para levantarlos, para restaurarlos y para llenarlos de su paz y de su gozo. En el nombre de Jesús. También oramos por los hijos de la hermana, que no dijo sus nombres, pero ella ora, pide por sus hijos allá en Estados Unidos, los bendecimos. Oramos que su corazón se entregue al del Rey de Gloria. Oramos que haya salvación en sus hijos, en su hogar y en toda su casa, en el nombre de Jesús.
1: Amén, amén, amén. Así es. Pastora, ¿qué le parece si hacemos una oración en general por todas las peticiones que nos están llegando? Uh-huh. Y por aquellas que no se pudieron hacer presentes también, ya sea por dificultad en internet o que no tienen un teléfono, pero dicen, yo necesito oración. Oramos por todas esas personas, pastora.
0: Muy bien, oramos específicamente, aquí estoy viendo, por la hermana Orbelinda Zambrano. Ella pide oración, dice por su nerviopatía, que no me deja dormir. Quiero oración, Señor, yo te pido por tu hija, Orbelinda Zambrano, Señor, ahí donde está, Espíritu Santo, que usted la pueda tocar con su poder, que hoy, Señor, hoy haya una visitación del cielo, que hoy, Espíritu Santo, usted por su misericordia pueda tocar y traspasar el nervio, la nerviopatía en ella, todo dolor que no la deja dormir, todo dolor que azota su cuerpo. Hoy le ordenamos en el nombre de Jesús, por el poder de la sangre del Cordero, que sea arrancado de raíz, porque su palabra dice que consumado fue en la cruz del Calvario la enfermedad, la tristeza y todo aquello que nos agobiaba. Así que declaramos libertad en el nombre de Jesús. Y también por todas aquellas personas, Señor, que necesitan oración y que están ahí, Señor, pegadas en la radio. Yo los bendigo en el nombre de Jesús. Yo te bendigo, mi amado hermano, mi amada hermana, mi amada jovencita. Declaro la intervención divina del Espíritu Santo. Yo te digo, Él te está buscando. Él está buscándote porque tiene propósito, porque te ama más de lo que puede Él contemplar o amar. La creación externa, lo que se ve, el cielo, el mar, la tierra. Eres más importante que el océano. Eres más importante que los cielos, que las estrellas, que la luna, que el sol. Tienes la mayor importancia en el reino de Dios. Y yo te digo, sé bendito en el nombre de Jesús, sé sano por el poder de la palabra, sé libre de toda enfermedad, sé libre de toda tristeza. Declaro que la sangre del Cordero entra a los hogares de nuestras familias hondureñas, entra a los hogares de aquellos que no tienen esperanza, entra a los hogares de aquellos que no tienen paz y no tienen un futuro porque no te tienen. Entra a sus vidas, entra con salvación, entra con libertad. Nuestra nación es bendita, nuestras familias son benditas y todo aquel, Señor, que necesita de ti, oramos por él. Tú conoces sus nombres, sus apellidos y sabes que tienes un tiempo glorioso para ellos. Los bendecimos con la bendición del Ruach HaKodesh. En el nombre de Jesús, y la gloria y la honra son solo para ti, Dios Todopoderoso.
1: Amén, amén. Gracias, pastora, por compartir ese poderoso mensaje con cada uno de nosotros, que yo sé que ha quedado sembrado en muchos corazones. Amén. Pastora, que Dios me le bendiga, que Dios me le guarde siempre a usted y a toda su familia. Y como siempre, agradeciendo la disposición de estar aquí en las instalaciones de HCH Radio. La pastora, pues, siempre está apoyándonos, igual que el pastor Henry Montero. Les bendecimos, son una familia de mucha bendición para nosotros. Les amamos, pastora.
0: Amén, muchas gracias por la oportunidad, y que Dios les bendiga a ustedes también siempre.
1: Amén, amén. Despedimos a la pastora con este tema, Dios es más grande. De Miel San Marcos, junto a Danny Gokey.

unos por otros, unos por otros. Busca una persona, tal vez está atravesando un momento de debilidad, tal vez está atravesando un momento de soledad, tal vez estás atravesando un valle de sombra, un valle de muerte. Tal vez te dieron una mala noticia, tal vez tropezaste, caíste. Pero Dios es más grande, Dios es más fuerte, y Él nunca te dejará. Vamos, ora por una persona, ora por alguien. Oramos por las naciones de la tierra, por cada país de Latinoamérica. Anunciamos que nuestro Dios es más grande, Él es más fuerte, y en todo tiempo le adoraremos, en todo tiempo exaltaremos su nombre. Oramos por aquellos que están atravesando por un momento de cáncer, por alguna enfermedad. Tal vez te ha atacado este virus. Vengo a decirte, mi Dios es más grande que cualquier virus.

se abran los cielos sobre este lugar.

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0: A mí estábamos escuchando este tema de Seth Jafet, Jehová Gibor, y abrió el mar, mi hermano. Nos seguimos gozando, nos seguimos alegrando. Estamos en el miércoles 12 de agosto del 2026. Miércoles 12 de agosto del 2026, que el Señor bendiga su día miércoles, que el Señor bendiga a su familia, a todos los suyos, a usted que está ahí en el trabajo, que el Señor me lo llene de fortaleza, mi hermano, para que usted pueda continuar, para que usted pueda sentirse renovado, para que usted pueda sentir que está estrenando nuevas fuerzas, nuevas misericordias. Y está estrenando este nuevo día. Ya llevamos 26 minutos del día miércoles. Se marcan las 12 de la medianoche con 26 minutos. Bueno es nuestro Dios. Alabamos su nombre. Bendiciones. Buenas.
1: Dios la bendiga. Buenas noches. Buenos días, hermanita. ¿Cómo está?
0: Muy bien. ¿Y usted qué tal?
1: Ah, pues por la gracia de Dios extrañando a la hermana. Mira cómo las extraño cuando no están en el programa. Viera.
0: Ay, hombre, pero aquí ya estamos hablando, ya nos estamos escuchando, mi hermana.
1: Ah, pues yo pues me siento pero feliz de escucharla. Mire, el programa que ustedes tienen para que fueran pastoras directamente, que están evangelizando todas las semanas, todas las noches.
0: Bueno, mira.
1: Qué bendecida, sí.
0: Amén, amén. Gloria al Señor, hermana. Y estamos siempre al pie de la bandera, como dicen.
1: Ah, no, y que Dios les dé una fortaleza especial. Me da pesar que toda la santa noche hasta las 3 de la mañana es grande verlo.
0: Pero
1: Dios
0: Señor,
1: tan bueno, tan misericordioso. Sí, como misericordioso, mi Padre, que desde esa gran fuerza, sí.
0: Amén.
1: Eso no es cualquiera que lo tiene. Y sigan adelante con ese programa evangélico. Eso está precioso. Mire, muchas almas se han convertido con ustedes.
0: Mire, gloria al Señor por ello, mi hermana.
1: Sí, y van a haber más almas que van a venir al redil de parte de ustedes, que Dios las está preparando cada día.
0: Amén.
1: Y si me puede complacer, hermana, si es que le iba a pedir la alabanza de lágrimas de un pastor, pero ya la escuché temprano. Yo todos los días soy fiel oyente de ustedes.
0: Amén.
1: No me pierdo los programas, viera nada. Ya, mire que un día ayer pues se me terminó el teléfono, la carga. Dios, vaya, ya no hablé con mi muchachita, dije así.
0: Qué barbaridad,
1: ya
0: se
1: no.
0: Le fue la carga, mi
1: ya
0: hermana.
1: No. Se me fue y me quedé triste. ¿Sí? Vaya, pero no me pude dormir, siempre quedé escuchándola.
0: Ay, muchas gracias, mi hermana. Sí, ya sabemos con que ese usted gran es fiel. Pesa.
1: Ah, le amo mucho, no sé. Qué amor que les tengo, como que fueron mis hijas, ¿sí? De verdad, de corazón, que lo di.
0: Gracias, hermana.
1: Sí, y todos los quiero, porque todos son servidores del Señor, pero un poquito más para ustedes, las hembritas.
0: Bueno, gloria al Señor, mi hermana.
1: ¿Sabe por qué, hermanita? Porque yo solo tengo 3 niñas nada más que mi Señor me dio.
0: ¿3 niñas?
1: Ya con ustedes son 5, 3 hembritas nada más, ya con ustedes son 5.
0: Sí, hombre, mi hermana.
1: Sí, les tengo mucho aprecio, de verdad.
0: También le apreciamos muchísimo.
1: Y gracias, las quiero mucho y si me puede complacer, mi hermana.
0: ¿Con cuál alabanza me dijo, hermana?
1: Mire, le voy a pedir la fe de Noé, que la que mi esposo cantaba en la iglesia, porque ella murió, ya partió con el Señor. Y siempre tengo en mi mente esa alabanza de él, que la pasaba a cantar siempre en la iglesia, al púlpito. Y esa que me puede complacer, por favor.
0: La fe de Noé.
1: Ajá, sí.
0: Ah, bueno, ya le vamos a complacer entonces, mi hermana. Dios me le bendiga.
1: Ay, hermana. Ay, amén, hermana. Gracias por... Perdona de que le quito tiempito ahí, pero
0: no,
1: me gusta
0: no,
1: platicar
0: no.
1: Con usted.
0: Y a nosotros nos encanta escucharle.
1: Así, y gracias por esa oportunidad que me dan. Dios me la bendiga grande y poderosamente. Uy.
0: Amén, amén. A usted también, que el Señor me le bendiga, ah. Hermana.
1: Gracias, hermana. Amén.
0: Amén.
1: Pasen una feliz mañana. Ahí voy a estar escuchando hasta que ya... Me quedé quedita a dormir, no, porque casi no sé.
0: Vaya, pues,
1: ay,
0: mi hermana.
1: Que son las 5 y yo despierto.
0: Ay, hombre.
1: Y cuídeseme mucho. Gracias por todo, hermana. Gracias, gracias.
0: Gracias a usted por su comunicación, hermana Marina, que siempre está full activa. Hola, hola.
2: Estamos escuchando siempre, escucha el programa, te complacemos con la alabanza.
0: ¿Le escuchamos?
2: La Arca Noena, pues.
0: ¿Cuál es su nombre?
2: Valdo Rivera, hijo Conal de San Luis Santa Bárbara.
0: Eso, en San Luis Santa Bárbara, Dios me lo bendiga, hermano.
2: Amén, amén.
0: Amén, amén. Vamos por aquí con más. Vamos con más comunicación. Le escuchamos. Bendiciones.
3: Bendiciones, hermana Liz.
0: Ajá, mi hermano. ¿Cómo está usted?
3: Aquí, hermana. Yo escuché todos los mensajes, hermana. Yo no he podido dormir ni voy a dormir mejor.
0: No va a dormir. Va a estar siempre no. Conectadito.
3: Ah, sí, hermana. Mire, hermana, que quería escuchar todas las bases, hermana. La clave del éxito ahí. No, solo la clave del éxito, hermana.
0: Vaya, pues ya le vamos a buscar la clave del éxito.
3: Ah, sí, sí, puedes ponerme la alabanza, escuché la voz del ladito también.
0: Vaya, pues. Vaya, pues, mi hermano, Dios me lo bendiga.
3: Igualito, hermana, Dios que me la guarde y me la cuide a usted, hombre.
0: Amén, amén, muchas gracias, un fuerte abrazo.
3: Amén, hermana.
0: Amén, ahí estamos, seguimos, bendiciones.
4: Bueno, empecemos a orar juntos, hermana.
0: Vamos, le escuchamos, hermano.
4: Padre, en el nombre de Jesús, gracias, Señor del cielo, Señor de misericordia, por lo bueno, lo excelente que tú eres, Padre. En el nombre de Jesús, ayúdame a no perder el tiempo, Padre. En el nombre de Jesús, ayúdame a estar orando en la calle, en todo lado donde este siervo camine, Padre. En el nombre de Jesús, oro por las mujeres que están embarazadas, Padre. En el nombre de Jesús, ayúdales, ya que son tremendos dolores para ellas, Padre. Ayúdales en el nombre poderoso de Jesús. Gracias, Señor del cielo, Señor de misericordia. Guarda a la gente que viaja en los aviones, en los barcos, Padre. Guarda a la gente que trabaja en el mar, por el poder de su palabra. Gracias, ayúdame a no andar criticando a nadie, Padre. Que mi dedo no sea señalador, Padre, para juzgar a la gente, porque yo no soy juez en esta tierra. Padre, gracias, en el nombre poderoso de Jesús, bendiga a los niños y niñas, jovencitos, ancianos y adultos. Gracias por darme este ministerio y andar predicando en las calles. Gracias, ese ministerio me encanta y lo abrazo, Padre, en el nombre poderoso de Jesús. Amén y amén.
0: Amén, amén. Gracias, mi hermano, por su oración.
4: Sí, ay, perdone que yo no platico mucho, hermana, y que Dios me le bendiga, porque la palabra, sean pocas tus palabras para que los oyentes no se duerman.
0: Bueno, gracias. Entonces, las 12 de la medianoche con 34 minutos, 12 de la medianoche, 34 minutos. Mire que por aquí nos han solicitado este tema, la fe de Noé. Vamos a escuchar la fe de Noé.

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0: Ahí estábamos escuchando este tema de Rabito, Escuche la Voz. Las 12 de la medianoche con 42 minutos, le invitamos a usted a que nos deje su audio al 94-2007-66. Pero antes, déjeme contarle las noticias que le hemos dado a conocer hace unos instantes. Hace unos 45, 50 minutos, un agente de la policía penitenciaria perdió la vida en un aparatoso accidente entre la altura de la comunidad de Agua Caliente. Y pues fallece el policía y en ese choque contra rastra, y esa rastra se dio a la fuga. Esto allá en Olanchito Lloro. Además, Juan Orlando Hernández, el expresidente de la República, habló en vivo en TikTok y defendió a los cachurecos que han sido despreciados por actuales funcionarios que no reconocen sus derechos laborales. También le damos a conocer, el diputado del Partido Libre, Javier Miralda, presentó un proyecto de la ley para combatir la discriminación por la edad en el ámbito laboral y promover la contratación de personas mayores de 40, 50 y 60 años en los sectores públicos y privados. La iniciativa buscó garantizar mayores oportunidades de empleo para los adultos de mayor edad y evitar que sean excluidos de procesos de contratación únicamente por su edad. Además, tragedia en carretera. Policía penitenciario muere tras choque con rastra en medio del Aguán. Le damos a conocer también, en Colombia se prepara para recibir ayuda internacional de países como Estados Unidos, México, Ecuador, El Salvador y Perú para atender la emergencia provocada por el terremoto que sacudió el lunes varias zonas del país y que deja al menos 240 muertos, según el balance de autoridades departamentales. Continuamos informándole a esta hora, preste mucha atención. Esto es lo que ocurrió pues en la noche y también en el día de ayer, martes 11 de agosto del 2026. Policía Nacional captura a un joven de 25 años de edad sobre quien pesaba una orden de captura por el presunto delito de abuso sexual en perjuicio de una menor de tan solo 11 años. Escuchamos por aquí qué es lo que se dijo en esta nota. Le damos a conocer en este momento, preste mucha atención. Le damos a conocer, capturan joven de 25 años acusado de abusar de una niña de 11 años de edad.
1: 11 años de edad, según la información que ha trascendido en estos momentos. Y en estos momentos ya lo han bajado de la unidad. Por acá, caballero, te han traído por supuestamente responsable de delito de violación.
2: Sí.
1: ¿Cómo responde? ¿Es cierto?
2: No, pues sí, pero no usé nada de ella, nomás me la robé así. Ajá. En la noche.
1: ¿Cuántos años tienes?
2: Yo, 25.
1: ¿Dónde fue eso?
2: En Utilá. Ella es de Utilá, yo soy de Lorencito.
1: Sí. ¿Tu nombre cuál es?
2: Norby López.
1: ¿Te levantaste para responderle a la
2: Sí.
1: ¿Ella quiso?
2: Sí, ella salió, pues ahí está. Mensaje todo.
1: ¿Se han acusado los padres?
2: ¿Ah?
1: ¿Los padres han acusado?
2: Sí, exacto.
1: ¿Cómo te defiende entonces?
2: ¿Ah?
1: ¿Qué tiene que decir?
2: Culpable.
1: ¿Dónde fuiste capturado?
2: En Lorencito.
3: Bueno, ingresando acá a las oficinas de la Dirección Policial de Investigaciones, este joven, por suponerlo responsable del delito de violación en contra de una menor de edad de tan solo 11 años de edad. Por acá vamos a dialogar también con las autoridades policiales para conocer más sobre este caso y sobre esta captura a esta hora de la noche.
4: Buenas noches, por parte de la Policía Nacional en la UDET número 2 tenemos tres grandes capturas que se realizaron el día de hoy. En el municipio de Sabá se dio captura por parte de la Policía Nacional en compañía de funcionarios del ejército del ciudadano Edgardo Samir Rosales Guillén, de aproximadamente 23 años de edad. El lugar de la detención fue en la colonia Comilza. Al ciudadano, al momento de darle la detención, se le encontraron alrededor de 52 envoltorios plásticos conteniendo en su interior supuesta droga marihuana. También se le dio captura a un ciudadano por parte de funcionarios asignados a la UDET número 2 en el municipio de Tococoa, Colón. El ciudadano responde al nombre de Olvin Francisco López Obando, de aproximadamente 30 años de edad. El lugar de detención fue en el barrio Buenos Aires. A este ciudadano se le encontraron al momento de la detención 3 paquetes tapeados, conteniendo en su interior un aproximado de 2.5 libras de supuesta droga, que sería marihuana en este caso también. Al parecer se está dando bastante lo que es el tráfico de esta droga en este departamento de Colón. También tenemos la detención y la más importante de este ciudadano de nombre Nolvin López Natarén, que este ciudadano fue denunciado por haber cometido el delito y suponerlo del delito de violación agravado en contra de una menor de edad de aproximadamente 12 años de edad. También fue decomisado su teléfono celular para seguir el proceso de investigación.
1: ¿Quién interpuso la denuncia?
4: Fue por parte de la mamá. La mamá interpuso la denuncia ya que esta menor de edad había sido desaparecida aproximadamente 2 días. La policía hizo el lente investigativo hasta lograr con el paradero de este ciudadano que mediante engaño se la había llevado. La menor tiene aproximado de 12 años. El detenido tiene una edad aproximada de 25 años de edad.
5: ¿La captura puso resistencia al joven?
4: No puso resistencia. Fue detenido en la aldea San Lorencito de Sonavera, Colón.
1: Perfecto. Ahí lo que manifiestan las autoridades policiales referente a esta captura que se ha dado a esta hora de la noche de una persona por suponerlo responsable del delito de violación agravada en contra de una menor de edad de aproximadamente 12 años. Con este contacto de Colón, Bolivia, principal informa a Rodríguez.
0: Bueno, ahí estábamos escuchando, capturan a joven de 25 años de edad acusado de abusar de una niña de 11 años de edad. Además, en el ámbito internacional, Trump prohíbe el uso de Medicaid para tratamientos de identidad de género para menores. Diputada propone que los motociclistas manejen con la luz encendida de día y de noche. Vamos a escuchar por aquí la entrevista que le ha hecho nuestro compañero, el periodista Alex Cáceres.
6: Gracias a la diputada Dunia Jiménez, es sobre este tema que han traído hoy algunos grupos que se dedican al tema de actividades en las motocicletas y ha surgido polémica, sé que van a regular algún tipo de motocicletas. Algunos diputados han vertido ya opiniones, pero ¿qué se busca o qué se pretende con ello?
7: Bueno, la verdad que yo lo miro un terrible error, porque lo que buscan es de que las personas compren unas motocicletas de mayor cilindraje y lo que van a hacer es andar más rápido. Entonces con eso no están evitando el problema. Y la verdad que pienso que debería estar enfocado en varias cosas. Uno, de que los motociclistas manejen con las luces encendidas mañana, tarde y noche, porque nosotros los conductores cuando vamos en carro muchas veces se pierde la visibilidad y no se miran. Entonces es algo como en otros países que obligan al motociclista que viaje con las luces encendidas de día y de noche también, obviamente. Entonces eso sería una de las cosas que se pueden implementar, que sea necesario, obligatorio que lo hagan. Lo mismo los cascos, hay muchos cascos que los motociclistas se lo ponen, no se lo amarran bien, y recuerde que el chasis de un motociclista es su cuerpo, entonces tiene que estar bien protegido. Para eso son ese tipo de buenos cascos, no esos cascos de juguete que se ponen y medio se los ponen y no se los amarran.
6: Para evitar la esquela.
7: Exactamente, entonces que sean conscientes. Lo mismo los guantes, si los guantes no es un lujo, es para protegerlos cuando caen, ¿verdad? Obviamente nosotros, yo pienso que es injusto también de que se quiera hacer eso con las personas ya suficientemente golpeadas con todos los gastos que se tienen, ¿verdad? De la canasta básica y el resto de gastos que se tienen. Muchas personas están pagando todavía esas motocicletas para poder trasladarse a sus trabajos, llevar a sus niños a la escuela.
6: ¿Usted cree que esto podría reducir un poco el tema de los accidentes, el tema de las luces de día y de noche?
7: Eso sí. porque, mire, si lo quieren hacer ahorita de cambiar, lo que tenga, por ejemplo, que manejen una moto de 300 para arriba, lo que van a hacer es que la gente va a andar más rápido y van a tener más accidentes. Yo creo que una manera de prevenir eso, que eso es lo que pienso yo que quieren hacer, es prevenir, es lo que les dije, el casco, los guantes, los chalecos, y las luces, muy importante, y sobre todo también que se le haga una capacitaciones o clases a los niños, a los jóvenes en las escuelas, sus clases de manejo, que respetemos, porque muchos de los motociclistas van rebasando sin precaución, y también los carros, que muchas veces los carros le tiran los carros a los motociclistas. Yo creo que ambas partes tenemos que respetarnos, ¿verdad? De esa manera nosotros vamos a prevenir accidentes, y algo tenemos que ser considerados. El hospital, los hospitales públicos están llenos, y en su mayoría, de accidentes de motociclistas.
6: Bueno, muchas gracias, diputada Dunia Jiménez, con nosotros a esta hora desde el Congreso Nacional. Gracias.
0: Bueno, ahí estábamos escuchando al licenciado Alex Cáceres, que entrevistaba pues a la diputada. Ella propone, la diputada Dunia Jiménez, ella propone que los motociclistas circulen con las luces encendidas de día y también de noche. Además, un menor de 12 años resultó con heridas tras registrarse un aparatoso accidente de tránsito que involucra a dos motocicletas en un sector de El Progreso. Son notas que le dábamos a conocer para el día de ayer. El día de ayer, martes 11 de agosto del 2026. Se marcan las 12. Las 12 de la medianoche, 12 de la medianoche, 53 minutos. Gracias a usted que continúa con nosotros, que continúa con HCH Radio. En este espacio donde le acompañamos con buena música, palabra de Dios y también la información que no puede faltar. Dios me lo bendiga, Dios me le guarde, y como siempre motivándole también a que usted nos deje su audio al 9420-0766.
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0: La una de la madrugada con un minuto. Por aquí nos escriben: hola, ¿cómo está? Dice: Dios le bendiga, soy nuevo oyente, soy Darling. Saludos, Darling, bendiciones.
1: Fiesta en el pueblo santo.
0: 94-20-07-66. Le vamos a escuchar. Vamos a complacerle al instante. Vamos a complacerle al instante. Yo sé que a usted le encanta este espacio. Así que por medio de audio, vaya usted pensando en su tema favorito, que aquí con mucho gusto le vamos a complacer. Bendiciones, buen día.
2: Buenos días, hermana.
0: Hey, mi hermano, buenos días. ¿Cómo está usted?
2: Bien, hermanita, ¿usted cómo le hizo?
0: Todo bien, gracias a Dios. Mire, con un frío, hermano, pero es que es un frío de orden.
2: No me imagino aquí, ¿va?
0: Ah, no, ya me imagino ahí.
2: Nieve, hermana.
0: Ah, sí, literal, hermano.
2: Es que ayer tormenta, hermana, dejó de las 3, 4, 5 de la tarde la tormenta. Una bendición, hermana.
0: Amén. Gloria al Señor. No hay.
2: Mira, hermana, que esa lluvia que cayó, era una lluvia hermosa, hermana Liz.
0: Sí.
2: Así es.
0: Amén, hermano. ¿Desde cuándo dice que está lloviendo?
2: Ayer martes.
0: Ayer martes, sí, hombre.
2: Eso, mire que fue una tormenta. Bueno, aquí estaba lloviendo, pero la de ayer fue bastante fuerte.
0: Fue fuerte la tormenta.
2: Y ahorita está un clima súper helado, hermano.
0: Ay, sí, ya me imagino, hermano. Yo aquí tengo frío.
2: ¿Qué abrigar?
0: No, si estoy bien, es que mire, hermano, ando gorro, ando calcetas, ando de todo, sí, hombre.
2: Anda bufanda.
0: No, hombre, es que ando como un Transformer ahorita.
2: Transformer, hermana.
0: Mande.
2: Y el ¿cómo es el termo de té? Porque él no toma café.
0: Fíjese que hoy pues tuve la bendición que el pastor que vino me trajo un cafecito, pues me eché el cafecito con un pancito de casa.
2: ¡Ah, qué delicioso!
0: Sí, hombre, entonces me calentó un poco.
2: A mí me encanta el pan de, digamos, de cuajada.
0: ¿Pan de cuajada?
2: ¿Se ha probado quesadilla?
0: Ah, ¿las quesadillas?
2: Sí.
0: Ah, sí, son riquísimas.
2: Una delicia, hermana.
0: Sí, las quesadillas, las rosquillitas.
2: Las rosquillas son mis preferidas porque esas se las tienen y no se arruinan también.
0: El pan de plátano, ¿lo ha probado?
2: Bien, delicioso.
0: ¿De zanahoria?
2: También.
0: No, hombre, usted todos los ha probado, hermano.
2: Es que mi mami hace eso.
0: Ah, ¿su mamá los hace?
2: Mi pan de así, de mínimo, de varias, de arracenita de arroz, no sé si he escuchado.
0: Ajá, usted. Sí, también.
2: Y variedades ahí de pan.
0: Ajá, sí, hombre, yo también, pues, tengo que probar de todos esos porque mi mamá hace.
2: Ah, qué bueno, hermana.
0: Sí, entonces, que, hasta los rosquetes. ¿A usted le gustan los rosquetes?
2: También, las rosquillas, unas grandes.
0: Los rosquetes son unos que se, ¿cómo le puedo decir? Que se deshacen, literal, se deshacen en el café.
2: Sí, pero eso no lleva como queso o cuajada, va.
0: Fíjese que no sé cómo se preparan, hermano. Le quedaría mentirosa si le digo que yo sé cómo se hacen esas cosas. Yo no puedo. ¿Mande?
2: Hacer los días de harina.
0: Me quedan como mapa, pero sí las hago.
2: Ay, no le creo.
0: Sí, no, hombre, sí las hago, hermano. Pero eso sí que tengo que estirarlas como en papel de aluminio, así a pura mano no me sale, hermano.
2: Como el mapa mundi.
0: Sí, hombre, me queda como, no, hombre, como el mapa mundi bonito, como el mapa de Honduras.
2: Mire que yo soy como el mapa de Honduras, a mí me encanta dibujar.
0: Ah, ¿de verdad?
2: Solo viendo hago el mapa de Honduras, los de Centroamérica.
0: Ajá.
2: Bueno, en nuestro país es una bendición, hermana, por eso nuestro país hay que cuidarlo.
0: Uy, sí, hombre.
2: Mira, hermana, que nosotros tenemos una bendición aquí. Si las personas, hermana, tuvieran amor, sobre todo primero a Dios, ¿verdad?
0: Sí.
2: Y los valores, los de casa, desde el niño, como dice la palabra, se impartieran, fuera una generación llena de amor, hermana.
0: Sí, hermano, tiene toda la razón.
2: La palabra de Dios está tan ahí clara, pues, y solo es que la pongamos en práctica.
0: Sí, sí, sí, tiene toda la razón, mi hermano.
2: ¿Y es, hermana Liz?
0: ¿Mande?
2: Así es, le digo.
0: Sí, así es, mi querido hermano. Siempre es un gusto escucharle. ¿Y hoy qué versículo nos trae?
2: Vamos a ver a Proverbios 4, versículo 23.
0: Proverbios 4.
2: ya lo sabe, ¿verdad?
0: Sí, le escuchamos, hermano.
2: Sobre toda cosa guardada,
0: guarda tu corazón.
2: Tu corazón, porque de él mana la vida.
0: Amén.
2: Amén. Sí, hermana. Es.

0: porque de él mana la vida. Guardemos nuestro corazón, hermana, porque de él mana la vida, dice la palabra de Dios.
1: Amén. No, hombre, se le fue. Pero mucha razón en lo que nos dice, guardemos nuestro corazón porque de él mana la vida. Hermoso versículo para comenzar, hermano, este espacio donde le complacemos a usted al instante. ¡Mándenos su audio!
2: Salvador,
1: ¡mándenos su audio!
2: Una mujer te siguió hasta encontrarte.
1: Al 9420-07-66. Mientras usted me manda su audio, en audio, en audio, en audio. Queremos escucharle en audio. En audio, mi amado hermano, 9420-0766. Así rapidito le vamos a escuchar, pero antes disfrutamos este buen tema de Renato Sánchez, Una Mujer.

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1: ¡Qué lindo, hermano! ¡Qué lindo este tema que estábamos escuchando! Pero por aquí tenemos este teléfono inundado de audios. Vamos a escucharle de inmediato cuáles son esos temas que usted nos está solicitando, que con mucho gusto le vamos a complacer. Por aquí, bendiciones, bendiciones.
2: Buenos días. Quiero la alabanza. Yo buscaba en el mundo consuelo por Yesenia. Dios le bendiga. Cándido Rodríguez, guardia de seguridad.
1: Hermano Cándido, bendiciones. ¿Cuál es esa, mi hermano Cándido?
3: Días, hermana, buenos días. Le habla Carlos Javier de La Lima, municipio de La Lima, de Gasolinera 1. Pónganme la alabanza ahí de Marino, Estanislao Marino, de arriba viene lo bueno. Estamos escuchándole, hermana.
1: Amén, gracias, hermano. De arriba viene lo bueno.

0: Nada, un abrazo, bendiciones.
1: Un abrazo, hermano. Sí, hombre. Y cuando camino parezco pingüino de tanto que ando, hermano. Ay, hombre. No, hombre, hasta se me olvidó. ¿Qué tema no? Ah, el alfarero. El alfarero de la hermana reina. Mi Jesús. Vámonos con Estanislao Marino y luego nos quedamos con la hermana reina. Pero usted no deje de mandar sus audios porque nos vamos a ir así. Vamos a complacer. Buena música. 94-2007-66. Ese es el número. Recuerde, por medio de audio o por medio de llamada, porque veo que por aquí están llegando también mensajes. Igual les agradecemos a todos los que están escribiendo, pero queremos poder escucharle. De arriba viene lo bueno, Estanislao Marino, con este buen tema musical.

No te quites la vida. 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Recuerda lo que dijo en Juan 16:33. Estas cosas os he hablado.

0: que en mí tengáis paz. 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
0: Así que, calma, no te desesperes. Él está trabajando para y por ti. 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

0: El alfarero.
1: Ahí estaba la hermana Reina de Guzmán. Y este tema, pues, su fecha de lanzamiento fue el 20 de mayo de 1999. En 1999 y hasta el día de hoy, pues, sigue dando de qué hablar. Este tema es bastante solicitado. Y a nosotros también nos encanta escuchar a la hermana Reina de Guzmán con ese tema El Alfarero y también pues con más música que ella ha lanzado a lo largo de los años. Nos sigue deleitando con esos buenos temas musicales. Más comunicación, más audios a esta hora, le escuchamos. Le escuchamos, bendiciones.
2: Hola, buenos días. Hermana, Dios le bendiga.
1: Buen día, bendiciones. ¿Qué tal?
2: Un saludo ahí para todos los oyentes, a los hermanos y a los amigos que están escuchando su programa. Muy buen programa. Y pues espero que sigas así, con la gracia del Señor, y que el programa se siga expandiendo a nivel mundial. En el nombre del Señor, que así sea.
1: Amén.
2: Y pues, bueno, quería pedirle que, pues, que me complazca con una canción, con una alabanza de Un Corazón, Babel, porfa. Gracias y feliz madrugada a todos.
1: Feliz madrugada para usted también. Feliz madrugada, ya le vamos a buscar ese tema de Un Corazón.
3: Manetale.
1: Ajá, hermano, cuéntenos.
3: Bendiciones, bendiciones, de aquí de San Pedro Sula. Jesús Contreras le saluda el Uber. Manita, por favor, ¿me puede complacer con El Poderoso de Israel? Saludos, gracias.

0: Ahí andan los taxistas. Los taxistas ya están activos en esta madrugada.
1: Te voy a
0: Vamos por aquí. Hola, hola, hola. Bueno, se le ha ido la comunicación. ¿Qué está pasando? ¿Qué está pasando, mi hermano? ¿Le escuchamos?
2: Días, hermana Liz, que Dios la bendiga. Ana de la colonia Retiro, la Uni 22. La señora que levanta a hacer tortillas de harina en madrugada. Muy, muy buenos días, que Dios le bendiga y saluda a Brider, que anda en la móvil de emergencia.
0: Está de turno, Brider.
2: Que Dios cuide, lo guarde, lo proteja.
0: Amén.
2: Bendiciones.
0: Amén, bendiciones para usted también. Sí, de hecho está de turno nuestro compañero Bridel Euceda junto a todo el equipo, junto a todo el equipo. Andan bien despiertos, andan recorriendo las carreteras. Mientras muchos duermen, HCH anda en acción. HCH está siempre activo. Vamos aquí, bendiciones.
3: Bendiciones, hermana.
0: Ajá, mi hermano, cuéntenos.
3: Alabanza, por favor.
0: ¿Cuál quiere escuchar usted?
3: Era como dice, hermana, por favor, va, es la que abre puertas.
0: ¿Cuál me dice?
3: No, el por favor es el que abre puertas.
0: Ah, correcto.
3: Yo de promesa, hermana.
0: Ajá, ¿y esa quién la canta?
3: Dígame.
0: ¿Quién canta Dios de promesas?
3: Vamos a ver. El intérprete no sé, hermana, pero dice Dios de promesas.
0: Dios de promesas. Es que usted siempre me la pone difícil. Mire, Dios de promesas, está una de Marcos Witt, está una de Evan Craft, está también de Miel San Marcos.
3: Hermana,
0: mande.
3: Yo no sé si usted ha escuchado una alabanza que dice así: Dios de promesas, haz tu obra en mí.

0: Algo así dice, hermana, el tema.
1: Ay, hombre, hermano, ya sí. Se lo vamos a buscar.
0: Gimnasia, va, hermana.
1: Mande.
0: En Asia.
1: ¿Mande?
0: Está en Asia el tema.
1: Ajá. Me dejé en la nube, hermano.
0: Está en chino, pues.
1: ¿Ah?
0: Está en chino.
1: Está en chino. Ah, de gracias, le escuché yo.
0: No, hermano.
1: De gracias el tema. Y yo, ¿cuál de gracias, hombre?
0: Dios de gracias.
1: No me dijo que Dios de promesas, hermano.
0: Sí, la misma, Dios de promesas.
1: Ay, hermano, no, me está confundiendo más usted.
0: No, Dios de promesas, hermano.
1: Vaya pues, mi hermano.
0: La encontró.
1: ¿Mande?
0: La encontró.
1: Mire, aquí hay un montón de Dios de promesas, Dios de milagros. Hay un montón por aquí, hermano.
0: Hermana, póngame Vivo para adorarte de Coalo Zamorano.
1: Vivo para adorarte. Esa.
0: Bueno, excelente, hermana. Coalo Zamorano, esa, hermana, por favorcito.
1: Vaya pues, hermano.
0: Dios te bendiga. Aportarte bien. Que
1: hermano, es que, usted, ¿ah? Es que usted siempre me sale solo con el pedacito de la canción que se acuerda.
0: Es que sí, hermana. A veces se me escapa
1: se
0: el nombre.
1: Se le escapa, de... hombre.
0: Pero no. Hermana,
1: mande.
0: Bueno, como usted sabe, ojalá un medio pedacito.
1: Sí, no, hombre, ya. Pero es que a veces, hermano, se la buscamos y no sale, pero nada.
0: Es cierto, hermano, no, yo lo entiendo. Haciendo radio, hermano, es una alegría a la vara del Señor.
1: Amén, hermano, amén, amén, amén. Sigamos gozándonos entonces.
0: Vale, mañana.
1: Vaya, pues bendiciones, hermano, saluditos. Sí.

0: se están saturando estas líneas telefónicas. Seguimos escuchándoles. Bendiciones. Dios me le bendiga a usted también.
1: Le hablo, lloro.
0: Mande, hermano, le escuchamos.
1: Le habla Luisinilla, soberana, lloro.
0: Ah, en lloro. ¿Y cómo está todo en lloro?
1: Todo bien, hermano.
0: ¿Con frío, hermano, también, o no?
1: Yo estoy aquí acostadito, hermano.
0: Ay, está acostadito y bien acobijadito.
1: Sí.
0: Qué bueno.
1: Claro que sí.
0: Qué bueno, mi hermano. Siempre es un gusto poder escucharle.
1: También, hermano, también.
0: Gracias, mi hermano. Cuéntenos.
1: Quiero ver si me complace con una alabanza, hermana.
0: Sí.
1: Sabor a miel.
0: ¿Sabor a miel?
1: Me encanta. Sí, me encanta la alabanza.
0: Aquí se lo estamos programando. Amén, amén. A usted también, que Dios me lo bendiga.
1: Dios te bendiga.
0: Amén, hermano. Bendiciones para usted también. Hola, hola, hola. Bendiciones.
2: Bendiciones, bendiciones. Buenos días, ¿cómo estamos?
0: Muy bien, ¿y usted qué tal?
2: Aquí escuchando, nos están dejando ahí como en la luna.
0: Sí, hombre. No, qué bueno escucharle, hermano.
2: Le escucho como, le siento como que está con frío, que está, ha llovido un trujillo.
0: Mire que cayó una brisa, pero es que yo no sé, hermano, por qué tengo tanto frío, no lo sé.
2: ¿Es que está enferma?
0: Ay, no, ni diga eso.
2: ¿Tiene calentura?
0: Ay, no, no sé. No, no, yo el creo pollo, que no. Ay, hombre. Esperemos.
2: Vámonos
0: que
2: con
0: no.
2: Algo ahí de Tomás Ocampo.
0: ¿De Tomás Ocampo?
2: Sí, vamos a ver la realidad.
0: La realidad de Tomás Ocampo. Muy bien, hermano. Recuérdenos de dónde nos llama. ¿Y dónde queda eso, hermano?
2: Toma ya, hombre.
0: Ah.
2: ¿Sabes quién es, pa?
0: Ya días no le escucho. ¿Quién es usted?
2: Valentín, hombre.
0: Ah, hermano Valentín. Siempre, ya. Siempre en la chambeada.
2: Siempre, siempre, estamos eso. Siempre, siempre.
0: Éxito en todo lo que haga, hermano Valentín. Bendiciones.
2: Cheque, cheque, cheque, buen día.
0: Cheque, cheque, cheque, cheque, cheque, buen día para usted también. Ahí estamos. Permítame, vamos por aquí. Es que mire, yo le voy a complacer. Pero vámonos entonces con el poderoso de Israel de Miel, San Marco, de Marco Barrientos y Danilo Montero. Luego disfrutamos sabor a miel. Así quedamos, mi hermano. Pero usted sigue dejando su audio 9420-0766.

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0: sabor a miel. Ahí estábamos con sabor a miel de Diana Mendiola. La 1:45 de la madrugada. Vamos a continuar por aquí escuchándole al 94-20-07-66. Hola, hola, bendiciones. Buen día, bendiciones.
1: Dios te le bendiga, hermana. Le pide la gustosa, los saludos.
0: Dios me lo bendiga. ¿Cómo está todo?
1: Pues bien, hermana. Por la gracia de Dios, estoy bien aquí en esta guachimaneada.
0: ¡Ay, hombre! Con frío en la guachimaneada, hermano.
1: Aquí estamos.
0: Hermano. Ajá, este clima está bueno para estar, pero bien embojotadito.
1: Aquí está el lado, hermano. Aquí está. Yo pegado en una montaña.
0: Ay, no. Sí, está como para echarnos unas dos sabanitas encima. ¿Cuál alabanza, hermano?
1: Una alabanza, solo minutos me queden.
0: Aunque solo minutos me queden.
1: Sí, hermana, ese.
0: Vaya, pues mi hermano, ya le vamos a complacer. Que tenga un bonito turno.
1: Amén, hermana. Y que Dios la guarde y la cuide a ella.
0: Gracias, hermano. Gracias, gracias. Dios me lo bendiga.
1: Amén, hermana.
0: Amén. Vamos con más comunicación. Le escuchamos. Bendiciones.
2: Bendiciones.
0: ¿Cómo está, mi hermano?
2: Bien, hermanita, ¿por qué está tan contenta, hermana?
0: Uy, yo todos los días estoy contenta.
2: Sí, es verdad, todos los días la oigo alegre.
0: Sí, es que más que todo, ¿listo? Hermano, es que estoy agradecida con el Señor, porque imagínate.
2: Eso, ¿cómo no va a estar alegre si es que el que tiene a Cristo lo tiene todo?
0: Amén, así es, y mire, y estamos respirando. Hermano. Estamos respirando hasta este momento, entonces quiere decir que tenemos la oportunidad para reflexionar y para hacer las cosas cada día mejor.
2: Correctamente, que así es, hermana. ¿Y cómo ha estado?
0: Muy bien, hermano Toñito. ¿Y usted qué tal?
2: No, pues aquí también.
0: Todo cheque.
2: Ya rato, desde las 11 estoy escuchándola y no me he podido dormir por la gran alegría que tiene. Me transmite usted.
0: Ay, mire, gloria a Dios, hermano Toñito.
2: Me transmite la alegría usted, hermana. Qué bonito servir a Dios así.
0: Amén, amén, así es, hermano. Es lo que nos queda.
2: Sí, es lindo. Es precioso, caramba. Sigan adelante y hagan lo posible por seguir así hasta que Dios venga.
0: Sí, hermano, amén.
2: Sí, ustedes están jóvenes, pero son fuertes en el Señor.
0: Amén, gloria al Señor, Él es el que nos da la fortaleza, sí, siempre.
2: Así es, sí. Todos tenemos, porque aunque estemos viejos o jóvenes o como estemos, siempre es que tenemos algunas debilidades, pero tomados de la mano de Dios, pasan todas esas cosas.
0: Sí, hermano, así es. No es nada, sí, hermano, fácil. Pasamos por diferentes situaciones, pero...
2: No, yo lo entiendo. Yo también fui joven. Uh-huh. Y no fui un joven... embriagado, hermana. Yo no fui un joven embriagado, y para más que yo me acompañé a los 17 años.
0: Sí.
2: No tuve juventud yo.
0: ¿No disfrutó, hermano? No. O sí disfrutó ya estando también con su...
2: No, hermana, no disfruté, porque es que mi papá era muy borracho, muy bolo y muy loco. Entonces yo estaba... Fíjate que me iba a llevar una muchacha con tres hijos. Uh-huh. Y hipotón, bien hipote yo. Y,
0: sí.
2: Y en eso que me hallé mi esposa y me la robé. Tenía 13 años la hipota.
0: ¿13 años?
2: Sí, pero me salió una esposa. O sea que... A los 10 años de estar juntos nos casamos.
0: Ajá.
2: pero me salió una preciosa mujer, viera, educada, obediente, y bueno, y los comprendimos bastante.
0: Qué bueno, mi hermano.
2: Pero Dios me la llevó el 2012, me la llevó.
0: ¿En el 2012?
2: El 2012 me fue, pero aquí estoy siempre batallando y sueño con ella, viera, qué bonito sueño con ella. Que andamos por una parte, viera, qué bonito.
0: Sí, mi hermano, ya me lo imagino, pero...
2: Sí, viera, pero... y a veces me despierto llorando, hermana, mire, me despierto llorando.
0: Le hace
2: cuando,
0: mucha falta,
2: cuando sueño, tan bonito que sueño con ella. Porque nosotros no anduvimos peleando, hermana, yo no sé. Pero nosotros fuimos un matrimonio que para qué, mire, ella tenía un modo bien, bien bonito y pues yo también, porque a veces que yo me enojaba, no, viejo, no te enojes, viejo, ¿qué te pasa? No seas así, mira, yo te
0: lo
2: quiero y no
0: quieto.
2: Quiero que... Teníamos, sí, y era bien bonita la vida de nosotros.
0: Ay, qué lindo, hermano.
2: Sí. Así es la vida, que unos se quedan y otros se van.
0: Sí, no,
2: pero
0: y...
2: Cristo sigue, siempre sigue adelante.
0: No,
2: y ella murió, y vi que ella murió en un domingo cantando una cadena de coros, porque fue muerte de repente. Cayó en la capilla cantando una cadena de coros, estaba cuando cayó.
0: Ay, hombre.
2: Sí.
0: Pero mire, hermano, que ya pues ella solo está esperando. Y nosotros
2: no,
0: somos
2: los
0: que
2: tenemos que... Y me está esperando a mí.
0: También.
2: Yo sé que me está esperando a mí, lo único que allá... Dice la palabra que nadie se casará ni se dará en casamiento. Sí, dice que seremos como ángeles alabando a Dios noche y día.
0: Hermano, pero qué bonito. ¿Digo? Qué bonito que imagínese, usted dice que usted quisiera ver a su esposa, que la
2: ay, hermano.
0: Y hay muchos, hermano, hay muchos que tienen a la esposa y dicen, ya no aguanto, está vieja, ya no la quiero volver a ver aquí.
2: No, hermana, Dios adelante, nosotros no, hermana, nosotros vivíamos como... Mire, porque yo he trabajado mucho, mucho, mucho he trabajado yo. Y yo cuando venía de trabajar, ella estaba lista, porque yo soy albañil. Estaba lista, mire, con una toalla quitándome toda la arena que traía y me dejaba bien limpito y ahí me daba mi café. Ajá. Y ahí los acostábamos en una hamaca, uno por un lado y otro por el otro. Un solo sueño y ahí los levantábamos para ir al culto.
0: Ajá.
2: Sí, mira, qué bonito, caramba. No, mire, yo hay momentos que lloro, hermana, lloro al saber que ya hoy quedé solito y... Pero no, tengo a Cristo.
0: Sí, amén, amén.
2: Tengo a Cristo, hermana, tengo a Cristo y yo sé que yo me porto bien. Yo nunca he sido mujerero, nunca he sido loco. Siempre he sido un hombre bien centrado. Pues yo siento que Dios... Pues no le digo que soy santo ni que no tengo errores. Claro que los tengo. Pero... muy, muy demasiado, no.
0: Sí. No, y ahora de hecho, hermano, ahora cuesta encontrar a varones y también mujeres que quieran formalizar.
2: Mire,
0: el lugar.
2: Yo quedé joven todavía, quedé 61 años y yo como he sido un hombre completamente sano. Porque mire, yo tengo 81 años y yo me siento fuerte.
0: Ajá.
2: Aunque soy tuco y todo arruinado de esa azúcar, pero yo me siento bien. Yo no siento pereza, yo aunque sea en las 10 ruedas, cualquier cosa hago, mire, viendo leña. Viendo leña sentado allí.
0: Ajá.
2: Y puedo hacer cualquier cosa, la hago yo. Hago mi comida, hago todo.
0: Sí. ¿Usted solito siempre le toca hacer todo?
2: Sí, sí. Uh-huh. A mí solito me toca.
0: ¿Y sus
2: pero
0: hijos?
2: Bueno, como les digo. Es que ellos están en Estados Unidos.
0: Ah.
2: Sí.
0: Bueno, hermano.
2: Ya aquí pago solo.
0: Que
2: sí.
0: El Señor me lo llene de fortaleza. Que el Señor traiga paz a su corazoncito.
2: Amén.
0: Y que pues pueda disfrutar de la compañía de nuestro Señor Jesucristo.
2: Así es. Viera cuánto me gozo con cuando estoy hablando con usted. Mucho, porque es que usted da ánimo, da fuerzas para seguir adelante con sus consejos. A pesar de estar tan joven, pero tiene consejos muy sanos. Sus reflexiones a mí me encantan, viera.
0: Gloria al Señor, sí. Mi hermano.
2: Y me encantan sus reflexiones y por eso le digo, siga adelante, cuídese, mamita linda, cuídese. Para que un día, si no los vemos allá en el cielo, porque no los vamos a poder ver, pero por lo menos allá vamos a estar juntos, todos, alabando a Dios noche y día, mientras, sí, sí. Vaya, hermana, Dios me la bendiga, por él le hablé, porque quería saludarla.
0: Gracias, mi hermano, y para nosotros también es un enorme placer poder saludarle y acompañarle todos los días, hermano Toñito.
2: Sí, hermana, aquí estamos también acompañándola a usted, aunque sea a distancia, pero aquí estamos con usted. En espíritu.
0: Gracias, mi hermano. Gracias. Dios me lo bendiga. Vaya,
2: hermano, Dios me la bendiga.
0: Amén. Ahí está, mire, ahí nos tiene. No, es completo el hermano Toñito. Hola, bendiciones.
3: Buenas noches, Dios me bendiga.
0: Dios me lo bendiga.
3: Quiero escuchar la alabanza, el teléfono.
0: El teléfono.
3: Con el conjunto 5 estrellas con puro violín.
0: Eso, mándeme
3: la grita, mándeme la grita antes que el parón de Dios esté de sueño.
0: Vaya pues, mi hermano, bendiciones. Hola, buen día, bendiciones.
4: Hola, Dios le bendiga.
0: Amén, a usted también, que Dios me le bendiga. ¿Cuál es su nombre?
4: Sandra Jacqueline.
0: ¿De dónde, hermana Sandra?
4: De Local de Protección Santa Bárbara.
0: ¿Y qué hace despierta tan tempranito, hermana?
4: Escuchándola, está aquí.
0: Ah, mire, muchas gracias. Dios me le bendiga, cuéntenos, le escuchamos.
4: Es que le iba a decir si los complacía con una alabanza.
0: ¿Con cuál?
4: La negativa de Pedro.
0: La negativa de Pedro, vaya, pues ya le vamos a buscar por aquí la negativa de Pedro.
4: Muchas gracias, Dios le bendiga.
0: Amén. Dios me le bendiga también a usted. Tenemos varios temas por aquí. Vivo para adorarte de Koalo Zamorano. Es la 1:58.

0: 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Dios está a punto de responder tus peticiones. Recuerda lo que dijo en Juan 16:33. Estas cosas os he hablado, para que en mí tengáis paz. 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

0: Amén, amén, hermana Lizeth. Aquí le estamos escuchando, hermana Lizeth, con Doris Martínez de la Nueva Capital, hermana Lizeth. Amén, hermana Lizeth, amén, amén. Bendiciones, hermana Lizeth, bendiciones.
1: Bendiciones, bendiciones para usted también. Más audios a esta hora, a las 2:08. Le escuchamos.
2: Buenos días, hermana. Dios le bendiga.
1: Amén.
2: Usted tiene frío porque tiene el aire prendido. Tiene el aire acondicionado prendido, por eso tiene frío. Hermana, me puede complacer con una alabanza. Mi universo de Jesús Adrián Romero. Lo escucho de Casa Quemada, Macuelizo, Santa Bárbara, Virgilio Reyes. Dios le bendiga, hermana. Dios le bendiga.
1: Dios me le bendiga también a usted.
2: Feliz amanecer.
1: Amén, amén. Para usted también, mi hermano. Nos escriben, hola, buenos días, hermana. Bendiciones para todos los oyentes de HCH. Bendiciones, bendiciones para todos los de mi familia. Claro, sí, una oración. Para mi familia, soy Xiomara, claro. Bendiciones, hermana Xiomara. Saluditos. Saluditos para usted. Tenemos pendiente este tema de un corazón Babel. Así, así como usted lo escucha, Babel, este tema buenísimo que ya lo vamos a disfrutar. Recuerde que le estamos complaciendo a usted, nuestro querido oyente, pero siempre le invitamos a que nos mande su audio al 9420-0766, 9420-0766. Queremos escucharle. Queremos escucharle. Bendiciones. Dios me le bendiga.
3: Muchas gracias por la alabanza que me
1: Con mucho gusto, hermano. Dios me lo bendiga. Con mucho gusto.

0: 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Las 2 de la madrugada con 23 minutos. Vamos a seguir sacando audios también al 9420-0766. 9420-0766. Audios y llamadas, mis queridos hermanos. Muy buenos días para todos. Buenos días, que Dios me los bendiga siempre, que Dios me les guarde, que el Señor haga resplandecer su rostro sobre cada uno de nuestros queridos oyentes que están full conectados allá en el extranjero. También a usted que se encuentra conectado a través de la aplicación y a usted que está en nuestras diferentes frecuencias. Gracias a todos. Seguimos por aquí, seguimos disfrutando de buenos temas musicales y también de sus audios y de sus llamadas. Hola.
1: ¡Aló, hermana!
0: ¡Ajá, mi hermano!
1: Mire que nosotros somos incansables también, hermana, aquí escuchándole.
0: ¡Ay, hombre! Eso es lo que a mí me gusta. Porque yo digo que si aquí nosotros no dormimos, ustedes tampoco van a dormir.
1: ¡Ah, sí! Mire, sí, hermana, que aquí estoy yo siempre escuchándole, hermana. Yo me ha gozado toda esta noche siempre de bendición, hermana, y mire que quería escuchar una alabanza, hermana, que dice Plumas de Oro de María Real.
0: ¿De María Real?
1: Sí, yo creo que María Real es que canta Plumas de Oro, era María Tecún. No, María Real, ¿para qué?
0: Ah, bueno, mire, ya vamos a buscar a ver cuál de las Marías es.
1: Sí.
0: Vaya pues, mi hermano, Dios me lo bendiga.
1: Vaya, hermana, ahí mañana me felicita ahí, hermana, con una alabanza de cumpleañero, hermano.
0: Vaya, pues, mire, nosotros vamos a estar aquí esperando su llamada también para felicitarlo.
1: Ah, vaya, pues, está bien, hermano.
0: Vaya, pues, mi hermano, bendiciones, un fuerte abrazo.
1: Amén, hermana, igual, vaya.
0: Dios me lo bendiga.
2: Estoy de nuevo en mi pueblo.
0: No le digo, pues, que a esta hora como que a uno no sé qué le da.
3: Buenos días, hermana Lice. Buenos días, que Dios la bendiga, que Dios la bendiga, que Dios los use grande y poderosamente. Que Dios los siga usando, ¿verdad? Y que todos los que laboran ahí en HCH Radio los siga usando. Al hermano Max, a la hermana Kenia, todos. Al hermano Julio, que no lo he escuchado, o sea, no he tratado con él, pero nunca le he mandado un audio, ¿verdad? Pero que Dios los bendiga a todos, todos que laboran en HCH Radio y Televisión Digital. Saludes a mi familia allá en San Lorenzo Valle, en Nacaome, que Dios los bendiga a todos, sin excepción a nadie. Que Dios los bendiga a todos, los que están dentro y fuera, a los hondureños, a todo Honduras en general y a los hondureños que están dentro y fuera de Honduras, ¿verdad? Que Dios los bendiga, que Dios cubra Honduras, que Dios tenga misericordia de Honduras y que tenga misericordia de esa gente que están padeciendo en este momento, del terremoto que pasó en Colombia, más que todo. Hombre. Que Dios los abrace y les dé consuelo. Pero no es fácil lo que están pasando, lo que pasó en Colombia. Ahorita estamos en los últimos días, el Señor habló, arrepiéntanse los que no se han arrepentido. Sigamos al blanco perfecto, que es Cristo Jesús, nuestro amado Dios, Padre eterno. Él es el único, ¿verdad?, que nos puede dar vida y, pues, y morimos para Él, ¿verdad? Dice la palabra de Dios que el que mate el cuerpo, el alma va para con Él, ¿verdad? Y lo transforma, dice. El cuerpo no pasa nada. Lo que necesita es el alma, arrepentirse, nuestra manera de ser, nuestra manera de vivir, todo, ¿verdad? Entonces, que Dios los bendiga. Que Dios bendiga a los hondureños.
0: Amén, amén, amén.
3: Los que están dentro y fuera de Honduras también, los que están en cualquier parte del mundo, a nivel nacional e internacional. Saludes, bendiciones desde aquí, desde Dallas, Texas. Elmer Castro, echémosle ganas, siguiendo al blanco perfecto, los hondureños. ¡Eso! Para que vengan bendiciones para nuestro país. Oremos, no nos cansemos de orar. Saludes y bendiciones para todos.
0: Bendiciones.
3: Buenos días, desde Dallas, Texas.
0: Ahí está.
3: Elmer Castro. Bendiciones. Buenos días para todos.
0: Mi hermano Elmer Castro, desde Dallas, Texas, conectadito. Conectadito con HCH Radio y nos aconseja. Sigamos para adelante. Sigamos a Cristo Jesús.
4: Aquí estamos, hermana, aquí estamos.
0: Ah, ¿Dónde?
4: Siempre, todos los días estamos escuchando este programa, hermana, que es un programa de grandes bendiciones, hermana. Es un programa excelente, hermana. Y usted, hermana, que le da un montón de sabor, un montón de ánimo. Usted lo hace que uno no duerma, fíjese. Hace que uno no duerma, pero estamos bendecidos, hermana.
0: Amén, gloria al Señor. Más audio, 9420-0766.
5: Es que por eso yo necesitamos oír lágrimas de un pastor. Gracias, me complace. Bendiciones, hermano.
0: En el progreso lloro. Bendiciones, saluditos. Vamos a sacar unas 5 llamaditas. ¿Cuántos se activan? Vamos a ver cuántos están activos. No, es que solo gente pila. Solo gente pila se conecta a esta hora de la madrugada. Óigame, hay muchos que se vienen levantando con toda la actitud. Hay muchos que ya pues están en acción, ya andan, ya están arrancando el taxi. Hay muchos que están arrancando el taxi. Hay otros que están agarrando con toda la actitud su tráiler, los 18 morenitas. Bendiciones para todos. A usted que se levanta ahí en casita, que viene y dice, no hombre, yo no tengo nada por hacer, no puedo dormir, pero aquí estoy conectado. Que Dios me le bendiga siempre, siempre, siempre. 5 llamaditas. Comenzamos por aquí. Bendiciones. Buen día.
6: Bendiciones, hermanita. Dios me lo bendiga, hermana Liz.
0: Amén. A usted también. Que Dios me lo bendiga, hermano.
6: Ahí estamos siempre atentos, Lucas, en Manzaragua.
0: Eso, en Manzaragua, que Dios me lo bendiga.
6: Ay, complácame con una, complácame con una alabanza bien bonita.
0: ¿Con cuál, Luquitas?
6: ¿Sabe con cuál? La de Alex Campos, la que dice al señor, me robaste el corazón.
0: ¿Me robaste el corazón?
6: Y de Alex Campos.
0: Vaya pues, hermano, ya le vamos a buscar, me robaste el corazón.
6: Ahí estamos siempre atentos, atentos, siempre activos, hermanita, eso. Siempre escuchando.
0: Me encanta, hermano Luquitas, que Dios me lo bendiga.
6: Amén, amén, y un saludo para todos los fieles oyentes que están ahorita en Radio Escucha, los que vienen levantando y los que han estado escuchando el mensaje de la palabra del Señor también por parte de usted también, que Dios la usa a usted también porque el Señor le pone palabras y qué amor el que le tiene usted a uno, a cada uno que lo activa uno y por mucho que uno esté triste, pero usted le da palabras de aliento a uno, hermanita, que Dios me la guarde, me la bendiga hoy y mañana y siempre. Y amén. También, mi donde se encuentra también a mi hermano, mi hermano, a su padre, que Dios me lo guarde, ahí donde se encuentra también.
0: Ángel salud, Álvarez.
6: También, sí.
0: Amén, gracias, mi hermano, Luquitas. Sí. Bendiciones, saluditos.
6: Amén.
0: Amén, amén.

0: Más comunicación, bendiciones. Hola, hola, buen día.
1: Y eso es el señor.
2: Sí, hermana.
0: Buen día. Feliz miércoles. Dios me lo bendiga.
2: Estamos aquí en La Gustosa.
0: ¿De dónde?
2: De La Gustosa.
0: ¿Dónde queda La Gustosa?
2: Aquí por Choloma.
0: Ah, en Choloma, mire. Qué bueno, mi hermano. ¿Y cómo estamos con esos ánimos? ¿Qué está haciendo usted? ¿Está trabajando o está en casita?
2: Estamos desvelándolo, siempre lechuceando.
0: Lechuceando, hermano, siempre. Qué bueno, mi hermano. Que Dios me lo bendiga.
2: Amén, hermana. Amén. Adiós, feliz día.
0: Usted también, feliz día. Vamos por aquí, mire, estamos lechuceando. (risa) 94-20-07-66, las 2 de la madrugada, 33 minutos, 2 con 33 minutos de la madrugada de este hermoso miércoles que el Señor nos regala. Ya estamos en 12 de agosto, este mes también se va volando. Aprovechemos bien el tiempo porque este mes también se va volando, mi hermano. Así que pilas a todos.
3: Buenos días, hermanita Lizeth Álvarez. Creo que me puede acompañar con la alabanza. Quieto estaré de River Arena. Gracias y bendiciones de lo alto, hermanita Lizeth Álvarez.
0: Bendiciones para usted también. Saluditos, bendiciones para todos. El borracho y el cantinero suena a esta hora de la madrugada en HCH Radio.
4: ¡Aranda! 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

0: El aplauso para los queridos mariachi que nos acompañaron toda la mañana. Hoy, gracias, gracias, gracias. Arriba, arriba, arriba. Que ese aplauso lo bloquea en fiesta, fin de año. Arriba.
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5: Y se marcan las 2 de la madrugada con 40 minutos, 2:40 y preste mucha atención. Porque le damos a conocer a usted las noticias del día de ayer. Si usted se perdió las notas importantes, lo más destacado, se lo damos a conocer a esta hora de la madrugada para este día miércoles. A ver si como ronca duerme. Bancada Liberal presenta hoy su propuesta paralela para salvar la NE. NE se hunde en números rojos. Déficit supera los 11,187 millones y pérdidas de energía agravan el agujero fiscal, según ASJ. Absuelven a Gladys Aurora López, acusada de malversación en proyecto eléctrico. Frente a CSJ, Garífunas mantienen campamento indefinido, exigiendo cierre de causa contra 5 defensores. Mano peluda. Por supuesta manipulación del caso de Nelson Márquez, investigan a exsecretaria general del Poder Judicial. A ver cuánto dura. Alcaldía pone quietos a buceros y vendedores de la Tercera Avenida de Comayagüela. No es un capricho, es por dignidad. Joel Zelaya advierte que llevará su destitución como fiscal a instancias internacionales. Gabriela Castellanos se pronuncia tras denuncia de ASPRA contra Jo. Intocables, todavía pueden proyectar su poder sobre desde el banquillo. El Ministerio Público investiga graves presiones y amenazas contra el juez del caso Roosevelt Hernández. Es lo que le damos a conocer a ustedes por si no pudo escuchar o si no se pudo informar el día de ayer. Con mucho gusto le llevamos a usted la información. Y en noticias internacionales, Trump afirma que Estados Unidos controla el estrecho de Hormuz, mientras Irán amenaza con mantenerlo cerrado. Quieren cambiar las reglas del juego. Diputada propone separar elecciones presidenciales de alcaldes y diputados. Juan Orlando Hernández se mostró optimista un día antes de comparecer en la audiencia inicial. Y siempre para el día martes 11 de agosto, noticia de último momento que le dábamos a conocer. Tragedia en carretera. Policía penitenciario muere tras choque contra rastra en el medio Aguán. Diputada propone que los motociclistas manejen con la luz encendida de día y de noche. Es lo que le informábamos para el día martes, el día de ayer, 11 de agosto del 2026. Le invitamos también a que usted continúe informándose con nosotros en nuestras diferentes emisiones de noticias. A las 5:25 de la mañana, usted se queda con HCH Matutino. Y preste mucha atención porque le damos a conocer a usted las notas internacionales. Recuerde que nuestro coordinador Max Serna, él viene con todo para acompañarle y como siempre darle a conocer también las portadas nacionales. Le recordamos que somos Palabra de Dios, pero también le mantenemos informado a usted, nuestro querido oyente. En el ámbito internacional, Coalición Regional impulsa nueva ofensiva conjunta contra el narcotráfico en Panamá. Es lo que nos informa Infobae. ENE enfrenta una nueva amenaza. Crimen organizado dificulta cobro de energía en zonas de Honduras. El niño amenaza la salud de los costarricenses. Especialistas alertan por riesgos cardiovasculares, respiratorios y renales. Colombia sigue bajo alerta tras terremoto. Al menos 188 muertos, 106 réplicas y más de 2.500 heridos. Actividad sísmica en Sudamérica. ¿Por qué ocurrieron terremotos con solo 6 semanas de diferencia, según los geólogos? Los expertos explicaron a Infobae por qué dos sismos cercanos en el tiempo, en Venezuela y ahora en Colombia, fueron tan distintos y cómo las placas tectónicas, la profundidad y los mecanismos de ruptura son determinantes para definir el impacto. Rescataron a Diana, una mujer que permaneció más de 20 horas soterrada bajo los escombros de un edificio en Cali. Solo tenía una mano libre con la que pudo pedir ayuda. Capturaron a madre e hijo en Guatemala por lavado de dinero y narcomenudeo. Mujer de 31 años fue hallada muerta dentro de un carro en Costa Rica. Autoridades investigan un posible femicidio. Ortega y Murillo nacionalizan a más palestinos en medio del destierro de nicaragüenses. El Salvador captura a motociclistas señalados por venta de drogas en Nejapa. Además, le informamos a usted, más de 2.000 adultos mayores en Panamá quedarán bajo un nuevo esquema de supervisión. La policía de El Salvador captura a un hondureño acusado de hurtar alcancías en la Catedral de San Miguel. Siempre en El Salvador. El Salvador firmó un acuerdo para facilitar empleo, educación y salud a connacionales en Arkansas. Secretaría General de SICA buscará reactivar diálogo político de alto nivel en Centroamérica. Nos movemos hasta Guatemala y es que le damos a conocer. Guatemala extiende a 16 departamentos la alerta agroclimática por altas temperaturas y lluvias intermitentes. La Policía Nacional Civil de Guatemala alerta por un aumento de estafas digitales. En Nicaragua, deportación de nicaragüense revela estafas migratorias digitales en Estados Unidos. La OEA debatió 64 veces la crisis de Nicaragua sin lograr la caída del régimen. Represión del régimen dejó 109 víctimas entre junio y julio de 2026. Y en República Dominicana, el Ministerio Público solicita 4 meses más para acusar a Santiago Asín y otros 9 imputados por estafa. La FAO reconoce a la República Dominicana por alcanzar la meta de hambre cero. Vivienda reporta un alza de 85% en las licencias de construcción emitidas en 2026. Eclipse solar total este 12 de agosto de 2026. ¿En qué países será visible? El fenómeno astronómico recorrerá una extensa franja del hemisferio norte, atravesará regiones de Europa, el Ártico y parte de Asia. Le damos a conocer a esta hora, preste mucha atención, continuamos informándole. Trump reveló cómo negoció con Putin la liberación del ex marín estadounidense Robert Gilman. No pidió a nadie. Irán amenazó con mantener cerrado el estrecho de Hormuz hasta alcanzar un alto el fuego con Estados Unidos, que incluya Líbano y Gaza. Estados Unidos disparó contra un buque mercante en el Golfo de Omán que intentó violar el bloque marítimo impuesto a Irán. The New York Times revela que nieto de Raúl Castro es señalado de tener lazos con mafia cubana en Quintana Roo, México. Iban a rescatar su cuerpo y lo localizan con vida tras 15 días desaparecido. Los relatos y el video del milagro en un cenote en Veracruz. En Estados Unidos, Marco Rubio auguró que Cuba avanzará hacia un futuro muy diferente antes del final del mandato de Trump. Estados Unidos retirará fondos federales para los procedimientos de transición de género en menores. Hexet llega a Panamá para participar de la cumbre de la coalición contra los cárteles impulsada por Trump en América. Se marcan las 2 de la madrugada, 52 minutos, las 2 con 52 minutos de la madrugada de este miércoles, 12 de agosto del 2026. Recuerde que le invitamos a usted a que mande su oración al 94-20-07-66. Mande su oración en esta hermosa madrugada.
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0: Le damos a conocer el cambio del dólar y el cambio del euro para este miércoles 12 de agosto del 2026. El cambio del dólar, su compra 26 lempiras con 82 centavos. Y el cambio del euro, su compra 29 lempiras con 54 centavos y su venta 33 lempiras con 82 centavos. Según instituciones bancarias del país, se lo damos a conocer aquí en HCH Radio. Recuerde, el cambio del dólar para este día, su compra 26 lempiras 82 centavos y su venta 26 lempiras 95 centavos. Las 2:55. También aprovechamos para darle a conocer cómo estamos con el precio del quintal del café. El precio del quintal del café hasta este momento se mantiene a $316.40, con un aumento de 70 centavos. Le repito, el precio del quintal del café, $316.40. Mándenos su oración al 9420-0766.
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0: Somos HCH Radio, acompañándole totalmente en vivo. En más noticias internacionales, CNN nos informa: rescates avivan la esperanza tras el terremoto en Colombia. Y es que siguen las labores de rescate para el sismo que ha dejado cientos de muertos y más de 1,000 heridos. En Estados Unidos, no pregunté mucho al respecto, dice Trump sobre el uso del camión de Catherine para cambiar de avión. Trump hace numerosas afirmaciones falsas y engañosas sobre las vacunas y el autismo. Continúan los trabajos para rescatar personas entre los escombros en Pereira, Colombia. Seguimos informándole, preste mucha atención, y es que grupos de derechos civiles piden a un juez bloquear el nuevo decreto de Trump sobre la ciudadanía por nacimiento. Trump deja sobre la mesa una emergencia nacional para intervenir en las elecciones. En más noticias, un juicio de Washington estaba por concluir cuando los miembros del jurado hicieron un hallazgo que sorprendió a la sala. Trump sale en defensa de Gianni Infantino, mientras el presidente de la FIFA se aferra al poder. El premio mayor de Powerball alcanza los $975 millones tras terminar sin ganadores el lunes. Llamas en un motor de un avión de American Airlines tras impactar con unas aves en el despegue. Senadores republicanos publican mensaje donde Fauci analiza los riesgos de las vacunas para el COVID-19 durante el embarazo. Se marca en las 3 de la madrugada en punto. Ya en un momento vamos a escuchar el himno nacional, pero queremos que usted se active, actívese en esta hermosa madrugada. Queremos escucharle al 9420-0766. 9420-0766. Ese es el número que siempre le habilitamos. Ya vamos a estar en ese tiempo de oración. Ya vamos también a escuchar el himno. Así que usted no se desconecte en esta hermosa madrugada. 9420-0766. Vamos a escucharle. En este momento le activamos las líneas telefónicas. Queremos escucharle a usted que está pues más que listo para hacer su oración. Pero ya vamos a orar en un ratito. Ya vamos a orar, mi querido hermano, mientras le invitamos, pues, que si usted es de los que ora por medio de audio, que usted desde ya vaya grabando su oración para que la pueda enviar, y aquí con mucho gusto le vamos a estar escuchando en esta hermosa madrugada. 9420-0766, las 3:01, le escuchamos, bendiciones. Hola, hola, bendiciones. Hola, le escuchamos, bendiciones.
4: Quiero conocerlo.
0: Ah, bueno. Bueno, que Dios me lo bendiga. Feliz día.
4: Me gusta.
0: Feliz día, mi hermano. Pásela muy bien. Pásela muy bien. Feliz día. Feliz miércoles para todos. Feliz miércoles 12 de agosto del 2026. Que Dios pueda bendecir su vida, su familia, a todos los suyos. Que todo lo que usted haga el día de hoy sea de mucha bendición, mi amado hermano. Que la pase muy bien. Que usted pueda gozar de la presencia de Dios, que usted pueda sentir ese abrazo de nuestro Señor Jesucristo. Seguimos, queremos escucharle. 9420-0766. Hola, hola.
5: Hola, hola, hermana, bendiciones. Héctor Rescato, Contreras Amarano. No me gusta que le falten al respeto. Saludos, cuídese.
0: Cuídese usted también. Cuídese usted también, mi querido hermano. Dios me lo bendiga.
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0: ¿Cuántos siguen activos? ¿Cuántos siguen conectaditos?
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0: Ya en un ratito vamos a entregar micrófonos, pero queremos seguir saludándole, queremos seguir acompañándole. Un ratito más, mi hermano. Vamos a escucharle por aquí, bendiciones.
7: Que le bendiga, hermanita.
0: Dios me le bendiga también a usted. ¿Quién nos llama y
7: de dónde? Muchas bendiciones grandes para usted.
0: Amén, gracias, mi hermano. ¿Cuál es su nombre, me dice?
7: Pantaleón Argueta, de aquí de San Pedro Sula.
0: De San Pedro Sula, ¿cómo estamos con el clima en San Pedro Sula?
7: Está un poquito cálido ahorita porque ha llovido la noche.
0: Ay, hombre, ¿y usted, hermano, está laborando?
7: Estoy en turno ahorita de 12 horas.
0: ¿Ya casi sale?
7: Sí, allá casi, seis y algo por ahí.
0: Qué bueno, mi hermano. Que Dios me lo llene de fortaleza siempre.
7: Gracias, hermana. Dios le bendiga. Que Dios la cubra con su manto grande.
0: Amén. Muchas gracias. A usted también.
7: Gracias, hermanita. Dios le bendiga.
0: Amén, amén, amén. Vamos a ver, por aquí tenemos más comunicación. Hola, hola.
8: Dios le bendiga, hermana.
0: Dios me le bendiga. Dios me le bendiga. A usted también. ¿Cómo está, mi hermano?
8: Bien, hermana. Bendecido de Dios.
0: Amén. En victoria.
8: Quiero que ore por mí para que Dios me restablezca y siga mi vida adelante con Él.
0: Amén.
8: Le llamo de Jutiapa, Atlántida.
0: Jutiapa, Atlántida.
8: Sí, ya que soy un oyente suyo y le escucho. Desde la 1 de la mañana estoy escuchándole y hasta ahorita me entra la llamada.
0: Mire, pero qué bendición poder escucharle, mi hermano.
8: Dios me la bendiga mucho, mucho, y me alegro que usted es una cipota delante de la presencia de Dios, y que Dios me la bendiga mucho, mucho, mucho.
0: Cuídese. Gracias, gracias, hermano. Cuídese usted también. Bendiciones. Hola, hola, hola. Buenos días,
9: hermano,
0: buenos días.
9: También, bendiciones.
0: Hola, hola, buenos días.
9: Buenos días.
0: Le invito. Bájele el volumen a su radio.
10: Hola, hermanita linda.
0: Hola, hola, hermano.
10: ¿Cómo está, mi hermano? ¿Cómo está mi hermanita linda?
0: Muy bien, ¿y usted qué tal?
10: Todo bien, aquí escuchando su linda voz.
0: Bueno, muchas gracias, hermano.
10: Y mire, le hablo de aquí de Cofradía Cortés. Mi nombre es Elio Josué Contreras.
0: Es un placer, hermano y Elio.
10: Quería que ore por mí y mi familia. Y me alegro de escuchar.
0: Bueno, gracias, hermano Elio. Bendiciones para usted también.
10: Amén, linda. Es un gusto escucharla.
0: Amén, amén. Muchas gracias, muchas gracias. Bendiciones. Las 3:05 de la madrugada, 9420-0766. Ese es el número que siempre, hermano, siempre va a estar listo para ustedes. Recuerde que aquí todos estamos haciendo radio. Nos encanta escucharle a nuestros oyentes que se activan, que se conectan todos los días. Hay unos pues que no apagan su radio, que lo tienen siempre ahí. Siempre tienen encendido y por supuesto con su HCH Radio. Vamos a disfrutar de este tema musical, Si le crees a Dios. Si le crees a Dios, de Samuel Hernández. Si le crees a Dios, mi hermano. Ya vamos a continuar por aquí porque de hecho tengo pendiente. Yo voy a hacer eso, hermano. Yo tengo pendiente poner el himno nacional. No vaya a creer usted que se me olvidó. Por supuesto que no se me ha olvidado. Ya vamos a estar con el himno nacional. Pero antes yo quiero que usted escuche este tema de Samuel Hernández, Si le crees a Dios.

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0: está.
1: Muy bien, mi querido hermano. Y antes de entregar micrófonos, yo quiero preguntarle a usted, ¿con cuál tema usted se quiere quedar? ¿Con cuál tema musical usted se quiere quedar? Mire, esta es la primera propuesta que le vamos a dejar, Waymaker. Lo vamos a adelantar un poquitito por aquí, mi hermano, para que usted tome la decisión en esta hermosa madrugada.

0: ese es el primer tema. Y luego tenemos también este Manda Lluvia. Manda Lluvia de Marco Barrientos. ¿Cuál de los dos quiere usted escuchar? 94-20-07-66. Vamos a ver por aquí rapidito, le escuchamos. Hola, hola, hola, bendiciones. Bendiciones, le escuchamos.
1: Estoy enamorado de usted.
0: ¡Ay, hombre, hermano! Estamos en las votaciones.
2: Puta, me quedo con Te Adoraré.
0: Te adoraré.
2: Saludos. Héctor Flores.
0: Con el primero, hermana, nos dice.
2: Escuchando.
0: Héctor Flores, saluditos. Con el primero nos escriben por aquí. Mire, ya nuestro coordinador está más que listo aquí con nosotros, mi hermano. Pero queremos preguntarle a usted, ¿cuál tema quiere escuchar? 94-20-07-66. Manda Lluvia o Waymaker. Por audio, así rapidito, por audio. Por audio, en este momento va ganando Waymaker.
3: Bueno.
0: Hola, hola, hola. Hola, bendiciones.
3: Buenos días, hermana, que Dios la bendiga. Yo quiero Te Adoraré. Bendiciones, hermana.
0: Bendiciones, bendiciones para usted también. Hola, hola, buenos días.

0: Hola, hola, hola, bendiciones, bendiciones. Casi no se le escucha, mi hermano. Súbale, súbale a su voz. Hermana, súbale el volumen. Hola. Hola, hola. Bueno, súbale el volumen, mi hermano. Vamos a escuchar en este momento a las 3 con 15 minutos. Es que ya me están viendo mal por aquí. Ni aún así, hermana, no se le escucha, pero absolutamente nada. Hola, hola.
1: Hola, buenos días. Bendiciones.
0: Bendiciones, buenos días. ¿Quién nos llama?
1: Días. Ramón Maradiaga.
0: Hermano
1: de
0: Ramón. De Vallecillo. Hermano Ramón, ¿usted por qué tema musical vota?
1: Para mí, las dos están buenas, hermana.
0: Las dos están bonitas.
1: Sí, sí, las dos están bonitas.
0: Una decisión sí. Difícil, pero ¿cuál más? ¿Waymaker o Manda Lluvia?
1: Sí, Manda Lluvia está buena.
0: Vaya, también. Pues. Gracias, mi hermano. Gracias. Que Dios me lo bendiga. Que Dios me lo bendiga siempre.
2: Yo quiero el himno.
0: Ajá. ¿Cuál himno? ¿Cuál himno, hermano?
3: Hola, hola, Manda Lluvia, hermana Liz.
0: Manda Lluvia. Ahí está, miren, Manda Lluvia, nos dice nuestro hermano. Vamos a escuchar entonces primero el himno nacional y ha quedado Manda Lluvia. Vamos a escuchar el himno. Vamos a escuchar el himno a las 3 con 16 minutos.

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Ya en breve estoy con ustedes. Gracias por acompañarnos. Las 3 de la madrugada, 19 minutos en Hable Como Habla Radio. Miércoles 12 de agosto, año 2026. Miércoles 12 de agosto, año 2026. Estamos muy contentos este día. Es un día especial, debe ser un día especial porque hoy, ¿cómo se llama justamente? En este día especial, en este 12 de agosto, está celebrando la fecha de su cumpleaños mi pequeña Lucía Raquel Serna Palma. Está celebrando la fecha de su cumpleaños, 7 años de mi hija menor, Lucía Raquel Serna Palma. Doy gracias a Dios por tu vida, hija. Que Dios Todopoderoso te acompañe siempre. Que te dé mucha sabiduría, que te dé mucha inteligencia, que continúes siendo esa niña hermosa, noble e inteligente que sos, Lucía Raquel Serna Palma. Mi hija menor hoy está celebrando la fecha de su cumpleaños, 7 años de vida. Que el Señor te bendiga, mi Lucía, que el Todopoderoso te acompañe. Contento, muy alegre, cuando una de mis hijas cumple años. Ya lo hizo Ana Carolina Serna, ahora lo hace Lucía Raquel Serna, ya lo hizo Cindy Michel, y en septiembre será Angélica Celeste Serna. Que Dios te bendiga, Lucía Raquel Serna Palma, por esos 7 años, hija mía, que hoy el Señor te permite cumplir, y en el nombre de Dios serán muchos años que me dará la oportunidad el Todopoderoso de poderte saludar, hija mía. Que Dios te bendiga, que Dios te guarde y te cubra. Saludos a todos los hondureños que hoy sintonizan la señal de la radio. Pero Liz puso en competencia un par de temas musicales y este fue el que ganó. Y hay que respetar. Ya regreso. Aquí está Manda Lluvia. Mande sus audios, sus oraciones al 9420-0766. Activos esta madrugada.

0: Activos en Hable Como Habla Radio, gracias por quedarse, por acompañarnos, por ser nuestros oyentes, por decidir por nuestra estación de radio Hable Como Habla. Hable Como Habla. Buenos días, Honduras. Qué bonito es compartir con todos ustedes en Hable Como Habla, recibir sus comunicaciones. Todo esto a nosotros nos llena de una profunda alegría, de satisfacción, nos llena de gozo. El hecho de saber que Dios está de nuestro lado, el hecho de saber que tenemos la oportunidad de poder ser mejores personas el día de hoy. Grande es el misericordioso, grande es el poderoso, grande es el Rey de Reyes, grande es el Hacedor de la vida. A Él la honra y a Él la gloria por siempre y para siempre. Buenos días. Buenos días.
1: Dios le bendiga.
0: Amén. ¿Quién habla, hermano?
1: Aquí escuchándole en Nueva Conada, San Luis Santa Bárbara.
0: San Luis Santa Bárbara. ¿Quién me llama, hermano?
1: Osvaldo Rivera.
0: Quiero Osvaldo que, Rivera. ¿Desde dónde, Osvaldo?
1: Hacer un saludo.
0: ¿Desde dónde dijo? De San Luis Santa Bárbara. ¿Para quién el saludo, hermano?
1: Guadalupe Perdomo, creo que está escuchando el programa ahorita.
0: Guadalupe Perdomo.
1: Ajá.
0: Dios bendiga a Guadalupe Perdomo.
1: Sí, así es.
0: ¿A dónde está Guadalupe?
1: Aquí en la misma aldea, Nueva Joconales.
0: Nueva Joconales, que Dios bendiga a Guadalupe Perdomo. Muchas gracias, amado hermano, por comunicarse con nosotros. Buenos días. Hola, hola, buenos días.
2: Buenos días, hermano.
0: ¿De dónde me llama?
2: Aquí en el municipio de La Lima, Gasolinera 1, Carlos Izaguirre.
0: Carlos Izaguirre, que Dios bendiga su vida, Carlos Izaguirre.
2: Amén, hermano, igualmente.
0: Qué gusto saludarlo.
2: De bendición esta emisora, pues, ¿verdad? Para todos. Es de gran bendición, hermano. La verdad que aquí pasamos desde las 9 de la noche hasta las 5 de la mañana que me doy, ahí lo escucho, hermano, ¿verdad?
0: Así es.
2: A la hermana también, pues, que está ahí también, la hermana Liz también, ahí la escuchamos también, ¿verdad?
0: Amén, aleluya, gracias. Gracias a Dios, hermano. Gracias a Dios, hermano. Que está en sintonía de la radio, que Dios lo guarde, que Dios lo acompañe. Al hermano que se comunicó con nosotros, las 3:30 de la madrugada. Buenos días.
3: Buenos días, hermano Máximo.
0: Dios lo bendiga.
3: Amén, hermanito. Aquí siempre atento, escuchándolo. Ahí estaba escuchando el mensaje de la hermana Liz también.
0: Que así bien. Es, así es. Gracias a Dios.
3: Una gran bendición, ¿me entiendes? De esa radio HCH, todo ese.
0: Amén.
3: Eso, todas las cosas que hablan, hermanito, ya que feliz me siento feliz con otro día más de vida que nos del Señor.
0: Amén.
3: Gracias por escucharlo a usted también, hermanito, y que Dios me lo siga guardando en el hueco de su palma de su mano, hermano.
0: Amén.
3: Y aquí estoy atento, siempre estoy activo, hermanito, más desde Manzaragua, aquí. Lucas Palma, hermanito, aquí estamos siempre. Y un saludo para todos los radioescuchas que se vienen levantando esta mañana, esta madrugada, y los que están atentos escuchando el mensaje de la palabra. Y me gusta, hermanito, que usted, me entiende, lo anima también a uno, hermano, lo anima. Por mucho desanimado que está uno, usted le da palabras de aliento, palabras de amor, porque Dios es amor, hermanito.
0: Amén, maravilloso, maravilloso. El Rey de Reyes es todopoderoso. Oremos, hermano. Adelante.
3: Amén. Amantísimo Señor Jesús, Padre, que estás en gloria, Padre. Aquí estoy delante de su presencia, Señor, dándote gracias, Padre, por lo bueno que tú eres, Señor Jesús, Padre. Gracias, Señor, porque hasta este momento tú me has guardado, tú me has cuidado, Señor. Gracias, Padre, porque sin ti nosotros no somos nada, Señor. Padre, gracias, Padre, por todo lo que hace y por todo lo que va a hacer, Padre. Hoy en esta mañana también, Señor, te pido por cada uno de mis fieles oyentes que están escuchando esta oración, pues Señor Jesús, oro por cada uno de ellos, ahí donde se encuentran en sus hogares, Señor, ahí donde ellos están, Señor, para aquel que está en una silla de ruedas, aquel que está metido en el enfermo, Padre de la gloria, Señor. No estamos confiando en ti, Padre, que tú eres el Rey de Reyes, Señor de Señores, Señor. Padre, que tú eres el médico por excelencia, Señor, tu palabra dice que por tu llaga hemos sanado, oh Dios de la gloria. Padre, oro también, Señor, por la vida de mi hermano Max, Padre, esta hermosa mañana, Señor, que tú me lo has guardado, me lo has traído ahí a sus estudios de HCH, Señor. Protégenos, cuídanos, Señor, siempre, Señor. Padre, oro por la vida de mi hermana Liz Álvarez también, ahí donde se encuentra, oh Dios, Padre de la gloria, Señor, que seas tú, Señor, arropándola, Señor, con la sangre preciosa, Señor. A mi hermano también, al Padre de ella, Padre, bendiga a don Ángel Álvarez, Señor, bendiga y bendiga también la vida de mi hermano don Eduardo Maldonado, ahí donde se encuentra, Señor Jesús. Y a todos también los de HCH Radio, todos los que están trabajando ahí, los que buscan las informaciones, bendiciones también, que Dios bendiga la vida de don el hermano Nelson Sorto, Padre, bendígalo, Padre, en el nombre poderoso de Jesús, allá también, bendiciones también, bendiga la vida de mi hermano allá en Santa Bárbara, al Sarquito, Padre, bendígalo, Señor, bendiga ese negocio de él, Padre. Bendiga también a Ayahuasca, a la hermana Socorro también, bendígala en el nombre poderoso de Jesús, allá por Ceiba también, todos los hermanitos, todos los que radio escuchan a nivel nacional, bendígalo en el nombre poderoso de Jesús. Todos se los pongo en sus preciosas manos de amor, Señor. Que seas tú, Padre, bendiciendo a cada uno. Bendiga este hermoso lugar donde yo me encuentro, Señor, que tú me has dado este lugar, Padre, este hermoso lugar de Manzaragua. Bendiga a cada uno de mis hermanos, los que me rodean aquí alrededor, Señor. Bendiga a los hermanos pastores, a don hermano pastor Aníbal Espinal, aquí en Manzaragua. Bendiga a don Onán, Padre, pastor. Bendiga a Gabriel también de la profecía, Padre, bendiga a cada uno de ellos y todos los que están de las congregaciones, por nombre y apellido a cada uno de ellos, bendiga a todos, se los pongo en preciada mano de amor, honrando al Padre, a Luis y al Espíritu Santo, amén y amén. Bendiciones, hermano Max, gracias le doy al Señor por haberme dado este espacio de oración, gracias a él y gracias a usted también, hermanito, de estarlo escuchando y que Dios me le bendiga hoy, mañana y siempre. Amén,
0: gracias.
3: Hermano.
0: Gracias, gracias a usted también, gracias a usted también. Las 3:35 minutos de la mañana, los que por primera vez están escuchando la radio, los que nunca se han atrevido a llamar para orar, yo quiero pedirle que lo haga en este momento. Los que nunca lo han intentado, de llamar a la radio para hacer una oración, llamar a la radio para hacer una oración, yo quiero invitarle a que lo haga. Yo quiero invitarle que nos regale una oración, que nos llame al 94-20-07-66 y que podamos orar. Hay que orar esta mañana. Hágalo, querido hermano. Hágalo, querido hermano, comuníquese. 94-20-07-66. Hágalo por primera vez, comuníquese a la radio. Lo invito. Es bonito orar. Es bonito platicar con Dios. Es bonito contarle al Señor qué está pasando en nuestro interior, cuál es nuestro punto de vista. Comunicarse con el Rey, comunicarse con el Todopoderoso es bonito, es lo mejor que nos puede pasar. Le invito a hacerlo. 94-20-07-66. A ese número comuníquese. Que Dios le bendiga hoy 12 de agosto, en esta bonita fecha, hermosa fecha, que Dios le acompañe. Buenos días.
4: Buenos días.
0: ¿De dónde me llama?
4: De Nueva Armenia.
0: ¿Hace cuánto o cuántas veces nos ha llamado para orar? ¿Es primera vez?
4: Primera vez que me tocó el corazón, siempre he escuchado, soy buena fiel oyente.
0: Muchas gracias por orar, por llamar. ¿Cuál es su nombre?
4: Dominga Estela Andino.
0: Oremos, Estela, que Dios la bendiga. Adelante.
4: Amén, amén. Buenos días, amado Padre. Le doy las gracias infinitamente por permitirme abrir mis ojos al día de hoy, mi Dios. Gracias, Padre, por ser tan lindo y maravilloso, que sé que tú eres un gran Padre, Señor, que escucha las peticiones de tus hijos. Yo, Padre bendito, yo le he puesto en sus benditas manos a mi hermano que tiene el cáncer en el estómago, pero tú permitiste, Padre, darle otra oportunidad. Y pues lo operaron, fue un como le dijera, fue un exitoso su operación. Y quedaron el 60%, pero igual, Padre, le doy la gracia infinitamente, porque usted ha permitido darle otra oportunidad a mi hermano. También, Padre, te pido por mi pueblo, para que Dios lo siga bendiciendo, ya que es un pueblo sano, Señor Jesús, un pueblo bendecido, Dios. Te pido por mi Honduras, para que tú le des la paz, Padre, para que tú ilumines todos los gobernantes, Padre bendito, que les des sabiduría para que puedan gobernar nuestro país. Por todos, Padre, por todos los oyentes que los escucho todos los días, orar por usted, hermano Max, y por toda esta CHCH, que es la fiel compañía de nuestro pueblo, Nueva Armenia. Buenos días, bendiciones.
0: Bendiciones, hermana. Muchísimas gracias por comunicarse con nosotros por primera vez. ¿Quién más me va a llamar por primera vez? 9420-0766. Llame a la radio para que podamos orar. Le invito para que se comunique. Qué importantes son los que siempre llaman. Qué importantes son todos ustedes. Hoy también quiero motivar a los que siempre están ahí escuchando la radio y que no han llamado. Que no han llamado nunca, que no se han atrevido a llamar nunca, a comunicarse. Comuníquese, 9420, tiene que ser a ese número, 9420-0766, 9420-0766. Ayer reflexionaba en horas de la noche sobre cuántas promos Dios nos ha permitido hacer en HCH Radio. Cuánto cariño, cuánto amor, cuánto deseo de ver la radio arriba, de ver la radio levantarse de la manera que lo hace y de la manera que lo ha hecho. Cuántos compañeros han estado aquí con nosotros, cuántos han dejado un granito de arena importante para el crecimiento de la radio. Dios bendiga la vida de todos. Buenos días.
5: Buenos días, hermano Max.
0: ¿De dónde me llama?
5: Dios le bendiga. Y entrando a Santa Rosa, hermano.
0: Entrando a Santa Rosa, que Dios me lo acompañe. Sí. ¿Cuántas veces?
5: Amén, amén, gracias a Dios.
0: ¿Cuántas veces nos ha llamado, hermano, para orar?
5: Bueno, vengo manejando, la verdad, hermano. Era para, bueno, dar gracias a Dios por permitir un día más, ¿verdad?
0: Así es. Él es el que nos permite abrir los ojos.
5: Así es, nos permite estar de pie. Otras personas pues, no tienen la bendición de estar como estamos nosotros. Así que podemos caminar, podemos disfrutar, ¿verdad? Gracias a Dios por las bendiciones, por la salud y la vida.
0: Ese Dios tan bueno que nunca nos abandona, hermano.
5: Así es. Siempre fiel. A pesar de que nosotros no estamos bien con él.
0: Él siempre permanece fiel, nunca nos deja de la mano, siempre nos da una respuesta al final del túnel.
5: No, claro, así es, siempre necesitamos que nos pegue una castigadita para entender que cuál es nuestro camino.
0: ¿Cómo está su corazón con Dios, hermano?
5: Pues ahí estamos echándole ganas, usted sabe, no siempre estamos bien, ¿verdad? Pero tratamos.
0: Dios tiene el control de todo.
5: Así es, absolutamente. De eso estoy más que claro.
0: Que Dios me lo acompañe en el viaje. ¿Desde dónde va?
5: Amén, amén. No, aquí nomás estoy entrando a Santa Rosa. Aquí. y me quedo allá.
0: ¿Y viene de dónde?
5: De San Pedro, de San Pedro.
0: ¿Cuántas horas hace? ¿4?
5: Salí a la 1.
0: Una, casi 4 horas. Casi 3 horas. Que Dios lo bendiga.
5: Amén. Feliz día.
0: Amén, hermano. Muchas gracias. Buenos días. Buenos días. Que Dios me le bendiga.
6: Marco González, de la Miramercía.
0: Qué gusto, Marquitos. Qué gusto. ¿Cómo va? ¿Cómo ves esa salud?
6: Ahí estamos recuperando desafiamiento, Marcos.
0: Pero está
6: siempre todo... esperando.
0: Está todo bien.
6: Ahí estamos, ahí que... teniendo unas úlceras ahí más que... luchando con ellas, pero ya gracias a Dios, pues... ya estamos recuperándolo ya.
0: Amén. Amén, sí, gloria a Dios. Gloria a Dios por eso, querido Marcos. Que Dios Todopoderoso me lo guarde. Vamos con esa oración, Marcos, adelante.
6: Amén. Padre, en el nombre poderoso de Jesús, en esta mañana te doy gracias, Señor, por un día más de vida que me das, por el aire que respiro, el oxígeno que me das, por permitirme a mí reconocer que sin ti yo no soy nada, que te necesito, Señor. Padre, en el nombre poderoso de Jesús, yo te doy gracias, no me canso de darte gracias, Señor, por cada día que tú me das, porque tú tienes el cuidado de mi vida, de mi familia, Señor. Yo en esta mañana yo pongo mi vida al cuidado tuyo, que me guardes desde la mollera hasta la planta de mis pies, Señor, y que guíes mis pasos, Señor, que donde yo vaya, vaya tú delante de mí, Señor. Padre, en el nombre de Jesús, yo pongo mis hijos, Señor, a mi hija, a mis nietos, a mi hijo, Señor, que tú lo guardes cuando salga a su trabajo, Señor, que tú lo guardes y lo cubras, Señor. Padre, que guardes su moto y su parte mecánica, Señor. Padre, de toda aquella imprudencia, cada persona que no está en realidad, que no desesperada, Señor. Padre, en el nombre de Jesús, que tú me lo guardes, Señor, que así como salga, así regrese. Padre, te pongo a mis hermanas, a mi hermano, a mi sobrino, Señor, y a toda mi familia en el hueco de tu mano, los enfermos, los presos, los de tu oración, Señor, la vida de Kenia, de Lisset, mi hermano Julio, de Maxernio, Señor, que los bendiga, que los guarde y los cubras con tu sangre preciosa, Señor. Padre, en el nombre de Jesús, porque tu palabra me ha propiado una palabra que dice que Jehová mi pastor y que nada me faltará, que el que ande en valle de sombra de muerte no temeré. Josué dice, esfuérzate, sé valiente, no temas, no desmayes. Padre, yo en el nombre de Jesús, yo en esta mañana, yo declaro un día de bendición, declaro cielos abiertos y declaro que este es el tiempo de Dios, un tiempo de gozo, de paz, de amor, de prueba, Señor, porque los que endurecen y la fuerza y fortaleza nuestras vidas. Padre, en el nombre de Jesús, yo te doy gracias, gracias, y no me canso de darte gracias, en el nombre poderoso de Jesús. Bendice y guarda a todas estas personas que están pasando momentos difíciles. En el nombre de Jesús. Amén, amén y amén. Gracias, hermanazo. Que Dios te guarde, hermano, y que siempre te tenga siempre con esa fortaleza y hablando con la verdad, porque la verdad nos hace libre, hermano. Amén.
0: Gracias a Marquitos González por esa comunicación. Nuevamente invitamos a usted que siempre nos escucha, usted que siempre escucha la radio, hoy le invito a llamar, hoy le invito a llamar, a ser parte de esto tan bonito, de este grupo de personas que llaman para orar. Buenos días.
7: Buenos días, hermano Mac.
0: Que Dios me lo bendiga. Cuánto gusto escucharlo, hermano. ¿Cómo está? ¿Cómo amanece?
7: Estamos bien, hermano Mac.
0: Que el Todopoderoso me lo guarde, me lo guíe siempre.
7: Vamos al rumbo al trabajo, hermano Mar. Y un saludo para Luquitas, que me estuvo saludando allí.
0: Amén.
7: Y bendiciendo.
0: Amén, y bendiciendo su vida.
7: Así es, amén. un saludo para él, que tenga un buen día ahora, que lo que hagan esas manos, que solamente Dios lo sabe, porque Dios tiene el control de todo.
0: Así es, Dios tiene el control de todo, de eso no cabe duda. Que sea un gran día, usted lo sabe, que Dios le ama. Dios es un Dios de oportunidades.
7: Así es, amén.
0: Así es, de total oportunidades. Un abrazo, Dios lo proteja, Sarco.
7: Igualmente a usted.
0: Amén, amado hermano, gracias. Seguimos en Hable Como Habla Radio. Seguimos activos, agradecidos con Dios. Esa oportunidad que tiene usted de comunicarse hoy a la radio, de ser hoy el día que usted diga voy a orar, voy a llamar a la radio, voy a dejar una oración. Tengo necesidad de platicar con Dios. Buenos días.
8: Buenos días, le hablo de que Dani.
0: De Dani.
8: Ya hablamos y ya hace tiempo nos comunicamos. Y esto va en el nombre del Padre, del Hijo, del Espíritu Santo. Amén. Gracias, Padre Celestial. Gracias, Padre, por todos los segundos, minutos, Señor. Yo te doy las gracias, Padre, por mi esposo, por mis hijos, Señor, por mi familia en total, Padre. Gracias, Madre Santísima, que en segundo te acuerdes de nosotros, Señor. Nosotros de ti que somos malagradecidos, Padre. Pero yo te doy las gracias, Padre, gracias en segundo, Señor. Tener esta dicha, Señor, de comunicarnos a esta radio y que dan oportunidades, Señor, para clamarte, Padre. Porque nosotros si no lo ponen a alguien, no nos acordamos de ti, Señor. Y yo te doy gracias, Padre, por todo, segundo, Padre. Porque si tú no vas a dar la fuerza, nosotros no somos nada. Nosotros que somos soberbios, Padre. Tontos de la cabeza, Padre. Gracias, Señor. Gracias. Bendice este mundo entero, Padre. En tus manos está, Señor. Tú sabrás el día y la hora que los tienes preparados, Padre. Gracias, Señor. Gracias. Otra cosa, Señor, yo te doy gracias por la semilla que le he dado a mis hijos que ha cosechado, Padre. Gracias, Jesús. Me le da chance, Señor, que sea que se cosecha. No solo para mi boca, sino que para la boca de mi familia, Señor. Gracias, Jesús. Gracias, Padre. Por mi hijo, mi trabajo, Señor, del otro mayor. Gracias a mi hijo, Padre, a todos mis nietos, no solo uno, tengo cuatro y gracias, Señor. Gracias. Y pase buen día.
0: Amén. Gracias por comunicarse con nosotros. Buenos días.
9: Buenos días, hermano.
0: ¿De dónde me llama?
9: Le hablo de aquí, de Cerro Grande, de Carmen Mairena.
0: ¿Carmen?
9: Sí, Carmen Mairena.
0: Carmen Mairena, ¿primera vez que llama, Carmen?
9: Sí, tengo año y medio oyéndolo y es primera vez que llamo para
0: orar,
9: porque soy poca en oración, hermano, pero darle gracias al Señor por un nuevo día, por un nuevo amanecer, por una nueva oportunidad.
0: Así es.
9: Agradecerle a todos los hermanos que hablan para orar por todos aquellos que madrugamos para trabajar, para que Dios nos guarde en el camino. Y dice, hermano, más que a mí me recogen a las 5, ahí donde debe estar el bus.
0: Sí.
9: Y el chofer va oyendo.
0: HCH.
9: Lo vamos oyendo a usted. Sí.
0: Amén.
9: Lo vamos oyendo así. Porque yo voy a estar de la casa, lo voy oyendo en el bus.
0: Amén. Gloria a Dios
9: y
0: por eso.
9: Sí, le agradezco a toda la gente que ora. Ora por sí. Todos los que vamos a trabajar, porque ellos no saben la bendición que uno recibe.
0: Sí.
9: Durante va en el camino hacia el trabajo. ¿Cómo no le vamos a agradecer al Señor? Sí. Él es el que nos da todo lo que nosotros tenemos, hermano.
0: Así es.
9: Por eso le digo yo que hay poca de palabras para orar, pero Dios sabe que lo hago con todo mi corazón y con toda mi alma.
0: Así es.
9: Y le agradezco a usted y a todos los de mis horas, porque siempre dan una palabra para alguien que la necesita, así como la dieron a mí.
10: hace año y medio yo me había separado de la iglesia y ahí encontré una palabra y es la que me ha dado, me ha impulsado pues a seguir adelante en los caminos del Señor, y le agradezco, hermano, más que Dios lo bendiga y lo guarde a usted, su familia, su trabajo, sus compañeros de trabajo. Gracias a Dios por todo. Amén.
0: Que Dios me la bendiga, que el Todopoderoso me la guarde, oye.
10: Sí, hermano, más. Amén.
0: Qué gusto saludarla, muchas gracias por comunicarse con HCH Radio, me dice la hermana, por primera vez comunicándose con nosotros aquí a la radio. ¿Otro que lo haga por primera vez, hermano? Hermana, anímese, hoy es el día. Hoy es el día para que haga una oración. 9420-07-66, 3:53. 3:53 de la mañana. En Hable Como Habla Radio, 3:53 de la mañana. En este medio de comunicación le saludamos, hermano oyente, gracias por siempre estar con nosotros, audiencia total, audiencia grande, masiva, para HCH, para con HCH, una audiencia sensacional. Dios bendiga su vida. Vamos a comunicarnos.

0: 94-20-0766. ¿Alguna vez usted ha mandado un audio a la radio? ¿Se ha animado a hacerlo? Hoy es el día, puede hacerlo también. Mándenos esa oración. 94-20-0766. No sé ni cuánto tiempo tenemos de estar en oración, de estar clamando, de platicar con usted, de venir al aire en estos espacios a esta hora de la mañana. Es un gusto poderlo hacer. Desde hace mucho tiempo tenemos la oportunidad de hacerlo y bendito sea Dios porque es el que fortalece. Bendito sea Dios porque es el que nos da la oportunidad de podernos levantar. Nos caemos, nos levantamos y nos levantamos con mayor fuerza. Glorioso sea nuestro Padre. Sepa lo que Dios le ama. Sepa lo que en él hay fortaleza. Su misericordia no nos va a dejar solos nunca. Su misericordia está con nosotros permanentemente. Eso es una realidad. Buenos días. Hola.
1: Buenos días.
0: ¿Quién me llama?
1: Lo llamo de aquí de Colón, Jesús Octavio Chinchilla Viera.
0: Jesús Octavio Chinchilla Viera.
1: He acostadito escuchando ya rato las oraciones de nuestros hermanos.
0: ¿Ha llamado usted a la radio o es primera vez?
1: Primera vez que llamo.
0: Qué gusto saludarlo, hermano. ¿Usted quiere?
1: Igualmente.
0: ¿Usted quiere hablar?
1: Sí, quiero darle una palabra al Señor por los días que nos ha dado y nos sigue dando.
0: Adelante, hermano.
1: Gracias, Señor, por tu misericordia que tienes con nosotros, Señor. Gracias, Señor, porque nos haces escucharte y nos das un día más de amanecer, Señor. Mira, Señor, tú eres poderoso. Cuida a mi familia, Señor, mis hijos, mis hermanos, todos los de la radio de HCH, Señor, porque sin ti somos nada, Señor. Gracias, Señor, gracias. Amén y amén.
0: Amén y amén. Dios me lo bendiga. Gracias por llamar.
1: Gracias, gracias.
0: Gracias por llamar. Mire también él por primera vez comunicándose a la radio. Así como lo hizo él, hágalo también usted. Comuníquese, comuníquese, hermano. Es muy fácil. 94-20-07-66. Pierda la pena, no se preocupe. Pierda la pena. Llame a la radio. Todo esto es para usted. Usted que es nuestro radioescucha. Usted que tiene ese deseo de platicar con el Todopoderoso. Ese deseo de hablar con aquel que no miente, hombre. Él siempre va a estar de nuestro lado. Es que sabe, la misericordia de Él es siempre. La misericordia de Él no solo es un ratito, es siempre. Y usted puede decirle, Señor, tenga compasión de mí, ayúdeme, Señor. Ayúdeme a cambiar muchas cosas que muy probablemente no estén bien. Y deme su oportunidad de ser siempre una persona diferente. En Él, hermano querido, atención, en Él vamos a hallar senda victoria siempre. En Él vamos a hallar esa misericordia plena. Misericordia eterna, misericordia que solo Dios puede darnos. ¡Qué grande Dios! ¡Qué grande Dios, hombre! ¡Qué poderoso su nombre! ¿Cómo no amarlo? ¿Cómo no exaltarlo? ¿Cómo no glorificarlo? Al que jamás miente, llame a la radio, hermano. Aquí estamos esperándole con cariño. Aquí estamos aguardando para poder compartir con usted un tiempo de oración. En el nombre del Rey, en el nombre del Todopoderoso, es nuestro Señor amado. Llámeme al 94-20-07-66. Buenos días. Buenos días. ¿Quién me llama?
2: Buenos días.
0: Buenos días, ¿quién me llama?
2: aquí estamos, oración ahorita, gracias, Señor.
0: Primera vez que me llama para orar.
2: Sí, tengo oración, gracias, Señor. Aquí estamos orando desde las 3:30.
0: Desde ahorita. Las 3:30. Y es primera vez que me llama para orar.
2: ¿Ah?
0: Primera vez que me llama para orar.
2: Primera vez.
0: Qué bonito, que Dios me lo bendiga.
2: Aquí estamos oraciones de las 3.
0: Se le perdió la comunicación al hermano, pero qué gusto saludarlo. Que Dios me lo guarde. Que Dios me lo guarde, me lo acompañe. A él y a toda su familia en todo. En todo lo que haga, que Dios me lo guarde a él. A él y a su familia. Bendito sea el nombre de Jehová. De Jehová de los ejércitos. De nuestro amado Padre, anímese, comuníquese a la radio. Buenos días.
3: Aló, buenos días.
0: Que Dios me le bendiga. ¿Quién habla?
3: Habla María Elena Cuba del Zamorano. Primera vez que lo llamo.
0: Primera vez que me llama María Elena Cuba desde el Zamorano.
3: Sí, así es.
0: Vamos a orar, María Elena.
3: Ayúdenme,
0: Señor,
3: por favor.
0: Señor Jesús.
3: Señor Jesús.
0: Qué grande eres.
3: Qué grande eres.
0: Dios Todopoderoso.
3: Dios Todopoderoso.
0: Gracias por la vida de Jesús.
3: Gracias por la vida, mi Jesús.
0: Gracias por darme la oportunidad.
3: Gracias por darme la oportunidad.
0: De ser mejor persona todos los días.
3: De ser mejor persona todos los días.
0: ¿Qué sería de mi vida?
3: ¿Qué sería de mi vida?
0: Si no te hubiese conocido.
3: Si no te hubieses conocido.
0: Te agradezco, Rey.
3: Te agradezco, Rey.
0: Por todo lo que recibo.
3: Por todo lo que recibo.
0: Y por lo que no recibo.
3: Y por lo que no recibo.
0: Porque tú sabes lo que haces.
3: Porque tú sabes lo que haces.
0: Amén.
3: Amén.
0: Bendiciones, hermana.
3: Amén.
0: Dios me la guarde. ¿De dónde llamó?
3: Del Zamorano, María Elena Cubas.
0: Primera vez me dijo.
3: Primera vez que ahorita que dije yo voy a llamar, dije yo, porque he llamado, pero no me ha caído la llamada, pero ahorita solo lo marqué y ya me cayó la llamada, gracias a Dios.
0: Amén.
3: Quería llamarlo porque no quito esa emisora de mi radio. Yo la mantengo día y noche escuchándolos.
0: Amén.
3: Los escucho, ya tiempo los escucho a ustedes. Y me alegra mucho que me haya caído la llamada, porque cuando está usted y todos los que están ahí en la radio, yo me encanta escucharlo, digo yo, a las 10 de la mañana, digo yo, a veces está el hermano Mac dando reflexiones y a mí me encanta todas esas reflexiones que usted da y las otras hermanas también.
0: Amén.
3: Sí, amén. Me agradezco mucho. Hermano.
0: Amén, que Dios me la bendiga. Bye. Hermana, muchas gracias. Amén, por todo.
3: Amén. Bueno.
0: Muchas gracias por todo, que el Señor le guarde, que el Señor le acompañe, que el Señor esté con usted siempre. Seguimos activos en Hable Como Habla Radio, 9420-0766, buenos días.
4: Buen día, hermano Marcos, Dios me la bendiga.
0: ¿Quién me llama?
4: Lo llamo aquí de Torre Comayagua.
0: ¿Quién me llama de Comayagua?
4: Me llamo Manuel de Jesús Girón Mejía.
0: ¿Primera vez que me habla Manuel?
4: No, le he hablado varias veces, hermano. Siempre estoy en comunicación con usted, con Dios y con usted. Y aquí estamos siempre ya levantados para ir a trabajar.
0: Ya vamos de pie.
4: Vamos para acá en La Paz a bajar un cemento. Y así que nosotros le pedimos a Dios que los cubra y al camino. Le pido a Dios, sí, por esta mañana, Señor Jesús. Gracias, Dios Todopoderoso, por este día, Señor, que tú me has dado, Señor. Gracias, Padre mío, Señor Jesús, por toda mi familia, Señor. Gracias, Padre mío, porque tú has hecho todo lo mejor para nosotros este nuevo día, Señor. Respiramos un aire puro, Señor Jesús. Ojo, oxígeno que no lo pagamos, Señor Jesús. Gracias, porque estamos sobre ti, Señor Jesús. Tú estás con nosotros dirigiéndonos, Padre mío, en nuestra oración, Padre mío, Señor. Cúralos, mi Señor Jesús, los enfermos, los hospitales, cúralos, doctores que están ahí en turno, cúralos, guardias de seguridad, cubre a los policías, Señor Jesús, cubre a toda la gente, Padre mío, que va a trabajar, Padre, la gloria, Señor, cubre a mi familia, Señor Jesús, cubre a mi esposa, Padre mío, Señor Jesús, que ya está enfermita, pero ya está mejor de salud, Señor, tú me la vas a recuperar, Padre, yo tengo fe, Padre, en la gloria, Señor, cubre a mi madre que trabaja en los hospitales, Padre, mi madre trabaja ahí, cubre al esposo, a mis hermanos, a toda mi familia, a toda mi congregación, a mi verdadera, Padre, la gloria, Señor, al pastor Carlos Rodolfo, Padre mío, Señor, gracias, Padre mío, por esta emisora que es potente, Padre, la gloria que tú la has puesto, Padre mío, para que tú nos des oportunidad, Señor, de orar, Padre, la gloria, Señor, gracias por toda mi familia, mis alrededores, Señor, mis vecinos, Señor, en el nombre de Jesús, cura la vida de Max Serna y de Kenia, Padre, la gloria, Señor, gracias, en el nombre de Jesús, gloria a Dios, con la espada de Jehová, seguimos adelante, gracias.
0: Así es, así es. Que Dios me le bendiga, hermano querido, por esa comunicación. Buenas tardes, buenos días.
5: Bueno, hola, buenos días, hermano.
0: Amén. ¿Quién me llama?
5: Bendiciones, le hablo de aquí, de Barcelona, hermano.
0: De Barcelona, primera vez que me llama.
5: Es primera vez, lo he intentado miles de veces y no he podido.
0: Gracias por comunicarse. Ay, qué bendición. Gracias.
5: Lo vengo escuchando desde que estaba en cadena radial, ahí lo escuchaba, y luego cuando escuché en HCH, nunca jamás dejé de escucharlo, siempre lo escucho, hermano.
0: Muchas gracias, que Dios y me lo bendiga.
5: Es de mucha bendición esa radio para mí, camino trabajando con mis auriculares, escuchando, y no intento llamar porque estoy trabajando y me gusta ser respetuosa en mi trabajo.
0: Así es.
5: Pero estoy en casa de vacaciones ahorita en agosto y qué bien, hermano, que me cayó, qué rato intentaba, hermano.
0: Pero qué bueno y saber que la tenemos en la línea telefónica. ¿Su familia dónde vive?
5: Bueno, mi familia, mis hijos, tengo mis 5 hijos aquí conmigo y a mi madre y la demás familia es de Guayape Olancho.
0: De
5: somos
0: Guayape.
5: De una aldea de Guayape.
0: Que Dios
5: sí,
0: bendiga.
5: Y vivimos aquí, gracias a Dios, no haciendo dinero, sino levantando esa luz, hermano, que Dios ha puesto en nuestra vida. Y gracias a Dios hemos seguido adelante, hermano, en Cristo, y siempre seguiremos.
0: Amén, amén. Hagamos una oración, hermana, ya que la tengo en la línea.
5: Amén, amén, hermano. Yo quiero primeramente, Señor, darle gracias por esa emisora y por la persona que Dios iluminó para ser de bendición a miles y miles de personas, Señor. Gracias por mi hermano Mac, por todos sus acompañantes, por nuestras familias. Gracias porque de momento estamos con vida, esperando su venida, Señor. Permite que estemos donde estemos, ese temor, ese amor hacia usted, hacia el prójimo, Señor, que permanezca. Bendice cada locutor, bendice cada, Señor, ayudador que ayuda allí para bendecir a los demás. Bendecimos, Dios mío, a nuestra familia, donde quiera que estén allá en Guayape Olancho, que estarán durmiendo, pero tú nunca duermes, ese ángel que has puesto siempre está alrededor de cada uno. Gracias, Señor, en el nombre de Jesús, amén.
0: Amén, que Dios me la guarde, aquí estamos para servirle.
5: Amén, hermano, muchas gracias, porque por fin me cayó la llamada.
0: Amén, hermano, gloria a Dios.
5: Qué bien, muchas gracias y saludos a la familia Flores allá, que sé que nadie está escuchando a esa hora, porque ahí mi familia no lo escucha, pero nosotros sí, hermano, muchas gracias.
0: Amén.
5: Y que Dios le bendiga y a toda su
0: amén,
5: gente.
0: Amén, amén, amén, muchas gracias desde España. Dios la bendiga a la hermana, qué bonito poder platicar con ella. Dios la guarde, hermana querida, buenos días.
6: Buenos días, bendiciones, hermano Marco.
0: ¿De dónde me llama, hermana?
6: Mire, yo lo llamo de aquí, de la San Ángel.
0: Qué gusto saludarla.
6: Quiero orar, ¿verdad? Por el primer vez, ¿no? Que yo lo vengo oyendo desde que estaba en Samaritana. Siempre nos andamos persiguiendo porque hay que perseguir lo bueno.
0: Gracias.
6: Y no lo malo, ¿verdad?
0: Gracias.
6: Debemos de ser positivos. Voy a orar, hermano, una pequeña oración.
0: Amén.
6: Amantísimo Padre que habitas en gloria, Señor, te doy gracias, amado papá, por este momento que tú me has permitido, Señor amado, de abrir mis ojos y ver este panorama que tú nos das, que solo tú eres el único que puede hacer estas cosas tan lindas y maravillosas con tus hijos. Te pido, Padre de la gloria, primeramente, Padre bendito, por la vida, Señor amado, del hermano Max y de todas estas personas que trabajan al lado del amado papá de esta emisora, la cual, Padre de la gloria, es una emisora constructiva, la cual, Señor amado, los enseña cada día, Padre, y aprendemos, porque algunos decimos que ya sabemos, pero no, lo suyo es tan intenso, Señor amado, que es maravilloso estar en los brazos suyos, papito lindo. Yo le pido por todos esos periodistas que andan, Señor amado, por las calles trayendo la información para esa emisora, para enriquecer esa emisora, Señor amado. Yo te pido, Padre de la gloria, por todos ellos, por todo ese staff que está, Señor amado. Te pido también en esta mañana, papito lindo, por la vida de esas dos jóvenes, de Lisek, Señor amado, también de Kenia, Padre de la gloria, estas jóvenes, Señor amado, guerreras que tú has puesto en ese lugar. Tú no te equivocas para escoger a tu pueblo, porque tú eres el único, Señor amado, que conoce y escudriña nuestros corazones. Muchos pueden señalarlo, pero sabemos que si estamos en el hueco de tus manos, nadie arrebatará ni dañará nuestra vida, Señor Jesús. Yo le pido especialmente, amado papá, por mi familia, toda mi familia que está en Oklahoma, papayito lindo. Yo te pido por ellos que tú los guardes, Señor amado. Sabemos que no es fácil lo que ellos están pasando, pero el que está contigo, Señor amado, no se debe de preocupar, porque aquí hay guerreros que estamos, Señor, en la brecha, Padre bendito, para que tú pelees esa batalla. Si fue la voluntad suya, papito lindo, de que ellos llegaran a ese país, Padre, yo sé, Señor amado, que tú vas a seguir con ellos allí. Así te pido por la vida del hermano Max, este varón, Señor amado, que hay días que él me hace reír tanto, Señor amado, pero son palabras que llegan y pegan al corazón, Señor amado. Ayúdale, Padre de la gloria, porque si tú lo tienes allí, tú lo levantaste, lo liberaste, Señor, de ese desierto que él pasó, amado papá, porque le ibas a dar las naciones para que él le hable, porque él no le está hablando a Honduras, él está hablando a todas las naciones, aquellos hermanos que están en España, en Italia, en Estados Unidos, todos ellos, Señor amado, reciben las palabras de este varón de Dios, porque es un varón tuyo, amado papá. Gracias te doy, amado Padre, porque sé, Señor de la gloria, que tú escuchas las palabras de tu siervo, Señor. Yo te pido por este pueblo y reprendemos, Señor, todo ese espíritu de muerte que se ha apoderado por este país, amado papá. Yo te pido, Padre de la gloria, por todo, Señor, los hermanos y habitantes de esta Honduras, como dices tú, papito lindo, si mi pueblo se humillare, oraren y se arrepintieran de sus malos caminos, yo iré y sanaré a tierra. Gracias, hermoso papá. Yo te pido que este día seas tú guiando mis pasos, seas tú guiando mi mente, que yo, Señor amado, sé, Padre, que pecamos con nuestra vista y con nuestra mente, pero sé que si los ponemos en tus manos, tú eres el guiador y quien los hace caminar al blanco, que se llama Cristo Jesús y Señor nuestro. Gracias, hermano Max. Usted no tiene idea que yo estoy desde las 3 en punto antes de que usted llegara para lograr entrar. Pero eso usted sabe que allí hay, usted tiene muchísimos hermanos que lo amamos, lo queremos y le deseamos lo mejor. Gracias, muchas gracias.
0: Qué hermosa, muchas gracias. ¿De dónde me llamó?
6: De aquí de la colonia.

0: Dios me la bendiga, Eneida. Oremos, Eneida.
1: Padre, en esta mañana, Señor, te doy gracias, mi Dios, por haberme dado un nuevo día, Señor, un nuevo amanecer, Señor, por guardarnos, Señor, en nuestra república, Padre Santo. Muchas gracias, Señor, en esta mañana, Padre. Yo te pido, mi Dios, que seas tú quien guíe, Señor amado, nuestro presidente, nuestra familia, Señor amado, quien guarde, Señor, ese tráfico de carros en esas carreteras, Padre Santo. Tanto accidente, tanta maldad, Señor amado, ten misericordia, mi Dios, de cada uno, Señor, de tus hijos, Padre, que están al pie, Señor amado, desde las 3 de la mañana orando, pidiéndote la gracia, pidiendo tu misericordia, Señor, en esta mañana, Señor. Te pido, mi Dios, por mi familia, Padre Santo, por mis hijos, Señor, porque dicen tu palabra, Señor, que el que está en sus manos nadie lo arrebatará en esta mañana, Señor. Te pido, Señor, por todos los operadores, Señor, que tienes en esa radio, Padre, que sea tu mano poderosa y fuerte, Padre, guardando esa familia, mi Dios, que tienes ahí, Padre, para darnos fortaleza, Señor, para ayudarnos, Señor, en nuestras debilidades, Señor amado, esos programas tan preciosos, Padre, que tú has puesto, mi Dios, ahí esos ángeles en esa radio, mi Dios amado, en esta mañana yo te pido que lo guardes, Señor, mis hijos, Señor amado, que ayer, Padre Santo, vinieron ese grupo de mareros, Señor, a sentenciar a mis hijos, Padre Santo, aquí a mi casa, Padre, porque botaron una bolsa de droga, mi Dios, y a mis hijos le echaban, Padre, que ellos lo habían hallado, y tú sabes, Señor, que nosotros estamos en tus manos poderosas, Padre. Yo no tengo, Señor, como tú lo sabes, no tengo hijos viciosos en mi casa, Padre. Todos somos hijos suyos, todos estamos trabajando en tu redil, todos estamos dentro de tu redil, Padre. Guárdamole de todo peligro, mi Dios. Apártamelo de toda maldad, Padre, de toda influencia del enemigo, Padre Santo. Guarda mi familia donde quiera que ande, donde quiera que esté, mi Cristo bendito. Tú sabes, mi Dios amado, que nosotros comemos por la bendición tuya, Padre. Trabajamos porque tú nos guardas, tú nos bendices, Padre Celestial, en esta madrugada tan linda, tan maravillosa que nos diste este nuevo día, Padre. Y te pido de todo corazón, Padre, que guarde, Señor, esos rastreros, Padre, en esas carreteras, Padre, que guardes al prójimo, Señor amado, de todo peligro, Padre Santo, en esas carreteras, mi Dios, en esta mañana, mi Dios, yo te doy gracias, mi Dios, gracias por tu amor, gracias por tu misericordia, gracias por tu gran amor, y te pido, Señor, que me des fuerza de seguir adelante, Padre, glorificando y ensaltando tu santo nombre, Señor amado, que guarde mi congregación, Padre, ahí, mi Dios, en esa iglesia Promesa de Jesús, Padre, guarda mi pastor, guarda mi familia ahí, Padre, mi familia espiritual, Padre Santo, en el nombre de Jesús, oro por todos, Señor amado, por todos, Padre Santo, que todos somos hijos suyos, Padre. Todos nos formaste esa imagen y semejanza suya, Padre. Mira, mi Dios amado, el afligido, el preocupado, el que no tiene nada, el que no tiene nada en su mesa, Padre. Bendícelo, mi Dios. Bendícelo, mi Cristo bendito. Allá, mi Dios, en esos hospitales, Señor, ahí donde está ese enfermo, esos familiares, Padre Santo, extiende su mano de poder, Señor, ahí, mi Dios, en esa preocupación de esos familiares, ahí, mi Dios, en esos hospitales, mi Cristo bendito, en esta mañana, Señor. Te doy gracias y te pido, Señor, que cada mañana, que cada día, Señor, bendizcas al hermano Max y le des fuerza de seguir adelante, Padre Celestial, en el nombre de Jesús, en el nombre del Padre, del Hijo y del Espíritu Santo. Amén.
0: Gracias, gracias por comunicarse, hermana, que el Señor me la bendiga. Gracias, 419. Hemos arrancado el día de hoy muchas comunicaciones de oyentes que por primera vez llaman a la estación de radio. Muchísimas gracias, 9420-0766, número telefónico de Hable Como Habla Radio. Siga llamando, por primera vez comuníquese con nosotros, por primera vez. Comuníquese con HCA.

0: HCH Radio, siempre de Tegucigalpa, aquí estamos, en la capital de la República, aquí estamos en Tegucigalpa, son las 4:20 ya de la madrugada, en Hable Como Habla Radio. Millones de gracias a todos los hondureños que nos sintonizan. Buenos días.
1: Buenos días, hermano Max.
0: Dios me le bendiga, ¿quién me llama?
1: Le habla Wilmer Antonio, hermano, de aquí de la colonia La Ceibita, San Jerónimo, hermano.
0: Dios me le bendiga. ¿Primera vez que me habla Wilmer?
1: Ya le ha llamado siempre, hermano.
0: Vamos a orar, Wilmer Antonio.
1: Sí, hermano, y también mire que quería que me felicitar, hermano, porque mañana estoy de cumpleaños, me estoy cumpliendo 49 años.
0: Que cumpla muchos años más, querido Wilmer Antonio, sí, muchos años más.
1: Así, y también felicitando, hermana, a la niñita suya, que dijo usted a rato que estaba...
0: A Lucía, también mi hija, sí, Lucía.
1: Está de cumpleaños ahora ella.
0: Mi hija Lucía Raquel, cumpliendo 7 añitos, gracias por el saludo, hermano.
1: Ah, sí, hombre, hermano, ya... Saludando a la niña, mire, yo no la conozco, pero el Señor sí sabe quién es y que Dios la bendiga, a esa criatura suya, hermano.
0: Amén, gracias, hermano. Hagamos esa oración, hermano lindo. Lo escucho. Hola. Hola, hola, ¿sigue en la línea? Hola, hola. Hola, hola, hermano.
1: Ajá.
0: Oremos, hermanito.
1: Vaya, hermano. Señor, te damos gracias, Señor, por otro nuevo amanecer, Señor. Gracias, Padre, por guardar, Señor. Los ha dado despertar, Señor. Tú los has dado toda esta noche, Señor, que ha estado con insomnio. Noche, Señor, y tú sabes, papayito lindo, que los ha guardado y los va a seguir guardando, Señor. Cuídalos, Dios mío, no los dejes de caer de tu mano, Señor. Apártalos el peligro, Señor, toda persona que piensa contra algo, contra nosotros, Señor, apártale toda la mentalidad mala, Señor. Cuida a mi esposa, ya en el olvido la libertad, Señor. Bendice a Wilmito, Señor, sácalo del alcohol a ese varón, Señor. Cuida a Darwin Antonio allá en Estados Unidos, bendice a ese varón también, Señor. Manténgalo sano, con salud, Señor, ese varón, para que él pueda hacer sus cositas y se venga ya, Dios mío. Cuídalo, guárdalo, protéjalo, Señor. Bendice al hermano Max, Señor, a la hermana, a todos los hermanos que trabajan en HCH, Señor. A la hermana Liz, Señor, que esa varona, Señor. Qué bonito, Señor, como nosotros le escuchamos a ella, Señor, y al hermano Max, a todos los que trabajan ahí, Señor. Bendice esa radio, Señor, que sea de prosperidad, Señor, porque todos necesitamos de escuchar una palabra, Señor. Gracias, Dios, por regalarme ya pronto otro año más de vida, Señor. Gracias, Dios, gracias por guardarme, por cuidarme, Señor. Gracias, Señor. Así es, hermano, gracias, hermano, que me dio toda la oportunidad.
0: A la orden, hermano, esta radio es para usted.
1: Amén, hermano.
0: Que Dios me lo bendiga.
1: Amén, amén.
0: Gracias por comunicarse. Las 4:23 ya minutos, 4:23 ya de la mañana, 4:23 de la mañana, en Hable Como Habla Radio, siempre de Tegucigalpa. Activos oyentes, activos queridos hermanos, radio escuchas. Ustedes que están ahí sintonizando la radio, les quiero saludar, les quiero agradecer por quedarse con nosotros. Qué bonito es poderlos acompañar y decirles que Dios les ama. Dios es bueno. Dios es un Dios maravilloso. Hay una porción bíblica que esta mañana la quiero compartir con ustedes. Y es esta que dice, clama a mí y yo te responderé y te mostraré cosas grandes y ocultas que tú no conoces. Clama a mí y yo te responderé. Y te mostraré cosas grandes y ocultas que tú no conoces. ¿Habrá alguno de ustedes que me llame y me diga qué entiende en este versículo? En este versículo donde dice, Dios le dice a Jeremías, clama a mí. Yo te voy a responder, te voy a enseñar cosas grandes y ocultas que tú no conoces. Para empezar, ¿quién era Jeremías? ¿Quién era Jeremías? Ese que fue un profeta llamado profeta mayor de los hebreos, que vivió entre los años 650 y 586 a.C. Pertenecía a una familia de sacerdotes de Anatot y predicó en Jerusalén para advertir al reino de Judá sobre la destrucción y el exilio a Babilonia por causa de su idolatría. Un dato clave, que era de origen nacido en Anatot, cerca de Jerusalén, hijo del sacerdote Hilcias, es conocido como el profeta llorón por su profunda tristeza ante los sufrimientos y la ruina de su pueblo. Anunció el juicio divino y la llegada del rey Nabucodonosor, pero también profetizó una futura nueva alianza. Dictó sus mensajes a su secretario Baruch, dando origen al libro de Jeremías y al libro de Lamentaciones en la Biblia. O sea, que Jeremías tuvo que ver aquí, pero en este libro de Lamentaciones. Pero yo quiero saber qué opina usted. ¿Qué le dice Dios con esta porción bíblica? Clama a mí, se lo repito. Clama a mí y yo te responderé. Y te enseñaré cosas grandes y ocultas que tú no conoces. ¿Qué opina usted? ¿Qué interpreta usted? ¿Me puede llamar? ¿Qué opina? Quiero escucharle. ¿Qué piensa usted de esta porción bíblica? Clama a mí y yo te responderé. Y te enseñaré cosas grandes y ocultas que tú no conoces. Que tú no conoces. Tremenda porción. Pero yo quisiera que alguien entre todos ustedes que hoy están escuchando la radio a las 4:28 de la madrugada, me diga qué cree que el Señor nos dice, qué opina usted sobre lo que esta porción bíblica indica. ¿Qué descripción me puede dar usted? Cuando usted escucha una porción bíblica tan conocida como esta, que dice, clama a mí y yo te responderé y te enseñaré cosas grandes y ocultas que tú no conoces. Clama a mí y yo te responderé y te enseñaré cosas grandes y ocultas que tú no conoces. Ahí está la línea disponible para que usted me dé una explicación. ¿Qué cree que dice o qué cree que nos quiere decir Dios con esta enseñanza? ¿Qué cree usted que nos dice Dios con esta enseñanza? ¿Hacia dónde nos quiere llevar el Maestro? El Dios Todopoderoso con Jeremías 33:3. Cuando manifiesta Él a Jeremías, clama a mí. Yo te voy a responder y te voy a enseñar cosas grandes, cosas ocultas. Mire qué interesante. Que tú no conoces. ¿Cuántas cosas no conocemos, hermano? Estas porciones bíblicas que cada palabra tiene un significado. Clama. Clama a mí, a Él. O sea, supliquemos a Él. A Él vayamos. Yo siempre te voy a responder, nos está diciendo el Señor. O sea, tené confianza. Vos clamame. Y tené confianza en mí porque yo te voy a responder. En algún momento te voy a responder. Te puedo responder hoy, pero también te puedo responder mañana o pasado. Pero clama a mí y yo te voy a responder. Y te quiero mostrar cosas grandes, cosas que están ocultas, que tú no conoces, porque no clamas a mí. Qué bonita porción bíblica. Está abierta la línea telefónica por si usted quiere opinar sobre esa porción bíblica. Está abierta la línea telefónica. Para que me llame, llámeme por primera vez. Yo más o menos le he dado una breve descripción de lo que creo de esa porción. De lo que creo de ese versículo. Pero escucharle a usted sería genial. Usted que está escuchando en su casa, en una caseta de vigilancia, ¿cuál es el discernimiento que le da Dios sobre esa palabra? Jeremías 33:3. ¿Cuál es ese discernimiento que a usted le da Dios, hermana?
2: Hermano Max,
0: ¿qué le dice Dios?
2: Bueno, a mi manera, ¿verdad? Al discernimiento que Dios nos da, Él dice, clama a mí y yo te responderé. Sí. O sea que allí está hablando el Señor, ¿verdad? Y los está diciendo que le clamemos a Él, porque a veces nosotros queremos las cosas que los caigan del cielo, pero no queremos mojarlos, como dicen, para sacar el pez. Uh-huh. Clama a mí y yo te responderé. Entonces, si nosotros los metemos con el Señor, oramos, ayunamos, no los levantamos con la planta del pie, sino que los levantamos con las rodillas y le clamamos por las necesidades que estemos pasando, por lo que esté pasando también nuestro país, Él va a escuchar nuestro clamor, porque el clamor del hijo, habrá padre que no le escuche, sí hay. Y nuestro papá, nuestro papito, Él escucha todo lo que nosotros le clamamos. Clama a mí y yo te responderé. Como este varón era llorón, él solo sabía llorar, ¿verdad? Pero no se intercaba, no clamaba al rey de donde le tenía que venir el consuelo. Entonces yo veo, ¿verdad? Y dice, clama a mí y yo te responderé y te enseñaré cosas grandes y ocultas que tú no conoces. ¿Cuáles son aquellas cosas grandes, hermano Max, que el Señor los quiere mostrar hoy en día? Son unas maravillas que nosotros, por nuestra ignorancia, todavía no hemos tocado ese trono de la gracia para que el Señor lo dé, esas cosas grandes y ocultas que tiene allá en aquel trono, ¿verdad? Tan abalcerada. ¿Por qué, hermano Max? Porque no sabemos pedir, y si lo hacemos, lo hacemos del diente al labio. Él quiere un corazón dispuesto, un corazón que llore, que gima ante nuestro Padre Celestial, porque solo Él se merece que nosotros lloremos ante Él, ¿verdad? Porque Él es el dueño del oro, la plata y de todo lo que hay en este mundo. De Él es toda la tierra y su plenitud. Entonces yo le digo a todo, ¿verdad?, lo que están escuchando, clamemos al Señor, que el Señor lo va a traer, aquellas cosas grandes, que es buenas y ocultas que Él tiene para cada uno de nosotros. Disculpe, hermano Max, esa es, entiendo yo, ¿verdad? Sí. Como con humildad se lo digo, soy una persona, ¿verdad?, que creo en mi rey, que cuando yo le he clamado y le he dicho, Señor, dice el doctor Argueta, que son 8 días que yo me voy a estar en esta tierra, y mire, él desde el 91 me tiene. Entonces yo clamé porque yo decía, la Virgen de Suyapa me va a curar. No, hasta que fueron los dos ángeles, aquellos dos pastores, y dijeron, si tú te mueres hoy, pues te vas con el Señor. Entonces allí está. Clama a mí, y yo clamé, y Él me escuchó. Muchas gracias, hermano Max. Muchas gracias por dejarme, ¿verdad?, hablar de lo que Dios me da a mi mente y a mi corazón. Que Dios me lo bendiga y que este día sea un día más hermoso para usted.
0: Amén. Muchas gracias por esa descripción que la hermana nos da de Jeremías 33:3. ¿Usted también quiere contarnos qué piensa de esa porción bíblica? ¿Usted también quiere hablar a la radio? 94-20-0766, las 4:35 minutos de la madrugada. En Hable Como Habla Radio. Aquí estamos activos, aquí estamos leyendo Biblia, de donde extraemos porciones bíblicas para poder compartir con ustedes. Los oyentes de nuestra estación de radio 94-20-0766. Dios les bendiga, Dios les acompaña a esta hora. Y siempre, en poco menos de una hora, estaremos conectándonos con la señal de Hable Como Habla Televisión Digital. Así que manténgase pendiente. Pero si entre todos ustedes hay otra persona que quiere describirme Jeremías 33:3, ¿qué le dice Dios a usted en esa porción bíblica? Bueno, llámeme. Usted que quiere interpretar esa palabra. Estamos abiertos, la línea telefónica activa, porque aquí estamos para atenderle a usted. Nuestro radio escucha, nuestro oyente, 4:37 minutos de la madrugada. En Honduras y en Centroamérica, esa es la hora. 4:37 minutos en la madrugada. En Honduras y Centroamérica, 4:37 minutos. Es día miércoles 12 de agosto, miércoles 12 de agosto. Y nos sentimos contentos de compartir con usted. Buenos días.
3: Buenos días, más bendiciones.
0: ¿Qué le dice Jeremías 33:3? ¿Cómo lo interpreta usted? ¿Cuál es su nombre?
3: Marjorie Martínez, aquí al paraíso.
0: ¿Desde el paraíso?
3: Sí.
0: A ver, Marjorie.
3: No, pues, gracias, es un versículo muy clarito, hermano, que dice, clama a mí, yo te responderé. Y yo lo he tomado como una porción bíblica tan hermosa, porque yo he clamado a Dios y me ha respondido, gracias a Dios. Yo tengo un niño que es especial y sí, le he clamado con todo mi corazón y Dios me lo ha sanado. Y ahora me lo están retirando del hospital porque he tenido fe, lo he hecho con amor y cariño. Y ahora los médicos ya me están levantándome las citas en el Hospital María. Hermano, quiero que me lo esté pasando el cumpleaños hoy, que hoy está cumpliendo años.
0: ¡Qué lindo! Felicidades para su niño. ¿Cómo se llama?
3: Ever Heriberto Triminio.
0: Ever Heriberto Triminio, ¿hasta dónde?
3: Hasta acá al paraíso, una ciudad que le llaman El Mogote.
0: ¿Primera vez que me llama?
3: Sí, primera vez. Me siento orgulloso, hermano.
0: ¡Qué lindo!
3: Y saludos para su hija también, porque escuché que está cumpliendo años. Le deseo lo mejor, un feliz muy especial, que siempre me la bendiga y la guarde.
0: La más pequeña, Lucía Raquel Serna Palma, gracias.
3: Ok, bendiciones, hermoso su versículo que tiene.
0: Que Dios le bendiga.
3: Bendiciones, amén.
0: A usted también, las 4:40 minutos de la mañana, en Hable Como Habla Radio. 4:40 minutos de la madrugada, ya nos vamos a ir a escuchar al periodista Nelson Sorto. Ya nos vamos a ir a escuchar al periodista Nelson Sorto con el resumen policial para este día. Resumen policial para este día con el periodista Nelson Sorto en Hable Como Habla Radio. Hable Como Habla Radio, siempre desde Tegucigalpa. Las 4:40 minutos de la madrugada. ¡Anímese! ¡Anímese y actívese! ¡Sonría! Tengamos la confianza en Dios, que vendrán tiempos maravillosos, tiempos sonoros, tiempos de luz, de energía, tiempos de la mejor provisión, en el nombre de Dios. Porque su misericordia está con nosotros. Buenos días.
4: Buenos días.
0: Dios me le bendiga.
4: Bendición, papá.
0: Primera vez que me llama. ¿Me escucha? ¿Primera vez que me llama? Perdimos contacto con la hermana.
4: Dios le bendiga, hermano Max.
0: Amén.
4: Jeremías 33:3. Clama a mí y yo te responderé y te enseñaré cosas grandes y ocultas que tú no conoces. Aquí el Señor nos está dando una firme promesa. Es que Dios dice que si clamamos a Él, nos revelará cosas grandes y ocultas que no conocemos. Pero tenemos que clamar al Dios dueño del universo, al Dios dueño de esa lluvia que cayó ayer aquí en San Pedro Sula, que ya la necesitamos. Que el Señor bendiga a cada uno que escucha, igualmente su vida, hermano Max, que siga Gracias. Usándolo y dando esa palabra hermosa que siempre el Señor pone en su vida. Muchas bendiciones.
0: Muchas gracias, que Dios bendiga la vida suya también. Gracias por comunicarse con la señal de nuestro medio de comunicación, Hable Como Habla Radio. Estamos activos esta mañana y damos la honra y la gloria a Dios. ¿Cuántos hijos son, hermano Max? Fíjese que a lo largo de mi vida yo he engendrado 8 hijos. Realmente 9, porque tengo uno que Dios me permitió criarlo. No lleva mi sangre, pero Dios me permitió formarlo. Y gracias a Dios se me está titulando como abogado. Como abogado. Dios me permitió conocer a su madre y ella ya tenía su hijo de meses. Y con luchas, con pruebas, con tribulaciones, fuimos logrando poco a poco que él rompiera las paredes negativas que probablemente otros hermanos de él les acompañó, lamentablemente. Y muchos de ellos pues no lograron acabar su colegio. Y los que acabaron el colegio no pudieron o no quisieron entrar a la universidad. Pero a nosotros nos tocó formar a este joven, buen muchacho, Nelson Leonel. Para mí un hijo. Él no lleva mi sangre, pero es mi hijo. Tengo la satisfacción de decir que soy papá de 4 hijos varones y 4 hijas mujeres. Pero yo digo 5 hijos varones y 5 hijas mujeres. Hay hombres que niegan sus hijos. Yo me siento muy contento y agradecido con Dios por la vida de ellos. Leonel, ya próximo a convertirse en abogado de los varones. Cindy Michelle, convertida en abogada, sacando una maestría allá en Comayagua. Dios nos permitió meter mano en su universidad, meter mano y apoyarle. Mi hijo Max Diego, que todos ustedes, pues muchos de ustedes lo conocen, desde los 18 años se le dio la oportunidad en Hable Como Habla Televisión Digital, y hoy ya con 24 años convertido en licenciado en comunicaciones. Mi hijo Kenny Leonardo en España decidió marcharse con su madre. Allá emprende en el negocio de la cocina. Mi hijo Emín André también, un profesional, trabajando fuertemente con temas de gimnasios y todo eso. Josué Alejandro, un chico noble, trabajador, que decidió por el oficio y empedernido trabajador. Y hoy he querido platicar de mis hijos, de mis hijas, porque varias personas me preguntan, ¿cuántos hijos, Max? Pues eso lo quería contarles. mi hija Angélica Celeste, viviendo con su mamá en España, terminando sus estudios, muy avanzada. Una muy buena relación con Johanna Roseli Márquez, su esposo Wilmer, tremendo ser humano. Y las pequeñas que están preparándose, Ana Carolina Serna, ya en bachillerato, y Lucía Raquel, la pequeña, que inicia el camino. Le doy gracias a Dios porque hemos procurado meter la mano y encaminar a la mayoría de mis hijos. Los hijos no son errores, gente. Usted nunca diga que tiene hijos por fuera. No existen los hijos por fuera, no haga eso. Y por favor, no haga excepción con ninguno de ellos. Usted me dirá que qué hablo de Eduardo Maldonado. Él para mí es una persona de mucha admiración, de mucho respeto, y él lo sabe, un gran consejero y una persona de oportunidades, eso es él. Y es así, no es una mentira, es una verdad. Los que tenemos la oportunidad de sentarnos a platicar con él y captar sus consejos y tomarlos en cuenta, porque una cosa es escuchar el consejo y otra cosa es tomarlo en cuenta. Terminamos triunfando. No hay una sola persona en HCH que no le vaya bien, y al que le va mal es porque no ha sabido aprovechar las oportunidades. Pero ¿por qué lo mencioné a Eduardo Maldonado? Porque él es un ejemplo entre tantos ejemplos. Uno de ellos es como papá, un hombre enamorado de sus hijas y de sus hijos varones. Entonces, si veníamos de alguna manera peleados con este comportamiento con nuestros hijos, aprendemos de él y emulamos ese comportamiento que él ejecuta, viendo a sus hijos por igual, ni a unos más ni a otros menos. Y él describe a cada uno de ellos y sus personalidades. Creo que esa es la victoria más grande de un hombre: ganarse el respeto y el amor de sus hijos, aún de los que no son de su sangre, pero que usted crió. Le quiero pedir el favor que nunca más vuelva a decir que tiene hijos por fuera. Usted solo es papá, es mamá, usted no tiene hijos por fuera. Hay mujeres que dicen: tengo 3 hijos de matrimonio y 3 por fuera. Usted no tiene 3 hijos de matrimonio y 2 por fuera. No, usted tiene 5 hijos. No lo vuelva a hacer. Un consejo sano nada más. Y nunca los compare. Mírese los 5 dedos de la mano. Fíjese bien en esos 5 dedos de la mano. Ninguno se parece. Así son los hijos, todos son diferentes. Max Diego es de un pensar, Michelle es de otro pensar, Ana Carolina es de otro pensar, seguramente que sí. A la pequeña se le nota de otro pensar. Kenny, Leonardo, Josué, todos, Emin, todos son de diferente pensamiento. Y nacidos o engendrados por el mismo hombre. No vuelva a comparar a sus hijos. Mira, fulanito de tal, más inteligente que vos, así como tu hermano, que tu hermano. No, no lo vuelva a comparar porque lo divide. No divida a los hijos. No divida a los hijos. Si puede heredarlos en vida, si tiene usted algo y puede heredarlos en vida, herédelos en vida. No deje problema. No deje problema. Mis hijos no son una carga, mis hijos no son objeto de pena, de vergüenza, de ninguna manera. Y le pido a Dios me permita hablar de ellos donde quiera que yo me pare. Yo no tengo nada que quejarme de mi papá. Probablemente económica, de manera económica no nos fue bien. Y de vez en cuando comíamos carne. Pero no tengo nada que señalar de mi papá. Vivíamos y dormíamos en una casita de madera. Dormíamos uno encima de otro en una litera. Pero siempre miré a mi papá y al lado mío. No se queje de su papá. Y no le diga a los nietos de su papá: mi papá no me dio buena vida. Mi papá nunca me cuidó, nunca me guardó. Mi papá nunca me dio todo lo que yo les doy a ustedes. Deje al viejo en paz. Deje de hablar de él. Ayer un hombre me dijo una gran verdad. Hagamos a un lado el pasado. Dejemos de vivir del pasado. Vivamos todos los días de un nuevo presente. Escribamos todos los días en una hoja en blanco. El que vive del pasado no prospera nunca, porque no perdona. Porque vive resentido. Escribamos una nueva historia todos los días. Dejemos el resentimiento. Vivir del pasado y no salir de ese agujero es como estar encadenado a un poste de acero inoxidable. No vivamos más del pasado. Levantémonos, vivamos del presente. No pasemos diciendo a nuestros hijos: mi mamá, mi papá no me dio nada. Mi mamá, mi papá me trató con desprecio. Mi mamá, mi papá me golpeaban, me pateaban. Así soy yo con ustedes. O valoren porque yo no lo hago. No, sus hijos no tienen la culpa. Procure formarlos. Si le toca andar con calzoncillo roto, hágalo. A mí me ha tocado. Si le toca tener solamente un parcito de zapatos, hágalo, porque hay que pagar la mensualidad de la escuela, del colegio. Saque adelante a sus muchachos. Y procure que ellos vean un ejemplo digno en usted. Un ejemplo que ellos vean. No un ejemplo que usted pase contándolo. Un ejemplo visible. Porque los hijos captan lo que ven en sus padres, no lo que sus padres les dicen que hagan. Que Dios bendiga la vida suya. Que Dios me le acompañe por donde quiera que vaya. Y recuerde que Jesucristo es el camino, la verdad y la vida. Jeremías 33:3, nuevamente le digo: clama a mí y yo te responderé y te enseñaré cosas grandes y ocultas que tú no conoces. Cosas grandes y ocultas que tú no conoces, clama a mí y yo te responderé. Eso dice el Señor. Un amigo me decía en una oportunidad: Max, ¿querés conocer el corazón de un hombre? Acércate a sus hijos y preguntales por ese hombre. Acércate a sus hijos y escucha lo que hablan de su papá. Y tienen razón. Y tienen razón. Hay quienes están dirigiendo jóvenes desde su dictadura, no desde su conocimiento, ni desde su experiencia, y mucho menos desde su ejemplo. Nelson Sorto, periodista de Hable Como Habla, con el resumen noticioso. Buenos días. Hoy es día miércoles 12 de agosto. La audiencia es enorme. Eso se lo puedo garantizar. Tanto así que yo quiero saludarle, péguenme una llamadita. Yo quiero saludarle, péguenme una llamadita, por favor. Quiero saludar rapidito, con mucha velocidad, a 10 oyentes que me llamen en este momento. Buenos días. El primero, buenos días.
5: Bendiciones, hermano.
0: ¿De dónde me llama, hermana?
5: De aquí, de Juticalpa.
0: De Juticalpa, Olancho, siempre con sí. HCH Radio.
5: Así es.
0: Que Dios me le bendiga.
5: Igual.
0: En Juticalpa, que Dios me le acompañe a la hermana activa. Buenos días.
6: Buenos días, hermano Más. Norma del Zambrano.
0: Normita. Que Dios me la bendiga, Normita.
6: Hasta ahora tengo 9 hermanos más.
0: 9. ¿Usted también?
6: No, los suyos.
0: Ah. Que Dios me la guarde y que tenga un gran día.
6: Bendiciones, hermano. Hoy tengo un gran día.
0: Aleluya. Y a tomar agua.
6: A tomar agua, ¿eh?
0: Así será. Nueva comunicación. Buenos días.
7: Buenos días, hermano Mac.
0: Dios me lo bendiga.
7: Y habla Jacoba de Comayagua. Felicidades para su hija y que su padre Dios le regale muchos años más de vida.
0: Aleluya, Jacobito. Y a usted que tenga Vaya. Un gran día, Jacobo.
7: Bueno, igual. Vaya.
0: Gracias, Jacobo, que también se está comunicando. 4:56 minutos de la madrugada. 4:56 de la madrugada. Muy buenos días.
8: Hola, Mejía de San Marcos de Juticalpa.
0: San Marcos de Juticalpa.
8: Olancho.
0: Olancho, Dios me le bendiga a todos allá en San Marcos de Juticalpa, oye.
8: Amén.
0: Muchas gracias por la comunicación. Buenos días.
8: Hola.
0: Buenos días.
9: Buenos días, hermano Max.
0: ¿Quién me llama? Amén, ¿quién me llama?
9: Llamamos de aquí del Paraíso.
0: Activa con
9: la subita número uno.
0: La subita número uno, activa con HCH.
9: Sí. La subita número uno, Tania Martínez, bendiciones.
0: Amén, muchas gracias. Sí, muchas gracias, Dios le bendiga.
9: Vaya, bendiciones, hermano Max, con la enseñanza que está dando.
0: Amén, Dios me le bendiga. Dios me le guarde. Audiencia total, Nelson Sorto. Audiencia total. La de HCH Radio, todos los.

0: Muchas gracias, compañero control principal, Diable Como Habla Televisión Digital y HCH Radio a nivel nacional. De inmediato presentamos el resumen de sucesos registrados en el territorio nacional.
1: Como Luis Mario Castillo Fernández, de 18 años, fue identificado el cuerpo del hombre encontrado la mañana del pasado lunes en la comunidad de El Gramalito, en el municipio de La Paz, zona central del país. El joven fallecido había sido reportado desaparecido desde el pasado 23 de julio en La Paz. Desde esa fecha iniciaron búsqueda que fue imposible. Vecinos cercanos a la zona avisaron del hallazgo del cuerpo humano. De inmediato llegaron las autoridades de la Policía Nacional y el Ministerio Público a realizar el levantamiento del cuerpo, que fue trasladado a la morgue del Ministerio Público en Tegucigalpa para su respectiva autopsia e identificación. Este martes, el Departamento de Identificación Humana de Medicina Forense, con el acompañamiento de los familiares, lograron la identificación científica del cuerpo. Al filo del mediodía, el cuerpo de Luis Mario Castillo Fernández fue entregado a sus familiares, quienes lo trasladaron hasta el municipio de La Paz, donde fue sepultado. En calidad de desconocido fue trasladado el cuerpo de un hombre cuyo levantamiento se registró en el barrio del Centavo en Comayagüela, específicamente en el sector del Chiverito. El fallecido, quien no portaba documentos y en el sector nadie lo conoció por el nombre, habría muerto por intoxicación alcohólica. El fallecido, con una edad aproximada entre 60 y 70 años, de contextura delgado y piel trigueño. El cuerpo se mantendrá en calidad de depósito en medicina forense en Tegucigalpa hasta que aparezcan no familiares. Una persona muerta se ha reportado en accidente de tránsito al volcarse un bus de Los Padillas. El incidente se registró en Gualaco, departamento de Olancho. Al momento del accidente llovía fuerte en la zona. Se desconocen las causas del percance vial. El fallecido no ha sido identificado. Además, otros pasajeros resultaron con heridas. Por suponer responsable del delito de tráfico de droga, fue capturado en operativos ejecutados por miembros del 7º Batallón de la Policía Militar del Orden Público. El detenido fue identificado con el alias de El Chepo. El operativo se registró en la colonia Los Laureles, en Comayagüela, en el marco del Plan Nacional contra el Crimen, tercera etapa. Al momento de la captura le decomisaron 27 envoltorios conteniendo supuesta marihuana, 18 envoltorios con supuesta cocaína, además de una arma de fuego y dinero en efectivo. En el marco de la Operación Nacional de Seguridad Solución al Crimen, miembros del 3º y 2º Batallón de la Policía Militar del Orden Público, como parte de la Fuerza de Tarea Satruch, realizaron operativos en la colonia Alemán, municipio de Sabá, departamento de Colón, donde fue capturada una persona del sexo masculino, a quien le decomisaron 50 bolsitas conteniendo supuesta droga, además de dinero en efectivo. El detenido fue remitido a la Fiscalía de turno. Durante el presente año, en operaciones ejecutadas por la Dirección Policial de Investigaciones, han capturado a más de 60 personas de origen extranjero por diversos delitos, así como otras operaciones de impacto.
2: La Policía Nacional, a través de la Dirección Policial de Investigaciones y sus demás unidades tácticas de inteligencia y operativas, han logrado tener, desde lo que es la fecha de febrero hasta acá, más de 60 personas de diferentes nacionalidades. ¿Qué quiere decir con esto? Que toda persona que comete un delito en territorio hondureño, si no tiene antecedente o alguna alerta roja en otro país donde procede, pues esa persona es juzgada. Pero si también ha tenido una alerta de procedencia de su país, nosotros ya tenemos lo que es la coordinación con Interpol para que sea expulsado a través de migración. Y en el caso de este ciudadano venezolano que cometió el hecho de femicidio en estos días recientes en la ciudad de Danlí, él ya está purgando una pena, es decir, fue remitido al Ministerio Público de la Fiscalía de Danlí y está remitido al Centro Penal.
1: Las autoridades de la Policía Nacional confirmaron que analizan video que ha circulado en diferentes redes sociales que se hace pasar como Gumercindo Ferrera, alias El Diablo. Además del trabajo que se realiza con otras policías de la región ante el anuncio de los Estados Unidos del pago de recompensa para que den información y dar la captura a miembros del cartel de Jalisco Nueva Generación, donde el país norteamericano ofrece 100 millones de dólares por recompensa.
3: Sí, joden, ustedes, policía, deben andar jodiéndome, ustedes buscándome, yo viéndolos a ustedes, hasta por las calles, los miro donde andan caminando, donde andan jodiendo, yo viéndolos, ya no chinguen, hombre, dejen al diablo en paz, que todo le echan a mí, todo me lo echan a mí ustedes, todo lo que pasa me lo echan a mí, como que yo fuera una estructura criminal, cierto que nosotros matamos. y descuartizamos, pero son los mareros y pandilleros.
4: Sí, así es, ya técnicamente y desde el punto de vista de las competencias que tienen nuestros laboratorios, se están haciendo los análisis correspondientes y estamos ya procesando toda esta información. Sí, es que las instituciones policiales como la nuestra en un país democrático y en esta nueva realidad internacional, las policías son un sistema de sistemas con componentes orgánicos que tienen tareas bien definidas. Entonces, nosotros no podemos perder la calma, no podemos perder nuestro enfoque, no podemos bajar la intensidad de los procesos, y es así que todo esto se toma como tiene que venir y como tenemos que hacer. Sí, así es, la policía tiene una metodología de trabajo, una estrategia denominada focalización territorial, ahí donde el problema está. La policía hace su tarea, focaliza recursos y ataca. Pero también todo este tiempo nos ha servido para estar sentados día y noche trabajando, procesando información y construyendo nuestra estrategia.
0: Para HCH Noticias y HCH Radio a nivel nacional, con imágenes de José Oseguera, Eric Lavala Gómez, el acompañamiento de Marlon Barahona y la edición de Roberto Briseño, les informó Nelson Sorto.
5: Agregamos los titulares de noticias esta mañana y arrancamos con el diario digital Paradigma. Titulares 5:04 minutos de la madrugada. 5:04 minutos de la madrugada. El diario Paradigma NE acumula déficit de más de 11.187 millones de lempiras y pérdidas de energía agravan su crisis financiera, según ASJ. Cristiano Ronaldo y Georgina se han casado. Hospital Escuela ampliará su capacidad quirúrgica con 6 nuevos quirófanos y hasta 150 cirugías diarias. Estalla el chinazo 3.0. Zambrano pone en alerta al Congreso por 13.000 chinos y pregunta dónde están. Alcaldía pone orden en la tercera avenida de Comayagüela y busca frenar caos de buseros y vendedores. Reforma Liberal plantea servicios de calidad y tarifas más bajas para la NE. Proverbios 16:20, el que confía en Jehová es bienaventurado, dice el diario digital Paradigma para la mañana de hoy, miércoles 12 de agosto, año 2026. Allí donde nos esté escuchando, muchas gracias por su audiencia. La Tribuna, por su parte, ha sacado también su portada y le damos lectura en esta mañana a diario La Tribuna, la portada de ellos que ya está también lista para darle lectura. 13.000 chinos sin rastro. Congreso exige explicaciones. Terror en centro comercial. Sicarios matan a estudiante de derecho en plaza y desata el caos. Frijol de Nicaragua abastece ferias y mercados hondureños. Oxígeno para alcaldías, finanzas, adelantará más de 1.100 millones de lempiras a 75 municipios afectados por la sequía. Sigue el calvario en el Instituto Hondureño de Seguridad Social por citas médicas. Población sedienta, más de 1.200 viajes de cisternas para paliar la sed de colonias capitalinas, dice diario La Tribuna. Miremos ahora qué dice diario La Prensa esta mañana. La Prensa. Nasser Gilzaca denunció trato inhumano antes de morir. ¿Quién investiga su caso? Testigo reveló lo que preguntó el sicario antes de acribillar a estudiante. Messi toma inesperada decisión tras la muerte de su padre. Matan a estudiante de derecho en San Pedro Sula. La historia del hondureño Gerson Turcios, detenido por ICE, y un caso complicado. Gobierno de Honduras, sector palmero, alían esfuerzos para impulsar exportaciones a Europa. Gobierno adquiere nuevos lotes de maquinaria pesada para transformar la infraestructura regional. Partido Liberal presentará su contrapropuesta hasta la próxima semana. Diputado Nicolás Martel presenta proyecto de ley para proteger a población LGTBIQ, dice el diario La Prensa. Ayer Saprissa por la Copa Centroamericana goleó 3-0 al Misco. Hoy juega Motagua Cartaginés aquí en Tegucigalpa. Y hay amistoso hoy de La Coruña contra Real Madrid. Para el día de mañana jueves, Antigua GFC recibe a Maratón. Por la Liga Nacional, Génesis juega el próximo sábado contra Platense. Pero también por la Copa Centroamericana, siempre el día jueves, Olimpia jugará contra otro de los equipos, el Alianza. Contra el Alianza jugará el Club Deportivo Olimpia. Esto es lo que nos dice La Prensa, El Heraldo. Atención, El Heraldo, que ya también está activo con su portada, El Heraldo. Reforma de la ENE. Estas son las diferencias entre el proyecto del Partido Liberal y el del Ejecutivo. Nasser Ilzaca era millonario. Revelan deuda tras su muerte. ¿Quién era Marvin Omar Fernández, estudiante de Derecho asesinado en San Pedro Sula? David Flow dice, no solo vengo por marketing, también a aportar futbolísticamente. Ok. Honduras tendrá condiciones secas y estables este miércoles 12 de agosto. 5:10 de la mañana. 5:10 de la mañana. El precio del café. Mucha atención al precio del café. Para hoy miércoles 12 de agosto, $317.17. $317.67. Estoy hablándole de la cotización del café. Buenos días a todos. 5:10 de la madrugada. Ya en breve arrancará Hable Como Habla Matutino, noticiero que recibe el enlace de HCH Radio. Les saludamos, gracias, porque se queda siempre con nuestra programación. Que tengan todos bonita mañana, que Dios Todopoderoso me les guarde, me les acompañe. Qué grato saludar a la familia hondureña que se queda con nosotros. Dios es bueno, Dios es maravilloso, Dios es poderoso. Su amor es para siempre. Su amor es enorme. Bendito sea nuestro amado Señor Jesús. Atención a la portada del diario Proceso Digital. Proceso Digital dice lo siguiente: déficit de la ENE supera los 11.187 millones de lempiras y presiona en las finanzas públicas. Estado hondureño incumple sentencia de la Corte Interamericana de los Derechos Humanos a favor de pueblos carífunas. Embajada confirma que no hay hondureños heridos tras terremoto. CREE advierte de aumento a la tarifa en último trimestre de este año. La tierra sigue temblando en una Colombia que registra más de 100 réplicas y 240 muertos hasta el momento. Honduras registra 7.151 casos de dengue y 3 muertes en este 2026. La Corte Suprema de Justicia dicta sobreseimiento definitivo a Gladys Aurora López por malversaciones. Asesinan a balazos a un estudiante de derecho en un bufete en San Pedro Sula. Esto dicen las portadas de los diarios de mayor circulación a nivel digital en Honduras a las 5 de la madrugada con 12 minutos. 5 de la madrugada con 12 minutos en Hable Como Habla Radio. Les saludamos. Gracias por su audiencia.
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5: Somos 24/7 en vivo. Somos Hable Como Habla Radio y estamos activos toda la mañana. Toda la mañana, todos los mediodías. Dios bendiga su vida todas las tardes, todas las noches. Gracias por quedarse con nosotros. Gracias por acompañarnos. Es grato saludar a la familia hondureña que se queda siempre con nuestra señal, señal de Hable Como Habla Radio. En breve arrancan las noticias. Mándeme audio, dígame, aquí me quedo informándome con HCH Radio al 9420-0766, porque ya el tiempo no nos quiere dar para más. Y ya nos está diciendo, hay que irse con el canal, hay que enlazarse con el canal, porque en menos de 5 minutos arranca Hable Como Habla Matutino. Pero usted mándeme audio, dígame dónde está escuchando la radio, solo dígame, yo me quedo informándome con HCH Radio. Eso es todo lo que me tiene que decir. Yo me quedo informando con HCH Radio 9420-0766, el número telefónico de nuestro medio de comunicación. Buenos días a todos los hondureños que se quedan con nosotros. Que Dios me les bendiga a todos a nivel nacional.
7: 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Bendición, hermano Max. La paso, Aníbal.
5: Aníbal desde
8: Buenos días,
5: La Paz. Gracias,
8: Aníbal. Estoy en Tegucigalpa. Yo me quedo con HCH Radio.
5: Muchas gracias, al hermano.
9: Buenos días,
5: gracias.
9: Hermano Max. Hermano Enrique Midense, hermano Max. Y aquí me quedo como siempre, de las 3 de la mañana que me levanto escuchando HCH.

0: Dios no se ha regalado, es la audiencia de Hable Como Habla Radio. Dios les bendiga, Dios me les acompañe. Ha llegado el momento de despedirnos y de decirles muchísimas gracias por acompañarnos, por quedarse con nuestra señal. Que Dios me le guarde, que Dios me le acompañe. Por donde quiera que usted vaya, no olvide que Dios es el camino, Dios es la verdad y Dios es la vida. Bendito sea su nombre. Gracias. Muy buenos días a la familia hondureña que se queda siempre con HCH Radio Las Noticias. A continuación.
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0: Ya son las 5 de la madrugada con 20 minutos, 5:20 minutos de la madrugada en Hable Como Habla Radio.
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0: Así es, muchísimas gracias a usted que nos acompaña. Qué bueno que se queda con este medio de comunicación. Nos vamos a enlazar con HCH Radio o HCH Televisión Digital, porque el noticiero más visto, el noticiero más escuchado en la República de Honduras está por comenzar y es Hable Como Habla Matutino, siempre a través de la señal de HCH Radio. No hay tiempo para más, como se lo dije anteriormente. Y nos vamos a enlazar con HCH Televisión Digital. Recuerde, si alguna de nuestras frecuencias le falla, comuníquese al 94 95 98 97. A ese número le invitamos que se enlace. 94 95 98 97, número telefónico para que usted pueda reportarnos la señal si en algún momento está le llega a fallar. Es día miércoles 12 de agosto. Miércoles 12 de agosto. Dios bendiga su vida. Dios le acompañe. Recuerde seguirnos en Instagram y en Facebook como HCH Radio. De esa manera nos encuentra en estas redes sociales. Que tenga un espectacular día. Y no olvide que Jesús le ama. Que su misericordia es total, que nunca le va a dejar de la mano. Bendito sea el Rey de Reyes, bendito sea el Hacedor de todo esto. Que el Rey de toda justicia esté allí con usted permanentemente. 5:23 minutos de la mañana en Hable Como Habla Radio. Le saludamos y le agradecemos por esa marcada frecuencia, marcada sintonía. Si hay noticias de último momento, es en Hable Como Habla Radio que usted lo va a escuchar y

0: 5 de la mañana con 30 minutos. Bienvenidos todos a Hable Como Habla Matutino. Gracias por estar con nosotros esta mañana de miércoles 12 de agosto del 2026. De verdad, gracias. En nombre de todo el equipo, de cada uno de los que hace posible esta emisión de noticias, le damos la bienvenida a usted que decide informarse nuevamente con HCH Televisión Digital, que nos sigue escuchando a través de HCH Radio y, por supuesto, a quienes nos ven en las redes sociales, a través de la página web, de la app y de Roku, del sistema de Roku. Hay muchos activos, muchos conectados también a través de esta aplicación. Entonces, donde sea que usted está viendo Hable Como Habla, nuestro agradecimiento. Y sobre todo, al divino creador del universo. Usted, si se va levantando, cierre sus ojitos, dígale gracias, Señor, por tu bondad. Gracias porque me levanté esta mañana, porque estoy abriendo los ojos. Si ve a su esposa, a su esposo, gracias, Señor, porque está bien, por mis hijos, por la salud. Levántese con actitud y agradézcalo. Se lo decimos todos los días, hay muchos que no lo hacen, no valoran este regalo que reciben cada mañana de despertar, que es inmenso definitivamente. Esperamos que usted sí lo haga. Uno de estos días, tanto que lo repetimos, le va a nacer del corazón y va a sentir qué bonito el agradecerle al Rey de Reyes, al único que nos permite que estemos acá. Alex Cáceres, Carolina Lanza, ¿cómo están, Alex? ¿Usted?
1: Buenos días, Cecia Raquel Mejía. Buenos días a usted que ya nos está sintonizando en HCH Matutino. Gracias a usted que nos escucha a través de la potente HCH Radio. Muchas gracias porque siempre, todos los días, se levanta desde muy temprano a escucharnos a través de la radio, la 94.9 aquí en Francisco Morazán, y por supuesto estamos también en la 94.7 para toda la zona central del país, y nos escucha en la 91.9 para la zona oriental. Gracias El Paraíso, gracias Dan Lee. La 100.5 en la zona norte, todo el Valle de Sula, y la 102.3 para Choluteca, Valle, parte de Nicaragua y El Salvador. En La Ceiba es la 101.5, la cual usted se informa en HCH Radio, y la 102.1 para dos departamentos, Lloro y el departamento de Colón, y también en el departamento Patepluma, 89.5, Santa Bárbara, y el departamento de Olancho, la 93.5. Esta opción informativa a través de HCH Radio, que también se sigue posicionando como la radio más escuchada en nuestro país. Gracias a cada uno de ustedes que todos los días también sintonizan las frecuencias de HCH Radio a nivel nacional, que se sigue expandiendo, que se sigue expandiendo, para que usted se informe con nosotros. A usted que va en la unidad del transporte, a usted que va trasladando pasajeros, hágalo con cuidado. Le saludamos desde los estudios Pablo Gerardo Matamoros en la capital de la República. A usted que va en su taxi, gracias al conductor de taxi por llevar HCH Radio. Gracias a todos los guardias de seguridad, a todo el personal que está de turno a esta hora de la mañana, que va concluyendo su jornada de trabajo, y por supuesto aquellos que también la van a iniciar y que se van trasladando en este momento para los centros de trabajo, los centros de estudio. Gracias a cada uno de ustedes, porque también son parte fundamental de HCH Televisión Digital y por supuesto HCH Radio. Muchas gracias a usted. Le agradecemos porque estamos siempre en su corazón, y eso es lo más importante para nosotros. Gracias a cada uno de ustedes. Gracias porque nos permiten todos los días informarnos, y usted también nos retroalimenta a través de las diferentes frecuencias, a través de los diferentes sistemas de cable. Muchas gracias a cada uno de ustedes. Saludo de inmediato a mi compañera César Raquel Mejía y también Dora Carolina Lanza Navarro, la aeromosa de HCH Matutino, que ya está con nosotros esta mañana.
2: Buenos días, Alex. Buenos días, Cecia. Buenos días a todos ustedes, a todos nuestros televidentes, a todos los radioescuchas, a todos los seguidores a través de las distintas plataformas de redes sociales. Que Dios los bendiga. Gracias a todos por acompañarnos en una emisión más, hoy ya 12 de agosto del año 2026. Agradecidos, contentos, motivados, siempre pidiéndole a Dios que nos dé la fuerza y la sabiduría también en cada uno de los espacios de noticias de HCH Televisión Digital para poder informarle. Gracias definitivamente a usted por elegirnos. Gracias a usted también por ser ese reportero anónimo de HCH. Nuestro mejor reportero estrella es usted, nuestro televidente, el radioescucha, el seguidor a través de cualquier red social que de inmediato ve un hecho noticioso y nos los comunica, nos lo hace saber a través de HCH, a través de nuestros números telefónicos. Y aquí usted sabe que las noticias no esperan, de inmediato van al aire y estamos informando. Usted tiene esa comunicación directa con cada uno de nosotros, con cada uno de los periodistas de HCH Televisión Digital, y ahí siempre están apareciendo los números telefónicos para que usted se pueda contactar. Así iniciamos esta jornada, agradecidos, motivándole a usted a que dé lo mejor todos los días y que dé el 100% de siempre esa mía extra que lo va a hacer a usted hacer la diferencia de los demás, del resto, y sobre todo que usted va a saber que está haciendo las cosas bien. Quédese con nosotros en esta jornada de HCH Matutino, donde todo un equipo está más que listo, listos, preparados para informarle, primero, bajo la coordinación de nuestro Padre Celestial todas las mañanas. De igual manera, nuestro director general, el licenciado Eduardo Maldonado, también coordinando este espacio de noticias, Mariel Arteaga, nuestra coordinadora de prensa, y todo el equipo que hace posible que usted nos vea a nosotros tres y que podamos informarle a todos ustedes, máster, audio, camarógrafos, editores, productores, también nuestros compañeros de redes sociales, todo un gran equipo, conductores también, que hace posible que podamos llegar hasta sus hogares. Así que quédese con nosotros esta mañana de miércoles, ombliguito de la semana. Qué rápido se fue esta semana, rapidísimo.
0: El mes.
2: Sí, es que este mes nos ha metido 12 días y no lo hemos sentido. Sí,
0: ya son 12, ya es 12 de agosto, va muy, muy rápido. Así le decía justo a Nayeli en redes, que agosto ya nos ha metido 12 días como en horas, porque el tiempo va acelerado o nosotros estamos viviendo demasiado acelerados, que yo creo que es eso, que estamos afanados, estamos solo, nos levantamos ya como programados, como automáticos a hacer todos los días lo mismo y obviamente afanados en hacer dinero, en trabajar, en sobrevivir. Ese es el fin de la mayoría en nuestro país y no en disfrutar todo lo hermoso que Dios nos regala. Entonces, es sobrevivir. Muy importante para sobrevivir.
2: Las palabras escucho bien raras, como no, hay que sobrevivir. No, hay que vivir también. No,
0: exacto,
2: se olvide de ello.
0: Nos estamos solamente enfocando en sobrevivir.
3: Sí, no en vivir.
2: Uh-huh. Sí, hay que vivir.
0: Que reflexionar, porque la vida es muy hermosa. No todos tuvieron el privilegio de levantarse hoy. No a todos se les dio esa oportunidad de darle un abrazo a su esposa, a su esposo, quizá el último, a sus hijos, a su mamá, a su papá, a sus amigos, a sus compañeros. Hoy que usted lo tiene, pues hágalo, agradezca, pero tenemos que aprender de verdad a vivir con más calma y no solo con el afán de estar trabajando como máquina solo para hacer dinero. No, hay que disfrutar porque la vida es corta. Hoy estamos, mañana no sabemos. Y miren lo que estamos diciendo y siempre lo manifestamos, pero es que agosto en particular yo sí he sentido que se ha ido como más rápido.
2: Ay, yo este año lo he sentido. Fíjense sí, que yo no lo agosto, yo este año lo he sentido demasiado rápido. Demasiado rápido, o sea, los meses, los días, y a usted se le hace cortito el mes si le toca pagar casa, si le toca pagar préstamos, si le toca pagar deudas, si le toca lo que sea, pagar la energía, los servicios públicos, a usted se le hace cortito el mes y dice, otra vez ya vino el recibo, otra vez me toca pagar, porque se le hace muy corto. Si usted paga el alquiler de su casa, la cuota de su casa, definitivamente se le pasa muy rápido el tiempo. Por eso le decimos a usted, sepa aprovechar cada día el tiempo. Revísese en este mes de agosto, todavía está tiempo, revísese en este mes de agosto cómo va con todo lo que usted dijo, voy a cumplirlo en el 2026. Revise qué tiene que ajustar, revise dónde tiene que cambiar, revise qué debe de hacer, revise qué no está haciendo también, revise en qué está fallando, revise incluso en qué sí está cumpliendo. Y si usted de los que es como a la antigua, como yo, que anda todo en una agendita, anotado, escríbalo ahí, manifiéstelo también. Y si no, en el teléfono, mire, ahora hay una sección de notas, cada teléfono tiene como algo para que usted pueda escribir y hacer sus recordatorios, ahí manéjelo. Pero es importante que siempre estemos, no solamente, como lo decíamos, sobreviviendo, sino también que vayamos identificando ese análisis de fortalezas, de oportunidades que usted puede identificar en usted, para que también la sepa aprovechar y el tiempo no se le vaya en vano. Usted diga, este 2026 logré esto que tanto me cumplí, quizás no cumpla con todas las metas que usted quería, pero que sí cumpla una, aunque sea de ellas, ya sea usted como persona, si necesitaba mejorar, si usted dijo voy a cambiar, pero trate de hacerlo. No solamente deje esas metas o cada inicio de año que decimos vamos a hacer esto, esto y esto y se queda solamente en planes. Trabaje por esos planes, esfuércese por ellos, cambie por todo eso que se ha prometido y revíselo. Todavía estamos en este mes de agosto, así que todavía está tiempo para hacer los ajustes necesarios para que pueda cumplirlos. ¿Usted ha cumplido metas este año que se propuso en el 2025?
1: Sí, he ido cumpliendo.
2: ¿Y eso es bueno?
1: He ido cumpliendo y uno tiene metas pequeñas.
2: A largo y a corto plazo.
1: Correcto, pequeñas, a corto plazo y metas grandes que usted sabe que debe de trabajar y construirlas, que no van a caer de la noche a la mañana, que no van a llegar de gorro, sino que usted tiene que construirlas, usted tiene que esforzarse para tenerlo y usted no anda envidiando lo que tiene el otro. No ande envidiando lo que tiene el otro. Dios le va a dar a usted cuando corresponda en su tiempo, porque a veces usted dice, ¿por qué Dios no me lo da a mí? Porque seguramente, o quizá Dios ve de que eso que le va a dar lo puede desviar del camino en la vida.
0: No le conviene.
1: Y no le conviene. A veces dice, ¿por qué yo no tengo ese gran carrazo? Porque quizá usted se va a perder con ese carro.
0: Sí,
1: ¿o por qué no tengo esa casa?
0: Se va a ir a estrellar. Un lindo, Dios sabe.
1: Sí. Dios sabe qué es lo que nos va dando a medida que quizá nosotros también vamos comprendiendo la manera de la vida. Y hay que verla de una forma diferente. No nos afanemos todos los días por querer tener lo mejor. Trabajemos para tenerlo, pero también hay que saber que todos los días nos esforzamos para vivir la vida. Y no que se pase la vida y nosotros sin vivirla, como decía nuestra compañera Cecia Raquel Mejía, veamos todos los días a nuestro alrededor, agradezcamos por lo que tenemos, pero también luchemos por lo que queremos tener sin desviarnos siempre el objetivo, que hay que ser todos los días.
2: Yo no sé si ustedes les ha tocado, compañeros, como preguntarle a veces a personas, ¿y cómo está? ¿Y cómo estás? Ahí viviendo o sobreviviendo.
0: Pasándola.
2: Dice. Pasándola. No, es que hay que ver la vida de manera bonita. Fíjense que el otro día le pregunté a alguien, ¿cómo estás? Ay, no, desesperada porque termina este año 2026. Y le decía yo, ¿por qué? Y tan joven, porque era una jovencita. Y me decía, ¿por qué? No, porque es que yo ya quiero que termine este año, que qué año. Entonces yo decía, pucha, si así con esas energías, con esa positividad, con, o sea, usted mismo.
1: Vamos, expúlselo, sáquenlo.
2: Lo siento, perdón. Si usted mismo manifiesta con su boca que le está yendo mal, manifiesta pobreza, manifiesta. Y mire, el poder de la manifestación, yo siempre lo he dicho, la boca tiene poder. Aunque usted esté mal, usted declare cosas buenas. El agradecimiento.
0: Trabaje también, Carol. Es que mire, ahora estamos en la época de la manifestación. Si usted ve en las redes, todo el mundo manifiesta.
2: Sí, pero una cosa es manifestar y trabajar por ello.
0: O sea, es que usted tiene que levantar temprano.
2: Pero imagínese, buscar. Hay gente que aquí camina deprimida, o sea, y tiene muchas oportunidades. Y a esto voy.
1: Mandar un chorro, ¿eh?
2: O sea, hay gente que tiene salud. Hay gente que tiene trabajo. Esa persona que le digo, que decía eso, tiene salud, trabajo, es joven, bonita, exitosa. Y se quejaba. Entonces yo digo, a veces cómo es el diablo que no te permite ver todas las bendiciones que tenés alrededor. Y digo el diablo porque al final el diablo a usted le quiere poner siempre una venda y quiere hacerle ver que usted está mal. Pero hay personas que quizás ese día que usted está viviendo, yo siempre le digo eso, es el sueño de ellos. Ese día que usted tanto se queja, ese trabajo que usted tiene y que quizás ahorita va renegando al trabajo, quizás alguien desea tener esa oportunidad. Entonces, aprovéchelo, sea agradecido con Dios, con la vida, porque quizás usted está viviendo mejor que otros. Cuando usted ve ese tipo de situaciones, cuando usted tiene empatía con el prójimo o ve atrás, inclusive hasta en su vida, usted puede decir, qué maravilloso ha sido Dios conmigo.
0: Mira, escribí alguien ahí, ustedes están bendecidas con su racha. Mire, una es mentira. Y dos, mire dónde estamos nosotros.
2: Trabajando. Y vea a las 5:44.
0: Criticando. Entonces, hay que revisarse, porque es que si usted pasa solo en el teléfono criticando, si usted solo pasa viendo lo que hace el vecino, si usted no se levanta de la cama, del mueble, no sale de su casa a buscar una oportunidad de trabajo o buscar cosas distintas.
2: Que o manifestando trabajar y echado.
1: Y la, gente le pone...
2: Panza arriba.
1: La gente le pone cosas para... Fíjense que... Para empezar, yo nunca he tenido el número del señor Narria Fura, ¿verdad? O sea, no, nunca le he hablado ni por teléfono. O sea, nunca he tenido una reunión con él.
2: Ay, pero esa gente...
1: Tal vez dos veces que me lo he encontrado en la calle, pero de ahí... Y según la gente que usted pasa cenando todos los días con Narria Fura,
2: que vive con él.
1: Con el presidente. Saludo al presidente Narria Fura, que seguramente ya está levantado. Pero hay gente que piensa que es que nosotros lo andamos cargando a tuto, que él nos anda lomo. ¿Usted habla todos los días con Narria Fura?
0: Para nada.
1: Dígame, hay gente que piensa que es que uno se levanta sí, con él.
0: Que sí, que
2: pero
0: convive frecuente.
2: Pero hay gente que es obcecada, enferma, dañada de su corazón. Y al final en ese TikTok muchos, en las redes sociales, muchos a través de perfiles falsos a eso se dedican. Miren, buscan la manera de destruir vida, de generar chisme, ocio, controversia, de desinformar. Y no lo hacen a través de su perfil verdadero. Buscan perfiles falsos porque una cosa es que tuvieran la valentía para poner su fotografía y su nombre.
0: Hay muchos que sí, pero mire, al final a esa gente les invitamos a los que escriben igual con sus perfiles que creemos que son reales, pues que vivan con tranquilidad, que tengan paz en su corazón. A veces se critica sin saber y eso a quien le roba energías, a quien le roba tranquilidad es a la persona. Pues entonces usted no puede levantarse solo a echar veneno.
1: Hay que sacarse de esa mala vibra.
0: Pero parece, sí, mira, hay que disfrutar. Es justo lo que estamos hablando, es de disfrutar el día a día.
2: Pero parece mentira, Cecia, pero hay mucha gente que así se levanta. O sea, yo no entiendo qué tipo de vida más arruinada tiene que tener una persona para levantarse solo a tratar de, discúlpeme la palabra, molestar al otro, empezar a hostigar a otro, a empezar a quitarle la paz a otra persona, pero por eso yo le digo, no deje que nadie le robe su paz. Es lo más valioso que tenemos, la paz, la sabiduría, la alegría. No deje que nadie se la robe, porque sí parece mentira, pero hay gente que se dedica a eso desde muy temprano.
0: Sí.
1: Bueno, pero saludamos
0: gracias
1: a todos.
0: Bendiciones, bendiciones a los que están activos. Hay 803 en ese momento en TikTok. También tenemos gente conectada, 4,238 en YouTube. Lo mismo ocurre en Facebook. Usted puede activarse. Más adelante vamos a leer sus mensajes. Vamos a permitir que ustedes se expresen, porque aquí en HCH es lo característico y lo diferente del medio de comunicación que permite que usted diga lo que quiera decir. Entonces, más adelante vamos a leer sus mensajes y sus opiniones. Pero a las 5:47 vamos a dar lectura al mensaje de la reflexión cristiana que tenemos este miércoles 12 de agosto. Y el texto bíblico lo encontramos hoy en Juan 14:6. Jesús le dijo, yo soy el camino y la verdad y la vida. Nadie viene al Padre sino por mí. Tu Jesús debe ser real. Nacida y criada en una familia musulmana, desde niña buscaba a Dios con todo mi corazón. Pero cuando más intentaba agradarle, más vacía me sentía en mi interior. Sufría por la ausencia de Dios. Un día, nos narra este testimonio, un día saliendo de la escuela, escuché a unos jóvenes cristianos afirmar, Jesús es el camino, la verdad y la vida. Nadie puede ir al Padre sino por Él. Este mensaje me impresionó. De repente descubrí lo importante que era creer en Jesucristo para acercarse a Dios. Más tarde fui a una iglesia. El predicador habló del mismo versículo bíblico que yo había escuchado unas semanas antes en la calle. Ese día creí en Jesús. Pero ¿cómo decírselo a mis padres? Temía su reacción. Un día salí de mi silencio y les hablé de mi fe en Jesús. Mi padre me echó de la casa. De un día para otro me encontré sola en las calles de Abiyán. No sabía cómo iba a sobrevivir, pero una pareja cristiana me acogió como si fuera su propia hija. Unos años más tarde, un amigo me animó a contactar con mi familia. Esto parecía imposible, pero decidí escribir a mi padre y en cuanto recibió mi carta, aceptó verme. Cuando llegué, habló delante de toda la familia y me dijo, te pido perdón por todo el dolor que te he causado. A pesar de todas estas pruebas, has seguido creyendo en tu Jesús. Tu Jesús debe ser verdadero. Desde entonces, varios miembros de mi familia han creído en el Señor Jesús. La gracia y la verdad vinieron por medio de Jesucristo, nos recuerda Juan 1:17 y sobre todo con este testimonio de Fati. Esta es la lectura bíblica de hoy, miércoles 12 de agosto, y después de ello, lo más importante, que nos recuerda que Jesús es el camino, la verdad y la vida. Vamos ahora con las noticias. Pasamos con la información de inmediato y damos lectura a los titulares de los diarios que circulan en el país. HCH, la página que trae la información que se ha registrado en las últimas horas.
1: Y a las 5:50 damos lectura de inmediato a la portada de hoy, la más actualizada, la de HCH, bajo la lupa. Legislativo revisa contratos contrapropuesta del Partido Liberal antes de que se apruebe por todos los parlamentarios. Creería que esta lucha la han perdido. Cara a cara, Dagoberto Áspara y Juan Orlando Hernández en la Corte Suprema de Justicia por el caso Pandora 2. El expresidente asiste a la audiencia de inicial, la imputado ya fue, a la audiencia inicial bajo la ofensiva del Procurador General de la República. Ya vamos a hablar de ello. Anoche estuvo candente las declaraciones tanto del señor Dagoberto Áspara como la respuesta del señor Juan Orlando Hernández. Policía muere en accidente con rastra en Olanchito y Oro. Brutal accidente deja herido a menor de 12 años. También le damos a conocer que un joven muerto en su departamento. Sería bueno que le pongan dónde. Internacionales, aumenta 234 muertos en Colombia. Hoy, Motagua y Cartaginés por la Copa en Centroamérica. Sequía devasta todo a su paso en Nueva Armenia. Están necesitando ayudas de inmediato. Hayan sin vida a dirigente político en Comayagua. Ya nos ampliará nuestro compañero Lenín Acosta lo que está ocurriendo en este sector de Comayagua, el asesinato de un reconocido político de la zona central de Honduras.
0: Vamos ahora con Diario El Heraldo. Partido Nacional y Liberal acuerdan dividir la ANE en tres partes. También destaca El Heraldo, otro espeluznante crimen sacude a Olanchito y Oro. Reparar un tucano costó 74 millones, hay tres más en espera. Ya van 7.000 casos de dengue en todo el país en lo que va del año. Piden seguridad a periodistas por temor a Roosevelt Hernández. Patronatos de la capital piden al gobierno construir una nueva Villa Olímpica.
2: Y también le damos a conocer que destaca en su portada Diario El País. Mucha atención a titulares. Estructuras criminales controlan el cobro de energía en Honduras. Esto está denunciando el exgerente de la Empresa Nacional de Energía Eléctrica. Escuche usted muy bien, hasta aquí tiene que ver el tema de la delincuencia. Estructuras criminales controlan el cobro de energía en Honduras. Las cuadrillas de la ENE no se atreven a entrar a ciertas zonas por el temor al crimen, porque los amenazan y en muchos casos les dicen que los van a matar. Salud registra más de 7.000 casos de dengue a nivel nacional. También le damos a conocer, acribillan a balazos a estudiante de derecho dentro de bufete legal, esto en pleno centro de San Pedro Sula. Marvin Omar Fernández, de 44 años, estaba dentro del local y un sicario entró a dispararle sin mediar palabra. 362 profesionales listos para insertarse en el mundo laboral. Policía, por una deuda, habrían matado al empresario Baker, esto en San Pedro Sula. Y en el ámbito deportivo, Copa Centroamericana. El ciclón quiere asegurarse el pase a los cuartos. Hoy juega a las 7 de la noche. Y en la Supercopa, PSG y Aston Villa se disputarán el primer título en Europa a la 1 de la tarde. Principales titulares de Diario El País.
1: Pero también los titulares de Diario La Prensa esta mañana que dan a conocer el Motagua a sellar el boleto para los cuartos de la Copa con CACAF. Cristiano y Georgina se casan después de 10 años juntos. Dicen que esta boda había sido ya día, ¿verdad? Pero que trascendieron las imágenes ayer.
2: El 1 de agosto, creo que había sido un sábado que se hablaba de que iba a ser esa boda.
1: Pero bueno, ya amarraron. Reforma energética. Nacionalistas y liberales acuerdan dividir la ENE en tres empresas. Dos iniciativas en el Congreso Nacional, la liberal y la del Ejecutivo, coinciden en separar la generación, transmisión y distribución a través de empresas subsidiarias. También, un clamor desesperado por salvar la vida de Denis. En pleno centro asesinan a estudiantes de derecho allá en la zona norte, informaba ayer nuestro compañero Neto Rojas. 46 millones pagan por bacheo cosmético en Comayagua. Ni quiera Dios, y las calles están horribles en muchos municipios. No se olviden de esa calle de la Libertad, Comayagua, que está horrible. Una muchacha hacia Las Lajas con la población se unió para bachar ante el abandono de las autoridades. Estado tiene 30 días para responder por demanda de avioneta dañada. Dan a conocer en los titulares de diario La Prensa de este día miércoles. Este
0: es diario digital especial. Paradigma. PNE acumula déficit de más de 11.187 millones de lempiras y pérdidas de energía. Agravan su crisis financiera, según ASJ. Cristiano Ronaldo y Georgina se han casado. Hospital ampliará su capacidad quirúrgica con 6 nuevos quirófanos y hasta 150 cirugías diarias. Estalla el chinazo 3.0. Zambrano pone en alerta al Congreso por 13.000 chinos y pregunta dónde están. Reforma Liberal plantea servicios de calidad y tarifas más bajas para la NE. Alcaldía pone orden en la tercera avenida de Comayagüela y busca frenar caos de buceros y vendedores. Y el texto bíblico que destaca Paradigma, está en Proverbios 16:20. El que confía en Jehová es bienaventurado.
1: Milan a los chinitos, por ningún lado, no Milal.
0: No Milal. Pero ya les contestó Wilson que de esos 13.000, 12.000 y algo salieron.
1: Ya se fueron.
0: Ya se fueron.
2: O sea, que bueno, quedaron como 1.000 aquí.
0: Menos.
2: ¿Y
0: de
2: dónde
0: 1.000
2: están?
0: Pero, o sea, ya salieron.
1: Pero ahí hay registro migratorio, pues.
0: Exacto, sí. Así les mandó un mensaje y les copió como una estadística ahí que ya habían salido 12.400, algo así.
1: Y eran los que supuestamente estaban construyendo el hospital de la zona sur de Honduras. Y que habían en varios sectores del país en la construcción.
0: Me imagino que varios de ellos son... Y otros que por diferentes circunstancias o negociaciones probablemente llegaron al país. Pero más bien Wilson les recordó el chinazo de años pasados, donde permitieron el ingreso de más de 20.000 chinos vendiéndoles la nacionalidad. Pero
1: ahí en su pueblo era por donde más entraban.
0: Ahí en Siguatepeque,
1: que eran inscritos ahí en las zonas
0: pero
1: rurales.
0: Según los reportes, y ojalá lo confirmen y al final den a conocer, ¿verdad?, todos los detalles de a dónde se encuentra, porque según...
1: Pero ya el gobierno lleva, ¿cuántos meses? ¿Siete?
0: Siete.
1: Ya deben de olvidar el gobierno
0: que
1: anterior.
0: Están solo enfocados en...
1: Están cayendo en lo mismo que criticaron que hacía el gobierno de la presidenta Xiomara Castro, que los 12 años de la dictadura. No, pasen la página. Ahora están los 4 años del socialismo. No, denle vuelta a la página, trabajen por Honduras y saquen adelante este país.
2: Seguimos, le damos a conocer también que destaca Proceso Digital este miércoles 12 de agosto. Déficit de la Empresa Nacional de Energía Eléctrica supera los 11.187 millones de lempiras y presiona las finanzas públicas. Eso dio a conocer el informe de ASJ. Además, la tierra sigue temblando en una Colombia que registra más de 100 réplicas y 240 muertos hasta lo que va de este momento. También le damos a conocer, Estado hondureño incumple sentencias de la Corte Interamericana de Derechos Humanos a favor de los pueblos garífunas. Asesinan a balazos a estudiante de derecho en bufete en San Pedro Sula. La Corte Suprema de Justicia dicta sobreseimiento definitivo a Gladys Aurora López por malversación. Embajada confirma que no hay hondureños heridos tras terremoto en Colombia. Además, la CRE advierte de aumento a la tarifa en último trimestre de este año. Y también, Honduras registra 7.151 casos de dengue y 3 muertes en este 2026. Hay que tomar conciencia, a chapear, a limpiar, a evitar el zancudo del dengue, porque escuche usted muy bien, 7.151 casos se registran hasta este momento y 3 muertes en el país.
1: Pero finalizamos con diario La Tribuna. 13.000 chinos sin rastro. Congreso exige explicaciones. Terror en centro comercial. Sicarios matan a estudiante de derecho en plaza y desata caos en San Pedro Sula. El frijol de Nicaragua abastece las ferias y mercados hondureños porque nosotros ya no producimos nada. Población sedienta. Más de 1.200 viajes de cisternas para paliar las sedes de las colonias capitalinas. Estamos en una emergencia por agua en diferentes partes del territorio hondureño. Oxígeno para alcaldías. Finanza adelanta más de 1.100 millones a 75 municipios afectados por la sequía. Si es que los fondos tienen que transferir. los fondos les tienen que transferir. Yo veo que Gobernación es como que dice, ay, les hicimos un favor. ¿Cuál favor? Si es que las transferencias ya están mes a mes, pues.
0: Solo es que las adelantaron.
1: Pero las adelantaron entonces en septiembre, octubre y noviembre.
0: Porque les debían.
1: Yo le apuesto que usted le pregunta a todos los alcaldes a nivel nacional, a casi todos les deben más bien, les deben. Entonces lo que están haciendo es pagándole. Y cuando dicen, les adelantamos para paliar, si es que esos presupuestos ya están destinados en las corporaciones, ¿para qué renglón nos van a ocupar?
0: Aparte se han aprobado.
1: No es para la emergencia.
0: Se han aprobado fondos para la sequía. Se han hecho donaciones.
1: Pero las transferencias no son fondos para la sequía, son fondos que ya están destinados.
0: Pero me refiero que para atender la emergencia, entonces son recursos que también hay que darle.
1: Y deben de ser extras.
0: Sí.
1: Porque son recursos extras. Mm-hmm. Pero cuando me dice a mí la ministra de Gobernación que está contenta porque les hizo las transferencias, y no es que se hacen todos los meses, pues.
0: Eso corresponde, ¿verdad?
1: Es que eso corresponde. Y se dicen ustedes, es que es para paliar la sequía, entonces le están quitando los fondos que deberían de ser para obras y desarrollo de todos los municipios, y le están diciendo, utilícenlos para la sequía. No, denle fondos para la sequía.
0: Por eso era que yo le mencionaba que hay recursos aprobados para la sequía.
1: Ah, ¿y dónde están esos billetes?
0: Hay que darle.
1: Que los alcaldes digan si les han hecho transferencias específicamente para la sequía.
2: Sí, porque
1: y las transferencias que corresponden.
2: Una cosa es una cosa y la otra de la sequía es otra completamente.
1: Es como que yo le deba...
0: No deben de rendir informes porque hay fondos aprobados. Hay dinero que se ha donado de la ONU, si no me equivoco, fueron los que dieron...
1: El PNUD también anda dando billetes.
0: Entonces, esos fondos deben de dársele seguimiento, debemos darle seguimiento.
2: Y cada alcalde también presentar de la manera más transparente. Uh-huh. Esto hemos entregado, a estos hemos beneficiado, a estos campesinos, productores, hemos ayudado con el tema de la sequía y con el tema de las transferencias mes a mes también. ¿Cómo están invirtiendo en lo que se les da?
1: Que digan cuáles son los fondos de la sequía y cuáles son los fondos de las transferencias, porque las transferencias ya está dado cuánto le corresponde mes a mes a cada institución o a cada corporación municipal. Pero cuando me dicen, le transferimos las transferencias, pero de la sequía, o las transferencias normales del mes a mes, que ahí nos expliquen los alcaldes. Sigue el calvario de las citas en el Instituto Hondureño de Seguridad Social, mostrábamos ayer, y le vamos a dar seguimiento porque también en el Seguro Social está viviendo otro calvario la población hondureña.
0: Así es, mire, fueron 55, no, es que creo que fueron más, ya vamos a confirmar el dato. Porque es cierto, hay que darle seguimiento.
1: No, que nos confirme ahí a través de un mensaje, porque se levanta todos los días a las 4 de la mañana a hacer ejercicio el abogado Emilio Hércules y tiene una pantallota mientras está haciendo ejercicio viendo HCH. Que nos digan cuánto le transfirieron de la emergencia sequía a los alcaldes y cuánto es transferencia a transferencia. O si es que los alcaldes tienen que hacer uso del mismo billete de las transferencias para hacerle frente a la sequía. Entonces, ¿en qué está el gobierno?
0: Mire, el gobierno había atendido...
1: ¿Del mismo cuero las correas?
0: Exacto, porque si los 304 millones que habían dicho que se iban a disponer para atender la sequía, que informen si estos fondos son distintos a las transferencias...
1: ¿Qué dice ese comunicado de ayer? ¿Lo lee en lo más destacado?
0: Ya lo vamos a leer.
1: Para que lo lea ahí.
0: Sí, porque se había hablado de 304.2 millones para atender la sequía.
1: Es que sí, porque me llama la atención que dice contentos de haber adelantado las transferencias. Entonces le transfirieron septiembre, octubre y noviembre, pero transferencias normales. Uh-huh. Ahora, ¿los fondos de la sequía dónde están?
0: ¿Estos 304 que habían mencionado? Uh-huh. O sea, estos 304 millones...
1: ¿Son aparte para esos 75 municipios?
0: ¿O eran las mismas transferencias?
1: Que nos expliquen, pues.
0: Yo no creo que haya sido las mismas transferencias, porque eso ya estaba programado, eso ya está contemplado en el presupuesto.
1: Sí, son presupuestos que ya están destinados.
0: Uh-huh. Uh-huh. Bueno, 6:04 a.m. Gracias también a Café Maya por acompañarnos en esta mañana. 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
0: Vamos de inmediato a las 6:04 con la información. Lo más destacado a continuación.
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0: Lo más destacado y obviamente la noticia más importante de hoy es la audiencia inicial a la que se va a presentar el expresidente Juan Orlando Hernández, Dagoberto Aspra, el procurador general de la República, habló recientemente en CNN y en esta entrevista brindada al medio internacional aseguró que el exgobernante es miembro de una organización criminal y afirmó que había amenazado al representante de la Procuraduría General de la República durante la audiencia de imputado que se llevó a cabo la semana anterior. Aspra detalló que cada movimiento y las palabras dirigidas por Juan Orlando al representante de la Procuraduría tenían un significado y que fueron interpretadas como una amenaza. Asimismo, dijo que Hernández regresó a Honduras en calidad de víctima y sostuvo que la Procuraduría continúa solicitando que se le imponga prisión preventiva y que sea enviado a las instalaciones del Comando de Operaciones Especiales, más conocido como Cobra, donde permaneció recluido antes de ser extraditado a Estados Unidos. Denunció nuevamente la influencia que a su juicio mantiene el exmandatario sobre la justicia hondureña, señalando que esta situación representa un desafío para el sistema de nuestro país. Las declaraciones de Aspra ante CNN vuelven a colocar el caso de Hernández en el centro de atención nacional e internacional mientras avanza el proceso. Pero así lo dio a conocer ante un medio internacional. El procurador aseguró que el perfil del abogado Juan Orlando Hernández es que pertenece a una organización criminal. Minutos después, el exmandatario hizo un live, una transmisión en directo en TikTok. Y allí se mostró optimista un día antes, justo de la audiencia. A través de la red social, durante la transmisión, el exgobernante habló en defensa de trabajadores nacionalistas vinculados a programas sociales como Guías de Familia, Mejores Familias, el expresidente Juan Orlando Hernández, también promotores del bono y otros proyectos, quienes, según afirmó el expresidente, enfrentan dificultades para obtener el reconocimiento de sus derechos laborales. Hernández dijo sentirse optimista y esperanzado tras las gestiones realizadas junto a líderes de estos grupos para visibilizar lo que calificó como un tremendo error y una muestra de insensibilidad por parte de funcionarios. Nos sentimos despreciados por funcionarios que no quieren reconocer que trabajamos de sol a sol, fue lo que manifestó el exgobernante. También habló sobre el tema del COVID-19, la labor que realizó como mandatario. Felicitó al presidente del Congreso, Tomás Zambrano, por convocar a funcionarios para abordar la situación y buscar una situación de demanda de estos trabajadores. Y fue más enfocado ahí la transmisión que tuvo a través de TikTok. Y le damos a conocer también.
1: Hoy va la audiencia, ¿verdad?
0: Hoy a las 9 de la mañana.
1: A las 9 de la mañana, o sea, tiene que verse la cara con Dagoberto Aspra, el abogado Dagoberto Aspra, que llegará, dice, a respaldar su gente, que en la audiencia anterior él había manifestado que los había amenazado, luego trascendió el audio que el mismo expresidente subió a sus redes sociales, y la pelea de anoche estuvo fuerte.
2: Sí.
1: La pelea de anoche estuvo fuerte porque las declaraciones a través de CNN que dio el abogado Dagoberto Aspra se fue de frente, y esa aquí era gran interrogante. ¿Quién está moviendo las piezas en el Partido Nacional? ¿Quién está moviendo las piezas? ¿No se están cuadrando todos al expresidente Juan Orlando Hernández? ¿O desde el Ejecutivo, dicen, están haciendo otro tipo de maniobras porque el abogado Dagoberto Aspra, ¿a quién corresponde?
2: Sí, al Ejecutivo.
1: Al Ejecutivo.
2: Al final le representa a la Procuraduría.
1: Porque si el presidente Narri Afura no estaría de acuerdo con el actuar, yo pensé que lo iban a destituir esta semana.
2: Al abogado.
1: Y cuando salió la semana pasada, yo pensé, dije yo, es el primero que se va a ir.
0: Bueno, no, recuerde que María Antonieta también esta semana dijo
1: que debe de responder por la reelección.
0: Que el expresidente debe de responder porque la reelección es ilegal. Claro, esas declaraciones me hubiese encantado que las dijera antes. No ahora, ¿verdad?
2: En el caso del señor Dagoberto Aspra, aquí en HCH, yo recuerdo cuando manifestaba, esta audiencia va a estar muy interesante hoy porque decía, ojalá me diga a mí lo que le dijo a mis fiscales, ojalá tenga el valor el expresidente Juan Orlando Hernández de verme a la cara y decirme a mí lo que en su momento.
1: Ojalá que la hagan pública hoy esa audiencia, la transmisión.
0: Sería ideal. Sería lo ideal. ¿Cuándo se transmiten, Alex? O sea, en la mayoría de ocasiones.
1: Casi siempre la transmiten.
0: Es si quiere, el Poder judicial, ¿verdad?
1: Sí, ellos seleccionan.
0: Bueno, vamos a ver qué ocurre porque sí está programada para las 9 de la mañana. Lo cierto es que será un fuerte. Una fuerte audiencia porque estará el expresidente Juan Orlando Hernández y estará el procurador general de la República, quien dijo que no le tenía miedo.
2: Y que tenía las pruebas
0: que
2: necesarias.
0: Que tenía las pruebas para sustentar. Él quedara en prisión, pero que dependerá básicamente de la acusación del Ministerio Público. Él va a defender los intereses del Estado. Habla de 62 millones de lempiras que se desviaron en la administración del abogado Juan Orlando Hernández o en su campaña política. Y aquí, repetimos, la parte acusadora es el Ministerio Público y quien va a decidir finalmente es el Poder Judicial sobre el destino del exmandatario hondureño. Y en otro tema, le damos a conocer que más de la mitad de diputados de la bancada del Partido Liberal estarían en contra de su misma propuesta presentada para rescatar la Empresa Nacional de Energía Eléctrica. Alex, esto sorprendió porque se suponía que había un consenso.
1: ¿En la bancada?
0: Se suponía que había sido trabajado entre todos o realizado por expertos nacionales e internacionales, pero que dentro de la misma bancada estén en contra, coincide con lo que está denunciando Eric Tejada, que la propuesta liberal también busca privatizar la ENE. De una manera distinta lo están vendiendo, pero al final...
2: Pero en el Partido Liberal han estado divididos siempre.
0: Es decir, pero es que si la propuesta sigue siendo igual, solo que con...
2: Desde los diputados hasta las mismas autoridades del Central Ejecutivo. Ahí cada quien jala agua para su molino.
0: No, no, el Partido Liberal es un cogobierno, igual.
2: Por
0: lo que pasa es que este tema, ellos reconocen que es un tema impopular. Ellos saben que
2: les
0: puede
2: va a afectar
0: pasar
2: al
0: factura,
2: final.
0: Correcto. Ahora, y qué bueno que estén en contra si en realidad lo que se busca es despedazar también la ENE, privatizarla ahora mediante un mecanismo distinto.
2: Pero no fue la misma propuesta que ellos realizaron, que está incluso ellos mismos. Yo escuchaba al señor Jorge Calix que manifestaba que
0: sí, pero
2: buscaron expertos internacionales en el tema para poderla realizar.
0: Pero más de la mitad han dicho que están en contra y hasta la próxima semana se estarían abordando en el legislativo. ¿Y por qué son importantes? Porque ha dicho la ASJ que el déficit de la ENE supera los 11.187 millones y crea un agujero fiscal en Honduras, como se ha venido conociendo en los últimos años. Y también le damos a conocer que el presidente de la Asociación de Municipios de Honduras, Juan Carlos Molina, ha anunciado que la próxima semana han citado al titular de la Secretaría de Seguridad, Gerson Velázquez, a una reunión, ya que muchos alcaldes han manifestado estar preocupados ante el aumento de homicidios, asaltos, robos y otros delitos en sus comunidades. Habló con el titular de seguridad, confirmó el presidente de la asociación, a quien trasladó el malestar de varios alcaldes y de la población por las pocas medidas adoptadas ante la creciente ola de violencia que afecta el país. Y en el campo internacional le damos a conocer cómo está avanzando la búsqueda de personas que quedaron entre los escombros después del terremoto registrado en Colombia. Ya suman 224 las personas que han muerto, según el reporte oficial. Más de 100 desaparecidos que son buscados a contrarreloj bajo los escombros y más de 500 heridos se registran en distintas ciudades de Colombia tras este sismo de 7.4 ocurrido la mañana de lunes en varios sectores del país suramericano. 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
1: Bueno, son las 6 de la mañana con 13 minutos, 6 de la mañana con 13 minutos. Antes de saludar a cada uno de los compañeros, solo mostramos las imágenes de un incendio que se ha registrado en las últimas horas en el sector de La Ceiba. En el sector de La Ceiba han informado los bomberos de un incendio que han atendido en las últimas horas. Según lo que dan a conocer, llegaron a un incendio estructural en la colonia Los Rauleas. Rauleas, colonia Los Rauleas. Así describe el cuerpo de bomberos. Llegaron al lugar, entraron a una vivienda que se encontraba quemándose, se procedió a hacer los trabajos de enfriamiento, pero lamentablemente se quemaron al menos tres cuartos la sala y el comedor de esta vivienda allá en la zona de La Ceiba, en el departamento de Atlántida. Ya nos ampliará un reporte nuestro compañero Wilmer Montoya de lo que está ocurriendo en este sector. 6 de la mañana con 14 minutos. Saludamos de inmediato a los compañeros que también están listos para darnos a conocer noticias, información de lo que está ocurriendo a nivel nacional. Daniela Mejía está en la capital de la República. Tegucigalpa, Tegucigalpa. En Tegucigalpa está Daniela Mejía, está Héctor Fuentes en Juticalpa, Olancho, y Lenín Acosta, que se encuentra desde la ciudad de Comayagua, en este mismo departamento.
2: Además, le damos la bienvenida también a nuestro compañero Julio Ruiz, desde la zona oriental del país, desde Dalí el Paraíso, en Santa Bárbara. Nuestro compañero Ángel David Muñoz, listo también para informarnos. Y además, desde la colonia Kennedy, aquí en la capital de la República, nuestro compañero Nelson Sorto. E iniciamos con las noticias. Mucha atención, porque un fuerte accidente se ha registrado en el departamento de Olancho. Aquí han resultado varias personas heridas y además con golpes, cuatro personas también en un autobús de la ruta San Esteban-Olancho. Vamos de inmediato con usted, compañero Héctor Fuentes, para que nos dé detalles de este accidente de tránsito. Adelante.
4: Muchas gracias. Así es, compañeros, en estudios principales de Hable Como Habla Televisión Digital. En las últimas horas se han registrado fuertes accidentes, uno en Campamento Olancho y el otro se dio en el sector de Quebrada Seca, esto en el sector de San Francisco de la Paz y también el municipio de Hualaco Olancho, donde un autobús de la ruta San Esteban-Tegucigalpa perdió el control, según la información, y lastimosamente dio

0: República. Compañeros, esto es lo que les puedo informar a través de Hable Como Habla Televisión Digital hasta este momento, pendientes a través de HCH Televisión Digital en las próximas horas, lo que ocurra acá en este vasto departamento de Olancho. Precaución, ya que estamos en temporada de lluvia y esto pues obviamente pues producen muchos accidentes y hay que tener mucho cuidado al momento de circular. Mi contacto, compañeros, con ustedes a estudios principales.
1: Compañero Héctor Fuentes, y seguimos con noticias de último momento. Vamos hasta la zona central del país. Dos personas muertas, dos hechos violentos se registran en Comayagua. Lenín Acosta, vamos con usted. Adelante. Buenos días.

0: mismo momento. Último momento.
1: Gracias. Buenos días, compañeros en estudios de Hable Como Habla Televisión Digital. Rápidamente le hago un resumen de hechos que han acontecido en las últimas horas en la zona central. Dentro de su apartamento han encontrado sin vida a un joven de nombre Jerry Simon. Jerry Simon es el nombre de este joven. Ya tenemos la fotografía en vida. Las autoridades están investigando, indagando cuál fue la causa de su muerte. Repito, esto ha ocurrido en la colonia Morazán de la ciudad de Comayagua, en unos apartamentos que quedan ubicados a mano derecha de la iglesia católica. Repito, las autoridades están investigando, indagando qué ocurrió, porque ha sido encontrado sin vida dentro de su apartamento en este lugar de la colonia Morazán de la ciudad de Comayagua. Han llegado personas también, la DPI y policías, para indagar un poco acerca de la muerte de este joven que ha sido encontrado sin vida en su apartamento. Vamos a esperar que la policía nos brinde más detalles para aclarar un poco acerca de la muerte de este joven que ha sido reconocido con el nombre de Jerry Simon. Pero también mucha atención, porque dentro de su vivienda, ubicada en la colonia Vía Universitaria, ha sido encontrado un hombre que en Comayagua lo conocemos y ha sido reconocido por su carrera política, trabajo político como dirigente del Partido Nacional. Estamos hablando que este hombre ha sido identificado con el nombre de Ronnie Escobar. Ronnie Escobar ha trabajado en muchas instituciones del gobierno en años atrás y ha sido encontrado sin vida dentro de su casa, ubicado en la colonia Vía Universitaria. Al parecer presentaba heridas de arma blanca. Las autoridades lo encontraron dentro de su vivienda y se está investigando, indagando cuáles fueron las causas. No se sabe si fue que lo asaltaron, no se sabe si alguien fue que ingresó a su vivienda. Las autoridades de la DPI aún investigan esto que ha ocurrido en colonia Vía Universitaria de la ciudad de Comayagua. Estaremos al pendiente de más informes aquí a través de Hable Como Hablo. Usted no se despegue de la señal de HCH. A esta hora de la mañana les informo desde La Antañona. Con ustedes, buenos días.
2: Buenos días, muchas gracias Lenín Acosta Maldonado. Seguimos con más noticias, vamos a ir con Ángel David. Alex, confírmenos usted lo que se aprobó ayer en el Congreso Nacional, que las clínicas que se abrieron, las clínicas oftalmológicas, en el Partido Libertad y Refundación, se cerraron.
3: Anoche le decía yo que le dieron el tiro de gracia a las 5 clínicas oftalmológicas que funcionaban en el gobierno anterior, que eran atendidas por médicos cubanos para temas de desprendimiento de retina, para temas de cataratas, que era lo que más se atendía. Estas clínicas estaban ubicadas en la capital de la República, funcionaban en Injupen, que las manejaba Injupen, otras estaban en Santa Bárbara. Pero anoche los diputados aprobaron que todos los equipos pasan ahora al Hospital General San Felipe. Entonces se cierra de manera definitiva y una de estas está en el sector de Santa Bárbara, y ayer que se dieron cuenta que se iba a aprobar en el Congreso Nacional, la misma población, mire, agarró a pedradas los camiones que llevaron para el traslado.
4: ¿Por qué la cerraron, Alex? O sea, no iba gente, no hay atención.
3: La cerraron porque eran los médicos cubanos.
2: Y porque huelen a libre, aquí no nos perdamos, aquí no por médicos cubanos, porque huelen a libre. Porque las clínicas las instalaron desde el gobierno de Libre. Uh-huh. Y es el mismo problema. Y mire, cuando se trata de salud, no pueden estar con ese sesgo porque es una verdadera estupidez.
4: No, aquí y realmente
2: se había hablado de las clínicas. Y la gente habló, ustedes recuerdan, que sí. Se

0: abrieron las líneas y toda la gente decía, óyeme, una operación para los ojos es carísima, Alex. Carolina, sí, carísima. Totalmente.
1: Bueno, para empezar, que no hay médicos, usted va público, a San Felipe, casi. No sé si ahora ya está, que me corrija mi colega Marisol Obando, pero hay muchos años de no haber retinólogo. Le digo porque mi
0: en
1: suegro...
0: ¿En el área pública?
1: Le digo, sí, en el San Felipe. Le digo porque mi suegro fuimos a que lo atendieran en el San Felipe y tuvo que irse a Nicaragua. Tuvo que irse a Nicaragua porque no había retinólogo. No,
0: entonces, mire, aquí era buscar los médicos, contratar. No querían a nadie de libre. Bueno, despídanlos, pero contraten médicos.
1: Pero como eran los cubanos, y los cubanos se fueron, pues.
0: Bueno, pero entonces
2: busquen médicos. Se quedó abandonada la clínica.
1: Sí, o sea, no estaban funcionando.
2: Entonces, no estaban funcionando.
1: Para que no se pierda el equipo, sí. Dijo ayer el presidente de la comisión, el doctor Cosenza, se traslada entonces al San Felipe. Y en Santa Bárbara, que es una
0: pero
1: donde
0: era
1: estaba,
0: imposible ponerlas a funcionar.
1: Bueno, habría
2: este
1: habría
2: no, yo creo que si
1: médicos,
2: hubiese buscado los médicos necesarios, porque mire,
0: que
2: esto va a implicar un gasto también claro. Para la población. En todo caso, que
0: imagínese
2: esa maquinaria venga para la capital, de trasladarse hasta la capital para poder realizarse una cirugía.
0: O ya sea, en lugar de abrir espacios de salud, los están cerrando, es lo que se necesita. Mire, aquí el sistema sanitario público es precario a nivel nacional y no de ahora.
1: Mire, no sé si puede
0: años.
1: Ubicar... si puede ubicar, Jonathan, el video, porque yo fui varias veces ahí, porque a mí me llamaba la atención cuando yo pasaba. Usted conoce
0: gente.
1: El sector de la Hacienda, ¿verdad? Ahí por donde está el Morito y toda esa zona. ¿Sí? Todo eran cuadras tras cuadras de la gente que venía. En el caso de acá, venía de Colón, de Olancho, porque yo entrevisté mucha gente que venía de esos departamentos, al igual que Choluteca y Valle, a atenderse ahí de manera gratuita. Eran enormes filas.
0: No, mire, Alex.
1: Se iban porque estaban ahí por sociedades bíblicas.
2: Se hacía mucha cirugía de cataratas, recuerdo.
1: Sí, era cataratas más que todo.
0: Mire, a mí me ha tocado costar cirugías de mi papá de ojos y son costosas en el sector privado, son caras. Y son problemas que cotidianamente enfrenta el hondureño y que no tiene los recursos para ir a pagarlo a una clínica. Y si no lo encuentra en el sistema público, ¿por qué le van a cerrar estos proyectos que, aunque hayan iniciado el libre, les pueden dar perfectamente continuidad?
1: Sí, también, sí. Mira, se cerró el que estaba en el Imprema, el que estaba en Injupen, el que estaba ahí por sociedades bíblicas, el de Olancho y este de Santa Bárbara,
0: o sea,
1: que es el
0: no,
1: que nos
0: no
1: está informando.
0: ¿No tienen capacidad de ellos?
1: Que nos informe Ángel, porque allá se han puesto los pobladores... para impedir que sea trasladado el equipo, aunque la clínica ya no funciona. De hecho, aquí en San José de Colinas fue el primero, si usted recuerda, el señor Amable de Jesús Hernández, que era el alcalde en su momento, decidió implementar un nuevo sistema de salud, que de hecho fue reconocido a nivel internacional. Ángel David Muñoz, ¿cómo está la situación en este sector para que nos explique usted con estos equipos oftalmológicos que tendrán que ser trasladados a la capital de la República?
3: Buenos días, licenciado Alex Cáceres, licenciada Carolina Lanza, Sacia Mejía, televidente de Hable Como Habla Televisión Digital. Ayer, en horas de la tarde, comenzó el conflicto en Colinas. No dejaron que sacaran el equipo oftalmológico de la clínica que fue fundado en este municipio, donde se operaron cualquier cantidad de hondureños, no solo de Colinas, de varios municipios del departamento y de varios departamentos de Honduras. Desde anoche hay un plantón permanente aquí en Colina Santa Bárbara. No dejan y no van a dejar, según ellos, que dejen que se lleven el equipo oftalmológico que funcionaba en esta clínica. ¿Qué está pidiendo el alcalde? Que en vez de cerrar la clínica, la fortalezcan. El problema es, tal como lo han dicho ustedes, compañeros, se está viendo desde el punto de vista político, ya que estas clínicas huelen a libre. Y no solo eso, además de esto ha expresado el alcalde, el abogado, el alcalde municipal de Colina Santa Bárbara, el abogado Ramón Perdomo, que también hay presiones de las empresas privadas. Hay clínicas monstruos de clínicas oftalmológicas que presionan para que se cierren estas que son del pueblo. Aquí en estas clínicas oftalmológicas se han operado muchas personas de forma gratuita. Los cubanos, que eran los médicos que atendían, lo hacían, pero hoy, como se fueron, ya no se puede hacer esto. Así están las cosas. El pueblo de Colina está en alerta. Hoy en horas de la tarde está convocada una marcha, se va a hacer una marcha del pueblo colineño, donde se van a sumar ciudadanos del departamento, del otros departamentos, como también del municipio de Arada, Santa Bárbara, entre otros. Esta es la situación que se está dando en el municipio de Colinas, y anoche se le dio el tiro de gracia por parte del Congreso, y es que hay algunos diputados que también tienen clínicas privadas oftalmológicas. O sea, en esto se ve también el tema privado y económico. O sea, al hondureño lo están viendo como mercancía. En otro de los temas, y mucha atención, se registra accidente aparatoso en la carretera del Occidente, entre Banderas, el sector de Banderas y el sector de Ocotal Tupido. Una pipa perdió el control en una vuelta pronunciada. Esta carretera está nueva, pero tiene bastantes defectos, y se accidentó. Iba cargada de melaza. Se ha perdido, al menos, según decía el propietario de esta pipa, medio millón de lempiras en pérdidas. Gracias a Dios no hay personas muertas, solo resultó levemente lesionado el conductor y ayudante de esta pipa, que se accidentó a la altura de Banderas y Ocotal Tupido, esto en Quimistán, Santa Bárbara. Junto a Dorian Pineda y a Daniel Pineda, para Hable Como Habla Televisión Digital, les informó Ángel David Muñoz. Buenos días, compañeros.
1: Bueno, gracias, Ángel. Vaya a buscar ahí el alcalde para que le diga el alcalde qué es lo que ha pasado, pues. Que le diga el alcalde y que les muestren ahí. La protesta está programada para las 8 de la mañana. Ángel salió me escribió Ángel, creo que eran las 3:30, cuando me dije voy saliendo. La protesta es a las 7, 8 de la mañana, no han llegado, pero que vaya a buscar al alcalde y que le muestren dónde funcionaba la clínica, porque tendrán que entregar en base a ley el equipo.
0: Sí, porque ya fue aprobado. Pero también, Alex, por cada clínica que cierre, sería bonita que instalen dos. Que en lo que sea, en el área de salud hay mucha demanda. Ay, bueno, sí, aquí como nos pasamos quejando que en el principal hospital mandan de todo el país, que está colapsado.
1: Sí, eso es una manera de que no llegue tanto paciente a la capital.
0: Correcto, entonces como hay tanta demanda, está bien, quieren cerrar lo que ha hecho Libre, que dejó de funcionar porque como hubo cambio de gobierno con los médicos cubanos, está bien. Pero entonces...
1: Le deben dar chance a médicos hondureños.
0: Exacto, sí. O es que no tienen la capacidad para ellos sostener este proyecto. Ese será, o sea, no tienen la capacidad del gobierno actual para darle continuidad a las 5 clínicas oftalmológicas. Es una necesidad del pueblo.
2: Pese a datos que hay sobre este tema, Cecia, porque los médicos cubanos salieron en el mes de marzo de este año del país y las autoridades manifestaron en su momento que habían anunciado que su intención era contratar médicos hondureños, médicos nacionales, y reorganizar los servicios para evitar las interrupciones en el tema de las cirugías. Pero ahora yo creo que quizás no encontraron los médicos, porque recuerde que en el área oftalmológica como tal...
1: Que dijeron que
2: también
1: iban a buscar.
2: Sí, porque dijeron, lo anunciaron que los iban a buscar, pero quizás muchos atienden en las clínicas privadas en las principales ciudades. Y recuerde que esas especialidades como tal quizás no lo encontraron para darle continuidad. Aquí las autoridades de la Secretaría de Salud también deben de brindar un informe del por qué tomaron esta decisión, informarle al pueblo hondureño si fue que no hay médicos. Ya lo han manifestado que al final estaban abandonados también los temas de los hospitales, y lo que se buscaba es que no se perdiera el equipo, que no se siguiera dañando.
0: Ahí ve usted la importancia de los médicos cubanos.
1: Así es.
0: Sí, bueno. La importancia.
2: Aunque era caro para el Estado al final,
0: pero si no había.
1: Y me dice aquí doña Miriam Dubón, ¿va? Durón. Qué vergüenza, dice, con el pisto que tienen ustedes, ir a un hospital público. Y es que no somos de Honduras nosotros.
0: Aparte que tenemos todo el derecho.
1: El derecho que tiene ella lo tengo yo.
0: Estamos defendiendo de nosotros y no de ustedes que nos ven y nos escuchan. Del pueblo estamos defendiendo, de los que no pueden pagar.
1: Que se chimen porque usted pida que hayan médicos.
0: Sí.
1: O sea, hay que ser retrógrada de la mente para ustedes decir que no está de acuerdo.
2: Y yo creo que todos nosotros, Alex, hemos ocupado del seguro social, del hospital escuela en algún momento. Si no es que aparte
0: tiene todo el derecho.
1: Si es que para eso lo pagamos, pues.
0: Sí.
1: O sea, nosotros pagamos mes a mes el seguro social. Y no tengo derecho a ir al seguro social, yo ya cuenta de que si no lo pago, pues.
2: Todos. ¿Es afiliado?
0: Absolutamente. De hecho, la mayoría, gracias a Dios, porque yo prefiero que sea así, pagar un seguro y no utilizarlo.
1: Sí.
0: La mayoría sí ocurre.
1: Porque otros lo utilizan por uno.
0: Exacto. Entonces, o porque no nos enfermamos, porque no hay esa necesidad, porque Dios nos ha dado la posibilidad de repente de pagar un servicio privado.
1: ¿Vamos a darle seguimiento a este tema?
0: Sí, porque tiene que haber respuestas, porque el tema de la salud debe de ser prioridad. Continuamos con más conexiones y más mensajes importantes para todos ustedes. 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
1: Pero vamos de inmediato a las 6 de la mañana con 33 minutos. Julio Ruiz, en la zona oriental del país, nos da a conocer que luego de un proceso de investigación ya hay una sentencia para un sujeto que disparó contra una pareja allá en la zona oriental del país. Buenos días, Julio Ruiz.
4: Buenos días, compañero. Buenos días a todo el pueblo en nuestro país. Bueno, miren, este hecho se registró en el 2024 y el Tribunal de Sentencia ha dado pues sentencia firme contra una persona, un imputado, donde este pues tiroteó a una pareja que se conducía en motocicleta, del cual HCH estuvo ahí cuando eran auxiliados. Esta persona ya pues ha sido sentenciada a 21 años de prisión porque atentó con estas dos personas que salieron vivas para poderlo contar, pero en su momento salieron graves de salud, trasladados hasta el hospital escuela y tuvieron secuelas. Esta persona ha sido sentenciada a 21 años y es identificada como Henry Andino Núñez, y la pareja fue identificada también como Gustavo Ávila Canelas y Cindy Cepeda. Este hecho ocurrió, repetimos, en el 2024. Aquí es dándole seguimiento a estos casos que acontecieron, bueno, hace un par de años. Esto es parte de la cobertura que nosotros hacemos acá en el oriente del país y también el proceso que se les da en materia judicial. Y en estos precisos momentos hacemos el llamado porque se ha registrado un accidente de tránsito tipo colisión. El conductor de un vehículo ha impactado con un poste del tendido eléctrico y está poniendo en peligro la vida de los transeúntes, motociclistas y también conductores, porque el poste ha quedado prácticamente inclinado, dañado, pero está ocupando uno de los carriles. Y recordamos, esta carretera es internacional. De hecho, el accidente ha acontecido exactamente en la salida al Paraíso, a cercanías de lo que es la Universidad Pedagógica Francisco Morazán. La unidad de taxi prácticamente ha quedado inservible y el conductor salió ileso. Dicen que abordó otro vehículo y se fue y dejó la unidad. No sabemos en qué condiciones andaba y la unidad de taxi es registrada bajo el número 60. Esto ha acontecido hace unos breves momentos acá en la salida al Paraíso, el Paraíso de la ciudad de las Colinas Dalní. Desconocemos el nombre del conductor, si es conductor o el propietario de esta unidad de taxi. Lo que sí, hacemos el llamado al personal de la ENE que se presente, porque aquí está pasando vehículos de carga, rastra, furgones, y esto puede pues traer consecuencias a todo lo que es el sistema de energía eléctrica, ya que podría pues ocasionar el daño total tanto de la cablería como postería que se encuentra en este sector, que aquí está también las plantas térmicas que se ubicaron en el gobierno anterior. Es lo que podemos informar, lo más relevante acá en el oriente del país en cuanto a noticias. Si no hay consultas, nosotros vamos a retornar a este estudio central.
2: Informe. Gracias, compañero Julio Ruiz. 6:36 y seguimos con más información. Antes de ir con nuestro compañero Luis Anariba, le hablo a esta hora de Quanti, porque la felicidad y la diversión no tiene manera de medirse. 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Vamos con Luis Anariba hasta la Corte Suprema de Justicia, porque hoy se presentará el expresidente Juan Orlando Hernández, pero también lo hará el procurador general de la República, el señor Dagoberto Aspra. Vamos con usted, compañero Luis Anariba, todos los detalles.
4: Gracias, compañeros. En estudio principal, hoy entonces estarán viéndose las caras, muy probablemente en esta audiencia inicial, el procurador general de la República, Dagoberto Aspra, y el expresidente Juan Orlando Hernández. Recordemos que de cierta manera han hecho una antesala un poco conflictiva en relación a esta audiencia inicial, pero ya una vez se dé inicio a este proceso, lo probable que pues podríamos adelantar es de que se presenten recursos de recusación en contra del procurador. Muy probablemente no esté presente en la audiencia. También, compañeros, recordemos que hoy únicamente se va a aperturar esta audiencia, muy probablemente no termine, no vamos a tener resolución hoy. Sí podríamos conocer qué tipo de medios de prueba van a proponer tanto las defensas y también la parte acusadora, que sería el Ministerio Público, y también se podrían presentar en esta etapa algún tipo de nulidad o excepción al proceso, y también el juez podría suspender, podría aperturar la audiencia, suspender y determinar, resolver los recursos que se planteen y programar para una nueva fecha. Así que hoy únicamente, podríamos decirlo así, se apertura esta audiencia y resolución muy probablemente tengamos en los próximos días o semanas. Esto va a depender de la diligencia con la cual se aborden todos los medios de prueba que presenten las partes. Aquí en las afueras de la Corte Suprema de Justicia, a esta hora de la mañana, únicamente hay presencia de la Policía Nacional. Hay ya equipos antimotines que están aquí en la zona. Recordemos que hay protestas a las inmediaciones de la Corte Suprema de Justicia. Ha instalado ya los miembros de la OFRANE un campamento que está desde hace varios días aquí. También pues se ha tomado la precaución por parte de las autoridades de la Corte Suprema de Justicia, esto para evitar algún tipo de conflicto. Recordemos que también hay otros procesos que están en desarrollo y por lo tanto es necesario que se dé resguardo y se proporcione seguridad a este edificio. Así que estaremos pendientes, compañeros. Lo interesante aquí va a ser conocer, en primer lugar, si el señor procurador Dagoberto Aspra es recusado o no, porque si es recusado y existen causales, él no va a poder estar en el desarrollo de la audiencia inicial. Lo segundo va a ser conocer si la defensa del expresidente va a plantear nulidades y excepciones que podrían detener el proceso. Recordemos, compañeros, que estos casos de corrupción que vienen desde administraciones pasadas, hay decretos que de cierta manera detuvieron en su momento los procesos de acusación y que podrían ser planteados por las defensas. Así que estaremos muy al pendiente, porque sí sería un día determinante, pero en cuanto a que si se inicia o no la audiencia, pero no podríamos tener una resolución en concreto sobre este proceso judicial. Así que estaremos pendientes hoy
5: junto a Kevin Ruiz y también Axel Flores, aquí desde la Corte Suprema de Justicia. Vamos a regresar con ustedes y vamos a permanecer aquí dando a conocer todo lo que suceda.
1: Bueno, gracias. Gracias, Luis Arriba. Ya regresaremos ahí con usted al Poder Judicial para ver si la seguridad ha sido diferente en cuanto a la audiencia inicial, que estuvo prácticamente lleno de elementos policiales. Pero, ¿qué es lo que dicen los expertos en el tema jurídico de lo que va a pasar en esta audiencia que ya nos ha anunciado nuestro compañero Luis Arriba? Sandy Gallardo se encuentra con el abogado Rafael Erazo, que nos da a conocer precisamente esta situación de esta audiencia, donde llega hoy el expresidente Juan Orlando Hernández y el procurador general, abogado Dagoberto Aspro.
6: Gracias, compañeros. En Estudios Principales me acompaña el abogado Rafael Erazo. Abogado, hoy es la audiencia de Juan Orlando Hernández en medio de una confrontación con el procurador general de la República. ¿Qué podemos esperar nosotros de esta primera audiencia?
7: Así es, muchas gracias, licenciada. Muy buenos días a todos. Obviamente, pues que hoy es la segunda audiencia, donde pues es la audiencia inicial. La audiencia inicial es una audiencia donde prácticamente es la madre de las pruebas, donde pues el Ministerio Público va a presentar o arrojar todas las pruebas que acusen al exmandatario, el abogado Juan Orlando Hernández, y obviamente pues la defensa va a presentar sus pruebas también para tratar de demostrar que él ha sido inocente en este caso que se le está acusando de la famosa Pandora 2. El Pandora 2, pues todos sabemos que fueron unos dineros del Estado que se perdieron en el 2013, donde estos dineros se utilizaron para campañas políticas. Es por eso pues que el exmandatario está acusado por lavado de activos y fraude, donde pues se espera que la Procuraduría pues va a pedir lo que es una detención judicial o en su defecto, su defensa, una absolución de lo que se le acusa.
6: Será una audiencia bastante fuerte, tomando en cuenta las últimas declaraciones del Procurador General de la República, que dice que Juan Orlando estaba relacionado a una estructura criminal.
7: Bueno, obviamente, recordemos que pues ya el procurador ya tuvo su roce, la Procuraduría tuvo su roce en la audiencia de declaración de diputado, donde prácticamente pues el Procurador General manifestó que va a estar presente en esa audiencia inicial. Donde,
6: ¿qué es normal?
7: Que no es normal, por lo general pues mandan a un asistente para que cubra esta audiencia, pero por la magnitud del caso, pues creo que va a estar muy fuerte esa audiencia, donde pues esperemos que la imparcialidad juega un papel importante, porque recordemos que estamos hablando de una figura reconocida que fue un expresidente de la República.
6: Bien, muchas gracias al abogado Rafael Erazo, que nos daba sus valoraciones sobre este tema, esta audiencia que se estará sometiendo hoy el expresidente Juan Orlando Hernández, y que posiblemente y muy seguro llegue el Procurador General de la República en su comparecencia representando al Estado. En cámara de René Martínez, retornamos a Estudios Principales.
1: Bueno, son las 6:44. Mostramos imágenes porque se ha anunciado que se dará un desalojo en el sector Cofradía, allá en la zona norte del país. Ya las autoridades van rumbo hasta este sector, movilizándose para realizar un desalojo. Más adelante le estaremos dando mayor detalle de lo que va a ocurrir en los próximos minutos en el sector Cofradía, donde se estará dando un desalojo en los próximos minutos. Pero también le damos a conocer algunas protestas que se están registrando. Ya estaremos ahí con los compañeros en el caso de un centro de salud que está tomado en el sector de la colonia El Carrizal, aquí en la capital de la República. Está tomado un centro de salud que es específicamente el centro de salud de la colonia El Carrizal, acá en la capital de la República. Están con varias... Este es un centro educativo, creo. La otra es del centro de salud.
2: Este es el centro educativo que está en el sector del Calán, la escuela Gerardo Barrios.
1: Correcto.
2: Ubicada en el sector del Calán. Aquí mantienen una protesta ante la intención de trasladar a varios maestros del centro educativo a otro centro educativo, y por eso los padres de familia se han tomado el centro educativo. Y en el caso del centro de salud es porque han dejado sin enfermeras, dice el centro de salud, y la gente está pidiendo atención médica. De igual manera quieren que les atiendan. Ya vamos a estar ahí con nuestros compañeros en el centro de salud del Carrizal, específicamente donde se están registrando estas protestas.
1: Mire, entre el centro de salud del Carrizal atiende varios sectores ahí,
2: ¿verdad?
1: Uy,
2: sí, todo el sector, todo ese sector
1: la
2: realmente.
1: La Laguna, todo el sector del Carrizal.
2: Todo el sector del Pedregalito, Comayabuela, toda esa zona definitivamente es atendido en ese centro del Carrizal, de la incluso José Ángel Ulloa, muchas colonias. Un buen elemento no se traslada, dice, se valora. Licenciada Susana Velar se queda. El personal exige, dice, no movimientos. Bueno, hay una serie de peticiones que están realizando ahí en el Centro de Salud de la Colonia El Carrizal. Ya vamos a tener todos los detalles con nuestros compañeros para conocer las causas de por qué se han tomado este centro de salud en este sector de la capital de la República.
1: Y hablamos a esta hora de la mañana, a las 6 de la mañana con 46 minutos de El Titán. 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
0: Bueno, a las 6:48 seguimos con más noticias, con más conexiones a esta hora de la mañana, con más contactos en directo en diferentes puntos del territorio nacional. Ya estuvimos con Julio Ruiz.
1: Sí.
0: En el sector del oriente del país. Estaba consultándole a uno de los médicos del gobierno actual sobre el tema de las clínicas oftalmológicas. Y me dice que en primera instancia que están cerradas hace varios meses por la falta de personal. Lo que se ordenó es que todo el equipo millonario que está en estas clínicas pasen a darle el uso debido a los centros hospitalarios de referencia oftalmológica del país, y algún equipo de eso se va a distribuir luego en hospitales donde sí hay oftalmólogos. Una de las doctoras, la doctora Paula Deras, hizo una supervisión y hay equipo que se está arruinando por no estar en condiciones óptimas y en desuso. Material,
1: que tampoco es correcto.
0: No, y ahí estamos de acuerdo. Material que se está venciendo y ese dinero del pueblo. Es buena hora por esa parte. También dice, no hay, hay muchas personas que se pueden beneficiar en el San Felipe, ahí está la especialidad.
1: Me dicen que ya hay retinólogo, que ya me confirmaron
0: en
1: que
0: el San Felipe,
1: ya hay retinólogo ahí.
0: Pero me dicen, no hay especialistas para las clínicas. Son pocos los oftalmólogos en el país. En salud el tema es complicado. Usted puede tener la infraestructura y el equipo, pero si no tiene el recurso humano no funciona.
2: Sí, imagínese que decía, un médico, en su momento se había anunciado que iban a buscar,
1: es que
2: los médicos.
1: Un médico oftalmólogo por trabajar en el Seguro Social o en las clínicas estas, le van a pagar 40 mil lempiras, póngale. O ejemplo, creo que por allá anda un especialista o 50 mil. ¿Y eso se lo gana en una cirugía en el día?
2: Sí, en una clínica,
1: privada.
0: Sí, no le renta.
1: Entonces ellos no aceptan.
2: Además que es la especialidad, por eso yo le decía, la especialidad como tal es bien cara y tiene que ir fuera del país.
0: Pero bueno, ese es el punto. Por eso es que tanto que se criticaba a los médicos cubanos, que independientemente del convenio que tenían entre Honduras y Cuba, porque se hablaba mucho que el dinero ni siquiera le llegaba a los médicos, sino que se le entregaba al régimen. Ajá. O sea, porque muchas irregularidades sí, pero ve usted la importancia de esos médicos y que ojalá este gobierno buscar alcanzar nuevos acuerdos, que vean más allá de la política, porque los médicos sí daban un servicio en el país y muchos se oponían, pero mire, no hay especialistas en Honduras, entonces ¿quién va a atender a la población?
2: Al los final era un beneficio para la población hondureña con los médicos cubanos o con los médicos que viniesen. Al final, de cualquier país del mundo, tendrían un beneficio la mayoría, que aquí en tema de salud, pues sabemos las precarias condiciones que hay. A mí lo que sí me preocupa es que muchos, al final, en estos centros donde se estaba atendiendo y en el interior del país, ahora les va a tocar hacer ese presupuesto extra para poderse movilizar hasta la capital, dice, en este momento.
0: Claro, y aparte,
2: porque al final es un costo
0: y
2: más.
0: Y aparte es
2: hotel,
0: más gente.
2: Mire, y viáticos, hotel, transporte, que al final
0: y esperar
2: muchos no
0: encontrar
2: quieren
0: la
2: dinero.
0: Cita, esperar a ver cuándo le sale. Mire, Cecia me dice, es cierto, como usted lo dice, tenemos una gran necesidad en médicos especialistas. Y es por eso que el presidente Zambrano ordenó a la Comisión de Salud del Congreso que se busque dar oportunidad a más médicos generales a sacar especialidades y apertura de especialidades nuevas en el país. trabajamos para que sea posible con la Secretaría de Salud, la Universidad Nacional Autónoma de Honduras y el Colegio Médico de Honduras. El problema es que una especialidad, ¿cuánto tarda? ¿Dos años? ¿Tres años?
1: No, cuatro años. Ese tipo de especialidad es cuatro años. Tres, cuatro años.
0: Estamos hablando que en este gobierno no van a estar. Pero bueno, para el próximo...
1: Lo importante es preparar el personal.
0: Eso sí, es importante y ojalá este proyecto también se concluya, que a los especialistas les den la oportunidad, a los médicos generales que de repente no pueden pagar, que sea el gobierno que financie, que les dé un préstamo, que al final lo vayan pagando, o una beca como tal para que puedan especializarse, porque el país lo necesita, pero que al final hay un convenio, Alex y Carolina, haya un convenio que estos especialistas
1: se comprometan a que el Estado les va a pagar su especialidad, pero que en 20 años deben de brindar el servicio.
0: Sí.
1: O sea, que los comprometan 10, 20 años.
0: Porque si no, como usted decía, se van a ir a la clínica privada y el Estado lo va a estar graduando para la clínica privada.
2: Sí, definitivamente.
0: Que no está mal, pero o sea, lo que se necesita es en el área pública. Bueno.
1: Conocemos el precio del dólar y el euro.
2: Y el equipo que lo cuiden. Mira, ahorita que lo van a estar trasladando, que lo manejen de la mejor manera, que lo cuiden, que llegue a su lugar oficial, que va a ser aquí en la capital de la República, que cuiden el equipo, porque también el equipo es caro.
0: Que lo estén reportando, que le den todo seguimiento para que puedan aparecer ahí en clínicas privadas.
1: Sí. Así es.
0: Ahora vamos a conocer el precio del dólar y el euro este miércoles 12 de agosto.
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2: 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En el caso del euro, la compra se cotiza 29 lempiras con 54 centavos y además la venta 33 lempiras con 82 centavos. 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
1: Y vamos a esta hora de la mañana con nuestro compañero Nelson Sorto, porque hay personas detenidas, están siendo vinculadas por las autoridades a múltiples asesinatos, según lo que dan a conocer nuestro compañero Nelson Sorto.
10: Informe especial.
11: Gracias, compañero control principal, Diable Como Habla Televisión Digital, y a todos los amigos de escucha de HCH Radio. Me acompaña el comisionado de policía y director de comunicaciones estratégicas de la Secretaría de Seguridad, don Wilmer Mayes Ríos. Bueno, se han capturado tres personas, supuestos participantes de la masacre de la semana anterior en el sector de Olanchito. ¿Cómo avanza esta investigación? ¿Realmente están vinculados en esta muerte múltiple, comisionado?
12: Muy buenos días, Nelson. Gracias por la oportunidad. Un saludo a todos en cabina, gracias, ¿verdad?, para darnos esa oportunidad de poder dirigirnos al pueblo hondureño. En efecto, Nelson, el día de ayer en horas de la noche se llevaron a cabo en el sector de Olanchito y Oro sendas operaciones, ¿verdad?, y allanamientos autorizados por la autoridad del Ministerio Público, en donde se ejecutaron estos allanamientos en búsqueda de las personas que habían participado, ¿verdad?, en cierta manera en la muerte múltiple, que hecho que se suscitó en la colonia Murillo, ahí en el mismo sector de Olancheto, bueno, dando el resultado de tres personas que fueron capturadas, ¿verdad? Una de ellas de nombre Julio Ernesto Urbina Gómez, con orden de captura por los delitos de tenencia ilegal de arma prohibida y de uso comercial, por asesinato, por asociación ilícita. Bueno, eran varios los delitos por los cuales este individuo estaba pendiente por parte de las autoridades pertinentes, y se capturaron dos más. Uno de ellos está fichado por el delito de robo y se siguen con las investigaciones. Ya los indicios fueron recabados en el sector Se incautaron dos motocicletas que se supone que fueron las que utilizaron para ejecutar esa acción criminal, en donde fallecieron 6 personas en el sector de la colonia Murillo, 4 en el centro hospitalario y 2 en el lugar. Una de ellas también está precisamente ya investigándose para ver si tiene vinculación en ese hecho, en vista que se le incautó un casco blanco de una motocicleta, de lo cual muchas personas que estaban en el sector al momento de ejecutarse esa muerte múltiple mencionaron, ¿verdad?, que uno de los hechores andaba con una motocicleta y un casco blanco. Bueno, los indicios están ya recolectados. A partir de este día ya la Dirección Policial de Investigaciones va a hacer todo lo pertinente y necesario para poder recabar el sustento de toda la investigación a través de las declaraciones de testigos protegidos, de medios técnicos, como ser cámaras de videovigilancia, para poder determinar si estos 3 individuos son responsables directos de este hecho que se suscitó hace una semana ahí mismo en el sector de la colonia de Murillo, en donde fallecieron 6 compatriotas hondureños de una familia.
11: Muy bien, muchas gracias. Al comisionado Wilber Maya Ríos con esta información. De estos 3 detenidos en el sector de Lanchito, lo supone responsable de haber participado en esta muerte múltiple la semana anterior. Aprovechamos también para informarles que en accidente de tránsito ha muerto un policía penitenciario en el sector de Guajiquiro La Paz, o más bien él es originario de Guajiquiro La Paz. Se trata de Olvin Adonai Mendoza. Murió en este accidente de tránsito y estaba asignado en el sector de Olanchito, en el centro penal de Olanchito estaba asignado y estaba de permiso y se accidentó en ese sector de Guajiquiro y ha muerto. También han encontrado sin vida en el sector de la Tablazón La Maní, en la zona central del país, al señor Julio César Almendares Bonilla. Ya se ha hecho el levantamiento del cuerpo, ha sido trasladado ya a la morgue del Ministerio Público. Repetimos el nombre: Julio César Almendares Bonilla. Lo encontraron a la orilla de la carretera en la zona central del país. Es nuestro contacto a esta hora de la mañana, junto a José Ceguera y don Marlon Barahona. Retorno con ustedes.
0: Muchas gracias, Nelson. 6:58. Vamos ahora hasta el sector insular del país. Noticias positivas, lugares hermosos que ofrece nuestra patria. Y uno de ellos, definitivamente, uno de los destinos que trasciende a nivel internacional es Roatán. Y sabe que más de 30,000 turistas van a estar visitando estas tierras catrachas.
1: Comienza la temporada alta para ellos.
0: Más de 30,000 estarán llegando. A ofrecer un buen servicio, ¿verdad? Para que se lleven un buen recuerdo y quieran regresar.
2: Y a las autoridades a tener toda la seguridad necesaria para que no vivan malas experiencias. A quienes brindan los servicios también en Airbnb, hoteles también, a dar lo mejor para que puedan seguir viniendo más turistas y que sigan vendiéndonos en el extranjero como el país que somos, un país 5 estrellas, desde la atención hasta su gente.
0: El otro día dijo el ministro de Turismo, ¿cómo fue que dijo? Que era accesible conocer Roatán para las familias hondureñas. No es accesible.
2: No todos tienen la posibilidad de poder asistir.
1: Es más barato ir a Miami que ir a Roatán.
0: O sea, muchos quisieran.
2: Sí, definitivamente.
1: Un vuelo a Miami le vale $180.
2: Mire, lo más caro de Roatán.
1: Y un vuelo a Roatán vale $320.
2: Pero lo más caro definitivamente a Roatán es el tema de los hoteles. O sea, ahí la oferta hotelera, nosotros siempre lo hemos dicho, esta es una propuesta del licenciado Eduardo Maldonado, que en las temporadas bajas haya un descuento para los hondureños, porque ¿cómo es posible, Carolina, que como hondureños no todos conozcan esta maravilla, este paraíso que tenemos?
1: Nos ven mal. Y conmigo se enojan muchas veces por los comentarios, pero muchos hoteleros, el sector hotelero de Roatán, ven mal al mismo compatriota cuando pagan en lempiras.
2: Sí, porque cuando llega el turista paga en $2.
1: Yo porque a mí me ha pasado que cuando usted paga en lempiras lo quedan viendo mal, porque solo dolaritos, solo dólares. Al turista hondureño lo vende menos.
2: No, y al final lo que le decía...
1: Porque ellos dicen que prácticamente la isla se sostiene de los turistas internacionales, y es cierto, pues.
2: Sí, porque...
1: creo que es menor la cantidad de compatriotas que tienen la oportunidad de visitar, por lo caro que Roatán, en comparación a los que vienen.
2: No, y el que anda de turista y viene de otros países, más bien ve en muchos casos accesibles cuando visita. Correcto. A comparación a otros países a otro del mundo. Entonces, cuando usted va a Roatán, ahí anda ajustadito, se va a comer baleada, va a buscar la sopita más barata.
1: Una persona
2: se
1: viene a turistear con $3,000 y la pasa bien.
2: Sí.
1: Y un hondureño, vamos allá con 5,000 lempiras, que
2: se va a La Ceiba. Aquí el hondureño que quiere ir a Roatán y hace un gran esfuerzo, Alex, se va a La Ceiba. después de las 6 agarra el ferry para Roatán, ya allá busca un hotel accesible, luego ahí anda viendo si cocina. Sí,
0: esa es la manera más económica.
2: Exacto,
0: ¿verdad?
2: Para poder viajar.
0: Hasta las 6, ¿qué vale el ferry?
2: Depende, depende el ferry que agarre, porque ahora también en ferry hay categoría. Opciones. Hay opción A, B, si va en la... En
0: bueno, la... vaya a ser la Z.
2: 1.800, pero cuesta entre 1.800. Le empiras el ferry, entonces
0: pero
2: es más accesible.
0: Persona igual, o sea...
2: Sí, o sea, pero al final es más accesible que irse en avión, porque en avión
0: sí,
2: es más caro,
0: es más,
2: ¿verdad?
0: Económico.
2: Entonces al final muchas familias es lo que hacen, y otras que no pueden ir a Roatán se van a Utila.
0: Me dice que una carrera será cierto. No creo yo que una carrera de un taxi vale 500 lempiras en Roatán.
2: Es que allá cobran a veces en dólares también. Allá le dicen, sí, son tantos dólares. Y depende, claro, ¿verdad? La distancia, porque Roatán parece pequeño, pero de Punta Gorda a West Bay es prácticamente darle la vuelta a la isla. Y obviamente también la gasolina ya es más cara, la energía es más cara, los servicios públicos son más caros. Realmente Roatán es otra cosa.
0: Pero mira que acá me escribió otro compatriota y me dice, fuimos a Roatán y nos miraron con las patas.
1: Es lo que le digo.
0: Nos atendían de último.
1: Sí, porque no llevaban, claro, dólares. No lían a dólares. Es cierto, es porque le digo que a mí me ha pasado. Que cuando usted paga en lempiras y los quedan viendo raro. Porque saben que es un dureñito, pues.
0: Y dice que los miraban con los pies.
1: Bueno, vamos con Rigo. Vamos con Rigo. Vamos con Rigoberto Torres, allá a Roatán. Adelante, Rigo.
10: Gracias. En estudio del auditorio de HCH Televisión Digital, 2 puertos de crucero, 4 cruceros se reciben hoy, 2 en la Carnival Cruise Line y 2 en la Royal Caribbean, 2 puertos diferentes, uno en Coxy Hall, otro en Brisbane. A mi espalda hoy tenemos el Norwegian Escape y también tenemos otra embarcación de la Royal Caribbean, acá, 2 de Mahogany Bay que están arribando recientemente a este puerto. Hablando de un total con los crew members, los que vienen a bordo como turistas pueden ascender entre 20.000, 25.000 hasta 30.000 personas, dependiendo de las personas que bajen de este crucero. La mayoría de ellos ya vienen con paquetes ya comprometidos, es decir, muchas tour operadoras ya traen los paquetes organizados, donde literalmente algunos ofrecen tour en la parte del East y otro ofrecen tour en la parte del West. Para ser entendible, unos van hacia West Bay y otros van hacia el municipio de Santo Guardiola a conocer la primera comunidad garífuna, su gastronomía y en otras instancias pues a disfrutar de lo que son los manglares, ya que esto se está extendiendo también en el LIS, en la zona del municipio de Santo Guardiola. Es uno de los paquetes que se ha estado ofreciendo para aquellos que vienen en esta embarcación. El tiempo estipulado que pueden estar estos turistas cuando lleguen horas tempranas es hasta de 7 horas por máximo, 8. Se están desde horas tempranas y salen tipo 5 de la tarde de aquí de Honduras y específicamente del departamento de Islas de la Bahía y continúan su ruta posiblemente a las Islas Caimán o posiblemente a otras islas del Caribe donde ya tienen estipulado sus atracos por cada día que ellos van abordando cada muelle. Pero la atención que se le da acá a cada turista es de primera y por ende algunos vienen repetitivamente al departamento de Islas de la Bahía. Compañero y compañero Rigoberto Junior en cámara para HCH Televisión Digital. Ha informado Rigoberto Torres.
0: Gracias, Rigo. Hermoso lugar, hermoso destino turístico que tiene nuestro país y lógicamente ojalá todos los hondureños tengan la posibilidad de conocer y reiterar, porque vamos a defender nuestros compatriotas.
1: No, y mira, hay lugares cómodos.
0: Reiterar,
1: trátenlos
0: bien porque son turistas.
1: Sí, hay lugares cómodos, hay buenos lugares cómodos. Por ejemplo, yo fui, ¿a dónde fue que fui la vez pasada? ¿Cómo se llama este
0: Alex, hotel? Pero si lo miraban mal a usted, que pagaba el empiras, ¿y usted es Alex Cáceres?
1: Ajá. No, porque cuando yo salgo ahí trato de andar con mi gorrito
0: sí,
1: y mi lente.
0: Sí, pero es que Alex Cáceres es Alex Cáceres.
1: Ah, no.
0: Con gorra o sin gorra, con saco o sin saco.
1: Un simple mortal.
0: Sí, pero la gente lo ubica, o sea,
1: sí, pero,
0: lo ubica si, y es como si lo relaciona que puede ir a denunciar.
1: Si alguien que lo conoce le pescosea.
0: Que tiene la posibilidad de venir a denunciar.
1: No digamos la pobre gente.
0: Por eso le digo, ¿cómo no los va a defender? Que alguien venga una familia y con pero mucho esfuerzo.
1: Eso depende, por ejemplo, mire, yo después fue, la última vez que fui a, ¿cómo es que se llama este hotel, hombre? Es famoso ahí en las redes sociales, Henry Morgan creo que se llama, y ahí espectacular, y es cómodo, uh-huh. Es cómodo, o sea, se van acoplando de diferentes presupuestos, por ejemplo, yo veo en las redes sociales que dicen, con 2.000 lempiras vaya a Roatán, pero si está en la ceiba.
0: Ah, o sea, claro.
1: Hay paquetes diferentes, pero para los que pongan en
0: Choluteca. Pero con 2.000 lempiras a Roatán.
1: Sí, hay de un día por 2.000 lempiras. Hay lugares que sí se acoplan a los presupuestos, pero hay otros que son bien elevados.
0: Me dicen, Cecia, a El Salvador un pobre tampoco puede ir. Allá es caro y en dólares.
1: Pero yo he visto que hay muchos... Pero yo fui a este hotel que es todo incluido también ahí en El Salvador y la experiencia, el de Camerún creo que se llama.
0: Ajá, Salinito.
1: Para mí esa es de las peores experiencias.
0: ¿No le gustó? ¿Por qué?
1: Mire, estuve como 4 días, ¿verdad? Uh-huh. No variaba el menú los 4 días.
0: ¿La misma comida?
1: La misma comida. Es un hotel que es de infraestructura vieja. Uh-huh. En el cuarto que nos tocó con mi familia olía húmedo. Y el techo está todo dañado. Porque es una estructura que me imagino que tiene hace muchos años. Está bien deteriorado. Bien deteriorado.
0: Pero las imágenes se ven diferentes.
1: Ay, que en video todo es bonito.
0: Y ahora con IA se mejora todo.
1: Sí, entonces Honduras es mejor.
0: Me dicen, no, eso es indiscutible. Eso no tiene discusión.
1: Mira, y las playas se pone juca.
0: Es bien fuerte.
1: Sí, porque se va en el día y en la tarde, ya más bien viene la ola.
0: Sí, me dicen los salvadoreños que vienen acá también son los que viven mejor allá. Nada que ver lo bonito de Honduras con ellos. Mal mercadeo es el que hay en nuestro país. Sí, o sea, y lo hemos criticado hace mucho tiempo. Honduras ofrece bellezas. Tiene destinos para que usted venga a hacer las vacaciones que desee. La actividad que quiera, pueda disfrutar de la naturaleza, del mar, del lago, de las cuevas. Tiene tantas opciones hermosas, pero al país hace falta justo eso. Que se le muestre, que se venda como tal, tanto para los turistas nacionales como extranjeros. Pero opciones hay y de sobras en esta patria hermosa. ¿Ahí dónde es? ¿Ahí sigue siendo Roatán?
1: Sí, ahí es Roatán.
0: Es que el agua cristalizada de Roatán es, mire, realmente sí. Es hermosa, hermosa el agua, el mar ahí en Roatán, además de tranquilo, ¿verdad? Cecia, yo viajo a El Salvador y súper más barato. Todo que en Honduras. Es que también depende, yo creo, los lugares a los que vaya, porque sí, hay muchos hondureños que han visitado ahora El Salvador.
1: Ah, y ocurre otra cosa también con Roatán, que nosotros nos venden West End, West Bay. Y no, Roatán es espectacular. Mira, estaban los manglares uh-huh. ahí que caminan las lanchas por todos los manglares. El río nos vamos. Bueno, si allá hay hasta una zona maya.
0: $15 por persona cuesta.
1: ¿A dónde?
0: En Roatán, el taxi.
1: $15 por persona, sí. Pero son más de 300 lempiras.
0: Es por eso era que criticaba, pero.
1: ¿En serio vale más de 300 lempiras?
0: Yo fui, dice, a Roatán con mi familia, sí, y otras personas me dicen 20. Yo fui a Roatán y pagué $4,000. Y eso que fui en barco.
1: ¿$4,000? ¿Pero andaban como 30 personas o qué?
0: ¿Cuántas personas? Que me escriba cuántas personas andaban. Bueno, $4,000 se escucha fácil. Pero para una familia hondureña estamos
1: hablando... ¿Más de 100,000 lempiras?
0: Sí, más de 100,000 lempiras, lo que representa cuántos salarios.
1: O sea, salarios mínimos por lo menos de 6 meses.
0: Exacto, entonces... El hecho de ir a Roatán para una familia promedio en el país no es accesible. No es accesible, pero hay muchos que tienen esa posibilidad, que ganan esos $4,000 en un mes. O sea, que cada quien tiene una situación diferente. Fueron 8 personas, dice, por los $4,000. Cuando uno no tiene dinero, no sale. Me escribió otra persona acá. No, mire, lo decíamos más temprano. Hay que buscar estos espacios para que usted se relaje, para que usted comparta con su familia. Si no puede ir a un viaje internacional, si no puede ir a Roatán, hay otras opciones, hay otras experiencias que no necesita salir de nuestra nación, que es hermosa, que ofrece para que usted vaya con su familia, que lo más importante es eso, acompañado de sus seres queridos, para que vivan momentos inolvidables y para que apoye el turismo nacional. Y sobre todo, comparta. Las playas de Tela, Ceci, Trujillo son de las mejores y no les hace el gobierno, por medio de la Cámara de Turismo, la promoción que se le debe. 3,000 gasté para ir a Dubái.
1: $3,000.
0: Mejor regreso ahí que ir a las islas. Ah, sí, seguro sola.
1: Es que eso depende.
0: Sola la persona.
1: Es que usted encuentra paquetes. Si lo hace con un año de anticipación, por ejemplo, yo vi aquel día una promoción que para ir a Brasil usted pagaba $200 y de vuelta.
0: Sí, hay paquetes. Y si usted ¿con cuánto tiempo los compra?
1: Sí, con un año de anticipación usted encuentra mucho más barato.
0: Cecia, buenos días. Nosotros en la Morazánica gastamos 150,000 lempiras, 5 personas.
1: Para ir a Roatán.
0: Que me confirme si es a Roatán o a El Salvador. Está yo caro. Entendería que a Roatán. No, si es que sí. Lo que pasa es que Roatán no es de Honduras, es de los norteamericanos. Por ellos es súper caro. Digo, porque viví más de 2 años en Roatán, en el barrio en Sandy Bay. Buenos días, gracias por darle publicidad a nuestro país. Si no fueran ustedes, creo que nadie lo conocería, porque es parte de la Secretaría de Turismo y no lo hacen. No, miren, aquí en HCH hay apoyo.
1: He visto últimamente que sí anda promoviendo el señor...
0: Sí, hace su esfuerzo.
1: Andrés Erler. Pero recuerde que Andrés Erler es el presidente de Canatur, entonces él le entiende al tema del mercadeo.
0: No, pero aquí en HCH es innegable. Alex.
1: Ah, no, claro.
0: Aquí en HCH se muestra todo lo que ofrece el país con todos los periodistas a nivel nacional, cuando hay actividades, cuando justamente hay vacaciones, pero se hace todos los días y cuando hablamos de nuestra tierra lo hacemos orgulloso porque sí ofrece todos estos destinos que le estamos mencionando. Grandes opciones para vacacionar y ojalá algún día todos los compatriotas tengan esa posibilidad de conocer Roatán. El sueño de muchos, pero que por el costo queda justo solo en eso, en sueño. 7:12, vamos ahora con la información financiera.
2: 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Hoy nuestra compañera Daniela Mejía nos habla sobre la ejecución del presupuesto general de la República a lo que va en este mes de agosto, con cerca del 50% de lo que se ha ejecutado hasta llegar hasta este mes. El gobierno enfrenta un reto y es acelerar sobre todo el tema del gasto y la ejecución del presupuesto general de la República para poder ejecutar de esta manera en los 4 meses restantes los 200,000 millones del presupuesto general de la República que fue aprobado en el Congreso Nacional. Daniela Mejía nos da a conocer cómo ha sido ejecutado y lo que falta para el resto de este año. 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

0: El gobierno de Honduras entra en la recta final de este 2026 con el reto de ejecutar más de 200 mil millones de lempiras del presupuesto general de la República aprobado para este año, el cual asciende a los 444 mil 335 millones de lempiras, pero al llegar al octavo mes, la ejecución ronda apenas el 50%, lo que mantiene bajo presión a las instituciones para acelerar el gasto durante los últimos cuatro meses de este año, lo que genera preocupación en diversos sectores económicos, ya que cada partida que no se ejecuta a tiempo puede traducirse en obras que no terminan, programas que se retrasan y necesidades de la población que siguen sin respuesta.
1: Estamos casi en el mes octavo del mes del año, lo cual nos deja cuatro meses para ejecutar más de 200 mil millones de lempiras. El problema de esto y lo preocupante es que la meta de las instituciones solamente sea ejecutar por ejecutar, no ejecutar buscando un resultado como mejorar los rendimientos de nuestros estudiantes o aumentar la productividad de un sector económico, reducir las pérdidas del ENE, por ejemplo, que son indicadores que sí que son medibles y que nos dejan ver que el gasto público es productivo.
0: El presupuesto de este 2026 contempla aumentos en áreas sensibles. Educación recibió 3.700 millones de lempiras adicionales. Salud, más de 2.000 millones de lempiras para la red hospitalaria y la atención primaria. Seguridad, cerca de 1.830 millones de lempiras y defensa, 1.524 millones de lempiras. Mientras, la partida para inversión supera los 48 mil millones de lempiras. Sin embargo, estos incrementos solo tendrán un impacto real si los fondos son ejecutados de manera oportuna, porque de nada sirven los recursos si permanecen sin utilizarse mientras persisten las necesidades en escuelas, hospitales y seguridad.
2: Hay renglones que se van a ejecutar en el transcurso de los meses, como lo son el gasto corriente, me refiero a sueldos, salarios, prestaciones que se están pagando cada mes, y esto lo vamos a ir viendo, pero donde hacemos mayor énfasis es muy en particular en los 48 mil millones de lempiras que ha destinado el presidente Asfura para el tema de inversión. Estamos siendo muy vigilantes con las diferentes secretarías de Estado para que puedan ejecutarse. Hemos visto cómo están cargando los diferentes procesos y que van a ser adjudicados en las próximas semanas. Hay que darle cuentas al pueblo hondureño y exigirle a los ministros para que pueda estos proyectos de infraestructura, de inversión pública, llegarle a la ciudadanía.
0: Mientras economistas y sectores productivos señalan que los trámites de contratación pública retrasan la ejecución del presupuesto, por lo que consideran necesario agilizar las reformas a esta ley, pero además establecer un plan de ejecución con proyectos preparados desde el inicio del año, fechas claras y seguimiento permanente.
3: Este es un reto que tiene este gobierno, empezó tarde, a lo mejor no logre ejecutar plenamente el presupuesto, pero es lo que se espera, que hagan un esfuerzo, todavía hay tiempo, si no, pues que por lo menos dejen programados los gastos para el próximo año, que hagan contratos, que hagan todo lo

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3: 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Bueno.

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1: Es correcto, somos Hable Como Habla Radio, transmisión desde Tegucigalpa, desde acá se origina para todo el país. Diferentes periodistas distribuidos en diferentes partes de la República, les queremos saludar. Donde hay un periodista, hay cobertura de HCH. Televisión digital y radio. ¿Cuántos taxistas se animan y me mandan audio ahorita? Que andan escuchando la radio. ¿Cuántos de ustedes taxistas, señores? Que andan taxiando, evidentemente, Max. ¿Cuántos me mandan un audio? ¿En qué ciudad está informándose con HCH? Atentos todos a lo que viene. Atentos a los audios que vienen. La gran cantidad de taxistas informándose con HCH Radio. 9420-0766.
2: Saluditos, hermano Max, desde acá de Comayagua, activos, activos, siempre con la poderosa de HCH, hermano Max, saludos.
1: Gracias.
3: Le habla hermano Antonio, aquí lo ando escuchando en el taxi VIP, aquí en Tegucigalpa. Bendiciones.
1: ¿Qué número de taxi anda? ¿Dónde anda?
4: Bendiciones, bendiciones. Amén. Santos, 306, Centro Kennedy.
1: Gracias a Santos, Centro Saludito, Kennedy.
5: Saludito, hermano Mac. Un saludo a Maribel, bendiciones, hermano Mac.
1: Un saludo a Maribel, bendiciones.
5: Que todo lo que haga, impártame, le salga muy bien.
1: Gracias, seguimos activos.
6: Buenos días, hermano Max. Gusto saludarle.
1: Amén.
6: Bendiciones desde aquí de San Pedro Sula, Jesús Contreras en el Uber.
1: En el Uber, Jesús Contreras.
5: El 097, hermano Max.
1: 097, gracias.
6: 3777 le saluda.
1: 3777 nos saluda.
7: Aquí Luis Ávila en el taxi 4339. Un saludo para Blanca Sánchez. A trabajar al seguro. Yo le digo que le eche ganas porque no hay pisto.
1: Es enorme la audiencia en el sector del transporte urbano e interurbano. Los colectivos, gracias a todos por quedarse con HCH Radio Comprobada. La enorme audiencia. $82.76 barril de petróleo. Estable como habla radio, es día miércoles 12 de agosto.

7 de la mañana con 30 minutos. Gracias por continuar en fiel sintonía de este su espacio, HCH Matutino. En las noticias que impactan le estamos dando seguimiento a esta audiencia que se va a realizar hoy en la Corte Suprema de Justicia relacionada con el caso Pandora 2, donde se presentará el expresidente de la República, Juan Orlando Hernández, pero también el procurador general de la República, el señor Dagoberto Aspra. Este día volverán a coincidir en la audiencia en el caso Pandora 2. El encuentro ocurre después de las fuertes declaraciones cruzadas entre ambos, tanto del procurador general de la República, el abogado Dagoberto Aspra, como el expresidente Juan Orlando Hernández, luego de la audiencia de declaración de imputado del pasado 3 de agosto. Pero también le damos a conocer en las noticias que impactan que la Comisión de Salud del Congreso Nacional integrará una mesa de trabajo con la Universidad Nacional Autónoma de Honduras y la Secretaría de Salud y el Instituto Hondureño de Seguridad Social para ampliar las oportunidades de especialización de los médicos y aumentar becas también para la formación de especialistas. Se impulsará nuevos posgrados médicos. La comisión, que es presidida por el diputado nacionalista por Cortés, el doctor Roberto Cosenza, convocará la próxima semana al director ejecutivo del IS, también al rector de la Universidad Nacional Autónoma de Honduras, Odir Fernández, y a los viceministros de Salud, Ángel Eduardo Midense y José Miguel Castillo, para avanzar con la creación de nuevos posgrados ante la persistente falta de médicos especialistas que atraviesa en este momento el sistema público nacional. Y también, en las noticias que impactan, hoy es 12 de agosto y le damos seguimiento porque muchos nos están consultando sobre este eclipse. Hoy habrá un eclipse y que no será visible en Honduras. Este 12 de agosto se registrará uno de los fenómenos astronómicos más esperados del año, el eclipse solar, que podrá verse en varias partes del mundo. Y este es importante manifestarles que el eclipse solar de este 12 de agosto no se verá en Honduras. La sombra de la luna correrá a las latitudes muy al norte del planeta, lo que deja a toda Centroamérica completamente fuera del área de visibilidad. El fenómeno no se podrá apreciar en el territorio hondureño, ni siquiera de forma parcial, así lo han dicho los expertos. También hay opciones para que usted pueda ver este evento en las transmisiones como la NASA, precisamente, y aquí en HCH, que se lo vamos a estar mostrando. Pero aquí en Honduras como tal y a nivel de la región centroamericana no se podrá observar este eclipse. El trayecto en tiempo se podrá ver únicamente por temas de internet, y hay diferentes eclipses que sí a lo largo de este año se van a poder ver, pero este del 12 de agosto no se verá, sí en otras partes del mundo, pero a nivel de la región centroamericana no tendrá una visibilidad. Es importante, sí, que se cuide y sobre todo que tomen todas las medidas necesarias aquellas mujeres embarazadas y con el tema de los eclipses, que ya sabemos que hay algún tipo de comentario siempre y que mejor muchas mujeres se cuidan con este tema, pero sí, no tendrá visibilidad en Honduras. Las noticias que impactan a la hora en HCH Matutino.

0: Continuamos con más noticias en Habla Como Habla Matutino. Gracias a todos los que siguen con nosotros, igual a través de las redes sociales, a usted que nos está viendo en la pantalla del televisor o escuchando en HCH Radio. Gracias de verdad, porque siempre, en cualquier actividad que usted está desarrollando, siempre nos está escuchando, siempre está pendiente de nuestras noticias y, por supuesto, de todas las emisiones. Vamos con más información. Hasta el norte del país, Ernesto Alonso Rojas se encuentra en el velatorio del estudiante de Derecho que fue asesinado en las últimas horas en San Pedro Sula. Adelante, Ernesto.
1: Licenciada César Raquel Mejía Méndez, compañeros en estudios, sale Fabricio Cáceres Maldonado, Dora Carolina Lanza Navarro. Mire, estamos aquí en las afueras de donde está velando, se está velando los restos de este hondureño, Marvin Omar Fernández, 48 años, 46 años. Este hondureño, César Raquel, que ayer fue víctima de la violencia, transmitíamos en informe especial de último momento en el noticiero de la tarde con Ariela Cáceres y Ale Fabricio Cáceres, este hecho que se ha dado. Lo están velando y la familia ha pedido totalmente privacidad. Por eso estamos aquí afuera. Estamos aquí afuera, los parientes, pues llegan algunos familiares, pero sí han pedido mucha privacidad. Entendemos esa parte también, esa decisión la entendemos, que han pedido mucha privacidad, donde velan los restos de este estudiante de Derecho, Marvin Omar Fernández, de 46 años, que ayer fue víctima. Un elemento importante, Ale Fabricio, compañeros en estudio, y es que la policía, los investigadores de Honduras, de la policía hondureña, no creo que les sea muy difícil dar quién asesinó a esta persona o quién lo mandó a asesinar. ¿Saben por qué? Porque el sicario, la persona que cometió el crimen, en ese momento salió a la carrera, de repente pudo haber sido un aprendiz de sicario, dejó botado el celular. El teléfono móvil que andaba el sicario está en poder de la policía, de un cuerpo de investigadores de la Dirección Policial de Investigación, DPI, que ya están trabajando en esa causa, en ese paradar con el paradero de quienes asesinaron a este estudiante de la pasante de la carrera de Derecho y que fue asesinado. Repetimos, un sicario llegó hasta adentro, hasta la oficina donde él se encontraba ya, porque él ya hacía la práctica en materia de derecho, pero repetimos, el celular, un aparato móvil, lo dejó tirado en la escena y este teléfono lo tiene la policía hondureña, los detectives de la DPI, y en consecuencia será muy fácil dar quién fue el autor intelectual, quién lo mandó a asesinar o qué realmente, qué pasó y por qué le quitaron la vida a este estudiante de derecho ayer en horas de la tarde acá en San Pedro Sula. Y repetimos, aquí están velando los restos de él en esta funeraria y de manera privada quieren hacerlo, no quieren pues tener ningún contacto con nadie más que ellos cercanos, los amigos cercanos y los familiares de este hondureño, Marvin Omar Fernández, de 46 años. Finalmente, estamos aquí, mire, De un caso les informo, aquí estamos para informarles el tráfico. Aquí estamos en este bulevar. Aquí, mire, está tranquilo este bulevar. Este bulevar es bastante, hay mucho movimiento de tráfico, pero a esta hora, compañeros, César Raquel, compañeras Dora Carolina de Fabricio, está tranquilo el bulevar de los próceres acá en San Pedro Sula. Así está el movimiento vehicular, el movimiento de tráfico acá en San Pedro Sula a esta hora de la mañana, que estamos activos para informar de todo lo que acontece en el norte del país. Así que hemos informado desde las afueras de la funeraria donde se vela a este hondureño que fue víctima de la delincuencia, y repetimos, será fácil para la policía para que puedan dar con el paradero del autor intelectual, quién lo mandó a asesinar, por qué y realmente lo que pasó en él. Compañeros, desde aquí, en la presencia informativa y noticiosa, en los estudios a esta hora de la mañana.
0: Gracias, Ernesto Alonso Rojas. 7:38 de la mañana, y antes de más información, les hablamos en este momento de Tigo. 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
2: 7:39, seguimos con las noticias en HCH Matutino. Gracias a todos los que están conectados a través de YouTube y nuestras redes sociales. 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HCH en vivo en este momento, gracias a los 13,000 conectados. Y seguimos con las noticias, vamos de inmediato. Móvil de emergencia, ¿qué sucedió anoche y esta madrugada? Mientras usted y nosotros también descansábamos, nuestro compañero Bride Leuceda nos da a conocer todo lo registrado en las últimas horas. Lo vemos aquí.

0: La vida nocturna en Tegucigalpa. Todo lo que pasó mientras usted dormía en la noche y madrugada, se lo contamos a continuación.
1: Los accidentes de tránsito siguen aumentando la mora quirúrgica. Cada día, más pacientes. Motociclistas accidentados llegan a la sala de emergencia del Hospital Escuela. Anoche, Emerson Agurcia Orellana resultó herido de gravedad tras colisionar una motocicleta y un vehículo turismo. A continuación, todos los detalles.
0: Este accidente ocurrió a las 9 de la noche. Carril derecho, viniendo del norte hacia Tegucigalpa, carretera CA5, entrada a Támara. El conductor de la motocicleta, Jefferson Agurcia Orellana, resultó herido de gravedad y fue trasladado a la sala de emergencia del Hospital Escuela. Mientras tanto, los vehículos, la motocicleta quedó bastante dañada. El vehículo turismo quedó también con daños severos en la parte trasera. La Policía Nacional llegó a la escena, marcó los vehículos y posteriormente tomó nota para realizar el levantamiento respectivo del acta que corresponde al hecho y posteriormente deducir responsabilidad en una audiencia de tránsito. Anoche fuimos testigos de una persecución a pie entre policías y supuestos ladrones de película. Todo empezó en la Tercera Avenida. Un delivery se acercó a un grupo de policías municipales y policías nacionales que realizaban un patrullaje a pie en la zona. Él les dijo que supuestamente dos delincuentes le habrían asaltado. De inmediato la policía ubicó el rumbo de los supuestos asaltantes y comenzó la persecución. Pistola en mano, corriendo por la Segunda y la Tercera Avenida, empezaron a seguirlos. Más tarde, la Policía Nacional alcanzó a estos sujetos, los puso de rodillas, les solicitó identificación, misma que no andaban, y posteriormente les dieron captura. Una acción rápida que muestra la eficiencia y lo bueno de los patrullajes a pie en la noche entre la Policía Municipal de Tegucigalpa y la Policía Nacional. La historia de la noche es la de Don Henry. Resulta que el día viernes de la semana pasada, él discutió con su pareja. Se enojaron tanto. Luego de haber tenido un problema grave según él, que la mujer decidió abandonar el hogar. Se fue y se llevó a sus tres hijos. Desapareció sin dejar rastro. Han pasado 6 días y él no sabe nada, ni de su mujer, ni de sus hijos.
2: La historia es que tuvimos una discusión con mi pareja el viernes, como en eso de entre 2 y 3 de la tarde. Yo estaba ahí, estábamos discutiendo, pero en eso ella alistó los niños y me dijo de que se iba y se fueron. Pues yo pensé de que se le iba a pasar tal vez un poco y iba a regresar. Pero al son de hoy, a la hora que es, el martes ya casi las 7 de la noche, no ha regresado. Ella se llevó los 3 niños.
1: ¿Cuántos años tienen sus hijos y cómo se llaman?
2: Una se llama Jennifer Elizabeth Méndez Rivas. Ella tiene 12 años. El otro se llama Lian Santiago Bulnes Rivas. Él tiene 5 años. Y el menor tiene 1 año que se llama Eitan Mauricio Bulnes Rivas. Pero en este caso, ese mismo día solo fue a dejar a Lian Santiago donde mi hermana. Ella solo anda con 2 niños, con Jennifer y Eitan, y ella va, porque a Lian Santiago lo tiene mi hermana, y si ella está escuchando o alguien, yo le digo que por favor, si nadie quiere comunicar conmigo, que se comunique con mi hermana o con la familia de ella, que también está preocupada. Pues pasó lo que pasó, ahora hay que enfrentar los problemas, hay que seguir adelante. La mamá está desesperada, los hermanos están desesperados. Ella se llama Nancy Lisette Rivas Almazán.
0: Durante la noche, la Policía Militar del Orden Público ejecutó operativos en distintos puntos de Tegucigalpa. Resultado de ello, la captura de un supuesto vendedor de estupefacientes en la capital.
3: Continuamos trabajando en operativos permanentes para dar captura y también para seguir con esta misión que tenemos y constitucional. Asimismo, a través de la Policía Militar en Tegucigalpa, a través del 7º Batallón de Policía Militar, se realizó una operación en la colonia Los Laureles, donde fue detenido un ciudadano de sexo masculino mayor de edad por suponerlo responsable del delito de tráfico de drogas. Durante la operación se decomisaron 27 envoltorios con supuesta marihuana, 18 envoltorios con supuesta cocaína y 42 piedras con supuesta droga crack. Asimismo, se decomisó una pistola calibre 9 milímetros, dos cargadores, 26 cartuchos calibre 9 milímetros, 1570 lempiras en efectivo y una mochila multicolor.
1: Hicimos un recorrido por los diferentes espacios públicos, parques y canchas en Tegucigalpa. Y todos están iluminados. La alcaldía municipal, que dirige el señor Juan Diego Zelaya, realizó la instalación de iluminación pública en todos estos sectores y aquí se los mostramos, porque lo positivo también hay que destacarlo.
0: Empecemos por el Parque El Obelisco. Este durante muchos años estuvo en el abandono, pero hoy en día está completamente iluminado. La alcaldía municipal culminó con la instalación de lámparas en la zona y se ve completamente diferente, iluminación total. Después bajamos frente al Estado Mayor Conjunto y en la parte de Comayagüela, donde también hay espacios públicos, en las canchas de básquetbol y más, también encontramos iluminación total. Posteriormente nos fuimos al Parque La Libertad y también está iluminado. Encontramos policía municipal y así visitamos otros parques y todos están iluminados. Recorrimos Comayagüela, los mercados de noche. Las calles están marcadas y los espacios para los puestos han sido delimitados para que haya más orden. Movilidad Urbana ha pintado las líneas en la calle y se ve completamente ordenado. Lamentablemente, los vendedores tienen siempre la costumbre de dejar la basura en plena calle. Dos postes del sistema de alumbrado público que está en plena calle, en la entrada a Los Cobras, en la colonia 21 de octubre, se incendiaron. El cableado colapsó y cayó al suelo. El cuerpo de bomberos actuó rápido para poder sofocar el incendio. Esto mantuvo sin energía eléctrica por varias horas todo este sector. Es necesaria una revisión porque todos esos postes están completamente cargados de cables de las compañías telefónicas, de las compañías de internet y de otros servicios privados que simplemente se pegan al sector público de iluminación. Finalizamos con el recorrido que estamos realizando durante esta semana para mostrar los barrios y colonias de Tegucigalpa que están a oscuras, los que carecen de mayor iluminación. Atendimos el llamado de los vecinos de la colonia Las Palmas y en todo el acceso desde Banasufro hacia la colonia están quemadas las lámparas. Urge que la Empresa Nacional de Energía Eléctrica restaure el alumbrado público, pues esta fracción de cobro no se les perdona en el recibo a los habitantes. Se necesitan más lámparas, porque esta zona es un poco conflictiva en ocasiones y aquí los delincuentes hacen de las suyas, según nos dijeron quienes nos llamaron para realizar la denuncia. Por favor, NE, atiendan a los vecinos de la colonia Las Palmas y coloquen alumbrado público. Durante la semana seguiremos haciendo este recorrido, buscando barrios, colonias y otros problemas capitalinos. La vida nocturna estuvo tranquila en Tegucigalpa. Los taxistas operaron con normalidad, las ventas de calle, de comida y más. Afuera del hospital escuela no hubo mucho movimiento. Se reportaron al menos 4 ingresos a este centro. En el sector de las Clipper, los bomberos del Carrizal se realizaron atenciones básicas prehospitalarias y no hubo hechos violentos. En resumen, esto pasó anoche y en la madrugada. Con la edición de Stanley Paz, junto a Joshua Flores y Juan José Corea, soy Bridele Uceda para Hable Como Habla, Televisión Digital.
4: Con 49 minutos. Gracias, compañero Bridele Uceda. Y antes de ir con la móvil en el norte del país, le hablo del Gallo Magallo. 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
5: Vamos de inmediato a las 7 de la mañana con 50 minutos. Lo que ocurrió en la zona norte del país. Orlin Castro nos lo cuenta en la móvil de emergencia.
6: Buenos días, a continuación les presentamos un amplio resumen de los hechos más relevantes que se han registrado la noche de ayer y la madrugada de hoy. En la móvil de emergencia, en la ciudad de San Pedro Sula, miembros del tercer batallón de la Policía Militar del Orden Público dieron captura anoche a una joven en la colonia Valle de Sula, con droga y dinero en efectivo.
7: Orly, buenas noches y buenas noches a todo el auditorio de HCH. Así es, las Fuerzas Armadas de Honduras, a través de la Policía Militar del Orden Público, ha dado un duro golpe a lo que son estructuras que se dedican al narcomenudeo. Y esto fue en la colonia Valle de Sula, número 2, en la ciudad de San Pedro Sula, Cortés. A una fémina se le encontró bajo posesión 23 envoltorios plásticos transparentes conteniendo cada uno polvo blanco, supuesta cocaína. 5 envoltorios plásticos transparentes conteniendo en su interior piedra, supuesto crack. 23 envoltorios plásticos de hierba seca, supuesta marihuana. Y 12.000 lempiras que son, se supone que son de lo que son la venta y distribución de la misma. Por el delito de tráfico ilegal de droga, ya se le ha empezado el proceso correspondiente conforme a ley a esta fémina de 23 años. Es correcto, al tener un nuevo equipo, la Policía Militar del Orden Público, ha reforzado lo que son los patrullajes en diferentes zonas conflictivas en este lugar de San Pedro Sula y a nivel nacional. Y es por ahí que se ha venido esta detención de esta fémina que se dedicaba a la venta y distribución de drogas.
6: Un fuerte accidente vial se registró anoche en la 20 calle, a la altura del Boulevard del Sur, al impactar dos vehículos turismo de manera frontal en el mero intercambiador. Paramédicos del 911 le dieron asistencia a una persona que viajaba, que resultó con golpes en diferentes partes del cuerpo. Una dama resultó herida cuando se conducía a bordo de una motocicleta junto a su hermano en la carretera CA5 a la altura del municipio de Villanueva Cortés.
8: O sea, yo venía saliendo aquí el despido por lo nuevo, ¿verdad? Con buenas intenciones de llegar bien al trabajo. Y vengo de retorno yo y vengo aquí por ya casi llegando al puente de Buenavista, ¿verdad? Y de presto siento yo que el macanazo atrás de mí. Y fue cuando sentí el golpe, el carro me golpeó y se dio a la fuga, pues no se hizo responsable del acto que cometió. No se sabe si entré en riesgo en mi trabajo, ¿verdad? Pérdidas materiales, pues, que nosotros somos gente luchadora, que me duele esto porque era el medio de transporte pues, que me transportaba yo para mi trabajo. Y pues quisiera que si el que me golpeó así de esta manera, pues ya es responsable, pues me ayudaría de mucho, gracias a Dios. Dios es grande con uno, lo quiere mucho y pues Dios no permitió de más de que me haya pasado algo a mí, pues todos lo damos gracias a él, ¿verdad? Y pues yo quiero dar una reflexión de que todas aquellas personas que andan en las calles conduciendo en mal estado, ebrios o drogados, que le hagan la vida imposible al que se anda ganando el pan de cada día, pues, que tomen un poco de conciencia, ¿verdad?, de que las cosas
9: no solo hacerle el daño a la persona, sino que es responsable del acto que uno comete.
6: Hoy en hora de la madrugada fue retirado de la morgue del Ministerio Público el cuerpo del estudiante de Derecho que fue asesinado en horas del día en un local ubicado en la quinta calle del barrio El Centro por un sujeto que ingresó con su arma, disparó en reiteradas ocasiones hasta quitarle la vida. Según sus familiares, él era originario del departamento de Santa Bárbara. Fue identificado con el nombre de Marvin Omar Fernández, de 45 años de edad. Aquí finalizamos el resumen de noticias a bordo de la móvil de emergencia en la ciudad de San Pedro Sula, con las imágenes y edición de Mauricio Rodríguez, del propio lugar de los hechos, para HCH Televisión Digital, que se informó Orlin Castro.
5: Siete de la mañana con 55 minutos, seguimos en HCH Matutino. 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Donde vayas, primero ve a Carrión. 7 de la mañana con 57 minutos. Mucha atención a este informe de último momento. Fuertes allanamientos en el sector de Olanchito y Oro. ¿Qué andan buscando? ¿Contra quién? Robert Acosta.
10: Gracias, un gusto saludarles porque la noticia no se detiene y usted necesita estar informado. Los allanamientos continúan precisamente en la zona de Olanchito, en esta ocasión en la colonia Dionisio. Agentes de la policía, también combinada precisamente con policía de las fuerzas especiales y DPI, realizan fuertes allanamientos en la colonia Dionisio de esta ciudad de Olanchito. Estos allanamientos que se han estado realizando desde que se llevó a cabo la masacre en la zona de Olanchito, en la colonia Murillo. Ayer, en los allanamientos que se dieron precisamente en la colonia Murillo de esta ciudad, tres personas fueron detenidas, una por orden de captura por homicidio y dos para un proceso de investigación. Hasta estos momentos desconocemos si hay personas detenidas en este allanamiento que se lleva a cabo precisamente en la colonia Dionisio de esta ciudad de Olanchito. Es la información que damos a conocer precisamente desde este sector. Estaremos al pendiente de cuáles serán los resultados de este allanamiento que se lleva a cabo acá en la ciudad de Olanchito. Mucha atención a esta información de último momento que damos a conocer desde la ciudad de Olanchito, Ciudad Cívica de Honduras, Casa de Escritores y Poetas. Así está la situación. Fuertes operativos en diferentes barrios y colonias y allanamientos también en diferentes sectores. De obtener más información, estaremos ampliando a través de este medio de comunicación.
4: Gracias, Roder Acosta. 7 de la mañana con 59 minutos. Y antes de continuar con más noticias, busca una pickup que se adapte a su estilo de vida. 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De inmediato nos da a conocer Alex Cáceres lo ocurrido en el Congreso Nacional en la sesión legislativa del pasado martes.

0: Anoche prestó su promesa de ley. Catherine Alejandra Hernández asume como diputada suplente de la actual parlamentaria por el Partido Liberal de Honduras, Luz Ernestina Mejía.
1: Honorable diputada Catherine Alejandra Hernández Palencia, puede prestar su promesa de ley.
2: Prometo ser fiel a la República. Cumplir y hacer cumplir que se cumplan las leyes. La Constitución y sus leyes.
1: Queda en posesión de su cargo. Felicidades.
0: En tercer y último debate, diputados autorizaron ayer que todas las máquinas que fueron adquiridas en el gobierno de la expresidenta Xiomara Castro para atender las clínicas oftalmológicas pasen al Hospital General San Felipe y de esta manera las cierran de manera definitiva.
3: Tienen un costo millonario lo que es el equipamiento que se está perdiendo, no se le está dando uso, y realmente este Congreso Nacional ha determinado de que se le dé el uso debido en el Hospital San Felipe. Estas clínicas oftalmológicas estaban cerradas ya hace varios meses y hay que darle el mejor uso. Recuerde de que este es dinero del pueblo.
4: Vergonzoso que dos doctores, uno del Partido Liberal y otro del Partido Nacional, es normal, porque es una alianza anal que tienen entre los dos, se hayan puesto de acuerdo para darle el tiro de gracia a las clínicas oftalmológicas. Dice que van a traer todo el equipo de 5 clínicas oftalmológicas distribuidas en todo el país al San Felipe. O es que son torpes, pero no se dan cuenta que 5 clínicas oftalmológicas distribuidas en Honduras, en Santa Bárbara, San Pedro, Siguatepeque, Catacamas y Tegucigalpa, daban mayor cobertura, porque el Partido Nacional, no se le olvide, Alex, que es fiel a su lema, una piedra en el camino les dijo que su destino era robar y robar.
0: En tercer y último debate, diputados aprobaron ayer 54 contratos de Condepor para continuar con la construcción de canchas a nivel nacional.
5: Y volver a hacer esta inversión, porque desafortunadamente quedaron botados. Yo les pido a todos los compañeros que apoyemos estos proyectos, porque al final a esas canchas van a ir de todos los partidos políticos, de todas las edades, de todos los estratos sociales, pero que sí, realmente, compañeros, esto no puede volver a ocurrir en el pueblo hondureño. Son más de 600 millones de lempiras que estamos aprobando en estos 54 contratos que, vuelvo a reiterar, quedaron votados a lo largo y ancho de nuestro país.
0: Diputados aprobaron anoche moción para que no sea obligatorio una segunda licencia para transportar a trocos en vehículos.
6: Presentamos una moción para que podamos apoyar al agro del país, que había una objeción ahí en tramitar una licencia para la conducción de trocos, que es la licencia PE, ¿verdad? Lo mencionamos para específicamente para el agro, pero el compañero Francis y Marquitos agregaron dos sugerencias más que son muy importantes, también para los mecánicos que andan su troco, que andan sus motores, la gente que también camina sus cuatrimotos o sus carritos de deporte también van incluidos. Entonces, esperamos de que la primera secretaría lo mande lo más pronto posible y que esto ya se pueda hacer vigente.
0: Se introdujo un proyecto de ley de respeto a la comunidad LGTBI por parte de diputado del Partido Libertad y Refundación Libre.
7: Se le ha agredido como tal a esta población. Todo lo que busca es una protección integral a todas las personas que hacen parte de esta comunidad y que son víctimas del odio que se puede expresar a través de esas formas que acabé de decir y debido a una orientación sexual diferente, una identidad de género diferente. Sí, eso se le denomina la autoadscripción. ¿Qué significa esto? Que a ti no te tienen que preguntar o que tú no tienes que, o sea, que a ti no te tienen que exigir prueba alguna de que haces parte de la comunidad LGBTI. O sea, si una persona es gay, no tiene que andar diciendo, bueno, yo soy gay, o sea, ni no lo tengo que probar. O sea, es eso, como tal.
0: Introdujeron proyectos para regular los accidentes en motocicleta, pero que no sea obligatorio el tema de los cilindrajes.
8: Pero tampoco vamos a permitir como bancada que se le aplique al hondureño un trancazo más. Y por eso hemos presentado este decreto de ley. Porque si es con el fin de reducir los los accidentes de tránsito, una persona en la carretera con un cilindraje de 350 en adelante va a correr más, pues entonces no lo entendemos. No sabemos cuál es el propósito. Así que esta noche hemos blindado que al hondureño no se le dé un trancazo más, porque ya no aguanta la gente, la economía con esos altos costos del combustible, y la motocicleta es un recurso barato y accesible.
9: Y la verdad que pienso que debería estar enfocado en varias cosas. Uno, de que los motociclistas manejen con las luces encendidas mañana, tarde y noche.
0: Introducen proyecto para derogar decreto que da vida a la tasa de seguridad. Se pide que esta sea eliminada.
10: Y el tercer proyecto está orientado a la derogación total del decreto número 105-2011, contentivo de la Ley de Seguridad Poblacional y su reforma, lo más conocido como tasa de seguridad.
0: Diputados liberales a favor y en contra de la misma contrapropuesta que presentará el Partido Liberal. Todo indica que la introducción se hará hoy, pero el debate podría comenzar hasta la próxima semana.
11: Sería irresponsable de poderle dar un número, sin embargo, he platicado con varios compañeros y la mayoría se manifiesta en contra, ¿verdad? Aparte que es una ley impopular, a pesar de que sabemos de que requiere una modernización y requiere unas reformas. Creo que todavía no podemos aprobar una ley únicamente porque alguien lo diga, sino porque se requiere de pensamiento y de análisis.
12: Bueno, la población está sufriendo y es evidente que existe un problema, y donde hay un problema se le busca solución, no se busca ofender, insultar, denigrar. Eso fue lo que llevó al fracaso al gobierno anterior y no terminan de aprenderlo. Yo creo que aquí se ocupa de mucha comunicación, de mucha madurez y de proponer. Todos tenemos la capacidad de pensar, de dialogar y de proponer.
0: Con las imágenes de José Aguilar y la edición de Roberto Briceño, Alex Cáceres, Hable Como Habla Televisión Digital.
13: Ocho de la mañana con 7 minutos, seguimos con más noticias. Bueno, estos fueron varios de los temas que se discutieron y que hablaron ahí en el Congreso Nacional de la República, pero uno que ha causado viralidad también, Alex, a través de las redes sociales, es esta propuesta que está haciendo una diputada de que todos manejen con las motos con la luz encendida en el día, en la tarde y en la noche, para evitar los accidentes.
14: Dice la diputada Dunia Jiménez que con esta medida de andar las luces encendidas, los conductores de moto, día, tarde, mañana y noche, eso va a reducir los accidentes de tránsito.
13: Pero si usted ya no mira una moto en el día, yo le decía, porque aquí hablábamos detrás, si usted no mira ya la moto en el día, a plena luz del día, a las 12 del mediodía, mejor no maneje.
14: Pero aquí nos están sacando la ignorancia los compañeros, dicen de que incluso las motos más más modernas, ya traen el sistema permanente del encendido
13: automático
14: del foco. Entonces significa que quizá nosotros desconozcamos
13: al respecto. Correcto. Y nosotros más bien somos los ignorantes.
14: Sí, porque puede ser de que lo que está proponiendo de que las motos anden encendido el foco mañana, tarde y noche sea algo que sí beneficie para reducir los accidentes de tránsito.
13: Mire, definitivamente, por ejemplo, yo, aquí solo hay una forma de reducir.
14: Si andaría en moto sería como así, mire, ve así. Ajá. Como así más o menos.
13: ¿Por qué?
14: Si usted, póngale que usted es la conductora del carro. Sí, y pero yo soy el conductor de moto.
13: Ajá.
14: Y entonces así, ve.
13: O sea, tapado.
14: En la mañana sí.
13: Ajá.
14: Y en la tarde así. En la mañana sí y en la tarde así. Te veo aquí y te veo aquí.
13: Ajá. Pero no, pero vale. Mire.
14: O sea, va a ser lo mismo. Te sí. veo aquí y te veo acá.
13: Es que yo le decía, mismo, no, si usted ya no ve una motocicleta a plena luz del día, y porque es irresponsable, ya el tema de manejar, o ya no ve inclusive, porque hay temas de problemas de que gente que tiene miopía, astigmatismo.
15: No, pero mire. Sí, no es que yo igual siempre he sostenido eso cuando con el tema de los chalecos, pero fíjese.
14: Pero dicen que es una medida.
15: Mayor contraste. La luz ayuda a que otros conductores detecten la moto a mayor distancia, incluso con sol brillante. Disminuye el riesgo de que un auto no vea la moto al girar o cambiar de carril.
14: Y es como cuando se refleja el espejo.
15: De tránsito, fíjese que es que, mire, es lo que le digo, a veces uno que peca de ignorante, ¿verdad?
14: Nosotros estábamos diciendo, y aquí el compañero más bien nos dijo, pero es que es correcto lo que está proponiendo.
13: Incluso algunos vehículos ya tienen esos sistemas y todo eso, porque al final...
15: Algunos países, en las reglas viales de muchos países, se ordena circular con la luz baja encendida las 24 horas.
14: Entonces, mire, ya hay países de primer mundo que lo han implementado.
13: Puede ser una propuesta, entonces, que se apruebe en el Congreso. Aquí la recomendación siempre es la misma, porque en Honduras, muchos realmente, mire, compran la motocicleta y empiezan a aprender a manejar en la motocicleta que compraron y al final no tienen las medidas o el cuidado necesario.
14: Aquí me dice mi hermano que la moto de él ya lo trae incorporado, la luz permanente.
15: Sí, entonces si ya viene hasta incluido en un sistema.
14: Ya lo anda dice permanente, dice mi hermano.
13: Eso ya está en la ley, claro.
15: Que la diputada era, que había gastado la honorona.
14: Como bullying.
15: Sí.
13: Que se le había prendido el foco a ella, estaban diciendo.
14: Que le prendió el foco y ella tiene razón.
13: Sí. Mire, Carol dice, aquí hay gente en las motocicletas que no andan ni las luces en la noche, menos en el día. No, y eso
15: lo
13: es
15: que
13: cierto.
15: Pasa que si es ley,
13: no, pero
15: que...
13: yo le voy a decir, eso es cierto, en carretera, Cecia, yo venía el lunes en la noche en carretera.
14: Mire, y aquí
13: mire,
14: me dice
13: en carretera
14: el amigo...
13: hay gente que en motocicleta no andan ni las vías encendidas, o sea, nada, ni un foquito.
14: Aquí no me se manda el amigo Carlos Zúñiga, me dice, reduce el 17% de accidentes del hecho solo que usted anda la luz encendida en el día.
13: Bueno, entonces a utilizarlo.
15: A encender esas luces,
13: sí,
15: motociclista.
13: A utilizarlo para evitar accidentes de tránsito. De esa manera, usted también va a prevenir de alguna u otra forma accidentes. Utilícelo, pero lo más importante es que usted sea responsable, que respete las señales de tránsito, que no utilice el celular mientras conduce, sobre todo los motociclistas, que no manejen a exceso de velocidad, porque al final aquí chocan motos con motos y usted se pregunta, ¿cómo?
15: Pero es por la velocidad.
13: Amplias carreteras.
15: Es de los principales factores, la velocidad y el conducir temerario, que van en el teléfono, que van hasta respondiendo mensajes en moto, sabiendo el riesgo al que se expone. Entonces, esa es prudencia por parte del conductor en primera instancia. Pero ya escuchamos, hasta un 19% reduce los accidentes. Los motociclistas, mire, las motos...
14: Pero aquí
15: dicen,
14: tengo,
15: ya vienen con
14: aquí
15: ese
14: tengo lleno de mensajes. Mira, la gente está revuelta. Dice, Alex, ¿cómo van a andar las luces encendidas de día y de noche?
15: No, es
13: no,
15: que ya...
13: las mire, enciende.
14: Pero la medida es viable.
15: No, y es que, mire, Cecia, soy dueño de motocicleta. Las motos ya vienen con el sistema de luces automáticos. Uh-huh. Uno solo la enciende y las luces de manera automática también. Solo se apaga cuando la motocicleta usted la apaga.
13: Sí, eso las motos nuevas, va. Si usted tiene las motos más viejitas, a encender las luces. Carol dice...
14: No, pues entonces tiene, buena,
13: yo ando
14: tiene
13: en
14: lógica
13: motos,
14: lo que propone la diputada
13: y
14: Dunia.
13: Siempre ando la luz encendida. Realmente sí es importante, dice Carolina. Hay que utilizar la luz, dice. Eso es bueno porque al final también nos ayuda a evitar accidentes, dice aquí alguien. Miren la gente, déjense de paja, dice. Si uno ya no mira en el día, mejor que no maneje.
15: No, pero
13: hay que ir diferentes.
14: Dice, eso no, más bien empaña la vista del conductor porque hay algunos, dice, que andan luces LED. Pero en el día la luz LED le puede empañar.
15: No, le puede dar como una visibilidad, pero no creo yo que le afecte.
14: Porque en la noche sí le empaña a uno.
13: Sí. Claro, la luz no frena los accidentes, dice aquí. Por favor, déjense de paja. No, lo que tienen que hacer es poner más policías de tránsito.
14: Aquí dicen los estudios que sí.
13: Sí, según los estudios, pero en Honduras, Alex, usted sabe que aquí lo que se necesita también, es cierto lo que dice este televidente, más policías de tránsito, mayores operativos, también educación vial, desde que usted le venden una motocicleta, educación vial, porque hay muchos que realmente no respetan los...
14: Se le prendió el foco a esa diputada, dice. Pero es que la medida está correcta.
15: Está correcta, sí, ella, de hecho, en otros países ya se implementa.
13: Los motorizados no tienen educación vial, Carolina. Aquí lo que se necesita son campañas donde ellos tengan mayor educación, si es importante,
14: mire,
13: y obligatorio.
14: Ya hay países, miren los países
15: pero
14: que...
15: La luz
14: hay,
15: tiene pero... lógica, hay muchos individuos que no las andan ni en la noche y eso evita accidentes.
14: Mire, es esencia ley en España, es ley en Austria, es ley en Bélgica, es ley en Francia, es ley en Portugal, es ley en Alemania, uh-huh, en países de América, es ley en Colombia, en Paraguay, Estados Unidos y Canadá. Y países de Asia y Oceanía, que también, como la India, Nueva Zelanda y Finlandia y Filipinas, ya está incorporada la luz las 24 horas al momento de conducir.
15: Sobre todo países del continente europeo, uh-huh, pero fíjese que en Colombia
14: también
15: la ley les obliga a transitar permanentemente con las luces delanteras y traseras encendidas. En Chile también es obligatorio el uso permanente de luces encendidas. En Argentina las 24 horas las tienen que andar. Horas. Uruguay y Costa Rica,
14: cerca,
15: cuentan con regulaciones estrictas que exigen mantener encendidas las luces delanteras en todo momento al rodar.
14: Bueno, habrá que mandar a consultarle
13: Que los carros también.
14: A la gente de tránsito. Quizá desconozcamos que aquí sea la ley.
15: México y Guatemala.
14: Por ejemplo, esa moto ya la trae incorporada a la luz.
13: Solo
14: la
13: enciende.
15: ¿Usted la encendió?
13: Esa la encendió.
14: Mire, por ejemplo, ahí está en el día.
15: Mire que en Guatemala también, en varias localidades en Guatemala es obligatorio.
14: O sea, tendría que, pero apague la luz, Alex, por favor.
13: Ya está apagada y está encendida.
15: No, la luz no. La luz, ¿no?
13: No, porque la motocicleta es automática.
14: No, apagaron la moto, entonces es automático el encendido de la luz.
13: Sí.
14: O sea, lo que está mostrando es que las motos modernas ya trae incorporada la luz permanente, las 24
13: horas. Es igual que los vehículos.
15: No puede apagar la luz. ¿Apague las luces?
14: Uh-huh. Mire, ve, ahí está mostrando.
15: No, está encendida.
13: Tiene que quitarle la llave y automáticamente ella se apaga.
14: Quítale la llave, mire.
13: Ahí está. Es automático, es igual que los vehículos. Ahora los vehículos traen ese sistema.
14: Ahora, ¿cambia la visibilidad para usted que va como conductor de vehículo?
15: Es que aquí estamos un poquito, Alex.
14: No, pero sí cambia. Porque me póngala ahorita encendida, mire.
15: Sí, sí.
14: Se ve la luz aún de día.
15: Sí se ve, sí se ve.
14: Entonces tiene lógica.
15: No, y si lo pusieron para dirección acá, para donde nosotros, por favor... Alex,
13: para ver si ofende al otro conductor.
15: Sí, no, sí. O sea, sí la ve. Sí,
14: hay una mayor visibilidad, aunque esté de día. Aunque esté de día, entonces tiene lógica.
15: Aquí hay opiniones encontradas. Carol
16: diputada,
15: dice:
16: tienen que pedirle disculpas a las personas que creyeron que gastó su neurona.
14: La persona que dijeron se le prendió el foco.
15: Por ignorancia.
14: Gastó su última neurona.
13: Aquí dice Carolina: eso es una tontera, dice. Pero no, ya lo escuchábamos. En
15: sentido.
13: Otros países del mundo se ha implementado.
15: Oye, es obligatorio.
13: Mire, la luz no frena, Carol. Dígalo, por favor. Carol, las motos no respetan. En Honduras. Aquí ni los mismos vehículos, aquí no se ponen ni el cinturón.
15: No, Alex, aquí
13: no comparemos con otros países, Carol.
15: No,
13: que aquí,
15: y aquí también
13: nada,
15: hay conductores que caminan grabándose, que caminan en el celular.
13: Haciendo caballitos.
15: Que caminan
13: por más luz que encienda.
15: En los carros.
14: Que
15: también,
14: vayan ahí los compañeros, porque puede ser que sea ley y nosotros también desconozcamos.
15: No, pero no puede ser ley porque
14: la ley
15: se cumple.
14: De tránsito no está.
15: No se cumple, Alex.
14: Que nos diga ahí la coordinadora de noticias, Mariela Arteaga, en horas del mediodía, quizá, porque puede ser que sea ley. Uh-huh. O alguien de tránsito que nos escriba, así es ley aquí en Honduras, el andar las 24 horas.
15: En España
14: horas.
15: La multa es de 200 euros. En Chile,
14: si no anda encendida la...
15: Si no la anda encendida. En Chile...
13: Hay que estar encendido el foco. Bueno, ¡listo!
15: En Chile, pues aquí no sé, porque sale 107.000.
14: Ay, dice, ya se acabaron los accidentes de tránsito, no es que no es para que se terminen, es para que disminuyan.
13: Y es para evitar.
14: Sí, para evitarlo.
13: Pero yo le digo, definitivamente la prudencia es la más importante.
15: Yo creo que sí, está el artículo 99, lo vamos a buscar en este momento. Aparentemente, cataloga como una infracción menor, grave, la falta de uso de distintivos reflectivos en moto, la sanción económica, vamos a ver.

0: siempre habrán accidentes. Bueno, hay opiniones encontradas. Usted sigue opinando a través también de las redes sociales.
1: La gente está revuelta, ahí le vamos a decir más adelante.
0: También porque alguien me decía que ya está eso catalogado en la ley.
1: Bueno, ya vamos a seguir hablando sobre este tema, pero antes le hablábamos de las clínicas oftalmológicas. Ángel está con el alcalde allá en el sector de Santa Bárbara, específicamente en el municipio de Colinas, porque les han dicho que tienen que devolver todas las máquinas y ahí hasta toma. Hay hasta toma tal como se había programado. Ángel David Muñoz, que nos muestre ahí el alcalde cuáles son las máquinas que tiene que devolver y mandarlas a la capital. Buenos días, Ángel David Muñoz.
2: Placer de saludarles, compañeras y compañeros de Hable Como Habla Televisión Digital. Aquí en el municipio de Colina Santa Bárbara hay una bandera y hay, como ustedes pueden ver, personas que están atendiendo a los pobladores que vienen a firmar, a decir un rotundo no al tema del cierre de la clínica oftalmológica. Estoy con el alcalde municipal, el abogado Ramón Perdomo. Abogado, buenos días. Totalmente vivo en HCH.
3: Buenos días, gracias Ángel, gracias a este importante medio de comunicación por darle cobertura a esto que hoy estamos haciendo aquí en San José de Colinas. Estamos recolectando firmas para enviar un mensaje hasta el gobierno, al presidente Narri Afura, para que esta clínica oftalmológica pueda reaperturarse. Ayer, de manera abrupta y sin consenso de la alcaldía, vinieron camiones a cargar el equipo. Obviamente el pueblo manifestó su oposición y esto no se concretizó, pero esto nos alerta y nos dice que si se llevan este equipo, pues prácticamente se acaba la esperanza de poder reaperturar esta clínica.
2: Licenciado Alex Cáceres, compañeras, el alcalde les escucha cualquier interrogante que en estos momentos quieren hacerle a ustedes, porque se ha puesto caliente la cosa aquí en Colina Santa Bárbara. Rotundamente no aceptan que se vaya el equipo. Sí, le escuchamos, licenciado Alex Cáceres.
1: Y para empezar, Ángel, gracias al alcalde, ¿cuál es el equipo con que cuenta esta clínica? Y los médicos, de quedarse ahí el equipo, ¿quién los pagaría? Y si ya lo tienen en funcionamiento estos meses que ha concluido el gobierno de la expresidenta Xiomara Castro y ha estado el gobierno del presidente Narri Afura.
3: No hay buen retorno.
2: Ok. Le pregunta que cuál es el equipo, está escuchando, ¿verdad? Que cuál es el equipo que tienen bueno, replanteé la pregunta al licenciado porque pasaba un carro por acá fuerte.
1: Sí, le preguntaba, alcalde, de que para empezar, ¿cuál es el equipo con que se cuenta en esta clínica? Y si les dejan el equipo, ¿sería la alcaldía que asumiría el pago de los médicos para ver cómo funcionaba antes?
3: Gracias, Lick. Mire, el tema es el siguiente. Como todos recordarán, el gobierno públicamente, cuando cerraron las clínicas oftalmológicas y se fue la Brigada Médica Cubana, ratificó que traerían especialistas hondureños a reaperturar las clínicas y que con los especialistas hondureños trabajarían. De hecho, aquí en el departamento, tanto el gobernador departamental como la diputada María Fernanda Sandres del Partido Nacional anunciaron que en los próximos días se iba a reaperturar esta clínica oftalmológica. La sorpresa es que el día de ayer por la tarde noche envían camiones desde la dirección de Injupen a quererse llevar el equipo. El pueblo de San José de Colinas dice no a esto, porque desde luego si se va el equipo prácticamente se pierde la esperanza de que esto lo puedan reaperturar. Nosotros como alcaldía y como municipio estamos en toda la disposición de colaborar. El espacio físico está, las condiciones están, el equipo está. Aquí hay un quirófano totalmente instalado. No pueden venir así de manera abrupta a desarmarlo y a llevárselo. Es un quirófano que operó más de 4.000 hondureños de manera gratuita en Terijón, en Catarata. Hay equipo de oftalmología para graduar lentes, para hacer revisiones, para hacer pequeñas cirugías. Más de 20.000 personas fueron atendidas aquí de manera gratuita. Entonces creemos que el mantener una oposición a que se lleve el equipo también representa aferrarnos una esperanza para todo San José de Colinas y para todo el pueblo Patepluma, para que esta clínica oftalmológica pueda ser reaperturado con los médicos hondureños como el gobierno había anunciado.

0: vamos, tal vez puede entrar Ángel ahí con el alcalde adentro para que nos muestren cómo es la clínica. Entre ahí para que nos las muestren, porque el alcalde dice que se habían comprometido, que era lo que usted mencionaba, Cecilia, de que iban a ser médicos hondureños.
1: Sí, que los estaban
0: buscando. La sorpresa de ellos es que llegaron los camiones ayer a traer el equipo.
1: El equipo.
0: Muéstrenos, Ángel, ahí el interior de la clínica, con qué es que cuentan.
2: Ajá. Nosotros hemos sido bien respetuosos. Nosotros de aquí ni siquiera tenemos llave. La llave la tiene el personal de Injupen. Nosotros no tenemos llave. Nosotros no tenemos acceso a la clínica oftalmológica. Quien tiene acceso a la clínica oftalmológica es el personal de Injupen. Nosotros ni siquiera tenemos llave.
3: O sea, que ha estado cerrada.
2: Ha estado cerrada. Nosotros lo que hemos sido respetuosos. Nosotros no podemos de manera abrupta abrir ahí a la fuerza y demás, porque hemos mantenido respeto institucional. Por eso nos asombra la forma en la que ayer camiones vinieron a quererse llevar el equipo. Entonces, esta clínica está cerrada. Ahí no hay acceso. Ahí está la clínica.
3: Sí, bueno, la clínica está cerrada. Vamos a enfocar aquí. La clínica está cerrada porque está, el control lo tiene Injupen. Aquí, enséñame el candado, quítame la bandera un ratito. Vamos a quitar la bandera un ratito. Vamos a quitar la bandera rápidamente para mostrar que está. Ayúdame, corazón, ahí. Vamos a quitar la bandera rápidamente para que miren el candado y el llavín. No se puede ingresar, compañeros, a la clínica porque está cerrado, alcalde.
2: El control de estas llaves la tiene Injupen. La tiene la dirección de Injupen. Estas llaves nosotros no tenemos acceso. Y hemos sido respetuosos de esto. Pero lo que tenemos que hacer ahora es recolectar firmas y mantenernos firmes para que el Injupen no venga y no se lleve el equipo.
3: O sea que ha estado cerrada, la cerraron y no han atendido a nadie. El equipo está dentro. ¿Y el edificio municipal?
2: El edificio municipal, pero el control de la clínica la tiene el Injupen. Aquí ha estado cerrado desde el momento en que llevaron la brigada médica oftalmológica.
3: Ok, muchas gracias.
0: Entonces, miren, ahora el tema aquí es el Injupen. Voy a llamarle aquí al ministro de Injupen para ver si ellos tienen ya la orden de ir a sacar todos los equipos, porque pero que tiene que ver el Injupen directamente con las clínicas. El convenio lo manejaba Injupen a través de don Amable, sí, de Jesús Hernández, ¿verdad? Que sí. Él era el director de Injupen. Ahora está Raúl Valladares, hijo. Pero entonces la orden es que lo entreguen para ver qué le corresponde a la nueva autoridad de Injupen, entonces entregar todo el equipo, porque le pertenece el proyecto a Injupen como tal. Y aquí me están escribiendo, Alex, digan que esos médicos cubanos los pagaban con el billete de los afiliados de Injupen. Imprema.
1: Y también del Imprema, me decía alguien aquí, pero fíjese que se debería de buscar la manera de buscar los especialistas, los oftalmólogos, para que de esa manera puedan seguir recibiendo atención, porque tampoco no tiene lógica que esté el equipo ahí tirado, desfasándose, arruinándose, sin darle mantenimiento, de buscar la manera por parte de las autoridades, buscar los oftalmólogos necesarios para que puedan brindar el servicio en estas clínicas.
4: Mire, con uno que manden a cada clínica, ya es una ayuda que están recibiendo en la población.
0: ¿Cuántos médicos habían asignados a esta clínica ahí, Ángel, y el alcalde?
2: Aquí en esta clínica había un total de 12 especialistas, entre médicos oftalmólogos, entre anestesiólogos, entre personal de apoyo de enfermería, todos ellos de la Brigada Médica Cubana.
0: ¿Todos estos médicos los pagaba el gobierno de Honduras o los pagaba el Injupen?
2: Todo este personal estaba en el marco del convenio entre la Secretaría de Planificación, el gobierno a través de la Secretaría de Salud, Injupen, Imprema. Hay que decirlo a todo el país que esta clínica es una clínica que tiene código institucional, es decir, está reconocida por la Secretaría de Salud. Esta clínica realmente es un hijo, es un nacimiento de la Secretaría de Salud. La Secretaría de Salud debería dar respuesta por esta clínica.
0: O sea que es tremendo problema aquí porque...
1: Sí, porque el equipo está ahí haciendo nada. O sea, al
4: pero
1: final...
4: Pero sí se necesita.
1: Sí, o sea, es una prioridad en este momento que puedan reactivar la atención ahí en la clínica, definitivamente, que se busque la manera. Pero alguien me dice, Carolina, el problema es que no hay oftalmólogos. Sí. Y me escribe alguien acá. Por favor, Caro, lee este mensaje. En el hospital escuela necesitamos que asignen un doctor para oftalmología pediátrica. ya que desde junio no hay nadie. El que estaba se jubiló
0: aquí en la línea
1: y los niños necesitan también, dice.
0: Tengo al director de Injupen, Raúl Valladares, hijo, para que nos dé a conocer usted como autoridad máxima de Injupen, ¿qué va a pasar con estas clínicas? Porque el Congreso aprobó ayer que deben de entregar el equipo. Estamos en vivo en San José de Colinas. Y dicen no van a permitir que se lo lleven y que las llaves las tienen los de Injupen. ¿Cómo está la situación de estas clínicas, Raulito?
5: Buenos días, Alex. Buenos días al auditorio HCH y buenos días al alcalde. En efecto, como usted comenta, ayer en el Congreso Nacional se aprobó un decreto para poder donar estos equipos a la Secretaría de Salud. Entonces nosotros estamos a la espera de recibir el dictamen.
4: O sea, ¿no han iniciado las acciones entonces? Desde Injupen no han iniciado las acciones para llegar con camiones a traer el equipo.
5: En efecto, nosotros ayer enviamos un camión para poder llevar los equipos a nuestra oficina de San Pedro Sula.
0: Que no se les permitió porque...
5: Permítame, ya le devuelvo, licenciado.
4: Va a obtener más información al respecto. Porque sí.
0: Es que está en una exposición, en una reunión ahí.
4: En efecto, y la información es importante. Porque sí.
0: Aquí me estaba llamando por la otra línea telefónica.
4: En las clínicas oftalmológicas de Injupen.
0: Le escuchamos, Raúl.
5: Ahora tengo mejor señal, disculpe.
0: Sí,
5: en efecto, como le comentaba, el día de ayer se envió una comitiva para recoger los equipos allá en Santa Bárbara. Sin embargo, el alcalde, como él sabe, nosotros dependemos de que esos equipos estén en nuestra posesión, ¿verdad?, para hacer el inventario.
0: Sí.
5: Entonces estamos a la espera, licenciado, del dictamen para ver qué va a pasar.
0: Ahora, ¿cómo es que están a la espera del dictamen y ya ayer andaban recogiendo el equipo?
5: Bueno, porque tiene que estar bajo nuestra posesión.
0: Ajá.
5: Y ahorita está en la alcaldía de Santa Bárbara ese equipo.
0: Ah, o sea, inicialmente tiene que pasar a posesión de Injupen y ustedes devolverlo al Estado como tal.
5: Recuerde que el equipo se adquirió con dinero de Injupen, dinero de los jubilados y los activos. Entonces nosotros como autoridad responsable tenemos que tener posesión de estos activos. Ahora nosotros entendemos al alcalde. Sin embargo, es una potestad del presidente y de la Secretaría de Salud de administrar estos equipos.
0: O sea que todos estos equipos se compraron con dinero de los afiliados de Injupen.
1: ¿Cuánto fue la inversión total de todo ese dinero?
5: Mire, ese convenio rondó en 65 millones de lempiras, pero eso es equipo médico, insumos médicos, también gastos administrativos y pago de algún personal médico.
0: Ah, y al pasar al Injupen, esos 65 millones de inversión, ¿los van a recuperar o cómo queda ese billete?
5: Ese es el tema, licenciado Alex y el amable público de HCH, que el alcalde tiene que entender nuestra posición en ese sentido. Nosotros únicamente estamos salvaguardando los activos de Injupen y estamos a la espera de que la Secretaría de Salud nos indique cómo vamos a proceder con eso.
4: Y ahí tendría que pagarlos la Secretaría de Salud para que Injupen recupere los fondos.
0: Y porque son dinero de los afiliados.
4: Sí. Exacto.
5: Ahora, en todo caso, para que el equipo no se arruine, ¿verdad? Ya es una inversión que ya se hizo, sí puede existir un convenio. Y entiendo que ese es el espíritu de la ley y el decreto que se aprobó el día de ayer en el Congreso. Nosotros, Alex y al alcalde, nosotros entendemos, sabemos que la población de Santa Bárbara quisiera mantener estos equipos, pero recuerden que la finalidad de Injupen no es administrar equipos médicos.
0: Alcalde, ¿qué estaba manifestando?
2: Saludos al director, un saludo. Ayer estuvimos conversando. Mire, yo lo que les digo es, esta clínica tiene un código de creación de la Secretaría de Salud. Entonces van a sacar un equipo para donárselo a la Secretaría de Salud, cuando en realidad esta clínica es de la Secretaría de Salud. Hay un código institucional, se lo voy a compartir. Hay un código de creación. Además, la otra pregunta aquí es, ¿cómo es posible que el gobierno, a través de su gobernador departamental en Santa Bárbara, anunció con bombos y platillos la reapertura aquí de la clínica oftalmológica y el Injupen manda a recoger el equipo? O sea, el Injupen le lleva a la contraria al Poder Ejecutivo entonces.
4: No, no.
2: Por Porque ¿cómo podemos entender esto?
4: No, alcalde, lo que pasa es que ya ahora hay una nueva disposición desde el Congreso. Y ahora viene desde el Palacio Legislativo que se aprobó que todo este equipo se ha trasladado a la Secretaría de Salud. Pero hay muchas dudas, sobre todo con el tema del préstamo del dinero de INJUPE.
5: Mire, respondiendo a la pregunta del alcalde, al igual que él, el gobernador y la diputada del departamento son políticos. Y yo los entiendo. Pero esta no es una decisión política de parte de INJUPE. Es una decisión técnica y financiera. Si esos equipos no están bajo nuestro resguardo, ¿quién responde por ellos?
6: ¿Y sabes cuáles son las condiciones en las que se encuentra todo ese equipo de esas clínicas? ¿Lo cuidaron los médicos cubanos que estuvieron? ¿O cuáles son las condiciones en las que se encuentra todo el equipo?
2: Todo el equipo está en perfectas condiciones. Lo sabe muy bien el director porque han venido en varias ocasiones a hacer el inventario y nosotros nunca les hemos impedido hacer el inventario. Vienen aquí, abren la clínica, ingresan, hacen el inventario sin ningún problema. La oposición nuestra ayer fue porque mandaron camiones a quererse llevar el equipo.
0: Alcalde, o sea, ¿ustedes no van a dejar de ninguna manera que entre la gente de INJUPEN a retirar el equipo?
2: Bueno, yo creo que va a tener que salir el titular, linchan alcalde municipal para llevar equipo. Ni modo, porque no va a quedar de otra. Pues yo me voy a estar acá apostando hasta donde pueda, mire, y aferrándome con
5: mire, ahí, Alex,
2: porque aquí se retomó el milagro de la salud visual a la población.
0: ¿Le escuchamos a sí. Raúl?
5: Licenciado Alex, licenciada Carolina, licenciada Cecia y al alcalde. Como le repito, nosotros entendemos al alcalde la posición que él tiene porque es un servicio que se ha prestado a su población. Es una prioridad del presidente Narri Afura el tema de salud pública. Por esa razón, nosotros fuimos ayer a retirar los equipos que le pertenecen en INJUPEN. No le pertenecen a la alcaldía, no le pertenecen a nadie en el departamento de Santa Bárbara, le pertenecen a INJUPEN. Nosotros estamos en nuestro derecho. Al ver que la situación escaló, nosotros retiramos nuestros equipos, nuestra comitiva, para evitar un conflicto. Sin embargo, Alex, como usted sabe, nosotros estamos a la espera de lo aprobado ayer y proceder conforme a ley. Pero ya es un tema que el alcalde va a tener que hablarlo con las autoridades de salud.
0: Pero ustedes, como tal, licenciado Raúl, no van a desistir de recuperar los equipos.
5: Pues no, no podemos, porque tenemos una responsabilidad administrativa y financiera. ¿Qué se haga con los equipos? Ya va a ser una decisión posteriori, pero va a depender del decreto, la voluntad que tenga tanto la Secretaría de Salud de decidir dónde se van a prestar estos servicios. Tengo entendido que lo aprobado ayer hablaba del Hospital San Felipe y de un policlínico en Siguatepeque, si no me equivoco.
0: Sí, correcto.
5: Entonces, si eso es lo que ya se aprobó, nosotros tenemos que apegarnos a la ley.
4: ¿Cuál es el beneficio que recibe el INJUPEN mediante este acuerdo que habían alcanzado por la compra de este equipo, Raúl?
5: Mire, ese es el tema, ¿verdad? O sea, la intención fue buena. Eso no se puede desconocer. Y eso yo lo reconozco de que fue un programa que benefició a mucha gente. Sin embargo, aquí hay un problema de origen. Los fondos salieron de INJUPEN, las jubilaciones y pensiones de nuestros jubilados y afiliados activos. ¿Le dieron el servicio solo a jubilados de INJUPEN?
4: No,
5: ¿le dieron el servicio a los activos? Bueno, entonces ahí viene el problema de origen. Entonces, yo no sé si el alcalde nos puede dar el dato de cuántos jubilados y activos hay en el municipio de él y cuántos se atendieron.
0: ¿Sabe, alcalde, cuántos jubilados se tienen ahí en el sector de Colinas?
2: Mire, director, el origen de falla es que ustedes quieren hacer ver este espacio como un espacio exclusivo del INJUPEN, cuando usted sabe que hay un convenio entre INPREMA, INJUPEN, Municipalidad de Colinas, Secretaría de Planificación y Secretaría de Salud, no solo de INJUPEN, director. Discúlpeme, pero tiene que empaparse bien de lo que ocurrió aquí, porque no es solo INJUPEN, aquí tiene fondo la Municipalidad de San José de Colinas, aquí tiene fondo la Secretaría de Planificación, aquí tiene fondo la Secretaría de Salud. Y aquí se atendieron a más de 20.000 personas de manera gratuita. Si el presidente está interesado en la salud del pueblo hondureño, lo correcto es que estas clínicas oftalmológicas se puedan reaperturar. Una vez que se vaya este equipo de aquí, HCH, Canal del Pueblo Hondureño, lo sabe, esta clínica oftalmológica no regresa al municipio. Se pierde. Y al perderse, se pierde toda la esperanza de poder tener consulta gratuita y operación de terigión de catarata totalmente gratuita, que hoy vale 40.000, 50.000 lempiras en una clínica privada, y aquí la pueden hacer de manera gratuita porque tienen quirófano, tienen todo el equipo necesario para hacerlo. Solo es un tema de conciencia, es un tema de corazón, es un tema de entender que la Constitución de la República dice que el fin supremo de la sociedad y del Estado es la persona humana.
4: Alcalde, ¿cuántos fueron los fondos que dio la municipalidad para el proyecto Milagro aquí en Santa Bárbara?
2: Nosotros invertimos aquí más de 1.000.000 de lempiras porque todo el acondicionamiento que hay de este espacio es fondo de la municipal.
0: Y recuerde usted, el licenciado Raúl Valladares Pavón y también el alcalde, que al médico cubano le daban la casa, daban la alimentación, le daban el salario.
6: Yo recuerdo que
0: y algunos lo llevaban hasta Piñar.
6: Mire, ve, el señor Samuel Santos en su momento aquí se mantuvo, mantuvo una propuesta y estuvo manifestando que buscaran los médicos nacionales para poder pagar esos salarios. Mire,
4: y no según, dicen que no hay.
6: Mire, ve,
4: no
6: hay según el recuento de lo que se gastaba por médico, eran $1,600 por cada cubano. Se les daba vivienda, se les daba comida, se les daba viáticos.
4: Claro, pero es que una especialidad eso ronda.
6: Se les pagaba la energía, se les pagaba el agua, además de comprarles desde una cama hasta un cubierto si ellos lo necesitaban. Y según lo que estoy viendo, miren lo que daba a conocer el mismo Estado en este convenio que se firmó de acuerdo de cooperación entre la Secretaría de Planificación, Estrategia de la República de Honduras en su momento, el señor Ricardo Arturo Salgado y el embajador de Cuba, Juan Roberto Laforte Osorio, fueron los quienes firmaron este convenio. Aquí se gastaba mensualmente por mes la cantidad de 5,453,824
0: por los médicos.
6: Mensualmente, y lo que duró
0: ahora,
6: el convenio,
0: si usted me pregunta,
6: por 24 meses fueron 130 millones.
0: No importa si son
4: 100, 100, 300. A los médicos,
0: pero
4: si
0: atendieron a la gente.
6: Se atendieron a la población, pero la decisión al final del gobierno fue eso.
4: Lo
6: y buscar
4: los médicos
6: acá.
4: Están criticando, pero si no hay especialistas y el pueblo necesita
0: atención.
4: Es que
0: la salud del pueblo no tiene precio. Lo que se debe de buscar es realmente cómo van a funcionar. Yo entiendo el punto del licenciado Raúl Zuyo, pero también comprendo el punto del alcalde, porque el alcalde dice, esta clínica ya adquirió código de la CESAL, entonces sí. Si el equipo se lo están trasladando a la CESAL, lo que pide el pueblo de San José de Colina es, como ellos ya tienen código inscrito en la CESAL, que en el caso de ellos no haya la necesidad de mandar el equipo a San Pedro Sula, sino que a través de la misma CESAL ahí mismo se quede. Ese es el planteamiento suyo, alcalde.
2: Es correcto, es una posición correcta. Si esto es de la unidad, esto es de la Secretaría de Salud, ¿para qué lo van a llevar para otro lado? O sea, mejor hagan el procedimiento una sola vez. Y miren, hablan de las cantidades para el del convenio de la Brigada Médica Cubana. Mire, solamente un detalle. Si ese es un tema muy propio con la Brigada Médica Cubana, ¿por qué no traer médicos hondureños? Que además eso fue lo que dijo el gobierno. El viceministro lo dijo, lo anunció cuando se fue la Brigada Médica Cubana, que aquí iban a aperturar con hondureños.
4: No, mire, en esa parte sí coincido con el alcalde. Es que sí, o sea, si la clínica está ahí,
6: y si no está adaptada,
4: y si no están los médicos, es el problema.
6: Ah, bueno, entonces
4: por eso se les pagaba a los cubanos, porque no tenemos médicos en Honduras.
6: Pero debemos de buscarlos, la Secretaría de Salud debe de buscar a los oftalmólogos necesarios y habilitar estas clínicas.
0: Aquí lo que se busca es respuesta. Mire, tenemos la pausa encima y sabemos que la coordinadora de Noticias Mariel es puntual con las pausas, pero márquele al doctor ahí, mídense. Que es el ministro en funciones, porque el ministro afuera a saber si contesta
6: por
0: temas de salud.
6: Mire, aquí lo más triste, en el caso de los cubanos, que se les daba todo, pero aquí era por temas de solidaridad, porque la mayoría del dinero iba a parar a Cuba, no le pagaban tampoco directamente a
4: los
6: médicos.
4: Por eso le decía yo,
0: quizás. Si nos metemos al rollo de a dónde iba a parar, ahorita el rollo es lo que atendían.
4: No, pero yo por eso le manifestaba, ojalá el gobierno Ojalá el gobierno buscar un nuevo mecanismo para lograr un nuevo programa,
6: no, y eso es lo que se busca.
4: Cuba, porque si no hay médicos especialistas y la gente
6: o en
4: lo
6: cualquier
4: necesita,
6: país, en Colombia, por ejemplo, en Colombia hay muchos oftalmólogos, incluso allá muchos se van a sacar esa especialidad a Colombia. Entonces, buscarlo de cualquier país, buscar la manera, si no hay en Honduras, definitivamente, primero agotar todas las instancias y buscar a los médicos hondureños, porque también se debe de buscar, dar trabajo a los médicos en el país. Aquí hay un montón de médicos, pero si no hay especialistas, traerlos, no, es ni que, modo del extranjero.
0: Es que si hay especialistas, lo que pasa es que el especialista...
6: Están en las clínicas privadas.
0: Correcto, no va a ganar 40 mil lempiras al mes en una clínica atendiendo todos los días.
6: O pagar lo necesario, buscar los que están aquí en el país.
0: Le escuchamos, licenciado Raúl.
5: Mire, creo, Alex, que todos estamos de acuerdo que la prioridad es brindar un servicio a la población con equipos ya existentes. Y yo estoy seguro de la convicción que tiene el presidente Afura de poner en buen uso todos estos equipos. ¿Dónde se pondrán en uso, como usted dice? Eso ya le corresponde a la Secretaría de Salud. Nosotros como INJUPEN ya no podemos cargar con este tema de operar equipo médico, de tener gasto administrativo de ya sea enfermería, doctores, etcétera, porque INJUPEN es una institución cuya finalidad es velar por la jubilación de todos los empleados públicos. Nosotros entendemos que hay un fin social y estamos de acuerdo todos en esta llamada y en esta conversación de que hay que buscarle una salida, pero tampoco la salida tiene que ser a la fuerza. Que si usted no hace lo que yo digo, entonces de aquí no nos movemos. Creo que eso tampoco es correcto. Yo lo que le diría al alcalde es de que se pueda sentar con las autoridades de salud y si logran llegar a un feliz término, nosotros desde INJUPEN con mucho gusto, pues dejaríamos ahí los equipos siguiendo todo el procedimiento legal.
4: Sí, es que sin por embargo, parte de INJUPEN solo están cumpliendo con lo que les están ordenando.
0: No, es que lo que les interesa más a INJUPEN...
6: Y que sus activos,
4: es cuidar
6: pues,
4: sus activos.
0: Correcto,
4: sí, claro,
0: uno sus activos. Y aparte que ahorita lo que le están generando es gasto y ellos no están para temas de salud,
5: claro,
0: están para vigilar
5: entiende.
0: Los afiliados.
5: Nosotros ahorita, mire, nuestra misión es, y voy a aprovechar estos potentes micrófonos de HCH y agradezco el espacio, nuestra misión ahorita es ordenar el INJUPEN. Administrativa y financieramente para poder lograr que INJUPEN tenga longevidad como instituto. INJUPEN hoy tiene una estabilidad financiera a corto y mediano plazo, pero si no hacemos reformas, si no hacemos mejores inversiones, si no tenemos buenos retornos de todas nuestras inversiones, es difícil que el INJUPEN continúe operando de la mejor manera. Entonces este tema definitivamente a nosotros, por nuestra finalidad, no nos compete seguirlo operando. Y por eso el presidente de la República con las autoridades de salud, entiendo que ese es el espíritu de lo que se aprobó ayer en el Congreso, poder buscar una salida para que sea la Secretaría de Salud quien opere los equipos adquiridos con fondo de INJUPEN. Y también nosotros desde INJUPEN sí vamos a pedir que le den prioridad a nuestros jubilados y activos. Donde sea que estos equipos brinden el servicio, mi responsabilidad sí es solicitar prioridad para nuestros jubilados y activos para que puedan ser atendidos con estos equipos y personal médico que designen, porque al final fue una inversión. Fue una inversión y todavía hoy es una inversión, pero si esos equipos siguen guardados sin uso, son equipos que se deterioran, pierden garantías. Entonces nosotros eso es lo que estábamos haciendo ayer, recogiendo los equipos para salvaguardarlos, tenerlos en INJUPEN de San Pedro Sula bajo nuestra custodia, y ahí sí podemos responder nosotros.
0: Bueno, ahorita no se pudieron llevar nada al final ayer entonces, ¿verdad?
5: No, definitivamente no, porque no era el propósito no era confrontar, ¿verdad? Y nosotros entendemos al alcalde. Yo hablé con él ayer, él me explicó la situación. Si el diputado y el gobernador del departamento prometieron reabrir la clínica, creo que son ellos quienes deben dar la explicación. Porque a INJUPEN nunca llegó una comunicación de que se iba a reaperturar esa clínica.
0: Bueno, entonces para finalizar, César, aquí solo queda esperar cuál es la resolución del decreto para que lo acate INJUPEN, y el alcalde pues está haciendo su lucha ahí.
4: También, él dijo que solo, ¿cómo dijo? Que los titulares iba a decir, ¿cómo?
0: Lincha al alcalde por sacar equipo.
6: Por sacar equipo.
4: Mira, él está en la posición correcta de defender para que su pueblo tenga salud
6: atención
4: gratuita.
6: Médica.
4: Aquí lo ideal, yo se lo decía, lo importante es que independientemente quién haya iniciado el proyecto, si beneficia al pueblo de Honduras, denle seguimiento, cámbienle el nombre, hagan lo que quieran, píntenlo de los colores que quieran. Pero el tema de la salud y sobre todo visual, que son muy costosas las cirugías, los tratamientos, deben de continuarlo. Hagan ustedes nuevas contrataciones, hagan ustedes nuevos acuerdos con el gobierno que quieran, con Cuba, con el que deseen, pero sigan sosteniendo este proyecto que beneficia al pueblo, que lo inició Libre, sí, pero las cosas buenas deben de continuar, deben de reconocerlas. Si hubo una irregularidad, corríjanlas, pero hagan ustedes también, porque de nada sirve estar cerrando y decir, bueno, lo vamos a trasladar al Hospital San Felipe.
6: Mucha necesidad.
4: Si no se da abasto el Hospital San Felipe.
6: Hay mucha necesidad.
0: Para finalizar, alcalde Luis Ramón Perdomo, y luego finalizamos con el licenciado Raúl.
2: Bueno, agradecerles el espacio, decirles que nosotros vamos a seguirnos manteniendo en esta lucha. Esto se resuelve con voluntad política. Yo sé que el presidente con voluntad política lo puede reaperturar. Solo dejo aquí una idea para el viceministro y para el mismo presidente si llegara el mensaje. Hace unas semanas, hace un par de meses, tuvimos conversaciones muy avanzadas con una organización que hace este tipo de trabajos. Club de Leones. En la Clínica Fraternidad en San Pedro. Ahí tienen especialistas para hacer este tipo de operaciones. No podrán tenerlo, no podrán tener la clínica todos los días, ok, pero manden personal, hagan filtros y que el personal de Club de Leones venga a operar. Ahí tienen una solución. La municipalidad tiene la disposición de seguir facilitando el espacio, pero no se lleven este equipo, porque si se llevan este equipo prácticamente se llevan toda la esperanza de poder aperturar esta clínica. Gracias, HCH.
0: Gracias al alcalde Luis Ramón Perdomo. Finalizamos con ustedes, licenciado Raúl Valladares Pavón.
5: Gracias, Alex, a usted, a Cecia y a Carolina. Le reitero, nosotros como INJUPEN estamos enfocados en la parte administrativa y financiera. Entendemos que este es un tema de importancia para la población, no solo en Santa Bárbara, sino en otras regiones del país, donde también había equipo y se brindaban servicios, al igual que aquí en Tegucigalpa. Desde el inicio de la gestión del presidente Afura, él pues ha dicho que es una prioridad para él el tema salud, como usted lo decía recientemente. Él también es nuestro ministro de salud y tiene un equipo conformado por el doctor Miense y el doctor Castillo, quienes son los viceministros. Yo le diría a la gente de Santa Bárbara que de parte de INJUPEN, la decisión que sea que tome la Secretaría de Salud y las alcaldías del sector va a ser respetada. Sin embargo, tienen que entender que nosotros tenemos que resguardar nuestros activos porque fue una inversión que se hizo con dinero de los jubilados y los activos.
0: Bueno, muchas gracias, licenciado Raúl Valladares Pavón, y al alcalde Luis Ramón Perdomo. Seguiremos dándole seguimiento, César Raquel, porque sin duda alguna este es un tema que cobra vigencia y fuerza a raíz de lo que se ha declarado en HCH.
4: Y hay una gran cantidad de mensajes que nos están llegando al respecto. Bueno, vamos a una breve pausa comercial. Enseguida regresamos con más. Mariela, ¿había alguien conectado?
0: Ya estaremos desde la corte porque a las 9 comenzará esta audiencia del expresidente Juan Orlando Hernández.
4: El desalojo también que ya
0: también
4: está por
0: iniciar. Comenzar, ¿verdad?
4: Sí, en unos minutos vamos a tener todos los detalles sobre el desalojo que...
0: Sector Cofradía.
4: En Cofradía en Cortés. Ya vamos a tener la información.
0: Hay familias llorando, hay personas que están exigiendo que no se dé el desalojo. Esto en un sector avícola allá en Cofradía, en el sector norte del país. Una pausa y ya regresamos.
7: Regresó. Médicos rechazan cierre de clínicas oftalmológicas y exigen al Congreso Nacional explicar los criterios científicos y médicos detrás de esa decisión. Audiencia inicial del expresidente Juan Orlando Hernández enfrentará al Procurador General de la República, quien expresó tener pruebas suficientes que lo vinculan a una estructura criminal. Y en noticias internacionales, un F-16 de la Fuerza Aérea Turca se estrelló en la provincia de Yalova durante un vuelo de entrenamiento. El piloto sobrevivió de milagro.

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4: Bueno, la mañana está muy bonita. Qué grato saludarle. Usted que está sintonizando la radio. Es Hable Como Habla Radio desde Tegucigalpa. Es agradable poderle saludar. Ama de casa, mándeme audio. Usted que está todavía en el fogón, está informándose con nosotros. Algún campesino, alguien que esté en la milpa, escuchando la radio, que tenga cerca el celular. No sé si usted puede mandarme un audio. Dígame si está en el cafetal, está ordeñando todavía las vacas. Todavía es tiempo, ¿verdad? Bueno, ¿dónde está? Ama de casa, bueno... Mándame audio 9420-0766. Dígame qué está haciendo mientras se informa

0: 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Vamos a la Corte Suprema de Justicia, Luisa Nariva. En pocos minutos inicia la audiencia, valga la repetición, inicial contra el expresidente Juan Orlando Hernández Alvarado. La noticia del día, gracias a Cemento Bijao con Luis Anaribo.
1: Gracias, compañeros, en estudio principal. Bueno, ¿y qué vamos a conocer de principio en esta audiencia, Carlos Silva? ¿Qué es lo primero que debe realizar el Ministerio Público y también la defensa?
2: Un saludo a todo su auditorio, Luis. Bueno, cuando el juez, en este caso de criminalidad organizada, medio ambiente y corrupción, dé la apertura de esta audiencia inicial, lo primero que se va a conocer en este caso es la ratificación de la acusación y de los delitos que le va a imputar la Fiscalía, en este caso al expresidente Juan Orlando Hernández Alvarado. Recordemos que durante la declaración de imputados se manifestó lo que decía el requerimiento fiscal, que era fraude y lavado de activos. Esta condición podría ser modificada si es la tesis acusatoria de la Fiscalía. Siempre será primero la Fiscalía la que ratificará los hechos, presentará los delitos. Si ellos lo tienen a bien, también pueden presentar incidentes, nulidades y algún tipo de excepciones, y posteriormente la Procuraduría General de la República en esos mismos términos. Y finalmente será la defensa técnica del expresidente Hernández Alvarado, que también estaría presentando sus medios de prueba y además algún tipo de incidentes, nulidades y excepciones. Todo eso es lo primero que se presenta. Luego que esto ocurra, se da por admitidos esas nulidades o excepciones y se da por admitidos los medios de prueba que puedan ofertar para posteriormente llegar a la etapa del debate y finalmente la etapa de las conclusiones y por último convocar a la etapa de la resolución de la audiencia inicial.
1: Sí, Carlos, tenemos entendido de que también se permitirá el ingreso al Consejo Nacional Anticorrupción en la audiencia.
2: Bueno, de hecho, ellos estuvieron presentes desde la audiencia de declaración de imputados. Se hizo la solicitud de manera oficial. Esta fue admitida por el juez de letras en materia de criminalidad organizada, medio ambiente y corrupción. Por lo tanto, sí lo han solicitado para este día, junto con personal de los derechos humanos, particularmente el CONADE, pueden estar ingresando a esta audiencia inicial que arrancará en los próximos minutos.
1: ¿A qué horas es que inicia, según lo fijó el juez?
2: Oficialmente están convocadas las partes procesales a las 9 de la mañana. De hecho, los entes acusadores llegaron en tiempo y forma a esta sala sexta del Tribunal de Sentencia para que dé arranque esta audiencia inicial. Se está esperando que finalicen de llegar los equipos de defensa técnica, así como en el caso de que el imputado manifieste que se presentará.
1: Bueno, muchas gracias. Carlos Silva, portavoz del Poder Judicial, el Procurador General de la República, compañeros, ingresó por uno de los portones alternos a este Tribunal de Sentencias, no ingresó por la parte principal, por lo que no proporcionó entrevistas a los medios de comunicación. La defensa del expresidente Juan Orlando Hernández ya ingresó, estamos esperando confirmar si también ya lo habría hecho él, porque todo el acceso se está haciendo por los portones auxiliares, están ingresando por los costados de este Tribunal de Sentencia. Cabe mencionar, compañeros, de que hay presencia policial, equipos antimotines, hay también equipos de la Policía Nacional que están apostados en todo el perímetro de la Corte Suprema de Justicia. En las afueras, en la parte donde se encuentra la ENAC, ahí en este momento no hay paso porque los seguidores de el señor Hernández están en las afueras de la Corte Suprema de Justicia. También hay una protesta por parte de los miembros de la OFRANE, quienes están desde hace varios días aquí en la capital de la República. En este momento, el diputado Marco Mides, del Partido Nacional. Diputado, ¿viene a acompañar aquí al expresidente?
3: Sí, estamos acompañando al expresidente.

0: De Juan Orlando Hernández en esta defensa que él tiene de su proceso legal. Yo quiero manifestarle que primero, como ciudadano hondureño, hago un llamado a que se respete obviamente la dignidad del proceso. Quiero manifestar mi solidaridad con el expresidente y yo también quiero decirles que como hondureño respeto pues los roles de los operadores de justicia. Respeto lo que corresponde a la Procuraduría General de la República y su posición jurídica, también al Ministerio Público, también a los operadores de justicia de la Corte, los juzgados y también la defensa. Cada quien tiene un rol que jugar en este espacio del debido proceso. Yo lo único que pido es que se enmarque todo en la Constitución, en el debido proceso, en la presunción de inocencia y en las garantías, en este caso del expresidente, para que a igual razón, igual disposición, y así como los otros imputados han tenido pues los derechos y garantías respetados, también se respeta al expresidente.
1: ¿Viene a acompañarlo o va a formar parte de la defensa, diputado?
0: Estamos acá acompañándolo y obviamente pues como ciudadano pues siendo testigo de este hecho y pudiendo también pues hacer un llamado enérgico y respetuoso a las autoridades, que cada quien juegue su rol en el marco del debido proceso.
2: ¿Ya ingresó él?
0: No sé si entró, voy a entrar por ahora. Vamos a estar a expectativa de la sala.
3: ¿Abogado, podría recusarse al procurador general en vista que el procurador conoció este mismo proceso?
0: Yo entiendo que la postura del expresidente y la defensa es no recusarlo, y pues la decisión de excusarse o no sería del señor procurador general de la República en el marco de sus atribuciones.
1: ¿Se lo pediría usted como diputado del Congreso, sabiendo de que la única autoridad superior sobre el procurador es el Congreso?
0: No, yo respeto a cada quien en su rol. El rol del Congreso es elegir al procurador. Ya bajo la égida de sus funciones y sus atribuciones están enmarcadas en la ley que le corresponde y las atribuciones que él mismo tiene. Así que respeto.
1: ¿Tiene independencia entonces el procurador en este momento?
0: Definitivamente respeto los roles y funciones tanto de la Procuraduría General de la República, tanto del Ministerio Público, como de las Cortes y los juzgados, y obviamente también de la defensa, del cual hago un llamado a los operadores de justicia para el respeto a los derechos, a las garantías, al debido proceso y sobre todo la presunción de inocencia.
3: ¿Hay independencia judicial, considera usted, diputado?
0: Espero que hoy se vea que es un Estado de Derecho, en efecto, no solo en la forma, no solo en las letras, sino también en el ejercicio. Y así como los otros imputados, en este caso se le ha dado, por ejemplo, la sustitución de prisión preventiva, el expresidente creo que debe gozar del mismo derecho. Hay un principio en derecho que se llama igual razón, igual disposición, y en este caso pues lo que se pide por la defensa, entiendo, es únicamente el respeto a las garantías y que sigamos o que se siga con el debido proceso.
1: Bueno, el diputado Marco Midense, quien en este momento ingresa aquí al Tribunal de Sentencias. Compañeros, vamos a estar pendientes de todo lo que ocurre en el principio de esta audiencia inicial, en el cual pues será mero trámite. No podríamos tener una resolución este día porque es un caso que, según nos han comentado, el expediente es bastante voluminoso. Hay prueba pericial, hay documental, podrían existir algunos testigos, pero todavía no se ha confirmado este extremo. Será una vez hasta que se pueda dar el avance o el principio de esta audiencia. Y lo interesante de hoy será conocer en primera instancia si se recusa o no al procurador, si se presentan nulidades o si se modifican o se mantienen los delitos. Así que vamos a estar pendientes a estos extremos que he mencionado para darle a conocer al pueblo hondureño. Junto a mi compañero Kevin Ruiz en cámara, regreso con ustedes.

A las 9 y 12 de la mañana continuamos con las informaciones. 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Y vea usted importante información, y es que 3 personas fueron detenidas en el Negrito Lloro, señaladas por presunta participación en una tentativa de robo agravado. La UDEP 18 recuperó 85 metros de cable de Ondutel, material utilizado para unas 190 líneas telefónicas y cuyo valor podría alcanzar los 100.000 lempiras. Una nueva onda tropical ingresó al territorio nacional y está provocando lluvias con actividad eléctrica en Olancho, gracias a Dios, Colón y Cortés. También se reportan precipitaciones débiles y dispersas en Francisco Morazán, Comayagua y Lloro. Y es que la Secretaría de Salud aclaró que las tiendas de ropa usada no necesitan una licencia sanitaria y negó que exista un cobro de 20.000 lempiras por este concepto. Las autoridades explicaron que estos negocios deben cumplir con una constancia relacionada con medidas ambientales. En internacionales, momentos de emergencia se vivieron luego de que un ferry que viajaba desde Bali se incendiara. Equipos de rescate lograron poner a salvo a 172 personas, mientras continúa la búsqueda de posibles pasajeros desaparecidos. Las autoridades confirmaron una persona fallecida y mantienen las labores de búsqueda y rescate. Y es que el presidente ruso Vladimir Putin denunció un supuesto avance de la OTAN en la región del Pacífico y advirtió sobre este incremento de riesgo de conflicto durante esta visita que hizo a Yuzhno-Sajalinsk. Observó maniobras de la flota del Pacífico rusa y defendió estos ejercicios como necesarios para mantener la preparación militar de Rusia. Las rapiditas, más noticias, menos palabras a esta hora de la mañana.

0: A minutos de llegar al Poder Judicial, está brindando otra transmisión en live el expresidente Juan Orlando Hernández. Vamos a escuchar parte de lo que está manifestando ahora que se va a presentar a la audiencia inicial por el caso de corrupción Pandora 2.
1: Amigo, en un programa extraordinario de vida mejor para que les pagaran sus derechos. Molestó que yo dijera que había mucha insensibilidad de parte de funcionarios del gobierno. Otros me dijeron, no diga insensibilidad, dígale que nos miran con desprecio. Y eso ha molestado. Pero lo seguiré diciendo porque es justo que le paguen sus derechos. Y voy a seguir trabajando sin descanso para que eso se haga realidad. Porque yo soy el principal testigo que durante la pandemia, que durante las tormentas Zeta y Iota, ustedes anduvieron trabajando sin descanso. Pero también es triste y duele mucho ver esa insensibilidad o desprecio con que se trata al hondureño que fue despedido en el gobierno anterior, presentó, como es normal, su demanda para que le reconocieran sus derechos y ahora lo obligan a renunciar a esa demanda, a quitarla para que le den un nuevo trabajo. Y me he dado cuenta de unos casos que rápidamente lo vuelven a despedir y se quedan sin nada. Entonces, ante eso no me voy a callar por mucho que ahora me ataquen de esta manera y continúen la persecución política que inició la izquierda radical de Libre y que tiene connotaciones también internacionales. Así de que ya enfrentamos en el pasado la justicia de Estados Unidos, la Corte de Apelaciones del Distrito Segundo dio un fallo claro y contundente, eliminando la sentencia, pero también se han eliminado los cargos. Y ahora, como dije, estoy enfrentando la justicia hondureña, como creo que todos tenemos que hacerlo. Así es de que, de la mano de Dios, vamos a iniciar pronto esta audiencia. A todos, muchas gracias de parte de mi familia. A todos, bendiciones. Y nos estamos viendo pronto. Cuídense mucho.
0: Bueno, lo que manifestaba el presidente en esos momentos a través de su TikTok, asegurando que hubo molestar, que generó malestar lo que él manifestó en torno a la insensibilidad que había desde la Procuraduría General de la República. Va acompañado de su esposa Ana García de Hernández en estos momentos, pero asegura que eso fue lo que no le gustó al procurador y por ende hoy se va a estar incluso presentando a la audiencia. Así que en unos minutos va a comenzar, él ya está llegando igual al Poder Judicial. 9:17, Elton Morazán de Pinturas Americanas también nos acompaña esta mañana. Buenos días, Elton.
2: Buenos días, gracias por el espacio, Cecia, Carolina, Alex, qué gusto saludarles a esta hora de la mañana. 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

0: 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Son las 9:20, compañeros, y quiero tomarme un espacio porque ayer, fíjense que tuve que ir a hacer un trámite al Instituto de la Propiedad y ahí personas que trabajan en el Instituto de la Propiedad me pidieron que por favor les pasara este aviso, ya que hay muchas personas de la tercera edad que están buscando ir a hacer este trámite luego de que el Congreso aprobara una reforma que otorga el 50% de descuento en la matrícula vehicular anual para las personas mayores de 60 años. Pero es importante decirle a toda la población mayor de 60 años que está buscando este beneficio que esta aún no ha sido publicada en el Diario Oficial La Gaceta y a las autoridades que la publiquen lo más pronto posible. Por lo tanto, decirles que no vayan a perder el tiempo al Instituto de la Propiedad, porque me decían las personas que ahí laboran que están llegando muchas personas mayores a hacer largas filas desde muy temprano y cuando ya llegan a ventanilla tienen que decirles que esto todavía no ha sido publicado y obviamente pierden tiempo. Por eso le decimos a usted, si usted está esperando este beneficio, por favor, tome nota. Este no se ha publicado en el Diario Oficial La Gaceta, esta amnistía del 50% de descuento para los adultos mayores de 60 años. ¿Qué debe de hacer mientras tanto? Estar pendiente de la publicación oficial del decreto, que aquí les vamos a estar informando a través de HCH. No vaya al Instituto de la Propiedad en el Centro Cívico, que es donde están las instalaciones, porque aún no ha sido publicado y va a ir a perder el tiempo. Definitivamente va a ir a nada. Una vez publicado el trámite, se deberá realizar directamente en las oficinas del Instituto de la Propiedad, pero todavía no ha sido publicado en el Diario Oficial La Gaceta, así que esta recomendación que nos decían que por favor ayer lo dijéramos aquí en HCH, que les manifestáramos a los televidentes mayores de 60 años que están buscando este beneficio, también a los jubilados o a los pensionados que quieren aprovechar el mismo. Le damos la bienvenida a esta hora a Franklin, que nos acompaña ya de Onda. 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
2: Bueno, muchas gracias. 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
3: Llegado al Poder Judicial el expresidente Juan Orlando Hernández a la audiencia inicial. De inmediato nos enlazamos con nuestros compañeros hasta la sede de la Corte Suprema de Justicia.
4: Expresidente Juan Orlando Hernández, lo ven ustedes acompañado de la ex primera dama Ana García de Hernández. Vamos a tratar de escuchar, vamos a tratar de escuchar aquí
5: de que la persona que ya dijo en juicio y fuera de juicio ante las cámaras de ustedes que esto era una persecución política, que no había fraude, que no había lavado de activos y que en el caso del expresidente Hernández esto no tenía futuro, ahora está diciendo todo lo contrario. Quiero que vean más tarde toda la audiencia para que ustedes vean qué pasó en la audiencia anterior y puedan juzgar en el video cómo miente esta persona con tal de tener una notoriedad. Pero hay que ir siempre a enfrentar la justicia como debe ser, con el respeto del caso, a las instituciones y a las personas. Sí. Ana les va a decir algo.
6: ¿Cree que algo político sí, esto presente?
7: Buenos días a todos. Yo hoy quiero hablar como esposa que siente nuevamente un atropello de parte del Estado. El procurador Aspra es representante del Estado y cuando ha dicho esas declaraciones el día de ayer, él miente. Y se lo puedo decir en su cara, porque estuve en la audiencia, cosa que él no estuvo. Me extraña sobremanera cómo él quiere incluso fomentar una violación a los derechos, a las garantías del debido proceso, a influir en el sistema de justicia, pero sobre todo la violación que hizo a los a la garantía de inocencia de mi esposo cuando se atrevió a acusarlo de cosas que son absolutamente falsas y que han quedado demostradas. Pero sobre todo quiero hacer énfasis en algo que condeno vehementemente. El procurador no estuvo en la audiencia pasada, pero sus procuradores sí estuvieron. Y le deben de haber hecho llegar el informe de CONAPRED, donde decía claramente que no hay ningún centro de detención que pueda tener las garantías de seguridad para mi esposo. Y él ayer en CNN a nivel internacional pretendió hacer creer una mentira, porque jamás se pidió que él fuera llevado a Cobras, donde no tiene, y quiero repetirlo, no es un lugar de detención. Él está promoviendo una detención ilegal y nunca lo dijeron. Él miente, ha mentido varias veces, ha cambiado, no lo sé, hay una agenda, yo lo veo claramente que hay una agenda política, internacional, y hay una manipulación de él, porque hoy día dice una cosa y antes dijo la otra, pero hoy sabemos que la verdad está de nuestro lado y que la verdad va a prevalecer. Muchas gracias a todos.
4: Bueno, ahí las palabras del expresidente Juan Orlando Hernández, así como también de la ex primera dama Ana García. En este momento ingresan ya a la sala de audiencias. Ahí ven ustedes cuando están ingresando a la sala de audiencias bajo pues un fuerte resguardo de agentes de la Policía Nacional, así como también de la Guardia de Honor Presidencial que los acompañan, ya han ingresado, así que estaremos pendientes, compañeros. Han escuchado de que no hay garantías debido a que existe un informe en cuanto al tema de seguridad del expresidente y el riesgo inminente que hay en contra de su vida. Así que en este momento va a ingresar aquí al Tribunal de Sentencia en la Sala Sexta, donde se va a desarrollar esta audiencia inicial. Ahí en este momento ingresa, ahí ven ustedes las tomas que está mostrando mi compañero Kevin, también nuestro compañero Axel Flores, que están aquí dándole cobertura a esta audiencia inicial. Ingresa entonces el expresidente Juan Orlando Hernández. Sería interesante, compañeros, estar en esa audiencia para quizás poder ver la primera impresión, el primer saludo que tenga con el Procurador General de la República, Dagoberto Aspra, quien es en este momento el representante o el que vela por los bienes del Estado, porque cabe mencionar que la parte acusadora también es el Ministerio Público. Bueno, ya ha ingresado el expresidente Hernández, acompañado con su familia, y ahí estaremos ya nosotros esperando únicamente la notificación oficial, ya por parte de los portavoces del Poder Oficial, que sería el Poder Judicial de Honduras, porque ya una vez iniciada la audiencia, pues como pueden ver, nosotros no tenemos acceso. Quizás sería interesante poder haber entrado para haber conocido ese primer saludo, porque sea como sea, se van a ver las caras. Las salas de audiencia son bastante pequeñas, incluso son unos cuantos metros que se separan de donde están las personas que están en proceso como acusadas, como también los representantes del Estado. Así que pendientes, compañeros, junto a mi compañero Kevin Ruiz y Axel Flores, regreso con ustedes.
1: Gracias, compañero Luis Anariba. Y vamos de inmediato también con nuestra compañera Daniela Mejía. Adelante.
8: Gracias, compañeros, en los estudios principales. Qué gusto saludarles y al pueblo hondureño. Como ustedes lo mencionan, en ese momento dialogamos rápidamente con el magistrado Walter Miranda, precisamente diversos temas, pero sobre todo en ese momento el caso del general en condición de retiro, Romeo Vázquez Velázquez. ¿Cómo avanza este? ¿Ya ingresó al pleno?
9: Muy buen día, en efecto, ese caso por el cual usted me pregunta está agendado en los plenos que tuvimos, que iniciamos los días anteriores, y solo esperamos la reanudación del mismo para cerrar ese pleno y esperamos tocar los expedientes que nos hacen falta y dentro de los cuales está ese expediente del señor que usted menciona.
8: ¿Qué revisarán en ese momento?
9: Pues obviamente hay que esperar que se presente el pleno, lo expongan los compañeros de la sala constitucional a efecto de que después nosotros de las deliberaciones se vote y se falle el mismo y esperamos que sea lo que corresponde en derecho.
8: ¿Ahora mantienen información de qué se está esperando para entregarse personalmente?
9: Desconozco la verdad de esa información, licenciada. Sí.
8: Adicionalmente le consulto cuándo tienen destinado ya la sesión de pleno.
9: Yo entiendo que para la próxima semana que ya se encuentra el presidente del Poder Judicial acá, se va a convocar a pleno y esperamos pues discutir los expedientes que estén y si por ahí se hace una nueva agenda, pues igual trabajar en la misma.
8: Magistrado, en ese momento también por parte de organizaciones defensoras de los derechos humanos se ha denunciado que hay amenazas al juez que conoce la causa del ex jefe de las Fuerzas Armadas de Honduras. ¿Qué opinión le merece?
9: Pues desconozco la situación, yo preferiría que sea el ente encargado en el Poder Judicial de hacer las investigaciones correspondientes y pues lo que arrojen estas investigaciones, que dentro del Poder Judicial se tomen las decisiones pertinentes a efecto de que esto no ocurra. Debemos de respetar lo que es la independencia judicial, respetar a nuestros subalternos, tanto jueces como magistrados dentro del Poder Judicial.
8: Por otra parte, también hoy se despiden magistrados de un trabajador ejemplar, 34 años de carrera.
9: Así es, el día de hoy tenemos un convivio, un reconocimiento después de 33 años dentro del Poder Judicial del abogado Daniel Esteban Quevedo, que terminó dentro de lo que es la sala de lo penal siendo asistente de nosotros y esperamos que él disfrute esto, ya que después de un servicio por tanto tiempo dentro del Poder Judicial es digno reconocerlo y esperamos y deseamos lo mejor para el abogado Daniel Esteban Quevedo.
8: Para finalizar, le consulto, magistrado, sobre el caso del expresidente Juan Orlando Hernández. Estuvo en su poder en un tiempo, usted declinó. ¿Qué opinión le merece hasta este momento? ¿Cómo se lleva el proceso en el país?
9: Bueno, yo solo deseo que los jueces encargados de impartir justicia en este caso hagan todo conforme a derecho y apegado a lo que es la justicia.
8: Se ha denunciado por parte de él persecución política. ¿Cómo mira desde su experiencia el panorama, el proceso?
9: Sobre ese interrogante no me voy a pronunciar, ya que dejemos que sea el juez que resuelva esa causa que está ahí en sus manos.
8: Muy amable, muchísimas gracias al magistrado Walter con las declaraciones por parte de él y las imágenes de Arnold Aguilera con ustedes nuevamente.
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2: En esta mañana te damos la hora.
3: Las 9:44 minutos de la mañana.
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1: Vino aquí, pucha, lástima que yo no estaba aquí.
0: ¿Y qué pasó?
1: Porque trajeron una mesa llena de pan ahí a la revista. Creo que estuvo el alcalde Rubí, Brian. Uh-huh. Y tenían lleno.
0: Ese es el pueblo de la ciudad Melissa Martínez.
1: Y tenían,
0: ¿verdad?,
1: lleno de pan, pero de pan casero. Ajá. De pan hecho en horno
2: de
1: pueblo. Dije yo, no estar ahí para haberme llevado un par de esas semitas. Claro, qué rico se miraba ese pan.
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1: Y de frente está mi compañero José Mendoza siempre. Ahí va a estar el vive de HCH este próximo fin de semana, el sábado, en el sector del Porvenir, Francisco Morazán.
0: Este sábado no se lo pierda. Seguimos con más noticias, más mensajes a las 9:47 minutos. 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
1: Y vamos de inmediato con el emprendedor de hoy a esta hora de la mañana. Gracias siempre a BAC. Nos cuenta nuestra compañera Cris Estrada. El emprendedor de hoy, con esfuerzo y perseverancia, una joven madre cumple su sueño y abre un importante negocio. Vamos con esta información de nuestra compañera Cris Estrada en la zona norte del país. 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

salón se llama SC Nails, Steph Studio, Nails Studio. Bueno, estamos con manicura, pedicura y planchados de cabello por los momentos, pero mi sueño es seguir evolucionando en lo que es la belleza.

0: hace rato, Nail Studio, nace de un sueño que Stephanie ha guardado durante muchos, pero muchos años. Hoy, como joven madre y emprendedora, demuestra que, aunque los caminos no siempre son fáciles, todo llega a su tiempo.
1: Es un sueño que viene desde hace 9 años. Me metí a un curso de belleza y lo que más me llamó la atención fue lo que es de uñas, lo que es acrílico, acrilismo y todo eso.
0: Y es que por las dificultades de la vida, en su momento tuvo que posponer ese sueño. Pero hoy, con el apoyo de su esposo, logró dar el paso que tanto anhelaba e instalarse en su pequeño local.
1: Me ha apoyado porque él con todo me ha apoyado. Él, si yo le digo, mira, quiero hacer esto, anda, yo te apoyo. Él, yo le dije, mira, que me salió la oportunidad en un local, vamos a verlo, anda a verlo si te gusta. Lo ponemos, me dice. Y que gracias a Dios, pues, tengo 2 bebés. Y eso me ha... estar teniendo un negocio propio me ha ayudado a poder estar con mis hijos.
0: Y aunque por ahora trabaja prácticamente sola, Stephanie ya sueña en grande. Sueña con que su emprendimiento crezca y algún día poder generar empleo para otras personas.
1: Por los momentos, yo solita, ya más adelante esperemos que Dios nos bendiga un poco más y poder también ofrecer empleo a las demás personas, porque es algo que es mi sueño, ¿verdad? Poder tener algo más grande.
0: Desde su propia experiencia, Stephanie reconoce que emprender no es algo fácil, pero tiene claro que los sueños se persiguen con esfuerzo, paciencia y mucha fe. Por eso invita a otros jóvenes a no rendirse.
1: Es difícil, sí, pero que si tienen un sueño que no digan no puedo, no voy a poder, porque sí es difícil, pero siempre tiene que perseguir esos sueños y siempre tiene que ser constante, porque no es de la noche a la mañana, no. Pero sí, se cumplen, los sueños se cumplen. Cuesta, sí, y más ahora, hoy en día, en el país que estamos, cuesta emprender.
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0: En cámara y edición de Manuel Peña, para HCH Noticias, soy Crisi Estrada con el emprendedor de hoy.
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1: 9:54 y queremos agradecer, estamos muy contentos porque hemos venido anunciando que a través de HCH Televisión Digital, sobre todo la gran audiencia que tenemos en España, se ha preparado una gira precisamente porque nos han invitado. Escuche usted muy bien, gracias de verdad a toda la comunidad hondureña en España, en Estados Unidos. Y miren, se han girado invitaciones para nuestro director general, el licenciado Eduardo Maldonado. Recibo un cordial saludo de parte de nuestra organización. El motivo de la presente es para brindarle nuestra formal invitación como medio de comunicación a la celebración conmemorativa a las fiestas patrias de independencia 205 de Honduras y Centroamérica, denominado la Fiesta Grande Cuarta Edición, que se va a estar desarrollando en Madrid el 6 de septiembre de este año. Nuestra comunidad en dicha ciudad disfrutará enormemente de la presencia del mejor medio de comunicación de Honduras. Iniciaremos con un desfile que se desarrolla como una réplica de los desfiles patrios en Honduras y en Centroamérica, con la participación de la banda de marcha 504 de la organización 504 Unidos por la Música en Madrid, con todos sus grupos artísticos, cuadros de danza, palillonas y garífunas. Además de los grupos artísticos y cantantes hondureños, la comunidad centroamericana y organizaciones y autoridades que residen en el país. Cerrando el evento con el pabellón Fernando Martín, donde sería también la participación en el cierre de dicho evento. Se está invitando precisamente a nuestro director, el licenciado Eduardo Maldonado, a que sea partícipe de las fiestas patrias de independencia que se van a desarrollar en Madrid, a quienes agradecemos a todo el comité organizador por esta fina invitación para nuestro director general. Y si Dios lo permite, ahí estará HCH Televisión Digital, también nuestro compañero Enrique Vázquez, parte también de esta transmisión tan importante. Esto es el 6, el domingo 6 en Madrid, y el 5 de septiembre van a estar también en Valencia, porque se ha invitado al licenciado Eduardo Maldonado y al staff de HCH el 5 de septiembre en Valencia y el 6 de septiembre en Madrid a las fiestas de independencia patria. Así que muchas gracias a todo el comité organizador de compatriotas en España que están celebrando de la mejor manera con el canal referente de los hondureños, HCH Televisión Digital, por esta invitación. Y ahí estará el staff, nuestro compañero también Enrique Vázquez. Pero también vamos a estarle manteniendo pendiente a usted de toda la agenda, y ahí usted tiene que esperar. En Madrid y en Valencia estará HCH Televisión Digital. Pero también le doy a conocer, entre otras noticias, sobre el caso del señor Nelson Márquez. El Pleno de la Corte Suprema de Justicia ha tomado las correcciones necesarias y se ha constatado que abrirá, si hubo algún error involuntario a la hora de asignar la Corte de Apelaciones, por lo que no se hará ningún tipo de investigación, según ha anunciado el señor Melvin Duarte, portavoz del Poder Judicial, a quien escuchamos.
2: También referente a otro caso que informamos hoy en horas de la mañana en relación a la designación de Cortes de Apelaciones, ya se tomó una rectificación por parte del Pleno de la Corte Suprema de Justicia.
3: Bueno, escuchamos esa información de su parte, Ana Riva. Es importante aclarar ante la ciudadanía que el caso del ciudadano Nelson Márquez está siendo conocido por parte de la Corte de Apelaciones correcta y que originalmente fue nombrada, y que está compuesta por la magistrada Gaudí Bustillo, por el magistrado Milton Jiménez Puerto y por el magistrado integrante permanente Ricardo Pineda. Ellos son los que incluso recientemente realizaron una audiencia ad hoc también a fin de conceder un permiso solicitado en relación a las personas que están involucradas en esta causa. Si sucedió algún tipo de confusión en algún momento producto de algún error que oportunamente fue corregido, y el expediente ha sido remitido a la Corte de Apelaciones mencionada, que es la Corte de Apelaciones correcta originalmente nombrada.
2: Sí, pero sí se conoció en pleno sobre quizás este error que pudo haber sido involuntario.
3: Se conoció en el pleno y fue corregido oportunamente.
2: Bueno, muchas gracias al licenciado Melvin Duarte, director de comunicaciones del Poder Judicial. Junto a mi compañero Kevin Ruiz, regreso con ustedes.
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1: Buenos días, de inmediato la información deportiva en HCH Matutino que llega a ustedes gracias a Super Repuestos. 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Vamos de inmediato con el resumen de la información deportiva. Hoy es miércoles y hay Copa Centroamericana. Juegan las Águilas Azules del Motagua aquí en el Nacional a partir de las 7 de la noche. Enfrentarán al Cartaginés de Costa Rica. Y también hubo actividad en otros deportes que a continuación se los presentamos gracias a Super Repuestos. Motagua afronta este miércoles un partido decisivo ante el Cartaginés por la Copa Centroamericana. Un duelo que el técnico Javier López ha catalogado prácticamente como una final por la importancia que tiene para las aspiraciones del conjunto hondureño de avanzar a los cuartos de final.
12: Para nosotros el partido de mañana es una final, así lo consideramos, así hemos desarrollado acciones durante la semana que lo corroboran. y esperamos un partido de alto nivel, de alta intensidad, donde los dos equipos estamos altamente exigidos, nosotros por la victoria para clasificar y Cartaginés también por la victoria para poder en su casa y ante su afición en las dos jornadas restantes poder sellar su clasificación para los cuartos de final.
13: Por su parte, el Cartaginés de Costa Rica realizó el reconocimiento de cancha del Estadio Nacional. Allí el técnico también habló en conferencia de prensa. Villatoro declaró de forma contundente que no consideraba que sea más que Motagua, pero tampoco menos. Además, señaló que analiza el juego paso a paso y que respeta al rival hondureño.
14: Yo espero un Motagua con su plantel estelar, con lo mejor que tiene. Un equipo que por algo es el campeón de Honduras, que hizo una buena campaña pasada y que está teniendo un buen inicio. Creo que los tropiezos son parte del fútbol y como dije, no determinan, porque así como nosotros no esperamos al Motagua que enfrentó a Estrella Roja, creo que por ahí sería un error de ellos pensar que el Cartaginés que van a enfrentar es el Cartaginés que enfrentó a Pérez.
13: La Copa Centroamericana se pone en marcha este miércoles, la jornada 3 a las 7 de la noche, Motagua frente a Cartaginés, mientras que el FAS del Salvador frente a Verdes a partir de las 9 de la noche. Y en otro deporte, la primera fecha de la Copa Beamer Gravel Challenge 2026 se celebró el pasado domingo con rotundo éxito, consolidándose como el evento definitivo de esta modalidad híbrida que revoluciona el deporte sobre ruedas. El certamen reunió ciclistas de todo el país en un escenario naturalmente sumamente exigente. El epicentro de la acción fue el imponente Valle de Comayagua, cuyas desafiantes rutas exigieron el máximo nivel de los mejores pedalistas del país. Esta emocionante modalidad que fusiona perfectamente la velocidad de la ruta con la dureza de la montaña, con pocos ciclistas distribuidos en 28 categorías diferentes, desde los más experimentados hasta divisiones infantiles y femeninas, se sumaron a la gran fiesta del ciclismo de grava. Los ciclistas devoraron kilómetros bajo un ritmo intenso. La ruta corta completó un exigente circuito de 68 kilómetros, mientras que los atletas de la categoría reina se enfrentaron al recorrido mayor de 90 kilómetros de pura potencia. Con un ambiente espectacular, la meta recibió a los nuevos campeones entre aplausos y celebraciones. La organización a cargo de Beamer Honduras superó una vez más todas las expectativas, dejando el listón muy en alto para las siguientes fechas de la Copa. Y los equipos y selecciones de fútbol de amputados desarrollan partidos amistosos de preparación y fogueo internacional para mantenerse activos.
15: Fíjese, casi la mayoría no salen, no quieren jugar por amor, sino que quieren jugar por el dinero, va, casi todo el mundo necesitamos hoy en día, pero estamos haciendo el esfuerzo para invitar a los muchachos para que vengan con nosotros para representar al país. Sí, perfectamente para armar, para jugar, venir a jugar contra aquí, contra los hermanos de Tegucigalpa y ir a visitar a nosotros allá. Sería armar un buen amistoso entre nosotros, los tamperanos y Tegucigalpa. Sí, lo animo a todos, va, los muchachos que están en San Pedro Sula, va.
13: Por otra parte, Lionel Messi decidió pronunciarse tras la muerte de su padre. El capitán de la selección de Argentina se mostró muy afectado con lo acontecido. Asimismo, brindó detalles del duro momento que le tocó afrontar en la Copa del Mundo. La carta que publicó a través de las redes sociales se lee: Pa, todavía no puedo creer que te hayas ido. No caigo, o mejor dicho, no quiero caer. Se me hace muy difícil imaginarme que ya no te voy a ver más, que no vamos a hablar más. Sé que estás sufriendo y que es lo mejor, pero te fuiste muy pronto. Todavía nos quedaba mucho por disfrutar juntos. Tanto que me pedías que juegue el último mundial y días antes de empezar fue cuando peor te pusiste. Era la primera vez que no ibas a estar en un torneo, pero mamá me decía que ibas a estar mejor y que ibas a estar bien para poder viajar. Yo te decía que íbamos a llegar a la final, así podías viajar. En ese sentido, el futbolista lamentó no haber podido regalarle el título. Llegamos a la final y no pudiste estar. Quería ganarla para llevártela y mostrarte una nueva. No pude. Las piernas no me daban más. Esta vez intenté ir contra mi físico, pero no pude. Nunca pude sentirme bien, afirmó Messi. 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
4: Ucranianos golpeados por la guerra levantan 160 iglesias en Europa y llevan esperanza en medio del dolor. Mientras el conflicto continúa dejando destrucción y obligando a miles de familias a abandonar sus hogares, una historia está llevando un mensaje de fe a toda Europa. En medio de la incertidumbre y el dolor, creyentes ucranianos están demostrando que incluso en las circunstancias más difíciles, el Evangelio sigue abriendo puertas y transformando vidas. El movimiento comenzó después de la invasión rusa a Ucrania en febrero de 2022, cuando millones de personas tuvieron que abandonar sus hogares, separarse de sus familias y buscar refugio en naciones desconocidas. Muchos de estos creyentes llegaron cargando heridas, pérdidas y recuerdos dolorosos. Sin embargo, junto con su sufrimiento, también llevaron la esperanza de Cristo y el deseo.

deseo de compartir el Evangelio con las comunidades que los recibieron. 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Y después de conocer parte de nuestra programación, es momento de poner nuestra atención en las novedades que deja la música cristiana. El cantante colombiano Alex Campos acaba de presentar un nuevo sencillo y estos son los detalles.

0: realidad.
1: Se trata de Fuimos Paralelos, una producción que ya se encuentra disponible en las principales plataformas digitales. En esta nueva propuesta, el reconocido intérprete colombiano desarrolla un diálogo entre Dios y el ser humano, resaltando el amor incondicional del Señor y cómo el sacrificio de Jesucristo en la cruz hizo posible el encuentro entre ambos. Con este lanzamiento, Alex Campos incorpora una nueva composición a su repertorio, manteniendo el estilo que ha caracterizado su trayectoria dentro de la música cristiana contemporánea. El estreno ya comienza a recibir una positiva respuesta por parte de sus seguidores en distintos países, quienes han destacado la profundidad del mensaje plasmado en el tema musical.
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1: 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Ahora ponemos nuestra mirada en África, donde un acontecimiento ha conmovido a miles de creyentes alrededor del mundo. Cientos de personas

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1: 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Vivimos en un mundo donde muchas personas esperan recibir ayuda, pero pocas se preguntan, ¿a quién puedo ayudar hoy? La Biblia nos recuerda en Gálatas 6:2, lleven los unos las cargas de los otros y así cumplirán la ley de Cristo. A veces pensamos que ayudar significa hacer grandes cosas, pero no siempre es así. Una llamada a quien está solo, un plato de comida para quien lo necesita, una palabra de ánimo o simplemente escuchar a alguien pueden cambiar por completo el día de una persona. Nunca sabrás la batalla que está librando quien tienes enfrente. Por eso, antes de juzgar, elige comprender. Antes de criticar, elige extender la mano. Hoy te invito a hacer una pausa y preguntarte, ¿quién necesita un poco de mí este día? Porque cuando ayudamos al prójimo, no solo transformamos su vida, también permitimos que Dios transforme la nuestra.
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0: Y de la actualidad pasamos a la música, porque dos reconocidas voces de la escena cristiana vuelven a coincidir en una producción que ya comienza a captar la atención del público. Mike Muñoz y Evan Craft presentan Vale la Pena, una colaboración que transmite un mensaje de restauración y recuerda que aún después de los momentos más difíciles, la fidelidad de Dios permanece.

0: través de una letra honesta, ambos artistas hablan de las nuevas oportunidades, del proceso de sanar el corazón y de descubrir que la vida adquiere un verdadero sentido cuando se camina de la mano de Cristo. Con esta colaboración, Mike Muñoz y Evan Craft amplían su repertorio con una propuesta que combina un sonido fresco y un mensaje que invita a reflexionar, reafirmando su compromiso de seguir llevando esperanza a través de la música. La Biblia está llena de relatos extraordinarios, detalles sorprendentes y escenas que continúan despertando la curiosidad de millones de personas. Abrimos las páginas de las Escrituras porque es tiempo de nuestro asombro bíblico. ¿Sabía usted que uno de los finales más impactantes de un rey quedó registrado en el libro de los Hechos? Todo ocurrió en un día señalado. Herodes apareció vestido con sus ropas reales, tomó asiento en el tribunal y comenzó a dirigirse al pueblo. Mientras pronunciaba su discurso, la multitud empezó a aclamar con estas palabras: "Voz de Dios y no de hombre". Pero el relato da un giro inesperado. La Biblia dice que Herodes no dio la gloria a Dios. En ese mismo instante, un ángel del Señor lo hirió, y el pasaje concluye diciendo: "Y expiró comido de gusanos". Un episodio que forma parte de Hechos capítulo 12, versículo 20 al 23, y que relata cómo terminó el reinado de Herodes.
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3: Buenos días, lo escuchamos en la unidad 0010, Oticalpa, Loncho, Gabriel Salinas.
4: Aquí el 1838 de Tegucigalpa, aquí andamos por lado de la Vía Olímpica, bendiciones al pecho.
5: De la Ceiba, Oscar, de la Máquina 07 de Chantilico, saludos, buen día.
6: Salud, Juan Baxter, 342 en Comayagua, bendiciones.
7: José Mejía, La Paz, taxi 0 de 77, escuchando HCH Radio.
8: Buenos días, Rey Antonio, Tijal Polancho, taxi 0115.
0: Obvio que hablamos de los taxistas, los que escuchan siempre la radio más popular de la ciudad. Y en Honduras es HCH Radio.

0: Así es, hay júbilo, que Dios bendiga la vida de todos los que hoy nos están escuchando en diversas partes del país. Eso es un hecho, que en diversas partes del país están sintonizando Hable Como Habla Radio. Regreso con una reflexión, pero le pido por favor me mande su audio 9420-0766. Hay reflexión al regreso, pero repito, mándeme audio 9420-0766, número telefónico de Hable Como Habla Radio. Cuánto gusto saludarle, querido hermano oyente, querido hermano radio escucha, que está atento siempre a la señal nuestra. Vamos a ver, mándeme audio ahorita, vamos a ver a cuántos podemos saludar de todos los que nos están escuchando esta mañana. Buenos días a cada hondureño que se queda siempre con nuestra señal, señal de radio Hable Como Habla. Gracias, mándeme audio, mándeme audio.
1: Max, en la nueva venta.
0: En la nueva venta, carretera a Olancho, fieles oyentes, gracias, gracias, gracias.
2: Gerardo Ramos desde Comayagua.
0: Gerardo Ramos.
2: Saludos y bendiciones a todos ahí en radio.
0: Gracias a Gerardo Ramos desde Comayagua, escuchando la radio. Saludos.
2: Gerardo Ramos desde Comayagua.
0: Gerardo, gracias.
2: Saludos y bendiciones a todos ahí en radio.
0: Gracias, Gerardo Ramos, gracias, Dios bendiga.
1: Escuchando, hermano Max, en la nueva venta.
0: Gracias, la nueva venta.
1: Carretera a Olancho.
0: Carretera a Olancho.
1: Palabra.
0: Qué bueno, gracias, hermano, hermana, Dios la bendiga. Me quedo con HCH. Gracias, gracias, en tela. Muchas gracias, Tela.
3: Aquí escuchándolo, hermano.
0: Gracias, gracias, gracias, Natividad Viera.
3: Escuchándolo.
0: Gracias, Natividad Viera. Dios lo guarde.
4: Hermano Max, Dios le bendiga. Aquí estamos escuchándole siempre.
0: Amén.
4: En Madrid, España.
0: Madrid, España. Gracias, bendiciones para todos. Madrid, España.
5: Buenos días, hermano.
0: Seguimos activos.
5: Escuchamos en el paraíso.
0: El paraíso.
5: 24-7, hermano Max. Rogelio, aquí en la reparación de las calles, hermano Max.
0: Gracias, Rogelio, en la reparación de las calles.
6: Hermano Max, estamos escuchando en Ajusterique, Comayagua. Ajusterique,
0: Comayagua.
6: Maquita, escuchando.
0: Muchas gracias.
6: HCH Radio, al pecho.
0: Muchas
6: Buenos
0: gracias.
6: Días.
0: Buenos días, Ajusterique, Comayagua. Gracias.
7: El avión terrestre.
0: El avión terrestre.
7: Taxi 029, Juticalpa, Olancho.
0: 029, Juticalpa, Olancho, hombre, Dios
4: estamos
0: bendiga.
4: Estamos escuchando siempre en la ciudad de las colinas, Rina, les saluda. Le deseo un feliz y bendecido día.
0: Gracias,
4: a
0: Rina.
4: A usted y a todos los fieles oyentes de esta bendecida
0: gracias,
4: radio.
0: Gracias, gracias.
4: HCH Radio.
0: Gracias.
4: Bendiciones.
0: Gracias, Rina. Gracias a todos. Que Dios los bendiga. ¿Sabe qué? Necesitamos una cajita de bolsas de colostomía Suavita, antes de que se me olvide. Es pediátrica. Es para tres de nuestros niños. Ya tenemos las bolsas que vamos a dar hoy para los adultos, pero ocupamos una cajita de bolsas de colostomía Suavita para tres de nuestros niños. Yo me voy a sumar. Yo quiero ser parte de eso. ¿Qué cuesta una cajita de bolsas de colostomía Suavita? 4,200 lempiras. ¿Quién de ustedes quisiera sumarse en el nombre de Dios para que bendigamos a estos tres niños son hoy, ¿verdad? Tres niños. Sí, hay dos en casa y uno que está interno. Está estable la criatura, está bien, gracias a Dios. Entonces, escríbame, amado hermano, 9495-9897. Sé que uno de ustedes lo va a hacer y en el nombre de Dios que lo logremos rapidito para ir a dejarla lo más pronto posible y así podamos tener el tiempo correcto para ir a la zona oriental, Dan Lee, a ver cómo van las cosas por allá por el Gabriela. En el nombre de Dios, 10:31 de la mañana, escríbame nada más, 94-95-98-97. Ese es el número para que usted pueda escribirnos y se sume y seamos parte de esa bendición. Yo me sumo con una pequeña parte de lo que tenemos, damos, así tiene que ser. En el nombre de Dios, aquí estoy viendo el chat y ojalá que usted quiera ser parte esta mañana de esa bendición, iniciar este día miércoles sabiendo que hemos bendecido a alguien. Se siente pero de lo mejor, y más cuando son nuestros niños. No son ellos los que meten la mano, son sus mamis, pero lo hacen de verdad con todo el deseo de sacar adelante a sus muchachitos. ¿Y quién no, verdad? ¿Quién no lo haría? Definitivamente yo sería uno de ellos. Yo creo que usted también. Escríbame, amén. Vamos a ver si usted sería capaz de meter las manos en una necesidad por uno de sus hijos. Imagínese que no tiene usted la facilidad de poder salir adelante con sus criaturas. Quiero hacer esa encuesta, fíjese. Escríbame a mí si usted sería capaz de ¿cómo se llama? De meter las manos por uno de sus de sus hijos que esté en una necesidad de pañales, en una necesidad de medicamentos, en una necesidad de bolsitas, en cualquier necesidad. Usted podría escribirme la palabra amén, porque yo sí lo haría, yo se lo digo directamente. ¿Quién no lo haría por un hijo, va? ¿A quién no lo haría por un hijo? De verdad se lo digo, ¿quién no lo haría por un hijo? Definitivamente que sí. Sí, hombre, escríbame 94-95-98-97 y ojalá podamos contar con esa mano suya maravillosa para estos tres niños. Hoy, gracias a Dios, que tenemos bolsita de colostomía para nuestros adultos. De hecho, me voy a comunicar con dos de ellos, tres de ellos, que ya están ellos listos sabiendo que van a recibir su bolsa de colostomía en Ceiba, en Choluteca, en diversas partes de la República. Y quiero dejarlo esto como una muestra o como un ejemplo de lo que tenemos que hacer. O sea, buenos no somos. Que quede claro eso, manito. Buenos no somos. Bueno es el Señor. Porque nosotros lo que hacemos es dar un poquito de todo lo que Él nos da. O sea, nosotros no damos, pero ni... O sea, no pasamos de dar ese 10% de todo lo que Él nos da. De todas las bendiciones que Él permite. ¿Qué tal está, manita? ¿Cómo le va? Daisy, ¿va? ¿Cómo está, Daisy?
8: Sí. Buenos días. Sí, fíjese que no se encuentra ahorita, pero me dijo que cualquier llamada que le recibiera la llamada, disculpe, ¿no? Oye.
0: Ah, bueno, mire. No está ahorita. Dígale a Daisy que mañana me mande un mensaje tempranito para reenviarle el comprobante.
8: Muy bien.
0: Para reenviarle el comprobante de las bolsitas de colostomía que se van mañana.
8: Vaya, muy bien, hermano. Entonces sí. Yo le explico a ella cuando venga. Yo creo que aquí a la 1 o 2 de la tarde va a estar aquí ella. Gracias, oye.
0: Dígale, vaya, que, ¿cómo está haciendo con las bolsitas de colostomía ella?
8: Sí, pues le rinden así 4 días, ¿verdad?
0: De las
8: Porque
0: que
8: las cuida un poco más ahora.
0: De las que le manda
8: HCH. Pero ya parece que... ¿Diga?
0: De las que le mandan de HCH, por supuesto.
8: Pues no sé, fíjese, lo único que sí voy con ella siempre a traerlas allá donde se las manda, aquí a Mirna.
0: Sí, sí, son de HCH. Dígale que me escriba o en la... No, en la noche no, porque en la mañana se nos puede pasar por alto. Que me escriba en el nombre de Dios antes de las 7 de la mañana. Max, soy Daisy, recordándole lo de mis bolsas para... presionar que me le manden esas bolsas y mandarle el comprobante para que solo vaya a reclamarlas. No pagan, ¿verdad? ¿Va que no pagan cuando reciben las bolsas?
8: No, aquí no, si no paga ni un centavo ella, sí. Gracias a Dios.
0: Gracias a Dios.
8: Entonces, le agradecemos mucho, hermano, y bendiciones, ¿verdad? Por lo que...
0: ¿Ella qué es de usted?
8: La ayuda para ella, sí.
0: ¿Ella qué es de usted?
8: Ella es mi compañera, hermano.
0: Que Dios los bendiga. Sí, ánimo.
8: Yo la cuido a ella hasta donde yo...
0: Lo felicito porque en la condición de ella cualquiera se va. Felicidades.
8: Sí, gracias, hermano. Bendiciones, hermano.
0: No se rinda, la recompensa viene de Dios. Un abrazo.
8: Así es.
0: Gracias, que Dios lo guarde, Dios lo bendiga. Esas bolsas van a ir mañana para Ceiba, ya las tenemos. Dios es bueno, siempre va a seguir siendo bueno. Dios es un Dios de misericordia. Cada uno de nosotros debe de... Mire, usted y yo tenemos que comprender a dónde hay necesidad. Yo no sé si me regalo un amén porque está de acuerdo conmigo. Hoy voy a pedir muchos amén. Lo tradicional que hago en la radio. O que hacemos en la radio. ¿Usted sabe dónde hay una necesidad ahorita? Solo escríbame amén. Es tiempo de sincerarnos con nosotros mismos. Solo escríbame la palabra amén. Si usted sabe dónde hay una necesidad. Nosotros sabemos dónde hay una necesidad. Ahora la pregunta. ¿Usted sabe dónde hay una? Yo sí sé. Por ahora queremos bendecir a estos tres niños con bolsitas de colostomía. La suavita, ¿por qué la suavita? Porque vienen 30, porque trae hidrocoloide, porque les podemos dar un poquito a cada uno de ellos. Escríbame 94, 95, 98, 97 y súmese. Seamos parte de esto tan bonito que es servir. Servir es impresionante. De eso no cabe duda, servir es impresionante. Bueno, ya salimos con Daisy, ¿va? Ya salimos con Daisy, vale, pa, me dice, mi hija Angélica. Ya salimos con Daisy, vamos a ver acá a Mayorga, que a Mayorga hace poco lo operaron, a Mayorga. No le caen los mensajes a Mayorga, entonces le vamos a hablar directo. Él es otro ostomizado que recibe bolsas de colostomía, gracias a Dios, y a HCH. Mi amigo Nelson Álvarez me dice, yo me sumo también, te agradezco, hermano. Ya somos dos entonces, Nelson y su servidor. Entonces, súmese usted. uno más y vemos cómo vamos los tres y ya la paramos. Con que logremos la cajita de bolsa, lo ideal sería conseguir unas dos o tres cajas, pero con una está bien. Con una está bien, hermano. Con una está bien porque les damos un poquito a cada uno de ellos. Vamos a ver si me contesta acá Mayorga es o Mayorquín. Mayorga es. Él tenía una colostomía inmensa. Ojalá que conteste, ahora que no está apagado ese teléfono, porque no le cae en los WhatsApp. Mira, ahí está. Vamos a ver si contesta. Ya vamos a tener una reflexión. 10:38 de la mañana, miércoles 12 de agosto. Miércoles 12 de agosto. La última vez que me habló Mayorga estaba contento porque le hicieron la cirugía y ya no tiene una colostomía inmensa. ¿Se acuerda, don Luis? La colostomía del gran Mayorga. Si no cae la llamada ahorita, le voy a volver a llamar. Al hermano Mayorga, no, ya no cayó, intentemos de nuevo. Ya casi sale la señora, casi la sale la señora cuando suena y suena el teléfono y usted no responde o no le responden. Miércoles 12 de agosto, hoy está cumpliendo años mi hija pequeña, la más pequeña de todas, Lucía Raquel Serna Palma. Mi muñequita hoy está cumpliendo sus 7 años y doy gracias a Dios por la vida de ella, de mi niña Lucía Raquel Serna Palma. ¿Mayorga o Marroquín? Mayorga, Eva, siempre me equivoco.
9: Mayorga.
0: Mayorga. Óigame, estábamos hablando ahorita con los oyentes que estamos contentos porque ya le hicieron una cirugía y le hicieron pequeño el estómago. O sea, ¿por qué era que él tenía tan grande esa colostomía usted? ¿Por qué le hacían los médicos?
9: Porque estaba salido casi todo el intestino y tenía una hernia bastante grande.
0: ¿Y le hicieron la biopsia y todo salió bien? ¿Todo calidad?
9: Sí, gracias a Dios, sí.
0: Qué bueno. O sea que ahora su estómago es normalito. Ya puede usar la bolsa 70, la 57, o siempre grande, Mayorga.
9: Correcto, la que sea. Ya puede ser la pequeña o grande. Igual, pues, me queda.
0: Mayorga es una persona que mi amigo Heradio, ahí en Estados Unidos, me malentendió cuando yo le decía que había un pastor... que me había hablado de este hombrón de Mayorga que vive en la zona sur, y pues ahí nos fuimos comunicando, ¿verdad, Mayorga? Y desde entonces pues ahí estamos dentro de lo que se puede tratando de hacerle llegar bolsas de colostomía. ¿Dónde vive usted, Mayorga?
9: En Choluteca.
0: Mañana estése pendiente, escríbame un mensaje temprano tipo 7 de la mañana para recordarme, porque don Luis me manda a veces los comprobantes y a mí a veces se me va la onda y lo termino mandando como a las 11, el comprobante. Aunque el bus se tarda como 3 horas en llegar, pero escríbame un mensaje mañana, Mayorga, que le vamos a mandar un poquito de bolsas. Ahí vamos poco a poco.
9: Bueno, correcto, gracias.
0: Lo apreciamos mucho, usted lo sabe. No se me pierda.
9: Igualmente, sí.
0: No se
9: sí,
0: me
9: sí,
0: pierda. Sí, no se me pierda.
9: Estaba en espera, porque yo le comuniqué ya de unos 8 días, ¿no?
0: Tiene razón. Tiene razón, sí. Papá, tiene razón. Sí. Mañana va a ser otro día, en el nombre de Dios.
9: Ok, gracias, hermano.
0: Vaya, Mayorga, Dios me lo bendiga. Contento por Mayorga, él es otro estomizado que mañana va a recibir su bolsa. ¿Por qué hacemos esto? Porque siempre hay alguna persona, y tienen razón, siempre hay alguna persona que duda de lo que hacemos. Lo que pasa es que, lamentablemente, yo lo reconozco, no soy partidario de hacer redes sociales que alguien me escriba. Mire, si no me apoya, no importa. Yo voy a comprender que no está de acuerdo. ¿O sabe qué? Dígame sí o no a la pregunta que voy a hacer. ¿Usted está de acuerdo que demos con mano derecha, que no publiquemos la foto de la persona? 94-20-0766. ¿Está de acuerdo que no publiquemos? Si está de acuerdo que demos con mano derecha sin publicarlo en Facebook y en otros lados, escríbame sí. Escríbame sí. Aquí estoy viendo el celular. Fíjate que tengo esa, me llama la atención. Ahorita quiero hacer esa pregunta. Escríbame sí. ¿Usted está de acuerdo que demos con mano derecha? Yo no estoy en desacuerdo con que la gente publique en redes sociales lo que le da a los demás. No, yo no estoy en desacuerdo. Cada quien en lo suyo, pero yo no lo hago. No me gusta. No me gusta porque alguna vez yo pedí. No me gusta. Yo no me imagino a don Eduardo, cuando muchas veces me bendice, que José Jiménez le tome la foto y que lo publique. Hay cosas que yo sé que se tienen que publicar. Yo lo entiendo muy bien, pero en la medida de lo posible no publicamos, fenomenal. Se va a enojar conmigo don Eduardo, pero no va a pasar de llamarme la atención por lo que voy a decir. Ayer lo vi, ya la regué, pero voy a hablarlo. Ayer lo vi mandando a José Jiménez, mi compañero y mi amigo, a comprar 3 latas de leche para una muchacha. Y le dijo, tené, tómate un fresco, le dio un extra. ¡Qué brutal! Gracias a Dios porque estoy acá. Alguien dice amén, ¡qué bonito! Un amén por esa gente buena. ¿Quién me regala ese amén? Por aquel desprendido. ¿Quién me regala ese amén, loco? Regálame un amén por ese desprendido. Por ese que no lo hace buscando nada a cambio. Un amén por esas personas desprendidas. Se quiere asustar, solo una persona lo escribió. Nos hemos vuelto desamorizados. Desamorizados, mire, somos, pero yo siempre lo digo, somos buenísimos para hablar de Biblia. Pero nos cuesta tanto regalar un almuerzo. Nos cuesta tanto regalar una tortilla, regalar un par de tenis, una camisa, un pantaloncito. Probemos al Señor. Probemos al Señor. No, hombre, yo lo admiro. Yo lo admiro a él. O sea, no anda con cosas, brother. Ayer yo me impacté, pues. Vení, ¿cómo te llamas? Y trata a la gente con igualdad. Yo lo vi, hermano, yo lo vi. No me lo cuenta nadie. Entonces uno aprende eso. Si yo que soy empleado, hermano, voy a andármelas tirando de tu foso, hermano. No, no, no se puede. Entonces, yo lo reconozco. Hemos perdido muchas ayudas. ¿Por qué? Porque no tengo una red social. La vez pasada miré un carajo que me molestó porque no voy a dar el nombre. Él podría darlo, pero no, no. Cada quien va a pagar al final. Ese brother le tomó fotografías y videos a los policías que se mataron adelante de... ¿Por dónde fue eso? El rodeo. Los dos casi que llegamos al mismo tiempo. Reconozco que en su momento mandé un par de imágenes al canal, pero es que yo soy un medio de comunicación. Y esas imágenes ya las borré. Pero ese brother, todavía hace 3 días miré que estaba publicando fotos como el superhéroe. O sea, qué gran labor hizo este man. O sea, los chineó con otras personas, los subieron a una paila y se fueron. Esa fue la gran labor, hablarle de Jesucristo. Mire, para mucha gente hablarle de Jesucristo a alguien que se está muriendo es una enorme labor. ¡Wow, Señor! ¡Wow, te metieron los clavos, viejo! ¡Uy, wow! ¡Qué impresionante! Se fue con Cristo, yo le hablé del Señor. ¡Qué gran labor hiciste! No seamos así. Hagamos las cosas siempre con mano derecha. De corazón se lo digo, yo podría abrir un Facebook. Y créame que se lograría mucho. Podríamos abrir un TikTok y llevarme un ostomizado ahí en vivo para que esté conmigo. O yo mismo. Pero no, hermano, después me las arreglo con el Rey. Hoy te queremos enseñar con todo el amor del mundo. Bautista, adventista, testigo de Jehová, católico. No tenés ninguna religión, político, no político. Hacé las cosas desde tu cartera. Mirá, desde tu cartera, como lo que yo vi ayer. Ah, es que él tiene billete y todo. Está bien todo lo que quieras. Pero vos andás 10 varitas ahí. Tus 100 pesitos los andás. Andás y ves una persona que está tirada en el piso. Y ves un supermercado y sabes que en el supermercado venden comidita. Da a comprarle comida. Imagínate que ese brother que está ahí tirado en el piso es un hermano tuyo. De sangre. Tráele un cafecito caliente y una bolsa con agua. O un botecito con agua. Dependiendo de lo que vos andes en la cartera. Haz esa obra. Mira, taxista, no seas así, hermano. Me vas a decir que no te puedes regalar una burra hoy. Aunque sea de la casa, jalala. Mira, ponétela como misión hoy, hermano. Llévate una burra de la casa. Si vas a almorzar a la casa, decirle, amor, fíjate que voy a seguir la onda de aquel brother, el de la radio, aquel que a veces apedrea y a veces anda bien relajado. Man, no es normal, ese brother no es normal. Pero fíjate que me llamó la atención, amor, prepárame una burra extra. Voy a ver a quién me pone el Señor que se la dé. Pero no se la tires, hermano. Bajate y decirle, aquí te manda el Señor, buen provecho. Comprarle un fresquito helado. No importa, hombre, que sea una de esas gaseosas. Mucha de esta gente que está en condición de calle pasan más sanos que nosotros. ¿Ha visto usted en el psiquiatra o en los hospitales psiquiátricos que hay gente con cáncer? No, mire que el cerebro se desconecta de la realidad. Mire, nosotros los seres humanos, entre más billetillos ganamos, más enfermosos pasamos. Solo somos médicos. Y apenas conseguimos una visa, resulta que ahora los médicos de Honduras ya no sirven, solo los de Estados Unidos. Solo allá pasamos. Entre más tenemos, más delicaditos nos volvemos. Es como el iPhone, ¿va? Vamos a es carísima y se te cae, se te hizo 1,000 pedazos. Pero mira los celulares de 600 pesos, 20 mil veces te caen. Se lo dejas ir a un ladrón cuando te quiere robar algo, en la mera misma le das y te lo volás y el celular queda bien. ¿Cómo es, va? Entre más sofisticado, más delicadito. Así es el humano. Así es el humano. Entonces, esto no es cuestión de congregarse o no congregarse, esto es cuestión de corazón. Si usted tiene algún puesto político y usted puede tramitar un documento para alguien, no lo tramite viendo a ver qué le saca a la persona. Piense que lo está haciendo para su mami. Si vos trabajas en migración, trabajá, Tito. Si ahorita andas en la calle escuchándome, papi, da la milla extra. Hacelo por esa gente hermosa que viene de afuera, que se quiere ir hoy mismo para su pueblo. Si sos algún ministro y tenés esa influencia en el resto del personal de migración, de la CESAL, yo no sé, andá y reunirlos hoy a todos y decirles, a partir de hoy, el que mire pachorreando se la gana. A partir de hoy, dígale, aunque a la gente no le gusta, al que mire clavado en el celular y el montón de gente esperando en ventanilla tiene problemas conmigo. Busque la manera de decirle. Eso agrada a Dios. Servir. No olvidarnos de dónde venimos. ¿Dónde estuvimos en algún momento tirados y abandonados? Jesucristo no le pide requisitos a nadie. Agarrá de tu dinero, de tu cartera y bendecí, hermanito lindo. De lo tuyo. De lo que no tenés necesidad de pedir RTN, ¿verdad? Porque es tu pistillo. Es el que andás ahí en la cartera, como estos 80 pesitos que andan acá. Agárrelos y dígale, tenga, vaya, cómprese un almuerzo. No me dé RTN, no me importa. Eso comienza a hablar bien de vos. Eso comienza a hablar bien de vos. Yo le he dicho a 2 que 3 amigos políticos, no esperes el tiempo de campaña para tirar manotadas de ahogado. Serví. Que la gente te vea la cara. Serví. No esperes nada a cambio. Solo decirle, tenga, mire, vaya, coma. Esa persona va a regar la bomba que vos sos una buena persona. Y al momento de elecciones van a votar por vos. Ve, aquí está aquel, mira. Ay, mira, el que nos dio aquella provisión, ¿te acordás? Que nos dijo que nos quedáramos calladas. Ay, qué buena persona, va. Voy a votar por él. ¿Por qué? Porque es una manera de Dios de regresarte lo que hiciste por aquella gente. ¿Sí me estás entendiendo? Vos, taxista, practicá solidaridad, hermano. Vos que andás en un carro repartidor, vos que sos carpintero, no seas usurero, no cobres tan caro. Move volumen, hermano. Vos que sos mecánico, no cobres tan caro, move volumen. Hace bien el trabajo, regresá los repuestos que sacaste. Dale facturas al cliente, aunque el cliente te diga, no, hombre, ¿cómo se cree? Yo confío en usted, dáselas. Dale los repuestos que sacaste, dale las facturas, porque ese cliente se va a ir callado, va a ir a mostrar a la esposa que duda o al esposo que duda y le va a decir, mira, qué buen mecánico este. Cuando se vuelva a arruinar el carro donde él voy a ir, mira, aquí están las facturas de lo que me pidió para repuestos. Y aquí está, mira, los repuestos que compró. Las 10:52 minutos. Ya está Nelson conmigo y su servidor, que se sume otra persona más para que podamos conseguir la cajita de bolsas de colostomía Suavita. ¿Por qué Suavita? Porque es la más barata y vienen más, pero trae hidrocoloides, son buenas, la de adulto y la de niño. ¿Qué cuesta una caja de bolsas Suavita? 4,300 después de las 5 de la tarde, porque hay que comprarle en una farmacia que es revendedora, la única que lo vende, y 4,000 empiras en el lugar donde las distribuyen en Honduras. Dios es bueno y nos permite hacer esto desde hace un montón de tiempo. Pero gracias HCH, gracias Eduardo Maldonado, gracias Melissa Martínez, porque si ellos me callan, aquí nomás llego, ya no seguimos hablando de esto. Entonces, tome esto también para su vida. Practique solidaridad. Le pregunto algo, le voy a dar una idea para mañana en la mañana. ¿Tendrá usted unos 500 pesitos disponibles para que mañana compre baleadas, frijolitos, mantequilla, queso y fresquito de los que venden las muchachas? ¿Tendrá unos 700 lempiritas usted libre para que mañana las compre y pueda ir con su motorista si lo tiene, o ir con alguien a regalar esa comidita? ¿Tendrá unas 700 bolitas? Bueno, hágalo. Mañana tempranito, levántese temprano. Vaya y bendiga al que no tiene. Vaya y dele de comer al que no tiene y no busque cámara. Solo vaya y dé. ¡Shh! Silencio. Solo vaya y dé. ¡Shh! Silencio. Silence. ¡Shh! Silencio. Silencio. Ya días no me contesta Sailing. Hemos querido mandarle bolsas de colostomía a Sailing. Así se llama esta dama. Ya nos vamos. Ojalá que me contestara ahorita. Sailing, la gran Sailing. Bueno, es que la verdad que solo intenté hablarle ayer unas 5 veces y pero antier también. Mira, ahí está, no responde. La gran Sailing, ella es ostomizada. Ya le hablamos a dos, ¿verdad? ¿Qué? ¡Va, ahí está! ¡Uy, por fin me contestó! ¿Cómo va la Sailing? ¿Cómo va la cosa, Sailing?
10: Aquí siempre en victoria, hermano, luchando y la misericordia del Señor.
0: Mañana le mando
10: la fortaleza para seguir
0: mañana, con esta colo. Mire, conseguí unas cuantas bolsitas de la suya, de las que usted usa. Mañana le mando un poquito.
10: Ajá. Allá pues.
0: Sailing Corrales.
10: Muchísimas gracias.
0: ¿Y usted de los Corrales de San Marcos o no? No.
10: No, de aquí de Yusguare soy.
0: Yusguare, bonito lugar. Calorón ahí, ¿va?
10: Sí. Ay, ni quiera Dios, hermano Max.
0: Sí, hombre.
10: Ahorita está tremendo este calor.
0: Un amigo mío me hacía la broma y me decía siempre, cuando los lugares eran bien calientes, uy, hombre, cállate, aquí tenía terrenos el diablo y los vendió por caliente.
10: No, pero aquí estamos bendecidos, hermano.
0: era tremendo ese brother. Sailing, mañana escríbame un mensaje, tita, tipo 7:30, para recordarme. Max, las bolsitas, para que yo le mande de inmediato el comprobante, sí, y usted vaya por ella. Ya sabe que solo le mandamos 7, 8. Yo sé que usted cuida su producto.
10: Sí, hermano.
0: Yo sé que usted cuida su producto. Pero mañana se la mandamos, ¿ok? Tanto a Mayorga. Mayorga es ostomizado, allá vive en Choluteca, y a usted también en Choluteca. Un abrazo, Sailing. Un abrazo, Sailing.
10: Igual a usted, hermano Max. Dios le bendiga y le multiplique todas las bendiciones.
0: Vaya guapa, ya me multiplicó. Dios es bueno. Dios es bueno, porque hoy no me duele nada. Hoy no me duele nada. Cuando a usted le duele algo, brother, y no puede curar su dolor, eso es lo más yuca. No hay billete sobre la faz de la tierra. Ay, hasta se me erizó la piel, loco. No hay billete sobre la faz de la tierra que te quite un dolor. Ya voy a ver el chat. Perdónenme a todos y todas, perdónenme, por favor. Pero hoy he querido hacer esto. Te suplico, por lo que más quieras, regálate un almuerzo hoy. Hermano taxista, no me vengas con historias que no podés, hermano. Mira, loco, regálate una carta. Mira, ve, sorprende a alguien hoy. Cóbrale la mitad de la carrera. Papi, te garantizo que no vas a parar después de ahí. Dale la oportunidad a Jesucristo de conocerlo. Hermano, cuando vos das, ¿a vos qué te importa? Mira, cuando vos das dinerito con tu mano, va con un propósito. Si la persona al otro lado hace otra papada que no es correcto, el Señor siempre te va a bendecir a vos. O a usted, por si se enoja que le diga a vos. Seamos solidarios. La vez pasada se me erizaba la piel porque hablaba con un amigo mío y le decía, mira, hay que ahorrar y todo. Y me decía, tenés toda la razón del mundo, pero no hay que ofuscarnos por orar. Porque mañana, o puede ser hoy, podemos morir. Y ahí va a quedar todo ese dinero. Mejor disfrutar sirviendo. Yo ayer miraba a don Napoleón Maldonado Macías, don Eduardo. pasó un par de personas y le pedían foto. Pasó una muchacha en el carrito, don Eduardo, lo quiero mucho. ¿Cómo estás? Le dijo. Bien. Y ese niño es mío. Me va a regañar. Ahí vibró el teléfono. Y no titubeó. Le regaló sus 3 latitas de leche. Ay, discúlpeme, don Eduardo, que sea tan chismoso. Pero es que hay cosas que son hermosas. Esa espontaneidad de las personas son brutales. Ya me voy. Que Dios lo guarde. Que el Todopoderoso me lo guíe, me lo bendiga. Sentite bonito. Hoy es un buen día para llevarle las medicinas a tu mamá. No la llames para preguntarle, mami, ¿ocupa algo? La mamá te va a decir que no. Estoy bien, hijo, no te preocupes. Lléguele de sorpresa. Lléguele a la viejita de sorpresa. Lléguele a la viejita de sorpresa. Ey, aquella canción de Milton Valle, ¿quién iba a creerlo? Buena canción esa de Milton Valle. ¿A cuántos estomizados le hablamos? A 3, me faltaron como 7, pero ya casi me van a mandar las cortinas. Ya viene la licenciada Kenia Sánchez. En vivo va a estar en horas de la tarde. Mejor esta, mirando fueron los clavos. Uy, no, aquí está, ¿quién iba a creerlo? No, esta hermano, ya no escucho esta canción del pastor Milton Valle. Pastor Milton Valle. Nos vamos pues. Que Dios te bendiga. Mira, corazón limpio, solidaridad, armonía entre tu alma, mente y espíritu. Buscar permanentemente de Jesús. Papi, mira, ve. Jesús no está en el templo donde vos te congregas. Jesús no está en el rostro de tu pastor, de tu apóstol. Saludos, apóstoles. Los amamos. Jesús está en todos lados. Jesús está en esa flor que estás mirando. Jesús está en esa libertad que ahora gozas. Qué sorprendente, ¿verdad? Cómo el Señor te liberó. Jesús está allí, en el rostro de tus hijos. Jesús está en ese cielo gris que tenemos aquí en Tegucigalpa. En los hospitales. ¿Ya oraste por el enfermo con VIH? Que el Señor le dé paz. Que esos retrovirales, que esos medicamentos le mantengan con vida activo. ¿Ya oraste por el privado de libertad, que ellos están en hacinamiento y ningún político hace nada por ellos, caramba? Duermen apuchunados. Solo el que tiene un poquito de billetillo consigue estar mejor allá adentro. ¿Ya oraste por la viuda? Porque dice el Señor que la única religión sin mácula es la viuda. El necesitado. Vámonos pues. Vámonos, que tengan todos una linda mañana. Saludé a mi nena, sí, ¿verdad? A la pequeñita Lucía Raquel Serna Palma, 7 años de mi muchachita. Que Dios me la bendiga, la guarde. Abraza a tus hijos todo lo que puedas. Me encontré con una muchacha abrazando a su muchachito en silla de ruedas, parapléjico el niño. No mira, no habla, pero esa mujer le limpia sus moquitos siempre que la veo. Esa mujer lo agarra a picos, le espanta moscas. Ese niño, ¿cómo recibe amor? ¿Cómo es posible que a tu niña hermosa que corre, a tu niño precioso que corre, le decís, mi copendejo? No seas así. ¿Quién iba a creerlo? Santo. ¿Quién iba a creer? ¡Nos vamos pues! ¡Nos vamos pues! ¡Que Dios te bendiga! ¡Vamos, Milton Valle!

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1: Prepárese porque a partir de este momento comienzan las noticias en HCH Meridiano. Estos son nuestros titulares. 1.236 hondureños han muerto en lo que va de 2026 por violencia en el país, refleja investigación de la Universidad Nacional Autónoma de Honduras. En desarrollo, audiencia inicial para el expresidente Juan Orlando Hernández, mencionado en el caso Pandora 2. Unión Europea, dispuesta a apoyar reformas eléctricas de Honduras e impulsar diálogo con sociedad civil. Presidente Nasser Riasfura participa en el foro Honduras hacia la competencia efectiva. 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Millones de personas se preparan en Europa para el primer eclipse solar total del siglo. Estas y otras informaciones a continuación en HCH Meridiano.
2: Bienvenidos a HCH Meridiano, iniciamos con la presencia informativa. Buenos días a todos por acompañarnos, listos en una nueva jornada, María Fernanda. Ya tendremos al señor Jorge Cálix en la capital, también desde San Pedro Sula con estos desalojos, Ernesto Alonso Rojas en Tegucigalpa, Ángel Galo con información de último momento.
3: También desde la Corte Suprema de Justicia en la capital de la República, Luisa Nariven, gracias Lempira, Adriana Oliva y desde La Ceiba, don Wilmer Montoya.
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2: Y mucha atención a este informe de último momento. Hacemos un llamado a las autoridades del Cuerpo de Bomberos o a la Cruz Roja porque un joven se debate entre la vida y la muerte frente al Tribunal Superior de Cuentas. Compañero Ángel Galo, ¿qué es lo que ha sucedido? Y ocupamos que vayan a brindarle atención médica. Adelante.
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5: Gracias, Carolina. Gracias, María. Auditorio de Hable como Habla Televisión Digital. Estamos ubicados aquí frente al Tribunal Superior de Cuentas, donde se ha registrado un fuerte choque. Un joven motociclista, pues chocó, impactó con un vehículo del Estado, un vehículo del Estado que usted puede observar color verde, que iba circulando por este sector el joven motociclista, pero no sabemos si a exceso de velocidad o no, pero impactó frontalmente y lamentablemente pues aquí usted puede observar, este joven está bastante herido, según nos han podido brindar el nombre, que es Jafet, ¿verdad? ¿Cuál fue el nombre que le dio oficial? Vamos a ver, porque sí está Kenny Jafet Laínez. Ok, vamos a ver, oficial, Kenny
6: Jafet Laínez.
5: Kenny Jafet Laínez, la mamá de...
6: Se llama Margot y vive en el Hato de en medio.
5: Hato de en medio. Sí. Bueno, sí. Está bastante delicado. Sí, bastante delicado este joven.
6: La ambulancia lo más pronto posible.
5: La ambulancia del Servicio Nacional de Emergencias 911 o los elementos del Cuerpo de Bomberos. Una ambulancia se necesita de urgencia en este sector frente al Tribunal Superior de Cuentas, donde se ha registrado este fuerte choque. Este joven pues se está prácticamente debatiendo entre la vida y la muerte, porque el impacto fue tanto que mire, la motocicleta ha quedado pues prácticamente destruida. Impactó con ese vehículo que es de la Secretaría de Infraestructura y Transporte, por lo que podemos observar por sus siglas, y se hace el llamado urgente para los equipos de emergencia. Puede ser una ambulancia del Cuerpo de Bomberos, una ambulancia de la Cruz Roja o una ambulancia del Servicio Nacional de Emergencias 911 para que puedan trasladar a este joven a un centro asistencial, porque sí, pues está bastante delicado lo que podemos observar. Y pues aquí lo que se les hace el llamado a la población que circula por este sector, que lo haga con bastante cuidado, porque es una zona donde están cerrados algunos carriles y están tomando estas rutas alternas. Esto ocurre casi cerca de la Corte Suprema de Justicia, frente a el Tribunal Superior de Cuentas. Las imágenes son de Axel Flores. Voy a retornar con ustedes hasta los estudios principales a esta hora. Buenos días.
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3: Iniciamos con lo más destacado. Hoy miércoles 12 de agosto, Aspra miente, señala el expresidente Juan Orlando Hernández a su llegada a la audiencia inicial en la Corte Suprema de Justicia.
2: También le damos a conocer en lo más destacado, alcalde de Colina Santa Bárbara ha manifestado que no quiere que requieran de él equipo, sobre todo que las autoridades del INJUPEN puedan nuevamente detener este equipo que se iba a movilizar hasta la capital de la República o hasta San Pedro Sula por este tema de las clínicas oftalmológicas. Él incluso ha manifestado que continuarán las protestas y que se debe de buscar, sobre todo por parte de las autoridades del gobierno, conseguir los médicos para que puedan continuar con estas clínicas oftalmológicas en el país.
3: Y también, y lo más destacado, preste mucha atención, luto y dolor en San Pedro Sula. Velan a estudiante de derecho asesinado en bufete.
2: También en lo más destacado, no se ven volviendo, así como lo escucha. Hoy, a través de HCH, hemos estado consultando con nuestros compatriotas, con la comunidad hondureña en España, donde los catrachos descartan regresar al país. ¿Y sabe cuál es la primordial razón? El tema de la inseguridad que se vive. Eso es lo que han manifestado. Ya tendremos todos los detalles también con Enrique Vázquez.
3: Y también lo más destacado en noticias internacionales, Estados Unidos sostiene que tiene el control total de Hormuz en medio de la tensión con Irán. 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

0: Bien, y preste mucha atención porque para hoy, 12 de agosto, quedó programada la audiencia inicial para el expresidente Juan Orlando Hernández. Y justo nuestro compañero Luis Anariba nos informa que el Ministerio Público ha ratificado acusación por dos delitos contra el exmandatario. Adelante con usted, Luis Anariba, y los detalles.
1: Gracias, compañeros. En estudio principal se apertura la audiencia inicial en contra del expresidente Juan Orlando Hernández por el caso Pandora 2. Carlos Silva, portavoz del Poder Judicial, ¿qué ha sucedido en este inicio?
2: Sí, en este caso, Luis, el ente acusador del Estado, al dar por arrancada esta audiencia inicial, ratificó la acusación plasmada en el requerimiento fiscal, así como los dos delitos que estaban en esta investigación. Es decir, que el expresidente Juan Orlando Hernández Alvarado, la Fiscalía lo presume responsable por su presunta participación en un delito de fraude y en un delito de lavado de activos. Según la ratificación de los hechos, se había hecho el traslado de más de 62 millones de lempiras de varias secretarías del Estado a varias cuentas que fueron utilizados estos fondos para una campaña política. Hasta el momento de esta entrevista, Luis, puedo hacerle referencia a que la Fiscalía ya ha ofertado 19 medios de prueba, dos de ellos testificales y 17 medios de prueba documentales. Estos documentos, entre otros, son las gacetas con acuerdos de nombramiento para la acreditación de presuntos convenios de beneficios sociales, convenios suscritos con secretarías de Estado, auditorías de ONGs y los que no se llevaron a cabo logros con esas ayudas sociales, constancias de patronatos y municipalidades para la no ejecución de programas y convenios. Además, se quiere acreditar con estos medios de prueba documentales que el destino de los fondos fue diferente de cuando salió de la Secretaría de Estado y lo utilizado en esas cuentas, que también se ha dado como medios de prueba documentales, y se estaría a la espera de que presenten algún tema de auditorías que, dado el uso de presupuesto, pudieran estarse evacuando dentro de esta audiencia inicial.
1: Carlos, ¿y la defensa ya propuso, presentó nulidades, excepciones o todavía no?
2: No, en este caso únicamente ha sido la Fiscalía que ha ratificado la acusación y ya está ofertando los medios de prueba. Esta ha sido la estrategia que ellos tienen, es decir, que posiblemente no presenten etapa incidental. Después de que termine la Fiscalía, será la Procuraduría General de la República que oferte los medios de prueba que ellos consideren oportunos. Cuando termine ese ente acusador, entonces será el momento para que la defensa técnica evalúe los medios de prueba ofertados y pueda presentar las objeciones ante el juez de criminalidad organizada, medio ambiente y corrupción.
1: Gracias, Carlos Silva, portavoz del Poder Judicial, junto a Kevin Ruiz. Regreso con ustedes.

11 de la mañana con 14 minutos. Vamos con Ernesto Alonso Rojas al norte de Honduras, porque hoy se han estado registrando desalojos en el sector de Cofradía. ¿Qué es lo que está sucediendo en este momento? Ernesto Alonso Rojas, vamos con usted.

0: en todo el país. Un desalojo que aún todavía no se realiza, no se ejecuta. Televidentes de Abre Como Habla Televisión Digital, estamos aquí en el sector de Rancho Manacal, donde supuestamente, bueno, ya la jueza ejecutora ha dicho que a las 12 en punto, Mariel Arteaga, televidente de Abre Como Habla Televisión Digital, a las 12 en punto es el plazo. Ya este es el último plazo que le ha dado ya la jueza ejecutora a las personas aquí, a los miembros de estas familias, los representantes de estas familias que, pues de acuerdo a la legalidad de la documentación, estas tierras pertenecen a otro dueño. En función de ello, estamos hablando, compañeros en estudios, compañeras Sirly Cali, televidente en todo el país, María Maldonado, televidente, que a las 12 en punto ha dicho la jueza ejecutora que estaría ya iniciando este desalojo. Ojalá, Dios quiera, confiando en Dios, Mariel Arteaga, coordinadora de prensa, que vaya a hacer un desalojo pacífico. Hay pleitos internos entre ellos, óigame bien, pleitos internos entre ellos, disputa de la misma tierra, entre ellos mismos. Trasciende que serían de 58 a 60 manzanas, 58 a 60 manzanas que se van, que están ocupadas aquí por los pobladores y que a las 12 en punto van a ser desalojados, de acuerdo a lo que ha expresado la jueza aquí en este sector, la jueza ejecutora. Vamos a ver si encontramos aquí a la jueza o al jefe de la policía. A ver si encontramos aquí al jefe de la policía, al comisionado Moncada, para hablar con él, que es el que está al mando de esta operación. Pero también hay otros oficiales, comisario Flores, vamos a ver si hablamos aquí con algunos jerarcas de la Policía Nacional. Comisario Flores, bueno, vamos a hablar con comisario Flores. Comisario Flores, ya la jueza ha dado una hora, no hay marcha atrás. Este desalojo, confiando en Dios que sea pasivo, porque entre todos somos seres humanos, ustedes como policía, nosotros como periodistas, y ellos también, los que están allá como poblador, son seres humanos también. Ya a las 12 en punto, ha dicho la jueza, comisionado, comisario Flores, va el desalojo. Buenos días.
1: Bueno, muy buenos días. La verdad que nosotros aquí nos regimos por los mandatos del juez, es la máxima autoridad aquí, y nosotros vamos a cumplir la ley como corresponde.
0: Sí. Confiando de que todo se desarrolle, un desalojo sea pacífico. Digo esto, comisario, por la cantidad de familias que hay aquí adentro, aquí en el interior de estos predios.
1: Bueno, si usted se fija, desde el momento que llegamos, ha mantenido el diálogo. Igual nuestra obligación es siempre mantener el respeto a los derechos humanos.
0: Sí.
1: Y la integridad de las personas que se encuentran en el lugar.
0: Sí. El desalojo estaba previsto para las 6 de la mañana, tengo entendido, pero se le ha ido dando larga por cuestiones de comunicación con los juzgados acá, para que se lograra arreglar. Pero aquí no se llegó a ningún acuerdo, porque ya la jueza tiene una orden ya oficialmente, una orden de desalojo, lógicamente, la jueza ejecutora.
1: Sí, como lo repito, nosotros simplemente nos regimos por las instrucciones y el mandato que el juez, que en todo caso es la máxima autoridad, ordena.
0: ¿Qué cantidad de elementos hay, los que se consideran necesarios para este tipo de acciones?
1: Así es, la planificación se hace de acuerdo a la cantidad de personas que hay en el lugar y tenemos la cantidad suficiente de policías para hacerle frente al desalojo.
0: Bueno, muchas gracias, comisario Flores, televidente de Abre Como Habla Televisión Digital. Es lo que podemos informar, compañeras en estudio, televidente de Abre Como Habla Televisión Digital. Quedamos pendientes, licenciada María Arteaga, coordinadora de prensa de Abre Como Habla Televisión Digital. Quedamos con Canal Libre, con Canal pues una comunicación muy flexible aquí, muy directa con usted y con los oyentes de HCH Televisión Digital, porque a las 12 en punto la jueza le ha dicho, les doy una hora, y eso se lo dijo a las 11, así que es cuestión de tiempo. Repito, confiando en Dios que sea un desalojo tranquilo, pasivo, que no vaya a haber ninguna incidencia que lamentar. Lo cierto es que hay una disputa de los terrenos entre ellos mismos allá, y eso es lo que aparentemente ha prolongado que este desalojo no se realizara pues desde las 6 de la mañana como estaba previsto. Pero ya no hay vuelta atrás, el desalojo va aquí en el Rancho Manacal, conocido aquí, sector de Cofradía. Aproximadamente unas 60 manzanas son las que van a ser desalojadas prácticamente por parte de los miembros, un buen contingente de la Policía Nacional Preventiva. Con Víctor Carranza, compañeros, quedamos pendientes aquí en la presencia informativa y noticiosa en los estudios a esta hora del mediodía.
2: Tal y como se lo informábamos hace unos instantes, de este joven que se está debatiendo entre la vida y la muerte tras un accidente de tránsito por el Tribunal Superior de Cuentas. Ya ha llegado el cuerpo de bomberos para atenderlo. Ángel Galo, ¿usted se encuentra en el lugar todavía?
3: Gracias, así es, María. A esta hora llegaron dos ambulancias, una del Cuerpo de Bomberos y otra de la Cruz Roja. Inmediatamente se le brindó la asistencia médica, se subió a la camilla y posteriormente se ha subido.

0: su grado de pues heridas que ha sufrido en su cuerpo. Las imágenes son de Axel Flores. Voy a retornar con ustedes hasta los estudios.
1: Gracias, Ángel Galo. Esperamos que este joven pueda recuperarse de ese fuerte impacto que ha tenido en este sector de la capital de la República. 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
1: Bien, y en Choloma a esta hora se registra un accidente de tránsito que ha dejado como resultado 2 personas heridas. Rogelio Trejo nos muestra las imágenes y nos brinda detalles. ¿Cómo está el estado de salud de estas personas, Rogelio, con usted?
3: Muchas gracias, compañeros. En estudios, una persona de estado inconsciente, una dama se conducía junto a su esposo en una motocicleta, fue arrollado por un vehículo aquí en Barrio El Banco del municipio de Choloma, donde ya en estos momentos ya la Cruz Roja Hondureña está haciendo todos los preparativos y va a ser trasladada a un centro hospitalario de San Pedro Sula. Una pareja que venían, por lo que vemos, traen en mano unos documentos de unos análisis clínicos y por lo tanto, lamentablemente, pues han sufrido un accidente tipo colisión en este barrio El Banco de Choloma y esto pues prácticamente esta persona de estado inconsciente ya corroja su respectivo trabajo, vecinos que también han colaborado también acá en este lugar y en estos precisos momentos se hace el traslado hacia un centro hospitalario de San Pedro Sula. Únicamente estas dos personas que conducían en la motocicleta han colisionado con este carro, este vehículo color blanco que vemos aquí en la imagen y además pues estas personas van a tener la asistencia médica en un hospital de San Pedro Sula. Esto es lo que tenemos a esta hora de la mañana junto a Paola Saldívar a Estudios. Buen día.
2: Gracias, compañero Rogelio Trejo. 11 de la mañana con 26 minutos y aquí hemos estado dándole seguimiento

0: Las mismas autoridades ayer de Lamont tuvieron una importante reunión también con las autoridades en materia de seguridad del país, pidiendo una intervención, sobre todo en los departamentos donde se ha recrudecido la violencia, donde la ola de asaltos está dejando víctimas mortales, tal es el departamento de Colón, por ejemplo, el departamento de Olancho, y uno de los departamentos donde se han registrado también muchos hechos violentos es el departamento de Yoro. Y vea usted, desde hoy las autoridades han enviado un contingente para preparar un encuentro entre funcionarios policiales y jefes edilicios en el departamento de Yoro para poder controlar esta ola de violencia, de delincuencia que se está viviendo también en este sector del país. Nelson Sorto, vamos con usted.
1: La televisión digital, el comisionado general de policía, don Rigoberto Oseguera Maza, nos acompaña. Comisionado Oseguera, general Oseguera, perdón, esta situación que está pidiendo el presidente de Lamont, don Juan Carlos Molina, sobre reunión con ustedes, con el ministro de Seguridad, con la Fuerza Ejército y también con Defensa para seguir interviniendo los municipios del departamento de Yoro debido a la alza o la incidencia de temas delictivos.
2: Sí, es muy importante lo que está ocurriendo a petición del señor alcalde de Olanchito. Ahora mismo tenemos al viceministro de Asuntos Policiales y a la directora de Fiscales aterrizando en Olanchito para esta reunión de alto nivel que nos va a permitir tomar decisiones, analizar aspectos fundamentales en los temas de la incidencia que ha ocurrido en este municipio, que a pesar de que tiene una historia donde siempre ha habido una incidencia, hay aspectos fundamentales que están pasando en este momento que hemos analizado con nuestros equipos, observando cuál es la participación de los equipos, tanto de intervención de calle como los equipos de inteligencia y los equipos de investigación. Y un factor común que hemos encontrado es que muchos de estos individuos que están vinculados en hechos violentos y sobre todo en hechos múltiples han sido detenidos previamente y que hay ahí una puerta giratoria que debemos de arreglar. La policía y los equipos de investigadores esmeran muy fuerte en este proceso de investigación que tiene grandes riesgos ahora mismo. Estamos poniendo los muertos en la calle con nuestros policías, pero hay una puerta giratoria ahí que no acaba de terminar y es por eso que esta reunión va a tener tanta importancia. Pero hay un tema fundamental también: el que los alcaldes se involucren en el tema de seguridad. Eso nos llena de satisfacción que el señor alcalde haga este llamado y que lo haga de manera tan enérgica y que tenga una posición en la Asociación de Municipios de Honduras, porque esto es clave. Es clave que los alcaldes se incorporen, porque hay una tarea muy importante y normalmente en las alcaldías este aspecto no se ve. Entonces, para nosotros hay un tema social también. La estructura social de nuestro país debe de una vez por todas asumir responsabilidad. Nosotros hemos estado hablando de los factores de control social primario, ese tejido de familia, escuela, iglesia, donde no hay una contención. Y nosotros que estamos en el segundo escalón de control social, recibimos de lleno esta avalancha de la criminalidad. Por eso es tan importante que hoy por hoy todo el tejido social de nuestro país entienda, y sobre todo en algunos territorios. Nosotros hemos estado hablando de focalización territorial, y miren cómo al pasar de hoy día no va dando la razón. Hay sectores específicos. Vean lo que pasó con estructuras criminales en los municipios del sur de Francisco Morazán y los municipios del norte de Francisco Morazán y estos municipios del departamento de Yoro. Cómo una criminalidad pudo subir con tanta capacidad, armas, droga, homicidio. Y es por eso que es tan importante que el tejido social de nuestro país y articulado desde el gobierno podamos concatenar fuerzas, porque no podemos seguir permitiendo que maten a nuestros conciudadanos.
1: General, muchas gracias. Muchas gracias al general don Rigoberto Oseguera Maza, director de la Policía Nacional, con nosotros aquí en Hable Como Habla Televisión Digital, refiriéndose a este tema específico de la intervención o de la reunión de emergencia que están solicitando las autoridades los alcaldes del departamento de Yoro, específicamente en Olanchito. Es nuestro contacto a esta hora del día, junto a José Oseguera y Marlon Maradona. Retorno con ustedes. Gracias, compañero control principal.
3: Muchas gracias a nuestro compañero Nelson Sorto en la capital de la República. A esta hora le presentamos la noticia financiera. 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Pero a esta hora Daniela Mejía nos informa que la Comisión Nacional de Bancos y Seguros pondrá bajo la lupa a Banadesa. El próximo lunes inicia nueva revisión minuciosa de créditos otorgados en administraciones anteriores por supuestas irregularidades. Adelante con usted, Daniela Mejía.
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5: Gracias, un gusto saludarles. Como ustedes lo mencionan, de inmediato dialogamos sobre este tema con el comisionado de la Comisión Nacional de Bancos y Seguros, Gustavo Solórzano, precisamente porque oficialmente el próximo lunes ya arranca la supervisión referente a estos créditos otorgados en administraciones pasadas, donde se han identificado algunas irregularidades y por lo tanto estarían pues realizando las inspecciones correspondientes en Banadesa. Usted nos amplía la información.
6: Muchas gracias, Daniela. En primer lugar, creo que es muy importante y valioso para toda la ciudadanía tener claro qué es Banadesa. Banadesa es un banco estatal. Como banco es una entidad sujeta a las regulaciones de la Comisión Nacional de Bancos y Seguros. Sin embargo, es una entidad estatal creada mediante un decreto legislativo. Nosotros a Banadesa le hemos venido haciendo supervisión de manera permanente, como a todas las instituciones financieras. Sin embargo, también para el próximo lunes 17 se tiene contemplada ya iniciar una nueva supervisión a Banadesa de los años anteriores. Aquí la idea es poder ver qué es lo que ha venido ocurriendo en el manejo de los fondos, de todas las actividades de Banadesa dentro del marco, ¿verdad?, prudencial que le corresponde a cualquier institución financiera. Es una supervisión, como se hace también en las demás instituciones financieras, que va a arrojar hallazgos. Conforme a los hallazgos, nosotros en la Comisión Nacional de Bancos y Seguros tomamos resoluciones al respecto de qué es lo que procede. Si vemos de que no se ha tenido ese manejo prudencial, que no se ha hecho una adecuada gestión de riesgo, podemos llegar a sancionar a quienes, bueno, a las administraciones que han contemplado la administración de estos recursos, valga la redundancia. Así que ese es el trabajo que corresponde. Algo totalmente normal, algo ordinario, es la supervisión que se viene para el próximo lunes 17.
5: ¿Qué conllevará esta supervisión? ¿Qué factores van a analizar?
6: Se analiza absolutamente todo. Se analiza desde los créditos que se han dado, el manejo de cuentas, una administración contable, como le decía. Se hace toda la administración prudencial al respecto, el análisis de la administración prudencial al respecto, cómo está en cuanto al tema de la mora, sobre todo de los créditos que pudiesen haber, cuáles son las acciones que ha destinado Banadesa para la recuperación de la mora. ¿Qué es lo que ocurre? Mire, cuando nosotros tenemos una mora alta, todo ese dinero obviamente se tienen que constituir reservas. Si la mora es demasiado alta, cada vez que se otorga un crédito, comienza a afectar justamente a la tasa de interés y pierde el sentido más bien la institución como tal, porque se vuelve un costo. La idea es de que Banadesa se administre de una manera eficiente, de una manera como funcionan los demás bancos nacionales, tanto públicos como privados, y ojalá de que lo que nos vayamos a encontrar más bien sean oportunidades de mejora para Banadesa. Pero en el caso también que hallazgos puedan ser conocidos, pues se dará conocimiento a las autoridades competentes.
5: Muchísimas gracias a Gustavo Solórzano, quien es comisionado de la Comisión Nacional de Bancos y Seguros. Con esta información que él nos ha brindado en este momento y las imágenes de Arnold Aguilera, con ustedes nuevamente.
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3: Bien, y a esa hora Luisa Nariva nos informa, y es que tras varios hechos que han ocurrido en diferentes puntos del territorio nacional, la Asociación de Jueces pide se brinde seguridad, protección a jueces ejecutores. Luisa Nariva, usted con más información sobre ello.
8: Gracias, compañeras. En estudio principal, así es, el magistrado Guillermo López Lón, quien forma parte de esta Asociación de Jueces por la Democracia, han solicitado a la Sala de lo Penal, en primera instancia, se brinde seguridad a todos aquellos jueces ejecutores que son nombrados para desalojos, allanamientos y también el respeto a la independencia judicial.
9: Sí, efectivamente, gracias Luis. Véanme, nosotros estamos presentando un escrito a la sala de lo penal para que se revise una circular, que es la circular 04-2024, en la cual se disponía que no se nombraran agentes policiales como jueces ejecutores. No obstante, esta circular ha sido interpretada de una forma distinta y se están nombrando jueces y juezas de paz para los desalojos forzosos y para los allanamientos. Entonces nosotros le pedimos a la sala de lo penal que interprete la circular y que gire instrucciones a los jueces de letras para que no se sigan nombrando jueces de paz, por cuanto eso no es parte de sus atribuciones, intervenir como jueces ejecutores en allanamientos o en desalojos forzosos.
8: Magistrado, ¿ustedes han sentido en estos momentos que ha incrementado las amenazas en contra de jueces?
9: Bueno, amenazas no diría yo, pero lo que hay en el ambiente, yo diría un ambiente enrarecido donde se puede ver que podrían llegar a darse presiones o intromisiones que afecten la independencia judicial de algunos colegas que pueden estar llevando adelante algunos juicios. Recuérdese que todo juzgamiento de un alto funcionario o de un exfuncionario trae como consecuencia que mediáticamente se generen algunas situaciones que pueden poner en precario la independencia judicial.
8: Bueno, aquí también están los otros miembros de la asociación. Kevin, vamos a hablar rápidamente con la presidenta Fanny Bennett, porque ya hay pues documentadas algunas situaciones de jueces donde hay riesgo en cuanto atienden su labor. En este momento escuchamos a Fanny Bennett. Abogada, bueno, sobre esta petición que ustedes hacen, ¿tienen casos documentados?
10: Siempre ha existido documentación, especialmente en temas de solicitudes en relación a la beneficio que estamos solicitando para los jueces de paz de toda la República. Es una exigencia preventiva, buscando evitar una situación que pueda verse afectado su integridad física y su vida. Ha habido una solicitud por parte de muchos jueces de paz y en ese sentido que nosotros hemos atendido, hemos buscado también el diálogo. Sabemos que los desalojos y allanamientos se tienen que hacer, pero buscar entonces aquellas medidas y mecanismos y aquellos operadores que puedan realizarlo con las suficientes garantías, ¿verdad?, para que no se vea afectada su vida o su integridad física.
8: Bueno, gracias a los representantes de la Asociación de Jueces por la Democracia, compañeros, junto a Kevin Ruiz, voy a regresar con ustedes. Han expresado su preocupación. Recordemos que también ha entrado en vigencia un decreto para el fortalecimiento de la agroindustria, que esto ha de cierta forma agilizado los procesos de desalojo a nivel nacional y por lo tanto están solicitando estas medidas y también el tema de la independencia judicial. Junto a mi compañero Kevin Ruiz, regreso con ustedes.
0: Bueno, 11 de la mañana con 39 minutos y le estamos dando seguimiento a este que es uno de los fenómenos más esperados a quienes les gusta la astronomía. Hoy hay un eclipse que desde horas muy tempranas, mire, pero en Honduras no se apreció. Era una pregunta que me hacían desde muy temprano los televidentes porque se anunciaba este eclipse solar que podría verse en diferentes partes del mundo, pero en el caso de la región centroamericana no se iba a poder ver porque la sombra de la luna recorrería latitudes muy al norte del planeta, lo que deja toda Centroamérica completamente fuera del área de visibilidad, pero sí se puede ver a través de quienes están disfrutando en otros países
3: en
0: de este fenómeno. Sí, en las transmisiones de la NASA inclusive, sí, que son quienes están mostrando la protección que siempre se pide en el momento de utilizar o de ver un eclipse, porque eso puede causar daños inclusive a los ojos, ¿verdad?
3: Sí.
0: Mire, esto así está en este momento, prácticamente ya va finalizando.
3: Sí, durante el fenómeno la luna pasará directamente entre la Tierra y el Sol y cubrirá por completo el disco solar en una franja específica del planeta. La trayectoria permitirá observar la totalidad desde Groenlandia, Islandia, el Atlántico Norte, el norte de Rusia, gran parte de España y sectores del noroeste de Portugal. Sí, aquí en Centroamérica es imposible.
0: Sí, no se iba a notar, no, o sea, no iba a poderse ver, sí. Aunque muchas aquí en Honduras, usted sabe que existen esas supersticiones, ¿verdad? Que uno embarazado, por ejemplo, no puede ver.
3: Bueno, Giselle anda con una cintita hoy en la mañana.
0: Una cinta roja.
3: Explicando de que a ella le dijeron que se tenía que poner la cinta, que ella no creía en eso, pero que aparentemente los bebés pueden salir con malformaciones si usted no anda con la protección roja.
0: Mire, la verdad es que yo he escuchado esas teorías. Lo mejor, yo siempre digo, prevenir que lamentar. Si usted puede, no se arriesgue, la verdad. Mejor no tome todas las consideraciones necesarias para que se cuide. Pero lo que si bien es cierto es que está sucediendo este eclipse y a nivel mundial muchos le están dando seguimiento. Muchos esperaban que se iba a ver completamente oscuro el planeta y en algunos países específicamente.
11: No, pero la luna no es mucho más pequeña que el sol. Para cubrir el sol necesitaría usted.
0: Entonces, la gente está disfrutando. Mira, muchos, por ejemplo, aquí en la Universidad Nacional Autónoma de Honduras...
11: Hay un observatorio.
0: Donde lo permiten y le brindan a ustedes todas las medidas necesarias para que pueda verlo.
11: Cuando se puede ver aquí en Honduras, por ejemplo, o en Centroamérica, sí, en efecto, dan unos lentes que usted lo le hace así, voltea a ver el sol y sí puede observarlo sin lastimarse su vista, porque usted, aunque haya un eclipse, no puede venir de buenas a primeras y de un solo mirar el sol, porque no puede...
0: Le puede causar daños a su visión. Es importante siempre que tome las medidas de consideración y que si usted es amante de disfrutar de estos fenómenos que nos permite, ¿verdad?, la naturaleza, estos fenómenos astrónómicos, pues pueda disfrutar a través también de las plataformas que le brindan, como esta imagen que le estamos mostrando a través de HCH Meridiano, que les estamos mostrando cómo se está viviendo en varias partes del mundo, en vivo y en directo en este momento, este eclipse que, como les repito, a nivel de la región centroamericana nos dejó fuera de cualquier área de visibilidad. El fenómeno se podrá apreciar en otros países del mundo, en el caso del territorio hondureño, ni siquiera de forma parcial se pudo observar. Hay diferentes opciones para que usted pueda disfrutarlo como lo estamos mostrando aquí a través de HCH. En España se está viviendo también, muchos están disfrutando de este fenómeno, disfrutando también del atardecer y que no ocurría en la península desde hace más de 114 años, mire.
11: Así es, pero también en noticias en Colombia, en una carrera contra reloj, grupo de rescatistas buscan desde sobrevivientes entre los escombros tras el potente terremoto de magnitud 7.4. Todavía siguen buscando personas que estén con vida debajo de los escombros de estos edificios que se dieron luego de este terrible sismo en Colombia, que pues lo sacudió este lunes. En un nuevo parte oficial, la administración de Abelardo de la Espriella elevó a 287 el número de víctimas y reportó más de 3.700 heridos y 280 personas que aún permanecen como desaparecidas. Las autoridades locales también advirtieron sobre el derrumbe de un centenar de edificios, personas atrapadas entre los escombros y daños significativos a infraestructuras. Sé que en muchas ya llevaban muchísimos años de construcción, no tenían pues la supervisión adecuada y tampoco es como que hayan planificado que ocurriera un sismo de tal magnitud, pese a que ellos están en el paso de fuego, creo que se le llama la línea de fuego, de los volcanes, donde es propenso los terrenos a los sismos. Pero todavía se encuentran los equipos de rescate, han mandado ayuda, incluso el presidente de El Salvador, Nayib Bukele, mandó, si no me equivoco, 2 toneladas de ayuda.
0: No, y así muchos países, México también estaba esperando también la solicitud y los parámetros para poder enviar ayuda a Colombia. Y muchos países del mundo que al final se están uniendo, incluso organizaciones o organismos internacionales con dinero están ayudando, el BID, también el Banco de Centroamericano de Integración Económica está enviando ayuda. Definitivamente todos debemos de unirnos, porque es que estas son cosas de la naturaleza que nunca se sabe cuándo podrían ocurrir. Y que nos quede en el caso de nosotros los hondureños, orar porque no pase una situación similar y orar también por todos aquellos que están en Colombia, aquellas familias que están buscando un familiar, aquellos que están atrapados entre los escombros y que en este momento los rescatistas están realizando las labores para poder recuperarlos, de igual forma para que no sigan replicándose, valga la redundancia de palabras, réplicas de este sismo, porque han dicho que más de 100 réplicas se han registrado hasta este momento, este sismo de magnitud 7.4 que ha dejado más de 200 personas muertas en Colombia. Y aquí en HCH, pues que le hemos estado dando seguimiento. Solo quiero corregir, María, porque aquí me dice un televidente, y sí, rectificar es de sabios. No se dice astrónomicos, se dice astronómicos. Estos fenómenos astronómicos en el caso del eclipse que les mostrábamos hace algunos minutos. Así que, bueno, noticias internacionales que están ocurriendo y que en este momento les estamos dando seguimiento para que ustedes también puedan estar enterados.

0: Y seguimos con las noticias, 11:46. Mire, parte de lo que está ocurriendo con el eclipse, ¿dónde es esto? ¿En qué lugar se ve así? Porque aquí prácticamente se ve oscuro, oscuro. Y esto tiene que ser en los países...
1: ¿En España?
0: Vamos a ver, esto es cortesía del país. Vamos a mostrarles precisamente, compañero Jonathan, ¿dónde es esta imagen?
1: ¿Me confirma? Está casi, casi por completo oscuro, como que si fuera de noche. Como que si fuera de noche. Siempre se mira un poco de luz porque es casi imposible que la luna pues tape toda la luz.
0: La franja de totalidad pasa principalmente por Groenlandia, Islandia y el norte de España. Esto es en el norte de España. En estas zonas el sol quedará completamente cubierto durante aproximadamente un par de minutos, que es lo que estamos viendo en este preciso instante, el momento en el cual, de manera histórica, hace más de 114 años, no se registraba este fenómeno. Y en España incluso se ha brindado, me dice aquí alguien, gafas para todas las personas que puedan disfrutar de este eclipse, que cumplan con la categoría ISO, me dice. Las gafas son, no pueden ser de sol normales, sino que deben de ser para protección. Y vea, esto es en el norte de España, sobre todo en estas zonas donde ha tenido mayor visibilidad. Mire, completamente oscuro,
1: sí,
0: María.
1: Como si fuera de noche. Y sigue oscureciéndose. Si usted se fija, estaba un poco más claro cuando usted inició a hablar y a mostrar las imágenes. Definitivamente es algo hermoso. Sin duda alguna, creo que a cualquiera le gustaría estar en este lado del mundo para poder apreciar este fenómeno natural. Mire, ya quedó completamente oscuro.
0: Mire,
1: completamente oscuro, ya ni la estatua se mira de la,
0: mire,
1: de la
0: increíble,
1: plaza.
0: Increíble, ¿verdad? Vea, unos minutos, o sea, se logra observar la estatua. Definitivamente, mire, estos fenómenos
1: negra
0: astronómicos dejan impactado, pero es parte de la naturaleza, es parte de lo que podemos apreciar y que el universo como tal nos brinda la oportunidad de poder vivirlo. Imagínense en España, después de 114 años de no tener un fenómeno astronómico como este, hoy están disfrutando del mismo en España.
1: No, sin duda alguna, ¿a usted le gustaría estar en ese lugar? Vivir esa experiencia, es un fenómeno natural, impresionante.
0: Yo la verdad, con el tema de los eclipses, a mí me da miedo. Porque soy como la doñita de antes, porque mi abuelita decía, en el eclipse es mejor estar guardadito, usted no salga, usted no sé qué, porque las señoras de antes a usted o las abuelitas le decían, es mejor evitar. Mejor evitar, y si está embarazada aún más, hay muchas historias sobre eso, sobre el tema de los eclipses, pero al final sí, es innegable que es un fenómeno que todos quieren disfrutar, ¿verdad? Con el tema aquí, incluso cuando en el país...
1: Mire, que ahorita estoy buscando qué es lo que ocurre cuando se expone a un ¿cómo es? Eclipse, ¿va?
0: Sí, eclipse, un eclipse total del amor, como la canción, eclipse total del amor.
1: Daño a la vista.
0: Sí.
1: Bueno, eso para las personas que miran directamente el eclipse, ¿verdad? Que no es lo correcto. Y lo de los embarazos, eso es lo único que me sale acá. Hay muchas personas que tienen ese tipo de creencias.
0: Sí, son supersticiones, le dicen. Mire, voy a ver aquí. Mire, dice, si te refieres a las supersticiones sobre el eclipse solar, existen muchísimas en distintas culturas. Dicen que el eclipse puede marcar un cambio importante en una relación, dice aquí.
1: ¡Wow!
0: Bueno, aquí hablan del embarazo. Existe la superstición de que las embarazadas deben permanecer en casa y evitar mirar el eclipse. No existe una evidencia científica de que un eclipse cause daño al embarazo. También hablan de nuevos comienzos con el eclipse. Mire, en algunas tradiciones se aprovecha para pedir deseos, establecer intenciones o dejar algo negativo atrás. ¿Qué quiere dejar algo negativo atrás? Aproveche, que está oscuro.
1: No, mire, yo...
0: ¿Ahí en España?
1: Pero en España, no acá. Sí,
0: pero
1: aplica,
0: igual, pues nosotros lo estamos viendo, entonces aplica. Usted solo teletranspórtese como que esté en España. Yo voy a dejar algo negativo atrás ahora. Ya. Usted aproveche también.
1: Pero solo lo piensa y dice...
0: Yo ya lo pensé. En el fondo de su corazón usted sabe lo que pidió. Entonces hágalo usted también en casa. Mire, en el tema de creencias dice el dinero. Algunas personas creen que es un momento para cerrar ciclos económicos y comenzar nuevos proyectos. Bueno, al final cada quien le da el simbolismo o el significado que quiere. Dice, con la comida. Antiguamente se creía que los alimentos podían contaminarse durante el eclipse, pero tampoco existe una evidencia científica que demuestre eso.
1: Bueno,
0: ¿verdad?
1: Mire, me dice acá, María, escuchó lo que dijo Carolina, que está embarazada.
0: ¿Qué?
1: Pero usted no ha dicho nada, no ha dicho eso.
0: ¿En
1: sí.
0: qué momento dije yo eso?
1: Sí, yo lo mismo me pregunto.
0: Yo hablé de Giselle que estaba
1: embarazada. A Carolina le da miedo porque está embarazada.
0: No, a mí me da, a mí me da miedo. Yo le decía porque cuando estaba más pequeña yo escuchaba todas estas supersticiones de mi abuelita, que en paz descanse, que decía, uno en el eclipse no debe andar en la calle, es mejor no exponerse, es no, cuidarse, es que... Y las mujeres embarazadas menos. Entonces yo me quedé con esa idea.
1: No, y tiene razón, mire, yo honestamente yo no creo en las supersticiones, no sé, nunca me inculcaron
0: eso. ¿Sí en el eclipse?
1: No.
0: ¿Pero sí ha visto algún eclipse usted así?
1: Sí, cuando estaba en la universidad.
0: ¿Ha quedado en oscuras completamente?
1: No, en oscuras aquí no. No, que yo recuerde, no, en la universidad sí vi uno, en el observatorio, pero no creo yo. Mire, ya se está iluminando nuevamente. Se está iluminando nuevamente.
0: Mira, aquí
1: España.
0: Dicen como la canción Eclipse Total del Amor. No, es que mis compañeros son únicos. Dice, saludos. Alguien me dice que en España, mira, aquí me escribe a alguien, vamos a ver.
1: Saludos para las más de 500 personas
0: sí,
1: que nos están
0: los que
1: viendo
0: están
1: a través
0: en redes.
1: De TikTok. HNCH Entretenimiento, dice.
0: Mira, aquí me mandan una foto, así se mira desde el continente europeo. No, yo creo que esta foto que me mandan es guía. Sí.
1: No, y dice, una mujer embarazada...
0: Mira, ya está aclarando, solo fue unos minutos.
1: Mire, una mujer embarazada se pone a bañar cuando hay eclipse, dice aquí en TikTok.
0: ¿Y cómo se debe bañar?
1: Saludos desde Nicaragua. Hay muchas personas que están viendo HCH para ver lo que ocurre con el eclipse allá en Europa.
0: Sí, es que yo le decía, este fenómeno... Muchos lo disfrutan y por eso nosotros la importancia que le estamos dando. Esto es noticia. Muchos están buscando esta transmisión para
1: dice,
0: poder ver este eclipse.
1: Qué raro.
0: Aquí en Honduras querían verlo, pero no llegó.
1: No se puede.
0: No llegó.
1: Qué raro, dice, porque yo estoy en España. Hay solazo tremendo todavía.
0: Pero es que es en la parte norte de España.
1: En la parte
0: norte. Según el reporte oficial, este eclipse estaría, bueno, estaba viéndose hace algunos minutos, sobre todo en la parte atlántica norte, al oeste de Islandia y también en el norte de España. Por eso las recomendaciones, la franja de totalidad, principalmente iba a verse en Groenlandia, Islandia y el norte de España.
1: Mire, ya se está iluminando de nuevo y dicen que esto es magia, dice.
0: Sí, a quien, no, hombre, a quienes le gusta estos fenómenos lo disfrutan. Que va a ser magia usted, si es parte de lo que nos brinda el universo.
1: Sí, son fenómenos
0: sí,
1: naturales.
0: Son fenómenos
1: eso no
0: naturales.
1: Tiene nada que ver que en un caldero se ponga una bruja ahí a pedir un eclipse.
0: Sí, mire, en el oeste de Islandia duró cerca de 2 minutos de oscuridad. En el norte de España, especialmente en las zonas de Asturias, León, Burgos y Aragón, también se está experimentando la noche en pleno día. Y como lo pudimos ver en estas imágenes, gracias al país, a cortesía del país, que directamente usted pudo observar cómo estaba más claro luego el eclipse en su totalidad y ha ido aclarando un poco hasta este momento. En Honduras, como les repito, para quien me pregunta, yo acabo de salir, Carol dice, de mi casa y lo que veo es un gran solazo. En Honduras no se verá el oscurecimiento porque estamos fuera de la zona de visibilidad del eclipse. Así que no salga a verlo, ¿verdad? No, siempre cuídese, pero no. Pero aquí en Honduras no se va a ver, ni se sintió, ni va, incluso va a ver oscuro. No va a haber forma de que pueda usted verlo en toda la región, no solamente en Honduras, sino en toda la región centroamericana.
1: Bueno, mire, voy a aprovechar para saludar al número 97529101 y lo voy a volver a repetir. 97529101, que me escribió solo para insultarme. Mire,
0: ¿qué le dijo atarantado?
1: Cara de... Y le digo, no tengo su cara.
0: Cara de, dice, son 100 toneladas, no sé.
1: De lo de la ayuda de El Salvador. Son 100 toneladas y solo iba a decir que son 100, pero aquí me se ríe. Adiós, bebé. Mire, bebé, le mando un besito.
0: Deje de pelear con
1: Peláese.
0: La gente, María.
1: Mire, yo
0: ¿sabe
1: sé
0: qué?
1: Que
0: no
1: aquí
0: le de...
1: tener la baba aquí de la ira.
0: No le dé esa postura o esa prioridad o ese compromiso a muchos que le quieren quitar la paz. No sí. le deja potestad de quitarle la paz. Su paz es innegociable. Vamos con noticia de último momento.
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0: Y mucha atención a este informe de último momento. Vamos con Ernesto Alonso Rojas al norte de Honduras. Se reporta un atentado en el norte del país, en el sector, perdón, de Comayagüela, aquí en la capital de la República. Le mostramos estas imágenes precisamente porque hace algunos minutos un conductor de transporte ha sido agarrado a disparos, según lo que nos reportan, y ha sido herido de bala en su brazo. Vamos con ustedes, compañeros, para que nos puedan brindar más detalles, porque esta persona en este atentado resultó herido en el sector de Comayagüela. Gracias a Dios, iba estable el conductor de esta unidad del transporte, y lamentablemente, vea usted cómo se está recrudeciendo este tipo de hechos. Este atentado contra el conductor de un bus rapidito que se ha reportado en el sector de Comayagüela. Le repito, en este atentado, el conductor de la unidad recibió un impacto de bala en su brazo. Gracias a Dios ha sido ya trasladado a un centro asistencial y su estado de salud hasta este momento, de manera preliminar, podemos decirle que está estable. La persona ya ha sido trasladada, según este reporte que nos brindan las autoridades, ha ingresado al Instituto Hondureño de Seguridad Social, donde ha llegado precisamente en este caso la persona herida.
1: Pero a esta hora vamos de inmediato con nuestro compañero Luis Sanariba, porque se suspende la audiencia del expresidente Juan Orlando Hernández. Preste mucha atención a esta información de último momento. Luis Sanariba, con usted.
2: Bueno, no se ha dado ningún tipo de suspensión. Lo que ha ocurrido en este momento es que la representación del ente acusador del Estado ya ha finalizado, como le he informado hace unos instantes, la ratificación de la acusación para el expresidente Hernández Alvarado. Se ratificó la acusación por un delito de fraude y un delito de lavado de activos. También la representación de la Fiscalía ha finalizado con los medios de prueba que quieren evacuar durante esta audiencia inicial. Se hizo la oferta de un total de 48 medios de prueba por parte del ente acusador del Estado, 38 medios de prueba documentales, 3 periciales, 2 testigos y 5 evidencias. Esta es la cantidad de medios de prueba que quiere evacuar la representación de la Fiscalía. Por su parte, la Procuraduría General de la República hizo la presentación de un medio de prueba que quiere evacuar durante esta audiencia. Se trata de un video de un perito criminalístico sobre la ponderación del imputado Juan Orlando Hernández Alvarado durante la audiencia de declaración de imputado. Sobre esta petición que les he hecho referencia de los entes acusadores del Estado, la defensa técnica del señor Hernández Alvarado ha hecho una solicitud al juez con un tiempo prudencial para tener la posibilidad de estudiar todos esos medios de prueba. Por lo tanto, la continuación de esta audiencia inicial será el próximo martes 18 de agosto, siempre a partir de las 9 de la mañana, con el momento procesal oportuno de las objeciones si llega a tener la defensa sobre estos 49 medios de prueba en total que han presentado los entes acusadores del Estado.
3: ¿La defensa ha presentado algo?
2: No, como he hecho referencia, únicamente se ha hecho la ponderación del equipo de la Fiscalía y de la Procuraduría General de la República. Ambos ratificaron la acusación y ambos presentaron ya los medios de prueba. Repito, 48 medios de prueba a la Fiscalía y uno a la Procuraduría General de la República.
4: ¿El proceso no se detiene ahorita? ¿Rata continúa examinando los medios presentados?
2: No. Como he hecho referencia, lo que se va a dar en este tiempo es un término prudencial de estudio solicitado por la defensa técnica para que el próximo martes 18 de agosto la defensa técnica pueda presentar las objeciones correspondientes sobre los 49 medios de prueba que fueron ofertados por los entes acusadores.
5: Ahorita ya terminó entonces la primera.
6: La Procuraduría propone un video, Carlos, ¿bajo qué argumentos?
2: Según la Procuraduría General de la República, este video hace referencia a lo que manifestó el expresidente Juan Orlando Hernández Alvarado sobre las pretensiones por las medidas solicitadas. Con base a eso será, es el video que ellos han solicitado que pueda ser admitido para evacuar posteriormente.
7: ¿Se ha referido a la medida cautelar el juez, Carlos?
2: No, no es el momento procesal.
7: ¿El martes a qué hora continuará?
2: El martes a las 9 del martes 18 de agosto a las 9 de la mañana será la continuación de la audiencia inicial.
5: ¿Ahorita ya terminó entonces?
2: Desde este momento y hasta el próximo martes 18 ya ha finalizado la evacuación, la presentación de los entes acusadores. Repito, no es que se suspenda. suspende la audiencia, se pidió por parte del equipo técnico de defensa de este tiempo prudencial para que ellos puedan analizar esos 49 medios de prueba ofertados por los entes acusadores del Estado. Y el próximo 18 de agosto ellos presentar las objeciones que tienen y seguramente posteriormente llegará a la presentación de los medios de prueba de la defensa técnica.
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0: Y mucha atención a más noticias de último momento. Estamos donde está la información, 12 con un minuto. Lamentablemente se reporta un nuevo hecho violento en el norte del país. Se nos confirma de la muerte violenta de una persona en el sector de Villanueva. En Villanueva Cortés, específicamente, se ha registrado una persona muerta, como ustedes pueden observar estas imágenes. Ya tendremos todos los detalles de esta persona que ha sido encontrada muerta de manera violenta en ese sector de Honduras. Y seguimos con más noticias de último momento.
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1: Ya vamos sobre este conductor que fue atentado, un atentado en contra de un conductor de una ruta que se encuentra en el Instituto Hondureño de Seguridad Social. Ángel Galo, usted en el lugar, adelante.
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9: Muchas gracias, así es, compañeras, en estudios principales de Hable Como Habla Televisión Digital, la ruta popular centro sitio. Esta es la ruta que utiliza este bus o para la que trabaja este bus, y el conductor de esta unidad de transporte ha resultado con una herida en uno de sus brazos luego de ser interceptado supuestamente por sujetos antisociales. Mire, este hecho se dio exactamente aquí en el sector de La Granja, a unos cuantos metros, podríamos decir, de la posta policial, viniendo desde el sector del aeropuerto, como quien va hacia el centro de la capital. Es ahí donde se registró este hecho violento. La unidad de transporte se encuentra aquí en el lugar, producto de que se tiene que esperar a inspecciones oculares, porque el conductor fue atendido, se le brindó los primeros auxilios en este centro asistencial. Estamos hablando del Instituto Hondureño de Seguridad Social. Se le brindaron la primera asistencia médica, después fue trasladado al hospital escuela, porque él no cuenta con seguro social. Me acompaña aquí la licenciada Rocío Moreno para que nos brinde más detalles. Fue atendido. ¿Qué pasa que no se mueve esta unidad de transporte también porque está obstaculizando el sector o el ingreso de emergencia, licenciada?
10: Buen día, Ángel, buen día a toda la teleaudiencia de HCH. En efecto, ¿verdad? Hoy tuvimos a este conductor, ¿verdad?, del transporte público, que fue, recibió un atentado, ¿verdad?, criminal, y pues el Seguro Social le brindó los primeros auxilios. Él no contaba con seguro, pero se le brindó toda la atención oportuna. Y después fue trasladado, ¿verdad?, al hospital escuela por la ambulancia de Copeco.
9: Sí, aquí ahora lo que corresponde, según lo que le han informado, es para poder mover esta unidad de transporte, es que venga inspecciones oculares.
10: Así es, tenemos que esperar, ¿verdad?, porque ellos hacen un debido protocolo, ¿verdad?, analizar todas las huellas o lo que ocurrido, los datos, ¿verdad?, de lo que pasó acá, y así ya poder trasladar el bus.
9: Bueno, hay que recordar aquí, licenciada, que esta es la entrada, el ingreso de las ambulancias de emergencias. Esta es el área de emergencia y es aquí donde está el vehículo, este autobús que usted observa en pantalla, está estacionado. Se tiene que apresurar el personal de la Policía Nacional de Investigación para movilizar este bus, porque si llega a ocurrir una emergencia, esto puede ocasionar también otra tragedia.
10: Así es, nosotros ya hicimos un llamado porque sí necesitamos ya mover este vehículo, ¿verdad? Pero ya nosotros ya hicimos la gestión y estamos esperando, ¿verdad?, las autoridades pertinentes para ya hacer el traslado, y pues gracias a Dios ya el conductor está estable y está siendo atendido en el hospital escuela.
9: ¿La herida dónde la llevaba?
10: En el brazo, él condujo la unidad hasta aquí, hasta las instalaciones, y bueno, el personal médico de enfermeras le brindó los primeros auxilios, esperaron que el paciente estuviera estable y así poderlo trasladar al hospital escuela en la ambulancia de Copeco.
9: Muy amable, gracias, la licenciada Rocío Moreno. Bueno, aquí tiene una perforación que podrían, bueno, menos. No sabemos cuántas más perforaciones son las que tiene este vehículo, pero será ya el personal. Uno tiene una, cabe, Axel. Acá, vamos a contar. Una, dos perforaciones. Dos perforaciones tiene esta unidad de transporte en donde usted, pues, ya ha sido o ya se le ha dado a conocer que el conductor de esta unidad, pues, ha sido trasladado hasta el hospital escuela. Se desconoce de momento el nombre, solo se le brindó la asistencia médica. Posteriormente se trasladó al hospital escuela desde aquí, desde el Instituto Hondureño de Seguridad Social. La ruta es Popular Centro, el sitio. Exactamente este hecho violento se registró cerca de donde están, pues, las instalaciones, la central de trabajadores, la central general de trabajadores. Ahí cerquita se registró este hecho violento. El conductor tuvo que hacer retorno para poder llegar hasta aquí el Seguro Social, donde se le brindó la asistencia médica, y posteriormente, pues, ha sido trasladado hasta el Hospital Escuela, donde vamos a trasladarnos para conocer el estado de salud y el nombre de esta persona, el conductor de esta unidad de transporte. También vamos a esperar que las autoridades de la Policía Nacional brinden su versión de si se trató de un asalto, si se trató de cobro de extorsión o qué habría ocurrido en este hecho violento registrado aquí en la capital de la República. Retorno a los estudios principales con las imágenes de Axel Flores a esta hora.
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0: Bien, lamentable lo que ha ocurrido en este caso. Estamos observando las imágenes. El conductor, para alguien que me consultaba, se desconoce su identidad hasta este momento y ha sido trasladado al hospital escuela. Le brindaron la atención oportuna ahí en el Instituto Hondureño de Seguridad Social, pero ha sido llevado hasta el hospital escuela. Este conductor de la ruta Popular Centro, el sitio, que lamentablemente ha sufrido este atentado. Ojalá a través de las cámaras de seguridad puedan ubicar cómo se registró este atentado, mostrar las imágenes y sobre todo de esta forma identificar a quienes realizaron este atentado contra este conductor del transporte. Y vamos de inmediato, cuando son las 12 del mediodía con 7 minutos, con nuestro querido compañero Enrique Vázquez hasta España, dándole seguimiento a esta noticia en el ámbito internacional sobre cómo se ha vivido este eclipse en algunas partes de España. Vamos con usted, Enrique Vázquez, todos los detalles en esta cobertura también a nivel internacional.
11: ¿Qué tal, compañeros televidentes y oyentes? Qué gusto saludarles desde la parte alta de Madrid, y estamos a minutos de que ocurra este eclipse total que tiene muy emocionados a miles de personas, no únicamente aquí, sino que en distintas partes del mundo. Estoy exactamente en el Cerro del Tío Pío, así se llama este sector donde estamos. Pueden apreciar la ciudad, que se ve ahora mismo un poco opaca por el horario. Y aquí miles de personas están listos para ver este momento histórico. Hace más de 100 años que no se vivía algo similar. Desde abril del 1912, para ser exactos, no ocurría, o desde acá no se podía apreciar un eclipse total, el momento cuando la luna pasa por debajo del sol, lo cubre por completo, y al mismo tiempo están en una sola línea con la Tierra. Y es entonces algo, este momento histórico que la gente está esperando ver acá en uno de los puntos altos. Tal es el caso. Hola. De estas jóvenes. ¿Usted se llama, disculpe?
12: Esther.
11: ¿Y tú te llamas?
12: Paula.
11: Muy bien. ¿Desde qué hora se han venido y cómo están previo a este momento? Falta poco para que disfrutemos de un eclipse total. ¿Qué decir al respecto?
12: La verdad es que llevamos aquí apenas 10 minutos. No te creas que hemos tardado mucho en venir. O sea, yo soy del barrio, o sea, que este sitio ya le conocía de antes.
11: ¿Y cómo te sientes? Hace más de un siglo que esto no ocurría. No habíamos nacido nosotros. Es una nueva generación. ¿Cómo te has preparado para este eclipse?
12: Pues la verdad que se ha preparado ella. Ella ha comprado las gafas, yo solo he comprado comida y he traído el coche hasta aquí. O sea que, nada, nos hacían pues ilusión, un poco también por FOMO, por todo el mundo viene. Bueno, y no te lo quieres perder.
11: Bueno, muchísimas gracias. Tú fuiste la encargada de buscar los lentes. De hecho, nosotros, el equipo, intentamos buscar a última hora y no hemos encontrado. Pasamos por distintos sitios y no lo podremos ver. Ustedes sí, porque te preparaste con tiempo. Bueno, ¿y qué significa para ti esto?
13: Pues yo las compré en Amazon, la verdad que muy bien. Y nada, pues muy guay. O sea, así que nosotros en el colegio vimos una especie de eclipse aquí hace un par de años. años, pero como este hacía mucho tiempo que no había uno, y nada, pues muy guay, tenemos muchas ganas de ver, a ver cómo se ve.
11: Listo, ¿verdad? Sí. Acá de España. Bueno, muchísimas gracias. Estamos en directo para Honduras. Vemos cómo la gente acá se está preparando. Han decidido movilizarse a este punto. Si subo para allá, pueden apreciar que hay, la verdad, miles de personas que están intentando ver este eclipse. Les puedo hacer una pregunta, disculpen. ¿De dónde son? ¿De dónde son?
14: Nos hemos comprado gafas y nos hemos traído crema solar. Ya está.
11: ¿Qué representa para usted estar acá en familia? Bueno, está. Mire, ahí está, igual que él. Esto es lo que se necesita para poder apreciar. ¿Se han preparado desde cuándo?
14: No, compramos las gafas durante el verano, teníamos otros planes, pero al final hemos tenido que improvisar para venir aquí. Y bueno, pues nada, a ver el espectáculo.
11: De eso se trata, en familia.

0: Y acá todo.
1: Uh-huh. Bueno, ¿de dónde sois vosotros?
0: Honduras, estamos en directo para Honduras.
1: Pues un abrazo para Honduras también.
0: Bueno.
1: No os veo porque llevo las gafas del eclipse, pero bueno.
0: Bueno, muchísimas gracias.
1: Nada, gracias
0: y que todo siga bien. Bueno, así las familias de Madrid se han preparado, ya lo decía él, tenían otros planes, porque acá este mes es un mes de vacaciones y muchos se han quedado incluso para poder ver este eclipse, el momento cuando podremos ver esa alineación perfecta entre el sol, la luna y la tierra, y esto pues ya les decía, no ocurre desde hace mucho tiempo. ¿Le puedo hacer una pregunta? ¿Usted de dónde es?
2: De Bolivia.
0: Bolivia, aquí en Latinoamérica también, a la expectativa de lo que vaya a ocurrir, ¿cómo se ha preparado y qué decir al respecto?
2: Nada, es prepararnos, hemos ido a buscar por todos lados las gafas que tengo homologadas para poder ver, porque esto es un peligro de por vida.
0: Sí, y con los niños hay que tener cuidado, sí, porque pues...
2: Ahora que pasa el eclipse, ya le compré por simular, pero yo le tapo los ojos.
0: Antes se ha informado, ha ido a comprar las gafas, más de un siglo esto no ha ocurrido en España, nos toca acá, usted sí lo verá. ¿Está lista para ver al sol ese momento que se va a oscurecer, de hecho, casi 2 minutos?
2: Claro, sí, estoy lista, estoy preparada, pero estoy aquí y aquí.
0: Y aquí hay que estar. Bueno, y tú, joven, ¿qué representa para Tao? ¿Qué nos queda para ti? ¿Qué quieres decir?
3: Que es muy fuerte, después de 100 años casi, desde que en 1914, que no ocurría algo así, y pues es un hecho único que vamos a vivir todos los jóvenes.
0: Bueno, a disfrutarlo, hecho histórico. Acá también la juventud, voy a intentar bajarme un poco. Noé García me acompaña en cámara, veo que han llegado unos jóvenes hace unos minutos acá que también van a disfrutar del eclipse total, ahí hasta canciones de esto del eclipse total. ¿Cuál es su nombre?
4: Steven.
0: ¿Tú te llamas?
5: Fabricio.
0: Óiganme, para ustedes, ¿qué representa hoy estar aquí en una de las partes altas de Madrid a minutos de que inicie este eclipse total?
4: Bueno, la verdad que a mí siempre me ha interesado este tipo de temas y nunca he visto un eclipse, así que solo espero que no me haga daño los ojos.
0: ¿Has comprado las gafas?
4: Sí, claro.
0: Las tienes, estás listo.
4: Sí.
0: Bueno, con eso basta según lo que dicen los científicos. Gracias. ¿Y tú qué quieres decirnos al respecto? ¿Cómo te sientes? ¿De dónde son?
5: De El Salvador.
0: Salvadoreños. ¿Y qué tal? ¿Cómo viven este momento? Mucha gente acá, ¿ustedes qué perciben? Y a medida que los minutos van avanzando, ¿qué nos dicen?
5: Bueno, es un acontecimiento que realmente no siempre se vive, ¿no? Al final creo que es una experiencia que hay que vivirla y para mí representa como el inicio de algo, ¿no? No te puedo decir exactamente de qué, pero parte de eso. O sea, ver ese oscurecer y luego nuevamente que todo quede normal, pues es bastante interesante. Entonces, bueno, estamos aquí para vivirlo, ¿no?
0: Solo... Bueno, muchísimas gracias y saludos a la gente del Salvador que allá también ven HSH. Bueno, eso es lo que ocurre acá, el Cerro del Tío Pío, una de las partes altas. Vean, por ejemplo, cuánta gente ha venido, muchos entre familia, entre amigos a disfrutar. Madrid está por acá, bueno, estamos en Madrid, pero allá se puede apreciar la infraestructura, los edificios, y desde aquí podremos ver perfectamente ese eclipse. Hay distintos puntos, otros lugares donde se verá mucho mejor, pero acá no será la excepción. Se habla de que van a ser al menos 2 minutos cuando se va a oscurecer, ahora que es de día, y pues es lo que estamos esperando todos. Ya les decía, el equipo nuestro hemos intentado a última hora poder conseguir esas gafas, pero ha sido imposible. Hemos recorrido distintos lugares y esto pues significa que la gente ha comprado, se ha movilizado y están a la expectativa de lo que hoy ocurre. Es en distintos lugares, pero principalmente España, uno de los pueblos, de hecho este país ha sido seleccionado por la NASA para poder transmitir ese momento que ustedes seguramente también verán a través de HSH Televisión Digital. Desde aquí listos, a minutos de que esto ocurra, regreso a estudios principales con las imágenes de Noé García y en minutos enlazamos de nuevo para contarles lo que ocurre y el momento exacto cuando esto vaya a pasar aquí en Madrid, España.

0: Corte Suprema de Justicia, Luisa Nariva, se encuentra en el lugar. Habla la defensa del expresidente Juan Orlando Hernández.
1: Bueno, ya se ha marchado el presidente Juan Orlando Hernández. La defensa todavía estaba aquí, compañeros. Había una pequeña conferencia de prensa porque, fíjense por aquí, Kevin, porque estaban hablando en relación a los medios de prueba propuestos, tanto por la PGR como por parte del Ministerio Público. Escuchamos en este momento al abogado Félix Ávila.
2: El procurador general de la República, él negar su representación como normalmente lo hace. En el caso concreto, de asumir la representación de la Procuraduría, obviamente yo creo que lo ha hecho, pero no hemos encontrado nada novedoso en la participación del honorable Procurador General de la República. Lo único, más bien, que ocurrió, que ciertas peticiones que realizó totalmente fuera de lugar y fueron rechazadas por el juez.
3: ¿Tiene tiempo suficiente la defensa para poder analizar toda esta prueba que presentó la acusación?
2: Bueno, esto es normal, que en estos procesos el Ministerio Público presente enorme cantidad de medios de prueba, testigos a veces, documentales, pericias, y esto es normal, ¿verdad? No es de asustarse, ni a la defensa le asusta el hecho de 48 medios de prueba. Es una investigación vasta, enorme, la que ha hecho el Ministerio Público, pero la experiencia nos dice, y la realidad es que al final, cuando los hechos no tienen la trascendencia jurídica, como en este caso, terminan con sobreseimientos, como ocurrió en el caso Pandora 1, donde yo representé, donde yo estuve. Luego también en este apéndice de Pandora ya se han dado sobreseimientos. Esperamos que ocurra lo mismo.
1: Bueno, abogado, ¿qué pretendía la PGR al solicitar una medida precautoria a los bienes que fue declarada sin lugar?
2: Bueno, según el discurso del representante de la Procuraduría General de la República, es el resarcimiento al Estado de daños, pero obviamente está totalmente fuera de lugar. La normativa legal ya establece que solo a las personas que son penalmente responsables se le puede hacer responsable civilmente. En el caso del señor Juan Orlando Hernández, pues, es una persona inocente, no se ha dictado ninguna sentencia condenatoria, por lo tanto, el señor juez de la causa declaró sin lugar eso y la audiencia continúa exclusivamente para los fines y objetivos que son de la audiencia inicial.
1: Se ha propuesto un video de la audiencia, diputado, también.
2: Bueno, sí, efectivamente, propuso un medio de prueba, ese va a ser analizado por la defensa, porque no hay pronunciamiento todavía de la defensa, ni tampoco hay pronunciamiento, por ende, del órgano jurisdiccional. Creemos que no tiene ningún sentido ese medio de prueba, que tiene que ver con algo que no existió y que fue aclarado, por lo tanto, pues será declarado sin lugar, sin duda, por el juez.
4: Abogado, ¿cuál es su opinión sobre eso? Más de 40 medios de prueba presentados en esta audiencia judicial.
2: Yo lo acabo de mencionar, que no es ningún asunto novedoso, es normal que en casos como estos, el Ministerio Público, tal vez lo pasa es que los medios de comunicación a veces no están en todos los casos, tal vez porque no tienen esta relevancia, pero es normal que presenten medios de prueba, eso no asombra a la defensa. En muchas ocasiones los medios de prueba, a nuestro juicio, a la juicio de la defensa, no tienen ni siquiera pertenencia ni utilidad. Sin embargo, los jueces a veces los admiten en su totalidad por aquellos efectos de la igualdad de partes, pero es algo normal.
1: ¿Cuál fue el ambiente en la audiencia? ¿Fue hostil? ¿Se saludaron el procurador con el expresidente?
2: Un ambiente absolutamente normal, tranquilo, de respeto absoluto a las partes. En cuanto a nosotros se refiere, las partes somos colegas, estamos ahí, de manera que no hay nada de crispación.
5: ¿Fue activa la participación del procurador general?
2: Como lo dije anteriormente, simple y sencillamente, yo creo que más bien fue pasiva, porque se limitó a adherirse a la pretensión del Ministerio Público, nada nuevo, ningún medio de prueba nuevo, se limitó, como siempre hace la Procuraduría General de la República, a adherirse a la pretensión y los medios de prueba del Ministerio Público. Por lo tanto, podemos ver que no hay ninguna cosa novedosa, ninguna cosa que deba preocupar.
6: Abogado, hay quienes mencionaban que solo venía a traer las cartas de libertad del expresidente y de que había cierto beneficio que estaba recibiendo por parte del Poder Judicial.
2: Bueno, yo creo que si somos serios, entendemos muy bien que es un proceso penal, y los procesos penales tienen sus momentos procesales, y en su momento, pues si un órgano jurisdiccional tiene que dar una resolución absolviendo, tiene que dar una resolución

0: Vamos a ver qué ocurre. Nosotros aquí le vamos a dar seguimiento al caso, pero muchos decían, ya está todo arreglado para que venga a traer las cartas de libertad, pero hemos visto que no es así. La defensa legal ha tenido también que presentar sus argumentos y vamos a ver en qué finaliza todo este caso del cual se está investigando Pandora 2 ahí en la Corte Suprema de Justicia, tanto la representación del Ministerio Público, las pruebas que brinde la Procuraduría. Vamos a ver qué sucede con este caso del expresidente Juan Orlando Hernández. Vamos con Ernesto Alonso Rojas, al norte de Honduras. Estos desalojos que se estaban desarrollando, compañero Ernesto Alonso Rojas, hubo un momento en el cual empezaron a negociar, pero se nos informa que se han suspendido los mismos. Vamos con usted, Ernesto, adelante.
1: Así es, Dora Carolina Lanza, Navarro Televidente, El Diablo Cómo Habla, Televisión Digital. Trasciende en las últimas horas, en los últimos minutos, segundos, que este desalojo podría quedar aplazado, podría suspenderse. Estoy aquí con un representante de los derechos humanos, abogado Carpio. Abogado, usted está esperando recibir una llamada de Casa Presidencial y le estaría manifestando que el desalojo se suspende.
2: Así es, hemos recibido una llamada velando por los intereses de todos los pobladores, en el cual pues está haciendo las verificaciones correspondientes del juzgado y estamos esperando la última mensaje de Casa de Gobierno que nos puedan manifestar si procede o no procede el desalojo.
1: ¿Cuál sería la situación? ¿Por qué no se realizaría el desalojo?
2: Pues al parecer la naturaleza jurídica del bien inmueble, ¿verdad? Al parecer el desalojo no era para aquí, eran otras propiedades en las cuales hay una confusión de tierra. Entonces eso es lo que se está verificando y están verificando desde el Instituto de la Propiedad.
1: ¿Están esperando una última comunicación, me dice usted, de Casa Presidencial de Tegucigalpa?
2: Sí, estamos esperando la última confirmación y se me va a notificar a mi persona si se procede o no procede.
1: Bueno, muchas gracias, abogado Javier Carpio, de los Derechos Humanos, Dora Carolina Lanza, Televidente Diablo Cómo Habla, Televisión Digital, en el Cirri Cáliz, María Martínez Maldonado, televidente en todo el país, trasciende que podría suspenderse este desalojo. Se suspende, Jimmy, se suspende momentáneamente, ¿va?
3: Momentáneamente, a esperar una comunicación de Casa de Gobierno con el abogado.
1: Bueno, quedamos pendientes, compañeros en estudios, María Larteaga, otro contacto más adelante para tener más detalles, más elementos sobre este desalojo que ha sido anunciado desde las 6 de la mañana de hoy y pues en las últimas horas podría suspenderse de acuerdo a datos que se está manejando acá. Quedamos pendientes para otro contacto, compañeros, en compañeras Dora Carolina, Cirle Cáliz, en la presencia informativa y noticiosa en los estudios a esta hora.
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0: Permítanos unos minutos de nuestra franja publicitaria y en breve, más noticias en HCH Meridiano.
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1: Si nosotros dejamos todas nuestras cargas a nuestro Señor Jesucristo, vamos a tener una vida más liviana y más libre para ser buenos cristianos.
2: Nadie dijo que la vida era fácil o que nos encontraremos solo a personas agradables en nuestro caminar. En nuestro caminar.
1: Debemos de vivir sin rencores, sin resentimientos y decir pues que fue más grande el sacrificio de nuestro Señor Jesucristo en la cruz que todo lo que la gente nos puede hacer a nosotros.
2: Venid a mí todos los que estáis trabajados y cargados, y yo os haré descansar. Llevad mi yugo sobre vosotros y aprended de mí, que soy manso y humilde de corazón, y hallaréis descanso para vuestras almas, porque mi yugo es fácil y ligera mi carga. Mateo 11, 28 al 30. Hoy, mañana y siempre, hagamos a un lado el resentimiento. Amemos, ayudemos y perdonemos. Sin medidas, porque Dios sonríe cuando lo hacemos.
3: Que el Señor tenga misericordia del pueblo de Honduras, que guarde a todos sus hijos y que puedan el día de mañana nuestro pueblo decir: bendito sea Jehová, y que nosotros podamos ser dignos llamarnos hijos de Dios.
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0: gracias por continuar con nosotros. Esas son las noticias que impactan a la hora y se las damos a conocer. Pues han atentado contra la vida de un conductor de bus de ruta de la zona del sitio. Él mismo se movilizó en el bus hasta el Instituto Hondureño de Seguridad Social, donde está recibiendo atención médica. Hasta el momento se desconoce la identidad de esta persona. Afortunadamente, según la información que manejamos en HCH, se encuentra estable, gracias a Dios. Pero también un hombre de 36 años muere tras recibir varios impactos de bala en Villanueva. La Dirección de Medicina Forense realizó el levantamiento cadavérico de un hombre identificado como Ever Nahum Vallecillo, de 36 años, originario de Danlí, El Paraíso, y quien murió tras recibir varios impactos de bala en este sector del territorio nacional. Pero se desarrolla el desalojo de más de 60 personas en Cofradía Cortés. La Policía Nacional se encuentra en estos predios ejecutando la orden de un juez. Sin embargo, hasta el momento continúa paralizada esta acción de desalojo en la zona norte del país. Y no la tiene fácil el expresidente Juan Orlando Hernández. Muchos pensaban que solo venía por sus cartas de libertad al país, pero no ha sido así, pues, su situación. Ya su defensa ha dicho que se presentaron los medios de prueba tanto por la defensa como por la Procuraduría General de la República. Continúe informándose en HCH Meridiano. Aquí le estamos dando todos los detalles de lo que ocurre en el país. Del mediodía con 38 minutos, seguimos en HCH Meridiano y a esta hora le damos la bienvenida a Alison. 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Bienvenida y gracias por acompañarnos.
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0: Gracias a ustedes por acompañarnos aquí en HCH Meridiano. Continuamos con más noticias.
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4: A las 12:44 del mediodía continuamos con las informaciones, las rapiditas, más noticias, menos palabras. Y es que un taxista VIP ha sido condenado. Denis Roberto Bujirón, conductor de Taxi VIP que operaba en InnDrive bajo un seudónimo de Gerson, fue condenado a 12 años y 9 meses de prisión por violación agravada y robo con violencia en perjuicio de una usuaria en Tegucigalpa. Según la investigación, el condenado despojó a la víctima de sus pertenencias y posteriormente cometió la agresión sexual. Continuamos con las informaciones. En internacionales, el presidente de Estados Unidos afirmó que su país mantiene el control del estrecho de Hormuz y aseguró que el bloqueo naval estadounidense ha sido denominado un muro de acero, mientras sostiene que Irán enfrenta un fuerte debilitamiento militar. Israel anunció el cierre de una operación militar de 50 días en la zona cercana a los Altos de Golán. La FDI asegura haber destruido más de 300 sitios atribuidos a Hezbollah y establecido el control operativo en el Valle de Ula. También un avión de combate F-16 de la Fuerza Aérea Turca se estrelló durante un vuelo de entrenamiento en esta provincia. El piloto logró eyectarse a tiempo y sobrevivió a este accidente. Las rapiditas, a esta hora de la tarde, más noticias, menos palabras. Continúa informándote con nosotros a esta hora de la tarde.

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2: 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Juntos hacia adelante. ¿Cómo administrar la mesada? La mesada es mucho más que dinero para gastos personales. Es una excelente oportunidad para enseñar educación financiera desde edad temprana. El primer paso es definir un monto acorde a las posibilidades de la familia y entregarlo con una frecuencia fija, ya sea semanal o mensual. Esto ayuda a desarrollar el hábito de planificar y administrar los recursos. Es recomendable enseñar una regla sencilla: dividir la mesada en tres partes. Una parte para gastar en necesidades o gustos, otra para ahorrar con un objetivo específico y una tercera para compartir o apoyar alguna causa solidaria. De esta manera, se fomenta el equilibrio entre disfrutar el presente y pensar en el futuro. También es importante que niños y jóvenes aprendan a diferenciar entre necesidades y deseos. Antes de realizar una compra, pueden preguntarse, ¿realmente lo necesito o simplemente lo quiero en este momento? Mensaje clave, administrar bien la mesada no se trata de cuánto dinero se recibe, sino de aprender a tomar decisiones responsables. Ese hábito puede convertirse en una de las mejores herramientas para lograr estabilidad financiera en la vida adulta. 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
7: Todos los días son nuevas las misericordias de Dios para usted y para nosotros. Lamentaciones 3:23. Por eso, pongamos siempre manos a la obra, creciendo de adentro hacia afuera, buscando siempre ser mejores personas cada día. Vamos, podemos lograrlo. No debemos vencernos, porque no tenemos espíritu de cobardía y lo podemos lograr.
8: Segunda de Timoteo 1:7.
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12: Puesto los ojos en Jesús, el autor y consumador de la fe, el cual, por el gozo puesto delante de él, sufrió la cruz, menospreciando el oprobio, y se sentó a la diestra del trono de Dios. Hebreos 12:2. Así que cuando seamos acosados por nuestros propios pecados que nos envuelven, atormentan y nos hacen sentir culpables, miremos a Jesús, porque Él también pasó por una lucha así. Pero a diferencia de nosotros, dice la Biblia que Él no pecó. Aunque le costó mucho padecer todo, fue fiel a su Padre Celestial. Así que mantengámonos firmes en el amor de nuestro Padre, porque en Él tendremos recompensa.
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4: No se pierda el Vive de HCH en el Porvenir Francisco Morazán con Milagro Flores, José Mendoza y Los Profesionales, el grupo musical Los Profesionales. Además, una motocicleta este fin de semana, este sábado 15, parece mentira, pero este sábado es 15 de agosto.
5: Rápido, 15 días el mes de agosto.
4: Súper rápido, súper rápido. El mes más maravilloso del año, agosto.
5: El mes de su cumpleaños, ¿verdad?
4: Es el mes de mi cumpleaños. A propósito de cumpleaños, quiero saludar a Sirle Calix, que está de manteles largos hoy. Felicidades a nuestra compañera, que está de cumpleaños, Sirle Calix, nuestra compañera de deportes. Aquí en HCH estamos muy contentos, celebramos su vida también. Felicidades a nuestra querida Sirle, que Dios la bendiga, que cumpla muchos años más de parte de su hijo, de parte de su esposo, de parte también de su mamá, de toda su familia.
5: Permítame que tenga
4: y de
5: un poquito
4: todos
5: lento.
4: Sus compañeros de HCH le deseamos un feliz cumpleaños. Guapísima Sirle, también siempre compañera de fórmula de este espacio de noticias, sí, de HCH Meridiano. Que Dios te bendiga, Sirle, y que la pases de lo mejor. Hoy vamos a partir pastel, si Dios lo permite. Si Dios lo permite, hay que celebrar la vida. Así que felicidades, Sirle, que Dios te bendiga. No se va a sumar a la felicitación.
5: Ah, felicidades,
4: no la va a felicitar.
5: Sirle Calix, la quiero mucho, que cumpla muchísimos años más, que Dios la bendiga y que pase un excelente día, ¿cómo no?
4: Bueno, felicidades a Sirle, que Dios te bendiga, Sirle, felicidades. 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
14: Aquí estoy por la 21 de octubre en el taxi 4339 repartiendo el queso con la palabra de Dios. Bendiciones.
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0: Es de la una de la tarde, 18 minutos en todo el territorio nacional. Arrancamos, hable como habla despertino. No me cree, Cristian, y creo que Alex tampoco me cree. Pero feliz tarde, compañeros. ¿Qué tal están?
1: Buenas tardes. ¿Qué tal, Ariela? ¿Qué tal, Alex? Buenas tardes.
2: Buenas tardes, Cristian. Buenas tardes, Ariela. Buenas tardes a los compañeros. Buenas tardes a todo el pueblo hondureño. ¿El que no le creemos?
0: ¿Qué le digo yo a Cristian? Y bueno, no sé si
2: ustedes... Parece como militar, ¿va?
0: ¿Ah?
2: Hoy parece como militar.
0: ¿Por qué? ¿Por el color? ¿Sabe que este es el color de moda, Alex?
2: ¿En serio?
0: Sí, en paredes, en muebles, en ropa. ¿Cómo?
2: Está bien. ¿Y qué no le creemos?
0: Es el color de moda, en paredes, en ropa, en decoración, en todo, en muebles. El color de moda, el verde olivo. ¿No me creen que el eclipse, es cierto, aquí no lo visualizamos, pero los efectos del eclipse se sienten acá en el cuerpo?
2: Los abuelos, ¿cuáles son los efectos del eclipse?
1: Los pues abuelos... Los abuelos decían que cuando, abuelos y abuelas, que cuando había un eclipse no tenía que salir las mujeres embarazadas.
0: ¿Lo le mandé a Giselle?
1: Etcétera, etcétera. Porque, no sé, son creencias.
0: No, pero es en serio.
1: No, pues
0: ¿no
1: sí.
0: ¿No sienten ustedes el cuerpo pesado? ¿No sienten ustedes así como... ¿No se sienten raros?
1: ¿Como mareados?
2: No siento nada.
0: ¿No sienten nada?
2: No, hombre.
0: ¿Se sabe el chiste del lorito?
2: Yo no siento nada.
0: ¿Pero se sabe el chiste del loro?
1: ¿Cuál es?
2: No siento las manos, no
0: le dieron,
2: siento.
0: Ajá, le dieron guaro al loro y le dicen, loro, loro, le. Mira, loro, te vamos
2: Echate
0: a darle.
2: Un puro mota.
0: ¿Ah? Te vamos a dar guaro, loro, le. Nos vas diciendo qué sentirle. Le dan el primer. ¿Qué sentir, loro? Nada, yo no siento nada, le. ¿Cómo no vas a estar sintiendo nada? No, yo no siento nada, le. Te vamos a dar otro octavo, le dice. ¿Qué sentís, loro? Nada, yo no siento nada. ¿Cómo que no sentís nada? Dale otro octavo a este loro, le dice. Le dan otro octavo al loro. ¿Qué sentís, loro? Le dice. Nada, no siento nada. ¿Cómo que no vas a sentir nada, loro? Pues sí, yo no siento nada. Yo no siento las patas, yo no siento el pico, no siento nada. Dice, ¿ah? ¿Cómo?
2: Ya iba como por el 5, pirulazo, y no sentía nada.
0: Oye, ¿qué va a estar sintiendo?
1: Bueno, según...
0: Yo con el primero no siento nada. Las patas, el pico, la cabeza,
1: según...
0: nada.

0: según los científicos y los físicos.
1: Muchas ríanse,
2: no es tan... Que matar chistes, hombre, no.
1: Hombre, ríanse, hombre, todavía.
2: ¡Qué chiste, Ariela!
1: Yo tengo culpa que usted... Yo no tengo culpa...
0: Que no haya tenido infancia.
1: Yo no tengo culpa que ustedes sean amargados y que no sean capaces de reírse.
0: Dice según
1: los... Yo tengo culpa.
2: No, pero no voy a tomar los chistes, Cristian, reíste, hombre.
0: Según los físicos y los científicos...
1: ¿Qué culpa tengo yo? ¿Qué culpa tengo yo que ustedes no tengan una vida alegre y no se puedan reír?
2: No, no, miren, pero a mí sí me causó risa, ¿no? Es que yo también me tuve que arreglar.
0: Según los físicos y los científicos, no hay un cambio biológico,
2: ¿en serio no te da nada de
0: directo
2: chiste,
0: causado por la energía del sol? Pero el cuerpo experimenta asombro, piel de gallina, escalofríos y taquicardia leve por el choque visual.
2: Ni digas eso, que ya van repentina. A venir un montón de enfermos aquí.
0: Déjeme,
2: que
0: terminar, déjeme terminar de leer aquí. La bajada repentina de la temperatura ambiental y la oscuridad. El sistema nervioso reacciona al entorno inusual. Sí. Esto es de acuerdo a los científicos y a los físicos.
1: Yo siento, yo le estaba diciendo a Cristian, mira, yo siento calor, siento que me duele este lado del cuerpo.
0: Pues, eso es lo que dicen los...
1: No me crean,
0: los
1: pues.
0: Médicos, algunos médicos, no todos. Y los abuelos y abuelas también decían que... no había que salir cuando había un eclipse lunar, solar o cualquiera, a las embarazadas sobre todo y a los que tienen alguna enfermedad.
1: ¿Y usted no sintió nada?
0: No, fíjese que no.
1: Cambio de ánimo, ¿y usted, Alex, nada?
3: No, para nada.
0: Y allá en España, más bien están a la expectativa, están viendo.
1: Sí, están viendo. Es algo nuevo, pues.
0: Hace más de 100 años, ¿verdad? No se repetía, hace más de 100 años. Pero bueno.
1: ¿Qué dice la gente? Aquí están diciendo, mira, es que... Bueno, no sé, tal vez es que las mujeres somos más perceptivas, ¿verdad?
0: ¿Será?
1: Yo pesaba en el cuerpo y dice, yo creí que solo era yo. Ariela, yo también ando como usted con bastante calor. Yo, ya ven, yo tengo calor. Me siento así como
0: y qué raro, porque entra con un gran frío.
1: Para que vea, mira. Pero hoy no. Hoy no. Hoy no, hoy tengo calor.
0: Pero muy bien.
1: ¿Está bien?
0: Bueno, ya vamos a escuchar reacciones de otras personas y si sienten alguna diferencia.
1: Mire, a mí me dio ansiedad de comer, dice, y calor.
0: ¿De comer? Bueno, ¿les parece si leemos para escuchar algunos y que nos escriban a ver si hay algún cambio en la personalidad?
1: ¿Qué me dicen?
0: Escucha, en
1: cómo
0: el
1: es
0: cuerpo.
1: De mala la gente, va.
0: ¿Ah?
1: ¿Cómo es de mala la gente? Y lo peor es que me lo dice alguien que ya tiene la andropausia, porque se le nota.
0: Ah, la menopausia.
1: Es la menopausia, me dice. No, y puede hacer. Si es que soy mujer, pues. Si sí. Fuera hombre, pues sería otra cosa, pero puede hacer. Es algo, es un proceso natural del cuerpo.
0: Así es, bueno.
1: Y él está. Es hombre. A usted, aunque quiera que le dé la menopausia, no le va a dar la menopausia, le va a dar la andropausia.
0: La andropausia.
1: Aunque llore, suplique, sueñe que le dé la menopausia, no le va a dar eso.
0: Bueno.
1: Le damos la palabra a Cristian mejor para que note.
0: Buenas
1: paz,
0: tardes,
1: note
0: estimado. Dígale a Ariela que son los años.
1: ¿Quién fue el de eso?
0: No sé.
1: ¿Quién fue el de eso? ¿Quién fue el de eso? Nada, de broma.
0: Es de los.
1: Bueno, puede ser que sea.
0: Mensaje que llega nuestro número.
1: Sí,
0: muy bien.
1: Sí, qué
0: hoy
1: va.
0: Es. Llegamos al miércoles 12 de agosto. Miércoles 12 de agosto. Y vamos a compartir con ustedes el mensaje que traemos cada tarde en HCH. Vespertino para todos nuestros oyentes, nuestros televidentes y nuestros seguidores. Hoy la cita es con Juan 14:6. Ahí está el texto bíblico en Juan 14:6. Esa es la cita que hoy vamos a dar lectura y a compartir la reflexión. Jesús le dijo: yo soy el camino y la verdad y la vida. Nadie viene al Padre sino por mí. Y el testimonio de hoy se titula: tu Jesús debe ser real. Tu Jesús debe ser real. Ese es el testimonio de hoy. Nací criada en una familia musulmana. Desde niña buscaba a Dios con todo mi corazón, pero cuanto más intentaba agradarle, más vacía me sentía en mi interior. Sufría por la ausencia de Dios. Un día, saliendo de la escuela, escuché a unos jóvenes cristianos afirmar: Jesús es el camino, la verdad y la vida.

Pero ¿cómo decírselo a mis padres? Porque se trataba de una familia musulmana. Temía su reacción. Un día salí de mi silencio y les hablé de mi fe en Jesús. Mi padre me echó de la casa. De un día para otro me encontré solo en la calle de Avillán. No sabía cómo iba a sobrevivir, pero una pareja cristiana me acogió como si fuera su propia hija. Unos años más tarde, un amigo me animó a contactar con mi familia. Esto parecía imposible, pero decidí escribir a mi padre. Y en cuanto recibió mi carta, aceptó verme. Cuando llegué, habló delante de toda la familia y me dijo: "Te pido perdón por todo el dolor que te he causado. A pesar de todas estas pruebas, has seguido creyendo en tu Jesús. Tu Jesús debe ser verdadero". Desde entonces, varios miembros de mi familia han creído en el Señor Jesús. Así es el testimonio de esta joven de familia musulmana que tuvo que enfrentar a su familia y decir...

0: estar su patrocinio, todas las tardes, porque todas las tardes a esta hora tomamos cafecito, así recién es. 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
1: Miren, ustedes se han reído de mí, se han reído de mí, pero un montón de gente me está enviando.
0: Vamos a ver.
1: Me está enviando.
2: Pero los efectos no tienen nada que ver por el clic.
0: ¿Qué se siente según esa gente?
1: No, pues, ¿y entonces qué es, Alex?
2: No, usted le está dando herramientas para muchos perezosos para que justifiquen de que se sienten agotados, de que andan cansados, para que a trabajar.
1: No, Alex, porque igual estamos trabajando, Alex.
2: O para que mañana diga, pero usted nos dice como que andamos, que el eclipse provoca desánimo, no, hombre.
0: No, hombre, Alex, que mañana digan, no fui a trabajar porque el eclipse me hizo sentir mal.
2: Sí, mañana van a andar un montón diciendo que por culpa del eclipse no.
1: Yo amanecí caliente, me dicen acá. ¿Ah?
2: Bueno, que se eche un poco de agua para que se baje lo fogoso o lo fogosa.
1: Es que no ha dicho fogosa. Usted todo pues sí, lo pero tiene que relacionar.
2: ¿Qué es caliente?
1: Caliente.
2: Temperatura, ¿verdad?
1: Sí.
2: ¿Y la temperatura se contrarresta con qué? Con agua.
1: Un baño. Sí, pero no necesariamente fogoso. No necesariamente fogoso.
2: Usted habló de caliente. ¿Caliente qué es? Fuego, ¿no?
1: Bueno, miren, calor. Les quiero... No necesariamente es eso.
2: Yo no dije caliente, ¿de dónde?
0: ¿Qué más le dice? ¿Qué más le dice
2: ahí? Quizás usted.
1: Es que este Alex viene.
2: No, yo le dije, échese agua para que se anime, pero no pueden echarle la culpa al eclipse. Dime.
0: Lo de la liga aquí.
1: Buen día, Ariela.
0: No, Ariela, Cristian. Lo de la liga, Ariela, dice, es menopausia, dice, pura pereza.
2: Mejor pongamos nosotros que nos va a caer el agua, pero de la segunda planta, porque vamos a echarle la culpa.
0: Tomen café para que no les hagan efecto del eclipse, pura pereza eso del eclipse.
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0: Bimbo, pero bueno, no te mire mal, te mire bien.
1: ¿Cómo?
0: A Bimbo.
1: Dijo Bimbo que María lo había visto mal.
0: ¿Quiere que no lo vea o le escucho la 96?
1: Sí, dijo que lo había visto mal. Le digo, Bimbo, no te preocupes, que María la idea es que amanece peleando con ella misma.
2: Te miré bien. Preocupado, Bimbo.
0: Te miré bien.
1: Sí, pero ya le dije yo que María la idea es que pelea ella sola. Pero bueno, vamos
2: por de inmediato. Por eso quitó el espejo del cuarto, dijo Mariel.
1: Vamos de inmediato.
2: Vamos a lo más destacado.
1: Una de la tarde con 27 minutos, gracias al patrocinio de Claro. Vamos con lo más destacado que le hemos informado hasta esta hora.
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2: Y en lo más destacado a esta hora de la tarde, le informamos que el Ministerio Público ha ratificado la acusación contra el expresidente Juan Orlando Hernández por 12 delitos en el caso Pandora 2.
1: Bueno, continuamos. Mucha atención como parte de lo más destacado que le hemos informado hasta esta hora. Mucha atención. La audiencia inicial contra Ho continuará el martes 18 de agosto a las 9 de la mañana.
0: Y en lo más destacado, el gobierno evalúa

0: suprimir 10 instituciones públicas para reducir el gasto estatal. Estas serían 10 instituciones más.
1: 10 más.
0: Porque se habló de que unas instituciones también ya habían sido suprimidas.
2: Sí.
0: Estas serían otras.
2: Ya fueron suprimidas 10, pues.
0: Entonces,
2: Óigame, entre ellas se fue planificación.
1: ¿Y cuáles serán estas otras 10?
0: Sí.
2: Pues hay
0: la pregunta del millón.
1: No lo dijo ahí el funcionario.
2: Solo se habló de 10 instituciones más para reducir el gasto.
1: Bueno, más despidos, son más despidos. Vamos a darle a conocer también en lo más destacado a esta hora. De milagro se ha salvado el conductor de una unidad del transporte de la ruta popular a centro tras un atentado más que se ha registrado en la capital de la República.
2: Y es impactante el testimonio que nos daba Ángel Galo, el periodista que cubrió esta información, porque el mismo conductor se llevó el solito a la emergencia del Seguro Social.
1: En la unidad del transporte, ¿no?
2: En la misma unidad de transporte que fue tiroteada, llegó, la estacionó ahí como pudo, y qué bien que los médicos y el personal ahí del Instituto Nacional de Seguridad Social, a pesar de que ellos no tienen, escuche bien, estos conductores no tienen Seguro Social.
0: No.
2: No tienen Seguro Social, escuchen, va. Pero le dieron los primeros auxilios y luego lo trasladaron al hospital escuela.
0: Sigue siendo el rubro
2: más... Pero lo estabilizaron.
0: Sigue siendo el rubro más afectado por la violencia en el país, sobre todo por el flagelo de la extorsión.
2: Pero mire, de milagro.
0: Sí.
2: Él solito se llevó,
0: gracias
2: él solito
0: Dios.
2: Se auxilió y gracias a Dios salvó su vida.
0: Y mire dónde está el disparo, directo hacia él.
2: Oíme, le pegó en el brazo, dice. Le impactó en el brazo y, bueno, ¿qué le queda a una persona después de haber recibido esto? Este impacto de bala, después de haber sido víctima de un atentado, ¿qué
0: miedo,
2: le queda?
0: Miedo de volver a trabajar, bueno.
2: ¿Irse del país o qué le queda?
0: Es que ya los asilos hoy en día están bien difíciles. Y recuerde que si se tratara de él solo, no hay problema, pero ¿y su familia? La familia es el problema
2: por
0: también.
2: Por eso le digo, ¿qué le queda? O sea, ¿qué garantía le queda? ¿Qué le queda?
0: Desplazamiento, salir de su barrio, su colonia, del país algunos.
2: Qué complicado.
0: Sí.
2: Pero bien, continuamos con lo más destacado que le hemos informado hasta esta hora. Mucha atención. Miles de personas se reúnen en Madrid para observar el eclipse desde el Cerro del Tío Pío. Bueno, continuamos con lo más destacado.
0: También en lo más destacado en el campo internacional.
1: El eclipse.
0: Más de 200 muertos y más de 1,000 heridos. Deja terremoto de magnitud 7,4 en Colombia. Y aún siguen los trabajos de búsqueda y de rescate debajo de los escombros. Debajo de los escombros de este terremoto que afectó a varias ciudades del país sudamericano. Veamos.
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1: Y arrancamos de esta manera, lamentable HCH Despertino, 1:31 p.m. La violencia nuevamente se hace presente en el departamento de Intibucá. Charlie Pineda, lamentamos esta información, este inicio de este paso con esta noticia. Una persona lamentablemente ha sido encontrada muerta. Buenas tardes, Charlie Pineda.
5: Momento. Así, buenas tardes, licenciado Alex Cáceres, compañero Solo Eso Telecom Habla, Televisión Digital, ubicado en el sector de Aguacaliente Sur, en el municipio de San Juan, Intibucá. Lastimosamente le han quitado la vida a una persona de forma violenta, pero lo que le han utilizado, según lo que se ve en la escena, Alex, probablemente fue a golpes y a pedradas que le quitaron la vida a esta persona en este sector. La persona preliminarmente identificada como José Reinaldo Gómez Cantarero, más conocido como Nato en esta zona, el héroe originario del sector de Loma de Horno, en este mismo sector de San Juan, Intibucá. Ya se encuentra la Policía Nacional, pues, resguardando la escena del crimen, la Dirección Policial de Investigaciones, a la espera de que venga el Ministerio Público para realizar lo que es el levantamiento médico legal. Repito el nombre, José Reinaldo Gómez Cantarero, lo conocían como Nato, el apresurado.

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1: Mucha atención, mucha atención. Dos personas han resultado heridas. Mucha atención. Dos personas resultaron heridas y esto producto de un accidente. Mire, hay que tener cuidado al momento de manejar.
2: Y si, según veo,
1: En San Antonio de Flores.
2: Según veo, el golpe de esta moto fue hacia el lado derecho.
1: Usted queda rebasando.
2: O se me llama la atención hacia el lado derecho y usted vea que la moto está también a la orilla del pavimento. La otra foto, ahí está la moto, que lamentablemente se accidentaron las personas que iban ahí. Pero usted ve el golpe.
1: ¿Por qué taparon la moto?
2: Es en el lado derecho. Por la sangre, ¿será?
1: Sí, dice, un accidente entre una motocicleta y un carro deja dos motociclistas heridos en San Antonio de Flores, Choluteca.
2: Uh-huh. Bueno, creo que por la sangre. Pero sí, sí llama la atención que el golpe fue a la derecha. Usted ve que está prácticamente, quedó sin guardafango esta camioneta. Pero la moto está en... ahí me llama la atención si se trató de rebasar o el carro también.
3: ¿Te le metió?
2: Sí, correcto. O bueno, si el carro también aquí iba muy cerca de la moto.
1: Aquí nosotros hemos insistido que usted tiene que respetar al motociclista. Y el motociclista debe respetar también al del carro. A veces el
3: por
1: de la moto
3: que
1: se
3: que
1: mete.
3: Tiene que tener una luz encendida día y noche.
1: ¿Cómo?
3: Por eso que está proponiendo que haya diputada, que uno ande con la motocicleta, el foco, día y noche encendido.
1: Sí, los estuve escuchando ahora temprano de la mañana, pero es que a veces sabe que no es tanto el problema ese, sino que es que a veces el conductor va hablando por teléfono y va texteando, y a veces el de la moto también va texteando. O sea, aquí no hay por dónde pasar. Aquí el que va manejando va texteando y el de la moto, yo no sé cómo se atreve el de la moto a textear.
2: A eso no me canso de decir que quien la lleva más de perder es el que conduce una moto. Porque, por lo menos, los carros no son como antes, ¿verdad? Pero por lo menos la lata lo cubre. Lo cubre un poco de algún golpe. Pero aquí directamente va a sus piernas, a su cuerpo. Cualquier impacto va directo a su cuerpo.
1: Miren, ve, 1:36 p.m.
3: Solo antes, Ariela, solo antes de avanzar, solo para actualizar, porque nos han enviado imágenes y ya el estado de salud de este conductor que hacíamos mención antes, y ya se le ha practicado las imágenes de rayos X y revelan que la bala no alcanzó ningún hueso. Gracias del lado del brazo izquierdo del conductor. Una unidad del transporte urbano que fue ingresado a este hospital
1: la foto,
3: escuela.
1: Compañeros.
2: Por seguridad.
1: Retiremos la foto por el muchacho, por el bienestar.
3: Sí, pero estoy hablando de la otra noticia que le mandé ahí. Estoy hablando
2: era el de la moto.
3: Estoy hablando del herido del hospital escuela.
2: Era el de la moto, creo.
1: ¿Cuál? ¿Del que llegó? ¿Quién es el que mostramos? Si van a mostrar el del bus, no lo mostremos ustedes.
3: No, es que solo es el brazo.
2: Solo es el brazo. Los exámenes.
3: Porque que solo los exámenes.
1: Miren, si no ese muchacho se salvó de milagro, que Dios y la Virgen lo cubran.
3: Sí. Y el paciente dice 55 años, se omite el nombre por su seguridad, se encuentra fuera de peligro, será colocado drenaje quirúrgico para evitar acumulación de fluidos líquidos, pero está fuera de peligro, pero permanece bajo custodia de las autoridades del hospital. Y ahí está lo que se le practicó. Sí. Gracias a Dios, como dice usted, Ariela, no tocó ninguno de sus órganos esta bala.
1: Volvió a nacer esa criatura.
2: Sí.
1: Y le repito que Dios y la Virgen lo cubran y que, bueno, no es que no sé qué decirle, o sea, qué hacer. Porque bueno, fácil sería decirle váyase, pero ¿para dónde? ¿Con qué billete?
2: Difícil.
1: Es que para ir te ocupas Cristo también.
2: Antes se tenía la opción de ir a Estados Unidos, pero cuando llegó Trump, ya Trump hasta despachó a los que están en proceso de asilo en Estados Unidos.
1: Sí, ¿con qué dinero te vas?
2: Bueno, lo está despachando ya a África. Porque el caso de aquel muchacho es asilo.

0: El caso de ese muchacho es asilo.
1: Imagínate, y que te vayan a tirar a un país de eso.
0: Es asilo. Entonces, asilos están bien difíciles en México. Muchos habían tenido como opción Costa Rica. También han incrementado sus medidas para evitar darle asilo a los hondureños sobre todo. Y
1: pero
0: España,
1: bueno,
0: es difícil.
1: Vamos a ver, Cristian y Alex, con este informe de último momento. Preste mucha atención. HCH muestra el instante preciso cuando Madrid se oscurece por el eclipse solar total. Enrique Vázquez en esta cobertura especial desde Madrid, España.
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0: ¿Qué tal, compañeros, televidentes y oyentes? Así es, un hecho histórico del cual estamos siendo parte desde Madrid, acá en España. Al final hemos logrado conseguir las gafas homologadas para poder apreciar de este momento. Vean cómo este fenómeno está haciendo que Madrid se ponga oscuro. A esta hora debería estar muy claro, porque estamos en horario de verano y debido a este eclipse solar total ya se puede apreciar prácticamente oscuro. Veré un momento de nuevo. Como, bueno, ya prácticamente se ve en su última etapa. Minutos faltarán ya para que esto, para que la luna cubra por completo el sol, como ya se había dicho por parte de los expertos. Y vean, está ocurriendo en directo. Está ocurriendo en directo en Madrid, España. Vemos cómo de un momento a otro ha comenzado a oscurecer y esto es algo que no ocurría desde hace más de un siglo y usted lo puede ver, escuche el ambiente de la gente que está aquí en Madrid, España. Vea qué cosas, ¿no? Cómo es Dios. A Dios sea la honra y la gloria y Él sabe por qué permite cada cosa, pero esto es extraordinario, vivirlo, verlo, estar acá. Son imágenes en directo, señoras y señores, en directo a través de HSH Televisión Digital, que muestra lo que ocurre. Ya se ha puesto de noche, vemos acá, se ha puesto de noche. Vea, se ha puesto de noche y esto será tan solo unos minutitos. Son imágenes en directo que estamos viendo acá y quiero obtener, vea lo que está pasando. Mire, se puso en completa oscuridad Madrid y esta es la algarabía de la gente. Esto es lo que está ocurriendo, impresionante, como a la hora que se había dicho, al momento que se había dicho, está ocurriendo esto, vea, sea. Ahora sí, señores, ahora sí, logro apreciar con estos lentes, se ha puesto en totalidad la luna por debajo del sol y ahora sí está en un 100% el eclipse que se había anunciado. La gente está acá, disculpe hermano, ¿cómo vives esto? Es un hecho histórico, estamos en directo para Honduras, estamos ahora mismo en el momento exacto, ¿qué opinión tenés?
1: Nada, la verdad es que es un evento histórico, un evento que no se va a repetir miles de años y hay que disfrutarlo.
0: Sí, y tú te lo estás pasando como debía.
1: Obvio, aquí con el bocata, bueno, en el parque con toda la familia y amigos, viéndolo un día más.
0: Bueno, ¿y tú qué decir?
2: Precioso, es precioso, esto hay que vivirlo, hay que verlo. No esperábamos que fuera a ser tan así, es muy bonito.
0: Y miren, justo con ustedes en directo, vuelve la luz, gracias chicos. Miren, ahora ya se ha oscurecido por completo y ahora comienza de nuevo a aparecer la luz. Realmente que esto es impresionante. Vamos a intentar obtener algunos testimonios por acá. ¿Qué tal? ¿Puedo preguntarte cuál es tu nombre? ¿Cuál es tu nombre? Perdona.
3: Diga.
0: ¿Cuál es tu nombre?
3: Amy.
0: ¿De dónde eres?
3: Venezuela.
0: Venezuela. ¿Cómo ha vivido este momento? Se acaba de oscurecer todo.
3: No, hermosísimo, de verdad, todo. Es como especial, ¿sabes? Qué bonito poder vivirlo, porque se vive cada cierto tiempo, entonces qué bonito compartir con todos acá.
0: Bueno, muchísimas gracias por tu opinión. Mira, la gente de Venezuela, de otros lugares, hay una familia por acá, intentaré hablar con ellos, a ver si me dan su opinión. Perdón, les puedo preguntar qué tal ha sido la experiencia. Los veo aún con las gafas, estamos en directo para Honduras. Hola, estamos en directo para Honduras. Vuelve de nuevo a verse la luz, el sol. Se ha vivido hace unos instantes el eclipse que se esperaba. ¿Cómo reacciona? ¿Qué decir al respecto?
4: Pues ha sido exactamente como esperábamos, espectacular, se ha ocultado prácticamente completo y además muy paulatinamente, o sea que perfecto.
0: Hay muchos que dicen esto es el inicio de nuevas cosas, ¿cómo lo toman ustedes?
4: No, esto es simplemente el movimiento de los astros, no significa nada más.
0: Pues simplemente como tiene que ser, ¿no?
4: Efectivamente, como bueno, tiene que ser, muy bonito el espectáculo.
0: Bueno, y en familia vivirlo así.
4: Sí, estupendo.
0: Bueno, quiero tu opinión, sí. Me dices algo por acá, disculpa. Nada. Tú también has estado con los lentes.
2: Sí, yo todavía me sigue pareciendo alucinante, la verdad. Y, o sea, ojalá hubiera sido al 100% porque se notaba que había como un rescoldo de luz que no te dejaba como quitarte las gafas del todo, pero así estupendo. La verdad, ha sido una experiencia súper guay con la familia, muy buena.
0: Y de la cual, España, gracias, de la cual España ha sido parte, porque es que no es en todo el mundo. Sí, España, uno de esos países.
2: Sí, la verdad que hemos sido muy afortunados de poder poder vivir esta experiencia. O sea, yo estoy impresionada, nunca había visto nada igual y ahora mismo es que es hipnótico. O sea, yo no puedo dejar de mirar. O sea, bueno, ha sido increíble.
0: Muchísimas gracias por su opinión.
2: Gracias a vosotros. Gracias.
0: Bueno, la gente de acá, muy amable, viendo esto que nosotros, bueno, y aún sigue, pero ya ha pasado hacia el otro lado y se empieza a ver una franja pequeña que ustedes sin duda lo estarán viendo a través de HSH por esa tecnología que hoy se nos permite. Y mire la gente así, la mayoría ya se va porque han visto lo que queríamos y era ese eclipse solar total, porque existen distintos tipos de eclipse. Este ha sido total, ¿por qué? Porque hemos visto cómo la luna pasaba por debajo del sol, se ponía en una sola línea con la Tierra y entonces ocurría todo esto que la gente ha disfrutado y que usted lo ha vivido a través de HSH Televisión Digital, como siempre en estas coberturas donde nos toca, que estamos haciendo lo que corresponde para mantenerles a usted bien informados de todo lo que ocurre. Mira, ya la gente empieza a bajar ¡Viva Honduras! De uno de los cerros. Miren, dato interesante que aquí donde estamos son 7 cerros similar a este. Imagínense el resto, 7, y se le llaman las 7 tetas. Entonces, las 7 tetas o los 7 cerros están igual que acá, abarrotados de personas. Nosotros hemos estado en el número 1 y hacia allá van a ver muchos. La gente ha salido, ha sido impresionante. Un momento que nuevamente digo, a Dios sea la honra y la gloria, porque Él sabe por qué permite todo. Por ahora, desde acá viendo el último momentito, porque esto sigue, o sea, esto sigue con las imágenes de Noé García. Voy a regresar a los estudios principales allá en Tegucigalpa, Honduras, y gracias por estar conectados con HSH Televisión Digital. Vuelvo con ustedes.
5: Bueno, es un evento, dije Ariela, hace más de 100 años no ocurría ahí.
6: Mire, yo recuerdo...
5: ¿La viven ahí los españoles?
6: Mire, un besito en el eclipse, se va a acordar toda su vida.
5: O sea que ya la gente tiene que andar con ánimos nuevamente.
6: Es que, Alex, es que...
7: Porque
6: es
7: ya
6: que,
7: se fue.
5: Ya se fue el eclipse. Pues.
6: Alex, es que es algo... Que usted no lo sienta no significa que los demás no lo puedan sentir.
5: No, pero yo no creo que el eclipse le dé como hueva a uno.
6: Este Alex, que es que...
7: Está más cerca. Como el eclipse total del amor.
6: Que ahí te metió.
7: Sí, hombre, para que lo acercó más.
6: Métalo, como hombre.
7: El eclipse total del amor.
6: Más cachetonte. ¿Verdad? Alejalo, hombre. Ya lo metió. No.
7: El eclipse total. Vamos a poner más aquí.
6: Mira, ya te metió. Ya.
7: Ahí estamos.
6: Lo metió en el celular, Nayelia, Cristian. No, Alex, mire, no solo lo sentí yo, usted lo hace por molestarme a mí, pero está bien, Alex.
7: No, pero no. Las abuelas y los abuelos, no me canso de decir, cuando aparecen estos fenómenos, no sé si a usted le dijeron cuando estuvo embarazada.
6: Sí.
7: Sí, que no hay que salir, no sé por qué. Yo les mentiría si les dijera...
6: O te pelas la panza, le decían a uno.
5: Y que dicen que los niños se salen con malformación.
7: Ajá, ¿no? Correcto, sí. Ajá. Uh-huh. ¿A quién? Sí, le dicen que pongan cosas rojas, ¿va? Sí, bueno.
5: Sí, por ejemplo, aquí creo que 3 compañeras de HSH que están esperando bebés, se pusieron ahí los rojos.
6: Yo le envié a Isel cosas del eclipse.
7: ¿Ahorita?
6: Y le dije, ¿sabe qué? Y yo le dije a mi esposo, amor, hay que tener cuidado mañana porque podemos pelear, le dije. Y no hay que pelear porque se abren portales. Sí,
7: andan los síntomas.
6: ¿Quién está embarazada?
5: Le voy a decir que las tres compañeras que están embarazadas...
6: ¿Quién está embarazada?
5: Utilizaron el coso rojo.
6: O definan, o estoy menopáusica o estoy embarazada, pero no pueden estar las dos.
5: Ariela, el rollo es que anda los síntomas del eclipse.
7: Que tiene los síntomas, Ariela.
6: En serio, va.
5: Ariela, pero nosotros vivimos esto hace, ¿qué? Como 2 años, ¿verdad?
6: No, bueno, no. Yo recuerdo cuando era niña...
5: Ariela, nosotros vivimos hace como 2 años que hay en
6: Orlando.
5: ¿No se acuerda que este fue un compañero que yo salí con unos lentes y usted me dijo que como siempre, que es ridículo?
6: ¿Qué quiere pelear conmigo, Alex? Yo no voy a pelear con usted.
5: No, Ariela, fíjate, ¿usted se acuerda que hace como 2 años vivimos eso aquí
6: en
5: Honduras?
6: Yo recuerdo, mis hijos lo fueron a ver ahí al observatorio de la
5: UNAM. Correcto.
6: Pero yo recuerdo cuando era una niña que se oscureció en su totalidad.
7: Estamos hablando de hace 35, 40 años.
6: ¿Y a uno le decía que era el fin del mundo? Lo mismo que usted, Cristian. Compadre, lo mismo. Tranquilo, bebé.
5: No, yo no estoy preocupado porque sí es el fin del mundo.
6: Lo mismo, Cristian. No te queda, mira, no te sale. Enfócalo.
7: Un año más.
6: Todavía es un año mayor que yo, imagínate. Sí. Pero sí, yo recuerdo cuando era una niña que se oscureció totalmente.
7: Sí. Y a plena
6: lo
7: luz.
6: ¿Lo recuerda usted sí, a plena luz del día?
7: Sí, sí lo recuerdo.
6: O sea, es una realidad, para que vea, pues. Pero, mire qué bonito. ¿Se imagina la pareja que se dio ese besito? ¿Cuándo dejen de andar? Porque sabemos, país, ¿sí? ¿Te acordás con quién te besaste vos cuando hubo el eclipse?
7: Ahí están las imágenes, ahí está, apareciste en tele.
6: Bueno, así se vive el eclipse allá en España. Gracias, Enrique Vázquez. Sí. Vamos con otras
7: cobertura,
6: noticias.
7: Gran cobertura que hemos sí, estado hombre. Viendo de Quique desde la mañana.
6: Me encantó, Enrique.
7: Sí, desde la mañana.
6: En el Cerro de las Siete Tetas.
5: Ajá. Ahí se mamaron.
6: En el Cerro...
7: No, vete, Alex.
6: Y el Ay, cerro no. de las
5: Así
6: siete
5: se llama tetas. El cierre de las siete tetas.
7: Ey, Alex, ¿no fue aquella ciudad que le comenté la vez pasada?
5: No.
7: ¿Pasó por ahí tampoco?
5: Queda largo, dicen, queda largo.
7: Ah, pero verdad que, bueno, para que...
5: Queda largo.
7: No le enseñé...
5: Quedaba como a 3 horas y media.
7: No, los ando. Mañana voy a traer unos dulces que me trajeron de allá de España.
6: ¿Quién le trajo dulces?
7: Ahí los traigo mañana, ahí los voy a...
6: Porque no los ando en el carro. A mí también me trajo Alex.
7: ¿Ah?
6: A mí también.
7: No, pero son otros. Son
5: otros. Otro viaje que hicieron ahí.
7: Son otros que.
6: Ah.
5: Esos tráigalos para que los comamos todos.
7: Mañana.
6: Es
7: mañana,
6: que me porque... quieren humillar porque les digo que uno conozca Europa. Eso es lo que están haciendo estos
7: Yo
6: dos.
7: No lo creo. Alex y Daniel conocen.
5: No, pero Ariel ha ido a Israel y casi siempre pasa sí. por ahí.
6: Pero no Israel? Conozco Europa.
5: No vaya, Ariel, es muy bonito. Es muy bonito.
7: Sí.
5: Y nada que ver con la gente en Estados Unidos que camina corriendo, el corre, corre, el sí. trabaja, trabaja. Ahí la gente se toma el tiempo para
6: la
5: hacer
6: diferencia, eso. Fíjese la diferencia de las clases sociales que puede hacer uno.
7: Fíjese que eso le iba a decir, Alex. Me atrevo a decir de que Europa es más bonito que Estados Unidos.
5: Tiene sus lugares bonitos.
7: Sí.
6: La diferencia de las clases sociales.
7: Y la tranquilidad también hay. Hay en las principales ciudades, ¿va?
5: Sí, como
7: aquí,
5: todo.
7: Usted la gente que va a ver aquí... Cualquiera que viene de otro lado dice, no, y nos dicen, como por ejemplo cuando voy a Danlí, me dicen, oíme, vos vas a quedar loco viviendo ahí, aquí mira, más tranquilo. Me.
5: Sí, la vida es menos sofocada.
7: Es cierto.
6: Pero es que cada quien elige cómo.
7: No, pues sí, yo feliz con esa vida de loco que tengo.
6: Cada quien elige.
5: Bueno.
6: Tiene que tener un momento para un respiro. Yo ahora me tomo mi tiempo, riego las plantas de mi mamá que las he adoptado.
7: Ahora pasa cuidando plantitas.
6: Pues sí, las he adoptado porque... Creo que se están secando ahí, entonces estoy cubriendo ahí a mi mami. Veo las plantas. No he dado el punto de hablarles.
7: Mi no, pero háblele.
6: ¿Ah? Mi mamá les canta. Voy a ver.
7: No hable con ellas.
6: Lo que pasa es que mi mamá canta bonito. Y yo
5: no, pero ahí tiene que hablar con ellas hable. Porque es parte de la terapia.
7: Sí, correcto. Para que crezcan bonito.
6: Las puedo dejar locas y les
7: no,
6: cuento.
7: Hable,
5: dele amor, sí. dele amor.
6: Sí, les voy a contar mis problemas. No puedo dejar locas.
7: No les vaya a decir, va, o cerca de una mesa, hablarle. ¡Vamos, crezcan, crezcan! ¡Tienen que crecer! No, tienen que hablarle.
6: ¿Pero qué? ¿Me llevo una fría y me siento a hablar con ellas o cómo?
7: No, tienes que hablar con ellas.
6: Pero cuando me siento a hablar con mis
5: amigas... Le va a pasar la del perico.
6: ¿La de qué?
5: La del perico que nos contó al principio.
6: Sí, sí, cabal, porque cuando me siento a hablar con mis amigas no es a boca seca, entonces... Va a tener que llevar algo ahí, pero bueno. Miren... Bueno, compañeros, estas son buenas noticias. Saben que no tenemos agua, ¿verdad? La alcaldía anda, yo no creí llegar a este punto de tener que dar estas informaciones, miren, uh-huh. pero andamos buscando, no es oro, es agua. La alcaldía está buscando agua y por eso mantiene perforación de pozos y la distribución gratuita de agua, y esto por la crisis en la capital.
5: O sea que todo aquel que tenga en su propiedad un pozo... ¿Se lo puede vender a la alcaldía o se lo van a expropiar? ¿O cómo es la situación?
6: Ah, no, si se le puede vender, yo le vendo uno al alcalde.
5: ¿Y por qué no? Mire, eso es interesante ver cuál es la manera en que va a ejecutar el proyecto. Es porque un agua que esté en la propiedad suya, usted la va a vender, la va a regalar o la alcaldía tiene algún decreto de emergencia para que usted automáticamente tenga que donar esa agua.
6: Esa palabra expropiar no me gusta, voy a andar vos con esa...
5: No, porque puede ser que lleguemos al extremo, Ariela, de que hay algún pozo y que la persona no quiera dar el agua, entonces le va a decir, no, pero que esta agua es para la población.
7: Me imagino que la va a ver como negocio, lo vende, contrate unas pipas de agua, vaya... A vender, se ha dicho.
6: Podría alquilarlo yo, sí. venderlo no, pero lo uh-huh. podría rentar.
7: No, el agua que saquen de ahí, pueden venderla.
5: Habrá que ver cuál es el mecanismo que está implementando y parece descabellado, pero vamos a llegar a ese extremo.
7: Un pozo ya habían encontrado en uno de los pozos, ¿verdad? No sé si ya han encontrado más en estas perforaciones de pozos.
6: Bueno, pues mire, así está, el alcalde Juan Diego Zelaya... está advirtiendo que la próxima semana se podría activar la alerta roja por bajos niveles en la represa. Yo le he dicho a usted, cuide el agua, cuide el agua, cuide el agua.
7: Solo bañese una vez.
6: Cuide.
7: No se bañe dos veces al día.
6: Bañese en pareja.
7: O también. Mire la cara que pone Ariela cuando dije bañese en pareja. Póngale la cara.
6: ¿Qué cara pongo?
7: Mire. Recomiende eso.
6: Bañese en pareja. Ahorre agua.
5: Es parte de ahorrar agua, mire, báñese en pareja y todavía abajo ponga una cubeta para que esa agua la eche al servicio.
6: Hasta ahí no me parece.
5: No, para que sirva, pues, hace tres usos.
6: Yo siento que me miro bien blanca.
5: ¿Parece Gasparín hoy? No, pero se le ve el mismo color de la cara con el cuello.
7: Ah, no, es que ese no será el color.
6: Es que ayer me fui a hacer un facial también y me dejaron, pero nítida.
5: Ah, entonces anda más clara hoy.
7: Sí, el color de... ¿Puede ser eso? También el color de...
6: Pero bueno, escuchemos...
5: Pero vamos a ver cómo está el tema de los pozos.
6: Escuchemos a ver esta labor que anda haciendo el alcalde. No le está tocando fácil a Juan Diego, mira. No le está tocando fácil. Sí.
7: Siguen buscando, siguen bajando al pozo para encontrar agua. Así están los de la alcaldía municipal del Distrito Central.
5: Hay muchos que pasan solo ahí sin necesidad de agua. Vamos, adelante.
8: Gracias, qué gusto saludarles. Como ustedes lo mencionan, en ese momento me acompaña el alcalde de la capital, Juan Diego Zelaya, quien consultamos cómo avanzan los trabajos precisamente para solventar la crisis de agua que hay en la capital en estos momentos.
9: Seguimos trabajando duro, seguimos trabajando en la represa, avanzando a buen ritmo, seguimos entregando agua gratuitamente en la capital. Hemos entregado más de 4 millones de galones de agua gratuitamente. Ayer estuve en la nueva capital, ahí arriba también entregando agua. Seguimos reparando fugas con un turno que termina a las 10 de la noche, porque las fugas es importante repararlas. Seguimos perforando pozos. Yo espero en las próximas semanas ya tener habilitado y entregando agua a cisternas, el de la vieja PC y el de los almendros conectado al sistema, que ese no está dando 300 galones por minuto. Ese no vamos a llenar cisternas, sino que lo vamos a conectar al sistema para darle agua a los negocios, comercios del Boulevard Morazán y la zona de los almendros y alrededores donde hay bastante residencia. Así que, y seguimos pidiéndole a la gente que ahorren agua en sus casas, porque cada gota cuenta.
8: ¿Se emitirá alerta roja, como se ha mencionado, alcalde?
9: Miren, nosotros decretamos emergencia hídrica desde finales de mayo. Alerta roja no solo es para la capital, recordemos que son 75 municipios que están en grave sequía en todo el país. Esto es un fenómeno mundial, en Latinoamérica hay bastantes problemas. Tenemos a Puerto Rico en sequía severa, parte de Colombia, parte de El Salvador. Entonces, tenemos que ver cómo paliamos la crisis. La solución final es la represa, por eso estamos trabajando en ella, pero eso no va a ser hasta el 2028. Por mientras, tenemos que trabajar como familia capitalina para poder sobrellevar la crisis. El lunes vamos a tener una reunión técnica con Copeco para tomar la determinación.
8: Ahora, en ese momento, ¿cómo se enfrentará la situación? Ustedes hablaban de traer agua de Comayagua, de otros departamentos del país, porque ya queda poco prácticamente para este mes de agosto nada más.
9: Por eso ampliamos el racionamiento, para que las represas nos duren hasta septiembre. Pero por mientras seguimos trabajando en la represa nueva, entregando agua gratuita y perforando pozos. Yo tengo mucha esperanza con los pozos y creo que eso nos puede dar el espacio para que podamos quitarle la presión a las represas y utilizar los pozos como una fuente de abastecimiento que nos puede ayudar mucho en esta crisis. San Pedro Sula, por ejemplo, no tiene represas como nosotros, sino que funcionan con pozos. Entonces, ahorita tenemos una batería de 15 pozos que queremos ir habilitando para que eso nos ayude a sobrellevar la crisis. La solución final es la represa, la solución final es el proyecto que tenemos con Jackie y con el BID, 4,000 millones de lempiras para cambiar todo el sistema. Se pierde el 40% del agua que sale de la Concepción y llega a la casa. Cambiar todo lo viejo por lo nuevo, para reducir esas pérdidas y tener más agua en el sistema.
8: Muchísimas gracias. Hemos escuchado al alcalde de la capital, Juan Diego Zelaya, con las declaraciones por parte de él y las imágenes de Arnold Aguilera con ustedes nuevamente.
5: Bueno, seguimos en emergencia, Ariela, emergencia por agua, y esto no es broma, dice, según lo que miraba Jonathan, esa es de hoy, el nivel de la represa, apenas un 30% tenemos de abastecimiento, Ariela, o sea que hay que ahorrar agua.
6: Es que no ha llovido, pues.
5: Creo que estamos ahorita cada 9 días, ¿verdad?
7: Sí, nos escriben por aquí, esos pozos son para los dueños de las pipas de agua. En Altos de Toncontín, uno como ciudadano no puede llegar con su tonel a comprar. Es exclusivo, solo... Sí, porque imagino que es en propiedad privada, ¿verdad? Y si es propiedad privada, usted puede disponer...
5: Creo que él se refiere a los que vende la UMAF.
7: Sí.
5: Que la UMAF tiene venta de agua, que son los que están en la Betania... y los que están aquí por Toncontín.
7: Sí.
5: Eso los venden directamente a la cisterna, a la pipa.
7: Sí. Bueno, ahí está entonces, cuidemos el agua, por favor, aquellos que tienen la bendición, tenemos la bendición porque yo me sumo, yo tengo la bendición que no tenemos problemas de agua. Somos pocos en la casa y tenemos una pila grande y una cisterna grande. Y no, cuando es depende, porque también hay bastantes personas en un lugar en donde se necesita gran cantidad de agua. Pero para los que en Tegucigalpa han tenido problemas, las personas que viven en las partes altas, ese ha sido un problema constante de todos los años. Pero aquí los dejamos con esta noticia que la alcaldía mantiene esta perforación de pozos para la distribución gratuita de agua ante esta sequía que estamos experimentando en el país producto del Super Niño.
6: Bueno, pero vamos de inmediato, 1:59, vamos al norte del país. Ernesto Alonso Rojas, suspenden, escuche bien el desalojo, allá en Cofradía Cortés. Pero... adelante, Ernesto Alonso Rojas, vamos con usted.
10: Voy a grabarte. Gracias, televidentes, diablo, ¿cómo habla? Jueza, abogada, permítame un momentito, estamos en HCH en vivo. Abogada, ¿cuáles fueron los motivos de por cuándo se va a realizar el desalojo? ¿Abogada? Bueno, no quiere hablar la abogada. ¿Abogada, nos permite un momentito? Bueno, no quiere hablar la jueza. La jueza ejecutora, televidentes, diablo, ¿cómo habla? Televisión digital. Se suspende el desalojo aquí en el sector de Cofradía, aquí. Se queda suspendido por parte de la jueza ejecutora. Vamos a ver si hablamos acá con otras personas, televidentes de Hable Como Habla, Televisión Digital. Ya el desalojo ha sido suspendido aquí en el sector de Palmares. Vamos a hablar con algunas personas, comisionado. Suspendido el desalojo, comisario. La determinación que ha tomado la jueza.
11: Bueno, la jueza, pues, sus razones tuvo, tomó la determinación de, creo que, de suspender por este día el desalojo y reprogramarlo para otra fecha. Creo que les van a dar otro tiempo para que ellos puedan, no sé, presentar otra documentación o ordenar nuevamente el desalojo. ¿La
10: fecha exacta?
11: No, la verdad que no estuve al momento que ella se reunió, pero recuerde que... nosotros solo estábamos en apoyo y apresto a las instrucciones del juez ejecutor y respetamos la disposición que ha determinado.
10: Muchas gracias, comisario Estrada, oficial que andaba también al mando de esta operación, televidente, diablo, ¿cómo habla? Televisión digital, ha dado plazo de una semana más, donde va a realizarse este desalojo. Hablo con uno de los dirigentes, bueno, ha quedado suspendido el desalojo.
12: Por ahorita ha quedado suspendido por una semana.
10: ¿Qué argumentó la jueza?
12: Nosotros tenemos que presentar nuestro argumento.
10: ¿Qué argumento?
12: El A20 testado, la reclamación de herencia, que es efectiva porque estamos en Villa Cofradía. ¿Sí?
10: Aunque aquí hay un pleito interno, hay una disputa interna.
12: En la disputa interna no nos pongamos mucha atención porque es una maniobra. Donde sabemos que si hay un comprador no pagó, porque para eso es Vida Nueva, fue confiscado por el Estado. Dijo el Estado en Vida Nueva, a pagar a Vanadesa, no dijo a pagarle a un dueño o a pagarle a un comprador. Esa compra no es efectiva porque no se llevó a cabo, no se terminó esa compra.
10: ¿Cuántas manzanas son las que están aquí en litigio?
12: Nosotros estamos en 700 hectáreas.
10: Muchas gracias. Uno de los representantes, televidentes, diablo, ¿cómo habla? Televisión digital aquí. Uno de los representantes de los pobladores. Aquí, pues, lo que podemos decir, compañero, es, miren la cantidad de elementos que se movilizó aquí. La logística, comida, más de mil elementos. Bien, andan aproximadamente. ¿Cuántos elementos andarán aquí más o menos, Jesús? Unos mil, ¿verdad? De unos 800 a mil elementos andan aquí. Televidentes, diablo, ¿cómo habla? Televisión digital. Todo lo que se involucró aquí en este desalojo, para realizar este desalojo, alimentación, logística, equipo, vehículos, todo. Y que esto corre por cuenta del propietario. Todos estos gastos corren por cuenta del propietario de los terrenos aquí, de la persona que iba a salir favorecida con este desalojo, pero no se realizó. La jueza ha dicho una semana más, hay algunas descoordinaciones administrativas ahí, es que lo que logramos entender e interpretar, y por ello no se realizó este desalojo que estaba previsto desde las 6 de la mañana de hoy acá en San Pedro, acá en el sector de Cofradía, en la comunidad de acá, esta zona, televidentes de Abre Como Abre, Rancho Manacal, aquí en la comunidad de Manacal, donde se iba a realizar este desalojo. Compañeros, en la presencia informativa y noticiosa, en los estudios a esta hora.
6: Gracias, Ernesto Alonso Rojas. Son las 2:03:03. Vamos a darle buenas noticias a esta hora de la tarde, 2:04:04. 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
13: Muy bien, 2:04:04. 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
13: ¿A dónde vamos a parar? Buenas rolas.
6: Llegó Navidad.
5: Y como viene en noviembre, estamos cerquita para corear. Llega Navidad.
6: Claro. Llegó Navidad y yo
5: sin ti. En esta soledad.
6: Recuerdo el día en que te perdí.
13: Así tiene que cantarle
6: no
13: a las plantas.
6: No sé dónde estés, pero en... Ah, las plantas.
13: Así tiene que cantarle a las plantas. Así tiene que cantarle a las plantas.
6: Inspirada. Le voy a ir a cantar a las plantas. Le voy a ir a cantar a las plantas para que pongan verdes. Verdes.
13: Vamos a una pausa, ya regresamos.
14: 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El comisionado Vázquez Balma, encargado de las operaciones del margen izquierda del río Aguán, habla sobre los trabajos y este avance. Roder Acosta nos detalla.
15: Donde vamos a tratar asuntos relacionados con la problemática de homicidios que se ha llevado a cabo últimamente en el sector de Lanchita. Esto para venir a llevar a cabo una serie de estrategias para dar con el paradero directamente de las personas que han llevado a cabo este tipo de homicidios.
14: Comienza a llegar el sargazo a islas de la bahía. Rigoberto Torres nos amplía. Retiran el cuerpo de un joven encerrado sin vida dentro de su apartamento en la colonia Morazán en Comayagua. Mientras tanto, los familiares del ciudadano Ronnie Giovanni Escobar esperan la entrega del cuerpo. Nelson Sorto con todos los detalles. Problema de atención en el Instituto Hondureño de Seguridad Social. Según las autoridades, es porque en los últimos 40 años solo han crecido los derechohabientes, pero no el personal médico. Sandy Gallardo nos detalla.
16: Bueno, realmente el seguro pues es una institución que ya tiene muchos años y los últimos 25, 30 años no ha crecido en absoluto en espacio físico y la población se ha multiplicado. Ahora vemos que la cantidad de personas que están afiliadas crece todos los años y la institución, su espacio físico sigue siendo el mismo. Esto es lo que lleva a que se sobrecarguen todas las clínicas, los laboratorios, los servicios, de todo tipo de servicios, se llenan sobremanera porque la población ha crecido y el seguro pues se ha quedado atrás en su crecimiento. Ejemplo, en nuestra periférica, que tenemos aquí ya 40 años y los mismos 22 médicos somos los que estamos aquí de hace casi 25, 30 años, porque no hemos crecido físicamente y la demanda aumenta. La población alrededor ha crecido enormemente y seguimos siendo las mismas personas.
14: Vecinos de la colonia Miraflores del barrio Medina de Puerto Cortés pide apoyo de la población hondureña para cubrir los gastos de una operación y recuperar el pie que tiene infección tras una mala práctica. Gustavo López nos amplía.
17: El problema es de que yo trabajo aquí en las playas de la Coca-Cola con mi negocito, ¿va? Y lastimosamente no he podido seguir trabajando por mi problema, pues. Y les pido perdón, que me pongo bien sentimental, porque tengo un año y medio de no trabajar. Y ha sido duro para mí porque tengo dos burros pequeños que darles de comer y solamente le pido a la gente hondureña pues que tenga oportunidad después de que hay gente que tiene grandes empresas, pues que tienen dinero, que me ayuden a hacer la operación que me tengo que hacer, porque estas operaciones son caras. No sé si la gente que sabe de estas operaciones saben que cuesta bastante dinero.
14: Un menor de 17 años es detenido con 252 puntas de supuesta droga crack en el municipio de Jiwa. Gerson Guzmán nos detalla.
18: Le dieron aprehensión a un menor de 17 años de edad, originario del municipio de San Nicolás de Copán y residente en el lugar donde le dio su aprehensión. A este menor se le supone ser responsable de la infracción penal tipificado como tráfico de drogas en perjuicio de la salud de la población hondureña. Al momento que este menor o este infractor fue aprehendido por los agentes policiales, le confiscaron más de 244 envoltorios plásticos conteniendo una sustancia blanca, presumiblemente piedra crack, y otros 8 envoltorios conteniendo una sustancia blanca, presumiblemente cocaína. Ya este menor fue remitido a la orden del Ministerio Público.
14: Coronel del Benemérito Cuerpo de Bomberos complaza ante la obstrucción de políticos en un incendio estructural. Rigoberto Torres nos detalla.
19: La verdad que podemos decirlo que por desconocimiento mucha gente se quiere meter en el trabajo del cuerpo de bomberos. Y existe una gran preocupación de mi parte como director de esta institución a nivel de Isla de la Bahía, porque el trabajo se ve descoordinado al momento de que se presentan las emergencias. Porque dentro de las instituciones que van y apoyan al cuerpo de bomberos, en este caso porque el cuerpo de bomberos es responsable de los incendios, los demás deben de llegar como apoyo. O sea, son pocas las instituciones y los que están dentro de esas instituciones que conocen el sistema. y que conocen la herramienta adecuada. En este caso, esa herramienta es el sistema de comando de incidentes, entonces son pocas.
14: Llega a Olanchito Lloro el general Rommel Martínez, viceministro de Seguridad. Roder Acosta nos detalla.
20: Nosotros estamos haciendo una labor de coordinación y supervisión estratégica en el sector, tomando en cuenta de que hay un servicio que tiene que ser abordado de una manera no tradicional. Es importante entender de que tenemos una policía en constante y permanente acción, pero también hay un acompañamiento de parte de las autoridades de la Secretaría de Seguridad que se da en el mismo terreno, no en la comodidad de las oficinas con aire acondicionado, sino en el lugar en donde nuestras policías hacen su quehacer diario de prevención y también de investigación y persecución del delito.
14: Más noticias aquí en HCH.
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36: La

la cosecha comercial. Aunque se habla también de que haya abastecimiento en el Lima, por lo que los hondureños no van a sufrir y no deben preocuparse por el abastecimiento tanto de frijoles como de arroz para los próximos meses de 2026. Y en las noticias que impactan, continúan todos estos acercamientos por parte de las diferentes bancadas de los diferentes partidos también en el Congreso Nacional para poder socializar las reformas en el sector subenergético. En ese sentido, el presidente Narri Afura ha insistido con su llamado a los diputados del Congreso Nacional para que aprueben el proyecto de las reformas al subsector eléctrico. Sobre el decreto propuesto por el Poder Ejecutivo, ha manifestado el mandatario que hicieron modificaciones debido a la petición del Congreso Nacional, añadiendo que cada diputado tiene su criterio. Indicó también el presidente hondureño que este miércoles se celebra el Día Nacional de la Competitividad y que no se puede competir cuando la empresa nacional de energía eléctrica pierde diariamente 50 millones de lempiras. ¿Están escuchando este dato, verdad? Se lo repito. Según el presidente, la empresa nacional de energía eléctrica pierde diariamente 50 millones de lempiras. Y en las noticias que impactan, se está moviendo en este momento el mercado de fichajes en Europa. El mercado a pocos días ya de comenzar las ligas, las mejores ligas del mundo, hay que decirlo. En Europa están las mejores ligas, la Liga de Francia, la Liga de España, la Premier League de Inglaterra, entre otras. Y en este mercado de fichajes, y como ocurrió en el Barcelona durante la temporada 2021-2022, Xavi Hernández sustituye a Ronald Koeman en el banquillo. El técnico catalán asumirá las riendas de Países Bajos, su primera aventura en un banquillo internacional, y ha firmado un contrato hasta 2030. Después de los 53 años, la naranja mecánica, como la hemos conocido en algunos mundiales, hasta el 2030 estará Xavi Hernández. Así es que después de 53 años, escuchen bien, después de 53 años, Países Bajos volverá a tener un seleccionado extranjero. La última vez fue el austriaco Ernst Hampel, allá en 1978. De ahí solo técnicos de Países Bajos han tenido las riendas de esta selección. Xavi Hernández, que desde el 2024 no dirige a ningún club profesional, cuando acabó su etapa en el Barcelona, probará fortuna en uno de sus grandes anhelos, dirigir una selección nacional. Desde que dejara la ciudad condal, su nombre ha aparecido en las listas de grandes equipos europeos, pero decidió esperar a la oportunidad adecuada para volver a los banquillos, y el próximo 24 de septiembre le veremos de nuevo en la banca cuando pueda producirse el enfrentamiento entre Países Bajos y Alemania en la Liga de Naciones. Las noticias que impactan a esta hora en HCH Vespertino.

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1: Y le hemos dado seguimiento a este atentado que sufrió un conductor del transporte y la primera hipótesis, según los mismos dirigentes del transporte, es que fue una pelea callejera. Una pelea callejera, esto sería el detonante que acabó con un atentado contra un conductor. Gracias a Dios, pues está fuera de peligro, pero la hipótesis se descarta que sea tema de extorsión, sino que es una pelea callejera, según los dirigentes del transporte. Ángel Galo, usted habla con uno de ellos.
2: Gracias, así es, me acompaña en este momento el dirigente del transporte, Wilmer Cali, sobre esto que ha ocurrido en horas más temprano, en este hecho donde un conductor de un transporte, de una unidad de transporte ha resultado herido. ¿Cuál es la información que mantienen ustedes en este momento?
3: Bueno, lo que hemos escuchado de las autoridades es que hubo un atentado ante una unidad de transporte por una discusión callejera. Nosotros le solicitamos a la Policía Nacional que investigue y capture a quien hizo el atentado. Creemos que ningún ciudadano

0: De andar armado en la calle y atentar contra cualquier persona, ¿verdad? Entonces, no nos quedemos en que lo que se dice, sino que hagamos la investigación y la pronta captura, es lo que pedimos como empresarios del transporte, para ver qué fue verdaderamente lo que sucedió.
1: Esto de los hechos violentos contra los conductores de unidades de transporte prácticamente continúan registrándose y el Observatorio de la Violencia ha dicho que ha bajado un 2%.
0: Bueno, es que recuerda que ellos manejan las estadísticas, pero al final recuerda que hay fines de semana violentos. Hay momentos que el sector transporte también se registra varios asaltos o atentados. Al final es algo que sube y baja, es algo bien variante. Al final lo que nosotros pensamos y creemos es que el nuevo gobierno debe de poner mano dura ante todos estos acontecimientos que pasan a nivel nacional, porque en algunos departamentos hay fines de semana más violentos y en otros menor, pero yo creo que el país debe de tener paz y tranquilidad. Entonces la paz y tranquilidad la puede dar el gobierno central con su estrategia de seguridad. Eso es lo que nosotros solicitamos.
1: ¿Cómo han visto el funcionar de esta nueva fuerza de seguridad DAE?
0: No, es que la DAE es una nueva fuerza que crean, que es efectiva, pero al final no tiene todavía presencia en todos los departamentos, recuerde. Entonces puede ver que la mayoría de presencia la tienen solo en la capital y en San Pedro Sula y el departamento de Cortés. Yo creo que el gobierno o el presidente la debe fortalecer más para que dé mejores resultados.
1: Muy amable, gracias. Wilmer Calix, dirigente del transporte, sobre lo que ha ocurrido en horas más tempranas donde resultó herido este conductor de esta unidad de transporte, pues se tiene que investigar según lo que ha dado a conocer. Las imágenes son de Axel Flores, retorno a los estudios principales de Hable Como Habla Televisión Digital.
2: Bueno, dándole seguimiento a esta información, ¿verdad? Una pelea callejera habría llevado a este hecho.
3: Sí.
2: Nada justifica. Gracias a Dios no lo mató.
3: No pasó a más.
2: Sí, gracias a Dios no lo mató. Gracias a Dios no lo mató, porque se hubiera desgraciado la vida a él y le hubiera desgraciado la vida a la víctima y a la familia de la víctima.
3: Los impulsos.
2: Es que las armas no son para todos.
3: Eso le decía yo, que andar un arma no es para cualquiera.
2: No.
3: Es tener un pie en la cárcel para las personas que son impulsivas. Sacarla es facilito. Entonces es mejor evitar andar armado.
2: Bueno, 2:31 p.m. ¿Qué?
3: Ajá.
2: Este fiajo dice que es el eclipse. Hoy me van a estar viviendo toda la tarde porque hoy día es el eclipse. Pero también el eclipse ocasionó cambios de estado de ánimo.
3: De humor.
2: Sí, hombre, también. Pero bueno, vamos con otras noticias. Miren, tenemos pendiente este tema, lo hemos estado abordando desde muy temprano aquí en HCH, pero falta que hable usted y ahorita lo vamos a abordar acá y lo vamos a destuzar o lo vamos a desmenuzar como se debe. Pero vamos a escuchar qué dice el Colegio Médico de Honduras. Y es que el Colegio Médico de Honduras califica como una vergüenza nacional el cierre de centros oftalmológicos y advierte que la medida aleja la atención médica de los hondureños con menos recursos. Daniela Mejía conversa con Samuel Santos, presidente del Colegio Médico de Honduras.
4: Gracias, qué gusto saludarles al pueblo hondureño. Como ustedes lo mencionan, de inmediato vamos a escuchar cuál es la postura del Colegio Médico de Honduras tras lo que se ha aprobado en el Congreso Nacional, este decreto que precisamente atribuye, ¿verdad?, a que todo el equipamiento con el que contaban las clínicas oftalmológicas sea trasladado al Hospital San Felipe. De inmediato escuchamos al doctor Samuel Santos, el presidente. Qué gusto saludarle.
5: Muchas gracias, siempre es un placer estar con Hable Como Hable. Bueno, nosotros lamentamos que se haya dado esto, que desde un poder del Estado que debe velar por el bien de la población, pues esté nuevamente centralizando la salud pública. Nosotros somos del criterio que hay que acercar más bien los servicios de salud a la población, ¿verdad? A todos los lugares de Honduras, a todos los municipios, a todas las aldeas, a todas las comunidades, caseríos, barrios, colonias. Siempre hemos dicho de que la atención primaria en salud es la base fundamental para un país subdesarrollado, ¿verdad? ¿Cómo podríamos decirle nosotros a nuestra gente de tierra adentro de que tiene que viajar a Tegucigalpa, ¿verdad? A veces, como en este momento, en la zona sur del país, donde estamos atravesando una gran sequía, tenemos poblaciones ahí que lo primordial es comer ahorita, ¿verdad? No tienen alimentos. Y nosotros, nosotros no, más bien nuestros gobernantes, lo que están haciéndole es quitándoles el derecho a la salud.
4: En este momento, doctor, el panorama realmente se presta para que se acoplen estos centros médicos. ¿Hay suficientes especialistas en esta área o cuál es el panorama?
5: Bueno, lo ideal sería tener muchos especialistas trabajando en diferentes partes de Honduras, ¿verdad? Que hubiera una contratación, pero volvemos a lo mismo. Las contrataciones que quiere dar el Estado de Honduras son pues muy bajas para la expectativa de un médico. Imagínese usted, un médico general tiene un salario de 36 mil lempiras. Ahorita tenemos colegas a los que se les debe 7 meses. Y esas no son condiciones adecuadas de trabajo. El sueldo de un especialista es de 44 mil lempiras. Y eso no son expectativas buenas de trabajo, considerando que pagan cada 5, 6, 7 meses. Y en este momento, justamente en eso estamos nosotros, en dimes y diretes con el gobierno, porque se le debe a nuestros colegas, ¿verdad? Los contratos de la segunda mitad del año no se han firmado todavía. Imagínense que estamos en agosto y los compañeros están trabajando julio, agosto. ¿Cuándo les van a pagar? Les van a pagar allá por noviembre o diciembre. Esas no son condiciones adecuadas de trabajo y, por supuesto, no van a generar las posibilidades de que al pueblo hondureño se le dé una atención médica de calidad.
4: ¿Es factible que estas atenciones oftalmológicas se den meramente en el Hospital San Felipe, como se ha estipulado en este momento?
5: Bueno, sí, el Departamento de Oftalmología, desde que yo estudiaba, ha estado en el San Felipe. Pero también es necesario acercar estos servicios a la población, y si habían atenciones en diferentes partes del país, pues debieron haberse continuado. Yo creo que la solución no es cerrar esos centros, ¿verdad? De alguna manera se debió haber buscado, porque me dice usted, pues ya fue aprobado el decreto. Yo no creo que nadie en el Congreso Nacional se sienta orgulloso por haber aprobado eso. Al contrario, es un motivo de vergüenza nacional de que en Honduras estemos cerrando hospitales y estemos alejando la atención médica de los pacientes solo a Tegucigalpa, que es la concentración de todo en una sola ciudad, cuando en Honduras hay muchos municipios que necesitan de la atención de los médicos. Esto pasa por invertir en la salud.
4: ¿Considera usted que esto responde a una línea política porque estos centros hospitalarios se abrieron en la administración pasada?
5: Mire, todo es político, ¿verdad? Aquel que crea que la política no tiene nada que ver con la realidad nacional está equivocado, ¿verdad? Cuando sube el precio de los combustibles, cuando sube el precio de la canasta básica, la carne, el arroz, los frijoles, la leche, cuando sube la gasolina, todo es político. La economía está sujeta a la política, y si tenemos gobiernos que no son apegados al buen vivir, a ser humanitarios, a tener un centralismo democrático, a creer de que los liderazgos democráticos son mejores que los autoritarios y solo favorecer a intereses particulares, entonces los gobiernos van a estar políticamente dedicados a afectar la economía de los pueblos.
4: Muchísimas gracias al doctor Samuel Santos, quien es el presidente del Colegio Médico de Honduras. Con esta postura y las imágenes de Arnold Aguilera, con ustedes nuevamente.
6: Bueno, la postura del Colegio Médico de Honduras, Ariel, en la mañana escuchábamos tanto al director de INJUPEN, que son los propietarios de estos equipos, porque fue un convenio que se firmó por parte del gobierno anterior por un monto que supera los 65 millones de lempiras para adquirir los equipos, lo compró INJUPEN. Entonces ahora INJUPEN dicen, no podemos nosotros darle el mantenimiento logístico a estas clínicas. Entonces el Congreso dice, ok, si esta máquina se las vamos a pasar a la Secretaría de Salud. Pero a raíz de esto ya prácticamente de manera oficial cierran estas 5 clínicas que había implementado el gobierno del expresidente Xiomara Castro para atender pacientes con temas de oftalmología.
2: Entonces ahí también, es donde quiero ir.
3: Y tenemos, disculpe, imágenes de Imprema, porque también salieron fondos.
2: Una clínica.
3: Salieron fondos también. Le pregunto. INJUPEN, Imprema y la Secretaría de Salud.
2: Ahora le pregunto, esta clínica, usted menciona que el INJUPEN le daba mantenimiento.
6: Sí, porque era de ese, bueno, sigue siendo del INJUPEN todo el equipamiento que se compró.
2: Y el INJUPEN dijo que no tenía para darle mantenimiento.
6: Sí, que no le estaba generando a ellos ningún beneficio porque no se compró equipo para los afiliados, sino para la población en general con fondos de los afiliados de INJUPEN.
2: Ajá, ¿y quién le va a devolver este dinero al INJUPEN?
6: Ah, pues desde la disyuntiva que está, decía hoy el licenciado Raúl Valladares Pavón, que lo que están ellos es tratando de o recuperar los 65 millones que se los pague la Secretaría de Salud, o que por lo menos se dé otro convenio donde la prioridad sea atender los afiliados de INJUPEN.
2: Es que miren, yo por eso les digo, no se trata solo de oponerse por oponerse, ¿verdad? Porque si el INJUPEN dice, miren, nosotros no tenemos billete para
3: para el mantenimiento.
2: Quitemos las imágenes de Timprema, si no vamos a mixearla ahí con la Tinjupen, porque

0: Te van a decir.
1: No, no, es que ahí es donde funcionaba la clínica.
0: Yo sé, pero la gente no va a comprender. Entonces van a decir que lo estamos enchivolando. Ya lo acabamos de mencionar hace un instante con Cristian, que ahí estaba la clínica y también otra allá en Santa Bárbara, pero la gente se va a enredar. Entonces quedémonos nosotros. Si no, las vamos a mixear todas. Uh-huh. Entonces la pregunta es, si el INJUPEN dio el dinero, $65 millones para poder comprar...
1: Adquirir los equipos.
0: Comprar este equipo. ¿Qué es positivo? Sí, es positivo.
1: Sí.
0: Pero ¿y va a beneficiar a quiénes? A todos los afiliados, se podría decir, al INJUPEN. Solo a los afiliados al INJUPEN, ¿verdad?
1: No, no, el proyecto se dio, que la firma se dio para todo el pueblo.
0: Es que ahí es donde yo no comprendo.
1: Para todos, o sea, nunca se dijo de que el convenio era solo para... los afiliados.
0: Pero ahí es donde yo estoy enchivolada.
2: Es una alianza. Fue la Secretaría de Salud, el INJUPEN y también el IMPREMA.
0: Ah, pero una ¿quién le va a regresar este billete al INJUPEN? Porque ese es que recuerden que
1: Yo creo que ahí se fueron en baile los 65.
0: Entonces, aquí es donde yo estoy, mire, desde la mañana, aquí es donde yo estoy así como confundida.
2: Enchivolada.
0: Porque, sí, porque el dinero del INJUPEN es de los jubilados y pensionados del INJUPEN.
1: Correcto.
0: Sí, entonces, el billete que sale del INJUPEN... ¿Perjudica a quiénes? A los que se jubilan y se pensionan.
1: A los pensionados, jubilados y activos.
0: Ajá, por INJUPEN. Y aquí la gente dice, qué barbaridad, cómo cierran esa clínica. Pero ¿y si no tienen dinero?
2: Yo creo que el
0: INJUPEN... Para mantenerla...
2: Para mí el INJUPEN tomó una buena decisión. Y no se lo está cediendo la Secretaría de Salud.
1: Sí, porque ellos no pueden
2: ellos
1: darle
2: puedan
1: mantenimiento.
2: Darle el mantenimiento que necesita estos equipos, que a propósito, el mantenimiento de estos equipos...
1: Y que caros. Salud disponga pero, dónde los va a ubicar.
2: Correcto.
0: Pero ojo también, ¿verdad? ¡Ojo!
1: Por ejemplo, Ariela, el de San José de Colina, Santa Bárbara, será trasladado a San Pedro Sula.
0: ¿Y ese de Colina, Santa Bárbara, con qué billete lo compraron?
1: Con el billete de INJUPEN.
2: Con el mismo de Alianza.
1: Con el billete de INJUPEN.
0: Bueno, es que no sé. Yo ahí.
1: ¿Qué?
0: Yo ahí es donde yo no estoy de acuerdo, fíjese.
2: ¿Por qué?
0: Mire, yo creo que el dinero de las jubilaciones y
2: sí,
0: las pensiones
2: no, es que
0: de la gente,
2: aparte.
0: Ese dinero tiene que ser sagrado.
2: Sí.
0: Porque es el dinero, ¿sabe cómo es eso? Como que el billete que uno aporta al Colegio de Periodistas, me pongo de ejemplo yo, porque yo aporto al Instituto de Previsión del Periodista. Entonces, como que lo usaran para otra cosa. Ajá, y yo contando con que ahí está mi pistillo para cuando yo me jubile. Y que lo metan en otra cosa y ese negocio no funcione. Entonces, yo siento que esas cosas no deben de ser. El dinero de las prestaciones, de las jubilaciones, de la gente, para mí debe ser sagrado. Y para la gente es muy fácil decir, sí, son incapaces, ahora no lo pueden sostener, no lo pueden...
2: Pero aquí me están diciendo, disculpe, Ariela y Alex, aquí me están diciendo que fue en el Congreso Nacional que se aprobó la donación de este equipo, donación que fue del INJUPEN en el IMPREMA a la Secretaría de Salud. Así me están diciendo aquí.
0: ¿En el gobierno anterior?
2: Sí, en el 2025. Ustedes me están diciendo que es una donación. Ahora aquí cambia el panorama. Entonces, si es una donación, ¿por qué INJUPEN e IMPREMA deberían de estar dándole mantenimiento? Si fue una donación a la Secretaría de Salud.
0: ¿Mm? ¿Cómo así? ¿Pero cómo va a donar INJUPEN e IMPREMA
2: sí.
0: 65
2: sí
0: millones de
2: aquí.
0: Lempiras?
1: No, no, en la mañana habló el director de INJUPEN y dijo, Cristian, que sí, la no documentación encontrada manda de que los 65 millones se invirtieron de INJUPEN. Y que no ellos no han donado, sino que ellos están viendo cómo recuperan los 65 millones, porque como decía Ariela, no son del INJUPEN, son de los afiliados.
2: ¿Y cómo los van a recuperar?
1: Ah, pues tendrá que pagarle la CESAL el
2: sí,
1: equipo.
2: Sí, está difícil.
0: No, mire.
2: Sí.
0: Y la CESAL está más...
2: Sí. Como no creo que la Secretaría de Salud le vaya a transferir 65 millones por este equipo a INJUPEN
1: y
2: a
1: INPREMA. ¿Y el billete de los aportantes a INJUPEN cómo
2: sí.
1: queda?
2: Sí. No, eso sí está.
1: No se pueden ir en la chalana.
0: Mire,
1: pues.
0: Yo recuerdo, si ustedes bien recuerdan, que cuando se fueron, todos los que atendían ahí eran médicos cubanos. Entonces, en su momento se dijo que iban a cerrar porque se iban los cubanos. Pero también hablaron los oftalmólogos y dijeron, pero si habemos un montón de oftalmólogos hondureños desempleados. Y los oftalmólogos hondureños estaban enojados con el gobierno anterior porque no los
2: correcto.
0: Contrataban a ellos.
2: Sí.
0: Y se les estaba dando el estipendio a los médicos cubanos que se les daba un sueldo y se les daba parte otro billetío para alimentación y para vivienda.
1: Correcto.
0: Y los oftalmólogos hondureños dijeron, bueno, ¿Por qué traen cubanos si nosotros también somos buenos y habemos un montón de chambados? O sea,
1: y todavía les pagan casa y hasta francachela.
0: Ajá, y lo que ganaba el médico cubano es el sueldo del oftalmólogo hondureño, según dijeron ellos. Entonces ahora la pregunta es, si dijeron en su momento que estas clínicas se iban a cerrar porque, bueno, que no se iban a cerrar, solo se estaban yendo los médicos cubanos y que se iban a contratar los oftalmólogos hondureños, ¿qué pasó que no contrataron los oftalmólogos hondureños? ¿Qué pasó con esa contratación de oftalmólogos hondureños? ¿Por qué no los contrataron y dejaron funcionando las clínicas oftalmológicas? Miren, compañeros, es bien delicado el tema de la salud visual. Es bien delicado.
1: Y aparte es que es bien caro, Ariela.
0: Es bien caro. Yo les digo, yo padezco glaucoma. Y cada cita a mí con el oftalmólogo que me trata el glaucoma, uy, es carísima, usted. Es carísima. Las gotas, esas gotitas que a uno le indican, 1,000 lempiras cada botecito y te dura una... nada, un abrir y un cerrar de ojos. Y es bien delicado y si te descuidas puedes quedar ciego. Y la consulta, y claro, médico privado, ¿verdad? La consulta de 1,000 y fracción, va, y los exámenes carísimos, carísimo. Eso es extremadamente caro en lo privado. Entonces, si aquí hay una posibilidad para una atención pública y que la ciudadanía que no puede pagar un médico privado, y a veces uno no es que se las tire de pistudo, sino que por el factor tiempo también. Pero sí, estar esperando una cita, estar, y uno no quiere perder tiempo, va, en la chamba y todo. Pero si hay... y esté el equipo, ¿por qué quitarle la oportunidad a la gente más pobre? ¿Y por qué no darle la oportunidad también a los oftalmólogos nuestros? ¿O es que los oftalmólogos nuestros no quieren ir a trabajar a los pueblos y no quieren ir a chambear ahí? Porque también aquí hay doctores que solo de piqui, ¿va? Y ahí me disculpan, ahí me dispensan, como dicen. Aquí hay doctores que ya cuando les toca ir a pijalíos no les gusta.
2: No.
0: Aquí hay doctores que solo quieren en las ciudades. Y en hospitales pipiris nice. Ya en hospitales, ya así medio complicadito, ya no le gusta. Y no es que estemos en contra de que se fortalezca el San Felipe, estamos a favor. Pero también sabemos que a veces en los hospitales públicos, pues, ¿qué hacen?
2: Ahora,
0: operar a los aleros.
2: Ahora, para ir ordenándonos.
1: Por ejemplo, Ariela,
2: la compra de este equipo de Injupen, óigame, ¿sabe a quién no les hemos preguntado? Que sería la persona clave para preguntarle. Amable de Jesús. Él fue el director, el exdirector de Injupen, si no me equivoco. Ah,
1: sí, él es el promotor del convenio.
2: Bueno, entonces ahí, porque preguntarle si fue a través de un PSM que se ordenó la compra a través del Injupen y por qué a través del Injupen. Ahí es donde se debe de preguntarle. Vamos a ver si me contesta.
1: Por ejemplo, Ariela y Cristian, el video que estamos mostrando del camión es que ayer llegaron a retirar el equipo y la misma población corrió a la gente que andaba trayendo el equipo.
0: Vamos a ver, tenemos al señor Amable de Jesús. Amable, buenas tardes, ¿qué tal está? Le saluda a Ariela Cáceres, te hable, ¿cómo habla?
3: Ariela, ¿qué tal? Mucho gusto.
0: Bien, ¿y usted qué tal? Amable.
3: Bien, trabaja.
0: Ajá, sáquenos de una duda. ¿Cómo está la situación de la compra de este equipo para estas clínicas oftalmológicas que fue supuestamente comprado con el dinero del Injupen?
2: ¿Fue a través del Congreso o de un PSM?
0: Fue una compra, fue una donación. ¿Cómo está la situación? ¿El Injupen prestó ese billete? ¿Es una inversión? ¿El Injupen donó? ¿Cómo está esto?
3: No, los equipos oftalmológicos son propiedad del Injupen y del Imprema. Se suscribió un convenio de contraprestación mutua donde están participando 9 organismos. 2 internacionales, en este caso la Embajada de Cuba y la Organización de Estados Iberoamericanos, la Alcaldía de Arada Santa Bárbara, la Alcaldía de Colina Santa Bárbara, la Alcaldía de Catacama Olancho, la Secretaría de Planificación, la Secretaría de Salud, el Injupen y el Imprema. Cada parte establece su contraprestación, es un proyecto interinstitucional, esa es la información, y los equipos están debidamente documentados. Todo el proceso se hizo por medio de la OEI, que fue la que administró el proyecto, y es un proyecto que estaba en plena ejecución y consolidación hasta que llegó, pasó lo que ya todos conocemos.
0: Bueno, ¿cuáles equipos compró el INJUPEN? ¿Los de qué clínicas?
3: Se compró en general de todas las clínicas, de las cinco y de las seis ópticas. Porque en cada, incluso había una óptica, los equipos de una óptica que se iba a instalar en INJUPEN, otra en los edificios de Imprema, otra en cada uno de los centros oftalmológicos.
0: Y
3: igual,
0: ahí...
3: en el convenio también se establece cada contraprestación de cada institución firmante. Las alcaldías, por ejemplo, asumieron la remodelación de los edificios, el pago de servicios públicos, energía eléctrica, agua, alcantarillado. La Secretaría de Salud proporciona los recursos médicos, el pago de los médicos a través de la Secretaría de Planificación. INJUPEN e IMPREMA aportan parte de los equipos y de los insumos. La Secretaría de Salud crea los códigos institucionales y se compromete a asumir el sostenimiento completo de los centros. Ese proyecto así se estructuró y así se conformó hasta que llegó. Cada una de las clínicas tiene su código institucional, es decir, que a partir del 2026 la Secretaría los reconoce como parte de su red sanitaria.
0: Amable, ¿en estas clínicas se atendía solo a los afiliados a INJUPEN y a IMPREMA o a toda la ciudadanía en general?
3: Se atendía a toda la población, o sea, lógicamente había atención para jubilados, para pensionados, para activos, para no activos, para familiares, porque era un convenio de contraprestación mutua. Recuerde que cada institución firmante en el convenio da su aportación. Es un convenio que está debidamente suscrito, firmado y ratificado por cada una de las instituciones.
0: Bueno, usted menciona...
3: 9 en total.
0: Usted mencionó Colinas, Arada, Catacamas, INJUPEN, IMPREMA, la OEI y Cuba, la Embajada de Cuba. ¿Qué aportaba Cuba?
3: Los médicos.
0: Pero a los médicos les pagaban.
3: La canalización. Bueno, pero es un convenio de contraprestación. Ya ese es un tema de Estado, Ariela. Yo solo manejo el tema fundamentalmente, coordiné el tema fundamentalmente de clínicas geriátricas y de oftalmología, porque el convenio entre el Estado de Honduras y el Estado de Cuba era un convenio amplio.
0: Correcto.
3: Incluso ahí está incluido también, Ariela, el tema de los médicos hondureños que están estudiando medicina en Cuba.
0: Correcto.
3: Que están becados.
0: Amable, ¿cómo eligieron los lugares donde se iban a instalar las clínicas? ¿Por qué Colinas? ¿Por qué Aradas? ¿Por qué Catacamas?
3: Porque ya recuerde que este proyecto había funcionado en el gobierno del presidente Zelaya y se habían acondicionado espacios que ya existían, porque este proyecto, al igual que fue cerrado ahorita, fue cerrado en el 2014, fue desmantelado en el 2014, con la diferencia que en el 2014 los equipos habían sido donados por Cuba y por Venezuela. Entonces este proyecto ya había sido desmantelado la primera vez. Cuando llegó la presidenta Xiomara Castro, decidió volver a impulsar o volver a reabrir este proyecto. Y cuando le digo que decidió volverlo a reabrir, es que se mantuvo a través del acuerdo entre la Cancillería de Honduras, firmado un memorándum de entendimiento entre el canciller Enrique Reina y su contraparte de Cuba. Ese es el marco legal. Luego el convenio tripartito entre la Secretaría de Salud de Honduras y la Secretaría de Salud de Cuba para traer los médicos en general, la brigada en general. INJUPEN y IMPREMA solo entran fundamentalmente en el subcomponente de geriatría y oftalmología, nada más. Pero el acuerdo es entre, por ejemplo, para los especialistas de los 27 hospitales, para de las demás especialidades. Y el primero que firmó estos acuerdos fue el ministro José Manuel Matthews. Con él se empezó este proceso. Luego continuó con la doctora Carla Paredes.
4: Hola, amable, un gusto saludarlo. Ahora...
3: Óigame, no me dijeron, me traicionaron porque no me dijeron que estaba al aire. Yo pensé que era una llamada personal de Ariel.
0: No, hombre, amable, pero usted sabe que...
3: No, pero permítame, porque mire, yo estoy retirado desde hace que... yo estoy ahora dedicado a mi labor privada. Obviamente, yo respondo obviamente por todas mis ejecutorias como funcionario, ¿verdad? Pero me hubiera dicho que era una comparecencia pública, por lo menos
0: disculpas.
3: Para prepararme.
0: Mil disculpas,
3: sí,
0: perdone,
3: pero me atrevo a reclamarle por la confianza y la amistad que tenemos.
0: No, amable, mil disculpas.
3: Yo pensé que usted me estaba pidiendo. Sí,
0: disculpas. Me faltó, pero no le he hecho ninguna...
3: previamente, pues.
0: No, pero no le he hecho ninguna pregunta maliciosa.
3: No, y es que no. No, es que nosotros tampoco actuamos con ninguna malicia. No, al contrario, pues. Pero yo sí, o sea, me hubiera gustado prepararme porque yo, o sea, yo estoy completamente alejado de toda la
0: administración pública. Sí, claro, mil disculpas. Usted sabe el aprecio que le tengo y no es ningún tipo de...
3: Igual, Ariela, es recíproco. Igual a usted, a don Eduardo, a Ceci, a todos los periodistas de HCH, pero yo estoy retirado de la función pública después de 24 años, que me tocó estar 6 periodos como alcalde, 4 como director de INJUPE. Y yo le estaba ilustrando precisamente porque creía que quería tener elementos por el convenio, no al aire, pero tampoco es que hay problema.
0: Disculpa, fíjese que siempre suelo hacerlo, pero como yo sé que usted pasa empapado con HCH...
3: Yo nunca...
0: Y sé que sabe que este es el horario en el que estoy al aire,
3: en mi función pública, Ariela, yo jamás me rehusé a dejar de atender a la prensa.
0: Jamás.
3: En todos los temas, por muy escabrosos que sean los temas, pero yo ahora estoy en una función ya privada, estoy dedicado a mi bufete, a mi trabajo profesional. En lo que me dedico, pues estoy alejado de todo debate. De toda decisión gubernamental.
0: Amable, y usted me conoce, sabe que no es mi estilo periodístico, no es para ponerle ningún tipo de trampa, es para que nos oriente. O sea, en ningún momento
3: De hecho, yo también, porque este caso, uno de los miembros de la comisión interventora lo remitió al Tribunal de Cuentas, lo remitió al Ministerio Público. Yo tengo toda la documentación, todo el expediente del proyecto, sin ningún problema. El proyecto está bien sustentado. Me parece que es un error que estén desmantelando las clínicas. No creo que sea lo correcto, porque estos centros justo se visualizó para que pudieran operar de forma permanente. De hecho, Ariela, están creados los códigos institucionales. ¿Qué significa cuando la Secretaría de Salud crea código institucional? Que se convierte en un centro de salud de la red. Yo estaba viendo ese decreto que aprobaron anoche en el Congreso. A mí me parece que eso, o sea, deberían de aprobar un decreto para asignar el presupuesto para que la Secretaría de Salud contrate los médicos hondureños. Yo me alegré con el comunicado que tiraron el 21 de enero. Fíjense que dijeron que iban a abrir los centros, que iban a continuar operando los centros con médicos hondureños. Qué bueno, porque justo eso tiene que sustentarse, hacerlo con personal hondureño. Lo que pasa es que no hay muchos oftalmólogos ni muchos especialistas de esa materia en el país. Pero sí, le repito, le reclamo a Ariela porque debió de haberme dicho, y yo con gusto estoy a su orden.
0: No, mil disculpas, amable, mil disculpas. Sí, sinceramente yo asumí que, como usted durante muchos años nos conocemos y sabe que de 1 a 4 pues es el espacio en el que yo participo, pero no le he hecho ningún tipo de pregunta maliciosa perniciosa.
3: No. Y usted sabe que yo le contesto porque usted muchas veces me llamó para remitir pacientes a estos centros oftalmológicos en la labor social que ustedes realizan a diario en HCH, que es admirable. Con don Eduardo tratamos un caso de una señora que era de una comunidad del Paraíso, que se le dieron todas las atenciones en el centro oftalmológico. O sea, lo coordinamos. Y yo pensé que de eso se trataba, Ariela. Pero sí, yo estoy completamente retirado de todo debate público. Pues, o sea, estoy en mi labor profesional.
0: Yo le repito, amable, le pido disculpas porque sí faltó de mi parte decirle que estábamos al aire. Sí. Pero no ha sido con ningún tipo de malicia, sino que con el fin de nosotros buscar pues por qué se están cerrando. Porque nosotros siempre que algo es de beneficio para el pueblo hondureño, nosotros no vamos a estar a favor. Si algo es de beneficio para el pueblo hondureño y estamos buscando pues la forma de conocer del tema y saber si es viable que su funcionamiento o no. Y por eso no le hemos consultado.
3: Claro, es completamente viable. Yo le haría un llamado respetuoso al señor presidente, que es el titular de la Secretaría de Salud, que rectifiquen en este punto. Está todo el marco legal e institucional para hacer eso. Ya tienen los códigos, lo único que tienen que hacer es asignarle presupuesto. Para equipo no van a comprar, lo único que van a comprar son insumos y contratar los médicos hondureños, pues, y gradualmente hacerle cirugías de catarata y terión. Cada cirugía, Ariel, en una clínica privada cuesta 40,000, 50,000 lempiras por ojo. Y ahí en esos centros se hacen de gratis.
0: Eso estamos hablando, que es caro el tema de la catarata, el
3: glaucoma. Le agradezco, Ariel, y con gusto nos tomamos un café en algún momento. Saludos allá a toda la gente en el estudio. Y me sorprendieron, repito, el reclamo, y me incomodo un poco porque debieron de haberme dicho.
0: Ah, pero tranquilo, tampoco es para tanto.
4: Porque es una tragedia.
0: Tranquilo.
3: Gracias. Saludos.
0: Vaya, tranquilo.
3: Perfecto, saludos.
0: Comprendemos que está fuera del escenario público, pero siempre va a ser el ex titular Tim Huppen, exalcalde, y pues siempre tendrá preguntas que responder. Y nosotros como periodistas, preguntas que hacer.
5: Un informe especial.
3: Ex funcionario, yo respondo por todas las ejecutorias que suscribí desde el 25 de enero del 2002 al 20 de marzo del 2022 en mi gestión como alcalde.
0: Correcto.
3: Y del 20 de abril del 2022 hasta el 27 de enero del 2026 que ejercí como director de Injupen, con todas las responsabilidades que eso denota, pues, y uno está abierto para que todo el mundo lo llame.
0: Correcto.
3: Los órganos contralores, quien sea, yo no tengo ningún problema.
0: Pues sí,
3: o sea,
0: de eso
3: para mí
0: pregunté,
3: puede ser a cualquier órgano, yo no tengo ningún problema, pero sí ante los medios, y uno porque yo quisiera estar aparte del debate político, por lo menos de momento.
0: Bueno, está bien, gracias.
3: Saludos.
0: Amable Jesús.
3: Bendiciones.
0: Gracias, bendiciones. Bueno, como le repito, no ha sido ninguna entrevista maliciosa de nuestra parte, no le he hecho ninguna pregunta y él lo ha citado, las fechas de los temas de los cuales él puede responder.
1: De hecho, dio una muy buena información.
0: Y son las preguntas, pues, que le hemos hecho.
4: No, pero es que
0: en base a esas fechas.
4: Yo les voy a decir, yo les voy a dar la opinión de Cristian Morazán. No del canal, no de Alex, no de Ariela, de Cristian Morazán. Óyeme, los funcionarios ya cuando no ocupan los periodistas, ya no quieren ni contestarles. Ahí, cuando son mencionados en líneas de investigación, ahí sí necesitan que uno le conteste para el derecho a réplica. Óigame, si se está hablando de una gestión que estuvo en las manos, ahí fue administrador él, pues.
0: Sí, porque no él está pidiendo una opinión, sí, se le está pidiendo información en base a lo que él gestionó.
4: En la semana anterior, otro exfuncionario de Libertad y Refundación se molestó porque fue mencionado en una línea de investigación. Óigame, sí. Y ahí,
0: y uno les consulta,
4: y ahí sí llaman desesperados. Llaman desesperados para que uno les pueda dar oportunidad.
1: No lo sentí molesto, realmente se sintió sorprendido.
0: No, pero mira, es fácil decir, por lo general...
4: No, ya me retiré, yo ya... Pero es que sí, sí, fue algo que ocurrió en la administración de X funcionario.
0: Mira, yo le agradezco...
1: Lo que pasa es que uno siempre llama a Ariela y Cristian y la persona no siempre es para salir al aire. Entonces, él se sorprendió porque pensó que
0: pues
1: estaba...
0: Pues mira, la verdad, la impresión es que le llamo...
1: Pero tampoco dijo nada malo.
0: No, pero la verdad, yo siempre que les llamo para salir al aire. Yo nunca les he llamado para que nos vayamos a tomar un café ni para que nos vayamos a comer.
1: No, porque, vaya, le voy a citar,
0: pero,
1: le voy a citar un
0: pero,
1: ejemplo.
0: Pero ese no es el tema y no vamos a perder tiempo en
1: no,
0: eso.
1: No, porque imagínate que...
0: el tema es la clínica oftalmológica.
1: Que Ariela sea alcaldesa de la capital y yo le hable, ¿qué pedo? ¿Qué queremos?
0: Ah, pero usted y yo hemos sido compañeros y amigos.
1: Por
0: pero
1: eso,
0: bueno, aquí el tema no nos vamos a perder en eso.
1: Pero
0: porque
1: la
0: eso
1: clínica es lo que me interesa a mí, hombre.
0: Eso es minúscula. Aquí vamos a hablar de la clínica oftalmológica.
1: No desvíen la papada, la clínica.
4: Aquí la conclusión es que el INJUPEN, a través de sus autoridades, ha dicho que no tiene la capacidad para poder darle mantenimiento a este equipo y que son trasladados a su secretario de salud. ¿Quién es el secretario de salud?
0: El presidente.
4: Ahí está. En conclusión, eso es.
0: Se habló
4: el secretario
0: que
4: de salud se va a hacer cargo de esto. Gracias,
0: se habló que
4: de
0: parte del equipo se llevaría al Hospital San Felipe. Ayer se recibió una importante donación para tratar glaucoma por parte de la Embajada de Israel. Nosotros aquí dimos la información y qué bueno, pero ahora la pregunta es, ¿hay presupuesto para que el Hospital San Felipe contrate los médicos para atender? Porque es que aquí, si solo vas a contratar un médico...
4: Es la Secretaría de Salud, ¿va?
0: Bueno, pero es que de nada te sirve tener el equipo si no vas a tener los médicos.
4: Es la Secretaría...
0: Y contratan un médico y ese médico se va de vacaciones y quedan todos los pacientes ahí postergados.
4: Sería más fácil que la Secretaría de Salud pueda contratar un médico que Injupen o Imprema.
0: Mire, yo le voy a... Yo honestamente le voy a decir, yo creo... Bueno, no sé por qué se fue para... Y yo por eso le preguntaba, ¿por qué Colinas, por qué Arada, por qué Catacamas? Porque no son las ciudades más grandes, ¿verdad? No tengo nada en contra de esas ciudades. Me encanta, o sea, ¿pero por qué? Porque se hizo un estudio y había altos índices de enfermedades visuales en esas zonas. ¿Por qué? Tiene que haber un porqué.
1: No, lo llevaron a los lugares donde está la fuerza política.
0: ¿Por qué? Porque Catacamas era de Olancho.
1: De ahí la presidenta, pues. Se llevaron a Olancho porque de ahí era presidenta. Y se llevó a Colina porque de ahí es Don Amable.
0: Ajá, y Arada. Entonces, ¿me entendés? También aquí hay cosas que... hay decisiones, hay toma de decisiones que se deben de hacer de la manera correcta. Por ejemplo, si vas a hacer un... o vas a instalar un hospital de salud mental, lo vas a llevar donde hay un alto índice de que de enfermedades mentales, ¿verdad?
2: Se hacen estudios, sí.
0: Entonces, si te dicen a vos, bueno, la zona central es donde se reporta más alta incidencia de enfermedades de la vista, o, vaya, diría yo, el occidente del país, porque allá trabajan con pólvora. Uh-huh. Entonces lo pones centro-occidente, ¿no? Un ejemplo, yo, o sea, yo no soy...
1: Oye, tiene lógica.
0: No sé, me pongo a pensar yo. O sea, yo aquí hablando. Aquí yo hablando. Tonteras. Pero me da a mí que aquellas personas que trabajan con pólvora pueden sufrir más problemas visuales. Entonces diría yo, bueno, lo voy a llevar para allá. O aquellas zonas más... que tienen más zonas productoras, más zonas agrícolas. No sé, y que abarque mayor población.
2: La lógica.
0: Mire, nosotros no vamos a estar de acuerdo con el cierre de algo que beneficia a la ciudadanía. Obviamente no, pero también llevar un equipo tan caro, tan grande, solo para un sector, es bien complejo también, porque es algo muy caro. Y si vamos a traer médicos cubanos y tenemos aquí médicos hondureños, pues contratemos a los hondureños, pues. Aunque el médico cubano no solo te examina, el médico cubano te soba, te escucha y te dice... Pero bueno, Cristian, ¿cómo estás? ¿Cómo estás, Cristian? ¿Cómo amaneció hoy? ¿Cómo amaneció hoy, papito? ¿Cómo estás? Entonces ahí ya la gente ya se siente mejor,
2: ¿va? Y va a cualquier lugar que lo manden.
0: Y a veces el médico hondureño, ¿sí? Ajá, ¿y qué tenés?
2: Rápido.
0: ¿Y desde cuándo, vos? ¿Sí? Y ahí ve. ¿Y desde cuándo? ¿Sí? Ajá. Y ni te toca, ni te mira, ni
2: lo voltea a ver.
0: Ni te voltea a ver. Ni lo voltea a ver. Y si medio te siente que te lleve la patita, la axila o la jeta, ni te habló. Sí. O sea, hay que ser realista. Pues hay que ser realista.
1: Es la realidad.
0: Hay que ser realista. Si a uno que ya llega bañadito y cambia, medio ahí, medio a ver, ni... O miento. No miento. Sí. Y con el perdón, porque hay médicos que son un amor, buenos. ¿Verdad? Pero hay otros que, y sobre todo, los estudiantes a veces... Uy, hombre, a veces los estudiantes, mirá, escapan de votarte.
2: Son cosas serias.
0: Vamos, bueno, Colonia Kennedy.
2: Vamos a escuchar a nuestros oyentes y televidentes. Colonia Kennedy, buenas tardes.
6: Sí, buenas tardes.
2: Buenas tardes.
6: ¿Y de qué se nos es de viejo rascuacho, pues? Si cuando uno ha sido... o ha tenido un cargo... Ariela no le hizo ninguna consulta mala ahí. Le preguntó cosas que pasaron... cuando él estuvo ahí de encargado o de jefe ahí.
0: Y amor, es el eclipse.
6: Y la otra es, ¿quién le va a avisar? Si es una persona pública, tiene que llamarlo para que agarre el cargo. Y la otra consulta es, si le preguntaron a los empleados para consultarle a todos los depositantes de ahí, yo soy uno de ellos, si le preguntaron si estábamos de acuerdo para... Imagínese, de pierde de dinero.
0: Ah, sí, mire, eso me preocupa a mí.
6: La otra, Arielita, que le quiero preguntar, si este señor Cabezesope del presidente va a pagar esas demandas del 2010 al 2018.
0: Pues mire, ¿desde cuándo no se las pagan?
6: Porque ahí le están echando el problema al procurador.
0: O sea, pero mire, mi amor, ¿cuántos gobiernos han pasado? ¿2010 al 2018? ¿Cuántos gobiernos han pasado?
6: Sí, lo que pasa es que esa es la casaca que le dan los abogados a uno, que hay que esperar.
0: Imagínese.
6: Ya supuestamente estaba en proceso de ejecución y nada, que las pagan. Pregúntele directamente que
0: mire,
6: uno de ustedes...
0: 2010, ¿qué gobierno pasó? ¿2010?
6: Al 2018.
0: Ajá.
2: Han pasado.
0: Pasó el de Pepe.
6: Y por
0: pasó el de Jo.
2: Los dos de Jo.
0: Pasó el de Xiomara. Y ahora el de Papi.
6: Y por una parte sería bueno, Arielita, que está bueno que nos paguen las demandas del 2026. Eso está bien, pues, las nuevas. Pero ya las viejas que las
0: paguen. Que les paguen las viejas, tiene razón.
2: Es que me dijeron.
1: Y más bien ahí donde más está acumulando el billete para que lo pague el pueblo hondureño.
0: Sí, que les paguen las viejas, que negocien y les paguen las viejas.
2: No sé si será cierto que prácticamente ha quedado sin procuradores la Procuraduría General de la República, que han despedido a muchos procuradores. Bueno.
0: Vamos a ver, sigamos con llamadas, pero ahí queda. Vamos con llamadas, 3.8 minutos.
1: Vamos hasta la ciudad de Choluteca, en este mismo departamento.
0: Pero se fija que el eclipse a mí no me afectó en el carácter. Hoy ando tranquilo, hoy ando vacilita.
1: Bueno.
0: Ando vacilita, solo con vos no. y con Cristian.
1: Choluteca, nosotros somos los que estamos pagando ese eclipse aquí. Choluteca, hola.
7: Hola, buenas tardes.
1: ¿Cuál es la opinión suya sobre este tema?
7: Pues fíjese que me gusta el tema que están tocando ustedes, yo como ciudadano, y me gusta que los tres están tocando un tema precioso, porque no hubieran quitado la clínica, como está diciendo Ariela, que eso es para nosotros el pueblo, los pobres, ¿por qué lo quitaron? Mire, imagínese que dijo Ariela ahorita, qué bonito que el cubano le pregunta, ah, ¿cómo estás? ¿Y cómo te ha ido? Y oiga, qué precioso eso. Y como dijo, si le llega la patita, todavía allí está. ¿Y sabe qué hace el médico hondureño? Por eso son indeficientes. Porque el médico hondureño, compañero, no quiere ir a un lugar largo, aunque él salga del monte. Entonces, ¿qué pasa con los médicos hondureños? Que quieren estar en cuna, con aire. Y yo me estoy expresando como pueblo. ¿Qué es lo que dice Ariela?
0: Mi amor, pero es que recuerde que el cubano no quiere regresar a Cuba, porque aquí en Honduras la pasa bien.
7: No, mire, Ariela, qué lindo los temas que usted toca, porque el médico, si usted, no quiere ir a Santa Bárbara, yo quiero aquí en Tegu. No, yo soy profesional y he andado por toda Honduras con mi oficio. Y claro, porque profesioné, 5 hijos profesioné con ese oficio. Y por toda Honduras. Y ese tema, como dijo usted, el hondureño quiere sacrificarse. Y el cubano lo saludaba, lo atendía. Yo tengo un vecino que lo curaba en Santa Bárbara de los Ojos. ¡Qué precioso! Pero estos haraganes no quieren sacrificarse y las clínicas no las hubieran quitado. Esa grosería para el pueblo, porque mire.

0: Y es que han dicho que no hay dinero para mantenerlas. Lo dijo el INJUPEN, no hay dinero.
1: Para el mantenimiento,
0: y
1: le repito,
0: claro, el médico cubano lo trata bonito y todo, porque el médico cubano quiere caer en Honduras, porque a Cuba no quiere volver. Si es que aquí en Honduras estaban pijuditos, pues.
1: Sí,
0: les pagaban sueldo, comidita, techo, ajá. Y las mujeres que viven porque no pueden escuchar un acento ahí medio raro, porque... Vamos. Florida, Estados Unidos. 10 llamadas, rapidito. 10 llamadas.
2: Buenas tardes. Buenas, Ariela y Morazán.
0: Hola.
1: Buenas.
2: Mire, fíjese que yo, la pregunta que hizo el anterior, y ya tiempo yo que tengo la espinita de quererle preguntar a este señor, lastimosamente cortó. ¿Quién le autorizó gastar los dineros de los afiliados para esas cosas, para pagar médicos cubanos? INJUPEN no es del gobierno. Yo no sé por qué sacan dinero de INJUPEN. Esos tipos de directivos que están ahí están autorizando cosas sin consultarle a los afiliados. Ese es el problema de ahí. Y no pueden ellos estar sacando el dinero de INJUPEN si no los autorizan todos los afiliados. Esa junta directiva son ellos se proponen. Las que existen en INJUPEN. Y esa es la pregunta que yo quería hacerle. ¿Quién le autorizó gastar el dinero de nosotros los afiliados? Gracias, buenas tardes.
1: Muy bien, gracias a ustedes. Vamos de inmediato con la comunicación número 6, Juticalpa. Buenas tardes.
3: Aló, buenas tardes.
1: Buenas tardes.
4: Buenas tardes, adelante.
3: Les habla un maestro que quiere expresar también que esas clínicas oftalmológicas que se hicieron a nivel nacional fueron para todos, menos para los profesores. Y se hicieron con el dinero de los profesores. Si usted hace una encuesta a nivel nacional, la mayoría de los profesores usamos lentes y lo hemos mandado a hacer a clínicas privadas, a instituciones privadas, porque no tenemos muchas veces acceso o lo sacamos al crédito. Entonces, ese dinero de Imprema que tocaron y ese dinero de INJUPEN para hacer populismo no era lo correcto. Mire, las ideas de las clínicas son buenas, ahí es innegable, pero que lo hubieran hecho con el pisto del gobierno, no con el pisto de los profesores y con el pisto de los otros trabajadores afiliados al INJUPEN, ¿verdad? Entonces, quiero que quede claro eso. Yo soy un militante de Libre, pero no estoy de acuerdo que hayan tocado los dineros del Imprema para poder hacer populismo. ¿Y por qué no hacen eso, por ejemplo, con el IPM? ¿Por qué no tocan los dineros de IPM para comprar equipos de esos y ponerlos a funcionar?
4: Vaya a ver si los militares se van a dejar.
3: Es correcto.
4: Bueno, muchas gracias. Vamos con la siguiente comunicación.
0: No, y Alex, mire, y eso es peligroso porque es el dinero de la jubilación, Alex.
1: Sí, hombre. Sí.
0: Y uno pensando cuando esté viejito que eso va a comer.
4: Ah, y cuando usted vaya a pedir uno le diga, no, es que no hay.
0: No, la sangre de Cristo, ni me digas eso.
4: Sí, bueno, vamos hasta Comayagua. Buenas tardes en Comayagua, le escuchamos.
5: Hola, buenas tardes.
4: Adelante.
5: Mire, buenas tardes. Yo, en primer lugar, felicitarlos por ese gran tema que tienen ustedes, ¿verdad? Yo qué días estaba que quería hablar ahí para hacerles ver que, mire, yo el otro día anduve en el Hospital San Felipe, eso daba pesar. No cabía toda la gente en esa sala de oftalmología. Y digo yo, qué lástima que por políticas hayan quitado esas clínicas tan beneficiosas que eran. Yo le voy a decir una cosa, mire, yo fui al INJUPEN y me atendió un médico cubano, pero de maravilla. Me regaló hasta dos pares de aros para que mandara a hacer mis lentes yo. Y mire, qué gran pesar cuando sigan esos médicos porque ellos son un amor. Mire, yo fui operada dos veces por esos médicos cubanos y excelente mi vista. Entonces, es un gran tema que tienen ustedes y quisiera que fueran al San Felipe en la mañana y fueran a ver cómo está esa clínica oftalmológica del San Felipe. No cabe la gente. Mientras que estos bandidos quitar esas clínicas, que puchica, no pensar en el pueblo ellos, solo en los beneficios de ellos. Es cierto, era el dinero de los jubilados de INJUPEN y de Imprema. Pero puchica, no, yo digo, es cierto, hubieran tocado otro dinero, ¿verdad? Y no el de nosotros, de la jubilación de nosotros. Pero al mismo tiempo hicieron mucho beneficio. Imagínense, operaron 40 personas diarias, 40 personas. Sí. Pero ¿por qué lo hicieron? Por favorecer la empresa privada. Porque esas 40 personas ya no iban a la empresa privada. Entonces, yo digo que, pucha, deberían

0: Buenas tardes. Fíjese que este tema de la cuestión de la vista en el país son cantidades industriales de personas que padecemos de la vista. Yo creo que la acción es muy buena de parte del gobierno de tener esa clínica, porque como dijo la que me antecedió, usted va a San Felipe ahí, esa es una locura, le dan citas hasta para 6 meses, no porque los médicos no quieran, sino que por la cantidad de gente.
1: Por eso le digo, ¿de qué sirve que le tenga el equipo si no van a tener quien lo opere?

0: de 60 mil empiras y el pueblo no está para eso con esta vida tan cara. Buenas tardes, que Dios les bendiga.
1: Muy bueno, bien, vamos. Muchísimas gracias. Vamos con otra, las dos últimas comunicaciones. Colonia Villanueva, buenas tardes. Se cortó la comunicación, vamos de inmediato con la otra, rápidamente. Hola, buenas tardes. Buenas tardes. Hola. Hola, hola, hola, hola. Buenas tardes.
2: ¿Cómo puedo tener una comunicación importante con ustedes? ¿Por qué cuesta que la llamada caiga?
1: Aquí está al aire, adelante, desde Siguatepeque.
2: Sí, o sea, es que necesito platicar despacio, pero ¿cómo puedo tener una comunicación importante con ustedes yo?
3: ¿Con quién quiere hablar?
2: No, por supuesto, con usted. Es que miren, ve, yo necesito platicar despacio con ustedes.
3: ¿Con cuál de los tres, amor?
2: ¿Cómo?
3: ¿Con quién de los tres? ¿Con Cristian, con Alex, con Ariela?
2: No, es que quería platicar algo serio con ustedes. O sea, prácticamente a ver si es que le pueden ayudar a uno. O sea, a ver si es que le pueden ayudar a uno, porque a mí la mentira no me gusta.
3: Bueno.
4: Sí, pero es que antes de... ¿Usted qué quiere hablar, en privado o en público?
2: No, si se puede cara a cara, hablo cara a cara.
3: Bueno, pues véngase al canal.
4: Bueno, véngase aquí mañana, aquí estamos todos.
3: Véngase,
4: día
3: aquí estamos. Vamos, la última llamada telefónica, pues. Vamos, la última.
4: Juticalpa. Vamos a Juticalpa, Polancho. Juticalpa, buenas tardes, le escuchamos.
5: Muy buenas tardes, compañero. Mucho gusto, Ariela, mucho gusto. Mire, yo le pido al señor Tito Fura, al presidente, que por favor, por el nombre de Dios, que ponga a trabajar esos hospitales que doy a Xiomara. Mire, estamos ciegos. En este país estamos prácticamente ciegos. Mira, a mí en Tegucigalpa me sacaron mi capital, casi medio millón de lempiras, y me dejaron más ciegos estos médicos hondureños. Necesitamos que vengan los cubanos, son más especialistas. Le pedimos al señor Tito Fura, que lo conozco, una gran persona, que por favor ponga a trabajar esos hospitales para el pueblo hondureño, porque la gran mayoría está reventada en este país. Muchas gracias.
3: Bueno, gracias.
1: Okay, muchísimas gracias.
3: Bueno, dejamos ahí el tema por el momento, ¿verdad? Dejamos el tema ahí por el momento.
4: Polémico,
3: Alex.
4: Tema.
3: ¿Ah?
4: Polémico tema.
3: Sí, hombre, es que es complicado, mire, si no hay billete para darle mantenimiento, sí. Pues difícil tenerlas abiertas. Si no hay billete para contratar médicos, difícil tenerlas abiertas. Correcto. Pero si las vas a mover el equipo a un hospital donde va a agarrar polvo...
4: Estás en lo mismo.
3: Entonces estás en la misma papada, ¿va? ¿Para qué lo moves? Si no vas a contratar los especialistas que necesitas y vas a tener el mismo médico ahí, entonces estás en lo mismo.
1: La Secretaría de Salud debe de tomar este equipo, evaluar cuáles son las ciudades donde realmente puede funcionar y atender de diferentes comunidades.
4: Y si tienen los médicos ya contratados.
1: Correcto.
3: Y hablarle claro a la gente, ¿verdad? Sí. ¿Dónde van a atender y si tienen? Porque es que ese equipo necesita también las condiciones, sí, ¿verdad?
1: Así es. Bueno.
3: O sea, no es así nomás. No es quien agarra un teléfono y lo pone ahí. O sea, no son dos pesos también. Ajá, y también que aclaren. Ese billete, ¿cómo va a regresar la empresa?
1: ¿Cómo lo va a recuperar? ¿Cómo lo van a recuperar?
3: ¿Cómo está ese billete ahí de esta gente?
1: ¿Cómo lo van a recuperar?
3: Vamos a ver cómo está eso.
1: Porque es de los afiliados, no es del Estado.
3: Sí, delicado, mire. Delicado estar jugando, por eso dicen. Juegue con...

0: 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Buenas tardes.
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1: Muy bien, muchísimas gracias, Elibeth. Muchas gracias. 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Ana Lu, ¿qué tal, Ana Lucía? 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

0: 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Buenas tardes, gracias.
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0: 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Asimismo, familiares informan que Ana Cruz se encuentra nuevamente extraviada y solicitan la colaboración de toda la población para encontrarla. Es originaria del Níspero Santa Bárbara. Puede encontrarse desorientada si la ve comunicarse de inmediato al 9920-8260 o al 9676-8936. Familiares buscan a Carlos Martín Lozano. La última comunicación que tuvo fue con su hija y le dijo que estaba trabajando en Roatán. Si tiene alguna información, por favor contactar al 3217-5646. Sus seres queridos le agradecerán. Se reporta la desaparición de Elvin David Díaz Reina, de 12 años, originario del departamento de La Paz. El menor salió de su casa en horas de la mañana y desde entonces se desconoce su paradero. Cualquier información puede ser reportada a los números 33-32-40-61 y al 97-13-95-78. Asimismo, se reporta la desaparición de Brian Josué Reyes Hernández, de 16 años, originario del municipio de San Antonio de Cortés. Según el reporte, el joven desapareció el 1 de junio alrededor de las 5 de la tarde, luego de realizar una carrera en mototaxi. Posteriormente, el vehículo fue encontrado abandonado en el desvío de Las Margaritas, sin que se tenga información sobre el conductor desde entonces. Para cualquier dato, se solicita comunicarse al 9510-8892. Familiares buscan con desesperación a Juan Carlos Alvarado Romero, de quien no se tiene información sobre su paradero. Su madre, Marta Emerina Cáceres, solicita el apoyo de la población para ayudar a localizarlo. Cualquier dato que pueda contribuir a encontrarlo será de gran ayuda para su familia. Si tiene información sobre su ubicación, comuníquese al número 3280-7966. Familiares solicitan ayuda para localizar a Génesis Michelle Rodríguez, originaria de la aldea de Guaymaca, San Miguel II, en el Progreso Lloro. Según sus familiares, salió de su vivienda y desde entonces no se tiene información sobre su paradero. Ya han transcurrido 8 días desde su desaparición. Cualquier persona que tenga información puede comunicarse al número 9551-1126. Se busca a Minor Eduardo Avilés. Fue reportado como desaparecido el sábado alrededor de las 10 de la noche en Zonaguera, Colón. Al momento de su desaparición se encontraba realizando trabajos de instalación de fibra óptica para una empresa. Reside en la colonia Nueva Suyapa de Tegucigalpa. Si tiene información sobre su ubicación, comuníquese al 9995-9985. Se busca a Santos Turcios Meraz, desaparecido el 8 de noviembre del 2024, aproximadamente a las 6 de la mañana, en la aldea de Moramulca, municipio de San Antonio de Flores, departamento de Choluteca. Sus familiares continúan buscándolo y solicitan apoyo a la ciudadanía. Cualquier información pueden llamar al 9594-6030. Se busca a Josué Ezequiel Sorto Tábora. Fue visto por última vez en el sector de Jardines del Valle. Se encuentra desaparecido desde el 9 de junio del 2024. Cualquier información que ayude a dar sobre su paradero puede ser comunicada a los números 9279-1094 o al 9278-9355. Familiares buscan a Juan Carlos Sánchez, desaparecido en Tegucigalpa. Tiene una estatura aproximadamente de 1.70 metros, de complexión media y tez morena clara. Cabello corto y color negro, ojos color café. Si tiene información sobre su paradero, comuníquese al 9886-6399. Su familia lo busca desesperadamente. Cualquier dato puede ser clave para encontrarlo. 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
12: Regresar a las comunidades con mayores necesidades. En internacionales, el primer avión con 51 toneladas de ayuda humanitaria salió de El Salvador rumbo a Colombia para apoyar a las familias afectadas por el terremoto. El presidente Nayib Bukele confirmó que el envío forma parte de un total de 100 toneladas de ayuda. E Irán aseguró que mantendrá cerrado el estrecho de Hormuz hasta que Estados Unidos ponga fin a la guerra y levante el bloqueo contra sus puertos. También exige el desbloqueo de activos congelados y un alto al fuego en la región. La medida mantiene bajo presión una de las principales rutas mundiales para el transporte, el petróleo y el gas. 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

0: Muy bien, seguimos a las 13 de la tarde con 44 minutos. 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
1: 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Bueno,
0: De inmediato con la portada.
1: Vamos a la portada vespertina.
0: La portada de HCH Vespertino destaca en su principal página. Mucha atención. A Fura les mete presión. El mandatario volvió a presionar al Congreso Nacional para que apruebe las reformas al subsector energético.
1: Mucha atención. Transportista se salva de milagro a violento ataque. Una pelea callejera.

0: Honduras suma 1,236 homicidios en lo que va del año 2026.
1: Y abortan desalojo de tierra en Cofradía Cortés. Estos son los titulares de nuestra principal portada de HCH Edición Vespertina.
0: Pero vamos de inmediato con...

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0: Bueno, sí, muchísimas gracias. También me encuentro con la directora del centro educativo. 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
2: Sí, muy buen día en primer lugar. Sí, muy agradecidos y muy contentos por tener la visita de la Cooperativa Elga en nuestro centro educativo, ya que ellos, mediante una gestión realizada por una docente

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4: De su abuela que la ama muchísimo hasta la colonia El Pedregalito. También muchas felicidades en su día a Gustavo Canaca, quien hoy cumple 6 años de edad. Lo saluda su madre Dilia Janet Canaca hasta Valle de Comayagua. También feliz cumpleaños para Mariela Andrade Áviles. ¡Feliz cumpleaños a Judith Mejía de parte de su hermana, su tía y toda su familia, que la aman muchísimo! Además, felicitamos en este día tan especial a Isabel Fonseca, quien hoy está celebrando sus 63 años de vida. Recibe este saludo de parte de su hija, su hijo y toda su familia y esperan que Dios la bendiga hoy, mañana y siempre. Y feliz cumpleaños para Jared Murillo, quien hoy está de cumpleaños. Su familia y amigos desean que la pase de lo mejor, que Dios lo bendiga y cumpla muchísimos años más.
3: Muchas felicidades a Yesenia Raquel Ordóñez de parte de su madre Juana Bautista, que la quiere mucho y le desea un feliz cumpleaños. Felicidades para la señora Aurora hasta Comayagua desde Houston, Texas, de parte de sus hijos y nietos le desean muchas bendiciones. En este día tan

especial queremos felicitar a Eleazar Gustavo Canaca, que hoy cumple 6 años de edad. Le saluda su madre Dilia Canaca hasta Vallecío, Comayagua.

Valle de Ángeles, de parte de todos sus hijos que la aman y la aprecian demasiado. HCH extiende sus felicitaciones a todos los cumpleañeros de este día.

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1: ¿Sabías que la falta de perdón es un pecado imperdonable? 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

tardes, buenas tardes, buenas tardes, buenas tardes. Se marcan las 4 de la tarde con 24 minutos. Qué bonito estar con ustedes nuevamente en este ya miércoles.

gustos. Estas son las tardes de... Te hable como habla radio. Bendiciones, feliz tardes, que el Señor me le bendiga. Estamos contentos en esta nueva tarde porque Dios es fiel. El Señor realmente ha sido maravilloso con cada uno de nosotros. Así que, bueno, gloria al Padre, gloria al Hijo, gloria al Espíritu Santo. Mi gente bonita, es un honor para mí saludarles nuevamente desde esta cabina de radio. Qué bonito que el Señor me permita en este tiempo estar desde esta plataforma dirigiéndome a usted y que el Señor me permita nuevamente poder compartir el mensaje del Señor, poder compartir su palabra, definitivamente es un privilegio. Y lo digo con mucho sentimiento, ¿sabe? Porque no hay que dar todo por sentado. Definitivamente hoy, este momento, es un privilegio. Es un privilegio llevar su mensaje, no porque seamos merecedores. De repente su servidora no es digna de abrir este micrófono y hablarle del ser más lindo que existe, hablarle de Jesús. De repente no lo merezco, pero el Señor lo permite. El Señor es bueno. El Señor es maravilloso. Y bueno, yo agradezco. Agradezco porque su amor es tan grande. Su fidelidad es para siempre. Así que bendito sea su nombre. Damos a Él toda la gloria, toda la honra, toda alabanza, toda adoración. Él es bueno. Él es bueno, siempre nos oye. Precioso es el Señor. Son las 4 de la tarde, 28 minutos. Que el Señor le bendiga. Gracias. Gracias por estar escuchando Hable Como Habla Radio. Saludos a todos. Quédense por ahí conectaditos. Veo que ya me están enviando audios a algunos hermanos, algunos oyentes, amigos. Que el Señor les bendiga. Gracias. Gracias por dirigirse a nosotros. Bien, ando con mucho sentimiento, ¿no? No me hagan caso. No me hagan caso, pero ando contenta. Ando contenta. Ando tranquila. Ando agradecida hoy, ando... Dios es bueno. Dios es bueno, definitivamente. Definitivamente Dios es bueno. Gente bonita, sigan con nosotros. Vamos a habilitar la línea telefónica. Quiero que saluden, saluden. Saluden, vaya, a todos los que están escuchando HCH Radio, que saluden en esta tarde. Mándeme audio. Mándeme audio al 9420-0766. Le vamos a pedir al Espíritu Santo que una vez más tome control, que nos hable en esta tarde, que se dirija a su pueblo. Aquí estamos, sé que usted escucha HCH Radio y algunos pues están pendientes de las tardes porque precisamente quieren ser edificados, quieren ser llenos, quieren recibir una palabra de parte del Señor. Bueno, entonces le damos honor y gloria al Espíritu de Dios y le decimos, Espíritu Santo, háblanos. Háblanos en esta tarde, llénanos de tu presencia, corrígenos, enséñanos, ayúdanos, Señor, a cada día confesar nuestros pecados para alcanzar misericordia. Queremos alcanzar tu misericordia, Dios. Dígale, Señor, gracias.

0: Gracias, dígale al Señor Jesús porque eres bueno. Gracias por el respaldo, gracias por tu amor y gracias, Señor. No hay nadie como tú. 4 de la tarde, 30 minutos. Vamos pues, ya saludaron, ya mandaron audio saludando. ¿Ah? No veo esos audios ahí saludando. Y entonces, ¿dónde están los audios de nuestra gente bonita que saluda en esta tarde? Salude, diga dónde me escucha. Quiero quedarme contigo. Vamos. Salude, salude, salude, salude, salude, salude. Quiero que alguien mande saludos. Quiero que usted diga, hermana Kenia, le saludo desde tal lugar. Hermana Kenia, yo aquí estoy. Hermana Kenia, ya pendiente de HCH Radio. Yo no sé, va, yo no sé dónde me está escuchando. Pero quiero un audio así como bien contento. Un audio bien contento, es más, de un gloria a Dios, de un gloria aleluya, un gloria aleluya. Vamos, mándeme un audio así, bien alegre, bien alegre, bien contento. Aleluya, Dios es bueno, Dios es maravilloso. Santo, santo, santo es el Señor, nadie es como Él. Nadie es como Él, nadie es como Él. Le damos toda la gloria, toda la honra, alabanza, adoración. Ahora sí, vamos pues a la gente que nunca me ha mandado audio, que me mande ahorita y me diga, hermana Kenia, yo le saludo por primera vez. Que me manden un audio. Hola, hola, hola, hola. 4 de la tarde, 32 minutos, 4:32. Hola, hola, 4:32 minutos. Saludos, bendiciones. Vamos a ver, ahora sí empecemos con los audios, pues. Hola, hola, hola, bendiciones, buenas tardes.
1: Nada, vos, no pasa nada, si te negaste. No pasa nada, a la fuerza tampoco, ¿me entendés? Solo no le pare.
0: ¿Cómo que no le pare bola el qué? No, hermano, yo creo que ahí se confundió. Ay, hermano, menos mal. Mire, no, no, no, no vamos a dejarlo que escuche todo. Quiera Dios. Vamos a ver por acá. No. Vamos aquí. Hola, dice: hola, buenas tardes, hermanos. Que Dios les bendiga. ¡Ey, hola! Ay, Dios mío, ¿qué pasa? Yo quiero tu amor. Quiero quedarme contigo. Hola, hola.
2: Tardes, buenas tardes, hermana Kenia Sánchez. ¿Cómo está? Aquí estamos escuchándole en la 1.3 aquí, Nacaome Valle.
0: En Nacaome Valle. Estamos, hermana,
2: bendiciones, bendiciones. Le habla.
0: Ajá.
2: Giovanni Gómez Mejía. Estamos aquí sintonizándolo de aquí en la 1.3.
0: ¡Eso! ¡Saludos, bendiciones! Aleluya, vamos a ver acá. Hola, hola.
3: Hola, buenas tardes.
0: Hola, hola. Hello. Ay, Padre Santo, ¿qué sucede, Dios Santo? Aquí está.
3: Hola, buenas tardes, hermana Kenia. Complájame con esta alabanza que le estoy escuchando, Carla del Paraíso.
0: Hermana Carla del Paraíso. Hola. Buenas, buenas. Dios le bendiga también. Vamos a ver, es que entran llamadas.
2: Mamá Luz, Dios me la bendiga, mamá Luz.
0: Que Dios le bendiga.
2: Qué sonrisa más hermosa la que tiene. Bien bonita su sonrisa, hermana Luz. Nos contagia, nos motiva para seguir adelante. Que Dios me la bendiga.
0: Saludos. Nos parecemos hasta en la risa. Ay, tan lindo. Qué bonito. Vamos a ver por acá. Hola. El escándalo completo. Vamos aquí. Hola, hola, bendiciones, buenas.
4: Hola, hermana Kenia, ¿cómo está en esta tarde? Aquí estamos escuchándola en full sintonía de HCH Radio y Televisión. Y quiero ahí saludar a todos los 24/7 y también saludos al hermano el guayabero, está como Ayagua, ¿verdad? Que él. Ayer me comuniqué con él y me dijo él, salúdeme a todos los 24/7 de la radio, HCH Radio. Entonces lo estoy saludando de parte del hermano el guayabero, porque él dice que ahorita no escucha la radio porque no tiene.
0: Ajá, vamos a ver. Hola, hola, hola, hola,
4: labio,
0: hola.
4: dice,
0: Ahí
4: pero
0: está.
4: ahí digo
0: Ajá.
4: yo que ahí Dios le va a poner un labio nuevo como me lo proveyó
0: Amén.
4: a mi Dios para escuchar. Entonces, hay saludos para él y él dice que saluda a todos los 24-7 de HCH Radio y yo también saludo a todos los 24-7, estamos siempre ahí pendientes. Bendiciones, hermana Kenny, complázcame con la alabanza aquella de donante de sangre, Yankee, bendiciones, hermana Raquel Pérez, Tezihuatepec, qué bendición.
0: Saludos, hermana Raquel, bendiciones. Hola, hola, buenas.
5: Gloria, gloria, gloria a Dios, hermana Kenny.
0: Aleluya, hola, hola.
5: Que la bendiga, que esta linda y hermosa tarde sea de muchas bendiciones desde aquí te buscaba por Franklin y Mauricio Méndez.
0: Y mi hermano Fabricio Méndez. Vamos a ver por aquí, hola, hola.
6: Hermana Kenia, la saludo. Un saludo para la hermana Kenia. Un saludo para la hermana Carmen Carmen Acaba, ¿eh? Mi esposa. Saludos para todos acá. Saludos para todos, hermana, de HCH. Ya está hablando el hermano Antonio. Ya estoy mandando mi audio, reportándome, hermana. Saludos para todos los que escuchamos HCH. Saludos, hermana. Linda. Saludos, el hermano Antonio de acá del barrio Dante, hermana. Ah, acá ya acaba de caer un aguacero que vio, hermana.
0: Ay,
6: acaba de llover acá en Danto. Y ya tomamos café también, hermana. Aleluya. Gloria a Dios. Mano Antonio, barrio Danto, hermana. Aleluya. Gloria a Dios.
7: Qué preciosa esencia. Que no puedo yo vivir sin ella. Dime que atiende tu gloria.
0: Aleluya. Saluda al hermano Antonio. Siempre anda feliz, ¿va? ¡Qué bueno! ¡Ey! ¡Hola, hola!
8: Dios le bendiga, hermana Kenia, le bendigo siempre con ese regocijo en el Señor Jesucristo. Desde aquí, la Colonia Nuevo San Juan, La Lima, les saludo.
0: ¡Saludos! ¡Quiero quedarme contigo! ¡Aleluya! ¡Hola, hola! ¡Buenas tardes!
9: Buenas tardes,
0: Kenia. ¡Buenas!
9: ¡Buenas
0: tardes!
9: ¡Buenas, buenas! A todos los que están escuchando.
0: Así es, buenas tardes. No le escuchan.
9: La verdad que el Señor los ha regalado acá en Estados Unidos. Yo la estoy escuchando en Alabama. Mi nombre es Diego Rodríguez. Siempre conectado con HCH Radio. Saludos y bendiciones para todos. Aprovecho el tiempo también, hermano, para pedirle una alabanza. Soy sano. De Alexander Morazo, creo que la canta, si no me equivoco, ¿verdad? Por favor, aquí vamos a estar conectados con usted.
0: Gracias.
9: Toda esta tarde. Buenas tardes.
0: Buenas tardes. Casi no se le escuchaba bien por el. Va en movimiento. Pero qué bien, qué bien. Eso. Saludos, hermano Diego. Vamos a ver. Aquí, hola, hola.
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0: Ajá, sígale,
10: Señor,
0: sígale.
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0: Ay, qué bonito ese canto. Eso, así se alaba Cristo. Hola, hola.
11: Hola, hola, buenas tardes, hermana Kenia. Le habla Oscar de la Ceiba.
0: Hermano Oscar.
11: Sí, eres 85.
0: Ya le iba
11: hermano
0: a decir
11: Maxi,
0: yo.
11: Le damos seguido.
0: ¿Qué hubole?
11: Así todas las mañanas, pero usted es primera vez, hermana Kenia.
0: Ay,
11: 0,
0: gracias.
11: 0785, la Ceiba.
0: Saludos
11: Oscar,
0: hasta la Ceiba, hermano Oscar. Que Dios le bendiga y le guarde. Vamos a ver. Hola.
12: Bendiciones, hermana. Dios le bendiga. Dios es fiel. La escuchamos desde aquí, Camalote, aquí está Santa Bárbara. Bendiciones.
0: Bendiciones. Saludos. Vamos a ver por aquí. Hola, hola.
13: Buenas tardes, hermana Kenny. Aquí estamos escuchándolos, escuchando su programa y sus lindos temas que nos alientan y nos dan la fortaleza para seguir adelante a través de la palabra de Dios. ¿Verdad, hermana Kenia? Aquí estamos desde La Paz, Doris, hermana Kenia. Bendiciones, bendiciones de lo alto. De lo alto, pero del alto del poderoso de Israel. Yo vivo en La Paz, La Paz. Bendiciones, hermana
0: la
13: Kenia.
0: La Paz. Y qué bonito. Saludos, hermana. Hola, hola, estoy contenta de escucharles.
14: Bendiciones, hermana Kenia.
0: Hola.
14: Dios bendiga.

0: Piazzolín Toro le saluda desde Hueco, Texas. Estamos bendecidos por la gracia de Dios. Aquí estamos descansando ya. Aquí son las 5 de la tarde, 33 minutos. Saludos para mi familia hasta Honduras. Choloma Cortés, Toro López y Toro Sagastume hasta Choloma Cortés, Honduras. Dios bendiga mi país, Honduras. Feliz tarde, te saludo. Hoy 12 de agosto del 2026. Día miércoles. Bendiciones.
1: Bendiciones.
0: Saludos a todos los oyentes de Radio HCH Radio. Bendiciones.
1: Saludos, bendiciones. Gracias. Hola, hola.
2: A su nombre, a su nombre, a su nombre, gloria, a su nombre, gloria.
1: Aleluya.
2: Bendito sea el Señor. No mires para abajo, mira para arriba y mira el cielo. Dile qué lindo eres, Señor.
1: Amén, amén, amén, amén.
2: Gracias por este día maravilloso que hemos terminado de trabajo. Aleluya, bendiciones, hermana Kenia, y a todos los redescucha.
1: Siento amor. Eso, dice por acá, Dios le bendiga. Dios es bueno y para siempre es su misericordia. Amén, aleluya. Vamos a ver aquí. Ajá, hola.
3: Hola, hermana Kenia, buenas tardes. ¿Qué tal? Te escribo por primer vez.
1: Sí, así
3: veo. Saluditos para usted. Que me llamo Nelly Fernández y quería que me complaciera con una alabanza. Le hablo desde el mirador.
1: Desde el mirador.
3: Quería la alabanza, tengo razones para vivir.
1: Tengo razones.
3: Le saluda desde Santa Bárbara, barrio El Mirador.
1: Santa Bárbara, barrio El Mirador. Ay, me escribe por primera vez, me manda audio por primera vez. Qué linda. Gracias, hermana, que Dios le bendiga y le guarde. Eso. Gracias, gracias por animarse a mandarnos una notita de voz. Eso. ¡Qué bueno! ¡Alabe al Señor! Ahí donde está escuchándonos a esta hora de la tarde. ¡El Señor es bueno! Son las 4:43. Saludos a todos los que están. Mire, ve. Así ve. Ah, no se escuchó bien, ¿eh? Con el sorbito de café. Saludos para los que toman cafecito con pan.
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1: Como le gusta a la mayoría. Que, así dice mi mami, que café sin pan mejor no.
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1: Con lengua no.
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1: Yo, mami, como sea. Bueno, saludos a todos los que están tomando cafecito. Que el Señor me les bendiga. Y dele gracias al Señor por ese cafecito. Porque ese cafecito que usted justo ahora se está tomando, el Señor destinó que fuera para usted, ¿sabe? En el cielo nada es improvisado. El desayuno que usted se come, el almuerzo, la cena, el cafecito, el juguito, los zapatos que usted usa, su camisa, todo, todo eso. Incluso esas cositas. Pareciera que es tonto, ¿no? Pero esas cositas incluso Dios ya las preparó desde antes para usted.
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1: Exactamente, nada es improvisado.
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1: Para el Señor.
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1: Para el Señor, el pasado es el presente. El presente es el... Bueno, es que Él habita la eternidad. Por eso nos dice que llamemos las cosas que no son como si fueran. Porque para Él, lo que nosotros es futuro, para Él ya pasó. ¡Qué hermoso! Quiero decirle, la palabra del Señor dice que Él tiene planes de bien para nosotros, a fin de darnos un futuro esperanzador. No se preocupe. No se preocupe por lo que hoy llora. El Señor tiene todo en control. El Señor tiene todo en control. Empiece a llamar las cosas que no son como si fueran. Y vea la mano de Dios en todo. Vea la provisión de Dios. Vea el amor del Señor en todo. Alabe al Señor, disfrute su presencia. No se angustie por lo demás. Dele gracias solamente. Dele gracias. Vamos todos a darle gracias en esta tarde al Señor.

0: quiero seguir escuchando a toda nuestra audiencia. Tengo muchos, muchos mensajitos también por acá. Ya le voy a ir dando lectura poco a poco. Pero usted que va en el tráfico, usted que va ahí en el taxi, que va escuchando en la señal de Hable Como Habla Radio, usted que va en el tráiler, usted que está en casa, en el corredor, en esa hamaca ahí, en ese sillón con el cafecito, usted que está trabajando en esa caseta, usted que está por ahí, ay, yo quiero que usted disfrute, yo quiero que usted le dé, ay, la gloria al Señor, yo quiero que usted le sube el volumen, aparte que se comunique conmigo, que le sube el volumen a su radio y que disfrute de la buena música que le colocamos aquí en las tardes de HCH Radio.
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2: 4:51 p.m.
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2: Y cuando se marcan las 4:51 p.m, permítame y le doy a conocer la compra y venta de la moneda extranjera en nuestro país para este día miércoles en la fecha 12 de agosto de 2026. ¡Atento! La compra del dólar, 26 lempiras con 82 centavos y su venta es de 26 lempiras con 95 centavos. También le doy a conocer la compra del euro. Es de 29 lempiras con 54 centavos y su venta es de 33 lempiras con 82 centavos. 4:52 p.m.

0: él ha sido bueno. Enhorabuena que le conocimos. Enhorabuena. Enhorabuena.
1: Pues nada.
0: Qué maravilloso es el Señor. Qué maravillosa es la compañía del Espíritu Santo, ¿no? Definitivamente el regalo más hermoso que nos ha dado Dios es el Espíritu Santo. Bueno, ay, no, es que cuando pienso en ello, yo no quepo. Vale. No quepo de alegría. No quepo de gozo.
1: Gracias.
0: Nos dio a su Hijo. ¿Sabe? El Señor siempre nos ha dado lo mejor. El Señor siempre nos ha dado lo mejor.
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0: Nos dio a su Hijo, su único Hijo. No hay nada más lindo, no hay nada más grande que haya venido a esta tierra. A esta tierra llena de humanos pecadores como usted y yo. Impíos no, porque... Bueno, sí hay impíos en la tierra, pero usted y yo no somos impíos. Usted y yo somos hijos de Dios que nos hemos arrepentido de nuestros pecados. El impío es aquel, ¿verdad?, que tiene 5 mujeres y no siente nada. El impío es aquel que anda asesinando. El impío es aquel que anda... Bueno, que pasa de malo a malvado, pues. Porque nadie es bueno, sí. Pero hay de malos a malvados. Malvado es aquel que se levanta cada mañana maquinando el mal. ¿Me entiende? Me explico. Pero hay impíos en esta tierra. Y nosotros los arrepentidos. Los que hemos dicho... No, caramba, yo no estoy bien. Perdón, Señor, lo lamento. Quiero arreglar mi vida contigo. Quiero confesarte mi error, Señor. Hay una gran diferencia allí. Y por esa razón es que tenemos misericordia. Pero no alcanzaríamos esa misericordia ni así nos arrepintiéramos si no existiera la gracia. La gracia de nuestro Señor Jesús. Entonces, qué maravilloso es que el Señor a través de su Hijo... Bueno, nos dio su Hijo y su Hijo nos dio su gracia. O sea, un regalo de perdón de pecados. Que nos hace ver santos. O sea, el perdón, la gracia del Señor Jesús nos hace ver tan limpios como Él. ¿Cómo decir, hermana Kenia? ¡Qué herejía la que acaba de decir! Tan limpios como Él. Es que la sangre de Él lo justifica absolutamente todo. Dios mío santo, ¡qué precioso esto! ¡Qué precioso! Pero bueno, cuando se marcan las 4 de la tarde, 59 minutos, nos enlazamos con el estudio de HCH Televisión Digital. Se genera noticia de último momento.
2: Mucha atención a esta información de último momento. Preste atención. Desde horas tempranas le dimos a conocer que trascendía la destitución del primer funcionario del gobierno de Nasri Asfura. Preste atención porque HCH ha confirmado que ya han movido las piezas del rompecabezas del gobierno Asfura. El primer destituido de este gobierno se trata del señor José Augusto Argueta, quien fungía en el cargo de secretario de Comunicación y Estrategia en Casa Presidencial. Hace instantes se ha confirmado la salida de este funcionario, quien fungía en esta importante Secretaría de Comunicación, y según lo que trasciende, esto en medio de cuestionamientos internos sobre la estrategia de comunicación del gobierno y la capacidad para posicionarlo ante la ciudadanía, los resultados de la administración Asfura. Podemos confirmar que el primer funcionario que se va de este gobierno es el señor José Augusto Argueta, quien deja su cargo como secretario de Comunicación y Estrategia en Casa Presidencial. Cabe decir que hasta ahora no se ha mencionado quién será la persona que va a ocupar este cargo, pero sí nos han dado detalles que ya no está más como parte del gabinete de gobierno de Nasri Asfura. Seguimos con más noticias a esta hora. Vamos con Roder Acosta porque hay allanamientos en el sector de Olanchito.
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4: Gracias, compañeros televidentes. De este medio de comunicación nos ubicamos en la colonia Murillo de esta ciudad de Olanchito. Nuevamente, los agentes de la policía asignados a la UMED 17 de esta ciudad de Olanchito, en combinación con la DPI, realizan allanamientos en unos apartamentos ubicados en este sector. Aún desconocemos cuál es el objetivo de esta operación que se lleva a cabo, sin embargo, ya nos han confirmado los agentes que es un allanamiento el que se está llevando a cabo. ¿Cuál es el objetivo? ¿Hacia qué va dirigido? ¿Qué buscan? Hasta estos momentos desconocemos, pero sí podemos dar a conocer a esta hora de que los allanamientos se llevan a cabo precisamente en este sector. Aquí, días anteriores, se llevaron a cabo también, pero no llevaron a nadie detenido. En esta ocasión vamos a esperar para ver cuáles son los resultados referentes a esta operación que se está llevando a cabo. También se han sumado los agentes de las fuerzas especiales, combinada con la policía y de igual manera los agentes de investigación DPI. Es la información que manejamos desde este sector, ubicado precisamente en la colonia Murillo de esta ciudad de Olanchito. Allanamientos que se llevan a cabo, que como el departamento de prensa no se nos ha brindado la información referente a cuál es el objetivo, pero que sí tenemos confirmado porque estamos en el lugar de los hechos de estos allanamientos que se están llevando a cabo precisamente en este sector. Compañeros televidentes de este medio de comunicación, de obtener información por parte del jefe de la UMET 17 de la policía, estaremos ampliando la información. Regreso con ustedes hasta los estudios.
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0: Bien, se marcan las 5 de la tarde con 13 minutos. Se generaba noticia de último momento. Recuerde que en HCH Televisión Digital y HCH Radio la información no se detiene y nosotros le informamos a usted. Seguimos con noticia de último momento.
2: Ricardo Castro tiene más detalles.
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5: Gracias, compañeros. En la capital de la República, HCH Noticias, informe de último momento. Último momento, lamentable noticia la que tenemos que dar a conocer. Hace pocos instantes se ha realizado la búsqueda y rescate de dos jóvenes, esto en la comunidad de Agua Salada. Esto pues es fronterizo entre Siguatepeque, allá por la comunidad de la Germania 1 y 2, Santa Rosita 1 y 2 y el municipio de Taulabeco, Mayagua. Agua Salada es una comunidad remota, bastante alejada de la ciudad de Siguatepeque, donde lamentablemente pues familiares han alertado al número de emergencia que dos jóvenes, uno de 18 años y uno de 11, andaban bañando en una poza en esta comunidad de Agua Salada. Lamentablemente pues los dos han fallecido por ahogamiento, sumersión. Uno de ellos fue el primero que flotó el cuerpo cuando buzos del cuerpo de bomberos y vecinos de esa zona de Agua Salada lo andaban buscando. El segundo cuerpo pues tuvo que ser buscado en el fondo de una laguna por parte de buzos del cuerpo de bomberos de la ciudad de Siguatepeque y agentes policiales. Después de rescatar los dos cuerpos, fueron entregados a autoridades policiales para que ellos determinaran si los cuerpos serían entregados a los familiares o enviados a medicina forense de la capital de la República. Pues por motivos de privacidad de las familias han pedido que se omitan los nombres, pero repetimos, son dos jóvenes, uno de 18 años y un menor de edad de 11 años, los cuales han fallecido hace pocos instantes por ahogamiento, sumersión en la comunidad de Agua Salada. Para HCH Noticias, Libre Mejía en cámara, Ricardo Castro les ha informado.
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0: Bueno, seguimos a esta hora de la tarde. Las 5. Sí, son las 5. Las 5 de la tarde con 5. Bendiciones, gracias. Bueno, nosotros seguimos con nuestra programación habitual. Nuestra programación va platicando por acá, usted y yo, nuestro oyente, nuestro hermano, amigo también, que escucha HCH Radio. Bueno, tengo más audios por acá, claro que voy a seguir escuchándole, porque siempre nos encanta escucharle. Ay, santo Dios, ¿qué le pasó? Al micrófono. De nuevo, santo Dios. Vamos a ver por acá.
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0: Las... Bueno, a ver. Dios mío, vamos a seguir con los audios. Hola, hola, bendiciones.
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0: Hola, hola.
6: Bendiga, hermana Kenia. Carla Gómez de la colonia San Juan. Un saludo para todos los madrugadores.
0: Saluditos, muchas bendiciones. Dios le bendiga. Vamos a ver por acá. Hola, hola.
7: Bendición, hermana Kenia. Bendiciones. Aquí escuchándola siempre en HCH Radio. Aquí dándole gracias a Dios por un nuevo día, una buena tarde, y que mire que quiere llover. Es una bendición. Ajá. Que Dios los va a dar. Bendiciones, hermana Kenia. Aquí en El Porvenir, San Manuel, Susana Méndez. Bendiciones.
0: Bendiciones, hermana, que Dios le bendiga.

0: Vamos a ver aquí. Dios le bendiga, hermana Kenia. Le escribo de Guardarrayas, de Olancho. Dice, aquí estoy escuchando. Julia Miranda. A ver, aquí. Hola, hola.
1: Ramón Aguilera, hermana. Me olvidó decirle el nombre. De aquí, Nuevo San Juan, La Lima. Les saludo siempre. Bajo la gracia y el poder del Espíritu Santo. Padre, el Hijo y el Espíritu Santo.
0: Amén. Aleluya. Vamos a ver por acá. Saludos, bendiciones. Hola, hola.
2: Buenas tardes, bendiciones, saludos, hermana Kenny. Aquí le escuchan la capital, Socorro Murillo. Saludos a todos los hermanos que escuchan la radio. HCH Radio.
0: Eso, saludos, bendiciones. Que Dios le bendiga y le guarde. Vamos a ver por acá. Hola, hola, saluditos.
3: ¿Qué onda, hermana Kenny? Vamos a ver qué nos trae hoy de reflexión. Un fuerte abrazo.
0: Igual para ustedes, saludos, bendiciones. Aquí, hola, hola, saludos, Dios le bendiga y le guarde, dice, buenas tardes, dice el hermano Ovidio Galindo. Hola, buenas tardes, hermana, soy Antonio, me gustaría conocer hermana, dice. Y envíe el WhatsApp. Sea serio, hermano, sea serio, definitivamente, sea serio. Póngase a orar, hermano, póngase a orar. Hola, hola, saludos, bendiciones, buenas tardes,
4: hermana, bendiciones. ¿Por qué era que está fuera de HCH? No es mío.
0: ¿Qué está fuera, hermano? Vamos a ver, repórteme la señal. Hola, hola.
5: Dios le bendiga, hermana Kenia, esta preciosa tarde. Que los cielos sean abiertos para usted y su familia y que reciba una tremenda bendición de parte del divino creador del universo. Sabemos que tenemos esa promesa de Dios y estamos llenos de la misericordia de Él. Y me encanta escucharla, hermana, activado con HCH aquí en el trabajo.
0: Vendiendo en el trabajo, ¿qué?
5: Carlos Funes, desde La Zarrosa, Lloro.
0: Saludos, bendiciones, que Dios le bendiga. Vamos, vamos, vamos, vamos, vamos. Si escuché una un ruidito extraño, lo percibo. Vamos a ver, repórteme usted cómo escucha la radio. ¿Cómo me escucha, hermano? Mándeme un audio ahorita. Hola, hola, bendiciones.
6: Hola, hola, buenas tardes, hermana Kenia. Le habla Wilmer de aquí de Choloma. Saluditos ahí.
0: Saludos. Ya, ¿verdad? Ah, sí, ya. Ya estamos bien. Ok, ahora sí.
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0: Dice por aquí, dice, yo me siento triste, hermana, dice. Ay, no le creo. Dice, yo me siento triste, hermana. Dice, quiero andar bien con el Señor y servirle y no soy casada con mi marido. Y eso me hace sentir triste todos los días, man. Ay, hermana, la abrazo a la distancia. Le abrazo, mire, ve, ore, hermana. Ore y ayune. No sé cuál sea la circunstancia, si usted ya tiene hijos con su esposo y todo, es una muy linda persona, está bien en su hogar, en todo. Bueno, ore y ayune para que se puedan casar y puedan estar bien legalmente delante del Señor. Ahora bien, yo le voy a decir, no se deje llevar por presiones de que esté en fornicación, cásese, que le estén presionando. No, que sea que usted ora y ayuna, ¿verdad? Y que se dé todo, que el Señor ponga el querer como el hacer en su esposo para que juntos pues decidan, ¿verdad? Poner su vida en orden. Yo creo que eso, hermana, se soluciona así, con ayuno y oración. Que ese esposo, pues, si no se ha convertido, se convierta al Señor. Lo lindo de todo esto, hermana, es aprender a tener paz, ¿sí? A tener paz. Dice la Biblia que el que confiesa sus pecados alcanzará misericordia, ¿sabe? Yo no sé si usted se puede equivocar, se ha podido equivocar. Puede que usted falle, usted peque. Pero si usted se arrepiente y quiere, yo creo que no hay sensación o sentimiento más bonito delante del Señor que cuando vamos delante de su presencia y le decimos: Señor, ya no quiero más fallarte, ya no quiero, Dios mío, esto, yo quiero poner mi vida en orden contigo, yo quiero agradarte, Señor. Esa intención de nuestro corazón de agradarlo a Él, eso conquista el corazón de Dios. Y allí aplica donde dice: el que confiesa sus pecados alcanzará misericordia. El Señor extiende su misericordia sobre nosotros cuando nosotros confesamos nuestros pecados y cuando tenemos la intención de, y hacemos, obviamente, no solo la intención, sino que hacemos todo para, renunciamos al pecado, renunciamos a todo y le decimos: Señor, quiero agradarte. Creo que eso le gusta al Señor, ¿sí? Eso le gusta. Y usted dice: Señor, quiero casarme para agradarte. Eso le agrada al Señor. Así que tenga paz. Ore, ayune, dígale: Señor, en medio de esto, dame paz. Quiero agradarte. Ayúdame a que todas las piezas, Señor, vayan dando para poder agradarte, Señor. ¿Y sabe qué? Ya verá el respaldo del Señor. Ya verá al Señor moverse en ese varón, en usted. Si les hace falta recursos, el Señor va a ir proveyendo. Porque el Señor es así. El Señor es maravilloso. Así que, no, usted tranquila. Ore y todo va a estar bien.

0: 5:15, las 5:15. Ánimo, ánimo. Dice, ya aquí la estoy escuchando en casita y estoy desgranando pimienta. ¿Desgranando pimienta? ¿Cómo se desgrana la pimienta? ¡Ay, Dios!
1: Siempre la escucho, hermana, pero hasta hoy le escribo porque no podía conseguir el número.
0: ¡Ah, de veras!

0: Simón. Dice, el hermano que le mandó el mensaje que quiere conocer hermanas, no le ajustan las hermanas donde él se congrega o no va a ningún templo. ¡Ay, Dios santo! ¡Arrepiéntete! A llevar fuego, dijo aquel varón. Hola, hola, bendiciones.
1: Bendiciones, hermana. Aquí estamos en el hospital Lenma Romero de Callejas, acompañando a una persona.
0: Ajá, acompañando, dice, a una persona.
1: Y excelente se escucha, aquí estamos.
0: Estamos bien, eso.
1: Con un corrido de alabanzas, de coro.
0: Un corrido, ¿cómo un corrido? ¿Un popurrí o un corrido de esos? ¿O no, cómo así, eh? Vamos a ver. No sabía. Este es un corrido. ¿Cuenta como corrido este? No, ¿verdad? No cuenta como corrido. No. Esto es como vallenato, ¿verdad?
2: Eso es lo mejor que pasa toda la vida.
0: Dios mío, 5 de la tarde, 17 minutos. No, ¿cómo es un? Pero ya voy a buscar un corrido cristiano. ¡Ay! No, 5 de la tarde, 17 minutos. Hola.
1: Y sabe que también, mi amada hermana, este testimonio y mi hermana.
0: Ah, es que una, arriba mandó algo.
1: Yo quiero mandarle un mensaje a la hermana que dice que se siente triste. Ajá. Pues, hermana, usted le está dando el consejo ahí, ore y ayune. Así hice yo. Y me casé. Y ahora le sirvo al Señor como Él quiere que le sirva. Hermana, que tengo. Hasta los anillos me los regaló para mi boda. Qué lindo es mi Dios, ¿verdad?
0: Sí.
1: Mi Dios no hace las cosas a media, las hace completas. Completas, con excelencia.
0: Así es.
1: Coritos, hermana, es que estoy con mascarilla y me trabó la lengua, como dice.
2: Más bueno que parrandear, mejor que
0: chismosear. ¡Ay, Dios mío santo! Dios santo de la gloria. Pero bueno, vamos a ver. Aquí, hola, hola.
3: Hola, hola, hermanita Kenia.
0: Hello.
3: Para mí es un placer escuchar las buenas nuevas que salen de su voz. Gracias, gracias y muchas bendiciones para usted y su familia.
0: Ah, me está cantando.
3: Sin usted esa radio no sería igual. Dios la bendiga en su vida, hermanita Kenia. Gracias, gracias por predicar.

0: amiga. Vámonos a España. Hola, hola.
1: Bendiciones, hermana. Estoy desde aquí de Barcelona. No se imagina. Estoy acostada en una tumbona fuera de casa, mirando las estrellas fugaces, creación de Dios, disfrutando esto que Dios nos da. Es una maravilla. Estoy solita aquí, solo con el Señor, mirando las estrellas fugaces. Es tipo una y fracción de la mañana. Y aquí estoy. Bendiciones.
0: Salud.

0: saludos a la gente bonita que nos está escuchando en España. Ánimo, ánimo, hermanita. Hola, buenas tardes.
1: Dios le bendiga, hermana Kenia. Decirle a la hermana que habló ahí respecto al matrimonio, que está preocupada, que persevere hasta el final. La palabra de Dios dice primero que el que persevere hasta el fin será salvo, ¿verdad? El otro punto es que para Dios no hay nada imposible. Todo es posible, dice la palabra de Dios, para el que cree. Ella tiene que orar mucho, hacer un sacrificio exactamente por su compañero de hogar, futuro esposo. La historia de Zaqueo es una historia muy bonita, donde Zaqueo llevó la salvación a la casa, a su familia, pero pasó grandes procesos. Primero, porque era un hombre chaparrito, según nos narra la palabra, ¿verdad? Pero él no se quedó ahí quejándose. Ah, aquello chaparrito, yo vine a ver a Jesús, pero no puedo. Mejor me voy a ir, ahí voy a volver otro día. No, Zaqueo ese mismo instante pegó la carrera, se subió al árbol, fue perseverante, rompió varias cadenas, desde que la gente lo iba criticando, si supieran con quién anda, a quién se pega, y todo eso ahí, ¿verdad? Entonces, decirle a la hermana que persevere, que luche por su esposo, ¿verdad? Y que muy pronto Dios le va a conceder lo que ella desea y anhela, ¿verdad? Amén. Así que, bendiciones, hermana. Kenia, bendiciones.
0: ¡Bendiciones! ¡Que Dios le bendiga! Y buen consejo. Dice, bendiciones, hermana. Le estoy escuchando en Tocoa, Colón. Quiero que si me hace un favor, dice, de mandarme el número de la licenciada Cecia Raquel Mejía, con todo gusto. Claro que sí, con mucho gusto le mando. Aquí tengo el número de Cecia. Cecia Raquel, ¿dónde está Cecia Raquel? No encuentro Cecia Raquel, santo Dios. Vamos a ver. Tararán. Ya se lo voy a mandar, hermanito. Aquí estás. A ver. No es ella. Así, aquí está el número de Cecia, 3371. Aquí se lo voy a mandar a un mensajito. 33 3371, 94 94 57. Ahí está, hermana. Con mucho gusto estamos a la orden, ¿verdad? Para servirle. Ok, nos vamos a ir con música. ¿Le parece esto de Lily Goodman? Esto precioso de Lily es Una Vida No Me Da. Una vida no me da para alabarle al Rey de Reyes y Señora de Señores. 5:23.

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1: Las 5 de la tarde con 28 minutos. Preste mucha atención. Le doy a conocer el precio internacional del café. Para este día miércoles 12 de agosto, el precio del quintal del café es de $317.25. $317.25 es el precio del quintal del café. Para este día hubo un aumento de $1.55. Son las 5 de la tarde con 28 minutos.
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1: Que me mande audio la gente que está feliz.
5: Tengo un Dios sobre todo lo que
1: me... Que me mande un audio ahorita la gente que está contenta. Porque tiene un Dios que todo lo puede. Que me mande audio ahorita mismo. La gente que está contenta porque sabe que tiene un Dios que todo lo puede. Vamos a ver, mándeme audio. Mándeme audio, Dios mío santo, mándeme una nota de voz. Dígame. Hermana Kenia, yo estoy contenta porque tengo un Dios que todo lo puede. Hermana Kenia, yo tengo un Dios que todo lo puede. Aleluya. Yo estoy contento, hermana Kenia. Tengo un Dios que todo lo puede. Si con fe pide usted lo que quiera, el Señor le responderá. Aleluya. El Señor te responderá. Él es Dios bueno. Él es Dios maravilloso. Él es grande. Él es fuerte. Él es sublime. Nadie es como Él. Él es tu Dios. Él es tu Dios, iglesia. Ay, Dios mío, quiero saber quiénes. Están escuchando HCH Radio. Quienes están disfrutando de la programación de Hable Como Habla Radio. Vamos.
5: Tengo un Dios que todo lo puede.
1: ¿Cuántos dicen? Tengo un Dios que todo lo puede. Y mire, me quiero 10 audios que me digan tengo un Dios que todo lo puede. Contento porque tengo un Dios que todo lo puede. 10 audios y me voy con esta canción de Unción Tropical. Cuando se marcan las 5 de la tarde, 30 minutos. Hola.
6: Hermana, Dios le bendiga. Regáleme el número de Cecia, por favor, que no lo logré escribir. Si me puede mandar el número de Carolina y el de la de Cecia, por favor.
1: Ok, ya se lo vamos a mandar. Hola, hola.
7: Estoy muy feliz porque tengo a Dios en mi corazón. Todo el día y todos los días, hermanita Kenia, complácame con una alabanza. Mi pensamiento eres tú.
1: Poco.

0: necesitan más dinero, hermana, cuáles quieren las dos. Muchas gracias, hermana.
1: Dios le bendiga, hermana Kenia, Juanita Castellano del Pedregal. Yo tengo un Dios que todo lo puede.
2: Amén, hermana Kenia. Yo tengo un Dios que
3: tres, ya vamos,
2: todo lo puede en Cristo. Toda mi fortaleza. Soy feliz con el Señor Jesucristo.
4: ¿Cuatro? Bendiciones, hermana Kenia. ¿Cómo está? Aquí estoy escuchando. Aquí, bueno, estamos escuchando a Dea. Está bien. Acá estoy feliz. Escuchando, ponga el coito ese que tiene ahí, hermanita Kenia. Porfa.
3: ¿Cinco?
5: Amén, hermana Kenia. Estoy contenta porque tengo un Dios, hermana Kenia, que todo lo puede. El Señor es el que está con cada uno de nosotros cada día. Dios me la bendiga, hermana Kenia, ahí donde está usted.
3: Amén, amén, amén.
5: Desde aquí de Valle de Ángeles, hermana Kenia. Desde aquí de Valle de Ángeles le habla la hermana Isabel. Y está muy contenta porque con Cristo lo tenemos todo.
3: Amén.
6: Hermana Kenia, yo estoy contento porque con Cristo todo se puede. Un saludo para Nicho, hasta Ojo de Agua, Cofradía Cortés.
3: En Cofradía Cortés,
6: Honduras. Contento porque tengo a Dios que todo lo puede.
5: Yo le digo, hermana, tengo un Dios que todo lo puede.
3: Ajá.
7: Bendiciones, bendiciones, hermana Kenia. Casi nunca o nunca le he mandado un audio, pero me encanta escucharle porque tiene que? Eso, tiene eso que es para Dios. Así que bendiciones aquí manejando desde Boston, desde Massachusetts. Bendiciones, hermana Kenia. Bendiciones y siga adelante siempre con esa carisma. Mire, ahí están esos barcos para irnos.
3: ¿Para dónde? Que Dios le bendiga. Nunca me ha mandado un audio. Dice: ¡gracias!
7: Y claro que sí, hermana Kenia. Tenemos un Dios que lo puede y que todo lo puede, hermana Kenia. Bendiciones.
3: Tengo un Dios que todo lo puede. ¿Cuánto llevaba? ¿7?
8: Tengo un Dios que todo lo puede y me da todo lo que le pida. Tengo un Dios.
3: 9, ya llevaba 9. Estoy repitiendo.
9: Hermana Kenia, estoy muy feliz porque tengo a Dios en mi corazón. Y Él lo da todo, lo da todo. En el nombre de Jesús, que Dios me la guarde y me la cubre, me le dé siempre fuerza para estar hablando esas palabras ahí. Hablarle a todo el mundo ahí. Al bueno y al malo, en el nombre de Jesús, hermana de Valle de Ángeles, Antonio Durón.
3: Amén, amén, amén, amén, hermano Antonio. Hola, hola, hola.
10: Desde Choloma, yo tengo un Dios que todo lo puede, por Él vivo, por Él respiro.
3: Aleluya.
10: Gracias a su inmenso amor y su infinita misericordia, estamos día con día en la lucha.
3: Aleluya, ya me pasé de los días para usted.
11: Hermana Kenia, hermana Kenia, aquí vamos en el tráfico vehicular.
3: En el tráfico.
11: Voy a 42 minutos de la casita, aquí escuchándola, 100% full HCH.
3: Aleluya.
11: Con la fe en Dios que vamos a llegar con bien.
3: Amén, así será.
11: Escuchando ahí sus buenas alabanzas. Y su
3: gloria,
11: buen
3: Dios.
12: Peligro reportado, más adelante.
3: Saludos.
11: Fuerte abrazo a la distancia, desde Dallas, Texas, ya sabe,
3: en le habla,
11: que estamos 24-7 con HCH. Tengo un Dios que todo lo puede. La gloria sea para Dios. Estamos ahí también con el calorcito, a 105 Fahrenheit, sensación térmica, 121, hermana Kenia. Kenia Sánchez. La gloria sea para Dios.
3: Para Cristo.
10: Hermana Kenia, disculpe la molestia. Dígame. Bendiciones para usted y todo.
3: Amén, claro, le escucho.
10: Yo sé por qué están alegres hoy todos ustedes. Y los radioescuchas también. Gracias, hermanita, que Dios la bendiga. Yo sé por qué están alegres. Amén.
3: Dios es bueno.
7: Así es, hermanita Kenia. Tenemos un Dios maravilloso, hermoso, que todo lo puede, hermana. Para Él no hay nada imposible. Tengo un Dios que
0: todo lo puede, hermana. Qué maravilloso nuestro amado Padre Celestial.
13: Eso, saludos. Hola, hola.
14: Buenas tardes, hermana Elizabeth. Aquí le habla Seide del Paraíso. Complájame con una alabanza. Yo profetizo vida.
13: Saludos, bendiciones. Que Dios le bendiga.
3: Soy tan diferente a mi vida de ayer. Ahora sí entiendo mi razón de ser. ¡Ay, qué alegría!
13: Hola, hola.
10: Porque un cristiano no puede estar enojado. Porque un cristiano no puede estar enojado. Por eso tan alegre, hermanita. Porque un cristiano no puede estar enojado. Bendiciones, Dios la bendiga. Amén.
13: Saludos, bendiciones. Dios le bendiga y le guarde. Dice, hermana Kenia, dice, la hermana que está preocupada porque no está casada, dice la Biblia que cada día tiene su propio afán. Por nada estés afanosa. Si no sean conocidas vuestras peticiones delante de Dios, más con ruego, con acción de gracia. Dice, yo no me casé y tengo 7 hijos y terminé separándome y se fue de la casa. ¿Qué cree? Dice, yo le sirvo, le doy la comida y no me habla. ¿Qué le parece? Santo Dios. Santo Cristo de la Gloria. Hola.
14: Buenas tardes, hermana Kenia. Aplaudiendo la alabanza. Los huesos secos. Me llamo Amner.
13: Los huesos secos.
14: Amner del Paraíso.
13: Amner. Saludos, Amner. Hola.
15: Yo también, hermana Kenia. Tengo 40 años de tener un Dios que todo lo puede.
13: ¡Aleluya!
15: Bendito y alabado sea Dios, al que a buen árbol se arrima, buena sombra lo acobija, lo protege.
13: Bueno,
15: Dios le bendiga, amén, grandemente.
13: Amén. Ese es un dicho, ¿va? Ese es un refrán, pero tiene toda la razón. Ahora, ¿qué dice la Biblia? El que habita a la sombra del Altísimo. El que habita al abrigo del Altísimo morará bajo la sombra de ¿quién? Del Omnipotente, ¿va?
3: Ahora yo soy.
13: Eso dice la Biblia. Hola.
16: Hola, hermanita Kenia, qué gusto escucharle. Me motiva escucharle a usted. Soy fan de HDH de usted y hermana Liz. Un saludo a mi mamá Ángela Castro y a Jorge Flores Castro, un hermano de Santa Rosa. Un saludo a todos los hermanos de Iglesia Luz de Jesucristo, bendiciones. También a mi esposa Francis Herrera, mis hijas Alison Flor y Alejandra María Flores Herrera.
13: Saludos, bendiciones, que Dios le bendiga y le guarde. ¡Ey! Son las 5:39 minutos. Y bueno, dije que después de esos días que se resultaron más de audios de gente bonita diciendo, claro que estoy contento porque tengo un Dios que todo lo puede. Vamos a cantarlo pues junto a Unción de Tropical aquí en las tardes de HCH Radio 5, las 5:39 minutos.

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9: Buenos días, hermano Max. Aquí vamos.

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Son las 5 de la tarde, 55. Las 5 de la tarde, 55 minutos. Ya vio usted cómo avanza el tiempo de rápido. Santo Dios, Santo Cristo. Dice, hola hermana Kenia, le saluda Ariel de Kimistán, Santa Bárbara. Complázcame con el tema agradecido de Oasis Ministry, junto a Madiel Lara. Saludos, bendiciones, dice...

0: santo Dios.
1: Eso hay, nació libertad.
0: Dice, hola, buenas tardes, hey, buenas tardes. Bueno, llegó el momento de las llamadas, porque solo audios hemos sacado. ¿Y las llamadas? Las llamadas es otro asunto. Las llamadas. Vamos, vamos, vamos, vamos. Las llamadas ahora, porque solo audios me han mandado. Y llamadas, quiero 10 llamadas. Pero rapidito, rapidito, que usted solo me diga: soy fulano de tal y estoy en San Pedro Sula. Soy fulano de tal y estoy acá en la montaña. Por acá en Chocuarquín. Soy fulano de tal y estoy acá en no sé, en la aldea tal. Vamos, llamadas, así rapidito. Hola, bendiciones, buenas tardes, ¿quién me llama? Hello, no hay nadie. Gloria. Hola, sí, me escucha.
2: Oye.
0: Hola.
2: Oye.
0: Ajá.
2: ¿Cómo está?
0: Ah, muy bien. ¿Y usted? Hola.
2: ¿Cómo está, hermana, por ahí?
0: Muy bien. Saludos, bendiciones. Que Dios le bendiga. ¿Desde dónde me llama?
2: Ajá. La hermana Liduvina.
0: Saludos. Que Dios le bendiga y le guarde. Gracias. Hey, saludos. Vamos, rapidito. Hola, buenas tardes. ¿Quién me llama?
3: Olga Araceli, la Jutiapa, la Tigra.
0: ¡Ey, saludos! Jutiapa, Jutiapa, la Tigra. ¿Cómo está, hermana?
3: Pues bendecida, porque Dios nos ha dado un nuevo día.
0: Eso, una bonita tarde-noche, ¿verdad? Bonito.
3: Amén.
0: Amén. Saludos, hermana, un abrazo.
3: Bueno, Dios le bendiga, igual.
0: Amén, así, rapidito. Hola, buenas tardes, ¿quién me llama? Hola.
4: Hola. Hola. Hola. Hola. Hola. Hola. Hola. Hola. Hola. Hola. Hola. Hola.
0: ¿Desde dónde?
4: Aquí de Providencia, Sabache.
0: ¡Eso! ¡Que Dios le bendiga! Hola, hola, buenas tardes. Otra llamada. ¿Cómo está?
5: Dios le bendiga, hermana. Mi hermano Miguel Ángel Chavarría, la monícula de Maní. Ah, pues mire que estaba escuchando todo lo que los hermanos llaman ahí, hermana, pero llamó una hermana allí que quería casarse, va.
0: Ajá.
5: Y dije la palabra en Corintios que es mejor casarse que estar quemando, va.
0: Ajá.
5: Pero también es necesario que le sirva también a Dios así, sin casarse, pues ella mejor todavía,
0: pues. Ajá.
5: Sí, es mejor. Porque yo ya no le quiero quedar mucho tiempo, va. Si yo hubiera alguien tener esposa así era lo que yo he sufrido, yo no me hubiera hecho de esposo, como me digo. Pero yo mejor no hubiera servido a mi Dios así, joven.
0: Ajá.
5: Pero cuando uno ya está en el macho, como dije, le metió botones en aro, que tiene que poder, tiene que pedirle a Dios que lo libre y que lo libere, que lo guarde a uno, pues, porque se sabe que no se va a clínica, hermano.
0: Sí.
5: Sí. Entonces, sería mejor, mire la palabra, casarse que estarse quemando. Y si es mejor, pues servirle a Dios así sin casarse. Y solamente, hermano.
0: Ok, saludos, hermano, bendiciones, Dios le bendiga. Hola, hola, buenas tardes, ¿quién me llama?
6: Buenas tardes, bendiciones, hermana Kenia. Mi nombre es Walter Baquedano y la estoy escuchando de aquí de Los Ángeles, California.
0: Saludos, hermano, ¿qué tal todo por allá?
6: Amén, amén, todo bien, gracias a Dios. Y miren el trabajo.
0: Ah, me alegra.
6: Trabajando,
0: hermano.
6: Trabajando aquí.
0: Que el Señor le dé fuerza. Podría...
6: Amén, amén. Sí, hermanita, ¿me podría compartir con una canción, una alabanza ahí, por favor?
0: ¿Qué canción?
6: Se llama Gracias de Redimido con Adrián Mara, Lara.
0: Ajá, ok, gracias. Aquí ya. A ver. Ya lo agregamos por acá. Ya, a ver, aquí está. Gracias,
6: muchas
0: hermano.
6: Gracias y saludos ahí a mi familia que reside ahí en Choluteca, departamento de Choluteca.
0: Ok, excelente, hermano. Bendiciones.
6: Familia Baquedano Aguilar. Okay, amén. Saludos. Gracias, gracias. Hasta feliz tarde. Gracias. Amén.
0: Ok, saludos para ellos. Que el Señor les bendiga y les guarde. Qué bonito. Saludos a todos. Gracias por estar disfrutando de HCH Radio. Hola, hola, buenas tardes. ¿Quién me llama?
7: Buenas tardes. Sí, que le estoy hablando de ti, de la